0: No parece que no se viene ninguna variante. Los mismos de vuelta en este lindo estadio. A ver qué propone Portugal, a ver qué propone también Croacia en este segundo tiempo. Y usted va a vivir, como siempre, en los relatos de Jorge Rojas para la más potente del país.
1: Así pasó el comentario entre tiempo de José Rojas para BC Cardinal. Está todo listo, señores, para que arranque el segundo tiempo. Ya en cancha la selección portuguesa, ya en cancha la selección croata. Continúa en cancha CR7. Se viene un cambio, ingresa el 20 y sale el 11 en Croacia. Salió Budimir José Rojas.
2: El 20 es Igor Matanovic, delantero, 1-24.
0: Ahí está Matanovic, ahí está el 20. Una variante entonces, solamente una variante, y es en Croacia.
1: Ahora sí, ahí estamos. Ya, perdón mi querido Maluje, ya está Matanovic. Vamos a ver la pelota, CR7 va a arrancar el segundo tiempo. Arriba CR7, está Croacia-Portugal. La propuesta de este segundo tiempo aquí a través de ABC Cardinal. Mueve la pelota CR7, ya se juega en Toronto, Canadá, segundo tiempo. Croacia 0, Portugal 0.
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1: Y va a salir Rubén Díaz desde el fondo de la conexión, primero con Renato Veiga, jugador del Villarreal de España. Más arriba ahora para Nuno, aquí está bien desde el PSG, que avanza bien, se mete con Bruno Fernández. Está Nuno, CR7 lo espera y no llega a destino, pero Nuno querido, era para meter usted, Nuno, le quiso dar a su capitán José Rojas,
0: era para pegarle al arco, para romper ese arco. Jorge, inentendible lo que hace Nuno Méndez en una inmejorable posición, coincide con el relator, parece que quiere que marque solamente Cristiano, por eso intentó el pase cuando tenía para pegarle al arco, decidió combinar. Una mala decisión de Nuno Méndez.
1: Aquí viene Neves, y João Neves avanza para Rubén Díaz. Tuviste en uno querido, no todo pasa por CR7, Nunito avanza a punta derecha, ahora se mete Pedro Neto, otra vez para Cancelo, van para atrás para Rubén Díaz, y ya toca en terreno croata de nuevo Portugal. Viene Rubén Díaz en la conexión con Renato Veiga, avanza a punta izquierda, aquí aparece Leao, se mete Rafael, está Leao que va en diagonal, Leao CR7 de primera arriba para Bruno Fernández y va sacando como puede Iván Perisic y vuelve a recuperar Portugal en terreno croata.
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1: Y avanza Croacia, responde, va al centro de Susic, saca la defensa de Portugal, sigue el peligro, aquí está Kovacic, descarga punta izquierda, a ver si llega o no llega el primero, dentro del área de Portugal, va al centro, se desvía, siendo era de Maturina, pero sigue el peligro porque vuelve a recuperar Croacia, está recibiendo Luka Modric, después de pegar, si se perfila, no se perfila nada, descarga primero para punta izquierda, aquí aparece Perisic, otra vez para Luka Modric, en terreno portugués, está tocando Croacia, todo continúa 0-0, primero 2 minutos de este segundo tiempo, otra vez para Perisic, va tocando Croacia, retrocede, pierde la pelota y va recuperando Portugal en su terreno de juego.
3: 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Jorge,
1: va, disparo al arco, no te puedo creer, Kovacic, le pegó con la pierna zurda, cae, queda sentido, pega en la red, pero la parte externa, en la pared derecha, defendido por Diogo Costa. José Rojas, se salvó Portugal, José Rojas.
0: Se salvó Portugal, Jorge, pero qué buena guapeada del recién ingresado Igor Matanovic, que guapeó toda, aguantó el balón, se la roba, luego pellizca justamente Mateo Kovacic, él le pega de zurda, ya cayéndose prácticamente, no sé si hay un desvío o no, pero también le reclama un golpe en la zona del estómago el volante central que tiene el Manchester City, y sí hubo un desvío, por eso va a ser tiro libre de esquina para Croacia.
1: Hay tiro libre de esquina para Croacia, sacó finalmente Diogo Costa, arquero del Porto, con la pierna derecha, talón derecho, había sacado ese balón. Tiro libre de esquina, ahora corresponde a Croacia, primeros 3 minutos y medio del segundo tiempo, le va a pegar Luka Modric, el 10 croata le pega ese balón, que había jugado la final contra Francia en Rusia 2018, tiro libre de esquina, a ver si llega el primero del partido, le pega a Luquita, no, el pase cortito primero, va para Kovacic, para atrás, otra vez para Luka, el balón entrar en movimiento. Siempre arriba, saca con el pecho. Leao, le queda Kovac y le pega. Otra vez responde Croacia. Quien le pegó fue Vlasic. Al saque de portería para Portugal.
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1: Rubén Díaz viene. Toca Portugal, señores. 4 ahora del segundo tiempo. Todo continúa 0-0. De continuar la paridad, señores. Nos vamos a la larga. Luego penales. A ver si hay goles o no en los 90 minutos. Vienen uno. Recibe bien abierto punta izquierda. Se va moviendo CR7. Rafael Leão ahora muy exigido. Rafael no puede. Roba Luquite. Va la conta para Croacia. Y avanza bien, señores. Punta derecha. Hablamos de Susic. Se mete Susic. Se cae. Sigue Susic. Va en el centro. Roba Portugal. Y viene Bruno Fernández para la conta portuguesa. Espera punta derecha. Aquí está tocando, señores. Viene. Se conecta con Joao Cancelo. Cancelo en terreno croata. Se frena. Tenemos tiempo. Solo haga, ¿te parece? Marcamos el tiempo de juego.
3: El tiempo de juego. 5 horas, 5 minutos de esta segunda etapa. El marcador que indica Jorge.
1: Se va a Portugal el centro, a nadie, a cualquier parte, no estaba ni CR7 dentro del área. El encuentro en Toronto, Canadá, dice que Portugal y Croacia siguen igualando 0-0.
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1: Vitinha, qué bien que sale. Vitinha, le cometen falta al jugador del PSG, al portugués Vitinha. Tiro libre para Portugal en terreno visitante. Visitante, porque le dieron la localía a la selección portuguesa simplemente. Aquí hay tiro libre para Vitinha. Lo va a hacer rápido Rafael Leão. Esto se juega en Toronto, Canadá. Copa del Mundo 2026. Viene Rafael Leão. En la colección primero para Veiga. Otra vez para Vitinha. Está Vitinha pisando. Mira, ¿qué hace Vitinha? Va por el centro primero. Aparece aquí Rubén Díaz. Otra vez para Vitinha. Tiene que retroceder un poco más Portugal. Está de nuevo Leão. Rafael Vitinha que recibe, gira, descarga, avanza, punta derecha, toca Portugal, sigue 0-0.
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1: Bruno Fernández, João Cancelo, toca Portugal, señores. ¿Dónde están estos? Sale CR7, se conecta CR7 con toquecitos, pero por ahora no aportó mucho. Vitinha, va Vitinha, va Vitinha, va Vitinha. Se cae Vitinha, la marca de Luka Modric. Va sacando Croacia, se complica la salida de Kovacic, le roba Leão, pero el árbitro noruego dice que hubo falta de Portugal intentando la presión alta. Por eso el tiro libre, salida, corresponde a Croacia.
2: Oyentes al 727-30-730. Hola GPN, como siempre un gusto escucharlos a todos. Cada uno tiene lo suyo, ustedes son excelentes. Gladys desde Benjamín hacia Val. Otro oyente dice a ver, un medio a cero, Jepe, ganamos. Acabamos a madrugar a las 6 de la mañana con un buen reviro. El partido, la familia Garay Horikawa desde Japón.
1: Fuerte abrazo para toda la gente, familia Garay desde Japón. Entonces, también para la gente, me encamina Cebal, ya en el Chaco Paraguay, salida. Por ahora para Croacia, está recibiendo Kovacic. Aquí viene Luka Modric, avanza el ex Real Madrid, Milan, hoy en día va para atrás, va apareciendo Pongrasic. Otra vez para Luka Modric, que viene, avanza Croacia, 0-0 el partido. 7 segundo tiempo. Kovacic que pierde el balón. El árbitro dice que hay que la tela para Croacia. Lo hacen rápido. Y va metiéndose Matanovic. Se mete Matanovic. Punta derecha. Hay peligro. Se mete Plasic. Está dentro del área de Portugal. Le va a pegar Plasic. Perdió tiempo. Va descargando ahora para Stanisic. Senta arriba. Está disparo. Está disparo. Gol. Gol. Mejor Croacia el segundo tiempo. Le estaba costando a Portugal tener el balón arriba. Y fue Croacia con Luka en la cabeza. Pero cerró Ivan Perisic del PSV Eindhoven. Y ahora para Croacia, que sueña con meterse entre los 16 mejores del mundo. Por Perisic en el segundo palo, señores. Atención al nuevo marcador. Ahora Croacia ya tiene 1, Portugal 0. José Rojas.
0: Qué buen gol acaba de marcar Croacia. Qué buen centro de Stanisic, que esperó hasta lo último y pasó por la banda derecha. El centro al segundo palo y le queda al polivalente, el polifuncional, como quieran llamarlo, Iván Perisic, que recibe de zurda. El remate por bajo pasa ante las piernas del arquero Costa. Croacia comenzó un poquito mejor el segundo tiempo ya.

0: Mundial. Por ahora continúa Luquita. Balón se pierde por un costado. Saque lateral. Punta derecha. Corresponde a quien asuta lo que decía el árbitro. Para mí es para Croacia. Pero a ver qué dice el juez del partido. Ahí saque lateral, señores. Salida para los croatas. Tenemos tiempo. Solo haga, ¿te parece? Marcamos el tiempo de juego.
1: El tiempo de juego, 10 minutos. Ahora 10 minutos de la segunda etapa. El marcador que indica, Jorge.
0: Toronto, Canadá, por ahora Luka Modric lo está dejando sin mundial a CR7, Croacia ya tiene uno, Portugal 0.
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0: Vitiña que viene, Vitiña que avanza. ¿Qué pasa, José Rojas?
2: Sí, hablábamos de lo bueno que es Perisic, ya también con un poco de edad, pero cómo se proyecta, hoy también dando una mano en la marca, pero proyectándose, porque el centro viene en la banda derecha y tiene que cerrar el que juega por la banda izquierda, ya sea de lateral o como extremo. Hoy haciéndolo de lateral Perisic y cerró de muy buena manera.
0: Y mira que va de nuevo Croacia, punta derecha, se mete Vlasic, está Vlasic, se frena, me parece que puede llegar el segundo, no está fino Portugal, Vlasic dentro del área, el pase para atrás, disparo, gol, gol, offside de Matanovic. Casi el mata ahora sí para Portugal, pero está todo anulado, José Rojas.
2: Pero así como en el primer gol también ha sido fundamental Nikola Vlasic, porque él da el pase para el centro de Stanisic, aquí también, está adelantado un metro aproximadamente, pero se anda proyectando bien este segundo tiempo en el inicio nomás Nikola Vlasic, que metió el centro para que Matanovic la empuje, pero reitero, ya estaba todo en posición prohibida, adelantado un metro como mínimo Nikola Vlasic.
0: Largo ese balón arriba, picar Bruno Fernández, va sacando primero de cabeza. Súbtalo, recupera Lujita. No genera fútbol Vitiña, no genera fútbol Neves, no genera fútbol Bruno Fernández. No tiene fútbol Portugal en el arranque del segundo tiempo, José Rojas.
2: Y tenerlo en la banca, no sé, Joao Félix, no sé si es menos que los jugadores que acabas de nombrar, Jorge. Pero algo tiene que hacer Portugal si es que quiere quedarse todavía en la Copa del Mundo.
0: Viene Vitiña, mueve la pelota Portugal. Arriba, señores. No, jugó mejor primer tiempo de lo que vimos en este mundial para mí. Pero si no convertí, hermano querido, no te sirve de nada. Viene el uno.
2: Y ahí está, Jorge, lo que se dice cuando
0: Rafael Leao, le pega Rafael, Travesaño sigue el fútbol. Vale, pega Bruno Fernández que recupera. Bueno, de esto depende Portugal, de individualidades. Veremos qué hace ahora Portugal. El centro largo arriba al arquero Livakovic con ese balón, José Rojas.
2: Qué bien Rafael Leao, que me parece que sale del libreto, porque te iba a remarcar, Jorge, si es que quieren que meta a Cristiano, como demostró hace rato Nuno Méndez, aquí Leao sale de ese libreto, enganchó al centro y casi le rompe, o en realidad le rompe el arco a Livakovic, el travesaño, el palo, le dice que no, Jorge, pero bueno, reitero, si es que Portugal quiere pasar o mantenerse en la Copa del Mundo, tiene que borrar ese libreto de querer solamente que marque Cristiano.
0: Y va ahora los croatas, mira vos, 3-3, va 3-3, va Croacia, lo puede liquidar y avanza a punta izquierda. Y está otra vez Perisic, va, le pega al arco el arquero Diego Costa, el arquero sacó lo que era el segundo de Croacia, José Rojas.
2: Impresionante lo que acaba de salvarse ahora de vuelta a Portugal. Acaba de salvar Costa lo que era el segundo. Es prácticamente ahora sí un golpe a golpe, porque recién fue Leao. La contra perfecta también ahora de Croacia. Y Costa también ahora aparece en todo su esplendor. Es un tiro libre de esquina para Croacia. A ver si lo aprovecha en el juego aéreo.
0: Tiro libre de esquina para Croacia. Le va a pegar Baturina ese balón. Jugador del Como de Italia. Tiro libre, punta izquierda con la pierna derecha. Levanta el brazo zurdo. Centro que va a primer palo. Saca la defensa portuguesa, recupera Luka Modric dentro del área. Matanovic pelea, CR7 que saca, Vitiña que se cae, falta, dice de Luka Modric el árbitro, que le muestra la tarjeta amarilla. Luka, tiro libre para Portugal en su terreno de juego.
1: 7-12, 7-30, 7-30, más reporte de sintonía. Hola Radio Cardinal, sábado Paraguay va a ganar a Francia. Soy Pelagia de Vaquería, fuerza, fuerza. Abrazo grande para Pelagia. Otro mensaje, vamos Paraguay, desde Itá, soy Noelia Pintos. Otro mensaje dice, siguen pidiendo a los olimpistas por gol al Rey. Pereira, dice este oyente. Así escribió a través del 727-30-730.
0: Nuno, Rafael, ya se viene cambios en Portugal. La pelota arriba, Bruno Fernández de cabeza, pelea nada. No llega Rafael León, se pierde por un costado, saca la tira a la hora, corresponde a Croacia, va a la punta derecha.

0: Se vienen tres cambios, ha molestado Luka Modric, claro, porque Portugal se está quedando fuera, tenemos tiempo, se lo haga, te parece, marcamos el tiempo de juego.
1: El tiempo de juego, 15 minutos de esta segunda etapa, el marcador que indica, Jorge.
0: El partido, señores, en Toronto, Canadá por ahora, Croacia de Luka, pero apareció, señores, Pérez y con el gol, Croacia le está ganando Portugal por 1-0, aguantame, Marcito arriba, CR7 bajó, perfecto, disparo, golazo, offside, señores, offside de CR7, se perfilaba para el Xiu, pero marcó offside José Rojas.
2: Sí, no hay Xiu, Jorge, no hay Xiu que valga, dice el asistente número 2. Pero con qué calidad definió Cristiano, ¿eh? Mirá que estábamos hablando de él, que no estaba apareciendo y mirá, no sé si hay offside, No sé si el VAR tiene que intervenir, relator.
3: Muy fino, ¿eh?
2: Pero con qué categoría la bajó de derecha, con el empeine derecho y define con la misma pierna ante la salida desesperada de Livakovic. Bueno, así son los cracks, ¿no? Así son las estrellas, Jorge. Aparecen y te pueden pintar la cara. Me parece que el VAR tiene que intervenir. Fue muy fino, al menos, desde esta óptica, señor relator. A ver qué dice el VAR, si es que es empate de Portugal o lo anulan. Cristiano sigue reclamando.
0: Chequeo, VAR en estos momentos. CR7 me parece que sabe que se va de la cancha. Terminó chequeo y no hay gol. Offside entonces de CR7, salida por ahora para Croacia, pero primero cuatro cambios, se va a CR7, ¿te parece, José Rojas?
2: No creo, Jorge, va a entrar Semedo, Bernardo Silva, lo visto.
4: Después, Francisco Conceição también.
2: El 26, Francisco Conceição, son tres hasta ahora y hay que ver si viene uno más. No creo, Jorge, lo saquen a Cristiano. Su último mundial, Jorge.
4: Gonzalo Ramos también.
2: Perfecto. Ahí están las variantes entonces. La variante se retira el 23, ¿visto? Sí. A ver, ya vamos a confirmarlo.
4: Vitinha se va.
2: ¿Se va Vitinha?
3: Nada, Vitinha.
2: Se va Vitinha.
5: Empieza.
2: También se va Bruno Fernández. Nada de Bruno tampoco. Ya ingresa Bernardo Silva. El nuevo jugador del Madrid. Y a ver quién se retira. Mira, Bernardo Silva.
3: Sí.
2: Adentro, como ya lo decía también Francisco Conceição. Para la variante, cuando la reiteración se queda ahí justamente, vamos a ver. Y es muy fina, Pero sí, sí. Prácticamente un hombro y parte de la cabeza, no sé. Y le explica eso a Cristiano Ronaldo, el silbato principal. Las variantes ahora, a ver si le dan fruto al equipo, Jorge, de Roberto Martínez.
0: Bueno, señores, perfecto. 62 de partido, sigue el fútbol, sigue ganando Croacia por 1-0.
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0: Hay otro corre por ahora para Portugal. A ver si llega o no llega el empate. Ella marcó en posición adelantada. CR7. Está Perisic con el gol para la selección croata. Le va a pegar Nuno. Atención, señores. Si llega por arriba o no llega por arriba. Tiro libre de esquina. Se van tomando todos dentro del área. El árbitro, el noruego, dice: tranquilícense, muchachos. Háblense, tranquilícense. Está Ramos. Está CR7. Están llegando todos. Está Veiga también por esta zona. El centro que va de uno arriba. Piden penal ahora. Y ahí saca de portería, dice el árbitro José Rojas.
2: No, saque de arco. Llegaba también por esa zona. Intentaba definir Rafael Leão. ¿Cuándo se retiraban, Jorge? Joao Cancelo, Vitinha, Pedro Neto y Bruno Fernández. Cuatro cambios directos lo que realizó Roberto Martínez. Ingresaron Nelson Semedo, Bernardo Silva, Francisco Conceição y Gonzalo Ramos. Cuatro variantes en Portugal. Y sí, obviamente lo mantuvo Jorge a Cristiano Ronaldo. No lo iba a sacar a su último mundial. Inclusive antes de los cambios marcó un gol en una leve posición prohibida, pero adelantado al fin estuvo. En fin, digo bien Cristiano Ronaldo.
0: Hay salida por ahora para Croacia. 64 de partido. Le va a pegar ese balón. Súbtalo, salida para Croacia que gana el partido por 1-0.
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0: Hay que ver si están verificando lo que se quejaba justamente Renato Veiga. Si hubo agarrón o hubo agarrón. Y te digo que hubo agarrón. ¿Qué quieres que te diga, José Rojas?
2: Sí, Jorge, contra Renato Veiga, me parece que 13 con 13 justamente. Hablamos de Nicola Blasi, me parece que lo agarró, ¿eh? Y ahí lo va a ver al VAR.
0: Y es penal.
2: Tiene que ser penal.
0: Qué tonto, Blasi, por Dios.
2: Tiene que ser penal porque lo agarra Blasi, lo agarra justamente al defensor, sí, claramente, en la zona de la cintura. Y eso imposibilita, porque una cosa es que lo agarre y la pelota no vaya a esa zona, pero cuando lo imposibilita que llegue al balón, porque si no lo agarraba era gol, era, o por lo menos conectaba a Renato Veiga. Si se tiraba de palomita y prácticamente a medio metro, a dos metros y medio, digo bien, del arco, es un claro penal para Portugal, Jorge.
0: Bueno, va a ser penal para Portugal. Sí, iba a llegar, se tiraba de palomita Veiga. Me parece que es claro penal para Portugal. A ver qué dice el noruego. Hablamos de Espen Eskas. Ahora sí va a tomar la decisión. Lo vamos a escuchar, mi querido Maluya. A ver qué dice el árbitro principal de este partido. Marca. Y ahora sí lo escuchamos. Habla con Luka Modric. ¿Qué dice?
5: Croatia player number 13 holds his opponent with two arms declaring.
0: Penal, penal, penal, penal, penal para Portugal, José Rojas.
2: Y por algo lo mantuvo en cancha Roberto Martínez, también a Cristiano Ronaldo. Y ahí todas las cámaras para el astro Cristiano Ronaldo. Va a pegarle Cristiano, me parece, obviamente no tengo duda, ¿no? Aunque tiene la pelota a otro compañero, pero va Cristiano, ¿no? Tiene que ir Cristiano. Qué inocencia la de Nicola Blasi para agarrar de esa manera a un rival. Y se van a enfrentar ahora Cristiano Ronaldo y Livakovic, que estaba teniendo un buen partido. A ver cómo, qué hace el arquero croata para intervenir este penal que le va a pegar CR7.
0: Bueno, señores, penal para Portugal. Pero hubo un claro penal de Blasi, me parece, ¿verdad, José?
2: No, no hay duda, Jorge, no hay duda. Fue clarito el penal.
0: Le va a pegar Cristiano Ronaldo. Está cerrando los ojos. Suspira. Le va a pegar CR7. Está en la portería Livakovic. Otra vez va CR7. Va Cristiano. Le pega Cristiano. ¡Golazo! ¡Gol! ¡Siu! Cristiano Ronaldo, el hombre gol de Portugal, el histórico portugués aparece en este arranque de segundo tiempo complicado, con varios cambios luego, porque ganaba primero Croacia, pero está él, está CR7, está la cabra, ¡siu, señores! Aquí CR7, Cristiano dice que ahora, atención al nuevo marcador ahora, Portugal tiene 1, Croacia 1. José Rojas,
2: desde el punto penal, difícil, ha ocurrido seguramente, pero es muy difícil que se equivoque CR7, el remate al medio, esperó que el arquero Livakovic ya se incline hacia el palo derecho, y ahí define con una tranquilidad CR7 para el grito generalizado de los portugueses. Baja un poco la presión seguramente, pero Cristiano mantiene con vida a Portugal.
0: El gol de Portugal, el gol de Cristiano Ronaldo se produjo
1: a los 22 minutos de esta segunda etapa.
4: Y es el gol 246 de la Copa del Mundo 2026, tercero de Cristiano Ronaldo de 41 años en este Mundial. Tanto 146 con Portugal y gol 11 en Copas del Mundo.
0: 146 goles en su selección.
4: Exacto, sí, señor.
0: ¿Ves y cuánto tiene su selección, sabes? Un redondeo, a ver. No, sí, yo sé, Gerardo lo tiene todo bien, todo anotado siempre. Mira, se va a hacer R7, ¿eh? Ah, no, Colin Break.
2: No, Colin. No, ¿usted lo quiere sacar a Cristiano?
0: No, ¿sabes qué creo? Que muchas veces era esta presión para los jugadores de Portugal, el hecho de que le tienen que pasar a él. Pero eso no puede pasar a jugadores.
4: Tiene 123 con Argentina.
0: Por eso te digo, imagínense, muchachos, que nosotros, nuestro máximo goleador, nos llega a 50 goles.
3: obviamente que salvando la distancia de lo goleador y lo letal que son estos monstruos del fútbol, tanto Messi como CR7, pero marcan una diferencia demasiado grande, ¿verdad? Con el resto, digo, con el resto.
6: No, claro, Jorge, lo de Cristiano, lo de Messi y Cristiano es un párrafo aparte, un libro aparte de las selecciones, obviamente. Messi ya consiguiendo el Mundial, como que también sacó esa mochila. Argentina ya la había ganado antes, para Portugal debe ser un poco más difícil en realidad porque todavía no la gana. Pero también hay un antes y un después de la llegada de CR7 a la selección portuguesa. Es el ídolo máximo. Y, a ver, lo de la presión de los compañeros. Mira que hay que saber jugar con la presión, te dicen todos, ¿no? Los jugadores que están en la liga del fútbol. Algunos lo aprovechan, otros no. Algunos hay que aprovechar tenerlo a Cristiano Ronaldo a su lado. Sí. A otros capaz que lo pueda bajonear, o sea, en el sentido de la presión, de tener mucha presión, de tenerlo al lado a Cristiano. Pero me parece un líder, si lo tienen, ¿quién no querría tener un líder como Cristiano Ronaldo en su fila, Jorge?
3: Totalmente.
6: O sea, un ejemplo de, no solamente en cuanto a goles, de deportista, Jorge, un hombre que se ha cuidado toda su vida, se habla de lo que entrena, no se habla de cosas insanas en su historia de vida, en la historia del fútbol. La gente que lo conoce, escuchamos ya muchas versiones de compañeros del Madrid, del Manchester, que hablaban de que este chico entrena 4 o 5 horas antes del entrenamiento de su club. Y bueno, por eso juega hasta esta edad, juega de esta manera, porque si bien hoy no ha aparecido mucho, pero la certeza, también la eficacia que tiene en este momento el penal, había marcado un gol 3 minutos antes, Jorge, sí. Que era levemente posición prohibida, levemente. Bueno, es lo que genera Cristiano Ronaldo, ahora lo mantiene con vida Portugal. Y decía los nombres que salían, que Vitinha, que en su equipo también, en su club es un jugadorazo, pero le cuesta en la selección.
3: No, nada de
6: hoy Bruno Fernández no tampoco no aparece. Y Cristiano es el que tiene que llevar la bandera, tiene que ser el punta de lanza. Y lo está consiguiendo. Hoy lo está consiguiendo porque lo mantiene con vida Portugal.
4: Nuestro máximo artillero es Roque Santa Cruz con 32.
3: 32, no, ya está muchachos, monstruos del fútbol, con las redes, señores, que mucha diferencia, por Dios. Aquí hay saque lateral, corresponde a Croacia. Costa que Roque, un delantero de la gran 7, ¿verdad? Imagínense, de la gran 7 Roque Santa Cruz. Ahí saque lateral para Croacia, Perisic. No estoy comparando, simplemente hablo de la diferencia de goles. La pelota largo arriba, ataca Croacia, sale el arquero. Costa, Diogo Costa se queda con ese balón, va saliendo Portugal ahora para la punta derecha.
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3: gracias, mi querido. Se lo haga, va atacando por ahora Portugal. Viene Rafael Leão, va descargando por el centro. Aquí aparece Rubén Díaz en terreno croata. Descargamos la punta derecha. La conexión, señores, que viene con Nelson Semedo. Otra vez por fuera, intentaba Ramos, está mostrando más arriba, pero vuelve otra vez para Rubén Díaz. En terreno croata va Portugal 1-1 el partido. En Toronto, Canadá, está Neves, se mete Neves arriba, el balón para Semedo, que va a picar, pero no sé si va a llegar, no llegó. Se pierde por línea final, se queda de portería y corresponde a Croacia.
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3: Sí, José Rojas.
6: Ingresó el 15, Mario Pásale, que se retiró de la cancha. Martín Baturina, Jorge, ingresó Pásale, futbolista del Atalanta.
3: Bueno, perfecto, gracias, del Atalanta de Italia. Aquí el balón largo arriba, cuando se metía Semedo. Ahí saque el Atalanta. ¿Este es el reggaetonero? ¿Quién es, José Rojas?
6: Drake. Sí.
3: Bueno, ahí está.
6: Pero no es reggaetonero.
3: ¿Pero qué canta este?
6: Cantante. Pop, sí.
3: Música pop, me dice Maluque. Gracias.
6: También
3: Maluque
6: se metió en el mundo de las películas.
3: Ah, hip hop, me dice acá el querido Maluque. ¿En qué también se metió, José?
6: También hace películas por ahora.
3: Bueno, avanza Leão, que va. A ver, Leão por dentro. Va por fuera, se cae solito. No hay falta. Y está saliendo de nuevo Croacia. Por la punta derecha va pidiendo Luka Modric. Aparece Stanis, llega arriba, recupera de nuevo Portugal, está con Silva, se va metiendo Nuno, se cae en esta zona, se cae a Ramos, pelea CR7, saca Luka.
0: Toluca. Van peleándose todo por el centro. Nadie va por fuera. Ahora sí limpia por fuera. Y de muy buena manera Croacia. Está saliendo Perisic. El balón ya en terreno portugués. Se va metiendo Perisic. Avanza Perisic. Bien Perisic. Va, pero mejor todavía la marca portuguesa. Pero va recuperando Croacia en terreno portugués.
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0: El centro que va arriba, Kovacic le pega arriba y afuera, saca Diego Costa. En primera instancia ya tuvo Kovacic un arranque de Messi aproximadamente, porque dejó a varios por el camino, le pegó colocado por el poste y en segunda instancia le pega y saca el arquero portugués José Rojas.
6: Dos veces le dice que no, primeramente el palo le dice que no a Mateo Kovacic, va por el costado derecho, de vuelta el rebote, el centro y de vuelta Mateo Kovacic, prácticamente con una media volea, algo mordido, no le pega lleno, pero va al arco y Costa no quiere problemas y manda la pelota al córner. Dos veces le dijo que no a Mateo Kovacic.
0: Tiro libre de esquina, le va a pegar Luka Modric, punta derecha, el centro que va arriba, cabezazo arriba y afuera, saca de portería para Portugal. Tenemos tiempo, se lo haga, te parece, marcamos el tiempo de juego.
1: El tiempo de juego, 30 horas, 30 minutos de esta segunda etapa. El marcador que indica, Jorge.
0: El encuentro en Toronto, Canadá, está 1-1, 1 para Portugal, CR7, 1 para Croacia, Perisic.
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0: Aquí se mete Mato, le pega, saca Costa de nuevo, vuelve a llegar con peligrosidad Croacia, José Rojas.
6: El centro del costado de izquierdo, un rebote en el defensor central de Portugal, le queda a Matanovic, que engancha de zurda y le pega de derecha, va por el pecho de Costa, si no era el segundo de Croacia, que aquí está apurando el equipo croata.
0: Viene Luka Modric, que está tocando Croacia, pasa Stanisic otra vez para Luka, va al centro, se desvía, se pierde por un costado, saca la lateral, punta derecha, corresponde a la selección que defiende Luka Modric como capitán.
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0: Stanisic con el saque de mano, señores, avanza el tiempo 1-1. A ver si hay ganador en los 90, vamos al alargue. Está tocando, señores, Luka Modric, retrocede Luka, aparece de nuevo Mateo Kovacic, está Kovacic mucho más atrás otra vez en la conexión, consúltalo, Pongrasic aparecía primero, otra vez para Luka más arriba, avanza bien Croacia, se va metiendo Susi, funda derecha ahora para Stanisic, que centro arriba, está. Hay una marca férrea y va sacando la defensa portuguesa José Rojas.
6: Aquí de vuelta está Anisic, que es un especialista con los centros y la corrida por la banda derecha, metió lastimosamente para ellos, Matanovic no estaba bien ubicado, Jorge, pero ahora como que intenta algo más ahora Croacia.
0: Viene Luquita, avanza Luka, la presión de CR7, largo el balón arriba, punta izquierda, está Perisic, se proyecta siempre, centro perfecto, arriba sacan uno, saca con la pierna derecha, peleaba Ramos, no puede tener el balón ahora Portugal, bajó perfectamente Rafael Leão para Nuno Méndez, que viene, largo ese balón arriba, no tiene Portugal, recupera de nuevo Croacia.
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0: Está costando a Silva meterse en el partido, tiene que pedir él para Portugal, por eso va mucho ahora Croacia, va Perisic arriba, sacó con lo justo Renato Veiga, con lo justo Veiga, saca, le queda a Rafael Leão, a ver si sale. Este muchacho se complica siempre. Viene Silva ahora. Perdió Portugal. Baja CR7. Descarga perfectamente para Rafael Leão. Está tocando Leão. Se pierde por un costado. Marcaba como siempre Blasic, quien había cometido el penal. Saque lateral para Portugal por la punta izquierda.
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0: Arriba, Ramos se cae, no hay falta, dice el árbitro. Viene moviendo Neves, dice que siga el fútbol. Van para atrás para su arquero, primero aparece Livakovic. Largo ese balón arriba de Livakovic. Lo está buscando por la punta izquierda. Ahí ve si aparecía por allí Perisic. Se pierde ese balón por un costado, saque lateral, punta derecha, corresponde a Portugal.
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0: Viene tocando Croacia, 1-1 el encuentro, 1-1 el partido en Toronto. En Canadá, señores, ya espera España, que estará observando tranquilamente y llamar este partido. Está tocando Stanisic, muy bien Stanisic, va para atrás primero con Pongracic, en el fondo salida para Croacia, vuelve a pedir como siempre Mateo Kovacic, mueve Kovacic, largo arriba, qué lindo balón filtrado, está, disparo, golazo, golazo, golazo, golazo, golazo, gol, qué dice el árbitro. Susi, que estaba adelantado José Rojas.
6: Ya festejaba Peter Susi. Festejaba Susi que el pase filtrado para él estaba muy solo, ¿eh? Vemos ahí cómo se fue armando todo esto, ¿no? No. ¿Eso es ahí? Para mí que está habilitado Peter Susi, ¿eh? Para mí que está habilitado.
0: Y también muy fino.
6: Para mí que creo que lo habilitaba por ahí, era Nuno Méndez en la zona baja. Qué bien definió Peter Susi, ¿eh? A ver si se hace el chequeo. Para mí estaba levemente habilitado cuando viene Neves, sí.
4: ¿El como de Cristiano podría ser, José?
6: Y también, sí, podría ser. Se viene Rubén Neves y deja la cancha Cristiano, ahora sí. A ver, la última variante. Se va Cristiano. Se va Cristiano, la cara de pocos amigos de Cristiano. Adentro. El futbolista Rubén Neves.
0: Bueno, ingresa Rubén Neves, se va a CR7. No le gustó para nada el cambio. Mira la cara de CR7, claro. Va a la banca ahora Cristiano con todos los compañeros a esperar a ver qué le depara a Portugal en este partido. Pide el chequeo, Bar, ¿qué pasó, muchachos? Nada, si no hay.
6: ¿Sabes qué? Me parecía que estaba gritado, ¿eh?
0: Bueno, el grito de gol le va a costar, así que la gente entiende, señores. Esto es culpa de Julio Enciso y el penal de Canales todavía. Salida corresponde a Portugal por la punta derecha. Bueno, hay que ver qué hace Ramos, hay que ver qué hace Rubén Neves. Eva Portugal, quedan 9 más la adición. Aquí está Leao, se mete Rafael. Muy displicente el fútbol, Rafael. Se cae, se levanta cuando quiere.
6: No sé. Es Jorge, usa el término que usaba en la canchita. Demasiado frío.
0: No siente el partido. Va, señores, Portugal, punta derecha. Balón filtrado para Semedo, que no llega Semedo. Se pierde por línea final. A Isaac, que de portería corresponde a Croacia.
1: El tiempo de juego, 36 minutos de esta segunda etapa. El marcador que indica, Jorge.
0: 1-1, 1 para Croacia, 1 para Portugal.
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0: La pelota arriba está picando, a ver si puede generar algo. Gonzalo Ramos, se cae Ramos. ¿Y qué dice el árbitro ahora? Nada le dice a Ramos, levantate Ramos. No hubo falta de Pongracic, por eso el salida corresponde a Croacia.
1: 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Jorge,
0: chuta lo que saca, señores, largo el balón arriba, está peleando en aquella zona, pasa Lec, vuelve a recuperar de nuevo Portugal, viene con Silva, que tiene que aparecer un poco más Silva si quiere tener algo de fútbol. La selección portuguesa ya está fuera de la cancha, CR7, viene Silva, aquí viene Silva, retrocede, toca primero con Contexão, otra vez Silva, perdió el balón, avanza de igual manera por aquella zona, se va metiendo Rubén Neves y toca Portugal en su terreno todavía, aquí va pidiendo Veiga, viene Veiga con ese balón, descarga largo arriba, no pica Rafael Leão, José Rojas.
6: No, y se acercó para jugar por abajo, pero su compañero metió pase al vacío y salió a correr por las dudas también por ahí para dar una mano a Gonzalo Ramos. Y cuando se ve la reiteración y prácticamente muy similar Le digo esto a la gente que está escuchando la radio, muy similar a lo que fue también lo de Cristiano, prácticamente el hombro y la cabeza en posición prohibida.
0: Está retrocediendo Semedo, cruza bien Semedo cuando se metía Perisic, va sacando Semedo, se frena ahora Semedo, engancha de nuevo Semedo, todo esto en su terreno de juego, largo el balón arriba, baja de pecho, bien sale John Neves, avanza por la punta izquierda, viene en uno, va picando en uno Méndez, se le queda atrás el balón, viene en uno, va en diagonal, continúa en uno, va por ahora Portugal. Recibe Leao, el centro arriba, segundo palo, el chiquitín que no llega con ese cabezazo. Hablamos de Concesao, salida ahora, corresponde a Croacia.
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0: Están, señores, sufriendo los portugueses, también los croatas, todos siguen igualado, tenemos tiempo, solo que te parece, marcamos el tiempo de juego.
1: El tiempo de juego, 40 horas, 40 minutos de esta segunda etapa, el marcador que indica Jorge.
0: El partido en Toronto, Canadá, 1 para Portugal, 1 para Croacia, sigue el fútbol, quedan 5 más el descuento, se lo haga.
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0: La pelota arriba, nada de Croacia ahora. ¿Sabes que entramos en un terreno, José Rojas, de miedo, especulación, que si te quedamos mal parado atrás, te meten una contra, acá te queda afuera, que mete gana, ¿eh?
6: Sí, ya no se arriesga mucho tampoco, Jorge. Se sabe que queda poco tiempo y seguramente guarda la energía para la
0: y va Concesao, Concesao dentro del área, está el centro, saca la defensa de Croacia, tiro libre de esquina ahora para Portugal, punta derecha, José Rojas.
6: Sí, Concesao que apareció de manera hasta sorpresiva por la banda derecha, no se animó a meter el centro, que no había ninguna referencia portuguesa ahí, por eso enganchó, espero que alguien llegue al meter el centro y un desvío, tiro libre de esquina ahora de vuelta para Portugal.
0: Tiro libre de esquina para Portugal, para punta derecha, está el arquero Livakovic armando todo, no quiere sorpresas, 86 avanza de partido, le va a pegar Nuno Méndez, a ver si llega o no el segundo del partido, a ver quién queda fuera, a ver si llega el gol o no, o va la copta para Croacia, le va a pegar Nuno, punta derecha, el centro de Nuno, cerrado, cabezazo, se pierde por línea final, hay saque de portería, corresponde Croacia.
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6: Aquí el cabezazo de Veiga de Renato, como había ganado justamente él hace en el penal, de vuelta aquí la pelota cae, él hace el gesto técnico, pero esta vez el balón se va a metro y medio prácticamente del palante derecho del arquero croata.
0: Bueno, señores, sale de nuevo Croacia, 87 ya ahora, tarán tarán, señores, nos vamos a París a la larga, mira cómo toca Croacia. Esperan, claro, no quieren ninguna sorpresita por allá en el fondo. Está tocando Petar Susik. Viene para atrás otra vez. Susik que mueve. Va a la conexión con Zútalo. Zútalo que mira. Va para atrás con su arquero Livakovic. En el fondo salida para Croacia. 1-1 el encuentro. Ay, mamá, presionaba con Concesao, pero vuelve para su portero Livakovic. Y va saliendo por la punta izquierda con Perisic. 1-1 el encuentro. Se lo haga.
4: Reporte de sintonía. Muy buenas noches, CBC Carinal. Excelente la transmisión desde Campo 9, Tierra de la Topadora, Cáceres y Tacuara Cardoso. Vamos Paraguay. Soy Virgilio Osuna. Otro mensaje dice: a Opeilo, amigos, un saludo desde Formosa Capital, acá laburando y escuchándole. El sábado ganamos 1-0 fuerza a los hermanos Rojas. Un saludo para Julián Maldonado.
0: Fuerte abrazo, gracias por el reporte de sintonía. Va Croacia, a ver en esta, engancha bien, está Susi, le pega Susi que arriba, está cabezazo, no te puedo creer, no te puedo creer, pasó la bien del poste izquierdo del arquero Costa, se toma de la cabeza, fue pásale José Rojas.
6: Fue pásale Jorge, Petar Susi que hace una jugada sensacional.
2: dejan de ridículo a Renato Veiga. Enganchó hacia el centro, de vuelta, centro de zurda, en inmejorable posición. Aparecía Mario Pasalic, no puso bien la cabeza, no hizo gesto técnico, por eso el cabezazo. La pelota se pierde afuera, Jorge.
0: Salida para Portugal, arriba Silva, viene primero Neves, el Joao Neves, partido 1-1, 88 y avanza el tiempo, y esto se está yendo al tiempo reglamentario más la adición. A ver si alguien tiene una más en el partido. Está Neves, toca con Díaz, otra vez para Veiga, en el fondo va tocando Portugal, queda un minuto de reglamentario.
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0: Este que viene, aquí está Díaz, que va para Silva, que no entró para tocar hacia arriba, no lo vi participativo todavía el jugador Bernardo Silva. Largo ese balón, va picando Semedo, va Semedo, no quiere presionar al arquero croata, saca bien por la izquierda, aquí baja con el pecho primero, pon Grasic, y a ver cómo sale, revienta la pelota para Croacia, y vuelve a recuperar Portugal.
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0: viene Silva, toca Silva, aquí viene con uno Méndez, terreno croata, tenemos tiempo, se lo haga, te parece, marcamos el tiempo de juego.
1: El tiempo de juego ahora 45 minutos de esta segunda etapa, el marcador que indica, Jorge.
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0: El encuentro, señores, está 1-1, se mete Rafael Leão, mira lo que hace Leão, él solito, va Leão, impresionante, se enreda solo, no le gana a nadie, va de nuevo para atrás ahora para Veiga, otra vez Leão, insiste Leão, levanta la cabeza, está pidiendo en esta zona el 21, hablamos de Rubén Neves, retrocede ese balón, señores, la pelota largo arriba, segundo palo, está en uno, saca de cabeza Stanisic, hay corner para Portugal, José Rojas.
2: Y a ver si de vuelta aparece ahora, ¿por qué no Renato Veiga? Para meter un cabezazo, Portugal ahora quiere aprovechar de vuelta el juego aéreo. Así llegó el penal, así le hicieron el penal a Renato Veiga, por eso seguramente todas las luces de peligro van por el central portugués.
0: Le va a pegar Neves, punta izquierda, brazo derecho, se levanta, va Neves, primer palo, cabezazo, arriba y afuera, el cabezazo fue de Rubén Díaz, saque de portería para Croacia.
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4: Máximos goleadores activos en Copas del Mundo, Lionel Messi con 19 goles, Kylian Mbappé tiene 18, Harry Kane con 13 y Cristiano Ronaldo llegó a 11 goles.
2: Se retira a Nicola Vlasic, adentro el futbolista Josko Guardiol, ahí está la variante también ahora en Croacia, Jorge, un defensor también ahora ingresa el futbolista de el City.
0: Sí señor, Guardiol entonces en la cancha, adicionaron 10, ya tenemos 1:40 y avanza el tiempo. Aquí, señores, se saca lateral para Portugal por la punta derecha. ¿Qué dice el árbitro? ¿Qué dice el noruego? Nada, siga el fútbol. Saca lateral para Portugal. El balón que corresponde. Ya realizó los 5 cambios Portugal. 3 hasta ahora Croacia. Se viene, señores, el tiempo adicional. Aquí se va metiendo Rafael León. Rafa, que tiene en la pelota arriba. Nuno se mete. Peligro. Van uno diagonal. Uno se mete, está, se cayó dentro del área, no hay nada, sigue el fútbol y va sacando la defensa croata, José Rojas.
2: Reclama a todo Portugal, toda la banca se levantó también, lo vemos a Cristiano, pero no, según el árbitro no hubo ni siquiera contacto.
0: Otra vez viene Neves, aquí está moviendo ese balón con Sexton, va por la punta derecha para Semedo, otra vez con Sexton, que va para atrás con Sexton, termina el partido, hermano, andate para adelante. Viene Renato Veiga, descarga en punta izquierda, otra vez todos van con Leão, a ver si gana Leão, línea de fondo ganó. Enganchó Leão, no va ni centro ni nada, está Leão que va para atrás, se acerca otra vez con Renato Veiga y toca Portugal, terreno croata, arriba Nuno quedó dormido, pero no pierde ese balón Portugal, sigue con la pelota Rafael Leão, que tiene por la punta izquierda.
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0: Renato Veiga, que viene otra vez para Leão, todos los caminos conducen a Rafael, centro largo arriba, cabezazo, golazo. ¡Gol de Portugal! ¡Gol de Portugal! Gonzalo Ramos de cabeza, sorprendiendo a todos en el segundo palo. Quedó dormida la defensa croata. Salen todos, va Cristiano, lo abraza Ramos. De cabeza Ramos y por ahora, gol de clasificación para Portugal. Lo critiqué tanto a Rafael Leão, pero qué centro metió para Ramos, que convierte el segundo. Convierte el segundo. Atención, señores, el nuevo marcador ahora. Portugal tiene 2, Croacia 1. José Rojas,
8: qué golazo acaba de marcar Gonzalo Ramos, saltando, elevándose en las alturas ante toda la defensa croata mirándolo. Hace el gesto técnico, nada que hacer para el arquero Livakovic. Tras un centro magnífico, sensacional de Rafael Leão, que estábamos criticando por su actuar en el juego, pero aquí aparece, centro preciso a la cabeza de Gonzalo Ramos. Hace como Cristiano, se eleva por las nubes y Gonzalo Ramos se da vuelta al marcador. Portugal le gana 2-1 a Croacia.
0: El segundo de Portugal, el gol de Gonzalo Ramos se produjo
1: a los 48 minutos de esta segunda etapa.
4: Y es el gol 247 de la Copa del Mundo 2026. Gonzalo Ramos, nuevo jugador del Milan de Italia de 25 años, llegó a su gol 11 con la selección de Portugal.
0: Bueno, señores, ¿qué hay ahora? Revisión, se queda la cámara con Luca. No, claro, se va a reanudar el fútbol. Le quedan menos de 5 minutos a la selección croata, que ahora mete cambios. Qué increíble, cómo de la nada. Bueno, por algo el técnico ahora lo saca a CR7, lo mete a Ramos allí, lo deja solo, lo metió a Concepción, Semedo, los cambios. Que finalmente viene Rafael Leão solito, un centro perfecto, y le da el gol a Portugal, que por ahora lo está metiendo a los octavos de final de la Copa del Mundo. Y la pelota arriba, ya estaremos con el cambio. José Rojas, aguantame, va atacando punta derecha, va a Croacia, se mete, va al centro al área, saca Veiga, sí, José Rojas.
6: Se retiró Mateo Kovacic y adentro Andrej Kramaric. Ahí está la variante futbolista de Hoffenheim, Kramaric. Camiseta 9 para él, un delantero, saca un volante. Ahora se tiene que animar, ya no le queda de otro tampoco a Dalic, el técnico croata. Le queda todavía 4 minutos sin moneda, seguramente, Jorge.
0: Bueno, señores, ¿cómo cambia todo? Ganaba primero Croacia por 1-0, lo dio vuelta Portugal. CR7 y Ramos, y viene atacando Croacia. El cambio de lado por la punta izquierda. Aquí va mostrándose Perisic. Amaga Perisic, va al centro de Perisic arriba. Segundo palo, está cabezazo y saca Veiga para Portugal con José Rojas.
6: Aquí estuvo cerca Jorge, la bajaron bien, pero no hubo otro receptor. Tenía que haber otro cabezazo, la bajó de muy buena manera, Mario Pasalic, pero no había nadie. Por eso pudo despejar la defensa lusa.
0: Está saliendo Rafa Leão. Aquí está Concepción. Viene Concepción. Está girando Concepción. Retrocede Concepción para Nuno. Se equivoca. Casi no se equivoca nada. Bien con Ramos. La salida, descarga por la punta derecha para Semedo. Avanza Portugal. 7, señores. De la adición quedan 3. Está ganando Portugal por 2-1. Solo haga.
4: Va a avanzar Portugal. Va a jugar el lunes 6 de julio a las 4 de la tarde en Dallas, ante la selección de España.
0: La pelota arriba, el lunes entonces, por ahora Portugal-España. Y lo primero que se me viene a la cabeza fueron los 3 goles de CR7 contra España.
4: 3-3, ¿te acordás?
0: Sí, 2018.
4: 2018, sí, señor.
0: Bueno, perfecto. Otra vez el destino. ¿Cuántos títulos en España para CR7? Y ahora contra España, José Rojas.
6: Y si nosotros pasamos Francia, nos toca el ganador de esa serie, ¿no?
4: Y no, jugamos contra Marruecos o Canadá.
6: Ah, Marruecos o Canadá, pero en caso...
4: hipotética sí. Semifinal.
6: Exactamente, bueno, ahí iría.
0: Y bueno, Francia, que venga.
6: Marruecos, que Marruecos y después que venga España.
4: Yo creo que si le pasamos a Francia, que venga el que venga. Nomás,
0: ya, ¿no? que venga. Bueno, señores.
6: Ahí van a tener más miedo de nosotros que nosotros de ellos.
4: Totalmente de acuerdo.
0: Sí, señor. Aquí hay tiro libre para Portugal. Quedan 2 minutos de la adición. Largo ese balón arriba. Sale el arquero. Livakovic se queda con ese balón. Queda menos de 2 minutos ahora y va saliendo. ¡Sí, Croacia!
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0: Y va Croacia de nuevo. Punta izquierda. A ver el centro que va al área portuguesa. Se desvía. Corner. Corner. Corner para Croacia. José Rojas.
6: Y está ahora. También ahora reclama de vuelta Pérez y que hubo una mano. Pero es tiro libre de esquina. Van todas las torres. Sútalo. Va también Pongra. Sigue ahí. Están y si van todos, Jorge, para ver si pueden conectar este centro que va a venir en la punta izquierda.
0: Tiro libre para Croacia. Ahora queda 1:15. Le pega Luquita. Pica el balón. Otro corner que dice el árbitro. Saque de portería. Corresponde a Portugal. José Rojas.
6: Sí, y reclama de vuelta. Está reclamando todo Croacia de que era pelota para ellos. Pero bueno, ya apura también Costa. Sabe que queda poco tiempo. Portugal está consiguiendo una victoria importantísima y se mete a la siguiente fase de la Copa del Mundo. Con esto Croacia está levantando el pañuelo del adiós.
0: Viene el saque de portería para Diogo Costa, jugador del Porto, portero del Porto. De su país, largo el balón arriba. Peleaba Ramos, pica el balón, se pierde por un costado. Quedan 30 segundos para Croacia. Se están yendo del Mundial, Luquita. Continúa CR7, gol de Perú. Ramos después. Portugal tiene 2, Croacia 1. Pero ¿qué tocan ahí, muchachos? Croatas, vamos para adelante, vamos arriba. La pelota largo, está saltando Matanovic. Le queda ahora, señores. Este es Pasalic. Viene otra vez para Luca. Está girando el ex Real Madrid. Avanza Luca. Ya quedan 10 segundos. Va atacando Croacia de nuevo. Se mueve Kramaric. Está muy abierto Kramaric. Alguien que la dice, muchachos. Está a tiempo cumplido. Se mete Kramaric. Está, señores, atacando Croacia. Retrocede en otra vez el balón para Sútalo. Va para la punta derecha para Stanisic. Stanisic, digo bien, este que viene para Sútalo dentro del área. Luquita, Luquita, Luquita. No llega ese balón. Saque de portería para Portugal. No hay tiempo más, José Rojas.
6: Ya no le queda tiempo, Jorge. Ya se han cumplido los 10 de adición. Se juega inclusive el minuto 11. Arriesgado aquí lo que hizo el defensa de Portugal, que dejó pasar entre sus piernas la pelota. Parecía que llegaba de vuelta Luca, pero sacaba la pelota en línea de fondo. Ya parece que no le queda tiempo a Croacia.
0: Está para sacar el arquero Costa. Va a clasificar Portugal. Largo el balón arriba. Se pierde por un costado. Saca el lateral de nuevo. Corresponde a Croacia para la punta derecha. Están como locos en la banca. Pidiendo. Están ya gritándole todo al árbitro para que marque el final del partido. Pero sigue el fútbol. Y viene con Sexao. Descarga bien punta derecha. Ya metiéndose Semedo. Avanza Semedo. Hablamos de Nilsson. Se mete Semedo. Va llevando el balón hacia la línea del córner, obviamente. Y aquí se acerca Concepción. Concepción, Concepción. Le pega Concepción. Saque de portería para Croacia, José Rojas.
6: Y optó por la potencia. Concepción, Jorge, que fue ingresando de costado derecho hacia el centro, en diagonal. En lugar de buscar la colocación, digo bien, buscó la potencia. El remate se fue abriendo y se fue afuera.
0: Sigue el fútbol, señores. Se avanza Croacia. Punta izquierda tendrá una más. Va Croacia. Va Croacia. Va Perisic, el centro del arquero. El arquero Costa. El arquero Costa tenaza ese balón, José Rojas.
6: Y van los compañeros, lo abrazan, lo besan a Costa porque era una pelota con mucha potencia. Se están jugando ya 2 minutos más de lo que adicionó el juez principal. Toda la banca de Portugal esperando el silbato final.
0: La pelota largo arriba, sigue el fútbol. No mira ni siquiera su cronómetro el noruego. Viene Luca. Aquí avanza Croacia. Terreno portugués. Mete una patadita con Sexao, que sigue el fútbol, dice el noruego Espen Eskas. Avanza de nuevo Croacia, que va por la punta derecha, deriva el derecho. Este que se conecta y aparece Pasalek. Van diagonal Pasalek. Otra vez para Sútalo. Está moviendo bien. Aquí aparece Pongrasic. Va por la punta izquierda, cambia de lado. Y aparece Perisic. Se mete Perisic. Va por el centro. Arriba. Cabezazo. Segundo palo. Está disparo. Gol. Gol de Croacia. ¡Gol! ¡Gol de Croacia! Lo empata sobre el final y ahí alargue. Vida para los croatas.
9: más que gritan, se abrazan. Cristiano mira el césped, no lo puede creer. Lo empató Croacia en el último segundo del partido. Guardiola apareció cerrando, señores. Sorprende Croacia de nuevo. Ganaba 1-0, lo perdió 2-1. Y en el final del encuentro, ¿es offside o no? ¿Es offside o no? Lo cierto y lo concreto es que Croacia empata, tiene 2, Portugal 2.
6: José Rojas.
9: El centro que viene de costado izquierdo hacia costado derecho. Pásale. Baja la balón, mete al medio y Guardiola ahí la empuja, pero me parece que pasa de que estaba en posición prohibida. Vamos a ver qué dice el VAR, pero por el momento Croacia festeja, Cristiano reniega, todo Portugal reclama. Pero tenemos, señora, déjeme contarle, un partidazo. Portugal y Croacia empata en 2-2. Y vamos a ver qué dice el VAR.
0: Por ahora va el VAR, me parece. Sí, va el VAR. Era offside entonces, José Rojas.
9: Sí, Jorge, si bien hay un desvío del futbolista, ahí está, en el momento que me parece que es el 20. Matanovic peina y luego pega en la cabeza de Renato Veiga. Pero ya estaba en posición prohibida, pásale. Es un claro offside. Sí, porque no fue un pase deliberado del futbolista portugués. Sí. Entonces tiene que ser offside porque estaba así muy adelantado. Mario Pasalic, el que mete la pelota para que la empuje. Josco Guardiol, Jorge, tiene que ser offside.
0: El árbitro ahora va, lo vamos a escuchar y va a ser offside. No vale el gol de Croacia. A ver la edición del árbitro, ¿qué dice? Escuchemos.
5: Croatia player number 20 touched the ball and headed to...
9: Offside.
0: Es offside, señores. Es offside, señores. No vale el gol de Croacia. No suma. Luca que vuelve y ríe de manera irónica. No te puedo creer, dice Luquita. Aquí, señores, continúa la victoria de Portugal por 2-1, José Rojas.
9: Sí, Jorge, por más que Luka Modric reniegue, estaba en posición prohibida, pásale. Toca Matanovic. Si el centro venía directo y no había una conexión previa al toque de Pasalic, sí. Pero toca Matanovic, peina el número 20 y ahí le queda la pelota al 15 a Mario Pasalic. Y ahí este toca para Guardiola y la puja, pero estaba en posición prohibida y bastante clara. No hay nada que reclamar, déjeme decirle, señor Luka Modric.
0: Bueno, se ríe irónicamente Luka Modric. Claro, se abraza otra vez R7 con los compañeros allí en la banca. Este estilo portugués del bigotito, impresionante.
4: Cómo le encanta mirarse a las pantallas. Impresionante.
0: Mira, te digo algo. Capaz que sea que por cada vez que se mira la pantalla vende no sé cuánto, ¿verdad? Este piensa más facturar que jugar al fútbol.
4: Convierte un gol la pantalla. Estuvo recién triste, igual la pantalla.
0: Totalmente. Él sabe que lo enfocan. Entonces mira para abajo, el show, la carita. Bueno, señores. A ver, pero el árbitro también se adicionó 10 y ya estamos 16. El gol fue a los 13.
9: Vamos a llegar a los 20 minutos de adición, prácticamente ya el primer tiempo de la largue, ¿eh?
0: Sí, vamos. Árbitro noruego, váyase también usted a su casa, señor árbitro.
9: ¿Pero qué dicen ahora? ¿Por qué no se juega, lo que no entiendo? Estoy tratando de ver. Pasa que la cámara va obviamente con algunas reacciones de futbolistas, va por las reacciones de los hinchas, pero no muestra lo que está pasando en realidad. Ya fue, o sea, y ahí tienen que jugarse de vuelta.
0: Algo tuvo que haber pasado, ¿eh? Algo tuvo que haber pasado ahí en cancha por eso. El árbitro todavía no decide reanudar. Y ahora sí le dice al arquero, saca a Diogo Costa. Tiene que terminar esto. Estaban tirando botellitas a la cancha. Me parece que hubo enojo de gente y todo allí. Por eso el árbitro todavía no reanudaba. Pero ahora sí. Tiene que sacar Diogo. Están gritando los croatas. De todo le dicen. Menos que te quiero mucho, por ejemplo, al noruego.
4: ¿Tú sabes lo que va a hacer alguna putada de noruego en croata?
0: Impresionante. Salida. Va a pegarle Portugal. Me parece que ya no queda tiempo. Aplauden todo. A ver cuánto más se va a jugar, muchachos. Los croatas que siguen esperando ansiosamente. Y vuelve a repetir la imagen. Claro, offside. Ahí está. Pero ahora muestra ya con la cámara del VAR, José Rojas, ¿verdad?
9: Sí, claro, Jorge. Pero de igual manera, inclusive los goles anteriores que hubo, Este es clarísimo en comparación a los otros goles que también se anularon por posición adelantada, porque esto es clarísimo. Sí, en señor. El otro, por ejemplo, de Cristiano había una leve duda, en el gol de Croacia también había una leve duda. Mano a lo mejor de Talán Villeno también, pero no hubo mano de Rubén Díaz tampoco. No. Claro lo que sabe Jorge de Pásale.
10: No, claro, pero ya es una segunda opción luego, porque cuando cae la pelota, la acción va después del cabezazo, ya marca el offside. La primera jugada, largo ese balón arriba, salta Ramos, recupera Croacia, el noruego no quiere saber nada de ir a su hotel, el balón arriba, vuelve a sacar Silva, está, ¿sabes qué le digo algo? Los que tienen que generar un fútbol en Portugal, muy frío, Silva, Vitinha, Neves, Bruno Fernández.
9: Te iba a decir, ¿cómo lo iban a comer cruda con Sexton? Así que el gol valía, el de Croacia, y después pasaba a Croacia, porque tuvo una jugada clarita con Sexton que quiso, no sé qué quiso hacer en lugar de definir de mejor manera.
3: Y el árbitro ahora sí marca el final del partido, final del encuentro en Toronto, Canadá. Acaba de pasar Portugal a octavos de final, afuera Croacia, se viene Portugal, España, pasó CR7, final del encuentro, Portugal 2, Croacia 1.
10: Gracias, mi querido Maluje. Gracias, Miguel Zuloaga. Nos quedamos con un breve comentario final de José Rojas. Y te vamos a dar una televisión, mi querido Gerardo. José Rojas.
9: Gracias, Jorge. Bueno. Victoria de Portugal. Importante. Con mucho suspenso, con alargue. Alargue, digo, entre comillas, porque se jugó prácticamente 20 minutos de descuento el segundo tiempo. Perisic abría el marcador primeramente a los 7 del segundo tiempo, después gol de Cristiano Ronaldo del punto penal. Parecía que se iba todo de esa manera, luego centro de Rafael Leão y cabezazo de Gonzalo Ramos para el segundo gol de Portugal, y se defendió de muy buena manera. Se defendió después, hay algunas cuestiones que continúa reclamando todavía Luka Modric y compañía, pero... El segundo gol de Croacia, sí, Pásale que estaba en posición prohibida. Pásale que da el pase previo para que Guardiol pueda definir. Cristiano Ronaldo y compañía, CR7 y compañía, Portugal. Se mete la siguiente fase, le ganó 2-1 a Croacia y ahora ya piensa en España.
10: Bueno, señores, ya está confirmada entonces otra llave de los octavos de final. España, Portugal, Portugal, España, lunes en Dallas. Ya comentaba Gerardo Noguera, nosotros cerramos el trabajo, mi querido Manuje. Sí, señor, ustedes continúen en sintonía de la más potente del país. Hasta la próxima, chao.
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12: You're somewhere else. But you are here for the World Cup or no?
13: Yeah, we're going to the game on Saturday.
12: Oh my God. So you France against Paraguay.
13: Paraguay.
12: You are cheering Paraguay?
13: Maybe. I don't know. Maybe. You're with Paraguay, right?
12: Yeah, of course.
13: Oh, then yeah, Paraguay.
12: Paraguay.
13: Yeah, yeah.
12: Me dice que son de Los Ángeles. Le pregunté si vienen para la Copa del Mundo. Me dijo que sí. So Paraguay. Paraguay is the best team, better team of
13: in the world. France. Better team than France, yeah.
12: Do you think so?
13: Yeah.
12: Entonces me ríen. Paraguay. No, porque se me ríen. Paraguay tiene que ser el mejor equipo que. Yeah, but. For you, yeah. Paraguay or France? France or Paraguay?
13: I think France is going to win.
12: France, right?
13: Yeah.
12: Because France
13: they're
12: has
13: too
12: a
13: good. They're stacked.
12: France has a good team.
13: They're really good.
12: Really good.
13: They're
12: team.
13: Really good. But none of them are beating the USA.
12: Yeah?
13: None of them are beating USA, though.
12: Do you think so?
13: Yeah.
12: USA is stronger now, right?
13: Yeah, they're pretty good. They're pretty good.
12: Me dicen que Estados Unidos está muy bien. Tiene un buen equipo. Le pregunté si está muy fuerte. Me dijo que sí. But here for Los Angeles, the weather here is different than Los Angeles, right?
13: Yeah, it's really hot here.
12: Really hot.
13: It was like 80 degrees in LA.
12: It's scorching, right?
13: Yeah.
12: You know, this weather is like Paraguay, for example. With
13: it's
12: the hot,
13: Is it like tropical?
12: Yeah, of course.
13: It's hot, yeah.
12: No, it's not. But because we were at California, yeah. The weather was perfect. For me, if it's in my case, I want to live in Los Angeles or in California.
13: Yeah. Weather-wise, yeah, it's like the best place in the world.
12: Yeah, right.
13: Pretty much, yeah.
12: So, this is a group of friends, or?
13: Yeah. Ask where they're from.
12: Yeah.
13: Ask where they're from.
14: From England.
12: What are you singing now?
14: We're from England.
13: They're from England.
12: Ah,
13: England.
12: Wait, who?
13: All three of them. Yeah, all three.
12: So you are from?
13: I'm from.
12: Pero acaso de Inglaterra. Hey, wait. Hey, so you're from England, right?
14: Yeah, from London.
12: Hey, what are you doing here?
14: Watching the World Cup with my friends here. I live in LA. Ah. But I'm from England. Okay. Yeah,
15: claro, son de Inglaterra. Él vive en Los Ángeles, en realidad. But
14: Saturday, you're going to the match? I'm going to go to nuts and stuff.
15: France
14: yeah.
15: or Paraguay?
14: Paraguay.
15: Paraguay, of course.
14: Yeah, man. Paraguay.
15: Hey, in England, have a difficult game against the Congo.
14: No, we just wanted to give the opposition a good chance, you know. Congo are a good team.
15: Good team. Right?
14: Like they got on. Don't underestimate teams like Congo and Senegal and all the teams in Africa. They're really, really good teams.
15: Bueno, me está diciendo que Congo es un buen equipo. No hay que subestimar, por ejemplo, por supuesto, ese equipo. But do you think that England has a good squad, has a good team to be the World Cup, to be the champion?
14: Yeah, definitely. I think Harry Kane, best striker in the world.
15: Harry Kane,
14: best striker in the world. Jude Bellingham, unbelievable player. Jordan Pickford, best keeper in the world.
15: Harry Kane y Jude Bellingham, some one of what? Do you think that, look at that. We are on live now from Paraguay. Hey, yeah, hey. The people of Paraguay are watching you now. Come on. Yeah, that's it. Hey, is there a little song for England, for Jude Bellingham, for Harry Kane? To sing here?

0: Can you?
1: Is it you?
0: Of course. Yeah, of course. I'm not joking. Le estoy diciendo que, por supuesto, que soy una persona famosa, ya está. But I'm not joking. But please, can you recommend us to the Paraguayan people that are coming here to Philadelphia, which are the places, the famous places here at Philadelphia to visit?
1: Anywhere. It's really old. I mean, McGillin's has been an old pub. You can go to the Art Museum. That's where the Rocky steps are. Yeah. Old City is really nice. It has, like, old parts of the city. The Liberty Bell is over there. You can see a lot of old historic stuff. Anywhere, yeah. Like, in the center.
0: Bueno, le pregunté qué lugares podríamos visitar para todos los paraguayos que vienen. ¿Qué lugares podríamos visitar? Me dijo un bar aquí enfrente. Obviamente me dijo acerca de las totas de Rocky, acerca de la biblioteca también municipal de Filadelfia. But this is the most important part of the Filadelfia.
1: Brew, yeah. You gotta come to Brew.
0: Brew, yeah.
1: Gotta come to Brew.
0: Tienen que venir a Brew, preguntar por Iván. Ella le va a atender de manera maravillosa, 100%. So, the beer, very delicious.
1: Thank
0: now
1: you.
0: Now we're gonna order
1: some
0: food. Yeah, but you told me that like a German plate. What's the name?
1: The house plate.
0: That has schnitzels?
1: Yeah, schnitzel, sausage, french fries.
0: Yeah, yeah. And maybe two, three of beers, something like that.
1: Yeah.
0: What time is this opening to the people?
1: Until how late we're staying open? Or when?
0: Until what time?
1: I think midnight. Usually midnight or 1 a.m., yeah.
0: Okay, hasta la medianoche, 1 de la mañana, estamos abiertos. We are here until the gates are closed, so...
1: Oh, yeah.
0: Yeah, because we are the Paraguayans are... I don't know if you know, but the Paraguayans here, we are so... We want the party, you know?
1: Yeah,
0: I know. Yeah, we want to drink some beers. We want to enjoy the night. Mm-hmm. Le dije que somos los paraguayos y que nos gusta compartir, disfrutar la noche en realidad. So, Saturday, France or Paraguay? France or Paraguay?
1: Paraguay, of course.
0: Of course, yeah.
1: Hello.
0: Unfortunately, Croatia lose against Portugal, but that's not a problem.
1: It's okay.
0: Paraguay will win this Saturday for your happiness,
1: yes.
0: So don't worry about that.
1: It's okay. It's all good.
0: So
1: yeah.
0: Good, yeah?
1: Yeah.
0: You can say hi to the Paraguayan people that are watching you.
1: Hi.
0: You're not live. Un ratito. Le voy a mostrar a YouTube. Let's see this. Le voy a mostrar a YouTube.
1: Oh, my God.
0: Yeah, of course. Yes.
1: That's
0: it's
1: so
0: very
1: cool.
0: Hot here, right? Very hot.
1: Too hot. I'm sweating.
0: Too hot, right?
1: That's so cool.
0: Yeah, yeah, the people are here saying you hi.
1: Hi.
0: Ustedes en los comentarios, I'm sorry, they're diciendo que hola. So you are here now.
1: That's so funny.
0: Let's try.
1: That's so cool. Oh my
0: it's
1: god.
0: It's so cool, right? Yeah, it's cool. This is your first time in your screen of the TV or not? Your first time?
1: First time. I'm camera shy.
0: Really? But it seems like you're not so shy. Me dice que es muy tímida frente a la cámara. Me parece que acá no está muy tímido. Pero está muy bien. So, it's good, so good.
1: Thank
0: By far, it's so good.
1: Thanks.
0: So thanks, Ivana.
1: Yes.
0: Thanks to all the people of the bar.
1: Thank you.
0: We're online from Paraguay. So this is continue.
1: Yes.
0: I hope Paraguay will win.
1: They will.
0: You
1: go
0: think?
1: Paraguay,
0: you
1: yes.
0: Go? Let's say something. I want to say this. Si Paraguay gana, vamos a venir acá. If Paraguay wins this Saturday, we can come here?
1: Of course.
0: And celebrate the victory?
1: Of course, yeah.
0: Yeah,
1: of course, yeah. Anytime. Yeah.
0: Okay, that's I really like it. Maybe tomorrow we can come here.
1: Of course, I'll be here.
0: Yeah? Yeah,
1: I got you.
0: Don't worry. Yeah. Thank you so much.
1: Of
0: thank
1: course,
0: you so much.
1: Thank you.
0: Thank you so much,
1: yeah,
0: Ivana.
1: Thank you.
0: It's been a pleasure. Ivana, the German plate?
1: German plate's brew.
0: Yeah. No, the German plate.
1: The plate, house plate.
0: House plate,
1: yes.
0: That we got in maybe three or four beers.
1: Pilsners?
0: Yeah, Pilsner, yeah.
1: Yeah,
0: because
1: right.
0: We are lovers of Pilsner. Yeah, thank you, Vane.
1: Thank you.
0: Bueno, así está entonces el panorama aquí en el bar. Muchos que apoyan a Portugal, muchos que apoyan también a Croacia. Este es el panorama, mi querido Diego, compañeros. Aquí estamos con todos los compañeros en este muy lindo bar realmente que estamos teniendo en la ciudad de Filadelfia. Ahí está querido David, está Arsenio, está querido Jorge Izquierdo. Jorgito, ¿qué te parece esta noche de Filadelfia?
2: Bien. Se dio el resultado que todos esperábamos, el avance de Portugal a la siguiente ronda. Pero bueno, Croacia hizo mérito para seguir. Lastimosamente el fútbol te da estas cosas. Debe seguir uno, entonces vamos a ver, vamos a celebrar un poco la victoria de mi querido Portugal.
0: Vos sabés que ahí los ingleses y el angelino dijeron que nos iban a invitar una cerveza. ¿Será vos sí que van a...?
2: Y ya depende de vos, si le hace buenas notas, buenos materiales. Y demás. Yo creo que se portan los muchachos futboleros acá, ¿verdad? En esta, un bar medio temático.
0: Pero me gustaría que vos les hables en inglés a ellos.
2: No.
0: ¿Por qué no? Un poco. ¿Cómo pediría una cerveza, por ejemplo?
2: Aprendí de Ariel Marecos.
0: ¿Cómo, güey?
2: Beer. I need a beer. Necesito una cerveza.
0: One more, please. A ver, ¿a qué está querido David? Sí, David.
3: Acá me dicen de producción que Ariel va a venir a pagar su cuenta con izquierdo a este lugar.
0: No, pero que venga, en serio.
3: Ahí dice que envíen ubicación, dicen.
0: A ver, digo, bueno, vamos, por favor, mi querido, si pueden venir hasta aquí, en este lugar.
4: Atención, Jesús. A los compañeros también. Hemos ya abordado nuestro móvil. No es por el calor, no es por eso, sino que simplemente tenemos que trasladarnos a un lugar muy lejano. Impecable el chofer, Lo más destacable, me parece.
5: Estamos lo peor, pero está bien, por suerte. No, está bien. Lo bueno es que nos encontramos todos. Porque hubo un momento en donde nos dispersamos y parecíamos que estábamos todos, pero bien, ahí estamos. Que se prepare Jesus, ¿verdad? O Jorge, o Ariel, no sé qué se va a preparar.
6: Ahí me están reclamando, me están requiriendo de vuelta a Marín y el tema del pack de cerveza. Y bueno, voy a cumplir, pero tampoco es la pavada, porque hay mucha diferencia de costo en relación a Paraguay y Estados Unidos. No, pero ¿cómo voy a comprar un pack? Un pack que cuesta acá, no sé, 700 mil bolivianos en un bar. Y en Asunción, 70 mil. Así que voy a comprar de forma equilibrada. No digo que voy a comprar una lata, pero voy a cumplir.
4: ¿Por qué me pagaste cuando tenía que pagar?
6: Y porque no había coincidencia, yo le ofrecí a Jorge, le pedí su alias para enviarle dinero y él no quería. Él quería que le entregue la cerveza en sí.
4: ¿Cómo corresponde?
6: Y sí, pero que no se dio, no. Faltó la coincidencia nomás.
4: ¿Cuál era la apuesta?
6: Y yo le aposté que Carlos Gamarra llegó a jugar con el fenómeno Ronaldo en el Inter de Italia. Y había sido Carlos, justito salió cuando el fenómeno llegó a...
5: Ronaldo salió cuando Gamarra llegó. Ronaldo se había ido al Real Madrid cuando llegó Gamarra. Y bueno, eso fue en enero del año pasado y estamos a esta altura ya que todavía no paga, ¿verdad?
4: Así es, mucho tiene la apuesta, che.
6: No, un poquito antes de la definición de la Champions League.
4: Sergio, no sé si puedes tomar un poquitito de la... Perdón por esto, ¿verdad? Si puedes tomar un poco de la calle para mostrar... No se ve nada. Si no se ve, no pasó. Ahí está, para que vean un poco la gente, nomás las calles como son. La calle de Filadelfia. Nos estaban comentando que ya en la zona del centro, mismo Jesús nos estaba contando, Jorge también, se cruzan con paraguayos.
5: Este es como una especie de, ¿cómo sería el viaducto este de Acceso Sur, verdad, Diego? Porque estamos pasando en realidad ya un túnel bastante largo y de repente se cruzan la calle por arriba, los viaductos y es bastante importante. Estamos saliendo de la zona de la plaza donde va a ser mañana, el sábado, mejor dicho, el evento principal del Día de la Independencia y nos vamos rumbo a que Ariel pague su cumpla con lo prometido, ¿verdad? Así, Ariel, ¿verdad?
6: Sí, vea, uno para todos. O sea que Jorge... No, Jorge...
5: ¿Jorge
6: eso? Bueno, sí, pero... 4-5 sin problema.
4: Voy a querer tomar también el...
6: No, yo aparte, pero 4-5, ¿sabes cuánto va a costar, Diego?
5: ¿Qué es eso?
6: Salado el precio acá.
5: ¡Epa!
6: Echa la música.
5: ¡Epa! Esto es obra del productor. ¿Pero qué?
4: Así avanzamos nosotros por Filadelfia. En esta noche calurosa. ¡Hola! Los pedidos musicales a YouTube. ¿Qué dice la barra YouTube?
5: Vamos a leerlo.
4: A ver qué dice la barra YouTube.
7: Oye, mami.
5: hay uno, permito, pasame Ariel, por favor. Acá hay uno que pide el general, dice. No sé a qué se refiere, ¿verdad? Pero está pidiendo el general, el tiburón, no sé, una cosa esa, pero es el pedido de la audiencia. A Mirandiña le gusta mucho este tipo de música, está disfrutando. Pero esta es la noche en Filadelfia. ¿Cómo sería el gentilicio de Filadelfia? ¿Cómo sería? Gentilicio de Filadelfia.
7: Estoy pensando. Filadelfino, vamos a decirlo que, ¿verdad? Por de pronto. Hasta que encontremos alguna salida mejor.
4: Impresionante.
6: No me acuerdo mucho.
5: ¿No te animas?
6: No, conozco bien la letra. A ver.
7: Vamos avanzando nosotros. Estamos pasando. Cuesta concentrarse así, ¿eh? En plena ruta nosotros. Muchísimos ciudadanos norteamericanos vienen para este festejo a la ciudad de Filadelfia. Vienen de todas partes de su país para disfrutar esta fiesta que va a ser el sábado, la del 4 de julio.
5: Filadelfiano. Sí, Filadelfiano dice que se dice. Gentilicio de Filadelfia. Filadelfiano.
7: Filadelfia Guá también puede ser nuestra.
5: Filadelfia Guá. De Piombo Guá. Ahí cuando te dice tenía que preocuparte.
7: Ataque. Ciudad de Filadelfia. Vienen de todas partes de su país para disfrutar esta fiesta que va a ser el sábado, la del 4 de julio.
5: Filadelfiano dice.
7: Filadelfiano.
5: Sí, Filadelfiano dice que se dice. Gentilicio de Filadelfia. Filadelfiano.
7: Filadelfia Guá también puede ser nuestra.
5: Filadelfia Guá. De Piombo Guá. Ahí cuando te dice tenía que preocuparte. Ataca bien, no me da tu teléfono y mira por ahí.
7: Es que me quedé con la espinita de la persona que nos gritó y que pues, se fue de largo el compatriota. ¿Qué será? ¿Por qué no quiere dar la cara ahora?
5: No, yo estaba corriendo. Yo me di cuenta que estaba trotando, haciendo ejercicio. A lo mejor no quería interrumpir su rutina. Más allá que te saludó, te llamó por tu nombre, por tu apodo, realidad. Y menos mal no mencionó lo del karaoke, ¿verdad? Pero saludó, que es lo importante, digo. Ancho te digo, ¿verdad? Escúchate.
7: Escuché que quise alusionar al programa. Yo quiero decir que acá la costumbre en Filadelfia es que los choferes de plataforma ponen la música que a ellos les gusta y es como una, está implícito en el contrato. Vos no podés decirle al chofer que cambie la canción, por ejemplo.
5: Quiero decir una cosa, Diego. Se tomaron muy en serio los muchachos de Jesús y compañía el tema del pago de Ariel, porque en fila me escribieron todos juntos enviándome la ubicación. Así que yo creo que esta no te escapa, Ariel, Julián, ¿eh?
6: No, el problema es en su justa medida, como corresponde. La bola para abajo, 12. Es, no sé, hay que multiplicar por 100 la diferencia de precio, Marini, ¿verdad? Se supone, busquemos una situación equilibrada.
7: Disfrutar, y el disfrutar.
6: No, pues dejate de joder, Marini, cuidado que tenemos todavía dos semanas.
7: Estás en Filadelfia.
6: Todo muy lindo, todo muy romántico, pero vos sabés que hay que saber ser buen economista. Bueno, estamos cambiando de ritmo ahora, ¿eh?
7: Te digo.
6: Mira, falleció recién hace poquito uno de sus... Ayer uno de sus fundadores que comenzaron, claro, que fue parte del grupo Dios desde el comienzo, de apellido Arjona.
7: No sabía que era fan de Lo Comía.
6: No soy, pero yo leo todo, digo, leo muchas cosas, leo de todo, fútbol, política, historia, farándula, todo leo.
5: ¿Cómo bailaba esto, Ariel, cuando salía de farra?
6: No, coincido.
7: Este tema era espanta bailarines, o sea, para mí que...
5: ¿Esto era cuando se tenía que cerrar el local, se ponía o...? Porque tenía toda su coreografía, ¿verdad? Yo recuerdo, había un programa... Bueno, Tinelli creo que tenía un sketch sobre Lo Comía. Por suerte el DJ se apiadó de nosotros y acaba de elegir otro tema musical. Creo que estamos llegando a destino. Igual no coincide nuestro itinerario con la ubicación de Jisoo y compañía, así que si no se están escuchando, Jesús, Jorge... No se hagan muchas ilusiones porque parece que hoy no es. Al final Ariel se va a salvar de vuelta. Y
7: sabe lo que se puede hacer también. Viste cuando vos querés pagar una deuda y a veces no aparece el acreedor porque quiere jugar con los intereses o quiere jugar con la posibilidad de una demanda. Entonces vos te vas a una escribanía y ante un escribano público depositas. Nosotros en breve vamos a depositar la apuesta en una mesa.
6: Entonces, hace uso del producto del que...

0: que está presente.
1: No puede.
2: ¿Eh? Acá estamos en esta.
0: ¿Qué es la ubicación que envió?
1: Yo tengo una ubicación, simplemente puedo. Yo tengo una ubicación, Sergio. Que te puedo compartir, Sergio, y.
2: Nos perdimos. ¿Eh? Estamos perdidos, gente, en Filadelfia. Si alguien nos ve, si alguien nos puede ayudar, nuestro chofer de Uber es recién llegado también a Filadelfia. Está empezando en este oficio, nos tortura con sus canciones. Pero acá la tradición es que vos no le podés pedir al chofer que te ponga ninguna canción. Lo que él decide, se escucha. Así que esto va a estar complicado, ¿eh?
1: No, pero ahí renovamos la ubicación.
2: Sí, no, está todo. A 15 minutos. Bueno, 13 sin semáforo. Si tenemos suerte, llegamos en 13 minutos. Así que ya hay reclamo en guaraní. Sí, Jesús habla en guaraní. También había sido, así que ya está reclamando también. Y allí vamos al final, porque esta ubicación estaba todo cerrado. Aquí se cierran temprano también los bares, hay que decir, ¿verdad? Las cocinas, los bares se suelen cerrar bastante temprano, porque la vida nocturna no es tanta. Ellos cenan ya como a las 6:30, 7:00, y después ya van cada uno al sobre. Por eso pueden ver en el recorrido que estamos haciendo, que están los autos ya estacionados, Diego, ¿verdad?
3: Sí, la verdad que estamos un poco complicados ya. Perdón, señor, ¿dónde nos lleva? Nos tendríamos que preguntar ya. Ey, pero ¿cómo va a estacionar acá usted? Atorrante. Baulá, que le iba a decir.
1: Paraguayo.
3: Salí, como dice Enrique Vargas Peña.
0: Enrique.
3: Salí.
0: Fuera, maldito. Paula.
1: Seguro tiene su departamento en Miami, ¿te acordás cuando puteo ahí frente al son aviadores?
3: Bueno, nosotros estamos, no quiero ser exagerado para no preocuparle a nuestros afectos, pero no sabemos dónde nos vamos, a dónde nos dirigimos.
0: Pero tenemos a un experto que maneja muy bien la ciudad. Entiendo que ya estamos tomando rumbo, destino, Diego, hacia el bar donde están los compañeros Jesús, y vamos a hacer ahora, en vivo y en directo el pago de la apuesta. Y que me dejen romper la bola con esto, Diego.
1: Así como estuve a favor de Jorge Izquierdo con el tema de la apuesta, acá quiero avisarle a todos los muchachos que esto incluye solamente bebida no picada, como están pidiendo ya por adelantado. Ariel Julián. Están pidiendo picada tu nombre.
0: No, eso yo no me hago cargo de eso. Yo me hago de esa criatura, no. Yo me hago cargo de mi propia criatura, de la apuesta que perdí, pero no, tampoco la abuso, muchacho.
1: Porque no, eso. Ah. Vamos, Paraguay.
3: Es paraguayo el chofer.
1: Entiende español el chofer. Paraguayo.

0: Para tranquilidad del chat de YouTube y de nuestra familia que nos ven a través de esa vía, es mentira que acá existan las diablitas, señores. Acá no existen lugares como ese. Nosotros vamos a compartir entre compañeros y amigos. Así que, para tranquilidad de todos. Hay que dar tranquilidad también, digo, tenemos audiencia, ¿verdad?
1: Saludos a toda la audiencia que está creciendo, que está ya prendida también. Cobra pues la cerveza, ya tenemos sed, dice Darío. Qué rata, Ariel, dice Julito. Algunos mensajes que están llegando. Y claro, hasta cuando no lo cumpliste. Está en vos cambiar esa...
2: Yo expliqué que no hubo coincidencia, no hubo circunstancia.
1: Pero la gente no cree.
2: No, porque no nos quiera pagar. Yo, vos me conocés, Diego, soy cumplidor con mi... Mira, ese es tuyo. Y bañame. ¡Uy, Marini! ¡Vaya que llena francesa, y Marini! Ya vimos, ahí me voy a ir.
1: La de Canal, la 13.
2: ¡Viva!
0: Oye,
2: vamos.
0: A la arenga.
1: A ver.
2: Pero vamos a cantar, Marini.
1: A ver, te quiero escuchar.
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0: Regimiento 13, en el agua de gloria, ayer viaja y te. Haití, mira, y regimiento 7, la muralla viva, o
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1: Impresionante. Tiembla Francisco Russo. Se viene el dúo 13 tuyo.
0: Será el reemplazante, ya no hay músico para reemplazar a Russo, Marini.
1: ¿Cómo está esa barba, muchachos? Estamos mal. ¿Eh? Factor barba. Seguimos nosotros buscando a nuestros compañeros del encuentro en la ciudad de Filadelfia. Estamos recién llegados, todavía no vimos nada. Estamos con equipo completo acá para la gente que pregunta. Ya nos juntamos todos de vuelta también para lo que va a ser el partido del día sábado. Mañana también muchas actividades. Un saludo muy grande a toda la gente que nos está acompañando con la señal de YouTube en este momento. ¿Qué dice la gente? Están todos recaúres, dicen nada que ver, ¿eh? Absolutamente no es cierto.
0: La hora del calor estuvo bastante jodida hoy. A la tarde, llegamos en el momento de más calor, tal vez. Salimos a dar una vuelta con Diego para encontrar alguna locación o algo y parece que afectó el calor. Pero bien, saludos para todos. ¿Cuántas personas están conectadas? Digo, hay que darle like, invitar a la gente a que dé like.
1: Vamos con el like, muchachos. Vamos con el like. Creció mucho la gente que nos está acompañando.
3: 300 likes, Diego.
1: Sí, 300 likes queremos. ¿Por cuánto andamos?
3: 122.
1: No, así no se puede. Con el 13 Tuyutí tendríamos que estar ya por lo menos por los 200. Tanto semáforo, dice la gente, impresionante esto, ¿eh?
0: No, pero esto es una cosa que no te equivocaba una curva y te fuiste en el retorno a 500 kilómetros. Che, ¿el conductor entiende español por lo visto?
1: No, creo que no habla español. Creo que, como dicen acá los norteamericanos, aprendí algo con los vatos, te dicen, pero...
0: Con los chavos.
1: Pero muy poco de español. Lo que es bueno que coincidimos con el gusto musical también del conductor, ¿verdad?
0: La cultura musical del conductor es bastante importante, bastante amplia, por eso hasta 13 Tuyutí nos puso, así que está bien.
1: Notable el sistema educativo norteamericano, ¿verdad?
0: Yo te voy a decir, yo no sé cómo estará en Asunción, en Paraguay, el tema ahí en todo el país, pero ese desde que nací soy albirrojo. Cuando lleguemos allá voy a soñar un mes por ahí con esa música, Diego.
1: Me golpea ya ese, ¿verdad? Se quedó en la... Se quedó en nuestra cabeza ya.
0: Nos emociona, está bien, nos emociona después. Vamos a jugar contra Francia, olvídate, Ariel Julián, vamos a ver lo que va a hacer eso. ¿Te imaginaste ya lo que puede llegar a ser el partido, un relato?
2: Ya, me imaginé ganando inclusive. No, yo creo, Marini, lo dijiste
1: fuera.
2: Digo, ¿eh? En serio digo que creo, ¿eh? Hay que creer, hay que transmitir también convicción a los chicos, a los jugadores.
1: Sáquenle el charlatán este.
0: Estoy
1: censurado. Me quiero atajar, pero no se puede.
0: Sí, esto es música de casamiento, ¿verdad? 15 años, casamiento.
1: Imposible.
4: Ven a bailar. Ven a gozar.
3: Muévelo, muévelo.
1: Oye, mami.
3: Muévelo, muévelo. A bailar. Ven a gozar.
4: ¿Con esto ya empieza el trencito o no, Diego?
1: Enseguida. Después viene el pata a pata.
4: Ah, el pata a pata. Y después ya está la tía que se va, sí. Y le pasa plata al DJ para que le ponga a Luis Miguel.
1: Tenemos que llegar a 1000 personas, es el desafío. El conductor dice, a usted no le conoce nadie en su país, por lo visto. Nos dice en inglés el conductor. ¿Cómo nos van a llegar?
2: El conductor tiene que poner la música la vez pasada del karaoke, del bar.
1: No, pará, parié, vamos a avanzar.
2: No, pero eso es bueno. Cantaste bien, Marini. Cantaste muy bien.
1: Saludos a toda la gente. ¿Por cuánto andamos? ¿Cuántos likes tenemos? ¿Cuántos nos faltan? Vamos avanzando.
2: Algo de los decadentes también piden, el señor Uber. Algo de los decadentes piden también. Esta edición tan especial del Ancho, en donde ya aparece un programa de FM, Marini, ¿eh? Musicalizando. Musicaliza Diego Marini. ¿Eh?
1: No, el chofer está musicalizando.
2: Ah, claro, el chofer, pero bueno, no sé, locución a cargo, la locución.
1: Todo es casualidad, que ponga el general todo.
2: DJ el Uber.
1: Creo que es panameño, ¿eh?
2: Sí, es posible, es posible.
4: Tiene pinta de haitiano.
1: Tiene pinta
4: de haitiano, sí. Está desnutrido el hombre.
1: El chofer crack total. Por favor, dice, esas 800 personas ahora conectadas. Parece Euroviaje censurado esto, dice Jorge. DJ Maluje, pío, no. Pone algo de cachiporro, Juanma, dice.
3: No me trates de engañar, de que tú tienes ahora.
2: Ahora ni
3: a mí me tienes para. No me trates de engañar.
1: No vienes a otra. A mí me quieres para. Saludos a toda la gente, 802 personas. ¿Cuánto me gusta tenemos, che? A ver por cuánto andamos. Me gustó esa onda del me gusta, ¿eh? Ahí vamos nosotros.
4: 208 me gusta, y va creciendo esto. Tenemos que llegar a 300, dijo el chofer de plataforma, ¿verdad? No sé cómo manejan los códigos y lenguaje de YouTube, pero pidió también, pidió like el conductor, señores.
1: Ya su familia que está radicada acá también nos está dando los likes, gracias también al chofer entonces que nos apoya de esta manera. Nosotros nos lleva y nos trae, sino que también nos está acompañando. Algo me
4: actualizamos 250 me gusta, señor, estamos a 50, cuidado, está festejando al conductor del bol, está modo traductor también ahí al lado.
1: Habla un poco español, parece.
4: Habla un poquito. Sí, un poquito de español.
1: Aprendí con los vatos. Ahí está la avenida que tenemos de Pensilvania. Hoy estuvimos ya por lo de Rocky, le contamos a la gente que estaba con el partido. Mayonesa, canten bien, casamiento, la música. Dice, yo pensé que era por otra cosa. ¿Cuánto es el límite de me gusta? No tenemos, tenemos que llegar a los 300 kilómetros por hora, dice. El bol se perdió, parece. No, estamos bien.
4: Creo que estamos bien.
1: En ese grupo falta Enrique Vargas Peña, dice alguien también. En 4 minutos llegamos a destino. Son las
4: 2:82.
1: ¿Y qué hacemos a los 300?
4: 2:87, Ariel regala otra ronda por 300 me gusta.
1: 300 me gusta y cae 2 rondas, Ariel. A ver qué dicen. Atiendan que les están regresando. Ah, su qué, ¿dónde es el chofer? Dice, ah, puede ser, ¿eh? Capaz que nos están mandando de vuelta a Asunción.
4: No, el arjona del chofer, pregunta acá uno. Pero el arjona del chofer, estamos jodidos, ¿eh?
1: Estamos muy jodidos.
4: Sí, sí. No, sí. Pero por eso, el taxista después
1: la canción de Arjona.
4: Pero va a estar jodido si el taxista del. No.
2: Poné.
1: Por favor. O puede ponerse, yo la conocí en un taxi. Conca. Seguimos nosotros de Filadelfia, ya nos vamos a enterar un poquito más de lo que vamos a hacer mañana, de cómo están las cuestiones también a nivel turístico en este 4 de julio que se viene. Apareció Arjona.
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1: Esto es en vivo, señores, no tengan dudas que es en vivo. Cerca del destino. 22:52 en Asunción, ¿verdad? Nos quedan 8.
0: Quiero decir que el ancho americano acaba de romper un récord. 325 me gusta.
1: Vamos todavía. Más de 300 me gusta. Ahí está la gente. Suena Arjona. En la noche, Filadelfiana. Paraguay juega el sábado. Estamos repletos de fe, ¿verdad? Recontra. Ahí está. Queremos mil, queremos más.
5: Me llamo Norma.
1: Me llamo Norma.
6: Que se prepare
1: Jorgito, que se prepare Jesús, que se prepare el equipo.
2: Voy a pagar en directo, Antonio Marín, le pido. En directo pido la birra para los muchachos.
1: Claro. Para George, por lo menos, ¿verdad?
2: Sí.
1: Bueno, qué impresionante esta ciudad también, lo que estamos viendo.
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1: Así está todo iluminado, así está todo decorado. Mañana va a ser un día muy, muy importante. Y el sábado ni qué decir, Qué lindo edificio hay acá también, Hablaron mucho de la peligrosidad de nuestra ciudad, pero por de pronto no hemos visto nada extraño todavía. Estamos recién llegados, hay que decirlo, Y se viene el coro, ¿cómo dice?
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0: Así estamos nosotros, 10 minutos nos quedan de programa, siguen los me gusta, siguen los comentarios de la gente también.
1: Quedó evidenciado que Ariel es un gran relator.
0: Bueno, es lo suyo.
2: Ahora no me metí la pasada en el barro Marini, pero se intenta.
0: Hoy en Nueva York, en Manhattan, en Times Square, se tiñó la albirroja de vuelta, los paraguayos ya con la cábala también en el lugar, también lo otro. Muchísima gente en el aeropuerto. Hay gente
1: en estos callejones, digo, donde estamos entrando.
0: Esto medio apretadito, ¿eh?
1: Estoy medio apretadito y...
0: Bueno. Yo la conocí en el taxi. Lo paró. Me lo paró.
3: Llegamos.
0: Ahí está el lugar de los compañeros, entonces, también. Frío intenso en Paraguay. Acá calor, bastante calor. En breve los chicos empiezan las vacaciones de invierno también, el lunes 13 de julio.
1: ¿Lo vi, Andresito?
0: ¿Nos bajamos?
2: Hay un super chat, ¿eh?
1: A tu izquierda, Ariel Julián.
2: Hay un super chat. Quiero decirme que hay un super chat de... arroba Remluis, ¿eh? Un super chat. Gracias.
0: ¿Qué eso es?
2: Y una membresía.
1: Paró para que se le lea, Diego. Paró para que vos le leas.
0: Ahí nos vamos bajando. A ver... Ahí están. Muy bien, avanzamos nosotros y nos encontramos con los compañeros. Las primeras impresiones de Filadelfia. Acá están los muchachos.
4: How you doing, mate? Come on. Hey, how are you?
0: Acá está un típico hombre de Filadelfia.
4: How are you, mate?
0: We are from
4: Philly, yeah, of course, Phillies. We are proud of to be of Philadelphia. We are proud to be the Philly that won. So Saturday, I think Paraguay will win to the against the Brave Friends, right?
0: Vení, me tomo una cerveza, vamos. ¿Qué tal, Jesús?
5: Tranquilo, digo.
0: ¿Qué tal la ciudad? ¿Cómo viste?
5: Ahí estamos también en vivo, ahí está Neo con la cámara.
0: Ahí están.
5: La doble cámara estamos.
0: Doble cámara con todo el equipazo también.
5: Encontramos
0: acá está George.
5: Un lindo bar por acá. ¿Qué tal?
0: ¿Qué tal, muchachos? ¡Qué grande, che!
6: ¡Ariel Julián! ¡Ay, ay, ay, ay! ¡Ay, ay, ay, ay! ¡Esta es tu gente! ¡Ariel Julián! ¡Ay, ay, ay, ay! ¡Hay que pagar! ¡Paga tu cuenta! ¡Ariel Julián!
0: Ahí estamos, bien.
2: Vamos.
0: Muy bien.
2: Acá.
0: Se suma la gente.
2: Sergio, esto es histórico.
0: Hay cerveza gratis, muchachos, vamos.
2: Esto es histórico.
0: Momento histórico. Que
2: vamos a ver la billetera de Ariel Julián primera vez.
0: Sí, por primera vez. Vengan todos.
2: Vamos.
0: Hay para todos.
2: Qué grande, Ariel.
0: Acá estamos nosotros.
2: Por fin, Ariel, ¿eh?
0: Qué buen lugar, ¿eh?
6: Olé, olé, olé, olé. Ariel, Ariel.
0: Acá está la gente también. Estamos disfrutando de la noche de Filadelfia.
6: Olé, olé, olé, olé.
0: Muy bien.
6: Ariel.
0: Vamos a ganar Francia, muchachos.
6: Olé.
0: Le grita la gente de Filadelfia. Aplaude a Julián Marecos. Impresionante.

0: Así estamos nosotros, hola, ¿qué tal? ¿Cómo están? ¿Cómo andamos?
1: Está tu hinchada. Ariel Julián.
0: Ay, ay, ay, ay.
2: ¿Cómo andamos? Ay, ay, ay, paga tu cuenta. Ariel Julián.
0: Estamos en vivo. Seguimos nosotros. Parte final de nuestro programa también ya.
2: Esta clase.
0: Así que, ¿qué? Claro, esa es la...
2: esta clase, Ariel. Ariel. Cuidado,
0: ya
2: la
0: falta.
2: Esta clase vamos a
0: ¿Cómo? ¿Dónde pido? ¿Dónde la pido? ¿La barra?
2: Acompañalo que no.
0: ¿Qué tal, George? ¿Cómo andamos?
2: Bien, bien. ¿Cómo estás?
0: ¿Cómo? ¿Cuánto va a comprar?
2: No sé. Vamos a ver, vamos a ir a revisar porque este no va a joder.
0: Porque son un crack para haberle sacado.
2: Vamos a ver eso. Vamos a ver para comprobar. Hasta que no pague, nada está dicho.
0: Hasta que no ocurra el milagro.
2: No. Los milagros sí. Vamos.
0: Vamos. Ahí está. Vamos, vamos. Este es el momento de oro.
2: Va a pedir cinco.
0: No, perdón, no eran seis.
2: Bueno, seis entonces. Seis.
0: Okay. Un momento histórico.
2: Bueno, gente del chat, del YouTube, estoy cumpliendo. Jorge, ahora sí.
3: Ahora sí.
2: Para que se den cuenta que solamente era una cuestión de encontrarnos. De coincidencia, así es que.
3: Gracias, el mejor perdedor, lo que esperamos, pero espero que valga la pena.
2: No, lo bueno se acerca. Lo bueno se acerca.
0: Me colgué la propina.
2: ¿Cómo?
0: Me colgué de qué cargarla.
2: ¿Cuánto opina? 10%, 10%.
0: 18 es lo que se estila, pero bueno.
2: No, a partir de 10% es. Yo pago 10.
3: ¿Qué pasó acá?
0: La propina, le digo. Tiene que cagar la propina.
3: ¿Puedo apretar? No, thank.
0: Total, ¿verdad? Así como estamos con los gastos, muchachos. Muy bien. Seguimos de vivo nosotros. Nos quedan 4 minutos de programa. A ver qué dice la gente también en nuestro chat. Una noche bastante, bastante movida realmente. Por fin llegamos al encuentro también de los compañeros. Así que
3: de siempre
0: parte final.
2: Para el chat de YouTube que siempre le pegó a Ariel de arriba abajo. Para eso me dijeron dos pasos, seis tipo de cuenta. Sí, señor. Hoy nos ponemos el día.
3: Hoy es
2: el día histórico. Camino a otra histórica
3: victoria para hoy. Diego Marini, te agradezco. Mirá que convencer a este no era cuestión fácil.
0: Hicimos mucha presión. La gente dice 30 minutos más de programa, no, imposible, muchacho. 30 minutos más. Fondo blanco, Marini, no. ¿Cómo es ese fondo blanco? ¿Cuánto cuesta cerveja? La pregunta. Que ABC pague las rondas esta noche, los muchachos. Dice la presión. Atención, Roberto Sosa. El mensaje para usted. Ariel Julián, hombre de palabra, dice ahora la gente. ¿Cómo cambia la percepción de la gente? Fuerza de Ciudad del Este, que sigan disfrutando. Y la frase del día. ¿Cuánto cuesta a cerveja? ¿Cuánto cuesta cerveja?
4: No, pero a ver, la vez pasada Ariel se había quejado de lo que costaba la cerveza en el estadio. Hoy me parece que puede superar en ese sentido, ¿verdad? Porque aquella vez fueron para 2 y esta vez para 6 o 5, no me acuerdo para cuánto es.
0: 5,
4: ahí está.
0: Ahí está. Promesa cumplida. Cerrando nuestra transmisión.

0: parte final de nuestro programa, vamos cerrando.
1: La producción nos acaba de anunciar que vamos a tener la media. No, mentira.
0: Será de nuestra parte, será esta mañana. Gracias por acompañarnos esta noche. Y por supuesto, mañana habrá más del ancho americano, más en vivo, más Cardenal Deportivo, más emoción del Mundial. Por supuesto, con la Casa de los Paraguayos, con Itaú en Nueva York y con toda la familia de ese. ¿Nos vamos? Ahí está. Hasta mañana.

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1: Aquí Rodri juega para abajo, va para Pedri. Pedri, el hombre del Barcelona, maneja el esférico. Está pidiendo Baena, va para Cucurella. Sector izquierdo, Cucurella, centro, está. ¡Gol! ¡Golazo! Pero toque perfecto, magnífico del equipo ibérico en el centro del campo del conjunto de Austria. Aparece Pedri, el pase en el vacío totalmente habilitado. Se metió Cucurella, levantó la cabeza, pelota por el medio. Y Oyarzabal le puso ese pie zurdo para mandar al fondo. Es el primer grito de gol. Ya se merecía España. España juega solito por ahora. Le gana Austria 1-0.

0: cuánta capacidad del equipo español para tocar, para jugar por las bandas, para jugar en forma frontal, para triangular, para abrir. Y esta vez lo hicieron por la banda. Cucurella saca el centro a Rastrón y prácticamente en el punto penal Oyarzábal le pega a Rastrón esa pelota así como le llega, imposible para el portero austriaco. Alaba puso el cuerpo, trató de impedir, no llegó nunca. Gana y bien la selección española, 1-0 Austria, lo hizo Oyarzábal, el centro delantero.
1: El primero se produjo
2: a los 36 de esta primera etapa.
1: Y es el gol 242 de la Copa del Mundo 2026 y tanto 28 de Mikel Oyarzábal con la selección española. Cucurella que tocó, va para Baena y va del área a colocar el centro. ¡Gol! ¡Porro! ¡Gol! Dejó el sector derecho de la defensa del ataque y fue allí prácticamente como un centro delantero. Decía el sector izquierdo utilizado por el equipo español para progresar. Aparece Baena con el centro, porro que conecta. Es el segundo, justicia para el equipo español que tuvo la pelota, tuvo chances. Aquí porro de cabeza. España amplía la diferencia. Le gana al equipo de Austria 2-0.
0: Pedro Porro, el defensor español, llega hasta las barbas del portero austriaco. Sí, en el área chica para meter el frentazo terrible. Tras una sintonía de toques de sus compañeros, de la derecha hacia el centro, del centro hacia la izquierda, y la movilidad que tienen todos estos que juegan con la camiseta roja. Sí, los españoles. Cucurella va, se tira al piso como si fuese la última pelota, hasta que Oyarzábal saca el centro y la aparición de un defensor para castigar, para poner 2-0 a favor de España sobre Austria.
1: El segundo de España
2: se produjo a los 21 minutos de esta segunda etapa.
1: Y es el gol 243 de la Copa del Mundo 2026. El primero de Pedro Porro, de 26 años, jugador del Tottenham de Inglaterra en este Mundial y con la selección española. Ataca el equipo de España, tercero está. ¡Gol! Oyarzábal. ¡Gol! ¡Gol de España! Oyarzábal recibe solito. Quedó parando en la última línea del equipo de Austria. Y el que no perdona es Oyarzábal. Pase en el vacío sensacional. Cucurella, Oyarzábal, el gol, el primero. Otra vez el lateral izquierdo que apareció como opción de pase sobre el sector izquierdo, hizo la pausa, centro, y Oyarzábal perfectamente habilitado le puso la pierna derecha, manda al fondo, y España candidatísima para ganar esta Copa del Mundo. Deja fuera Austria, chao Austria, adentro España. 3-0 el equipo ibérico.
0: Llega el tercero del seleccionado español. Ahora, ¿cuánto criterio del lateral izquierdo Cucurella para meter esa pelota dentro del área? Adelantado para que nada más Oyarzábal empuje. Llegue al tercero, el segundo gol de su cosecha personal. 3-0 de España sobre Austria. El partido hace rato que se liquidó a favor de la furia española.
1: El tercero de España
2: se produjo a los 44 de esta segunda etapa.
1: Y es el gol 244 de la Copa del Mundo 2026, el cuarto de Mikel Oyarzábal en el torneo, y tanto 29 con la casaca española.
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4: Kovacic que pierde el balón. El árbitro dice que la tiene para Croacia, lo tiene rápido. Y va metiéndose Matanovic. Se mete Matanovic, punta derecha. Hay peligro. Se mete Plasic. Está dentro del área de Portugal. Le va a pegar Plasic. Perdió tiempo. Va descargando ahora para Stanisic. Senta arriba. Está disparo. Está disparo. Gol. Gol. Arriba y fue Croacia con Luka en la cabeza, pero cerró Ivan Perisic del PSV Eindhoven. Y ahora para Croacia, que sueña con meterse entre los 16 mejores del mundo, por Perisic en el segundo palo. Señores, atención al nuevo marcador. Ahora Croacia ya tiene 1, Portugal 0. Rojas.
5: Qué buen gol acaba de marcar Croacia. Qué buen centro de Stanisic, que esperó hasta lo último y pasó por la banda derecha. El centro al segundo palo y le queda al polivalente, el polifuncional, como quieran llamarlo, Ivan Perisic, que recibe de zurda. El remate por bajo pasa ante las piernas del arquero Costa. Croacia comenzó un poquito mejor el segundo tiempo y ya lo capitaliza Croacia. Da la sorpresa, le gana ya 1-0. Portugal.
4: Y el gol de Ivan Perisic, el gol de Croacia se produjo
3: a los 7 minutos de esta segunda etapa.
6: Y es el gol 245 de la Copa del Mundo 2026. Ivan Perisic, de 37 años, jugador del PSV Eindhoven de Holanda, anotó su gol 39 con Croacia.
4: Penal para Portugal. Pero hubo un claro penal de Brasil, me parece, ¿verdad, José?
5: No hay duda, Jorge, no hay duda. Fue clarito el penal.
4: Le va a pegar Cristiano Ronaldo. Está cerrando los ojos. Suspira. Le va a pegar CR7. Está en la portería Livakovic. Otra vez va CR7. Va Cristiano. Le pega Cristiano. ¡Golazo! Pero está él, está CR7, está la cabra. ¡Siu, señores! Aquí CR7, Cristiano dice que ahora, atención al nuevo marcador, ahora Portugal tiene 1, Croacia 1. José Rojas,
5: desde el punto penal, difícil, ha ocurrido seguramente, pero es muy difícil que se equivoque CR7. El remate al medio, esperó que el arquero Livakovic ya se incline hacia el palo derecho y ahí define con una tranquilidad. CR7 para el grito generalizado de los portugueses. Baja un poco la presión seguramente, pero Cristiano mantiene con vida Portugal.
4: El gol de Portugal, el gol de Cristiano Ronaldo se produjo
3: a los 22 minutos de esta segunda etapa.
6: Y es el gol 246 de la Copa del Mundo 2026, tercero de Cristiano Ronaldo, de 41 años en este Mundial. Tanto 146 con Portugal y gol 11 en Copas del Mundo.
4: Renato Veiga, que viene otra vez para Leao. Todos los caminos conducen a Rafael. Centro largo arriba, cabezazo, golazo. Gol de Portugal. Gol de Portugal. Gonzalo Ramos de cabeza. Ramos y por ahora gol de clasificación para Portugal. Lo critiqué tanto a Rafael Leao, pero qué centro metió para Ramos, que convierte el segundo. Convierte el segundo. Atención, señores, el nuevo marcador ahora. Portugal tiene 2, Croacia 1. José Rojas.
5: Qué golazo acaba de marcar Gonzalo Ramos, saltando, elevándose en las alturas ante toda la defensa croata mirándolo. Hace el gesto técnico, nada que hacer para el arquero Livakovic. Tras un centro magnífico, sensacional de Rafael Leao, que estábamos criticando por su actuar en el juego, pero aquí aparece, centro preciso a la cabeza de Gonzalo Ramos. Hace como Cristiano, se eleva por las nubes y Gonzalo Ramos se da vuelta al marcador. Portugal le gana 2-1 a Croacia.
4: El segundo de Portugal, el gol de Gonzalo Ramos se produjo
3: a los 48 minutos de esta segunda etapa.
6: Y es el gol 247 de la Copa del Mundo 2026. Gonzalo Ramos, nuevo jugador del Milan de Italia de 25 años, llegó a su gol 11 con la selección de Portugal.
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2: 23 horas 18 minutos.
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1: 23:31.
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1: 23 horas 44 minutos.
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0: 9 minutos pasaron de la medianoche, madrugada día viernes 3 de julio año 2026. Iniciamos nuestro recorrido de esta jornada, como siempre, hasta las 5 de la mañana. Con cielo nublado en capital, como estamos observando en imágenes de ABC-TV, zona de la Bahía de Asunción. 12 grados la temperatura, pero se siente más frío, ¿eh?
1: Tierra paraguaya, tierra noble.
0: 11 grados con 8 décimas, lo que dice el dato, 12 grados. Y la sensación térmica de 9 grados con 3 décimas en Asunción. Viento del sur a 25 kilómetros por hora, 80% de humedad en capital. En el instante nos conectamos con la audiencia a través del 0972-730-730, los mensajes en el WhatsApp. Para ir compartiendo esta madrugada, previa a lo que va a ser la jornada histórica de mañana sábado, por el Mundial con la Albirroja ante Francia, mega despliegue de ABC, ya con una super previa a partir de hoy. Nos conectamos un instante con la gente, 0972-730-730, ahí los mensajes ya de la audiencia, audio, texto, WhatsApp.
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0: Fiebre albirroja, más de 8.000 paraguayos ya viajaron a Estados Unidos para alentar en el Mundial. Es lo que decía, 8.000 paraguayos que ya viajaron a Estados Unidos para alentar en el Mundial. Y a esto se suma también la gran colectividad paraguaya. Desde el Times Square, paraguayos alientan a la albirroja antes de medir a Francia. Título de nuestro digital. Paraguay perfila el 11 para medirse con Francia. Vamos a estar hablando de todo esto y mucho más en el transcurso de la madrugada. Nos conectamos con la gente, 0972-730-730, mensaje en el WhatsApp, audio, texto, WhatsApp. Pero iniciamos nuestro recorrido como cada madrugada ya con los datos del tiempo.
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0: 11 grados 8 décimas en Asunción, 9 grados con 3 la sensación térmica, cielo cubierto en capital, 80% de humedad, viento del sector sur a 25 kilómetros por hora, que indica el dato para el amanecer, 10 grados la temperatura mínima, frío, cielo cubierto, vientos moderados del sur, lloviznas todavía durante esta madrugada, con lloviznas para la madrugada, viento moderado del sur, frío, cielo cubierto. La mínima que se va a dar hoy, ahí vamos a hacer la corrección, 7 grados es la mínima estimada para el amanecer. Ya durante la mañana, temperatura entre 7 a 13 grados para la mañana. 7 a 13 grados, viento del sur, cielo mayormente nublado, frío a fresco. Vamos a pronóstico extendido, Gilberto, y vamos a ver la máxima. Todavía no tenemos la actualización de los datos para este viernes. Tenemos datos parciales hasta el mediodía. Mínima de 7, temperatura de 13 grados para el mediodía. Llegaríamos a 15 grados de máxima en horas de la tarde. Frío a fresco, cielo nublado a parcialmente nublado con vientos del sur para este día viernes en Asunción. El pronóstico extendido, mañana sábado, 7 de mínima, 19 de máxima, frío a fresco, cielo parcialmente nublado, viento del sureste, luego variables. Domingo con 12 de mínima, máxima de 22. Para el domingo, fresco a cálido, cielo parcialmente nublado, nublado, vientos variables luego del sector sur. Lunes 6 de julio, 12 de mínima, 16 de máxima. De nuevo precipitaciones dispersas para el lunes. Fresco, cielo mayormente nublado. Vientos del sector sur. Y el martes 7 de mínima, máxima 19. Frío a fresco, cielo nublado, parcialmente nublado. Vientos del sector sur. Vamos a tener un cortecito ahí de clima fresco para el domingo y parte del sábado por la tarde, con temperaturas entre 19 y 22 grados, y de nuevo ya a partir de la noche del domingo, lunes y martes con días fríos en Asunción. Ciudad del Este, actualización para la capital del Alto Paraná, 12 grados, cielo cubierto, sensación térmica de 10 grados con 5, 93% de humedad, viento del sector sur a 14 kilómetros por hora. Hoy Ciudad del Este con 10 de mínima, 16 de máxima. Y veo que se anuncia para el este del país algunas precipitaciones dispersas, luego estaría mejorando. Fin de semana con 8 de mínima, 19 de máxima el sábado, 12 de mínima, 24 de máxima para el domingo, con cielo escasamente nublado el día sábado y el domingo con cielo nublado en Ciudad del Este. Los datos ya en esta actualización. Vamos al pronóstico sectorizado, un recorrido, pronóstico sectorizado y extendido para lo que va a ser el fin de semana a nivel país, teniendo en cuenta principalmente lo que va a ser la jornada del sábado para todos los preparativos que se están dando para hacer el seguimiento del partido de la Albirroja en horas de la tarde, 18 horas. Está marcado el partido, hora de nuestro país, de la selección ante Francia y de nuevo en diferentes localidades, los preparativos para las pantallas gigantes y otras actividades que se prevén para mañana. Esto es lo que dice el pronóstico en Concepción con 11 de mínima 18.

0: de máxima, cielo parcialmente nublado para el fin de semana en Caacupé. Villarrica, Guairá, todavía hoy viernes con llovinas, luego mejorando, 7 de mínima, 14 de máxima. El fin de semana con 7 de mínima, 18 de máxima, todo el sábado. Y cielo parcialmente nublado, vientos del sureste. Coronel Oviedo, Caguazú, hoy mínima de 8, máxima de 15, lloviznas, luego mejorando. El sábado 7 de mínima, 19 de máxima, con cielo parcialmente nublado, vientos del sureste. Se mantiene así también para el domingo en Coronel Oviedo, temperaturas entre 10 y 23 grados. Ciudad de Cazapá, hoy, atención en el dato, 6 de mínima, máxima de 14, con lloviznas, luego mejorando para Cazapá. El sábado cielo parcialmente nublado, 7 de mínima, 18 de máxima. Y para el domingo, con cielo parcialmente nublado a nublado, 10 de mínima, 21 grados de máxima. Vamos al sur del país. Encarnación, 5 grados de mínima, máxima de 14, con lloviznas, luego mejorando para Encarnación. Y el sábado se mantiene el clima, tiempo frío, 6 de mínima, 17 de máxima, cielo parcialmente nublado, vientos del sureste. San Juan Bautista, Misiones, hoy viernes 4 grados de mínima, 14 de máxima, con vientos del sur, cielo nublado, parcialmente nublado. Misiones, el punto más bajo en cuanto a las mínimas para hoy. San Juan Bautista, 4 grados. Mañana sábado 6 de mínima, 17 de máxima. El domingo 9 de mínima, 19 de máxima. Ciudad de Paraguarí, hoy viernes 7 de mínima, 15 de máxima. El sábado con 18 de máxima, 7 grados de mínima, parcialmente nublado. En el noveno departamento. También para el domingo temperaturas entre 11 y 21 grados. Ahí vemos los datos para Pilar, Ñeembucú. Vamos a Ñeembucú. 3 grados de mínima. Hoy viernes 14 de máxima. Cielo nublado, parcialmente nublado. Vientos del sector sur. El punto más bajo hasta el momento. 3 grados en Ciudad de Pilar. Hoy viernes. Mañana sábado 6 de mínima. 17 de máxima, parcialmente nublado. Vientos del sureste. Luego variable. Vamos cerrando la región oriental con Pedro Juan Caballero y Saltos del Guairá. Pedro Juan, 12 de mínima, 19 de máxima, lloviznas, luego mejorando. Fin de semana con temperaturas entre 11 y 25 grados en Pedro Juan Caballero. Cielo mayormente nublado en la capital de la Mambay. Y por último, Saltos del Guairá. Hoy todavía con precipitaciones dispersas, ya luego mejorando. 12 de mínima, 17 de máxima. Y el fin de semana, sábado y domingo, con cielo parcialmente nublado, nublado, temperaturas entre 10 y 24 grados. Chaco Paraguayo, Pozo Colorado, 7 grados de mínima, 17 de máxima. Mañana con 8 de mínima, 20 de máxima, vientos del sur. En Puerto Olimpo todavía persisten llovinas para hoy, luego mejorando, 12 de mínima, 20 de máxima. Fin de semana con temperaturas entre 12 y 28 grados en Puerto Olimpo, Alto Paraguay. Cielo parcialmente nublado, viento del sureste. Y por último, Mariscal José Félix Estigarribia. Hoy mínima de 9, máxima de 18. Viento del sur, cielo mayormente nublado. Y fin de semana con temperaturas que irían de entre los 7 y 26 grados entre el sábado y el domingo en Mariscal.
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0: 23 minutos de este viernes. Vamos con la gente a través del WhatsApp 0972-730-730. José G. Diego Peralvo, desde Exteriores Móvil. ABC ya recorriendo las calles de Asunción y Central también con este frío. Los compañeros José G. y Diego Peralvo. Desde Control Central ABC TV, Gilberto Frete, todo el equipo del impreso también trabajando para lo que va a ser nuestra edición de la jornada. Y Fernando Ramírez, desde el digital, en www.abc.com.py, con las actualizaciones en nuestro portal digital, el más visitado, el más seguido de la República del Paraguay. Ricardo Berenio y el amigo Guillermo desde recepción. Nosotros vamos compartiendo ya con ustedes en esta madrugada y lo que les decíamos, haciendo un recorrido a nivel país, ya las noticias locales, internacionales y lo que comentábamos, todo lo que tiene que ver con respecto a la albirroja. Está ahí detrás mío un caray pegar, ya se atere. Un ratito estamos haciendo unos trabajos técnicos acá. Para la gente me está preguntando, ¿sí? No, es un pora. Nilda la que está ahí detrás. No se fue muy baja para los Estados Unidos ahora, ¿eh? Feliz madrugada, Radio Cardinal AM. Mañana ganaremos aunque sea por medio gol. Soy Andrés Aquino, J. Augusto del Díaz. Habilitamos medio WhatsApp, gente. En 2000 países lo imita. Ya mucho frío por varios sectores, lo que nos están reportando. Me conecto al WhatsApp, escuchamos los audios también.
1: Buen día, Lucho. Soy Anilda. Estoy mirando tu programa. Es la primera y voy a estar mirando. Siempre le escucho todos los días en mi trabajo, pero solo le escucho ahora. Voy a estar mirando. Es una pequeña vacación de 30 días. Y vamos a descansar. Mira ese programa. Tomando mate y relajado.
0: Ahí está el amigo, relajadito, está en la cama ya.
2: Va a perder Portugal en penales.
0: Pero ganó Portugal, hace rato terminó el partido. Ya está saliendo de socio. Los resultados ayer, Copa del Mundo. Victoria de 2-1 de Portugal ante Croacia. Sobre la hora, ya casi sobre la hora, el segundo gol de Portugal. Cristiano Ronaldo fuera de la cancha por cambio, ¿verdad? Y ya en el tiempo de descuento lo empataba Croacia, pero el gol fue anulado por una posición adelantada sumamente fina la jugada, pero finalmente terminó con victoria de Portugal, el bicho que se mete a la siguiente fase con su selección y va a enfrentar a España, que más temprano le ganó a Austria con goleada incluida, 3-0 la victoria de España ante Austria, 3-0 la victoria. Se mide ahora a la Portugal de Cristiano Ronaldo. Los partidos de ayer y a esta hora de la madrugada se está disputando el encuentro entre Suiza y Argelia. Está ganando Suiza por 1-0. Suiza-Argelia, el partido que iniciaba a la medianoche. Hoy Australia, Egipto a las 15 horas, a las 19 Argentina, Cabo Verde. Y cierran ya en la fase de 16avos Colombia con Ghana a las 22:30 horas de nuestro país. Si están todavía 3 partidos por disputarse hoy, uno que ahora se está disputando que es Suiza Argelia para ya cerrar y conocer todos los emparejamientos de la siguiente fase de la Copa del Mundo. Los octavos de final. Devorando delicia por Filadelfia. Yo pensé que Nilda ya se fue con ancho perfil a recorrer parrilladas. No es lo del partido, Luis, dice el amigo Torre. Ahí después va a tener su derecho a réplica. Nilda, bueno, está escuchando todo lo que están diciendo, ¿eh? Le dije que yo ayer le defendí muchísimo de todos los ataques, de que era mal, que era la pájara campana, que no sé qué es cuánto, que se fue a ver el partido. Por un ratito le va a atender a todo.
3: A veces TV nomás se cuelga. Y con los otros canales no se juega, ninguno de los otros no se juega. Cuando pongo a veces te mando se juega. Te sale con tele. Ya petata y viene pota y te mando ese mundo de con tele hoy, güey.
0: No. A tu. Tenés que llamar a tu compañía de cable, cabrera, para que pueda romper tu tele tranquilo nomás. Pero te iba a pasar para que vea por el teléfono. No sé que hay muchísimas quejas de una compañía de cable con el tema de nuestra señal, ¿no? Te paso acá, mi amigo, no rompa tu tele. Tranquilo nomás, Fernando. 12-8 nomás.
4: Buen día, Lucho. Buen día, Gilda Vera. Adelante, ABC Cardinal. Siempre poniendo a ver Nuevas Toledo, Paraguay. Soy guardia de seguridad del Eugenio Peralta Antunes. Siempre ñaño en duda. Cada día. Puerta. Lucho, Nilda, muchos saludos. Saludos también a Maluque.
0: Maluque se fue hace un ratito.
5: Buen día, amigo.
0: ¿Pateco?
5: Vaya chapa. Con respecto a la selección, yo creo que hay que cambiar el arquero. Oliveira tiene que ser nuestro arquero.
0: Olvídate que no
5: lo creo. Es buen arquero, pero le falta categoría.
0: No.
5: Héroe
0: nacional.
5: Suerte de la vez pasada. Coño, tengo la suerte de negativa que hay en guía. Entonces, o vale a la pena.
0: Es posible. Amigo, pero obvio, ¿qué es lo que está viendo? ¿Qué mundial está viendo? Mundial de básquet. Mundial de voleibol está viendo. Hijo directo de la ciudad de San Lorenzo, el arquero con los mejores datos de la Copa del Mundo. Si había duda, creo que después del último partido no existe ninguna duda. Los franceses dijeron algo peor que lo dicho por los alemanes, dijeron Paraguay será humillado. Sí, vi la entrevista que le hicieron a un periodista. O sea que un periodista haciendo un análisis. Prácticamente será vapuleado, decían. Estimado Lucho, Nilda, Maluje, Santi Chamorro, escuchándote Belén, la capital del trópico, departamento de Concepción. Frío tomando mate, abrazo norteño, vamos por mucho más, querida Albirroja. ¿Cuánto grados por Belén? Si acá estamos sintiendo así. Térmica de 9 grados, 12 grados la temperatura. ¿Cuánto por Concepción?
6: Buenas noches, Luis.
0: Vaya pa.
6: Termina, aunque estoy en acuerdo. ¿Cuál era la pena de mañana? Pico, Jajil, coita, vida. Me han dado uy, imagina.
0: Tranquilo, Nasa, amigo.
7: Saludos, buenas ideas, amigo. Acá estamos en Obelisco. Y bueno, 9 de julio.
0: 9 de julio en el Obelisco, está el amigo. Decime un poco, Hugo, ¿qué tal el frío por ahí? Supongo que estaba haciendo su recorrido con el taxi, ¿eh?
8: Y mi acambo está ahí, está Oliveira. Aparte de que Oliveira uruguayo hoy.
0: No, una tía, sí, ya.
8: Y mi acambo está ahí. No, y por ahí. Gilgo se ha ido lo máximo a nivel mundial, sea uno de los mejores arqueros. Y me dice, ¿qué? Lucho, te digo, no, espalda a mí, va que da ahí, balita, lo llevo, ahí nada. Que a los instantes, a los países.
0: Entró con un chamán intenso, la amiga.
8: Piña, cambo, está ahí, voy a botar Oliveira.
0: Tranquilo, nada. Será vapuleado,
9: Buenas noches, señor. ¿Cómo está? Es un honor para mí saludarle. Siempre escucho el programa. Me quita el sueño, mi señora me reta. Apaga la radio. Pero me encanta el programa. Me encanta la voz de la señora Mila y su profesionalidad. Y a propósito, no le estoy escuchando desde ayer, creo. ¿Qué le pasó? ¿Está enferma?
0: No, acá está hecho, amigo.
9: Y
0: ahora se fue hace años, no me
9: parece. Repito, son muy buenos profesionales.
0: No, ayer tuvo permiso, pero ahora está por acá. De General Morínigo, Ñandumina, patria querida, General Morínigo. Saludos, vamos a Paraguay. Aquí es Fernando Zona Sur, José, Carlito del Puerto, ya también de San Juan Bautista Misiones. Te paso este video, tengo que revisar. ¿Qué fue esto? Bendecido día para todos. Saludos desde Areguá, Yuli Verón.
10: Hola, ¿qué tal? Buenas noches. Soy Alberto Barreiro. Acá, como siempre, de la carretera española. Hace nada de lado para pasar fin de semana con la familia. Vaya, por fin, si Dios quiere, voy a poder ver el partido, porque voy a estar en mi casa con la familia preparada y asadito para ver el partido. Ya que siempre todo el partido de Paraguay no pudo ver porque estaba trabajando. Ahora, como voy a descansar el fin de semana, pues voy a poder ver. Mucha fuerza Paraguay. Yo sé que tenemos un rival muy, muy duro, muy difícil, que es Francia. Yo creo que es el mejor ahora mismo del mundial, pero Paraguay, yo creo que Paraguay sí puede. Venga, saludos desde España.
0: Un abrazo, mi amigo. Rutas españolas.
11: Acá ya me pasó, ya tu compañero. Ahora voy a ver por teléfono nomás, ya voy a ver tu programación.
0: Sí, señor.
11: Por celular ya me pasó ya por WhatsApp.
0: Ahí.
11: Tu compañero, no sé qué más me pasó, pero sí que me pasó ya. Gracias, amigazo, buena onda.
0: Un abrazo.
11: Quiero oyente de su programa, ustedes soy.
0: Gracias, mi amigo. Ahí le voy pasando el enlace de la web de ABC TV.
12: Lucho, amigo.
13: Si había duda, creo que después del último partido no existe ninguna duda.
12: Fernando y nervioso, o sea, a Fernando yo que asoma y pela y no.
13: Los franceses hicieron lo peor que lo dicho por los alemanes,
12: pero
13: y será humillado, sigue
12: jubila. Ya todo Lucho, no sé por ahí, celular, wey.
13: Yo por tal.
12: De Fernando Henrique 106 de ahí.
13: Se lo ha puleado,
12: decía. Oye, allí voy a ir a ver.
0: ¿En serio, bro?
12: 106 de envío allí, audio ahí.
14: No, qué bárbaro. Va, oye, cambié también de arquero del mundial, vivo. Va, viva, no cambié en Virecón, va. En Virecón lo cambié.
0: No.
14: Movió, pea.
0: Señora.
15: Entonces, que te llamó para decir tampoco subió de copa, será. El partido de Sapio es extraterrestre, ¿cómo te va a cambiar arquero ahora? Bueno, un partido más delicado que Oliveira. Estos son esos cerritas que hay que jugar porque arquero de cerro y eso. Me pelotuden, será. Vos lo sea todos los días en el programa deportivo. Se discuta que cerro, que Olimpia, que cerro, a las putas por lo que, pero no se olvida por lo menos que está la selección. Entonces, ahí mira la cerro Olimpia, hay otros clubes también. Por eso no me quieren ellos, porque arquero es cerro.
0: De arquero Olimpia.
15: Esta puta de este buenísimo arquero, chirá. Demostró que vale el tipo. Yo copé penal. Vale la faltada. Como en qué gol. Estilo chilá. A ver, déjate más la faltada, pues. Está totalmente errado este tipo. Menos voy a llamar. El partido de barrio, muy bien, lo voy a aprovechar.
0: Como negro, eso es la mitad, ¿verdad?
16: De estadio, vengo con que te tengo que cambiar. Se ve con arquero. O sea, cuando viene el partido, me voy a echar botella, ¿vale?
17: Hola, ¿qué tal? Buenos días. No, ahí lo que le tienen que cubrir es a Olise, nomás marcarse y pegarse como chicle. Ese es lo que hace la jugada para Francia. Y tenía que jugar Mauricio por Bobadilla. Pero bueno, igualmente positiva, vamos a ganar.
18: Buenas noches. Hola, Luis.
0: ¿Cómo te va?
18: Hoy vos estabas jugando, lo era. Hasta ambos ya jugamos catacinto.
0: No necesito, porque pibe la violencia.
19: Y el final, Olveira hoy por estar arco, ve. En vos pasaje, no a tu peme, eso ve, peipu, casa de volver también. Me ha pegado, me han volvido a ver. Que le gure deja ñama un patá, deja ñamo cancinto, deja ñamo un dios, jógame. Está huevo de potipo ahí, poa.
20: Buen día.
0: Buen día.
20: Se guango, tres arqueones de la jola para cuatro, digo, cuatro la jola.
0: Tres.
20: Olveira, Gato Fernández, a Gil, Orlando Gil. Digo, la Oliveira, joya. Vengo más que la Oliveira.
0: 0972-730-730, calentando la madrugada aquí con la gente.
1: A ver, Lucho, más el aporte. No, Olveira, la que va a ir un balicha. Por suerte, lo asusta que es la pena, güey. Olveira, la quiero. Van a poder ir a cerrar hoy a gente donde por la más allá, 12, todos los días. Están las 3, un día me han dado ya quema. Deporte, vamos a vos. De Banfield, el animal.
21: Buenas madrugadas, Lucho.
0: Buenas.
21: Santísima Trinidad y Piro.
0: Piro, vena.
21: Todo bien, todo solo. Y Ocicla. Y estaba ya, mira. Y que estuvieron van a llegar la.
0: Vaya, está. 3 grados marca para. Para Pilar, ¿eh? 3 grados va a ser el punto más frío de esta jornada. Y 4 grados para. San Juan Bautista. Son las zonas más frías para este viernes.
21: Se violeta Jubimí. Pues el primero dañando y había sido a Mondo y mía en el jueves. Juego dañando la señorita porque por la música que queremos hacer. Que tengan una buena madrugada. Saludos a la tía Nilda. Cuau y más vasejina, fiel oyente.
0: Bueno, presente como cada día, pero el fan de usted también. Hoy ya se durmió, ayer se durmieron. Bendecía madrugada, ese gris Duarte tiene don Baracaya y está. No, ¿qué más ven?
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23: Buenas noches.
0: Buenas.
23: Señor Luis.
0: Vaya, amigo.
23: Aquí desde la ciudad de Asunción, del barrio Loma Putá, te estamos escuchando en esta madrugada. Estoy en compañía de la hermana de mi mamá, que es mi tía Alicia Carrillo. Mi nombre es Oscar Eduardo Carrillo. Te estamos escuchando y quería hacer pública, quiero hacer público un plagueo mío, ya que suelo escuchar mucho tu programa, es muy interesante. Sobre los acontecimientos que estuvieron pasando hace unos días con el tema del festejo que hubo en el centro, ¿verdad? Me parece súper genial que todos tengan ese entusiasmo y esa energía de salir a las calles a dar su festejo como se hizo, ¿verdad? Porque no, que es algo meritorio que nuestra selección haya pasado a unas instancias importantes en una competencia mundial. Pero tampoco creo que sea el único momento en donde la gente tendría que salir a manifestarse de esa forma en cantidad. Porque me gustaría tanto que también ojalá las personas tengan esa misma intención y esa misma energía para salir a pelear por sus derechos, por los derechos que nos corresponden, porque el país se está deteriorando. Y también plagarme un poquitito por la falta de cultura que tiene nuestra gente al haber dejado de tal manera, de una manera tan sucia, de una manera tan impulcra las calles de Palma, de nuestro centro de Asunción, con lo que ya luego las calles están tan desgastadas. Ver que terminó el evento este y dejaron de una manera tan sucia es una vergüenza para los otros países que prácticamente demuestran su cultura de una manera inteligente, de una manera sana, ¿verdad? De un festejo, creo que no sería para que tengamos que descomponer todo. Desde ya, Luis, un placer escucharte y un fuerte abrazo.
0: Saludos, amigo. En materia pendiente, el tema de arrojar basura en las calles, hermano.
24: Yo mate cobio cobio guarena soy dira sobre más canal y un hilo perro pete y ca uno hoy no ni potar que ni quiero ni cambiar con a tu IP Olivera cerro quiero ay ca ajuste de cuenta ya con el programa ya que
0: no, tranquilo,
24: sigo escuchando Lucho,
0: tranquilo. 12-8, como dice el amigo del meme, ¿no? Tranquilo,
25: que loco ve cara y mi de botón ya cambiar quiero. Hay algo boliviano, vaina. Es el coño que cambia de arquero. Qué pucha. Puerto Casado, Chaco, Alto Paraguay.
0: Puerto Casado, Chaco, en Bolivia o Perú, ¿no? Puerto Casado, Chaco.
26: Hola, ¿qué tal, señor?
0: ¿Cómo estamos, Elson?
26: Cortar ya mi estupidez y ahí se hoy coi manduada. Olveira el gatito, ya le cojo en el arco titular ya. O me hago y que tenga en caso de que veas ahí giro ni lesionaba. Ya le cojo estupidez en la ya. Ya no hay fundamento y la misma arquero mío ya. Me hago sorprende, cualquier momento voy quieta y yo defendo la partida. Ya, andate a 2-0, en realidad. 2-0 para hoy, andate a Francia, venga. Ni a ver, mandu, a ti la cure, como vamos a hacer lesión, ya le mandu, ah, ve, que por tapona, ya, mira, ve, ya, picha oyente, ve, más estúpida, ese más cannabis, ya.
2: Yo la verdad quiero que Gatito sea titular de la selección, porque Gatito se merece. Hay muchos que vinieron colados nomás de arriba. Ejemplo, este uruguayo, el arquerito este que gracias a la prensa nomás está ahí. Gil no es nada seguro para mí. Solamente le está salvando la defensa, sus compañeros, porque es muy inseguro. Ejemplo, el partido contra Turquía, contra Australia y especialmente contra Estados Unidos, sí, porque 4 se comió, ¿verdad? Y creo que Gatito se merece más la titularidad, que es nada seguro para mí. Solamente le está salvando la defensa, sus compañeros, porque es muy inseguro. Ejemplo, el partido contra Turquía, contra Australia y especialmente contra Estados Unidos, sí, porque 4 se comió, ¿verdad? Y creo que Gatito se merece más la titularidad que otra cosa, pero bueno. Ya está, va ella ya pota.
0: Ay, los muchachos. Como que dicen los entendidos del fútbol. Ay, los jugadores también tienen su momento, ¿verdad? Y me parece que vino de menos a más. Y Gil, ¿verdad? Y le apoya su actuación, los datos. Pero...
3: Buen día, Cardinal. Ña Ganata 2-1. Galarza, Sanciso.
4: Yo quiero carro, mi la yo cardinal, a veces pero cuando yo no es nada. Ya no ni lo tenía que ver, ya no encontramos ya gol, hermano, teníamos ahí Mauricio, primero tiempo teníamos ahí Mauricio, pero ya se los juegos. O sea, él me sacaría Saracho, pero Juan Gabriel dijo, ya no es nada, mi amor. Mauricio teníamos en los primeros tiempos, pero ya se los juegos. Ya apostaste a mi canse de vecina.
0: ¿Te explicó la vez pasada Alfaro por qué Mauricio no es titular? Te rinde más cuando los rivales ya están un tanto agotados, dijo Mauricio. Conferencia de prensa Alfaro. Y es más, le dijo, estaba Gustavo Gómez al lado y le dijo, acá está el capitán de Palmeiras y le pregunto si Mauricio es titular en el Palmeiras. Y no, dijo.
5: Quiere destruir a Prieto. Prieto, presidente de la República.
6: Amigo, estoy escuchando tu programación. Saludos para todos ahí, los productores, a vos especialmente. Y yo perdí todos mis contactos y si hay posibilidad que me envíe otra vez el link para ver las noticias o especialmente a Crimen y Castigo, por favor.
0: Mira que
6: amigo,
0: acá te voy a enviar el enlace, estoy buscando nomás acá.

0: para que nos siga por web. 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
1: Muy buenos días, Luisito Martínez.
0: Pasa, pa.
1: San Juan, Villa Oliva, Estancia, Don Polín, zona de Ñembucú. Honduras, de programación, yo te entreguina. Ay, que estudian a Año Mando a César Ballena, Puerto Casado, Alto Paraguay. Un abrazo, arriba Paraguay. Saludos a Doña Nilda Veras.
0: Un abrazo a la gente de Puerto Casado, que mucha gente conectada desde Puerto Casado. Un rato vamos a ir con noticias. Pero estamos modo viernes. Con la gente previa a lo que va a ser mañana una jornada histórica, ojalá sea así. Para el fútbol paraguayo.
2: Buen día, Don Luis.
0: Vaya pa.
2: Mariscales de Arriba.
0: Mariscales de Arriba.
2: A Andú, Ginala. Y debate escuela la arquero. Va, la niña con rey te y tal, de la Villa Paraguayo en vez. Y agradecen a con prójimo o dedicarle de la y profesión, la y vida, la y fuerza, la y voluntad. En vez que ella lleve en vae ese cuerpo de llaves y todas las cosas están sujetas bajo la mano de Dios en de cuya rogar la año de país de todo se pueda que sea una vez la alegría tome de mí al país, a los paraguayos. La se cuña lleve, pero la de cuyete la Orlando Gil es capaz de la arrogar ese año de llaves en Dumba. O se pongan a la partida, doña Andrés.
0: Gracias, doña Alejandra, desde Mariscal Estigarribia, 520 kilómetros de Asunción. Corazón de Boquerón. Ah, los compañeros de técnica están haciendo un trabajo. Un ratito, estamos con Irla también. Oye, pero es lo mitad y nada, con el bracerito, oye, cuidado que. Pero recuerden que no tener dentro, en lugares cerrados, el bracero. ¿No? Está aplicando un cosito caliente acá.
3: Bien, día, Bateco, Belucho.
0: Vaya, pa.
3: El aporte, señora Nilda. Va, la verdad, sí, Núñez, soy. Va, el aporte, es lo mismo, oye, pues, me dice, ¿cómo está lo va, Pablo? Mira, cae para te sale y dice, pero yo estaba, oye, te pedí otro a tu botaña cambiar, quiero otro a ti mando a política, oye, Jauro le dice. En ese entraña tenía una cosa, ya muñeca mi francés, ya la te imaginas, mi orejía, o sea, dice, Marcelo, y yo.
4: Cardinal, buenos días, Luis Martínez.
0: Buen día, Roque.
4: Doña Nilda. Y a todos los oyentes, quiero opinar también con relación al arquero Gil. Tenemos un arquero de primer nivel mundial, vamos a decirle, a este Gil. Primeramente es muy buena persona, un muy buen profesional y se amigo mío a los paraguayos. El paraguayo quiere ser olvidadizo, será. Una manera de falta de respeto, por ejemplo, que tenemos un arquero titular y tengamos que opinar así de que Olveira, de que Gatito, de esto. En este momento también no necesitamos de arquero. Tenemos ya un arquero de primer nivel, será, que demostró y está demostrando también. De buen físico, joven, atento. Tiene todas las cualidades. De su lugar, Don Roque López, estoy opinando.
0: Gracias, Don Roque.
4: Fuerza la albirroja.
0: Un abrazo.
4: 1-0. Vamos a ganarle a Francia. Hasta luego, Luis.
0: Un abrazo, don Roque. Gracias a la gente de Ciudad del Este. En instante vamos con las noticias. Estamos conversando con la audiencia en esta fría madrugada. Estamos también con unos ajustes técnicos aquí. Ya en un rato estamos con Hilda compartiendo los temas.
5: Qué increíble cómo somos, ¿sabes? Uno más estúpido que el otro, ¿sabes? Qué bárbaro, ¿sabes? No tiene ni sentido lo que están diciendo, ¿sabes? Flor de arquero nos hace pasar a octavo y quieren cambiar a de arquero ahora. Lo que estos son los clásicos que juegan pádel. Ples, ples, ples. Puto partido,
0: no. ¿Cómo que así? Puerto, ahí me miraron una captura de pantalla, ¿eh? De 14 grados la temperatura. Con relación a los otros puntos, casi, casi madrugada fresca, ¿eh? Puerto La Victoria. Puerto La Victoria, 14 grados.
6: Porte Vallecoña, señora Nilda. De zapatulo y esta botella me va a no sé nada con voy me decían me estaban yo atacado.
0: Nervioso palo ahorita.
6: Ay, me hago pensaba de la Oliveira y que la
0: Arcoveña Oliveira.
6: Va, se veo Gil con allí había dado yo codo penal a tres penal o yo cocado que tenía juego cabe. Va, diga tu mujer, yo allí veamos allá allí voy a otro lado con ahí.
0: No, además que decían la estadística, seis paradas claves tuvo durante el partido. Se va consolidando, presente hoy.
7: Ay,
0: señora.
7: No, Liola. Hay pojiles. Es como que hay que salvar. Hay que vibrar. Hay que vibrar. Hay que negativo. Hay que vibrar. No, Liola. Ya es cuando fe. El miedo no es de Dios, caramba. No, tranquilo, ya cubrían de paisano allá, Estados Unidos. Tranqui nomás, no vale, yo pensé que ya apresura, pa. Es el Luque, te estoy llamando, Rosalía te habla.
0: Un abrazo, Rosalía, de Luque. Tenés el meme del tranquilo, Gilberto. Nervioso, palo, me están bailando, además. Le voy a llamar, ni dan un ratito, van a poner orden de boliche acá.
8: Excelente programación, vamos Paraguay, Gil y los 10 restantes. Hay que. Siempre que nos dieron de menos, siempre fuimos los mejores. Así que este sábado no va a ser la excepción. En el nombre de Dios, todo se puede. Fuerza, fuerza Paraguay.
0: Hoy, 3 de julio. Vamos a compartiendo. Nuestro santoral no apareció, ¿eh? Así se pasó a Víctor Hugo. Día Internacional Libre de Bolsa de Plástico, Antena. Che, esto me hace recordar cada vez que te vas al supermercado y te cobran por la bolsita que supuestamente era para cuidar el medio ambiente. Es decir, era para recaudar nomás, ¿eh? Para el cuidado del medio ambiente. Estoy siendo baneado cada bolsita, ¿eh? Día Internacional Libre de Bolsas de Plástico. Fallecimiento del escritor checo Franz Kafka, 1883. Nacimiento del empresario paraguayo, director del diario ABC Color, don Aldo Zucolillo. Y lo recordamos a don Aldo Zucolillo. Está de cumple en el cielo nuestro dire. Fallecimiento del expresidente argentino Hipólito Yrigoyen, fundador de la Unión Cívica Radical, 1933. Fallecimiento del ingeniero industrial francés Citroën, André Citroën. Creador de los vehículos Citroën, 1935 fallecía. Fallecimiento del médico musicólogo paraguayo Juan Max Boehner, 1958. Nacimiento del actor norteamericano Tom Cruise, 1962. Ah, por eso lo que Nilda trajo torta. Está festejando el cumpleaños de su ídolo máximo, Tom Cruise. Nacimiento del informático, periodista y activista digital australiano Julian Assange. Famoso caso de Wikileaks, 1971. Y fallecía la cantante lírica paraguaya Sofía Mendoza, 1976. Santoral, San Jacinto, San Amable, la primera que lo escucho, San Amable, Santa Amabel, San Anatolio, Sandalo, San Menón, Santa Mustiola y Santo Tomás Apóstol. Gracias, profe. ¿Qué tal, Luis? Fuerza Paraguay. Saludos, Michael Jackson paraguayo, Ricardo Fariña. Los Michael Jackson paraguayos, un abrazo ahí, la familia. Hoy es día de retro, ¿no? Ya nomina Michael Jackson, Gilberto, para la pausa. Soy modo Michael Jackson después de la peli, esta biográfica, la última llamada Michael, ¿eh? ¿Cuiste la película? Paraguay,
9: para ti, esta canción. ¿Qué tal, Nilda y Luis?
0: ¿Cómo estamos?
9: Les escucho de Corpus Christi, Canin de Yu Paraguay. Siempre les escucho. Y yo le escribí varias veces. A mí le mandé audio. Soy Carlos. Anduvo Ignacio a todo el año de gente. ¿Dónde va? Va a ser te pasa a toda la. Ya critica. Jala ñañe. Somos los así, Chirato, legalmente. ¿Dónde va? En vez de apoyar al arquero, Chato, crítico al arquero, Gina. En vez de apoyar, Chato, Pero no le damos lo gusto a la gente. Pero yo apoyo al Faro y apoyo al arquero y al grupo. A la pecha ya en negativo. Puta, no sé, ¿cómo va a ser positivo entonces? ¿Cómo queremos salir adelante si vamos a ser negativos, así como son esos muchachos y esa gente que están hablando de negativo? Así no será,
0: Y así es, y notable, uno entró y... ¡Oh, paite! Un nervioso paite la mitad, ¿eh? ¿Cómo te puedes desestabilizar una sola persona, comentar una sola persona? No, pena, ese corazón. Vamos a hacer la pausa ya y a la vuelta estamos ya con Isla compartiendo noticias.
10: Buen día, Lucho.
0: Te copio.
10: En la beca ahí, bebé. En la para la oye, Uda. También de cola, oye, Uda.
0: No, sí, no.
11: ¿Qué tal, amigo? ¿Cómo te va? Buenas noches. Acá trabajando en plataforma y escuchando.
0: Te copio.
11: Los mensajes de la gente. Creo que entre hoy, mañana y el sábado. Tiene que ser los días en que más mensajes positivos se le tiene que enviar a nuestros jugadores y a todo el cuerpo técnico. Porque si nos llenamos de actitud positiva, se va a traer lo positivo y el resultado va a ser ganarle a los franceses. Aunque sea por estos días que todos nos olvidemos de nuestras diferencias y seamos uno solo.
0: Vamos a disfrutar el momento, ¿no?
11: 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Y así vamos a sacar un buen resultado. Una alegría más para este sufrido pueblo. Y es muy... el dicho de que el fútbol una es de verdad. Curó muchas heridas y mucha gente que ni se abrazaba llegaron a abrazarse y eso fue muy lindo.
0: Fuerza, mi amiga, ahí con el trabajo, está conductor de plataforma. No, decía, vamos a disfrutar el momento. Y más, uno te escribe acá. Yo muchas veces no leo todos los mensajes. O no leo al aire. Ya después, cuando va la pausa, está linda ahí con las noticias policiales, suelo revisar casi todos los mensajes. Y cada gente será argelería que te manda. Están todos anestesiados, por el fútbol. Vamos a hablar otras cosas. El país, 7 millones de paraguayos. 6.999.999 estaban festejando y... No, para la mala onda, otro día, otro lado, ¿eh?
12: Buenas noches, Luis, señora Nila, Maela, Portina. Este tema se ha podido hoy en día, pues, porque se ha gelado la gente fanática, será. Va a ir independiente a Eco Arqueo, ¿eh? Mae, ¿qué puta será? ¡Qué vergüenza! Por culpa de estar nativo en Copa, digo, acá.
0: Y así estamos, por algo estamos como estamos, ¿no? El tema de la bolsa del supermercado La Gran Estafa ahora ya cuesta 1.100 guaraníes la bolsa reforzada. Encima pagamos para hacerle publicidad al supermercado. Debería ser al revés. Sí, notable, ¿sabes? Sí, señor. Después. Hacemos la pausita ahí con Gilberto Frete. Hoy viernes retro, ¿eh? En las venas corre sangre guaraní, histórico en Barete. Mira mi amigo Edgar Riquelme, llamó. ¿Me te puedo llegar?
13: ¿Qué tal, Luis? ¿En Nueva York? Para el aporte, mi querido amigo. Pacheco. Saludo a la audiencia, como siempre. Ahí te envío una pequeña nota, si de repente se puede tirar al aire. Es un pequeño mensaje para nuestros jugadores y yo creo que es la única forma que pueda llegar a destino a través de ABC Cardinal.
0: Un abrazo, Edgar. Acá en Argentina, frío terrible. Vamos a Paraguay el sábado. Soy Mavi, saludos. A los compatriotas por el mundo, un abrazo enorme. Pateco Robert Aguilera, no. Los memes será. Hacemos la pausa, Gilberto. Desde Posada, saludos. Buen día, Gladys. A la vuelta estamos con noticias ya con la señora Nilda Vera, compartiendo temas del ámbito policial, vamos compartiendo temas del ámbito local. Nuestro recorrido, como siempre, hasta las 5 de la mañana. Vaya, le cogí, ¿verdad? Ahí está. A nuestro amigo Michael Jackson, paraguayo, y su familia. Modo retro.

0: 10 minutos pasaron de la una de la madrugada. Vamos actualizando ya los datos de la jornada. 11 grados 8 décimas, pero la térmica se mantiene ahí. 9 grados con 6 en Asunción. Y en Ciudad del Este, 11 grados con 6, cielo cubierto. Misma sensación térmica en la capital del Alto Paraná. Y Gilberto cumpliendo un par de videos para la gente. Felicidades a la audiencia también, que hoy está cumpliendo años. Felicidades al amigo Boti, de Liga Lano, que está de cumpleaños. Buen día, señora Linda Vera.
1: Buen día, la audiencia, la teleaudiencia, buen día, Maesha, pa. ¿Cómo estamos los ñañalos?
0: ¿Escuchaste todito?
1: No, escuché todito, que me estaban trozando, que me fui a Estados Unidos, pájaro campana. No, jamás me atrevería yo a quitarle su lugar al presidente Santiago Peña, si él fue declarado el buraca campana oficial. ¿Qué tal, señores? ¿Cómo estamos? ¿Cómo van remando con este fresquete? Y no, y se va sintiendo.
0: Siente, ¿verdad? Por el viento principalmente.
1: Sí. Y la humedad.
0: Porque veía hace rato, cuando comenzamos el programa, por más que marca 12 grados nomás, y se suele sentir un tanto fresco, ahora se siente frío, ¿eh? 9 grados 6 la sensación, pero el viento sur ahora disminuyó un poquito, 20 kilómetros por hora. Estaba por encima de los 25 cuando iniciábamos el programa. Pero está en la linda, 7 grados marca la mínima para el amanecer. Y el punto más frío del país, Pilar con 3 y San Juan Bautista Misiones con 4.
1: Y suponemos que la sensación térmica va a estar más bajo todavía.
0: Más bajo porque tenemos viento del sector sur.
1: Vaya, linda. Bien, yo ayer dormí alevosamente, Peajecela a Soldacheresa. Viste que estaba lloviendo y en la madrugada más fuerte llovía. Cayeron algunos granizos en mi zona, entonces.
0: ¿Tú sabes que me cuando dormía?
1: No, pero sentí la lluvia torrencial. Sí, mi sentido extra me alerta siempre cuando llueve, ¿verdad? Revisa y mi estuchetereo. Pero como no desbordaba el arroyo, bueno, seguiré durmiendo, dije, ¿verdad? Llamando a Penderejera, eran las 3 de la madrugada cuando cayeron los granizos. No sé si sintieron la gente por mi zona, pero Japón de Bárbaro Peblinder. Yo salté de mi cama, revisé y era granizo. Así chiquitito mimi era el Lucho, pero muchísimo y fuertísimo en un abrir y cerrar de ojos. Y fue, opa, pasó para algún lado. Y había el aviso meteorológico, sí. Y de vuelta a algún lado se fue porque
0: acá tuvimos 20
1: minutos. No
0: 20 minutos así de viento. Una fuerte tormenta, 20 minutos aproximadamente, casi las 3 de la madrugada, por ahí. Pero se viene el frío y anuncian, ¿verdad?, los sectores, los departamentos que tendrán hasta 3 grados de mínima hoy viernes, y se anuncian escarchas también, heladas. El pronóstico del tiempo que anticipa un marcado descenso de temperatura en nuestro país, principalmente el sur del país registrará las mínimas más bajas, mientras que el resto del territorio también experimentará un ambiente frío con sensación térmica inferior a la temperatura real. O sea, yo no soy friolento, pero ayer de noche, cuando cuando venía, sentí. Así se veían algunos vehículos en la helada anterior de la semana pasada. 3 grados, zona de Pilar, parte de Misiones, y zona de Ñembucú con 5 grados, perdón. Zona de Itapúa con 5 grados, es lo que se puede ver, porque hubo un boletín especial por frío, ola de frío de vuelta, emitida por la Dirección de Meteorología. Tuvimos un boletín de sistemas de tormenta que afectaban el día miércoles y jueves, y ahora tenemos un boletín especial por bajas temperaturas, hoy viernes y mañana sábado 4 de julio. Para los amaneceres del viernes, viernes 3 y sábado 4 se prevén temperaturas entre 3 y 6 grados, principalmente sobre el sur de la región oriental y extremo oeste de la región occidental, mientras que en el resto del país se esperan temperaturas de 7 grados o superiores debido a los vientos moderados del sur. Se prevén sensaciones térmicas más bajas que la temperatura del aire. Hay un mapa donde se ven los sectores donde van a tener temperatura hoy viernes principalmente de 3 grados, que ya comentaba, Misiones y la zona centro y sur de Ñembucú, y 5 o 6 grados para Itapúa, parte de centro norte de Misiones, también Casapá, sur de Guairá, parte de Paraguarí y central. Con este boletín especial de temperaturas bajas que van a persistir mañana sábado también para las primeras horas, pero con mínimas de 5 o 6 grados en la zona sur de la región oriental y zona sur también del Chaco. Entonces les comentaba el boletín por tiempo, por bajas temperaturas emitidos por la Dirección de Meteorología, que uno de los temas más seguidos en nuestro digital también veía.
1: ¿Qué es lo que es la superbacteria? ¿Escuchaste algo?
0: Sí, hace rato que estoy escuchando.
1: Así el título nomás vi, ¿verdad? Pero es la superbacteria. Hay que saber sobre el tema, decían, pero todavía no pude leer. No sé si vos leíste algo.
0: Estaba viendo por acá, en redes sociales algunos que otros títulos con relación a eso también, pero no ahondé en el tema.
1: Supongo que Salud Pública habrá hablado ya al respecto o se habrá pronunciado si es que hay algo como para enterarnos. Jaime Tegoche, ¿verdad? Si es importante al menos.
0: Recordemos que está habilitado también
1: el albergue.
0: El albergue, ¿verdad? Acá en zona de Costanera, y había otro también que era
1: Loma San Jerónimo.
0: Loma San Jerónimo, acá en Asunción. Y
1: justamente estoy preparando un material de ese porque viste que la policía le recoge a los indigentes.
0: Sí, uno de ellos tenía 9 antecedentes.
1: 9 antecedentes,
0: pero no es liviano su antecedente.
1: No,
0: homicidio doloso, sí. 2005, robo.

0: San León y Santo Tomás Apóstolo y nuestro santo le apareció Víctor Hugo. Lo hizo Piracuto, ¿eh? Porque siempre el primerito ya está ahí en la, entre los oyentes en el WhatsApp. San León II combate las herejías sobre la naturaleza de Cristo y reconduce la iglesia de Ravenna, tentada por un cisma a la unidad. San León II, Papa, año 681-683. No, no, esto está mal, no puede ser 681-683. A no ser que su papado haya sido el de en esa fecha, ¿no? Porque generalmente pues dice su año de nacimiento y su año de fallecimiento. Sí, el pontificado duró poco entre estos años, 681-683. Fue el papa número 80 de la iglesia católica. Fue conocido por ser un hombre muy humilde, generoso con los pobres y experto en los idiomas latín y griego. Es famoso por cerrar el sexto concilio ecuménico. Ahí lo vemos, a San León II, papa. Amante de la música y restauró varias iglesias. Fue un erudito en las lenguas griega y latina, amigo de la pobreza y de los pobres. Parte de la historia de San León II, papa. Y Santo Tomás Apóstol era judío, pescador de oficio. Tuvo la bendición de seguir a Cristo, quien lo hizo apóstol. El año 31, la tradición antigua dice que Santo Tomás Apóstol fue martirizado en la India el 3 de julio del año 72. Parece que en los últimos años de su vida evangelizó en Persia y en la India, y que allí sufrió el martirio. Los creyentes recordamos al apóstol Santo Tomás por su famosa duda acerca de Jesús resucitado y su admirable profesión de fe cuando vio a Cristo glorioso. Santo Tomás Apóstol. Tomás llamado vayamos también nosotros y unamos por él, con él, decía Santo Tomás Apóstol. El santoral de la fecha. Bueno, vamos haciendo nuestro recorrido. Estuvimos con la primera hora compartiendo con los oyentes. ¿Qué notable fue lo del asalto de esta transportadora de vehículos donde habían celulares, decían ellos?
1: Y celulares y adelgazantes.
0: Adelgazantes por la magnitud, ¿verdad?, de todo el dispositivo, tipo comando de los asaltantes.
1: Pero
0: quemaron vehículos.
1: ¿Qué es lo que deja en evidencia?
0: Plantaron dinamita en gel en los vehículos abandonados.
1: ¿Qué deja en evidencia esto? Pues, ¿Qué pueden transportar sin que se haya sabido? Solo que no eran objetivos nomás. ¿Hace cuánto tiempo estaban trasladando cosas que no son caudales?
0: ¿En lo de las transportadoras?
1: Las transportadoras.
0: Pero teniendo en cuenta todo los datos y los casos de piratas del asfalto, porque podemos decir teléfonos celulares nomás, pero muchas veces...
1: Pero ahora ningún la adelgazante es el oro blanco.
0: El oro blanco.
1: Yo digo nomás, hasta droga ni puede transportar si es que quieren. Porque hasta hace unos pocos años pues ellos no tenían control siquiera en la frontera. No se le verificaba, no se le paraba a los transportadores. Y ahora nomás con esa aparatosidad con la que atacaron Heredia, oh, sorpresa, llevaban celulares de alta gama y...
0: Pero supongo que no solamente se contrata el servicio para trasladar dinero.
1: Y suponemos,
0: ¿verdad? Porque por algo es que las empresas saben, ¿verdad? Pero la aparatosidad nomás con la que
1: actuaron. Y al final se fueron sin nada, dice.
0: Y sí, dejaron vehículo con dinamita en gel, inclusive.
1: Es raro nomás que no hayan llevado nada. ¿Para qué gastaste tanto en logística? Heredia y te vas sin nada.
0: Y es lo que
1: no me cierra.
0: Y no. Y muchas veces...
1: Para mí quiere llevar otra cosa.
0: Llama la atención, ¿verdad?

0: porque no siempre se cuenta realmente el monto del botín o lo que es trasladado entre las mercaderías. Pero es uno de los casos más sonados de esta semana.
1: Hay otro tema también. Agentes de investigaciones hicieron un allanamiento en busca de un asesino. Sobre un caso bastante sonado también. Y no topáis el objetivo. ¿Pero qué encontraron? Dólares. Gestante hoy, a ver. En Ipané fue esto. Vamos a estar compartiendo los detalles. En otro caso, en Mariscal Estigarribia, Chaco, dos hombres fueron rescatados por la policía. O Cañigüey, Lucho, se fueron al monte, no sé qué andaban haciendo. Cañigüey. Y uno de sus amigos llamó a la policía y antes que se pierda, o sea, viste que mandaron la ubicación y demás, y en un momento dado se perdió el rastreo. Pero por suerte lograron encontrarles ya a altas horas de la noche y bueno, están a salvo, porque imagínate, gente inexperta que quede ahí por la zona de Mariscal Estigarribia a merced de los animales con el frío. ¿O qué? Así que vamos a estar con todas las fotos de lo que fue el rescate. En un silo, lastimosamente accidente laboral, Yeguma, con fallecido. Vamos a estar también con todas esas imágenes. Y los accidentes que, como siempre y para variar, a la orden del día.
0: El caso del IPS también, ayer estuvieron abriendo los contenedores.
1: ¿No topa en Babel, Lucho?
0: No había nada, una broma para Dios, macho. Ese quedó así, no sé, sorprendido el presidente del IPS cuando están abriendo, dando apertura de estos contenedores.
1: Vos sabés que a mí no me sorprende.
0: No, a mí tampoco. No es la primera vez.
1: No sé si te acordás, pero hace 5 años atrás, por ahí, nos habían a nosotros llamado para denunciar el robo de los equipos del IPS de Luque, del quirófano, ¿verdad? O sea, se tenía que armar otro quirófano y todos los equipos que estaban destinados para ese nuevo quirófano desaparece, pa, y ya la clínica de alguien se fue a parar. Y nunca nadie rastreó nada o pareí. Y nosotros nos habíamos hecho eco de eso. Hicimos el rastreo de desaparecer la equipo de quirófano. Así que imagínate, si dentro del hospital, dentro de la sala que estaba destinada para el quirófano y todos dispuestos así en caja como para que se instalen, desaparecieron. Imagínate después de tantos años y estaba tirado ahí en el a la intemperie en los contenedores. Evidentemente, pues, alguien se avivó y se los llevó. Ahora, ¿quién fue ese alguien?
0: ¿Cómo lo que puede ser? Puede haber tanta decía, ¿verdad? Porque
1: decía, no, no, complicidad.
0: No, no, yo te digo nomás, pero aparte de complicidad, te digo, el tema de hacer las compras, 20 millones de dólares, te va a tirar nomás en el patio. O sea, todo, obviamente que está todo planificado, yo digo, por parte de la justicia, ¿verdad? O sea, que por parte de lo que tienen que controlar, no hay ninguna persona imputada. Hace 3 años que está esto, todo el mundo sabe cuántas veces se publicó. 20 millones de dólares, mira.
1: Sí.
0: Igual que nadie vio cuando se abrió esto y se llevó, o cuando nadie controló. O parejita, como siempre. Podemos ver el video, Gilberto, cuando se va a aperturar los contenedores. El presidente del IPS, Isaías Frete, confirmó el abandono y deterioro de equipos médicos millonarios tras inspeccionar el predio del Hospital Central. Anunció una auditoría y una denuncia a la fiscalía ante la sospecha de robos y gravísimas irregularidades administrativas. IPS investigará. Ahí vemos el momento en que ocurrió, ¿ya no me?
2: Ya los 45 minutos de tiempo. Sí. Ese es PayPal, Daniel, antes de Baby, ama.
3: Bueno, después de que Fretes, decepcionado del resultado de su recorrido, haya mencionado la tradicional frase de uno de los programas más vistos de la historia de la televisión argentina, sus funcionarios técnicos de alto rango explicaron que existió un malentendido con los quirófanos modulares.
4: Y acá tienen que estar los quirófanos.
5: ¿Y qué pueden hacer eso?
4: Pero hay caño.
6: Acá tenían que estar los quirófanos.
4: Y acá tenían que estar los quirófanos. Cecilia. Cecilia.
5: Acá me dice que son los módulos metálicos. Sí.
6: Te voy a acercar.
5: Que son los módulos metálicos. Incluso se le llama.
4: Bueno, yo pensé encontrar acá cialíticas, mesas quirúrgicas.
5: No, eso no forma parte del contrato, doctor. Son solamente los módulos.
4: ¿Pero por qué esto? Esto tanta seguridad por unos cañitos.
6: Son las divisorias, señor, para los paneles, para los módulos que iban a estar en el séptimo piso.
4: ¿Y el quirófano móvil finalmente dónde está? El quirófano modular, ¿dónde está?
6: No, y estas son las partes, señor, que se usan para montar.
3: Para apaciguar los ánimos, después de que la gerente Cecilia Rodríguez haya explicado la existencia de caños en el contenedor, el director jurídico Pablo Morínigo prometió a Fretes y a toda la prensa presente que hará una auditoría interna porque lo que están buscando son equipos de 20 millones de dólares.
0: ¿Y dónde están los equipos? O sea, ¿para qué le hicieron hacer una pelada así, hacer un recorrido, todo un show, ¿verdad? Si ellos saben, ¿dónde está el...?
1: Ah, él le dijeron que estaban los equipos quirúrgicos allí.
0: Claro, y después le dice, ¿por qué tanta seguridad por estos cañitos? Le dice, claro. No, pero el módulo...
1: Aparte
0: que
1: él conoce a rajatabla los equipos quirúrgicos.
0: Y nadie le sabe, y ¿cómo te dijo? Le llamaron a la empresa y no vinieron. ¿Y cómo para algo tan importante se van a acusar? O dar la cara y decir, no, esto sí, y explicar ahí, ¿verdad?
1: Porque no podés tener un contenedor de esa magnitud para unos cuantos cañitos. Ni siquiera son unos cuantos.
0: Porque no, es la primera vez que le quieren hacer pisar el palito al doctor Fretes. ¿Recuerdas cuando le habían mencionado una cifra astronómica de los pagos de deuda y demás? Y tuvo que salir del grupo esa persona que dio el dato equivocado.
1: Sí.
0: Y que él como muy platilla había anunciado. Y ahora frente a todo el mundo, la apertura. ¿Por qué nadie le dijo antes? No, ahí hay unos caños nomás. No está ahí el quirófano.
1: Pero esto es importante también que se vea así tal cual, Lucho.
0: No te digo nomás
1: porque
0: como...
1: queda en evidencia la gente cómo le está queriendo
0: le están jugando...
1: hacer la camita. Ese fue el
0: tema. Y le están diciendo, no, pero estos caños son para el separador, porque el quirófano... ¿Y por qué no le dijeron antes de hacer todo este show de que el quirófano está... Y nadie sabía explicarle dónde estaba el quirófano.
1: Nadie sabe dónde está. Eso es lo cierto y concreto. De por y la equipo de quirófano. En fin.
0: Dice... el IPS se encuentra nuevamente en el ojo de la tormenta tras un recorrido de inspección realizado por la autoridad del Seguro Social por el predio del Hospital Central. El presidente del Consejo de Administración, Isaías Fretes, confirmó que en la tarde, el inicio de una investigación exhaustiva, ya que confirmaron que equipos médicos, componentes eléctricos y sistemas tecnológicos están abandonados en depósitos, contenedores y en muchos casos directamente a la intemperie, algunos habrían ya sido hurtados. Lo que debía ser la modernización del hospital insignia de la Seguridad Social en Paraguay se ha transformado en un monumento a la desidia, según confirmó Fretes. Y ha negociado ahora, porque todo esto, el tema de los medicamentos, de todo lo que se va destapando, te das cuenta que era un eslabón de todo un grupo para delinquir, ¿verdad? Y hacer su negociado, su...
1: Pero imagínate la cantidad de plata que va a parar a la nada.
0: Durante la visita realizada en compañía de consejeros, gerentes, directores de la previsional, para que nadie el presidente del IPS no ocultó su frustración. Estamos tan sorprendidos como ustedes, decía a los periodistas. Este consejo ha decidido tomar carta en el asunto, investigar el daño patrimonial y accionar judicialmente, es lo que anunció. En medio de la verificación de un contenedor donde Fretes esperaba hallar equipamiento de quirófano, solo encontró módulos metálicos. ¿Y después? ¿Y el quirófano? Es una broma para Videomatch, dijo el titular del IPS, con ironía. Funcionarios del IPS le explicaron que lo hallado en el contenedor eran solo las divisorias para el bloque que debía armarse en el séptimo piso. Bueno, esto es lo que... El presidente del IPS inspeccionó equipos médicos en el Hospital Central denunciando su deterioro y anunciando una investigación. Los equipos para el bloque quirúrgico modular para el Hospital Central se encuentran resguardados en el Departamento de Administración de Materiales. Y ahora cuestionan desde el IPS la compra de paneles solares. Uno de los puntos criticados durante la inspección fue la compra de paneles solares cuya utilidad dentro del sistema eléctrico del hospital es al menos cuestionable. Estos paneles, también prohibidos por Nick Part en agosto de 2023, todavía están a la intemperie. Llevo la incógnita de para qué se compraron paneles solares por 8 mil millones de guaraníes. No estoy encontrando explicación, señaló Frete. Bueno, pues si te das cuenta que todo ahí es corrupción y... Pero el tema de los salarios de la limpiadora a mí me parece una bofetada, ¿verdad? Y que nadie esté preso por eso. Que estaban cobrando muchísimo dinero y después para inflar dije, no, pero eso también incluye el trapo de piso, el palo de repasar, pero le estaban pagando por debajo del mínimo a la limpiadora y eso se contrató. Pasó lo mismo con la gente de seguridad. 8 mil millones de dólares guaraníes, perdón, pagaron por los paneles solares. Se detectaron rollos de cables de alta tensión valorados en 800 mil guaraníes por metro, adquiridos por una subestación proyectada en 2018. Ya van a ser 10 años, ¿eh? Que nunca se ejecutó. Lo más preocupante, según la autoridad del IPS, es que además de que el equipo permanece deteriorándose en depósito, existen serios indicios de que parte de las diversas compras todas millonarias han desaparecido. Qué locura. Y mientras tanto a la gente le falta medicamento básico. Y como te digo, no hay nadie preso. Ni siquiera imputado. Cecilia Rodríguez, gerente de abastecimiento y logística, explicó que la licitación original que contemplaba un trayecto del Jardín Botánico hasta el Banco Central se convirtió en un fracaso administrativo. Una empresa pidió la rescisión del contrato y la otra no pudo concluir los trabajos por falta de permisos. Dejando como resultado, ¿sabe cuánto? Déjate, un desperdicio de 20 mil millones de guaraníes que van en la pared.
1: Imagínate.
0: Qué locura. Añade,
1: nega, tú ya retirás ni aspirinita.
0: No. Una locura esto del IPS.
1: Y nadie puede estar preso. Ese es el tema.
0: La pregunta que queda flotando tras años de desidia y denuncias que nunca fueron tomadas en serio por la administración de Jorge Brites es si el IPS, a cargo de Isaías Freites, podrá finalmente castigar a los responsables de una de las gestiones más oscuras de la institución.
1: ¿Y cómo va a castigar? ¿Cómo va a conseguir él castigar? Siendo que hace años aconteció esto, no hay cámaras de seguridad que muestren el momento del robo heredero. ¿Cómo vas a probar quién fue? Esa fue la cuestión.
0: Sí, decía,
1: no sabes ni en qué época se robó.
0: Vamos a iniciar una mesa de trabajo, unir rompecabezas, actuar y hacer la denuncia que corresponde a la fiscalía, que tiene un mejor nivel de investigación. Aquí debe haber culpable, dice el presidente del IPS. La fiscalía que tiene un mejor nivel de investigación. Vamos a depender de la fiscalía nomás, esa y ya. Pero así, esta es la situación. Va hurgando y cada vez encuentra más y más cosas. Secreto a voces. Pero ya confirmado en el IPS.
1: De por el equipo quirúrgico.
0: Y por lo menos
1: de
0: por
1: 20,
0: ahora.
1: De 20 millones de dólares.
0: Y la sorpresa del director del IPS, ¿no? 1:36
1: Nosotros estamos para noticias policiales.
0: Ya, esa ni nada. Vamos con... las noticias policiales. ¿Ya haré eso?
1: Ok. Después te iba a pasar más datos, Gilbert, pero ahora vamos a arrancar por la zona de Villa Hayes. Primer recorrido, las noticias del ámbito policial. A ver, ¿qué tenemos por Villa Hayes? Allanamiento por parte de agentes antinarcóticos de la policía ayer en la tarde-noche, 19:00. El allanamiento fue sobre la avenida de la Victoria, asentamiento San Antonio, de la ciudad de Nueva Asunción, en Villa Hayes. Durante el procedimiento detuvieron a Pablina Torres, 74 años de edad. de cuyo poder o de cuya propiedad la policía incautó 36,1 gramos de crack distribuidas en 5 dosis, además de dinero en billetes de bajas denominaciones que totalizó 232.500 guaraníes. La adulta mayor está señalada como microtraficante en la zona de Villa Hayes y la policía encontró las evidencias necesarias. 74 años tiene, así que puede todavía ser procesada, según informaba la agente fiscal Norma Paredes, de la unidad especializada en la lucha contra el narcotráfico de la ciudad de Presidente Hayes. Ahora nos trasladamos hasta Salto del Guairá, donde también se llevó adelante un allanamiento de vivienda a las 18 horas de ayer en el barrio San Pedro de Saltos del Guairá. Durante la intervención detuvieron a una mujer identificada como Nélida Caballero, 47 años de edad, de cuya propiedad incautaron 48 gramos de marihuana picada, y en este caso intervino el fiscal Avelino Vareiro de la Unidad Especializada en la Lucha contra el Narcotráfico de Canindeyú. Supuestamente vende marihuana al menudeo y encontró la policía la evidencia, motivo por el cual dispuso la detención de esta persona y la incautación de la marihuana picada. Revisa peitético y esa iotopa, pero el tema es que había y se confirma de esta manera que es cierta la denuncia que estaban haciendo los vecinos de la zona. Ahora, de Salto del Guairá vamos a trasladarnos hasta Misiones, donde cae presunto ladrón de cuyo poder recuperan lo robado. Agentes de la Comisaría Tercera de San Ignacio Misiones detuvieron a Néstor Ariel Gómez Vallejo, alias Cepillo, 24 años de edad, y estaban haciendo seguimiento a varios casos de robo. Durante la investigación, la policía logró ubicar imágenes de circuito cerrado donde se lo ve a Néstor Ariel Gómez con algunos objetos sacados de una propiedad, y de esa manera logran identificarlo y, haciendo cotejo con otras cámaras, lograron identificarlo también en otros robos. De su poder recuperaron cajas de herramientas que contenían distintos tipos de llaves, aparte de otras herramientas más que fueron puestas a disposición de la fiscalía, al igual que el detenido, que contaba con 7 antecedentes por hurto y hurto agravado. Además, tenía una orden de captura por hurto agravado y otra orden de captura por violencia familiar. El fiscal José Ezequiel Riquelme dispuso la detención de este hombre y que las evidencias incautadas sean remitidas al Ministerio Público. Jasupeve y Popajes, la policía. Varios robos ya habría perpetrado, pero no podían identificarlo hasta que finalmente una de las imágenes fue clave porque se lo ve demasiado bien, decía el personal interviniente. Nos vamos ahora hasta Upané. Esto es lo que les adelantaba. El caso es que agentes de investigaciones del área homicidio estaban buscando a un presunto asesino. Y grande fue su sorpresa. No encontraron a su objetivo, pero encontraron $50,000 durante el allanamiento. Estábamos viendo el lugar. Ahora vemos el momento en que los agentes de investigaciones están ingresando a la propiedad en busca del asesino de un comerciante. Pero en vez del del homicida encontraron fajos de dólares que totalizó $50,000. Esto fue en Upané. Aparte, incautaron un arma de fuego con varias municiones. El informe refiere que agentes del Departamento de Investigaciones del Área de Homicidios efectuaron el allanamiento en la madrugada de ayer en Upané en busca de un asesino que habría asaltado y matado a un comerciante, pero el objetivo no fue localizado. Sin embargo, en su propiedad encontraron $50,000, además de una balanza de precisión y un gato hidráulico para 40 toneladas, junto con el arma de fuego y los cartuchos. El informe además señala que al que estaban buscando era Andrés de Jesús López, 20 años de edad, quien habría asesinado a tiros a Juan Carlos Spaini Bernal, 55 años de edad, en un atraco ocurrió en la madrugada del 2 de marzo de este año en La Lomita, Ñemby. Otro joven identificado como Alan Patricio Ortellado González, 18 años, quien también era buscado por el mismo crimen, se había entregado ya el 6 de mayo pasado y está procesado y recluido. De acuerdo a los datos proveídos por los investigadores, en la madrugada del 2 de marzo de este año, los dos jóvenes a bordo de una motocicleta interceptaron sobre la calle 11 de septiembre y primera a una mujer a quien despojaron de su biciclo. Spaini, quien presenció el asalto, intentó defender a la víctima de los delincuentes, quienes les dispararon 3 veces utilizando una pistola calibre 22. El herido cayó muerto en el sitio, mientras que los criminales escaparon del lugar. En busca de el segundo implicado en ese asalto con derivación fatal, estaban los investigadores allanando esta propiedad, que evidentemente no es del muchachito, ¿verdad? Porque es flor de propiedad. Y aparte encuentran $50,000. Por lo visto, rajaron rápido y dejaron olvidada la plata. Escaparon de ahí como pudieron antes que llegue la policía y olvidaron el dinero que estaba en el sobre ese amarillo que estamos viendo en imágenes. Incautaron también equipos electrónicos, teléfonos celulares y encontraron varios chips que van a ser peritados, según informaba el fiscal interviniente. El comisario Abel Cantero, jefe de investigaciones, hablaba justamente al respecto y decía que tuvieron acompañamiento por parte de agentes de la FOPE. Y la agente fiscal Ana María Esquivel estuvo acompañando el allanamiento. Un detector de frecuencia GPS, micrófonos, además de aparatos de DVR, también encontraron en el lugar. 15 cartuchos sin percutir calibre 45 y otros 15 cartuchos sin percutir calibre 38. Además de un arma de fuego tipo descogotado. Una placa de circuito similar a la utilizada para los circuitos de explosivos también encontraron entre las evidencias que figuran en el informe de la policía. Así que no descartan los investigadores de que el asesino del comerciante podría estar también implicado en el asalto ocurrido en Santa Rita. Bueno, vamos a ver qué novedades hay al respecto en las próximas horas. Nos vamos ahora hasta Presidente Franco, donde también se allanó un inmueble por un caso de robo y apropiación. El allanamiento fue poco después del mediodía en un domicilio ubicado en el barrio Alfredo Pla, en el kilómetro 11 Mondal, de Presidente Franco. Durante la intervención detuvieron a Derlis Alberto Peña, 33 años de edad, de cuya vivienda incautaron 3 teléfonos celulares, además de 2 millones de guaraníes en billetes de distintas denominaciones. La agente fiscal que llevó adelante el allanamiento fue la fiscal Cintia Garcete, quien dispuso que el detenido sea trasladado a la base de investigaciones del Alto Paraná y las evidencias incautadas sean remitidas a la fiscalía a su cargo. Ayer, poco después del mediodía, entonces se hacía este allanamiento en prosecución a un caso de apropiación y robo. Ahora quiero compartirles otro informe relacionado a la recuperación de varios acondicionadores de aire y la detención de los presuntos ladrones. El robo se habría registrado en la Universidad Nacional de Misiones, UNAMIS. De ahí robaron los acondicionadores de aire. Y fueron 3 los presuntos ladrones detenidos y de cuyo poder recuperaron los acondicionadores de aire, además de la incautación de varios teléfonos celulares. ¿Quiénes fueron los detenidos? Gerardo Pérez Reyes, 36 años de edad. Edgar Alfonso Álvarez Mercado, 30 años. Y Balvino Daniel Maciel Fretes, 32 años de edad. La policía recuperó un acondicionador de aire de 36.000 BTU, 2 acondicionadores de aire de 18.000, más un acondicionador de aire de 24.000 BTU. Estamos hablando de 2, 3, 4 acondicionadores de aire que habrían sido robados de la Universidad Nacional de Misiones. También incautaron 4 teléfonos celulares de alta gama. La policía logró llegar hasta los sospechosos luego de las tareas investigativas y haber verificado las cámaras de seguridad de todos los alrededores de la universidad, logrando identificar a uno de los presuntos autores. Los allanamientos fueron en los barrios, haber verificado las cámaras de seguridad, todos los

de los presuntos autores. Los allanamientos fueron en los barrios Villa Permanente, Mil Viviendas, Nacelo 2 y Las Mercedes. Fueron varios los allanamientos que hicieron los investigadores y finalmente lograron recuperar todos los acondicionadores de aire denunciados como robados y detener a los presuntos responsables del robo. Uno de ellos habría realizado trabajos de construcción en la universidad, así que manejaba bastante bien las entradas, salidas, pasillos, horarios, etcétera. La policía llegó a esa persona y a partir de ahí cayeron los otros dos. Nos trasladamos ahora hasta la colonia Primero de Marzo, donde se produjo lastimosamente el accidente laboral que le costó la vida a un trabajador y hay otro en estado grave. Ocurrió en la zona de Marangatú, en la colonia Primero de Marzo, en el predio del silo LAR S.A. La víctima fatal fue identificada como Alejandro Hensing Barbosa, 47 años de edad, mientras que su compañero Juan Carlos Villalba Alonso, 28 años, se encuentra grave. Según el informe policial, ellos fueron alertados por trabajadores del silo y al llegar se toparon con el fallecido y los trabajadores le dijeron que el otro ya había sido auxiliado en un vehículo particular. Según manifestaciones de los testigos, las víctimas se encontraban construyendo un tinglado para el silo cuando en un momento dado se desplomó la construcción, cayendo ambos trabajadores al suelo desde una altura considerable, produciéndose la muerte prácticamente de manera instantánea de Alejandro Hensing, mientras que Juan Villalba fue trasladado hasta un centro asistencial del Brasil por sus compañeros de trabajo. Optaron por llevarle al Brasil porque apenas haré ir al hospital, ¿verdad? Entonces ya para qué perder el tiempo más o menos. Y por lo menos estaba todavía con vida hasta la medianoche. Esperemos que logre sobrevivir Juan Carlos Villalba Alfonso, de 28 años. Pero lastimosamente Alejandro Hensing Barbosa, 47 años, es el que falleció. Ahora nos trasladamos hasta Mariscal Estigarribia, Chaco, donde la policía logró rescatar a las dos personas que se encontraban extraviadas en el monte. Agentes de la Comisaría Sexta de Mariscal Estigarribia lograron localizar con éxito a las dos personas que se encontraban extraviadas en una zona boscosa de un establecimiento ganadero ubicado aproximadamente a 25 kilómetros de la ciudad de Mariscal Estigarribia. La policía se enteró del caso a través de uno de los amigos de los afectados, quien informó que ambos habían ingresado al monte en horas de la mañana y que se perdieron. Alcanzaron a contactar con él y enviarle su ubicación mediante el GPS, antes de quedarse sin batería los celulares de ambos. Rápidamente se armó un equipo de búsqueda por parte de la policía, encabezado por la comisario Blanca
Estela López.

0: López e iniciaron los operativos de búsqueda, rastrillaje y afortunadamente localización en buen estado de salud de ambas personas. De acuerdo a los datos, los dos hombres habrían ingresado al monte guiándose por la posición del sol. Sin embargo, la nubosidad les hizo perder la orientación, internándose cada vez más a la zona boscosa. Afortunadamente lograron enviar su ubicación a un amigo y este se comunicó con la policía, por lo que inició la búsqueda y finalmente localización de estas dos personas. A estas horas ya están sanos y salvos en sus respectivos hogares. Ahora, de Mariscal Estigarribia, vamos a hablar de otro tema. Una camioneta chocó contra dos columnas de la ANDE en Hernandarias y evidentemente derribó las columnas. Un conductor protagonizó un aparatoso accidente de tránsito en la noche del miércoles sobre la ruta 7, inmediaciones del acceso a Tecotopá de la Itaipú Binacional en Hernandarias. El violento impacto dejó importantes daños materiales tanto en las dos columnas de la ANDE como en el vehículo. El percance se habría registrado a las 22:50 y fue protagonizada por una camioneta Kia Sorento color plata, conducida por José Asunción González Cano, 34 años de edad. Según el informe de la Comisaría 27 del barrio San Francisco de Hernandarias, el conductor dijo que perdió el control de su vehículo debido a la avería de uno de los neumáticos, lo que provocó que perdiera el control y terminara chocando contra las dos columnas de la ANDE. Y a raíz del violento impacto, las dos columnas quedaron derribadas. La policía encontró la camioneta con severos daños materiales al costado de la ruta y al conductor sin lesiones de gravedad. Por seguridad, fue trasladado al hospital, lo revisaron los médicos y le dieron de alta. También lo trasladaron luego a la base de la patrulla caminera en el kilómetro 4, donde se le practicó el alcotest y el resultado fue negativo. Así que aparentemente fue cierto lo que dijo, de que reventó un neumático delantero, le hizo perder el control y terminó impactando contra las dos columnas, o sea, derribando, porque una columna por lo menos le hizo añicos y el otro sí quedó en pie, pero tiene que ser reemplazado igualmente. Ahora les quiero hablar de los dos ocupantes de una motocicleta que murieron tras ser embestidos por un vehículo cuyo conductor huyó del lugar. El trágico accidente se registró frente a la tabacalera Hernandarias sobre la ruta 7. Dos personas fallecieron y el conductor de la camioneta involucrada huyó del lugar antes de que llegara la policía. Horas más tarde del trágico percance, los dos ocupantes del biciclo, una moto Kenton GL150 cilindradas color azul sin chapa, era en la que se desplazaban estas dos personas, y horas más tarde fueron identificadas. La camioneta que les chocó fue un Mazda BT50 color negro. Está inscripta a nombre de Sebastián Martínez Báez. Según el informe policial, el conductor ya no se encontraba en el lugar cuando ellos llegaron. Dejó su vehículo abandonado y se fue. Efectivos policiales encontraron a los dos ocupantes de la motocicleta tendidos al costado de la ruta, con múltiples traumatismos y ya sin signos de vida. Tanto la moto como la camioneta presentaban importantes daños materiales. El caso fue comunicado al fiscal de turno, Miguel Figueredo, quien se trasladó al lugar del accidente acompañado del médico forense y agentes de criminalística para los procedimientos de rigor. Tenemos un video, Gilbert, donde habla la oficial Valmori, que es la de Relaciones Públicas de la Dirección de Policía del Alto Paraná, y da la identidad de los fallecidos en la entrevista que se le hizo, porque no tenían pues documentos los dos fallecidos.
1: Bien, retomamos la transmisión. Vamos a tener los datos de un accidente fatal registrado anoche en Hernandarias, cerca del barrio Puerta del Sol. La subcomisario Marisa Valmori nos brinda.
2: Conductor y acompañante, fue identificado uno de ellos como David Morel Cubilla, de 38 años de edad, domiciliado en vida en el barrio Las Mercedes de la ciudad de Hernandarias. El otro hasta el momento no pudo ser identificado. El otro vehículo involucrado sería una camioneta de la marca Mazda, modelo BT, color negro, inscripto en registro de automotores a nombre de Sebastián Martínez Báez, cuyo conductor abandonó el vehículo luego del percance.
3: ¿No se tienen mayores características de cómo ocurrió este accidente?
2: Y dando que no hubieron
3: testigos, una zona oscura, cerca de la tabacalera.
2: Una zona oscura, personales están tratando de recabar mayores informaciones para ver si hay de repente el circuito cerrado que se pueda obtener del lugar. Ambas personas fallecieron en el lugar de forma inmediata tras el accidente y el conductor abandonó su vehículo en el lugar.
3: ¿No se tienen datos si el choque fue de frente o la camioneta de repente le embistió a ellos por la parte de atrás?
2: No tenemos detalles de cómo ocurrió exactamente, de las circunstancias.
3: O sea, no fue una colisión de frente ya.
0: Volvemos acá, Gilbert. Bueno, por lo menos uno de los fallecidos ya fue identificado, el otro no. Ni por el sistema AFIS la policía no le pudo identificar al que iba como acompañante, motivo por el cual se presume que sería un extranjero. Ahora, permanecemos por el Alto Paraná, pero ahora para hablar de los 9 detenidos, la motocicleta recuperada y las drogas incautadas durante los diferentes procedimientos realizados ayer en esa zona del país. Fueron varios los procedimientos realizados, controles de personas y vehículos, incursiones en las zonas más complicadas del barrio San Rafael, y el resultado fue la detención de 9 personas por diferentes hechos delictivos. Tal es así de que durante esos procedimientos, según informaba el director de policía del Alto Paraná, comisario general inspector José Vega, recuperaron una motocicleta denunciada como robada, que es la que estamos viendo en imágenes. Además, incautaron varias dosis de crack, cocaína y marihuana. Del poder de uno de los detenidos, que aparentemente funge de delivery de drogas. Ahí estamos viendo una de las bolsitas que contenía, en este caso, marihuana, mientras que las otras evidencias dan cuenta de que se tratan de dosis de cocaína de alta pureza, además de crack, que estaban siendo comercializadas al menudeo. Se le dio participación a agentes antinarcóticos de la policía. Dentro de cajetillas de cigarrillos encontraron los moñitos de crack y también los moñitos de cocaína, y que por cierto eran de alta pureza de acuerdo a los agentes antinarcóticos de la policía. Lo que señalaba también el director de policía del Alto Paraná, comisario José Vega, es de que fue de vital importancia la colaboración de los comerciantes de la zona, quienes señalaron a ciertas personas como sospechosas. Se hizo la verificación y efectivamente se trataba de los sindicados y detenidos a estas horas. Hasta el momento, entonces, el operativo policial desplegado en el Alto Paraná dejó 9 detenidos, una moto incautada, al igual que drogas. Del Alto Paraná nos vamos ahora hasta Guairá, donde también se están llevando adelante full control policial por parte de efectivos policiales de Devoa. Es una sigla PEA, vamos a ver, porque estamos hablando del área de prevención y lucha contra los delitos ambientales y contra la vida silvestre. Ellos son los que se encargan de estos temas, y el operativo se denomina Operativo Tarántula. Agentes del Departamento de Bosques y Asuntos Ambientales, por eso es DEBOA, de Bosques y Asuntos Ambientales. Ellos estaban haciendo controles a full. Llovió también ayer por Guairá, pero igual se estaban haciendo los controles por el tema de los animales silvestres que son llevados para ser comercializados. Ahí estamos viendo el momento justamente de los operativos en el cruce Itaibú de la ciudad de Villarrica. Y expresaba el director de policía de Guairá, comisario José María Martínez, que el personal de prevención y seguridad en motopatrullas, con apoyo de fusileros, personal motorizado lince, personal de la Dirección de Investigaciones de Hechos Punibles y la Dirección de Apoyo Técnico Especializado, estuvieron abocados en los diferentes operativos pese a la lluvia, porque tenían informaciones puntuales de un cargamento de animales silvestres que iba a ser sacado de esa zona de Villarrica. Entonces, desde la mañana y hasta la tardecita estuvieron con esos operativos, y vamos a ver si qué resultados tuvo, ¿verdad? Porque no dejaron pasar un solo vehículo de ambos lados. Así que vamos a estar atentos a los resultados de estos operativos realizados por agentes del Departamento de Bosques y Asuntos Ambientales de la Policía en Guairá. Ahora, cuando transcurrieron 10 minutos de las 2, les quiero hablar del indigente que contaba con 9 antecedentes y que fue llevado por la policía hasta el refugio de la SEM, de la Secretaría de Emergencia Nacional. Porque cuando la policía es alertada de que hay gente en situación de calle con el frío, ellos van, y si quieren ir, los llevan hasta el albergue. Y fue la situación que se dio con esta persona. Al verificar sus datos, encontraron que contaba con 9 antecedentes por diferentes hechos delictivos. Cuando la policía lo encontró, estaba tiritando de frío en la vereda, y fueron agentes de la comisaría tercera de Asunción los que recibieron información anoche acerca de la situación de esta persona, se fueron, lo buscaron y lo encontraron. Se trata de Ismael Martínez, 38 años de edad, con 9 antecedentes: homicidio doloso año 2005, robo 2007, homicidio doloso 2010, hurto agravado 2012, resistencia 2013, robo 2021, hurto agravado 2023, hurto agravado 2024 y hurto 2026. Toda una joyita. Si bien cuenta con todos estos antecedentes, sobre Martínez no pesa ninguna orden de detención, por lo que finalmente quedó en la carpa de la Secretaría de Emergencia Nacional, ubicada en la Costanera, pero queda una queda el personal policial para el resguardo, tanto de los funcionarios de la Secretaría de Emergencia Nacional, como también de las otras personas que vayan siendo trasladadas hasta el lugar. Ahora, vamos hasta San Juan Bautista, donde se produjo un accidente fatal. Voy a echar un vistacito acá para comentarles de qué se trata. Ocurrió anoche a las 20:30 horas sobre la ruta 1, a la altura del kilómetro 207 en San Juan Bautista, y fue protagonizado por una motocicleta Star modelo XRM 150 cilindradas color negro, que estaba al mando de Hugo Ariel Morínigo Benítez, 19 años de edad. El joven motociclista impactó contra una camioneta Chevrolet modelo D20 color naranja, que era conducido por Virgilio Báez Aquino. O sea, estaba al mando de Virgilio Báez Aquino. Se quedó en el lugar estacionado a raíz de la falla mecánica. Estaba aguardando la grúa para que lo remolque cuando el motociclista impactó contra la parte trasera y murió de manera prácticamente instantánea. Al lugar fueron convocados agentes de criminalística. Fue al lugar el doctor Nicodemus Rodríguez, médico forense, y el fiscal Rolando Pereira. Anoche ocurría esto, 20:30 horas, oscuridad en la zona, lluvia intermitente que hace que la pista esté súper mojada y resbaladiza, y lastimosamente otro motociclista que pasa a engrosar la larga lista de estadísticas mortales. De San Juan Bautista nos vamos hasta Loma Plata, donde también se produjo un accidente fatal. Ayer, jueves, se produjo el accidente sobre la línea norte, frente al predio de la Expo Rodeo Trébol, en Loma Plata, departamento de Boquerón. Estuvo involucrado una motocicleta y un tractor agrícola. A consecuencia del violento impacto, el conductor de la moto, de nombre Pedro Matías Pérez Herrera, 35 años de edad, resultó gravemente herido. Fue auxiliado hasta el hospital de Loma Plata, pero minutos después falleció. Al lugar acudió la policía y detuvo al conductor del tractor, identificado como Eduardo Esau Aguayo, 30 años de edad, por disposición del fiscal de turno. Se le practicó el alcotest, el resultado fue negativo. Intervinieron agentes de criminalística el médico forense quien diagnosticó como causa de muerte traumatismo de cráneo severo. En el lugar, la policía encontró el casco del motociclista, pero no usaba su casco, llevaba por el brazo. No se sabe por qué no le vio al tractorista, porque estamos hablando que ocurrió a la tardecita, a las 18 horas, había claridad todavía, o sea, estamos viendo las imágenes y se ve. Lo que no entendemos es cómo el motociclista termina impactando tan violentamente contra el tractor que estaba transitando por la banquina. Y una vez más, fallece un motociclista, tenía el casco pero llevaba por el brazo. A la casco ni goña ni a canen guaná. La cabeza fue lo que no tiene repuesto, el cerebro. Y tristemente, otro accidente fatal. Bueno, vamos a acá me pasaron un rescate de pozo, pero voy a dejar para el último bloque porque tengo que descargar las imágenes.

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0: 4 minutos pasaron de las 3 de la madrugada. 10 grados la temperatura en Ciudad Capital. Amanecer con 7 grados lo que se espera, mínima estimada para hoy. Pero ya la sensación térmica a esta hora de la madrugada es 7 grados con 2 décimas. Temperatura de 10, pero sensación térmica de 7 grados en Asunción. 79% de humedad, viento del sector sur-suroeste a 22 kilómetros por hora. Ciudad del Este, 11 grados 2 décimas. Cielo cubierto en la capital del Alto Paraná, viento del sur a 20 kilómetros por hora. Y la sensación térmica de 8 grados con 9 décimas. Mínima de 10, máxima 16 para hoy en Ciudad del Este. Todavía con precipitaciones dispersas y ocasionales tormentas eléctricas en Ciudad del Este. Precipitaciones dispersas, luego mejorando para el este del país. Corazón de América, orgulloso estoy de 8 grados para mañana sábado, máxima 19, parcialmente nublado en Ciudad del Este. A nivel país, hoy los puntos más fríos: Pilar, Ñembucú, San Juan Bautista, Misiones. Pilar con 3 grados de mínima, máxima de 14. En San Juan Bautista 4 grados de mínima, máxima de 14. Zona norte de Concepción, 11 de mínima, 18 de máxima. San Pedro con 9 de mínima, 17 de máxima. Todavía con lloviznas en la zona norte, luego va a ir mejorando. Como imagina la zona del Alto Paraná, se siente el frío en esta madrugada. El reporte de sintonía a través del 0972-730-730. Feliz viernes, feliz fin de semana para Azu. Vamos Paraguay, nos dice Azu. Feliz viernes, feliz fin de semana, nuestro amigo el kilómetro 19 Luque. Pate con Jorge. ¿Qué temas son los que estuvieron pasando último día laboral de ustedes? Desde Guanambaré con un Coco. Estamos en sintonía. Carlos Alcides. En la estación integral ahí en Guanambaré, muchachos. Vemos este boletín especial de bajas temperaturas emitido por la Dirección de Meteorología. Para hoy viernes, mañana sábado, teniendo en cuenta que hoy viernes se estarían dando las temperaturas más bajas. Ola de frío. En territorio nacional. Y dice el boletín especial. Para los amaneceres de este viernes 3, sábado 4, se prevén temperaturas entre 3 y 6 grados, principalmente sobre el sur de la región oriental y el extremo oeste de la región occidental, mientras que en el resto del país se esperan temperaturas de 7 grados superiores. Debido a los vientos moderados del sur, se prevén sensaciones térmicas más bajas que la temperatura del aire. Es lo que está ocurriendo a esta hora de la madrugada en Asunción. Tenemos 10 grados en el termómetro, cielo cubierto, pero por el viento del sector sureste a 22 kilómetros por hora, la sensación térmica es tan solo 7 grados. Las temperaturas que se estarían dando entre hoy viernes y mañana sábado, temperaturas bajas, evento meteorológico previsto, boletín especial. Le estaba mencionando los datos para hoy en los diferentes departamentos. Cordillera con 8 de mínima, 15 de máxima. Villarrica con 7 de mínima, 14 de máxima. Llovina todavía para hoy en Guairá. Coronel Oviedo, 8 de mínima, 15 de máxima. Cazapaz, 6 grados de mínima, máxima de 14. Llovina luego mejorando tanto en Caguazú como en Cazapaz. Encarnación, 5 de mínima, 14 de máxima. Llovinas para Encarnación. San Juan Bautista con 4 de mínima, máxima de 14. Ciudad de Paraguarí, 7 de mínima, máxima de 15. Ciudad del Este, mínima de 10, máxima de 16. Todavía lluvia dispersa para Ciudad del Este, luego mejorando. Pilar, 3 de mínima, 14 de máxima. Y en Pedro Juan Caballero y Salto de Guairá con extremas entre 12 y 19 grados. Llovinas para Pedro Juan Caballero, Mambay. Lluvia dispersa, luego mejorando en Salto del Guairá, Canindeyú. Para el Chaco, Pozo Colorado 7 de mínima, 17 de máxima. Alto Paraguay, Fuerte Olimpo 12 de mínima, 20 de máxima con llovinas, luego mejorando. Y en Mariscal, José Félix Estigarribia, arriba Boquerón, mínima de 9, máxima de 18 grados. Así estamos con respecto al clima. Se siente bastante el frío en esta madrugada. A ver qué nos comenta la gente en los diferentes puntos del país. Bonito fin de semana, Graciela Mora, desde Estanzuela, Itagua. Buen día, Graciela. Buen día, Azu. Nos dice 11 grados por acá, en Caguazú. Y la térmica de 8 grados en Caguazú. Un abrazo para los compatriotas por el mundo. A ver quién está acá. Teresa Blanco. Buenísimos los temas. Temazo todo, dice Teresa. Estuvo ahí con su colección. Nuestro amigo Gilberto. Modo viernes, ¿no? Con las canciones. Laureano Gómez. Vaya para don Laureano. Yoli, me encanta la serenata. Buen día, Yoli. Oyenta acá en Argentina, Tigre, Miguel Paredes. Pateco Miguel. En Franco, solo 10 grados, pero se siente más el frío, nos dice Juan Ramón. Ciudad de Presidente Franco. Pateco con Carlos Caballero. Buen día, Sebastián. Reporte de sintonía 0972-730-730. Está de cumpleaños nuestro amigo Boti. Acá apareció con su regalito. Ahí con los muchachos. Está trabajando, Boti. Buen día, Lucho. Hoy está de cumpleaños nuestro gran amigo, el Botija. Le saluda a su compañero Semilla Caballú, Tembleque Chopí y Pepino. Con la música. Checa, la seguridad ese. Y aparece ahí Boti con su regalito de cumpleaños. Está ahí. Botija que está hoy de cumpleaños y su regalito. Ah, mira un poco. ¿Qué te parece, Nilda? Qué lindo regalito, ¿eh? Boti está de cumpleaños, ¿eh? Nuestro amigo.
1: Feliz cumpleaños, Boti. Esperamos pase súper bien. Milanesita. Y por ajá ya no se llama. Mira lo que es. La caja de bocadito.
0: Milanesita, empanadita.
1: Con el hambre crónico que tenemos, estira estos bocadillos, ¿eh?
0: Pero ¿quién
1: que lo disfruten.
0: ¿Quién cayó el bocadito? Pregunto, ¿verdad? ¿Eh? Caballú, Semilla, Tembleque, Chopí, Pepino. Boti que está de cumple, ¿eh?
1: Semilla de Durazno tiene pinta de regalón.
0: O tipo, yo cuando es mi cumpleaños Boti. Traigo yo mi bocadito para invitar a la Nilda. Felicidades, Boti.
1: Feliz cumpleaños, Boti. Que pases de lujo. El alma llevando
0: en alto mi gran nación. Ahí están con la gente. 3:12. Estos arreglos van a Europa. Tomando mate para aguantar el frío, trabajando. Sol Villa Santi, mirá un poco la fotito que nos envía Sol. Desde España, Juanita. Buen día, Juanita. Buen día, don Martín. Va esa paz. Nos vamos preparando para compartir titulares. 3:12. Por de pronto el reporte de sintonía con la gente. Los asegurados, ahí está el trabajito de nuestra amiga Sol Villasanti. Los asegurados queremos que los expresidentes, los consejeros y PS deben estar todos en Tacumbú. Y se tiene que hacer una investigación que corresponde y ver quiénes son los responsables, ¿no? No puede ser que termine tonelo para ir. Quiero el enlace a BCTV para ver madrugada, dice Cardinal. 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Está la técnico de fútbol, dice Emilio Cantero, por los comentarios de la gente hace rato. Estamos escuchando un barrio La Matera, Quilmes. Acá también hace frío, 0 grados por ahí. Seguiremos escuchando Rafael Ocampo, Villa Pedro presente desde Argentina. Linda la lluvia ayer de madrugada, relajante. Te hace dormir literalmente. Sí, estuvimos ayer. Pero ya hoy con frío, sin precipitaciones. Paraguay,
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0: 3:14.
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0: Feliz fin de semana, Fuerza Paraguay, desde Vicuí. Buen día, Aeda, ¿cómo estamos? Fuerza Paraguay, Nilda, Carlos, Hilda y Carlos, el cacupeño, desde Yecla, Murcia. Los 7 grados por la zona de Margariño. Mensaje de la gente, 0972-730-730. Mate con Marco. Buen día, Aeda, ¿cómo estamos? Fuerza Paraguay, Nilda, Carlos, Hilda y Carlos, el cacupeño, desde Yecla, Murcia. Los 7 grados por la zona de Margariño. Mensaje de la gente, 0972-730-730. Mate con Marco, vaya para ahí, con... Nos preparamos con Gilberto. ¿Cómo terminó el último partido de la madrugada? Ayer los resultados, Portugal que le ganó a Croacia por 2-1, polémica por un gol anulado sobre la hora, ya en tiempo adicional, lo que iba a significar el empate de Croacia y llevar al área este partido. 2-1. España con goleada incluía 3-0 ante Austria. No apareció todavía Yamil para los goles de España. Y Suiza-Argelia, ya en la madrugada hoy, Suiza le gana a Argelia por 2-0. Partidos para este viernes, Australia-Egipto a las 15 horas. Australia-Egipto a las 19, Argentina-Cabo Verde. Y a las 22:30 Colombia gana. Se cierra así la fase de 16avos de final. Ya inicia el sábado los partidos de octavos. O justamente el partido de Paraguay ante Francia a las 18 horas del sábado.

0: ¿qué pasó?
1: Ya estamos para otro bloque de noticias policiales.
0: Y le metemos. Voy a hacer un adelanto de los títulos y ya vamos con eso a veces. Y después completamos con Última Hora y con...
1: Chero, Lucho, voy a poner mi
0: campeón. No, por eso te veía, pensé que me estaba haciendo una seña. Hacemos títulos a veces color, primero Gilberto, y después vamos con Nilda y cerramos más tarde con Última Hora y Cinco Días. 3:15. Títulos de ABC Color, adelanto de los temas. Reconocen que Bueno supera tope legal para fondos de IPS. Colocaciones de recursos de la previsional en Banco Amigo, dice hoy nuestro título en portada. Director de Inversiones de Previsión, Hugo Díaz, admitió que Banco ligado al Grupo Vázquez, ex socio comercial del presidente Peña, supera límites legales. Para justificar argumentó que depósitos a la vista no son inversiones y que dinero está disponible, pese a no generar ningún interés para asegurados. Reconocen que Bueno supera tope legal para fondos de IPS. Por otro lado, ayer el titular de IPS, Isaías Fretes, confirmó el abandono y deterioro de equipos médicos millonarios tras inspeccionar predio del Hospital Central. Anunció una auditoría y una denuncia a la Fiscalía ante la sospecha de robo de los implementos quirúrgicos y otras gravísimas irregularidades. Esto vamos a ir ampliando. De hecho, que ya compartíamos también el video en el momento que hacían la revisión y la apertura de los contenedores. La Contraloría reconoce que nunca auditó rendiciones de

Camilo Pérez, de Plata Pública. La Contraloría reconoce que nunca auditó rendiciones de Camilo Pérez. La nueva ruta bioceánica de apenas 4 años presenta varios baches. La nueva ruta ya con baches, la bioceánica. Alerta en la ruta bioceánica por los prematuros baches de gran magnitud. Los caudales que transportaba móvil blindado eran celulares y tircepatida. Blindado no llevaba dinero sino celulares y

Cuando se exagera tanto, el informe pierde sentido, afirma César Barreto. Rendición anual de cuentas del presidente Santiago Peña. Peña cree que ya cumplió la mitad de la meta de crear 500.000 empleos. Persisten, pero, una alta informalidad y la subocupación. El BCP concluye que era en junio los precios, que en junio los precios bajaron. Inflación negativa por alimento y combustible, dice el Banco Central del Paraguay. Concluye que en junio los precios bajaron, el informe del BCP al cierre de junio. La deflación de junio se debe a bajas de precios en dos rubros importantes. La tasa interanual fue del 2.1% y la acumulada de 1.9%. Índice de precios al consumidor del mes de junio cerró finalmente con una variación negativa o deflación. Alimentos con una baja del 1.1% en junio y baja de precios de los combustibles. Bueno, según el informe del Banco Central del Paraguay. 3.20 minutos. La foto en portada. Albirroja lista, con respeto pero sin temor. El técnico Gustavo Alfaro tiene definido el equipo de la selección paraguaya que arrancará mañana frente a Francia en Filadelfia a las 18 horas. Pero se lo tiene bien guardado. Hoy se tiene prevista la rueda de prensa del entrenador Albirrojo junto a un futbolista en el estadio, sede del duelo en octavos de final de la Copa del Mundo 2026. En la foto, la práctica desplegada ayer por el plantel paraguayo que mira al equipo francés con respeto, pero sin temor. A diferencia del ex campeón Dugarry, que le pegó duro a Paraguay. No dijo paliza, utilizó otro término. El jugador Christophe Dugarry es jugador francés, campeón del mundo del 98 con Francia, desmeritando a Paraguay. Se va a llevar una paliza, dijo, ¿sí? Es lo que dijo el ex campeón mundial con Francia en el año 98. No se guardó nada al analizar el cruce de los octavos de final frente a Paraguay y el nivel de sus competidores. Paraguay se va a llevar una paliza, según el francés. Y en la contratapa, José María Canales se adueña de un lugar. La suerte de ser mundialista al defensor José María Canales, que no dejó pasar la ocasión de jugar en el equipo titular de la selección paraguaya y ser uno de los referentes de la clasificación a los octavos de final de la Copa del Mundo 2026. El privilegio de eliminar a la tetra campeón Alemania. José fue incluido por Gustavo Alfaro en el 11 en lugar del lesionado Omar Alderete. De hecho, en el duelo contra Australia, el zaguero que milita en Lanús ya había reemplazado a Omar cuando este se lesionó en la rodilla izquierda. Y ahora se perderá de nuevo el juego de mañana contra Francia. La foja de Canales con Albirroja fueron previamente los amistosos de la fecha FIFA de marzo, 30 minutos en el triunfo sobre Grecia y 45 minutos en la goleada contra Nicaragua y aquel par de minutos en el partido ante Turquía en su estreno mundialista. En la foto, José María Canales Domínguez, 29 años, festejando así el gol de penal que marcó y concedió a la selección paraguaya la clasificación a los octavos de final de la Copa del Mundo. Paraguay-Francia, mañana a las 18 horas. Santo Tomás, Apóstol Cotidiano de Santo Oral. Y también Ñenga dice, Iba y ve, se debe Jaro Bawi, dice, se debe Jaro Bawi, Iba y ve, se debe Jaro Bawi. El Ñenga del día. Vamos a ir ampliando todo esto, comentando un poquito cómo están los preparativos de la selección nacional. Ya haciendo un recorrido por las páginas de ABC Color a partir de las 4 de la madrugada. También con el informe de Noche Madrugada de José Haidt y las imágenes de Diego Peralvo. Camino a la final, los partidos ya, los cruces. Brasil-Noruega el domingo a las 5 de la tarde. México-Inglaterra también el domingo a las 21 horas. El sábado Paraguay-Francia a las 18, pero antes Canadá-Marruecos a las 14 horas. Otro cruce definido, el de Portugal ante España. Esto el lunes

0: 16 horas. Y también el lunes a las 21 horas, Estados Unidos con Bélgica. Y hoy se va definiendo también con otros encuentros ya la fase de octavo de final. Australia, Egipto, 15 horas. Argentina, Cabo Verde a las 19. Colombia gana a las 22:30. Pasó Suiza en esta madrugada ante Argelia. Le ganó 2-0. Suiza a Argelia. Ya también colocado en octavos de final. Estaba esperando el resultado de Colombia gana. Y ahí esperando Suiza. El Mundial al día también en páginas de nuestro impreso. Bueno, recorrido entonces de el Mundial al día. 3:25. Vamos con más noticias policiales. En un rato más también compartimos los titulares de UH y lo que trae el diario 5 días en esta fría madrugada en la República del Paraguay. Señora Nilda Vera.
1: Momento de ir a otro recuento de noticias del ámbito de los sucesos. Ya recorrimos desde Mariscal Estigarribia, Boquerón, Concepción, Salto del Guairá, ya pasé a Paitema por todo el interior del país. Ahora venimos para Central y Asunción, donde hubo algunas que otras novedades, pero que resaltaron. Arrancamos por Central con San Lorenzo, donde dos personas fueron detenidas en dos procedimientos diferentes realizados anoche por agentes de la Comisaría Primera Central. ¿Por qué motivo detuvieron a estos dos? Porque tenían órdenes de captura. A las 23 horas, sobre la calle Julia Miranda Cueto, esquina Hernandarias, detuvieron a ambos. Se trata de Ángel David Ocampos Pineda, 30 años de edad, con orden de captura por robo agravado. Y la siguiente aprehensión fue la de Miguel Ángel Espinosa, también con orden de captura por robo agravado, de fecha 13 de junio del 2025, y en el primer caso con fecha 11 de septiembre del 2025. Los dos, entonces, por asalto a mano armada, tenían órdenes de captura y se encuentran detenidos en la Comisaría Primera de San Lorenzo, según informaba el comisario Alexander Méndez, jefe de esa sede policial. Nos vamos ahora hasta Luque, donde suman otros dos los sacados de circulación por la policía en la fría noche de ayer jueves. En este caso, el primer procedimiento se dio a las 23:45, tras un robo domiciliario por parte de una persona que tenía arresto domiciliario, según informaba el comisario Gabriel Rivas, y lo pescaron en flagrancia al momento de ingresar a una propiedad ubicada sobre la calle Las Residentas, casi segundo Riquelme, barrio 3 de Mayo. El segundo detenido, Arnaldo Damián Prieto Medina, 32 años, con orden de captura por hurto agravado. Los dos se encuentran ya a cargo de la fiscalía, uno de ellos también a cargo del juzgado penal de garantías, porque había sido beneficiado con arresto domiciliario. Él violó esa medida alternativa a la prisión y se le pesca en flagrancia en el robo domiciliario, explicaba el comisario Rivas. Ambos se encuentran recluidos en el calabozo de la Comisaría Tercera Central. Nos vamos ahora hasta Capiatá, donde también hay dos personas que fueron apresadas. Una de ellas, Juan Carlos Medina, 22 años de edad, con orden de captura por hurto agravado. La aprehensión se dio anoche a las 20, según informaba el comisario Arturo Enciso, sobre la calle Emidio Gabriagues, casi Santa Rosa, a la altura del kilómetro 21 y medio de la ruta 2. El segundo procedimiento fue a las 23:30 sobre la calle Piroí, a la altura del kilómetro 22 de la ruta 2, y la persona detenida fue Tania Yanina Fernández Figueredo, 29 años de edad, sobre quien pesaba una orden de captura por hurto agravado. Las dos personas detenidas se encuentran en la comisaría octava central de Capiatá. Permanecemos por Capiatá, pero ahora nos trasladamos al lado de Ruta 1, donde efectivos de la comisaría 32 Central Posta Ibicuá detuvieron a dos personas, incautaron dinero, celulares y una motocicleta. ¿Qué es lo que refiere el informe de la policía con relación a este tema? Según informaba el comisario Alfonso Caballero, jefe de la comisaría 32 Central, ellos recibieron llamada alertándolos del robo de una motocicleta. El personal de motopatrulla acude al lugar. A las 20:30 horas se daba el robo sobre la avenida San Pedro, casi Felipe Pérez, Félix Pérez Cardoso, digo bien, barrio Retiro de Capiatá. Una vez que conversaron con la víctima y al no tener GPS, la motocicleta robada, la policía verificó las cámaras del 911. Ellos hacen el monitoreo, verifican y encuentran o ven las características de la persona que levantó la moto y se hizo un rastrillaje, logrando localizar sobre la ruta que va hacia Thompson, aproximadamente 10 cuadras del lugar donde se había robado el biciclo, encuentran al sospechoso, de cuyo poder recuperan la motocicleta. El detenido, Cristian David González Pintos, 34 años de edad, y del poder del mismo se recupera la motocicleta, que ya se encuentra en la comisaría 32 Central. En la mañana de hoy viernes van a llamar a la víctima para comentarle que se recuperó su motocicleta. Del poder del detenido, la policía también incautó dinero en efectivo, varios billetes de 50 mil, de 100, de 20 y de 2 mil, además de teléfonos celulares que no le pertenecen, por lo que presumen podría pertenecer a víctimas de algún apriete en la vía pública. Robó aparentemente la moto, perpetró atracos durante su huida y fue detenido, mientras que la segunda aprehensión se dio a las 23:50. Al momento de realizar el rastrillaje, caía Gabriel Paredes González, 21 años, con orden de captura por lesión grave, a cargo de la fiscalía, recluido en el calabozo de la 32 Central. En Barcequillo también hubo novedades, en Ipané también, y el de Ipané me voy a detener porque resulta que una pareja, o sea, dos mujeres y un hombre en realidad, pero por un lado la mujer que sería la supuesta ladrona de celulares y que posteriormente vende los teléfonos celulares robados, a pesar de que son de alta gama, los vende prácticamente por montos irrisorios. Y los que compran serían sus vecinos, supuestos reducidores. Agentes de la comisaría 23 de Ipané detuvieron a estas tres personas. Según informaba el comisario Carlos Acosta, director de policía de Central, se logra recuperar los dos teléfonos denunciados como robados tras la aprehensión, primeramente de la supuesta ladrona y posterior de los dos reducidores. Mientras que en Barcequillo cae una persona que tenía orden de captura por robo agravado. Completando así nuestro recorrido. Gilberto, al final de los materiales que te envié, está otro tema de Central: recuperan celulares robados en Posta y Viraro. Ese es nuevito de paquete. Reciencito nada más logran la aprehensión de una persona y recuperan de su poder el teléfono celular también de alta gama, afortunadamente para su propietario, ¿verdad? Ahí estamos viendo el teléfono recuperado y el detenido sindicado como responsable del robo. De un domicilio habría robado el teléfono y el propietario hizo la denuncia. Posteriormente rastrea su teléfono y ve dónde le marca. Zona de Posta y Viraro, va hasta la comisaría, le dice al oficial de guardia que le habían robado el celular y que el GPS le marcaba en Posta y Viraro, ahí cerca nada más. Agentes del INSE lo acompañan, van y logran recuperar el teléfono tras la aprehensión de la persona que lo tenía en su poder. Ahí completamos el recorrido por Central. Venimos para Capital, donde la policía logra recuperar un compresor de aire que habría sido robado del interior de un centro educativo. Son dos las personas detenidas sobre la calle 22 de septiembre y 9 de marzo. Ahí estamos viendo a los dos justo cuando los están bajando de la patrullera, agentes de la comisaría tercera metropolitana. Según informaba el comisario Germán Chena, los detenidos fueron identificados como Sergio Franco Mendoza, 27 años de edad, y Axel Agustín Apmap, ciudadano argentino de 27 años. Del poder de ambos recuperan el compresor de aire que estamos viendo en imágenes, y el director, o en este caso la directora de la institución educativa, formuló la denuncia en la misma comisaría. Por suerte entonces se recupera el compresor y ahora el gasto va a ser la reinstalación. Estamos hablando de un aire de 24.000 BTU. Ahora nos vamos a la zona del eje corporativo porque recuperaron un portafolio y detuvieron al presunto ladrón. Son dos las personas detenidas y del poder de una de ellas la policía recupera el portafolio que estamos viendo recién en imágenes, que contenía documentos sumamente importantes para el propietario, además de unos planos que debían ser entregados para una obra en construcción. Según informaba el comisario Pedro Bavera, jefe de la comisaría décima metropolitana, a las 21:50 sobre la calle España, casi Sacramento, frente a un casino, logran detener a este hombre y recuperar de su poder el portafolio denunciado como robado. Y un poco más tarde detienen a Reinaldo Díaz Martínez, 37 años de edad, quien por cierto tenía orden de captura por violencia familiar, pero habría tenido implicancia en el robo del portafolio porque se habría tratado de una tortoleada. Ambos sospechosos detenidos en la comisaría décima de Asunción a cargo de la fiscalía, y para suerte del propietario se recupera su portafolio con todos los documentos y pertenencias. Ahora, nos trasladamos hasta el bañado Tacumbú, donde agentes de la Comisaría Segunda Metropolitana detuvieron a dos mujeres y a un hombre. Recibieron denuncia de que habrían robado teléfonos celulares de alta gama de un domicilio. Entraron a robar a un domicilio. Cuando la víctima se percató, formuló la denuncia. Y prácticamente calcado el sistema del que ocurría en Central. A través del GPS del teléfono, la víctima sabía dónde estaba ubicado en tiempo real esos teléfonos. Va a la comisaría, formula la denuncia y el personal policial acompaña a la víctima hasta la vivienda donde le marcaba que estaba el celular. Conversan con el dueño de casa, un hombre. Le dicen que ese teléfono celular fue robado y le dice, pero el teléfono compró mi esposa. ¿Dónde está tu esposa?, le dicen. Y le llama. Viene la esposa, le muestra a la policía la transferencia que hizo para pagar por el teléfono celular y demuestra que efectivamente lo compró. Y le dice, ¿de quién compró? Y le dice, de una vecina. Le acompaña hasta la casa a la vecina y le dice el policía, ¿y el otro teléfono? Le dice, no, yo compré uno nomás, pero ella estaba ofreciendo dos. Pero yo compré uno porque no tenía la plata para comprar los dos. Ok, vamos a ir hasta la casa de tu vecina y vos vas a decirle que este señor está interesado en comprar el otro teléfono celular y que lleva la plata. Entonces se va con esa historia a la vecina que había vendido y ahí ella cae redondita. ¿Por qué? Porque saca el otro teléfono como para entregarle al supuesto interesado, pero que en realidad era el propietario de los teléfonos. Se comunica la situación al fiscal de turno, según explicaba los agentes de la comisaría segunda, y el fiscal dispuso la detención de la presunta ladrona y también de la pareja que compró el teléfono celular robado. ¿Por qué? Porque el detenido contaba con antecedentes por reducción. Víctor López Arevalo, 33 años, Mirta Cuevas, 35 años y Dayana Carolina Franco López, 28 años. Los tres detenidos por disposición del fiscal. Por robo y reducción cayeron estos tres. Ahora, nos trasladamos hasta la zona de la estación de buses de Asunción, donde efectivos de la Comisaría 15 Metropolitana recuperan una motocicleta denunciada como robada y también incautan una motocicleta totalmente desarmada ya, pero que estaba, o sea, todas las piezas estaban, solo que ya desarmadas. La aprehensión se dio sobre Callejón Francisco y Cacique Lambaré. Los detenidos, Hugo Damián Varela Cuenca, 35 años, y Efraín Mercado Brites, 38 años de edad, con antecedentes por hurto agravado. La motocicleta recuperada es una Kenton GTR 150 cilindradas, color azul, la que estaba intacta todavía, la que fue denunciada como robada, y al momento de la aprehensión, la policía también incauta otra motocicleta de la misma marca, pero ya totalmente desarmada. Decía el comisario Juan Agüero, director de policía de Asunción, que verificaron y encontraron que la motocicleta que estaba desarmada habría sido denunciada como robada el lunes pasado en la zona de Tablada Nueva. Así que recuperada, por un lado, la motocicleta Kenton intacta y por otro lado, la otra moto que va a tener que ser reensamblada porque están todas sus partes y que ya estaba listas para ser vendidas por piezas. Ahora les quiero hablar de los tres que cayeron por el robo de accesorios de vehículos y cayeron en flagrancia anoche. Dos cayeron en Trinidad, en Santísima Trinidad, de cuyo poder recuperan espejos retrovisores. Y por otro lado, en zona de Barrio Obrero, cae este hombre y ya tenía en su poder otros tantos espejos retrovisores más. Por suerte no los rompió, ¿verdad? O sea, logró sacarlos entero. Ahí estamos viendo varios espejos retrovisores recuperados por la policía porque los agarraron en flagrancia a Uber Miguel Núñez Oviedo, 28 años, Cristian Darío Quiñones, 32 años, y Juan José Arce, 38 años, los tres con antecedentes por hurto, hurto agravado y abuso sexual en niños. Orden de captura por este último caso. Detenidos a disposición de la Fiscalía en las comisarías cuarta y 12 de Asunción. Por último, para cerrar, un joven fue al cajero para sacar plata y no se dio cuenta que se le cayó la billetera en el cajero. El personal policial que hace su recorrido preventivo verificando los cajeros automáticos sobre la calle Juana de Lara y Cacique Lambare, en las últimas horas de la tarde de ayer, uno de los personales, o sea, uno de los efectivos policiales encuentra la billetera. Revisa, encuentra sus documentos, dinero que sacó del cajero y en vez de guardar en el bolsillo se le cae, no se dio cuenta. Entonces lo rastrea a este joven y le devuelve la billetera con su plata y con todos sus documentos. El muchacho publicó en sus redes sociales agradeciendo a los efectivos policiales que se tomaron la molestia de buscarlo y devolverle su plata con todos sus documentos. El suboficial Arnaldo Díaz de la comisaría 13 de Asunción es la persona que lo rastreó, y el cajero del BNF, es fuera del cajero del BNF donde encontraron esta billetera. Así que por suerte para el muchacho, pues su sueldo enterito a pobrecito sacó y no se dio cuenta y se le cayó. Así que tuvo suerte de que fue un policía honesto el que lo encontró y se lo devolvió. Y con esto cierro el segundo recorrido. Hacemos una pausita. Enseguidita volvemos con más de Madrugada ABC Cardinal. Pues sí.

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51 minutos pasaron de las 3, vamos compartiendo más títulos en esta madrugada, lo que trae la prensa nacional también, en la portada del diario Última Hora, el diario 5 días. En instantes repasamos los titulares del diario de ese color y hacemos nuestro recorrido habitual también por las páginas de nuestro impreso. 0972-730-730. Saludos de Estados Unidos, Ciudad de Virginia. Ahí va el enlace, me están pidiendo por ABC TV en la página web o descargando la aplicación ABC Color del Play Store. Pero les comparto los enlaces. Buen día, Gregorio Alarcón, vaya pa. Bubi paró y de San Pedro del Paraná. Mucho frío por ahí. Temperatura. A ver, la gente nos está diciendo Ñembú de 8 grados, la térmica de 6. Víctor Agüero. Va a ir bajando más esto a llegar, hasta llegar a 7 grados, dice meteorología, pero la sensación térmica está por debajo de esto. Actualmente en Capital 9 grados con 6 décimas, sensación térmica de 6 grados con 6 en Asunción, viento del sector sur soplando a 23 kilómetros por hora. A full sintonía los búhos, los muchachos, en el recorrido de los buses búho. Mónica de Barcelona. Virgilio Amarilla, Mateco, desde el Chaco. Buen día, Chacho Martínez, familia de Florencio Varela, Argentina. Comiendo milanesa de mondongo antes de dormir y con ustedes, dice Atilio Echeverría. A esta hora, Atilio, 3:53. Vamos rápido a los títulos del diario Última Hora. IPS indaga sobre compra fallida de máquinas por 192.669 millones de guaraníes. Verificó contenedores y no halló equipos para quirófanos. In situ Frete constató que equipos de 3 millonarias licitaciones permanecen almacenados por fallas en la ejecución. Descontrol. Hay obras inconclusas, contratos rescindidos y adquisiciones que nunca entraron en funcionamiento. Compartíamos el video del el momento que el presidente del IPS, Isaías Fretes, estaba ahí para la apertura de los contenedores y se sorprendía, inclusive, y de manera irónica decía una broma para Biomatch, porque encontraron unos tubos dentro de los contenedores. Fretes encontró en uno de los contenedores solo guías metálicas. Costoso equipo de electricidad están en el predio de IPS. Máquinas perdidas, Frete investiga sobre 192.669 millones de guaraníes en equipos. IPS busca esclarecer licitaciones en las que se abandonaron por costosos equipos. Así calificó, joda, así calificó el presidente de la previsional al resguardo en un contenedor de guías de metal. Y tanta seguridad para un par de tubos, decía Cañería, decía Frete. No a proveedores, rechaza medicamentos 205% más caro. El Consejo de Administración del IPS declaró desierta la provisión de un medicamento porque el oferente ofreció un precio 205% más alto. Además envió a revisión y sacó de la licitación otro que querían venderlo 80% más caro. Bajo la presentación de único oferente. Jurado enjuiciamiento de magistrado investiga el caso de la docente presa por un error judicial. Esto se ocupa también hoy UH en su portada. La decisión no fue unánime entre los miembros del jurado, dividido. Los miembros del jurado enjuiciamiento de magistrados decidieron investigar los casos de indemnización por error judicial contra el Estado. El GEM abre investigación por caso de docente presa por error judicial. Modernizar la Municipalidad de Asunción es urgente, señala CODEASU. Para cambiar Asunción, primero se debe modernizar la Municipalidad. CODEASU presenta hoja de ruta para transformar Asunción con apoyo internacional.
el Consejo de Desarrollo de Asunción, CODEASU. Suspenden acciones de Atome ante indefinición de tarifa de ANDE, Bolsa de Valores de Londres. Suspenden acciones de Atome ante indefinición de tarifa.

Peña exigió hacer más a ministros y alimenta versiones sobre cambios. Salud, educación y obras están en falta, advirtió. Peña exigió hacer más a ministros y alimenta versiones sobre cambios. Crisis en salud. Sinamed alerta sobre la migración de médicos. Tenemos colegas médicos jóvenes que terminan la facultad y están estudiando alemán o italiano. Es lo que decía Rosana González de Sinamed. El economista César Barreto, el ministro de Hacienda, decía: vigorosa macroeconomía no produce milagros. Propaganda no frena la delincuencia, dice opositor, tras la presentación del informe presidencial.

0: Federación Nacional Campesina aplaza mentiras y anuncia movilizaciones. Podemos volver a hacer en cualquier momento. Vamos a volver con propuestas concretas para seguir luchando. Es lo que dijo Marcial Gómez de la Federación Nacional Campesina. Aseguró que el presidente Santiago Peña pintó un país de maravillas para unos pocos y que existe una mala solución a los problemas sociales que aquejan al país. Este año no se realizó la tradicional marcha de la Federación Nacional Campesina, pero podrían convocar en cualquier momento, dicen desde esta organización. Era uno de los puntos que mencionaba el presidente en su informe. Este año no tuvimos marcha campesina. Yo soy el primero en confesarlo y en decirlo fuerte y claro, a pesar de los avances no es suficiente, lo que decía el presidente de la República. Dos informes más le quedan al presidente Santiago Peña antes de que termine su gobierno. El propio mandatario admitió que salud, educación y obra siguen estando en falta. Segundo tiempo, se mantienen los rumores sobre posibles movidas dentro de su gabinete. Y la foto en portada de última hora, unidos por el objetivo final, equipo, el plantel de Paraguay entrena intensamente en Filadelfia, Estados Unidos, donde disputará el sábado el partido de octavos de final contra Francia. El seleccionador Gustavo Alfaro realiza retoques finales a su esquema. Foto en portada de última hora al momento del entrenamiento, parte del entrenamiento de la selección nacional ya en Filadelfia. En la contratapa se fortalece en Filadelfia, puesta a punto la albirroja, última detalles de cara al compromiso ante Francia en el Mundial. Mueve el esquema, Alfaro ajusta la estrategia, buscando dar pelea en el encuentro de mañana. El calor de la gente, José Canales compartiendo con el público local de la ciudad de Filadelfia en la foto, y el grupo unido. La foto también del plantel. Vamos cerrando nuestro recorrido, lo que trae la prensa nacional en esta edición de viernes, lo que dice el diario 5 Días. La inflación cede, pero el costo de vida aún enfrenta presiones. La inflación registró una caída de 0.3% en junio y redujo su variación interanual a 2.1%, impulsada por una mayor oferta de alimentos que alivió las presiones sobre el costo de vida. El resultado consolida un escenario de estabilidad de precios que fortalece las condiciones para el consumo, el crédito y la inversión durante el segundo semestre. Sin embargo, el alivio aún no es definitivo. La persistencia de la inflación en los servicios, el encarecimiento acumulado de los combustibles y la incertidumbre sobre la evolución del mercado internacional del petróleo mantienen abiertos los principales focos de presión para hogares y empresas, variables que seguirán marcando las decisiones de política monetaria y la actividad económica en los próximos meses. La inflación cede, pero el costo de vida aún enfrenta presiones, dice hoy 5 Días en su título principal. La inflación mensual fue de 0.3% negativo, deflación, mientras que la variación de 12 meses creció 2.1%. Esto según el Banco Central del Paraguay, que presentó su reporte de junio. Habla de la carne vacuna, que presentó disminución mensual de 0.4%. Aunque en comparación con junio del año pasado, todavía acumula una inflación de 5.9%. Los cortes que registraron los mayores incrementos interanuales fueron carne molida, lomo y peceto. Economía sacrifica la mesa fiscal para saldar deudas. La estrategia fiscal del gobierno entró en una nueva etapa. Mientras avanza en la cancelación de deudas acumuladas con proveedores, El Ministerio de Economía admite que alcanzar la meta de déficit prevista para 2026 será más complejo de lo esperado y anticipa un proceso de convergencia más gradual hacia el equilibrio de las cuentas públicas. La decisión abre un nuevo escenario para la política económica. El Ejecutivo busca transformar parte de sus obligaciones con constructoras y farmacéuticas, instrumentos financieros negociables, y evalúa nuevas fuentes de financiamiento para reducir la presión sobre la caja fiscal sin perder la confianza de inversionistas, organismos internacionales y calificadoras de riesgo. Lo que dice hoy, 5 días en portada. Cuatro con tres minutos. El reporte de sintonía de la gente a través del 0972-730-730. Están comentando el frío que se está dando en diferentes puntos del país. El presidente Ayero Arupés. Queda cupé tomando mate, escuchando a full madrugada. Un abrazo, Hugo Ibáñez. Buen día, Lucio Colmán. 0972-730-730. Con el reporte de sintonía con la gente. Ya vamos a la última actualización justamente de los datos del tiempo y nuestro recorrido, el repaso de los títulos de ese color y ya recorrido por las páginas de nuestro impreso. Pero antes, vamos al informe del tiempo.
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0: Última actualización de esta madrugada, 9 grados con 6 décimas en capital, cielo cubierto, la sensación térmica es 6 grados con 6 décimas, 79% de humedad, viento del sector sur a 23 kilómetros por hora. Se espera que lleguemos a los 7 grados para el amanecer, sería la mínima, frío, cielo cubierto, vientos moderados del sur para lo que resta de la madrugada, y ya en horas de la mañana, temperaturas entre 7 a 13 grados, frío a fresco, cielo mayormente nublado, vientos del sur. Para la tarde, temperaturas entre 13 a 15 grados, que va a ser la máxima de este viernes, 15 grados, fresco, cielo nublado, parcialmente nublado, con vientos del sector sur. Hay un boletín especial de bajas temperaturas para este viernes, hoy y mañana sábado 4 de julio. Para los amaneceres del viernes 3 y sábado 4 se prevén temperaturas de entre 3 y 6 grados, principalmente sobre el sur de la región oriental y el extremo oeste de la región occidental, mientras que en el resto del país se esperan temperaturas de 7 grados o superiores. Debido a los vientos moderados del sur, se prevén sensaciones térmicas más bajas que la temperatura del aire. Ya vemos el mapa con temperaturas menores o igual a 4 grados en la zona de Ñembucú y Misiones, donde hoy se estaría dando las mínimas más bajas. El caso de Pilar con 3 grados de mínima, lo de Misiones 4 grados de mínima en San Juan Bautista, según el pronóstico sectorizado. Las extremas para hoy, Concepción y San Pedro, todavía con precipitaciones dispersas y llovinas en estos dos sectores. Temperaturas entre 11 y 18 grados para Concepción, 9 de mínima, 17 de máxima en San Pedro. Cordillera Cacupé, 8 de mínima, 15 de máxima, cielo parcialmente nublado. Villarrica con 7 de mínima, 14 de máxima, todavía con lloviznas en Villarrica, luego mejorando. Caguazú y Cazapá, lloviznas, luego mejorando, mínima de 8, máxima de 15 en Coronel Oviedo, mínima de 6, máxima de 14 para Cazapá. Encarnación, 5 de mínima, máxima de 14, con lloviznas, luego mejorando. San Juan Bautista, Misiones, 4 de mínima, 14 de máxima, cielo nublado, parcialmente nublado. Y en Paraguarí, 7 de mínima, 15 de máxima, cielo nublado a parcialmente nublado. Ciudad del Este, con precipitaciones dispersas, luego mejorando, 10 de mínima, 16 de máxima. En Pilar, 3 grados de mínima, 14 de máxima, vientos del sur, parcialmente nublado. Y en Pedro Juan Caballero y Saltos del Guairá, Amambay, Canindeyú, con temperaturas de entre 12 y 19 grados, cielo mayormente nublado, vientos del sur. Para el Chaco, hoy viernes, Pozo Colorado, 7 de mínima, 17 de máxima, vientos del sur, cielo nublado, parcialmente nublado, en Fuerte Olimpo, Alto Paraguay, con lloviznas, luego mejorando, 12 de mínima, 20 de máxima, y en Mariscal José Félix Estigarribia, Boquerón, 9 grados de mínima, 18 de máxima, con cielo mayormente nublado. El pronóstico extendido para Asunción este fin de semana, mañana sábado, 7 de mínima, 19 grados de máxima, frío a fresco, cielo parcialmente nublado, viento del sureste, luego variables. Pronóstico extendido para Ciudad Capital. Y el domingo con mínima de 12, máxima de 22 grados. Fresco a cálido, cielo parcialmente nublado. Iba a subir un tanto la máxima. Fresco a cálido, vientos variables luego del sur. Y a partir del lunes, de nuevo baja la temperatura. 12 de mínima, 16 de máxima, con vientos del sur. Precipitaciones dispersas, y el martes 7 grados de mínima, 19 de máxima, viento del sur, cielo nublado a parcialmente nublado, pronóstico extendido para Capital.
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Viernes 3 de julio, año 2026. Es momento de compartir los títulos del diario más importante de la República del Paraguay. ABC Color, un diario joven con fe en la patria. Estos son los temas en portada. Reconocen que Bueno supera tope legal para fondos de IPS. Colocaciones de recursos de la previsional en Banco Amigo. Director de Inversiones de Previsión, Hugo Díaz, admitió que banco ligado al Grupo Vázquez, ex socio comercial de presidente Peña, supera límites legales. Para justificar, argumentó que depósitos a la vista no son inversiones y que dinero está disponible, pese a no generar ningún interés para asegurados. Por otro lado, ayer el titular de IPS, Isaías Fretes, confirmó el abandono y deterioro de equipos médicos millonarios tras inspeccionar predio del Hospital Central. Anunció una auditoría y una denuncia a la Fiscalía ante la sospecha de robo de los implementos quirúrgicos y otras gravísimas irregularidades. Reconocen que Bueno supera tope legal para fondos de IPS. Vamos a la página 2 y 16, el desarrollo de estos títulos. Confiesan que Bueno Bank tiene fondos de IPS violando los límites legales. Insólita justificación de la previsional sobre privilegio financiero. Fue el director de inversiones de la previsional, Hugo Díaz, quien admitió que el banco vinculado al Grupo Vázquez, ex socio comercial del presidente Santiago Peña, sobrepasa los topes de concentración de fondos permitidos por la Ley de Superintendencia de Jubilaciones. Para justificar la flagrante ilegalidad, recurrió al insólito argumento de que los depósitos a la vista no son inversiones, intentando maquillar un exceso multimillonario bajo el pretexto de que el dinero está disponible, pese a que no genera ningún interés para los asegurados. Infografía presentada hoy en página 2 de ABC Color, evolución de la plata del IPS en Bueno Bank en millones de guaraníes. Extraordinario crecimiento, la serie histórica de informes del IPS desnuda un crecimiento patrimonial extraordinario y exclusivo para Bueno Bank desde la asunción del actual gobierno. El banco pasó de la intrascendencia financiera a la opulencia con fondos del IPS. Inicialmente no registraba certificados de depósito de ahorro ni disponía de fondos de la previsional en sus cuentas.

Página 16, IPS investiga solo abandono, también robo de equipos. Caso de costosa compra olvidada en la intemperie. El presidente del IPS, Isaías Freites, confirmó el abandono y deterioro de equipos médicos millonarios tras inspeccionar ayer el predio del Hospital Central. Anunció una auditoría y una denuncia a la Fiscalía ante la sospecha de robo de estos implementos quirúrgicos, a la par de gravísimas irregularidades administrativas. Vemos ahí la foto, el momento en que abren el contenedor y el doctor Freites observa con incredulidad el contenedor casi vacío, donde esperaba encontrar equipos quirúrgicos. El doctor Isaías Freites confirmó el inicio de una investigación exhaustiva, ya que confirmaron que equipos médicos, componentes eléctricos y sistemas tecnológicos están abandonados en depósitos, contenedores y en muchos casos directamente a la intemperie. Algunos habrían sido hurtados incluso. Lo que debía haber sido la modernización del hospital insignia de la Seguridad Social en Paraguay se ha transformado en un monumento a la desidia, según confirmó el doctor Freites.

La Contraloría reconoce que nunca auditó rendiciones de Camilo Pérez de plata pública. Página 8, título en portada. Contraloría admite que nunca auditó rendición de cuentas de Camilo Pérez. Ente de control justifica que el Comité Olímpico presentó informe en formato digital. La Contraloría General de la República respondió al Senado que las rendiciones de cuentas del Comité Olímpico Paraguayo, cuyo titular es el candidato a intendente de Asunción por la ANR Camilo Pérez, cartista, fueron recibidas en formato digital durante la emergencia sanitaria, pero no fueron objeto de evaluación técnica. Fiscalizarán si el Congreso pide, señalan. Contraloría admite que nunca auditó rendición de cuentas de Camilo Pérez. Fiscalizarán si el Congreso pide.

Sole Núñez inscribe hoy su candidatura, la candidata a intendente de Asunción, de la Alianza de la Oposición Juntos por Asunción. Escribirá hoy a las 8:30 ante el Tribunal Superior de Justicia Electoral su candidatura para las municipales del 4 de octubre. Renuncia Felipito y deja ciudad en ruinas. El cartista Felipe Salomón renuncia a su cargo de intendente de San Lorenzo para concentrarse en su campaña proselitista con miras a la reelección. También el intendente de Pedro Juan Caballero, Ronald Acevedo, PLRA, presentó su renuncia al cargo para poder postularse a la reelección en los comicios municipales del 4 de octubre, buscando el recutú. La nueva ruta bioceánica de apenas 4 años presenta varios baches. Título portada, vamos a la página 20 con este informe. A solo unos pocos años de inaugurarse la obra, alerta en la ruta bioceánica por los prematuros baches de gran magnitud. A pocos años de su inauguración, la ruta bioceánica ya presenta baches de gran magnitud que ponen en riesgo a los conductores y dañan vehículos. El deterioro reavivó los cuestionamientos sobre la calidad de esta millonaria obra. Ahí vemos la foto en página 20 de la ruta bioceánica, que ya registra baches en algunos tramos, pero las reparaciones son muy precarias. Ante la escasa señalización y el riesgo permanente para quienes transitan por el lugar, choferes de camiones y conductores de vehículos livianos solicitaron al Ministerio de Obras Públicas la reparación inmediata del tramo afectado antes de que ocurra un accidente con consecuencias fatales. Desde el Ministerio de Obras Públicas informaron que el caso ya fue remitido al Departamento de Conservación de Rutas. Cuatro de la mañana con 17 minutos, los caudales, entre comillas, que transportaba móvil blindado eran celulares y zapatillas. Blindado no llevaba dinero, sino celulares y zapatillas. La policía y fiscalía indagan frustrado golpe en ruta PI-08. Yateití del Norte, departamento de San Pedro, informe de Sergio Escobar Robert, corresponsal en la zona. El móvil transportador de caudales de la empresa Grendahue, que fue objeto de un intento de asalto de parte de piratas del asfalto sobre la ruta PI-08, no llevaba dinero en efectivo, sino un valioso cargamento de aparatos celulares de alta gama y de tirsepatida. Mientras tanto, la policía y la fiscalía están abocados a identificar a los delincuentes. Los piratas del asfalto incineraron inclusive un automóvil en su vida. Hasta el momento la investigación no arrojó detenidos, según informaron. Informe de Peña exagera y pierde sentido, afirman. Opinión del exministro de Hacienda César Barreto. Página 4. Peña omitió las deudas, la falta de rutas y maquilló pobreza, afirman. Informe pintó panorama que no se ajusta a la realidad, dice el senador líder amarilla. El senador liberal líder amarilla dijo que en su informe de gestión, el presidente Santiago Peña ante el Congreso expuso un panorama que no se ajusta a la realidad y que omitió mencionar el crecimiento de la deuda externa, las obligaciones con proveedores, el bajo porcentaje de rutas asfaltadas y utilizó indicadores de pobreza que, a su criterio,

A un buen gobernante se lo mide por la calidad de vida de su gente, y en eso este gobierno sigue sin marcar goles, afirmó Adrián Billy Vázquez. Sí, son datos verificables, dice Natalicio Chávez, ANRHC, el líder de bancada de Honor Colorado. Natalicio Chávez defendió el informe de gestión del presidente Santiago Peña y aseguró que los datos económicos presentados son verificables. Cuando se exagera tanto, el informe pierde sentido, afirma César Barreto. Rendición anual de cuentas del presidente Santiago Peña. Los presidentes siempre tienden a exagerar las cosas buenas e irse a los extremos, pero cuando se exagera tanto, el informe pierde sentido. Hay que ser más equilibrados, reflexionaba ayer en entrevista con ABC el economista César Barreto, ex ministro de Hacienda, sobre el informe de gestión del presidente Santiago Peña. El miércoles último, la sede del legislativo criticó sus medidas populistas, así como el fracaso de la reforma de la caja fiscal.

Estamos reproduciendo el mismo modelo informal. La gente tiene ingresos, pero sin acceso a la seguridad social, con pésimo transporte público y un sistema de salud que fracasa. Me pondría a festejar cuando pasemos a una clase media estable. Es lo que decía, entre otras cosas, César Barreto. El exministro añadió que es preocupante e insostenible el ritmo de crecimiento del 30% anual de los créditos para consumo dirigidos a los sectores más vulnerables, alerta que también hizo el Fondo Monetario Internacional. Advirtió que cualquier caída en los ingresos de estas personas desatará una quiebra generalizada y su muerte civil financiera al ingresar a los registros de morosidad. Exigió que el BCP intervenga urgentemente para fiscalizar y moderar el endeudamiento. La deuda es muy elevada y la inversión insuficiente, es lo que dicen también. Desde la Cámara Paraguaya de la Industria de la Construcción, CAPACO, dijo que el Estado debería invertir al menos el triple de lo que eroga anualmente en obras de infraestructura para cumplir con sus objetivos de crecimiento económico. Gustavo Massi, miembro del Consejo Directivo de la Cámara Paraguaya de la Industria de la Construcción. La deuda es muy elevada y la inversión insuficiente. Peña cree que ya cumplió la mitad de la meta de crear 500.000 empleos. Página 12, título en portada de ABC Color. Persisten, pero, una alta informalidad y la subocupación. El presidente Santiago Peña, en su informe de gestión, mencionó que a la fecha ya cumplió con la mitad de la meta que se propuso de crear 500.000 empleos. Si bien datos del INE consignan una mejoría en la ocupación laboral, todavía persiste una alta informalidad. El aumento de la actividad cuenta propista, así como la subocupación de tiempo parcial. El Banco Central de Paraguay concluye que en junio los precios bajaron. Inflación negativa por alimento y combustible. Página 13. Tenemos ahí el cuadro según el último informe del Banco Central de Paraguay. La deflación de junio se debe a bajas de precio en dos rubros importantes. El índice de precios al consumidor, IPC, del mes de junio cerró finalmente con una variación negativa o deflación, en tanto que la inflación acumulada en el primer semestre del ejercicio en curso alcanzó el 1.9% y la interanual el 2.1%, según informó ayer el Banco Central de Paraguay en conferencia de prensa. Deflación. Junio terminó con una variación negativa del 0.3% del índice de precios al consumidor. De acuerdo con la explicación de los técnicos de la banca matriz, la caída del nivel general de precios estuvo explicada principalmente por el descenso observado en los precios de los alimentos

con especial impacto de frutas y verduras, que cuyas cotizaciones cayeron 5.4% en junio. Ahí tenemos la tabla en el mes de junio de los bienes y los servicios que registraron tasas negativas de entre 0.5 y 0.2%. Estos bienes suelen mostrar fuertes oscilaciones debido a factores climáticos y a las dinámicas de distribución. Baja de precios de los combustibles. En lo que concierne a los precios de los combustibles, el informe destaca que en el mes de referencia se registró una reducción de sus precios del 1.3%, pero que en el interanual este rubro presenta un aumento del 21%, según los datos oficiales que presentó a la prensa el Banco Central. Según los datos oficiales, el grupo de alimentos presentó una baja del 1.1% en el sexto mes del año, pero la variación interanual llegó a un 2.2% sobre un avance interanual del 5.3% en los precios observados en junio del año pasado. También se registraron reducciones en cotizaciones de otros productos, como la carne de vacuna, los embutidos, la carne de cerdo, carne de aves, el café, la hierba mate, chocolate y azúcar. Por otro lado, entre los bienes alimenticios que registraron aumentos en sus precios se encuentran las bebidas no alcohólicas, como las gaseosas, los jugos y el agua mineral, así como la carne de pescados. Bueno, está todo este informe presentado en página 13 hoy del impreso. Deflación para el mes de junio. Se debe a baja de precio en dos rubros importantes, combustible y alimento, dice el Banco Central del Paraguay. 4 de la mañana con 27 minutos. La foto en portada de nuestro impreso. Albirroja lista, con respeto, pero sin temor. El técnico Gustavo Alfaro tiene definido el equipo de la selección paraguaya que arrancará mañana frente a Francia en Filadelfia a las 18 horas, pero se lo tiene bien guardado. Hoy se tiene prevista la rueda de prensa del entrenador albirrojo junto a un futbolista en el estadio sede del duelo en octavos de final de la Copa del Mundo 2026. Y en la foto, la práctica desplegada ayer por el plantel paraguayo, que mira al equipo francés con respeto pero sin temor, a diferencia del ex campeón Dugarry, que le pegó duro a Paraguay. Así como ante Alemania, la prensa alemana, en este caso el ex campeón con Francia del año 98, Christophe Dugarry, desmerita a Paraguay. ¿Qué es lo que dijo? Paraguay se va a llevar una paliza, dijo, según el francés. Campeón del mundo de 1998 con Francia, no se guardó nada al analizar el cruce en los octavos de final frente a Paraguay y el nivel de sus competidores. Paraguay se va a llevar una paliza, dijo. Sin piedad contra Paraguay. No tuvo filtros Dugarry al evaluar el próximo gran partido de la selección francesa, apuntando con dureza contra el planteamiento táctico del seleccionado de Gustavo Alfaro. Los paraguayos se van a llevar una paliza. Los paraguayos van a llegar, van a querer defender porque son incapaces. Lo repito, incapaces. Lo repito dos veces para que se entienda bien, de proponer juego. Ya está ofensivamente es catastrófico. Así que lo único que van a hacer es defender. Van a pegar patadas, pero eso no es suficiente. Bueno, digo otras cosas más.

La suerte de ser contratado a ese mundialista, y lo vemos a José María Canales Domínguez. En contratapa hoy en nuestro impreso, 29 años, festejando el gol de penal que marcó y concedió a la selección paraguaya la clasificación a los octavos de final de la Copa del Mundo. La suerte de ser mundialista al defensor José María Canales, que no dejó pasar la ocasión de jugar en el equipo titular de la selección paraguaya y ser uno de los referentes de la clasificación a los octavos de final de la Copa del Mundo 2026, y el privilegio de eliminar a la tetracampeona Alemania. José fue incluido por Gustavo Alfaro en el 11 en lugar del lesionado Omar Alderete. De hecho, en el duelo contra Australia, el zaguero que milita en Lanús ya había reemplazado a Omar cuando este se lesionó en la rodilla izquierda, y ahora se perderá de nuevo el juego de mañana contra Francia. La foja de Canales con Albi Roja fueron previamente los amistosos de la fecha FIFA de marzo. Jugó 30 minutos en el triunfo sobre Grecia y 45 minutos en la goleada contra Nicaragua, y aquel par de minutos en el partido ante Turquía en su estreno mundialista. José María Canales, adueña de un lugar. Paraguay-Francia, mañana a las 18 horas.

0: Hoy el retoque, la charla y listo. La selección paraguaya se agazapa en Filadelfia esperando a Francia. Ayer por los 16avos, España derrotó a Austria 3-0 en un partido con polémica. Portugal de Cristiano Ronaldo, Cristiano que marcó un gol de penal, le ganó a Croacia 2-1. Ya en tiempo adicional, cuando se iba al partido, un gol de Croacia que fue anulado por el VAR por una posición adelantada por finísima. Y ya en la madrugada, Suiza derrotó a Argelia por 2-0. Hoy, Australia-Egipto a las 15. 19 horas, Argentina-Cabo Verde. Y cierran Colombia-Ghana a las 22:30. Así se cierra esta fase de 16avos. Y ya mañana, sábado a las 14 horas, Canadá-Marruecos por los octavos de final. Y a las 18, Paraguay-Francia. Así están algunos emparejamientos ya. Brasil-Noruega el domingo, 17 horas. Y México-Inglaterra a las 21 horas. El domingo. El lunes, 16 horas, Portugal-España. Y a las 21 horas, Estados Unidos-Bélgica. Un árbitro uzbeco, el designado por FIFA para el partido de Paraguay ante Francia. De Uzbekistán. La terna. Portugal-España en octavo de final, agónica clasificación. Con fútbol y gol, España gana a Austria 3-0 y pasa a octavos. Paraguay, ¿cómo te quiero, Paraguay? Análisis completo. Leo Messi contra Bocinha. Argentina-Cabo Verde a las 19 en Miami. Fórmula 1 y Fórmula 2 también para este fin de semana. Con Joshua Duerksen en la F2. Gran premio de Gran Bretaña. Cuatro de la mañana con 34 minutos.
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0: El mejor momento de la historia y las multiplicadas demandas de la población. El presidente de la República, Santiago Peña, compareció ante el Congreso Nacional para presentar su tercer informe anual de gestión. En un extenso discurso, desplegó un balance que retrata al Paraguay en el mejor momento de su historia. Un crecimiento económico del 6.6%, el más alto en 12 años, reducción de la pobreza a niveles inéditos, creación de cientos de miles de empleos, inversiones millonarias en salud y educación y un entorno macroeconómico estable que, según el relato oficial, habría colocado al país en una senda de prosperidad sin precedentes. Nada que envidiar a países como Suiza, Finlandia o Singapur. Sin embargo, este oasis de prosperidad latinoamericano choca frontalmente con una realidad institucional que no admite maquillaje. Las quejas de la población que se suceden a lo largo y ancho del país son opuestas a lo que parece más bien una ficción del jefe de Estado.
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0: Minutos pasaron de las 4. Vamos al resumen noche madrugada con nuestro compañero José Hate. Imágenes de Diego Peralvo. Buen día, José.
2: ¿Qué tal, Luis? Buen día para vos, para Anila, para toda la audiencia. Hola, José, ¿cómo te trató el frío esta madrugada?
3: Se sintió, muchacho.
2: ¿Sí?
3: Sí.
2: ¿Pero usaste gorra?
3: Sí, completo.
2: Bueno, no estiraba, no, para no exponerse porque están caros los medicamentos, te diré. Sí. Demasiado caros están. Y pero, sabemos perfectamente que los hospitales públicos, nada.
3: No, ahí no va contra nada, ahí olvídate. Pero qué frío.
0: Pasa que la intensidad...
2: ¿Pero el viento?
0: Viento, sí, viento sur a 25, humedad. Toda la madrugada. ¿Llovina todavía o no? Ya no.
3: No, ya no. Ya no está.
0: Porque bien. La sensación ahora es 6 grados, 9 con 6. 9 grados
2: subió
0: 6 décimas
2: latas. 10.
0: Sí, es redondeando eso. 9 grados con 6 la temperatura, pero la sensación de 6 grados, 6 décimas.
2: ¿Y hoy ya no marca lluvia?
0: Creo que ya no. Para Asunción no. Pero en algunos puntos todavía parte de la madrugada y las primeras horas de la mañana, pero va a ir mejorando esto.
3: Por lo menos eso, pero es que es frío.
0: Se está sintiendo bastante.
2: Esta noche nosotros tenemos libre.
3: Sí, esta noche sí. Mañana lo que yo quería que no haga tanto frío para el partido, bro.
0: Pero mira que a la tarde, 19 grados marca para la tarde.
3: Sí, sí, pero 2 horas después ya va a bajar 8 grados.
0: No, porque fíjate que dice 7 grados de mínima, 19 de máxima. Y el domingo vamos a tener mínima de 12 y máxima de 22. Yo supongo que va a estar mantenerse ahí en ese...
3: Ojalá.
0: 19, 15 grados, por lo menos no tanto frío como hoy. Y ya también sin la llovizna, ¿verdad? Sin tanto
3: humedad. Pero a partir del lunes, ¿verdad?
0: Sí, el lunes sí, de vuelta.
3: Creo que 5 grados, Marco, para la semana que viene. ¿Sí?
0: El martes,
2: o sea,
0: 7.
2: En teoría tenemos que lavar la ropa.
0: El fin de semana, el domingo.
2: Sábado y domingo.
3: ¿Y hoy para que mañana se seque? ¿O mañana a la mañana para que la tarde se seque?
0: Porque ayer estuvo complicado, muchísima humedad.
3: Sí, no había caso.
2: Bueno, ¿qué tal? ¿Hubo novedades, José?
3: Sí, bastante novedades interesantes. Hechos violentos en realidad. Uh-huh. Uno de ellos en J. Augusto Saldívar.
2: ¿Qué pasó?
3: Ayer anoche un conductor de Volt fue víctima de asalto, violento asalto, le robaron el auto entre 6 personas, 3 motocicletas. Dice que él estaba en la zona de Ñembe y subió a 2 pasajeras que le llevó hasta la zona de Guarambare y de ahí tenía que ir a Ipané con las mismas pasajeras, o sea, pusieron 2 puntos. Tenían que ir hasta Guarambaré, ellas iban a alzar algo, guardar, y de ahí tenían que llevar a Ipané. Cuando llegan a Guarambaré, las chicas se bajan del auto y entran a la casa, y allí le llegan en 3 motocicletas 6 personas, todos armados, y le rompen el vidrio, ahí vemos el costado, posiblemente con la culata del arma, y le sacan a él del auto y le tiran el piso y le empiezan a pegar, a patear. Y le roban el auto. Dice que había varias gente en la calle, entonces hacen disparos al aire. Y ahí la gente que está en la calle huye, corre, entra a sus casas. Y allí le dejan todo golpeado en el piso y agarra uno de ellos, sube en el auto y se va. Ahí dice que sale uno de los vecinos con su moto. Y él en medio del shock dice, no sé cómo hice. Agarré y me subí con el vecino en la moto y nos fuimos detrás de ellos a buscarle. Pero después de unas cuadras parece que me di cuenta, dice que es lo que estoy haciendo, no sé, que me pueden agarrar y disparar,
2: claro,
3: matar.
2: Claro, le pueden matar.
3: Y se quedó dormido otra vez ahí en una bodega y ahí llamaron a la policía y pidió que vengan junto,
2: claro,
3: a él.
2: Claro, porque imagínate, si de manera tan violenta luego lo abordaron, lo que va a hacer si le sigue y les alcanza, ¿verdad? Y el vecino también, corajudo, que se le antojó.
3: Que se fue con él.
2: A acompañarle. Pero, ¿y el auto se recuperó ya esta madrugada?
3: Se encontró un rato después, porque dice que había sido, contó el chofer, estaba en reserva y se quedó sin combustible el auto.
2: Ah, y capaz por eso nomás. Sí, dejaron, porque se iban ahí con el auto.
3: Y dice que una patrullera que estaba cerca de donde dejaban el auto, escuchaban a lo lejos que había un auto que estaba venía ya soqueando. Pero no le dieron importancia a un auto, claro, que estaba soqueando. Y después de un rato escuchan por radio, ¿verdad?, que se da la alarma y todo eso, empiezan a hacer y se hace un rastrillaje por la zona y encuentran el auto y era el auto que escucharon ellos que venía soqueando. Y dice que ese combustible y paró el auto. Entonces abandonaron. Obviamente el auto y huyeron ahí del lugar. Se recuperó el auto.
2: Les cayó mal entonces a los delincuentes que estaban en reserva el auto.
3: Les vino mal.
2: O si no, chau chesco.
3: O sea que mejor no cargar tanque lleno entonces tu auto por la...
2: Y gracias a eso se salvó su auto.
3: Lo cierto es que fue bastante violento. Estaba Kevin Hill, la víctima, estaba muy choqueado en el momento.
2: ¿Qué llevaron de su vehículo aparte? O sea, su celular.
3: Sí, celular. Celular, y dice que tenía un poco de plata ahí al costado, y eso es malo, que lo que llevaron ahí. Uh-huh. Y después nada, o sea, no tenía nada más en el auto.
2: Ya, y el gasto que va a implicar reponer la ventanilla.
3: La ventanilla. Dice que él hace un mes hace Volt, y hace 8 días justamente exactamente alquiló este auto. O sea, porque es un auto alquilado. Y estaba trabajando con este auto, que no es de él, está alquilando a un tercero. Y bueno, todo lo que conlleva, ¿verdad? Y decía él, estaba... no, después recién se dio cuenta de todo lo que pasó. Estaba golpeado, sangrando.
2: Claro, en el momento, por la adrenalina misma, él no se estaba percatando ni no sentía nada. Después ya cuando...
3: ahí cuando
2: empezaron a enfriarse los golpes, ¿entendés? Ahí es como que reaccionó, ¿verdad? Pero por suerte reaccionó a tiempo, porque no quiero ni imaginar lo que iba a hacer si le daba alcance en la motocicleta a los asaltantes.
3: Y justo se queda sin combustible ahí el auto y le llegaban, sí, y llevan la moto.
2: No. Terrible podría haber sido.
3: Realmente. Lo bueno es que él estaba físicamente bien, o sea, con golpes, moretones, porque le pateaban, le golpeaban bastante, pero nada grave. Y pudieron recuperar el vehículo, ¿verdad? Que es lo también
2: importante, porque más encima no es de él, ¿verdad?
3: Sí, imagínate, eso es lo que él decía,
2: está alquilando y él es responsable.
3: Yo lo único que pensaba era el auto, dice. Pero bueno, lo bueno es que se pudo hacer
2: esto. Toyota Vitz, ¿es verdad?
3: Toyota Vitz, exactamente. Toyota New Vitz. Y esto, el asalto ocurrió en la zona de Guarambaré y camino a Upané abandonado. O sea, el auto se quedó sin combustible y dejaban abandonado.
2: Ojalá que puedan la gente criminalística levantar huellas que les sirva para identificar a los asaltantes.
3: O sea, es que llegamos al lugar y todavía no llega la gente criminalística, y el muchacho estaba con remera y estaba muriendo de frío y no podía sacar su abrigo porque estaba,
2: claro,
3: dentro del
2: no
3: auto.
2: Claro, no puede tocar nada.
3: Sí, no podía tocar nada. Y diciendo, tengo frío, pero no importa más ahora. Se estaba muriendo de frío, pobrecito. Hacía un friazo, un descampado, sonaba medio boscosa, se siente más todavía.
2: Sí, sí. Bueno, ¿qué más tenemos?
3: Y de ahí a Itagua, un violento asalto también a una familia, a una mujer con su hija. Es la tercera vez que le entran a robar y siempre hacen de la misma forma. O sea, entran a la casa cuando ella no está. La primera vez entraron cuando ella salió y ella vio por las cámaras que algo estaba pasando. Ella volvió y corrieron. La primera vez. Eso ocurrió el año pasado. Este año, en mayo, dice que fue al revés. Cuando ella llegaba en la casa, ellos estaban dentro, le estaban esperando. Ella entra a la casa y ahí la agarran, a ella y su hija de 13 años, y le meten dentro de una pieza y le dice entrega el dinero. Porque dice que ella dice que creen que ella maneja dinero en efectivo. Es una casa hermosa, vehículos de caros y demás, pero dice, yo no manejo efectivo, no manejo montos. Y en aquella ocasión le llevaban celulares, joyas, relojes y demás. Y anoche, la misma casa, y vemos, entraron, hicieron, cortaron el alambre del costado y entraron por allí y esperaron a que ella llegue.
2: ¿Y porque la señora es comerciante?
3: Es comerciante, ¿verdad? Tiene su dinero, realmente.
2: Y pero obviamente no va a tener en la casa esa plata.
3: No, y eso es lo que dice, yo no manejo plata en efectivo acá.
2: Al menos hasta altura del campeonato todo el mundo se maneja con QR, transferencia, ¿verdad? Sí. De última con la tarjeta. No,
3: montos grandes.
2: Tenerlo justo y necesario de repente para caso de emergencia, pero mucha plata no vas a tener polvo en tu casa, ¿verdad?
3: Y de hecho que, ahí vemos, ella entró en el auto y le empezaron a atacar. A golpear, le bajaron del auto. Esto fue lo que ocurrió anoche, a las 8 de la noche. Y le bajaron a ella y a su hija y le hicieron que abra la puerta. La misma cosa, la vez anterior también pasó lo mismo. Le hicieron bajar, abrió, entraron.
2: ¿Cuántos años tiene su hija?
3: 13 años. Uh-huh. Y esta vez, dice, ella se avivó y cuando abrió la puerta, ella tiene alarma. Uh-huh. Y entonces activó la alarma ahí al abrir la puerta. Y sonó la alarma. Y ellos le dijeron, apaga. Y entonces, déjame, voy a apagar. Y sé que le dijo. Y se acercó supuestamente para apagar. Y ahí corrieron las dos hacia afuera. Se va a ver cuando salen corriendo. y se fueron a la casa del vecino. Y allí entonces los asaltantes huyeron otra vez por el hueco que hicieron por donde cortaron el alambre y salieron del lugar. Esta vez se llevaron su bolso donde estaba su billetera con un poquitito de efectivo y un teléfono celular.
2: Pero imagínate el miedo que ha de tener esa señora, porque en cualquier momento les puede volver y querer desquitarse.
3: Y pasa que es, dice que la vez anterior, la segunda vez que le robaron, le dijeron: nosotros sabemos tu movimiento, tu horario, y sabemos que acá si vos gritás nadie te va a venir a ayudar, porque es una zona
2: despoblada. Que
3: está bastante despoblada, porque está prácticamente enfrente al Cerro Patiño. O sea, es una parte alta de Itagua, la casa está ahí en la cumbre, y después ya hay todo hacia abajo ya es todo bosque, y enfrente está el cerro y el lago al otro lado. O sea, es como una especie de casa quinta, pero la mujer vive allí con su hija de 13 años. Y prácticamente el vecino que hay tiene un tambo, por ejemplo, a varios metros. Hay una casa al lado que se usa, que es casa de fin de semana nomás, porque es una zona así de más de quintas y esas cosas. Y esta vez
2: se van corriendo.
3: Y esta vez lograron huir y ahí entonces se fueron los asaltantes y no la atajaron.
2: ¿Sabe qué me llama la atención? La mujer corre.
3: La nena allá.
2: Y la nena detrás, deja atrás a su hija y ella corre en la punta.
3: Dice que le dijo corre y ella corrió y ahí la nena se fue detrás también.
2: No le agarró la mano. O sea, es que por lo general la mamá lo que hace es precautelar la vida de sus hijos, más todavía ante este tipo de situaciones, y me extraña muchísimo que ella vaya corriendo allá y la criatura se queda, por más adolescente que sea, ¿verdad?, que se vaya quedando atrás. Ni miró, ella se fue, no miró atrás para ver si su hija se iba.
3: Lo cierto es que las dos lograron salir.
2: Por suerte.
3: Por suerte.
2: Bueno.
3: Ahora la gente criminalística se fue y levantó datos, pero las personas estaban todas encapuchadas, con guantes, o sea, no dejaron huellas, no dejaron nada. Y tampoco se le puede reconocer así directamente con las cámaras, ¿verdad? Pero bueno, ya tienen...
2: ¿Y ahí salen corriendo?
3: Ahí cuando entraron.
2: Ah, cuando entran.
3: Sí.
2: Ah, yo pensé que ya se estaban yendo. ¿Y el infaltable ya güey?
3: Sí.
2: Bueno. ¿Algo más, José?
3: Es todo, Nilda.
2: Gracias, nos vemos el lunes.
3: Buen fin de semana.
2: Igual. ¿Qué hacemos, Lucho Martínez?
0: Vamos a la pausa. Hacemos una pausita y ya retornamos.
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0: Página 14 de Economía ABC Color. Atome insiste en una solución mutuamente aceptable con ANDE. Firma asegura que siguen las conversaciones y análisis. El CEO de la firma británica Atome, Oliver Moussat, admitió ante ABC que si no alcanzan una solución satisfactoria para la firma, revisarían su posición y tomarían cuidadosamente las decisiones que correspondan. Lo que se busca es un acuerdo sobre fijar la tarifa de la energía en $30 por megavatio hora. El proyecto de fertilizantes verdes es de $665 millones. Página 14, Economía, ABC Color.
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0: 52 minutos de las 4. Estábamos ahí en la despedida con José. Hey, qué gusto cuando llega viernes y el cuerpo lo sabe, ¿eh? Bueno, nosotros cerramos la edición de hoy compartiendo lo que fue un rescate de un pozo y ocurría en la zona de Catuete. Resulta que un vecino le dice a la vecina: se cayó una gallina, se murió en mi pozo y va a contaminar el agua y no tengo quien saque. Entonces el muchacho, bueno, yo voy a sacar, le dice. Y le iba a pagar por el servicio la señora, ¿verdad? Por limpiarle el pozo. Y se bajó, no era muy profundo el pozo, se bajó él, pero aparentemente después sintió claustrofobia, algo le pasó y ya no pudo salir por sus propios medios. Entonces llamaron a los bomberos de Catuete, ingresaron, utilizaron trípodes para bajar con cuerdas y lo sacaron al muchacho prácticamente desvanecido. Lo trasladaron hasta el hospital y afortunadamente está bien, ¿verdad? Había poca agua, pero el tema es de que no es una persona que se dedica a limpiezas de pozo o a cavar pozos. Entonces, tu chamba es la necesidad, ¿verdad? Y aceptó el bajarse a limpiar porque él no creyó que se iba a sentir mal en estas condiciones. Entonces, señores, cuando ustedes no se dedican a este tipo de situaciones, eviten bajar a los pozos, por más que no sea profundo. ¿Por qué? Porque si no están acostumbrados, les puede pasar lo que le pasó a esta persona, que la sacó barata dentro de todo, gracias a la rápida reacción de los bomberos y el rescate a tiempo. Con esto cerramos. Gracias por la preferencia y la sintonía. Nos estamos reencontrando, Dios mediante, el lunes. Ojalá ya para decir que le fue bien a nuestra selección y que estamos hablando de otro triunfo, que es lo que todo el país quiere. Así que fuerza albirroja, nos reencontramos el lunes con más de Madrugada ABC Cardinal.
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0: mañana con 4 minutos, con 10 grados de temperatura en Asunción. Ya les damos la bienvenida a la primera mañana, señoras y señores. Hoy es viernes.
1: Viernes.
0: Así es, llegó el viernes 3 de julio. ¿Cómo están todos? Bienvenidos. Y por supuesto, estamos en modo albirroja. ¿Ya qué vamos a hacer? Haciendo la previa. Estamos aquí, por supuesto, acompañándolos hasta las 8 de la mañana. Y por supuesto, desearles que tengan un viernes ponaité, como decimos por estos lares. Javier Panza, ¿cómo te va?
2: Hola, buen día, Sara. ¿Cómo estás? Un gusto. Sí, la previa, porque mañana temprano nuestros compañeros desde las 6 de la mañana ya van a estar en programación especial hasta, obviamente, que termine el partido. Y ahí vamos y vamos y vamos, como ustedes ya están acostumbrados, con las previas y postpartidos de ABC y todas sus plataformas.
0: Muy bien, linda temperatura y fría, por supuesto, el reporte también que estamos teniendo ya de toda la gente que nos acompaña en esta fría mañana, y los datos del tiempo con Exfri Cubiertas.
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2: Temperatura actual 9 grados 6 décimas, 10 grados en realidad. La sensación térmica es de 6 grados 9 décimas. Queda ya en 7 grados aquí en zona metropolitana. Está soplando viento sur, suroeste en 20 kilómetros por hora. Ya no tenemos pronóstico de precipitaciones para lo que queda esta madrugada, para la mañana, para la tarde, tampoco para la noche. Pero la máxima en esta mañana va a ser de 13 grados, en la tarde 15 grados, en la noche, Sara, la temperatura se va a mantener en 12, después 9 grados en la noche profunda.
0: Se instaló con todo el frío, ¿eh? Con tutti.
2: Sí, pero peyajuquena.
0: Pero ucocó, dicen acá, frío gallina.
2: Lo mismo, tengo ya yajuana, la gente.
0: Por supuesto. No, no queremos olores extraños.
2: Nipe colectivo, ve.
0: Esta mañana le vi a una de las productoras llegar liada, pero hasta la coronilla estaba liada.
2: Esa no es la que trae su abrigo esquimal.
0: Sí, trae. Yo digo, ¿qué pasa? Ella parece que vive en un iglú. Y así viene, ¿verdad? Nimia, yo ya faité, Nimia. Yo pensé que yo era la más friolenta. No. Acá me ganaron lejos. Sí, por supuesto. Para mañana sábado, la mínima va a ser más baja incluso que hoy, 7 grados. 19 de máxima, eso sí, sube un poco la máxima, vientos del sureste y luego variables.
2: Para el domingo 5 de julio, temperatura mínima de 12, un poco más agradable que este 7 que vamos a tener mañana, ¿verdad? 22 de máxima, vientos variables, pero después viento sur de vuelta. Sí.
0: Pero no se engañen, el lunes 6 con mínima de 12 y la máxima baja a 16 grados. Vientos del sur y vuelven las lluvias dispersas.
2: Pero solo ese día parece que vamos a tener precipitaciones aquí en zona metropolitana, porque para el martes, soleado de vuelta, dice meteorología, con una mínima de 7, máxima de 19 grados.
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0: Vamos saludando al este del país a través de la 107.1 FM ABC del Este en el Alto Paraná.
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2: Frío también, mucho frío en Ciudad del Este, capital del Alto Paraná. Temperatura actual 10 grados, sensación térmica de 8 con viento sur que soplan 18 kilómetros por hora. Sí, el Alto Paraná todavía tiene pronóstico de lluvias para este viernes por Ainté. Máxima de 16, mañana mínima de 8, máxima de 19 grados. Domingo un poco nublado con una máxima de 24.
0: La gente está comunicándose con nosotros a través del WhatsApp de la radio 0972-730-730. Buen día, acá el calor sofoca y hay restricciones de salida a la ciudad, dice Víctor Ortiz, desde Estados Unidos.
2: Las altas temperaturas, Sara. Acuéstate ahí.
0: No sé, me imagino que es por eso, ¿verdad? Se viene el fútbol, ojalá que no pase con Paraguay lo que pasó con Croacia. Dice Croacia ayer le ganaba a Portugal y después remontó Portugal, pero así, sobre el pucho. Después de los 90 metió el segundo Portugal. Estelita dice, feliz fin de semana, lindo viernes. Gracias. Teo ya presente también. María Cristina también, gracias. Ramón Galeano, buen día. Gana 1-0 Paraguay. Vamos, dice Edgar Britos. Qué alegría escucharlos desde Taiwán. Nos saluda Carlos César.
2: Epa, son las 5 de la tarde más o menos ahí.
0: 4 de la tarde.
2: 11 horas.
0: Sí, sí. Está Jorge Serafini por acá. Jorge, la comunidad de YouTube te va a reclamar, Gina, que estás con nosotros en WhatsApp. Hugo, el portero también, hace frío, gallina, cocó, dice Gladys, sí, sí, sí. 11 grados nublado, dice Osvaldo, desde Ciudad Presidente Franco, triple frontera. Desde Pilar, Remigio Alarcón, ¿dónde será que estamos teniendo la zona más fría en este momento?
2: Normalmente es el sur del país, Sara.
0: Vamos a ver qué nos reporta la gente. A ver, Pilar, por ejemplo, Remigio, ¿cuántos grados allí? El sur, el Chaco también suele ser, ¿eh?
2: Encarnación, 6 grados ahora.
0: ¿Dónde?
2: Encarnación. Encar. Purísima de nuestras glorias.
0: Alejandro Irala, también a todos, muchísimas gracias que están con nosotros acompañándonos a través del WhatsApp.
2: Bien, vamos al canal de YouTube rápidamente. Buen día, Julia Zamudio. ¿Cómo amaneciste? Jorge Centurión, Daniel Duarte, infaltable también. Hola, Sandra. Ya está Edgar Britos. Qué temprano que empezaron a saludar nuestros compas. Sí, está compañero de trabajo, Mavejina. Mari, Miriam también, un gusto. Acá está José Maciel, también temprano. Siempre saluda a José. Desplegamos un poco más, ahí está Jorge, sí, Jorge Serafini, ya está también acá. Buen día, ¿cómo amanecieron? José Aguirre, a ver quién más, Juana, por fin Juana María Cañete, Ego y Conde de Huí. Hace días que no le estamos viendo en el canal de YouTube con su saludo infaltable, pero ya está lista también. Así que gracias, gente, por ser parte de esta historia de este viernes.
0: En Catuete, 6 grados, sensación de 4, nos dice Gladys, ¿eh?
2: Viste.
0: Desde la terraza, saluda a Carlos Quevedo, desde Ciudad del Este, Ocupotaité, dice el RR. ¿Vos sabés que preguntan qué pasó de Sixta? Estelita está preguntando, todos nos preguntamos, Estelita, no apareció con su cábala. Escobar, 8 grados, nos dice Toño también, mucho frío por Edelira, 4 grados, nos reporta Benito también, ¿eh?
2: Consabente, Paupeo.
0: Sí, sí, sí.
2: Peoto.
0: Desde Villeta también saluda a Zoraida, buenos días, aquí empezando a cocinar con una tortilla de patata, dice Noé desde España, ¿eh?
2: ¡Epa!
0: ¡Qué gusto!
2: A ver, sería ya la tortilla española, entonces.
0: Y seguramente.
2: Sara.
0: Y vamos, hoy vamos, sí. Todo permitido, llega la chipa tradicional, me imagino que va a llegar la chipa Paraguay, ¿eh?
2: Yo quiero así con un poco de vino.
0: La pucha, espera, ya hablé de chipa y vos de vino.
2: No, la tortilla española.
0: Porque me pareció que la combinación estaba un poco extraña.
2: Sí, no, la tortilla española.
0: Bueno,
2: pero mira, por Andes, Sara, esta vuelta comí solamente 2 veces chillano trenzado de San Juan.
0: Bueno.
2: Tengo que hacer el esfuerzo.
0: El reporte de Oenau, 4 grados. San Juan de Ñembucú, 4 grados también. Desde Concepción, saluda Félix. Mutu, mucho frío, dice también Dora. Así es que gracias a todos y ya estamos para los títulos.
2: Cuatías ahí podría verse color Sara Moreno, copo y jarebepe, ponan aña moñe de mí, o baguerruñan de Bella Pérez, presentado por Hijas de Feliciana de Fariña, productos caseros.
0: 5 de la mañana con 12 minutos, hay que avanzar, gente, ¿eh? Viernes 3 de julio, ABC Color nos dice en título principal, reconocen que, bueno, supera tope legal para fondos de IPS, colocaciones de recursos de la previsional en Banco Amigo.
2: El director de inversiones de previsión, Hugo Díaz, admitió que Banco, ligado al Grupo Vázquez, ex socio comercial del presidente Peña, supera límites legales.
0: Para justificar, argumentó que depósitos a la vista no son inversiones y que dinero está disponible pese a no generar ningún interés para asegurados.
2: Por otro lado, ayer el titular de IPS, Isaías Pretes, confirmó el abandono y deterioro de equipos médicos millonarios tras inspeccionar el predio del Hospital Central.
0: Anunció una auditoría y una denuncia a la Fiscalía ante la sospecha de robo de los implementos quirúrgicos y otras gravísimas irregularidades.
2: Esta es una broma para Videomatch. Hey. Pasa que ahí en plena reunión del Consejo de Administración dijo, bueno, vamos a ir a mirar un poco esos equipos de los que tanto se habla que está parado ahí en el patio desde el 2023.
0: Sí.
2: Bueno, llevaron a la gente y se fueron a romper el candado. Abrieron un contenedor pensaba encontrar toda... Cialítica le llaman al sistema de luces que se usa en los quirófanos y otras cosas. Equipos de quirófano, ¿verdad? Sí. No encontraron caños. Le explicaron, no, pasa que esta es la estructura, la divisoria, la erérea, la cara del doctor Fretes. Por eso dice, no, vamos a revisar todo y vamos a hacer la denuncia, porque inevitable preguntarme, Sara, ¿cómo es que compraron todos los equipos sin tener todavía acondicionada la estructura edilicia?
0: Y peor, que desde 2023 esté ahí sin resolverse.
2: ¿Qué pasó, o sea, de aquel
0: bueno,
2: tiempo
0: ya está, hasta parte? Pasó, vinieron los equipos, pero nos pueden dejar así. Acá hay algo. Yo digo algo, con todas estas denuncias que vienen del doctor Isaías Fretes, ¿qué pasa con Jorge Brites? No se puede haber ido tan tranquilo a su casa. No. Tiene que rendir cuentas por este tipo de cuestiones, de negligencias, de gente muerta, de equipos sin utilizarse, nuevos, que se pagó un montón de plata, de la cantidad de licitaciones y negocios que se están descubriendo. ¿Qué pasa con Jorge Brites? Se fue tan tranquilamente a su casa, yo no puedo creer. No puedo creer.
2: Así, orondo, no, impune sobre todo.
0: No, no está bien. Ahí en ABC TV estamos teniendo las imágenes de cuando se abría el contenedor y se veía esto que estaba contando Javier. Y por sí, otro lado, confiesan que Bueno Bank tiene fondos del IPS violando los límites legales. El director de inversiones de la previsional, Hugo Díaz, admitió que el banco vinculado al grupo Vázquez Sae, ex socio comercial del presidente Santiago Peña, sobrepasa los topes de concentración de fondos permitidos por la ley de superintendencia de jubilaciones para justificar la flagrante ilegalidad. Recurrió al insólito argumento de que los depósitos a la vista no son inversiones, intentando maquillar un exceso multimillonario bajo el pretexto de que el dinero está disponible, pese a que no genera ningún interés para los asegurados. Señor Enrique Vargas Peña, buen día.
1: Buenos días.
0: Mira, por la remerita que metiste, ¿eh?
2: De Amcha.
0: Ah, sí. Está muy buena.
1: Está buenísima.
0: Buenísima.
2: Pero qué buena.
1: Buenísima, Lu.
0: Sí.
1: Qué
0: espectacular.
1: Y tengo todavía otra, pero no puedo traer. Por razones
0: obvias. No.
2: Que, la verdad, qué linda. Hola, Amcha.
1: ¿Qué tal? ¿Cómo estás?
0: Bien, vos.
2: Excelente. Yo te puse para tu sombrero.
1: Voy a ponerme en un ratito cuando se me seque mi cabello. Bueno. No, acá hay una controversia legal. Y yo creo que hay que plantear. Yo pedí hoy hablar con Superintendencia de Jubilaciones. Porque lo que dice el director financiero de IPS es: los depósitos a la vista son o no son inversiones. Y da unas condiciones él para sostener que no son inversiones. Ahora, la consejera, que no me acuerdo ahora su nombre, del IPS, miembro del directorio del IPS, Betina, bueno, ya me va a venir. Ay. Betina dice, no, acá nosotros tenemos una disposición normativa de la superintendencia que dice que estos depósitos tienen que considerarse inversiones. Y el margen, estimados amigos, entre lo legal y lo supuestamente ilegal, o lo posiblemente o eventualmente ilegal, es 1.1%. ¿Por qué? Porque la ley dice que no pueden sobrepasar el 10% de las inversiones de IPS en una sola institución bancaria, el 10% de la cartera. Y Bueno Bank está en 11.1%.
0: Betina Albertini.
1: Perdón, no me acordaba el nombre. Que entre paréntesis, ella es recién nombrada, ¿verdad? Entonces, esa es la controversia. A ver si se pasó ese 1.1%.
2: ¿Y por qué se pasó?
1: Pero es que es, espera, volvamos al principio. ¿Es o no es inversión? Esa, claro, es la controversia jurídica que plantea el director financiero de IPS. Claro,
0: lo que pasa es que Betina se rige por lo que dice el documento, ¿verdad?
1: No, espera, a ver, convengamos.
0: El documento dice una cosa, que son inversiones. Entonces ahí es donde ella dice, sí, es que nosotros hacemos caso a lo que dice el documento, esto está mal.
1: Por eso.
0: Y ahí se genera el...
1: Si vos haces toda la suma de lo que tiene Bueno depositado.
2: Está empaginado.
1: Es 11.1%. Sí. Ahora, cuando le llamaban a Hugo Díaz, y le dijeron, ¿esto cómo viene la mano? Y dijo, no, esto no es inversión. Ahí es bueno. Es una controversia. Hay que resolver. Yo pedí hablar hoy con Superintendencia de Jubilaciones, que es la que tiene que hacer la definición, según yo entiendo. Pero podemos hablar
0: por con el otro documento en el que se basa Bettina.
1: Claro, Bettini. Por eso, ¿entendés? Sí. O hablamos con ella directamente.
2: ¿Sabes qué? Ambas también. Cosas. Este punto del tema de los depósitos, el doctor Fretes, el 1 de julio, antes que llegue el presidente para su informe de gestión, ya lo dijo. Acá estamos teniendo una cuestión que se están sobrepasando los límites, pero vamos a revisar mejor los números. No tengo a mano, pero es así. Y efectivamente, ayer ya se desató el debate en el Consejo.
0: Bueno. Así más que, títulos. Albirroja lista con respeto, pero sin temor.
2: El técnico Gustavo Alfaro tiene definido el equipo de la selección paraguaya que arrancará mañana frente a Francia en Filadelfia, 18 horas, pero se lo tiene bien guardado. Hoy se tiene prevista la rueda de prensa del entrenador albirrojo junto a un futbolista en el estadio que es sede del duelo en octavos de final de la Copa. En la foto, la práctica desplegada ayer por el plantel paraguayo que mira al equipo francés con respeto, pero sin temor, a diferencia del ex campeón Dugarry, que le pegó duro a Paraguay.
1: Vale, dijo, nosotros le damos

0: ¿Entendés? Entonces, el purete, lo que piensan los franceses real, es lo que dijo ayer el valor este. Mm. Que nos van a
1: vapulear. Así son.
0: Y yo lo malo que recién puse en Twitter, estaba haciendo el resumen. Yo de repente me caliento con un tema y empiezo a tuitear y llego tarde y Sara me putea. Mm. Recién puse en Twitter. Nosotros tenemos una deuda con Francia. O sea, ellos tienen una deuda con nosotros, estimado mío. Nosotros tenemos que cobrar esa deuda. Las deudas se cobran. Y por ese gol de oro en 98.
1: Sí.
0: Ese partido, Francia, no sé si nos iba a ganar ese partido.
1: No nos iba a ganar. No nos ganaba.
0: Pero, y hay que cobrar esa deuda.
1: Sí, por supuesto. Ya le cobramos a Alemania.
0: Pero esta, te juro que yo estoy con la sangre en el ojo.
2: Ese es el...
1: Cara pintada.
0: Sí.
2: La venganza se sirve, ¿cómo es? En plato frío. ¿Cómo es la frase?
0: No sé. Yo no pido disculpas, pero no sé. Yo digo nomás, las deudas se cobran, chicos.
2: Es larga, pero sus frutos son dulces. Hágate.
0: Hay que cobrar las deudas. En fin, a veces, sin embargo, en el digital, Sara, Javi, ya hay un equipo tentativo. En el digital ya están los 11 tentativos. No sé si va a ser el equipo, ¿verdad? Y creo que nadie sabe si va a ser el equipo. Pero, digamos, figurativamente ya está. Después les voy a leer con detalle.
1: Informe de Peña exagera y pierde sentido, afirman opinión del ex ministro de Hacienda César Barreto. No,
0: César dijo en realidad en la entrevista que le dio a ABC, los presidentes exageran. No dijo Santiago Peña exagera. Los presidentes. Y porque tiene, entre paréntesis, lo que dijo anoche el presidente de la UIP en Mesa, es claro, el presidente tiene una tarea política en la emisión de su mensaje. Yo no sé nomás, yo no creo que el presidente...
2: Muchas de las cosas que cuenta, de todos modos, son responsabilidad indiscutible, pero tiene que contar... tiene que estar en el informe,
0: no, indiscutiblemente. Claro, yo creo que el informe, el purete del informe, que tiene 176 páginas, 166, no sé cuánto por ahí anda, es una cosa muy tediosa, estimado mío. Y obviamente el presidente lee un briefing. Ahora, lo que yo creo que, y lo que estoy reclamando, y ayer ya estuvimos discutiendo con Líder Amarilla, de señores, vamos a discutir los números. Si los números son correctos o si los números son falsos. Si los números son correctos, entonces el presidente tiene razón. Ahora, si los números son falsos, ahí sí estamos en un problema.
1: Lo que decía Barreto, dijo, la economía paraguaya mostró dinamismo el año pasado, pero advirtió que el publicitado crecimiento del 6,6% tiene una contracara alarmante. Un gasto público oculto de 1.300 millones de dólares, equivalente a más de 2 puntos porcentuales del Producto Interno Bruto.
0: Se está refiriendo a la deuda con los proveedores.
1: Sí.
2: Que no se ha podido resolver en un 100%.
0: Esa deuda no se va a resolver, Javi. Usted ya me ha escuchado muchas veces esto. Porque acá hay un componente político. Los farmacéuticos y los vialeros, que son los dos acreedores principales, son los principales aportantes de campaña de los dos grandes partidos.
2: Vale. Y entonces, vos sabes que ese, Enrique, imagínate, ese va a ser un logro gigantesco. Porque al cambiar el modelo de gestión es donde sí se aplaude. Pero si vos decís, eso no va a cambiarlo, entonces vamos a estar en lo mismo y lo mismo otra vez.
0: No, a lo que me refiero, Javi, es que es un cambio difícil. ¿Por qué? Porque el presidente...
2: Ese es el desafío, y si eso cambia, sí le vamos a aplaudir. Pero contar, porque hay presupuesto en un hospital, no le podemos aplaudir a nadie. Porque esa es la obligación de los poderes del Estado.
0: No, yo diciendo, porque...
2: Está bien que diciendo. Yo veo así.
0: No,
2: pero yo no me voy a sentar a aplaudirle a un presidente que viene y nos cuenta, ¿sabes qué? En el hospital hice esto y lo otro. Perdón, esa es obligación del Estado paraguayo. Ahora, si viene y nos dice, miren, de esto

0: esta deuda, este modelo de compras. Derribamos este sistema de corrupción y este es el nuevo. Y miren el resultado que tenemos. Pero Enrique, desfile militar podemos hacer si querés. Por lo otro, discúlpame, a ningún presidente no le vamos a aplaudir.
1: El problema está en que el presidente señala una dirección. Perdón, yo voy a repetir lo que dije anoche y lo que dije ayer a la mañana, porque no me voy a salir del foco. Y la cuestión que tenemos que preguntarnos es si vamos en la dirección correcta o vamos en la dirección equivocada. El país no empezó el 15 de agosto de 2023. Y por tanto el presidente Santiago Peña encuentra un país en las condiciones que estaba el 15 de agosto Cierto. De 2023. En consecuencia, desde esa fecha hasta hoy, y ¿fuimos para adelante o fuimos para atrás?
2: Dijiste algo muy correcto.
1: Perdón, Sarita. Yo solamente digo, yo creo que estamos en la dirección correcta, porque estamos mejor que el 15 de agosto de 2023. Y eso el presidente sí tiene derecho a decir, y eso sí hay posibilidad de aplaudir.
0: No, yo no le di, no dije luego que no tiene derecho. Es más, desde ayer que vengo diciéndote, de todos modos, eso tiene que estar más luego contenido en el informe, porque tiene que contar lo que hace. Yo, esa parte, estoy muy de acuerdo. Así como estoy de acuerdo, señores opositores, ustedes pueden tener una postura política pública de que no quieren ir a escucharle al presidente, pero es un mandato constitucional. Claro. Lo siento mucho.
2: Dijiste algo muy correcto, Enrique. El país no empezó el 15 de agosto del 2023. Y ayer una de las cosas que destacaba el presidente de la UIP que estaba contigo, y que es algo de lo que yo siempre vengo hablando, nosotros tenemos una política de Estado en economía que se estableció hace 23 años y esa se sigue. Sí. Así es que el presidente debe estar agradecido en recibir esa política de Estado y mantenerla, que es lo que hoy nos genera estos 2 grados de inversión que tenemos, ¿verdad? Una construcción que se viene haciendo hace bastante tiempo. Pero si es que nosotros miramos los cambios estructurales que requiere este país y que finalmente se derrame esa economía macro que todos aplaudimos en lo que es la calidad de vida que la gente necesita, ahí es donde hay una falencia muy grande. ¿Y quién es el primero en criticar esto? Y el informe de gestión del presidente Santiago Peña lo reconoce, el presidente del Partido Colorado, Horacio Cartes, le hizo objeciones acerca de que, por ejemplo, yo creo que una de las crisis más grandes que tenemos como sociedad y deuda, los medicamentos, la salud pública. Y decíamos, Horacio Cartes ya le vino reclamando públicamente y Santiago Peña en su informe de gestión está escrito. El presidente de mi partido me reclamó, dice, yo sé que es una deuda, o sea, también hay un reconocimiento del presidente Santiago Peña en decir, en esto no pudimos avanzar. Y después yo, lo que te decía la vez pasada y lo reitero, creo que Santiago Peña no ha sido valiente en ser firme en algunas decisiones que debieron tomarse. Por ejemplo, si estamos hablando de la calidad del gasto público, que también es algo que reclama César Barreto, ¿por qué acá no se cortó de raíz el caso de los Nepo Babies? En la estructura del Estado seguimos teniendo un increíble mal gasto de lo que son los salarios y los gastos rígidos por causa de esto. O cuando él mismo decía, acá no vengan a hacerse los guapitos porque es un sistema que todavía perverso. Y claro, no van a patear contra su olla. Es demasiado difícil que un presidente sea valiente en avanzar en contra de esto. Y después las reformas, ¿verdad? La reforma de la caja fiscal que fue un Frankenstein y no va a funcionar. El que venga en el 2028 se va a encontrar con una crisis en esto y otras más, ¿verdad?
1: Agrego, yo lo que creo es que nuestro país necesita algunos cambios estructurales y como estábamos hablando ayer con Enrique Duarte, que son difíciles de hacer porque el Partido Colorado es el papá de algunas de las de algunas de las situaciones, por ejemplo el tema de la burocracia prebendaria.
2: Sí.
1: Yo voy a incluir en la burocracia prebendaria el tema de Nepo Baby, porque desde el punto de vista proporcional, Sara, creo que el tema Nepo Baby es chiquitito. Ahora, sí creo que hay un problema de burocracia prebendaria, a saber, contrataciones que se hacen sin ninguna necesidad, por una vía que es completamente irregular, que lastimosamente estaba en la anterior ley de contratación de la función pública, que es el contrato. Y ahí tenemos un porcentaje enorme de funcionarios públicos que entraban por la ventana. y que después vienen con la desprecarización, entre comillas, uso esa palabra, para enchufarse en el presupuesto público unos inútiles y unos soretes. Y mira, amigo, amiga, inútiles y soretes, no estoy diciendo por calentura, con tranquilidad de conciencia y con conocimiento del diccionario, digo que ustedes son, señores prebendarios, soretes, inútiles y soretes. Entonces, ¿qué le están costando al Paraguay y al gobierno? Una situación que voy a describir en un segundo. Esta es una cuestión que hizo el Partido Colorado. Y por tanto, yo entiendo la dificultad que tiene el presidente, este presidente y cualquier presidente colorado, de salir contra su bebé. ¿Entiendes? Ese es su bebé.
0: O mala bebé.
1: Sí, espera, termino con. Dame un ratito, porque ya está nuestra chipa acá. Pero quiero decir lo siguiente: cuando vos tenés problemas IPS, amiga mío, o en el Ministerio de Salud, para la atención de tu servicio, en los demás servicios públicos, y el servicio es malo, como todos creo que reconocemos, es por culpa de eso. Porque tenemos un funcionariado público de mierda. Y entonces me van a salir a decir los sindicalistas, no, pero hay buena gente. Sí, la buena gente es la excepción, no disculpa a la mala gente. Ahora, y aquí viene el punto del debate. ¿Y estamos en la buena dirección o no? ¿Perdón? Sí estamos. ¿Por qué? Porque este gobierno es el que cambió la ley de la función pública con la oposición de la oposición, que cuando se presentó el proyecto dijo que era un atropello cartista, que la aplanadora, o estoy mintiendo. Estoy mintiendo. ¿No dijeron eso? ¿Eh? Y ahora se rasgan las vestiduras, los mismos que impidieron, hicieron todo lo posible para impedir la reforma, por las consecuencias de lo que ellos hicieron. ¿El gobierno hizo o no hizo un planteo en la buena dirección? Sí hizo. ¿Y está o no vigente la nueva ley? Sí está. ¿Y quién se opuso? La oposición.
2: Quiero ver los resultados de esa nueva ley.
1: Ah, yo también, porque la nueva ley entró en vigencia en diciembre.
2: Quiero ver los resultados. Ver los concursos, quiero ver los méritos de lo que.
1: Mil
2: los
1: concursos. Que el
2: está en quiero el ver, es que te digo, quiero ver. Y, quiero ver los resultados de que estamos teniendo una reforma del Estado para bajar todo esto, salario de gente ineficiente que nos ocupa espacio en nuestros bolsillos de este funcionario.
1: Mil concursos. Está en el
2: quiero
1: mensaje.
2: Ver, quiero ver.
1: En el mensaje ya está.
2: Genial.
1: ¿Entendés? Entonces, Sanita y Javi, amigas míos, yo lo que digo es, yo por eso creo que el discurso fue bueno. Y obviamente que me, o sea, sí, cuarentena enmascarada, váyanse a la puta. Por eso les digo, el discurso fue bueno. Fue bueno porque mostró qué dirección estamos tomando. Ahora, hay objeciones, y las de César son. Yo me leí muy cuidadosamente la entrevista de César hoy y la conversación de ayer con Enrique. No tengo nada que discutir yo a los planteos que hace César Barreto. Nada. Porque la verdad es que son las cosas serias de las que hay que hablar. La pregunta es, ¿la oposición habló de eso? Pregunto, en serio pregunto. ¿La oposición habló de por qué tenemos un problema de empleo informal, porque los servicios de salud, de transporte y de educación están de mala calidad? Todo lo que dijo César, que es completamente cierto. El gasto público de 1.300 millones, como estaba contando Sara, del mismo resumen, ¿verdad? Esos son los problemas, pero los que tienen que discutir esos problemas, ¿hablaron de esos problemas? No. Vinieron a decir boludeces. No, lo que pasa es que los números no son creíbles. ¿Pero qué pelotudez?
2: Yo creo que ayer que tuviste esa entrevista con Eder Villalba tuvo una buena.
1: Líder.
2: Con líder.
1: Yo también siempre le confundo.
2: Sí.
1: Están en el mismo movimiento.
2: Te dio una buena perspectiva sobre eso que vos estás cuestionando. Así es que si preguntas quién. Creo que ayer justo tuviste una entrevista de alguien que sí hizo esos cuestionamientos.
1: ¿Y qué dijo? Me importa un carajo lo que diga el Banco Mundial. Pero un momento, chico, pero entonces, ¿con qué estadística vas a trabajar? Bueno, pero ese es mi problema.
0: Pero entonces a veces nos gusta lo que nos recomienda y a veces no nos gusta.
1: Hablame mirándome a la cara,
0: no,
1: y decime.
0: No. Yo digo nomás porque, por ejemplo, ¿te acordás cuando el Banco Mundial fue el que planteaba cuidado con el aumento de, con la extensión de los, de las parcelas productivas? ¿Te acuerdas?
1: No me acuerdo.
0: Sí, el Banco Mundial dice, hay que revisar un poco las extensiones de los cultivos, para ser más preciso. O en estos días, cuando hablaba de cómo aumentar la productividad, te leí justo esa parte del informe, decía, hay que trabajar en el mejoramiento del pago a quienes producen. Y, o sea, hay algunos elementos que... Pero, a ver, Enrique, eso es normal. A veces podemos estar de acuerdo y otras veces no, porque tiene que ver un poco como cómo pensamos. No es ilegal, ilegítimo, ni antidemocrático, sino por el contrario. Contribuye un poco para debatir si esto es lo mejor que nos puede tocar. Lo que sí digo nomás es, siempre va a existir. A veces nos va a gustar, no nos va a gustar, como el rating.
1: No, espera, Javi. Yo quiero hacer la aclaración porque eso es lo que yo estoy discutiendo. Hacer pausa, gente. Sí, salita. O sea, creo. O sea, porque yo, honestamente, creo que la oposición tiene un problema de que evade una situación tratando de salir de foco. Y para mí el foco es simplísimo. Es la discusión de ayer a la mañana. No entre nosotros, sino con el líder. La unidad de medida de distancia, estimado amigo, en el mundo latino es el metro. El metro es la unidad de medida que se creó no sé dónde, en Francia, que es no sé qué, el tiempo que se recorre, no sé qué puta, en tantos minutos. ¿Verdad? Ese es el metro. Y todos usamos el metro. Y el metro es la unidad. Y después viene el kilómetro, y así, ¿verdad? Y entonces decimos, bueno, de Filadelfia está a 8.000 kilómetros de Paraguay, todos tenemos una idea porque tenemos una unidad de medida, el metro. ¿Okay? En los países anglosajones es la milla, ¿verdad? Pero es el mismo principio, ¿verdad? El sistema métrico decimal, así se llama. Muy bien. ¿Qué viene a decirnos la oposición? ¿Qué dijo ayer el líder amarillo acá? Pero lo dijo abiertamente lo dijo, que el sistema métrico decimal se lo pasa por el culo. Y entonces yo digo, pero ¿y entonces qué medida vas a usar? No, pero el sistema métrico decimal me lo paso por el culo. Voy a usar el codo árabe. No, pero el codo árabe no es la unidad de medida estándar. Es el sistema métrico decimal para poder hacer los comparativos. ¿Por qué estoy haciendo esto? Porque el que establece las unidades de medida económica se llama Banco Mundial. Desde los acuerdos de Bretton Woods. No es un invento paraguayo ni es un invento de hoy. Es un estándar. Entonces, la unidad de medida de la pobreza es esta, en Paraguay, en Burundi, en Japón. Esa es la unidad. Y la unidad de medida del crecimiento, y la unidad de medida del y el PIB y todo eso. Bueno, ahora, vos no querés eso, entonces, ¿qué querés? ¿Qué vas a usar para medir? Yo sé lo que van a usar ellos, por eso yo les puteo todos los días de la vida. La percepción. La percepción de Billy Baesken. La percepción de no sé qué calentona que anda por ahí. No. Perdón. Ustedes están locos. Ustedes nos quieren llevar al precipicio. Ustedes dicen disparates. Uno sobre otro. Porque las unidades de medida están, estimadas amigas y amigos, para saber si cumplimos los estándares. Y entonces el presidente, en su discurso ayer, dijo, con estas unidades de medida, estos avances se lograron. Y entonces te vienen y te dicen, muy sueltos de cuerpo, no, a mí las unidades de medida, el metro no me interesa, el sistema métrico decimal no me interesa, porque yo uso el codo árabe. Pero váyanse a la mierda, charlatanes, chantapufi, bueno. Charlatanes, improvisados, ridículos.
0: Ya, bueno, hola, si Pau,
2: espérame, porque sobre unidades de medida, justo el Fondo Monetario Internacional vino con un informe muy duro sobre Paraguay.
1: Cierto.
2: Unidades de medida que hay que tener en cuenta.
1: Totalmente.
2: Gastos que hay que... Después podemos ir desglosando.
1: Totalmente de
2: acuerdo.
1: Porque
2: acá, no, es que la oposición nomás habla al pedo y tira números al pedo, como vos decís. Acá también tenemos un presidente al que hay que decirle, presidente, en esto hay cosas que no están correctas. Y primeramente lo hace, para no hablar nosotros por percepción, lo hace alguien como César Barreto, que entiende y dice, cuando se inflan los números, ya no hay confianza. Y el Fondo Monetario Internacional está poniendo el ojo sobre Paraguay. En este mismo momento también llegó ese informe del Fondo Monetario. Así es que después podemos ir desglosando lo que dicen, no la oposición ni los que hablan de percepción ni nada, los que ven los números y analizan y dicen, ojo Paraguay con lo que está pasando.
0: Bueno, gracias, hija de Feliciana, por esta chipa calentita que ya se habrá enfriado.
3: No, alabado sea el Santísimo Sacramento.
2: La chipa Paraguay.
1: Bueno, está bien, o por hoy.
2: Me encanta la chipa Paraguay. Mira lo que es.
0: Ya,
1: ponen a un árbitro.
0: Acuas. Gracias, gracias. Hacemos la pausa.
1: Espera.
3: Corazón.
1: ¡Más fuerte! ¿Qué te pasa, Lu? ¿Sos francés o qué onda?

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0: 5:49 y tenemos que
1: vamos del Fondo Monetario, pero vamos a leer todo.
0: No, métele, Sarita.
1: No, hay que pero nos vamos a quedar sin los títulos.
0: Pues. Bueno.
1: El Banco Central del Paraguay concluye que en junio los precios bajaron, inflación negativa por alimentos y combustibles.
0: Contraloría reconoce que nunca auditó rendiciones de Camilo Pérez de Plata Pública.
1: La nueva ruta bioceánica de apenas 4 años presenta varios baches.
0: Hubo un accidente ayer, tengo entendido, un trasganado volcó y murieron varios animales a raíz de un bache. Y esto, estimado amigo, yo voy a decir...
2: Esa porque ruta estoy, contó muy cara.
0: No, atendé, Javi, yo voy a decir esto porque no voy a salirme del libretón. Arnoldo Vins, ¿quién autorizó esta ruta sin superintendencia? ¿Quién? O sea, ¿Dios, nuestro Señor, Santo Tomás? ¿Quién? Arnoldo, ¿puedes contestar eso? Gracias.
1: Pero esta es antes que... O sea, antes de Arnoldo ya viene. Mm-mm.
0: Esta es la que él hizo con Petengil sin inspección.
1: Petengil. Que mucho hablamos de estas. Los caudales que transportaba móvil blindado eran celulares y tircepatida. ¿Vieron lo de este camión, el intento de asalto? El chofer iba, le emboscaron con un vehículo incendiado, dio la vuelta, se refugió en la comisaría, le persiguieron lleno de balazos.
0: Pero estuvo muy bien el chofer. Bien. O sea, cuando el chofer no está implicado, el chofer reacciona como corresponde.
1: Sí, sí. Y cuando llegó a la comisaría, llegó el camión de caudales, abrieron y había tircepatida y iPhone.
0: Esto, yo no sé si la gente está dimensionando la tircepatida, estimado mío, la revolución mundial que está causando. O sea, no es en Paraguay. No. Mundial.
1: En Paraguay es por los precios.
0: Sí.
1: Porque acá se produce.
0: Y somos mucho más competitivos que los brasileños.
1: Sí, sí.
0: Pero si vos lees noticias, es en todo el mundo. Porque, perdón, con todo respeto, voy a decir esto, porque Javi se enoja cuando hablamos de cuerpo ajeno.
1: De la cuerpa.
0: Y es que todos los gordos están todos locos. Los gordos están locos y entonces quieren ser flacos. Y hay una demanda gigantesca porque la obesidad se convirtió lastimosamente en un mal de primer mundo, grosso luego.
1: Pero ahora tratable con esto.
0: Y, sí. Por eso te digo, entonces la demanda que hay es increíble. Sí. Y acá hay gente, me estaban dando la cifra, creo que fue en Mesa, pido disculpas que no me acuerdo el nombre, estoy hablando de memoria, creo que fue en Mesa, en ABC-TV, 1.500 millones de dólares.
2: Mueve
0: en Paraguay. O sea, ¿en Guatemala no puedo calcular?
1: ¿Mensual, anual?
0: Anual. 1.500 millones de dólares. O sea, esto estamos hablando de una cosa gigantesca. Voy a buscar un poco mi nota y a ver si quién dijo eso.
2: Vos saqué 1.4 millones de dólares por kilómetro costó la bioceánica según datos de Obras Públicas.
0: Por eso que también dice, y el líder lo dijo ayer acá, y yo creo que es un dato que sí hay que estudiar, ¿es cierto o no es cierto que el kilómetro paraguayo de asfalto vale el doble que el kilómetro chileno de asfalto?
2: Además de la baja inversión para llegar a la mayor cantidad de rutas y asfaltarlas. Anoté el dato.
0: 78.000 kilómetros y tenemos 11.000 kilómetros de asfaltado.
1: Una locura.
2: Nada. Y después queremos hablar de que del crecimiento, del mejoramiento de calidad de vida de las otras poblaciones que están fuera del foco del estado paraguayo, de aquí de zona metropolitana. ¿Cómo haces para que allá en Coronoí, por darte una idea, salgan los productos agrícolas y que lleguen a la mesa y que cuando vemos esos tomates fantásticos nos volvemos todos locos por la belleza que tiene, ¿verdad? Y queremos consumir? Porque acá hay que ser bien sincero, es cierto, están las grandes extensiones, la agricultura de escala. Estoy muy de acuerdo porque son commodities que generan ingresos para las arcas propias del Estado, además de toda la cadena de producción. Pero no vamos a comer soja en un plato en crudo, ¿verdad? Necesitamos alimentos. A ver, Abasto Norte, Abasto Este son una muestra. ¿Por qué se llena de gente? Porque tienen productos de calidad. Entonces, ¿cómo garantizamos que esa los productos frutí hortícolas lleguen rápido y de buena calidad a Abasto Norte, al mercado Abasto o a cualquier otro mercado? Invirtiendo en infraestructura, teniendo puentes de calidad, rutas de calidad de todo tiempo, por un lado. Pero no tenemos eso.
0: Vuelvo a mi punto originario, mi querido Javi. ¿Estamos en la dirección correcta o no? ¿Y cuál era la situación del país el 15 de agosto de 2023? O sea, nosotros venimos muy atrás.
1: ¿Sabes qué, Enrique? Es lindo el discurso de que estamos en la dirección correcta, pero ¿cuánto se avanzó? Nosotros yo creo que estamos con un déficit en cuanto a obras. Tenemos las deudas con las constructoras, que es la segunda más importante. O sea, sí, genial que estemos en la dirección correcta, pero teniendo la deuda histórica que tenemos, ¿cuánto avanzamos? ¿Cuánto pudimos haber avanzado en la expectativa que teníamos con la economía macro de la que tanto hablamos a cómo estamos? ¿Qué efectividad tuvimos?
0: Yo creo que hay, Sara, una situación de mejoría franquísima con respecto al gobierno anterior. Y yo no tengo nada contra el gobierno anterior en particular, porque el gobierno anterior tuvo un problema que escapó de sus manos y que no hay nada que discutir al respecto, según yo, ¿verdad? Que es la dictadura sanitaria. Eso no fue un problema atribuible a Marito, esto fue un asalto mundial al poder. Y lastimosamente Paraguay no estaba en condiciones de hacer una resistencia particular. Eso yo no voy a negar.
2: El mundo entero fue sometido.
0: Claro. Entonces, hay un desfasaje que se produjo en ese gobierno que yo no le voy a atribuir particularmente a Marito como responsabilidad política. Lo que digo es que nosotros, Sara, venimos de demasiado muy atrás. Yo no sé si la gente dimensiona de dónde venimos para poder hacer la caracterización sobre si dónde estamos. Quiero poner el 3 de febrero de 1989, nosotros teníamos 3.000 kilómetros de ruta asfaltada, cuando Uruguay tenía 30.000. Y Uruguay tiene la mitad, menos de la mitad de nuestro territorio. ¿Es verdad? Entonces, nosotros no es que nosotros venimos de Kuwait. No, nosotros venimos de Haití. Y por eso es que yo creo que hay que poner en perspectiva. ¿Pero por qué, Sarita? Y yo sé que soy plomo en insistir en esto. Porque si no diagnosticamos bien dónde estamos, el riesgo es elegir a Petro, a este payaso Sánchez, a la ladrona de Cristina Fernández, que entre paréntesis ayer la Corte Suprema Argentina le dijo a devolver 500 millones de dólares.
2: Del monasterio.
0: La sentencia de ayer de la Corte Suprema Argentina, estimado mío, es tremenda. Porque le dice a Cristina Fernández, no, que vos te venías acá a bolear de que no robaste. Vos robaste 500 millones y ahora vas a devolver con tus bienes. Entonces, vuelvo a...
2: Titulan nuevo golpe de la Corte contra Cristina.
0: Sí, lo titulan. Sí. Porque le dijo, ¿de dónde lo que vos sacás? No son una ladrona, una chorra.
1: Ella está condenada.
0: Está condenada.
1: Ella está con prisión domiciliaria.
0: Sí, tiene prisión domiciliaria porque fue presidente de la República Argentina. Sí.
2: Sale a su balcón ella.
0: Sí. Encima tiene la cara rota de salir a su balcón. ¿Entendés?
1: Sí, pero le gritan. Constantemente sale a su balcón y ¡chorra! Ella le grita a alguien.
0: Y sí, porque es una chorra. ¿Entendés? Una chorra.
2: 685 millones. Te quedaste corto.
0: Me quedé corto. Me quedé corto. Para que vea. Y esa, Javi, es una de las causas. Una de las causas.
2: Claro, la corrupción no es atribución única de los socialistas. Eso hay que tener claro. La corrupción no distingue ideologías, partidos, clase, nada. Corrupción es corrupción. Cuando tocas plata pública. Tocas plata pública y se llama corrupción. Y no es atribuible solamente a un determinado sector de la sociedad.
0: No, al contrario.
2: Todos quienes están metidos en corrupción corrupción. Y lo que planteo es que porque es de tal ideología o tal partido. No. La inmondad, inmondad y punto.
0: No, así nomás. El poder corrompe. El poder corrompe en la derecha, en la izquierda, en el medio.
2: En todos los niveles.
0: Totalmente de acuerdo. Ahora, Cristina es una socialista de mierda. Como vos dijiste ayer, Javi. Una progresista. ¿Entendés?
1: Así que ahora, hay una situación. Si es que vos mirás a Argentina, decís, bueno, Argentina le tiene a Cristina condenada y hoy exigiéndole que devuelva esa plata, ¿verdad? Más de 600 millones de dólares. ¿Qué es lo que pasa acá? Que nosotros tenemos, y yo te decía, y siempre tengo este dato a mano, lo que perdemos anualmente por corrupción, 3,9% del Producto Interno Bruto perdemos actualmente por malgasto y corrupción público. ¿Saben lo que eso es?
0: Monstruoso.
1: Pero entonces, ¿qué es lo que pasa? Nosotros le tenemos una chorra presa acá al lado, cruzando el charco. ¿Y acá quiénes le tenemos preso? Y voy a insistir con eso. El peor mal que tenemos como país es la impunidad. Porque si nosotros tenemos que estamos perdiendo anualmente el 3,9% del Producto Interno Bruto por malgasto y corrupción, ¿a quién le tenemos la cárcel?
2: Imagínate.
1: Hace rato estamos hablando del tema IPS, la cantidad de denuncias que está haciendo el doctor Isaías Frete. El presidente anterior de Jorge Brites, Bataglia, fue denunciado de mil maneras y no pasa nada con él. Y ahora Jorge Brites, tranquilo también.
2: Estos equipos que Jorge Brites quiso encontrar en el contenedor y no encontró, compró Lubetic.
0: Isaías.
1: Lubetic.
2: El doctor Fretes, perdón. Lo que quiso encontrar. Vamos a remontarnos al allá. 2023 llegó ahí.
0: ¿Cómo que dijo
2: esto? Quiero agregarte un poco. Vamos a agregar otro elemento de cómo la impunidad forma parte, ¿verdad? Y la rosca corrupta del Poder Judicial que termina aceptando. El caso de los bonos de la Municipalidad de Asunción. Funcionarios, Enrique, que terminaron reconociendo que formaron parte, procedimiento abreviado. Ahí están haciendo campaña política con Camilo.
1: Pero si le tuvieran en hecho candidatándose para concejal, menos mal que no entró. Eso ya hubiese sido, no sé, nos tiramos acá el noveno todo.
2: Y la investigación del tema de los bonos, ¿en qué avanzó? Fiscalía, don Emiliano, despertate un poco y a ver si le zarandeas a tu fiscal, ¿verdad? ¿En qué avanzó Enrique Sara hasta hoy? Cuando Sara te dice, allá le tenemos a una en su departamento que cada tanto sale en su balcón, que ahora le dice la corte, devuelve esa plata. ¿Y acá? No, perdonamos. Ah, sí, procedimiento abreviado. ¿Reconoces? Dale, chao, siguiente caso.
1: No, perdonamos. Son amigos y parte del negocio.
2: Bueno,
1: peor.
0: Esto que ustedes están señalando me permite a mí decir lo siguiente. Y justamente sobre el tema de la oposición. Anoté, me voy a centrar en una persona en particular porque creo que simboliza un poquito el tema. Nosotros sufrimos un grave problema de impunidad. Eso creo que estamos los tres de acuerdo. Y acá hay una cantidad de ladrones que andan por la vida como si fueran grandes señores.
1: Ahora, señoritones de la sociedad.
0: Así mismo. Uy, sí, señora, así mismo.
2: Y algunos son fiscales y querían ser jueces. No,
1: en rincón VIP, diría Alicia Moore.
0: Así mismo. Bueno, entonces, el tema está, bueno, en cómo se sale de eso. O sea, cómo salimos de eso. Porque esto es una cuestión estructural. Y hay dos maneras de salir de esto. Y una es la constructividad, digamos, y la otra es la que propuso esta persona que voy a mencionar enseguida. La constructividad es, señores, bueno, nosotros tenemos que edificar instituciones que vayan generando el círculo virtuoso. Y entonces, por ejemplo, la Corte Suprema tiene que ser inamovible. Ciertamente, el efecto de la inamovilidad del ministro de la Corte va a tardar un tiempo. En Estados Unidos tardó 30 años en llegar al juez Marshall. 30 años entre la fundación y Marshall. Es decir, el mismo periodo de transición nuestro. Y después viene la oposición, oportunista y sin principio, y choricea sobre esto para producir el efecto inmediato. Katia González, querida amiga de mi corazón, de vos estoy hablando. ¿Pero por qué? Porque vos simbolizás en esta materia el problema. Es lo que le reclamé ayer al líder. Por eso hay que pedirle a la oposición, señores, ¿y ustedes qué proponen? ¿Qué propuso Katia en ese tema judicial? Que los ministros de la Corte estén sometidos al poder político, con revisión quinquenal. ¿Estoy mintiendo, Katia, querida? ¿Estoy mintiendo? ¿Es verdad o es mentira lo que estoy diciendo? Ministros sometidos al poder político quinquenalmente. Esa era tu fórmula, mamá. ¿Verdad? Entonces, después se quejan de ministros sometidos al poder político. Pero, ¿cómo no van a estar sometidos al poder político si cada 5 años tienen que irse a rendir examen? ¿Qué es la fórmula de quién? La fórmula de Calé. ¿Y quién abrazó esa fórmula así? Pero, Sara, perdón, te pido disculpas, Javi. Abrazó y cogió con aceite. Sí, el partido Patria Querida, estimado amigo, de arriba abajo, Altamirano. ¿Entendés? Entonces, eso es lo que yo le digo, ese es mi reclamo a la oposición. Che, ¿ustedes qué alternativa a lo que proponen? Porque las alternativas que ustedes proponen son lunáticas. Bueno,
1: pero a ver, ¿te proponen esta alternativa por qué? Porque vos mirás hoy la Corte cómo está. Y yo te digo, se precia de confianza esta Corte.
0: Sí, ¿sabes por qué, Sarita? Mm.
1: Se precia de confianza
0: esta Corte. No, espérate, déjame contestarte estructuralmente. Okay, okay. No, yo no discuto que en la Corte hay ministros de mierda. Estoy totalmente de acuerdo contigo. Pero la estructura de la Corte Funcional cambió radicalmente en nuestro país desde que se estableció el principio de inamovilidad. Ahora, es una cosa muy distinta.
1: Mira, yo te pregunto, nosotros dos cuestiones sobre los ministros de la Corte, que ahora pelearon de vuelta para ser jefes de las circunscripciones eternamente, y esa fue la causa Gladys Vareiro de Módica.
2: Las carteras.
1: La dueña de Alto Paraná, que todo el mundo sabía que después ella decía, yo soy una ministra high level porque me compro mis carteras en la Europa.
0: En París.
1: ¿Verdad? Bueno, pero ¿qué revelaba eso en realidad? Cómo ella con el poder manejaba toda la circunscripción, y ahora pelearon otra vez estos ministros para volver a lo mismo. ¿Por qué? ¿Cuál es el interés? Primero, entonces yo te digo, ¿se precia confianza con este tipo de acciones? Segundo antecedente más reciente. Al ministro de la Corte lo tuvimos al lado, sentado al lado de Bachi y Raúl Latorre anteayer, cuando ellos hablaban de tenerle como martirizar a un diputado.
0: El ministro de la Corte tenía obligación constitucional de estar ahí.
1: Sí, claro.
2: Nadie discute eso.
0: Y bueno.
1: Pero en una charla como esa, tranquilamente.
0: Sara, voy a hacerte una objeción.
1: Intervení, habla, hace algo, levantar la voz.
0: No. Primero, lo que el comentario.
1: Hablar tan tranquilamente, así, delante de un ministro de la Corte.
0: Raúl, déjate hacerte la víctima.
1: Reunidos a escondidos con el presidente de la República. No sé.
0: ¿Sabes qué, Sara?
1: Saca el caso Raúl Benítez. Vamos a poner entonces el caso de las circunscripciones y que se reúnan escondidas con el presidente de la República.
0: Yo estoy de acuerdo contigo en el caso de las circunscripciones y no en lo otro, pero quiero explicar. Todo lo que vos decís, Sarita, yo puedo firmar contigo. Lo que estoy tratando de señalar es que hubo un cambio estructural. Y vuelvo, por eso estoy poniendo el ejemplo de Estados Unidos, entre paréntesis, quiero hablar después de la independencia, que es mañana. En Estados Unidos, cuando se generó la primera corte en 1787, era muy similar. Tuvieron que pasar 30 años hasta Marshall. Marshall es el juez, Marshall, estimado amigo. Después voy a darles el detalle. Y en esos 30 años, hijo de puta, bandido, corrupto, hijo de puta, vos sos de tal, vos sos aquel, no. Pero 30 años después, el cambio estructural que se había hecho empezó a generar el círculo virtuoso de ministros que son independientes porque saben que no tienen que rendir pleitesía al poder político. Acá hay muchos ministros que entraron en la época anterior y por supuesto que tienen las taras y va a tardar en superarse la tara, pero el cambio que hicimos es el correcto. Hicieron ellos, entre paréntesis, hay que darle ese mérito. Y lo que mi susto y espanto es que la oposición propone volver al pasado. su fórmula para el futuro es volver al pasado. Por eso es que yo los puteo todos los días, porque son una mierda. Y en realidad por eso el país entero les dio las espaldas el día de las elecciones. Entre los opositores, entre comillas, en la ANR y en el PLRA sacaron 19% y 10% respectivamente. El país les dijo, dejen de decir boludeces. Por suerte, ¿verdad?
2: Por suerte, quiero no, o sea, las veces que me toque voy a hacer esto. Por suerte, sí, siempre le criticamos a la oposición por no tener propuestas y posturas, ni debate sobre tema energético, ¿verdad? Ni debate sobre las políticas salariales. No tienen, y es más, siempre esperábamos que el Partido Liberal tenga ese mayor debate por ser el... la segunda fuerza política de este país, la que siempre busca hacerle frente al Partido Colorado. No tuvieron. Mientras Santiago Peña se preparaba para asumir un 15 de agosto, le decíamos a la oposición, ¿cuándo se van a sentar? Tema Itaipú, anexo CE transversal, una causa nacional. No, ahí se peleaban entre ellos para ver quién para lo que gastó toda la plata había sido. Sarambí, en la cuneta, por suerte siempre. Pero sí, quienes están en el ejercicio del poder tienen la responsabilidad de ofrecerle a la ciudadanía, por una cuestión patriótica, las opciones de cambio. Cambio en el modelo de gestión.
0: ¿Y se está haciendo, Javi?
2: Y vos sabés que... no sé si se está haciendo, Enrique, ¿sabes por qué? Seguramente hay intenciones, pero se terminan trancando por intereses políticos, como por ejemplo, lo que dice Barreto, la reforma de la caja fiscal, todos estábamos así apretando para que se haga esa modificación, ¡paz! Aparece Beto Velar, le tranca, mientras Santiago Peña estaba de viaje, le fulmina, ¿sabe qué? Le da una calle pete a Pedro Aliana, le hace callar. ¿O Aliana no te dijo acaso en mesa en ABC TV? Fue que dijo, ¿te acuerdas? Una postura firme tenía de hacer frente. Hasta que apareció Beto Velar y calladito Pedro Aliana aceptó lo que se planteó. Entonces, Enrique, ¿es un cambio en el modelo de gestión? No. Te hacen en el discurso, pero terminan haciendo otra cosa. Eso es lo que veo.
0: Yo lo que te digo es que, al respecto, es que Beto, claro que tuvo un papel en esto acá.
2: Parece que tuvo un papel, pero no.
1: Él fue el que paró el voto.
0: Espera, déjame terminar mi idea, porque vas a ver dónde voy a terminar.
1: Sí, en Silvio Piris.
0: El problema, claro, Beto en este asunto fue cómplice, pero no autor. No, Sara.
1: Perdón, Enrique, no. Es el que tiene la lapicera, por no, Dios. No.
2: Beto Velar se va a dejar usar.
1: Es el que paró. Beto Velar nos admitió acá que fue el que paró.
0: Claro.
1: Que cuando llegó el momento, él dijo, no. Ahora vamos a negociar. Y te voy a decir algo. En ese momento, hasta los medios de comunicación a los que Santi Peña no le soporta, todos estábamos apoyando esa reforma en la caja fiscal. Todos los medios de comunicación, la gente, la sociedad civil, todos estaban apoyando. O sea, ¿qué más respaldo quería para ir a negociar finalmente y hacer un Frankenstein que ahora no le va a servir? Y pobre del que venga en el 2028 y se encuentre con él.
2: Por si fuera poco, ¿te acuerdas que le dije a... una charlatanería es el argumento que estás dando de que supuestamente querían hacer un marzo paraguayo y mil historias?
1: Que después negó Riera.
2: Pero minutos después entró el propio ministro del Interior de este gobierno a decir, ¿qué? No hay ningún elemento para ese tipo de sospecha. Entonces, Enrique, a ver, ¿qué cambio es lo que proponen? Te ofrecen en el discurso. Y si... Sara tiene luego en su cuadernito todas las anotaciones. Parece que nos perdimos de tantas cosas que hay. Si vamos a empezar a buscar, Enrique, un montón de cosas dicen en el discurso, pero y termina siendo otra. Es más, centrémonos en los que nos ofrecen también.
0: Espera.
2: Claro, ustedes, ¿sabe cómo es? Ustedes nunca van a llegar porque no tienen luego propuesta, no tienen opción, no nos proponen, a nadie le proponen nada. Eso es decir, para la oposición, cuneta pegó bien. Arréglense. O sea, cuando ustedes se arreglen, vengan y propongan algo serio. Que ahí al costadito. Y ustedes que están en el poder, o sea, Yo no estoy desmereciendo tu o sea, no estoy descalificando tu crítica, lo que te quiero decir.
0: No, Javi.
2: Lo que estoy planteando nomás, Enrique, revisemos punto por punto. Te daba el número. Dicen 242 mil fuentes de empleo, pero hay 134 mil ingresantes en IPS. Entonces, ¿cómo se compadece? O sea, muéstrenos el número para entender, porque con números nomás no vamos a lograr. Porque vos planteas, eso me olvidé decirte ayer, vos hablabas de los cuentapropistas, que también, vos sabés que la nueva ley permite que los cuentapropistas, a partir de determinada cantidad y demás, sean también aportantes. Sí, sí, demás. Entonces, porque hablan de la formalidad y
0: sí,
2: demás.
0: Sí, sí.
2: Y esos números son los que no solamente tienen que contar ellos, sino tienen que explicarle, y no es a los medios ni periodistas, a la gente.
0: Javi,
2: a la ciudadanía, al que le votó, incluso al que no le votó, no, porque está, el que no le votó forma parte de la soberanía. Yo
0: voy a contestarte yendo primero a la anterior cuestión de Beto y después a esto, porque quiero señalar lo siguiente. A mí me parece una imprecisión atribuirle al poder ejecutivo lo que hace el poder legislativo. Eso no está bien. Uh-huh. Beto Ovelar paralizó la reforma desde el poder legislativo, pero eso no se le puede atribuir al presidente de la República ni al poder ejecutivo, porque el poder ejecutivo estaba en otra posición. Ahora, el poder ejecutivo tiene una situación fáctica, y que es que sus proyectos tienen que tener aprobación del Congreso. Y en consecuencia, cuando Beto articula la resistencia, el presidente se encuentra con que perdió la sustentación política para el proyecto. Nada que discutir, pero fue el poder legislativo. Ahora, en el poder legislativo, Beto fue cómplice, no autor, pero yo me reafirmo categóricamente en eso, porque el autor fue Colorado Añetete. Y eso ahora, no, ellos están cazando pajaritos por ahí.
2: Tenemos miradas diferentes, Enrique, porque Beto no es ningún tonto.
0: No, pero vos le querés atribuir a Beto la jefatura del gobierno, eso no es cierto.
1: Espera, te voy a leer parte del informe del presidente. Debo hacer por ello una especial mención aquí a este Congreso, porque por primera vez en nuestra historia democrática tenemos un poder legislativo y un poder ejecutivo que trabajan en forma coordinada, sí, y los resultados están a la vista. Y lo hacemos honrando la pluralidad de esta casa. Cada proyecto que planteamos lleva el acompañamiento de bancadas de distintos signos. Hemos sancionado y promulgado 160 leyes, sí, dice. O sea, el presidente reconoce que por primera vez en nuestra historia democrática, poder legislativo y un poder ejecutivo trabajan en forma coordinada en los resultados. O sea, coordinadamente, Aliana se fue a sentarse con ellos al Congreso para negociar.
0: Después de perder sustento.
1: ¿Por qué no negociaron antes?
0: No, Sarita.
1: Enviaron al Congreso el proyecto, pensando que iba a ser un trámite así como hacía normalmente,
0: Pero ¿y cómo le llamaban a eso? La aplanadora cartista, ¿verdad?
1: ¿Quién le llamaba?
0: La prensa.
1: Sí. Allá le llamaban.
0: No.
1: Allá
0: la prensa. Llamaban. La aplanadora.
1: ¿Sabes en qué sentido, y no saques de contexto, en qué sentido se hablaba de la aplanadora siempre cuando no se permitía el debate?
0: No, espera.
1: Se hablaba de la aplanadora.
0: Pero quiero...
1: Porque, ¿qué es lo que hacía el Ejecutivo? Enviaba el proyecto, tenía mayoría, hacían un trámite sin debate ni nada, pum, se liquidó. En 5 minutos, Superintendencia de Jubilaciones se aprobó. Fusión de DENIT y aduana, trámite así de 10 minutos.
0: Así tienen que funcionar las mayorías. En las democracias.
1: Espera un poco. Las mayorías en las democracias funcionan cuando en el Congreso, que finalmente es el que hace estos trámites, permite por lo menos un debate.
0: No,
1: así,
0: Sarita,
1: funciona la democracia.
0: No.
1: La primero, mayoría que te atropelle es democracia.
0: No. A mí no me vas a llevar a ese camino porque yo conozco ese camino. No.
1: La mayoría que te atropella es una democracia.
0: No hubo ninguna mayoría. Que eso, atropella.
2: Leí
0: acá hubo una mayoría funcional. Te termino, Javi, porque esto es importante. Acá no hubo nunca una mayoría que atropelle. Lo que hubo es un relato. Y justamente los proyectos que fueron el resultado de la aplanadora cartista son los proyectos virtuosos. son los proyectos que están teniendo éxito. Qué notable, ¿verdad? ¿Quién se opuso a eso? Los opositores. Y entonces la planadora cartista dice, ah, ¿y ahora
1: cuando
0: qué dice?
1: La mayoría dijo, vamos a debatir, a discutir, y entró el tema de la caja fiscal en debate, se cayó el tema.
0: No, ¿y quién cayó el tema?
1: Cayó Beto Velar, el oficialismo. No, el oficialismo cayó el tema.
0: ¿Quién cayó el tema?
1: Beto Velar.
0: No, o sea, Beto fue el que propuso, ¿verdad?
1: Beto Velar fue el que nos confesó.
0: Te olvidaste, me parece, Sara. Te estás olvidando un pequeño detalle.
1: Beto Velar nos confesó en una entrevista acá, en este programa, que él paró los votos.
0: Espera. Parece que te olvidas de un pequeño detalle.
2: ¿De cuál?
0: ¿Qué pasó en la Cámara de Diputados?
2: ¿En qué?
0: ¿No te acordás?
2: Espera, deja de hacerte el irónico y
0: no, decidir. Es que soy irónico porque quiero saber qué pasó en la Cámara de Diputados. Porque me estás haciendo un discurso.
2: Hay tantas cosas que ocurren. ¿Sobre qué línea?
0: Tema de la caja de la reforma jubilatoria. ¿Qué pasó en la Cámara de Diputados?
1: Después se fue a diputado.
0: No, al contrario. La Cámara de Diputados aprobó. La planadora cartista aprobó.
2: Sí, y se enojaron ahí.
1: Y el Senado paró.
0: ¿Y por qué paró el Senado?
1: Porque no estaban de acuerdo y empezaron a negociar.
0: ¿Pero
1: con
0: quién
1: los sindicatos?
0: No estaba de acuerdo.
2: Pero, Enrique, ¿te acordás? ¿Te acordás que los diputados, los propios oficialistas, dijeron: ¿qué puta nos usaron? Imagínate, le dimos el respaldo, nos jugamos.
0: Y me estás dando la razón, pues.
1: Los diputados después se enojaron.
0: Me estás dando la razón.
2: Esperan un poco ratito, Enrique. Y después, porque preguntaste y estoy contestando,
0: y me estás dando la razón.
2: Y seguramente te estoy dando la razón.

0: Dale,
1: no,
0: dale,
1: no,
0: dale.
1: No, no, no, no, no, es así. No, perdón. No,
2: bueno,
1: es así.
2: Espera, para describir mejor. Los diputados dijeron, cuando se paró el proyecto del tratamiento en el Senado, y te acuerdas que habían establecido plazos. No, de aquí a un mes recién vamos a tratar. Salieron los oficialistas, putearon en coreano y dijeron, esperamos un ratito, nos usaron. Nos plantamos, esperan un poco, Enrique. Nos plantamos. Y miren ustedes cómo se fueron a hacer. Miren lo que hicieron ustedes. ¿Y quién termina admitiendo aquí en este programa? El propio Beto Velar. Se declara autor de que se haya frenado el tratamiento. Y le dejan a su vicepresidente, quien lideraba esto, el precandidato, el Delfín, le dejan como un idiota. Y el Beto Velar hizo eso. ¿Verdad? Después de haber hecho de plantarse, poner pecho en tu programa, días después aparece como un Bambi atado.
1: Me estás dando la razón, mi querido Javi. Pero cuando vos termines nomás.
2: Pero acá no se trata de darse o no darse la razón. Bueno, si vos estás en ese plan, es tu problema.
1: No, pero o sea, me voy a explicar por qué
2: estoy diciendo. Lo que te estoy planteando es: hicieron un discurso y ellos otra vez trancaron.
1: No. Lo que te estoy planteando yo, y por eso nomás insisto en el tema que me estás dando la razón, es que el Poder Ejecutivo tiene una línea que estuvo representada en ese tema por Pedro Aliana. Acabas de señalar con efectiva precisión.
2: Pero ¿y si no dije? Desde el primer día que
1: dijimos,
2: estás agregando algún elemento. Enrique,
1: no me dejas terminar.
2: Bueno, ¿no dijimos siempre acaso que este era el proyecto que tenía que ser aprobado?
1: No me dejas terminar.
2: Bueno, finalmente.
1: Y no me dejas terminar. O sea, decime cuándo puedo terminar. Y,
2: bueno, voy a seguir yo entonces.
1: Bueno, está bien. Pero puedo terminar.
2: Métele. Bueno. Mañana sensible, viernes de Ina.
1: No, totalmente. El punto es, el proyecto del Poder Ejecutivo fue encabezado por Pedro Aliana. Y vos acabas de explicar con perfecta precisión que le dejaron como un idiota. Correcto. El Poder Ejecutivo articuló el paso de la ley de reforma en la Cámara de Diputados como articula cualquier gobierno democrático con mayoría. Y por tanto el proyecto se aprobó en la Cámara de Diputados tal como lo envió el Poder Ejecutivo. Cuando pasó al Senado, se produjo un evento fáctico que no fue de Beto Ovelar, fue de Colorado Añetete, que dijo, ustedes no van a pasar con esto. Después del paso fáctico de Añetete, Beto se convirtió en cómplice porque dijo, me allano.
2: Ahí que tengo una pregunta.
0: O sea, que Colorado Añetete le usó a Beto.
1: Son cómplices, un concepto distinto.
2: Hago otra pregunta.
1: Fueron
2: entonces,
1: cómplices. Colorado, Beto lo dijo acá.
2: Colorado Añetete le hizo la jugada al oficialismo.
1: Sí, señor.
2: Le durmió.
1: Javi, a mí me importa un carajo la calificación que quieras darle. Silvio Piris le dijo, te vamos a parar el país.
2: Bueno, no, ¿para qué te importa la calificación? Son mías, no son tuyas.
1: Bueno, si quería llamarle, entonces, le durmió, le madrugó. Le madrugó.
2: Y bueno,
1: pero,
2: entonces...
1: No sé, le cogió de cuatro también.
2: Esos son tus términos.
1: Y claro, ¿entendés? Pero por supuesto, eso es lo que estoy diciendo.
2: Bueno,
1: ahora,
2: y
1: el
2: entonces,
1: papel de Beto ahí, bien. Eso es mi punto, ese es el punto que genera toda esta discusión. No es el de autor.
2: ¿Pero y él reconoció?
1: No, reconoció que fue cómplice.
0: A ver, Beto es el que tenía la potestad de avanzar o no. Okay. Si Beto decía, perdón, señores de Colorado Añetete, yo no me uno a ustedes. Yo voy a ir con mi comando y voy a seguir la línea de mi comando.
1: Así mismo.
0: Porque el que vota es Beto, no es Silvio Piris.
1: Así mismo.
0: Silvio Piris no está sentado en el Congreso a votar. Beto es el que vota. Entonces, Beto es el que operó. Culpable, si querés, a los sindicatos, a Silvio Piris, a todos que te iban a parar el país. El que votó era Beto.
1: En calidad de cómplice.
0: El que votó es Beto.
1: Bueno, mi punto nomás es que...
0: Y el presidente lo reconoce en su informe de gestión, que ellos trabajan coordinadamente con el Congreso.
1: Sí, en una gran mayoría. Porque como somos una democracia, aunque hay mucha gente que cree que estamos en una dictadura, pelotudos, pero malintencionado, como somos una democracia, los proyectos del gobierno algunos pasan y otros no pasan.
0: Así es.
1: Y en consecuencia este proyecto perdió sustento en el Senado y perdió sustento por la complicidad de Beto. Eso es cierto, nada que discutir. No hay nada que discutir.
2: Caballo de Troya entonces tenían ahí.
1: Y pues, o sea, tu valoración.
0: Le dijimos. Sí,

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7: 6 de la mañana con 33 minutos. Vamos actualizando datos del tiempo en esta fría mañana. 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Más que bien viene en esta jornada que está sumamente fría. Y de hecho que hay zonas donde amanecieron con 3 grados, con sensación térmica de 1 grado, nos están contando aquí los oyentes. Aquí 10 grados en Asunción, 7 de sensación térmica, 81% de humedad, viento sur soplando a 18 kilómetros por hora. Hoy la máxima prevista es de 15 grados con vientos del sur sin precipitaciones. Mañana sábado con mínima de 7, sube un poquitito la máxima, 19 grados con vientos del sureste, luego variables. El domingo 5 con mínima de 12, máxima de 22 con vientos variables luego del sur. El lunes 6 con mínima de 12, baja la máxima a 16 grados con vientos del sur y lluvias dispersas. Y el martes 7, de vuelta con mucho frío, 7 de mínima, 19 de máxima, frío, fresco, vientos del sur.
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9: El presidente arranca a las 9 con el atendé un poco esto. Acto de abanderamiento de la delegación nacional que va a representar a nuestro país en la Copa Mundial de Fútbol Unificado de las Olimpiadas Especiales París 2026. Este es el equipo de los chicos especiales, ¿verdad?
7: Sí. Bueno, con discapacidad.
9: Sí. Que bueno, Mundial de Fútbol Unificado de Olimpiadas Especiales. Esto va a ser en el Comité Olímpico en Luque. A las 10:15, acto de rehabilitación y pavimentación de tramos camineros del Departamento Central, que se llama Plan Central 2, en el lote 4, que está en Ñembú, en Guarambaré. A las 11, inauguración y entrega de viviendas de las desarrolladoras, no, de la desarrolladora Inmobaesa, en el marco del programa Xerogaporá 2.0 en San Antonio. A las 11:45, inauguración y entrega de viviendas en San Lorenzo, Itá, Villeta, en el marco de Fonavis, PTI Itaipú, Fonavis. Y después el presidente se va a dormir una siesta.
7: ¿Qué todo esto en helicóptero. ¿Qué son estas viviendas de Fonavis y PTI? Que son viviendas sociales.
9: Y yo supongo que son sociales, porque las otras no son sociales.
7: No, las otras son de programa Xerogaporá.
9: Sí, claro, son de clase media.
7: PTI. ¿Y las otras inauguran en San Lorenzo y Itá y Villeta?
9: Sí. Y después de la siesta, el presidente termina la actividad del viernes con Javier Jiménez, jefe de gabinete.
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7: Actividades hoy ante el Tribunal Superior de Justicia Electoral. 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Y a las 11 hace lo mismo Camilo Pérez, candidato a la Intendencia de Asunción por el Partido Colorado.
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7: Una actualización a nivel internacional. Venezuela elevó a 2.595 el número de muertos. Son 12.400 los heridos, según el informe de la presidenta. No se incluyó la cantidad de desaparecidos, pero Naciones Unidas estima que el número podría alcanzar las 50.000 personas de fallecidos. Estamos hablando.
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9: César Barreto, exministro de Hacienda, economista, banquero. ¿Cómo te va, César? Buenos días.
11: Buen día, Enrique. Un saludo para tus compañeros y para la audiencia.
9: Estamos con Sara Moreno y Javier Panza. Bueno, César, leyendo con fruición, se dice así, tus declaraciones en ABC y en Última Hora, porque realmente deja muchísimos datos y, bueno, hay asunto que es importante.
11: No sé qué significa fruición, me explicaron primero, ¿no?
9: Y fruición significa con, ¿cómo se dice eso? Con placer y
7: concentración atenta.
9: Ahí está, eso.
11: Atención,
7: concentrado, atención, muy atento.
9: Bueno, César, yo quiero empezar con una cuestión que estoy seguro que vos manejás súper bien, que es el endeudamiento de consumo, que genera ya varios elementos de debate. Y te leo textualmente el material que te atribuyen en ABC. Dice, Barreto advirtió que cualquier caída en ingreso de persona provocará una quiebra generalizada y su muerte civil financiera al ingresar en registro de morosidad. Ante esto exigió al BCP intervenir urgentemente para fiscalizar y moderar el endeudamiento. Esto significa que los bancos están relajando la medición de riesgo, César.
11: No estoy en condiciones de afirmar eso, pero lo que preocupa es normalmente cuando hay ciclos de crecimiento de crédito está una visión más macroeconómica, no micro, ¿verdad? Por eso hay que separar las dos cosas. Nadie está en condiciones de conocer los detalles de cómo cada entidad financiera aprueba un crédito a sus clientes, ¿eh? Pero sí, cuando el crédito crece de una forma tan rápida, en lo que se llaman ciclos de crédito, típicamente genera consecuencias posteriormente, porque mucha gente se endeuda por decisiones apresuradas, digamos, ahora y después termina la hora de pagar las cuotas o las deudas o los intereses, lo que corresponda, con dificultades. Es una regularidad observada en distintos países, en distintos momentos. Cuando ocurre este tipo de aceleración del crédito, normalmente hay consecuencias después. Normalmente, como los bancos operan en régimen de competencia, es una cosa que no se puede actuar a nivel micro. Normalmente, en los últimos años, hay como intervenciones más regulatorias de parte del regulador para tratar de moderar estas cosas. Yo creo que yo estoy de acuerdo con la observación del Fondo Monetario allí, ¿verdad? Porque uno ve que el crecimiento del crédito de consumo en particular viene a ritmos superiores al 30% ya por 2 o 3 años, ¿no? Y es mucho tiempo eso.
9: O sea, 30% año estamos hablando, César.
11: 30% cada año acumulativo. Entonces, hoy también hay una parte ahí de que más gente ha accedido al mercado financiero en los últimos años, pero también hay una mayor carga de deuda a nivel individual en promedio. Entonces, es una alerta, no significa de que esto esté en una situación crítica, pero como nosotros no estamos en condiciones de entender con claridad lo que pasa, creo que el regulador tiene que entrar a analizar y mirar con detalle, y si encuentra algún problema debería de tomar algunas medidas, ¿no?
9: Claro, yo estaba postulando ayer, César, sobre este punto, porque creo que es sinceramente uno de los más controvertidos de la situación actual, que a mi modo de ver, la expansión del crédito per se no es una cosa mala, y mencioné como base teórica de mi posición el libro de John Kenneth Galbraith, El Dinero. Donde Galbraith sostiene que efectivamente la expansión que convirtió a Estados Unidos en primera potencia se basó en la creación masiva de crédito y en un sistema monetario flexible. Y entonces yo estaba señalando como posición teórica, te digo, que yo no sé si la expansión del crédito es malo, si el crédito está ayudando a generar demanda agregada. ¿Qué opinas?
11: El crédito siempre puede ser bueno o malo, como todo, digamos. Es un instrumento más que tienen las personas y las empresas para las personas normalmente es para comprarse cosas, algún bien durable o electrodoméstico, auto, qué sé yo, ¿verdad? Y obviamente que mejora su calidad de vida, su condición de vida gracias al crédito, ¿no? Es algo positivo desde ese punto de vista. El problema es que cuando las decisiones crediticias, o sea, cuando la oferta crediticia es tan masiva significa que es muy fácil obtener el crédito. Es como que vos, se me ocurre que quiero comprar un televisor ahora y al instante tengo el crédito. Esa decisión tiende a, especialmente en segmentos muy vulnerables donde está viviendo el día a día, es ahí donde preocupa, yo creo, y es la misma decisión que tiene el Fondo Monetario, que puede ser que sean decisiones no racionales, que por el impulso de un momento y por la disponibilidad que tiene de una oferta crediticia en ese momento, puede ser que estén tomando créditos más masivamente, sin considerar que mañana hay que empezar a pagar esas deudas, ¿no? Y así como Galbraith dijo en su momento, todas las veces en que, incluso en Estados Unidos, todas las veces que hubo un ciclo de crédito muy expansivo por un periodo largo de tiempo, terminó mal, incluso en Estados Unidos. Y te pido que leas, ¿verdad?
9: Sí, sí, sí.
11: Lo que ocurrió en 1920 y en adelante. ¿Verdad?
9: Totalmente de acuerdo.
11: Muy profundo, ¿no?
9: Totalmente.
11: Eso nomás. Yo creo que creo en la libertad de las personas, cada uno somos libres de decir lo que queremos, pero cuando hay cosas como esta que puedan tener impacto tan masivo, en la medida en que se lo pueda moderar, sería razonable.
9: Mi punto ahí, César, y perdón, después Sara y Javi tienen preguntas sobre el tema, pero para mí es importante hacer una definición de política pública sobre la cuestión del crédito. Personalmente, creo que uno puede optar, y perdón que voy a poner ejemplos que la gente puede estudiar googleando, ¿verdad? Uno, en política pública vos podés tener una acción restrictiva con respecto a la expansión del crédito, como Portugal de Oliveira Salazar, que era un país rigurosamente ortodoxo en materia económica, y efectivamente era un país que no tenía ningún problema financiero, pero nunca creció. Durante toda la dictadura de Oliveira, Salazar y Caetano, el país se mantuvo, digamos, estancado. Por eso se convirtió en uno de los países más pobres de Europa. Porque en términos relativos no tenían ellos problemas, súper sanas sus finanzas, porque hay que recordar que Oliveira Salazar era ministro de Hacienda, estimado mío, hizo la dictadura desde el Ministerio de Hacienda. Y se quedaron ahí, ¿verdad? Y después está el otro modelo, que es este que yo te estoy mencionando de Galbraith, que es, no, vamos a expandir esto, porque esto genera demanda agregada que a su vez genera un círculo virtuoso de producción. Entonces, a mi modo de ver, la definición simplemente tiene que basarse en medidas racionales claras. ¿A qué me refiero y termino con esto? A que si esta expansión del crédito está siendo desarrollada en base a un análisis riguroso de riesgo por parte de cada una de las instituciones financieras, yo personalmente no le veo objeción, pero escucho atentamente tu posición.
11: Y yo te digo que entre esos dos extremos, aunque yo esté más del lado portugués en este caso, porque soy más conservador en estas cosas, pero normalmente cerca del punto medio más o menos de esos extremos creo que está la solución, ¿verdad? Y esos son los, es un poco el consenso que hay entre los economistas que estudiaron eso ya por la década del 80 más o menos, que se analizó mucho este tema, ¿verdad? Y comparto contigo, sí, es que las entidades están haciendo un trabajo riguroso en la evaluación de crédito para otorgar una línea de crédito a sus clientes. Significa que está considerando que la persona a quien le da crédito seguramente va a poder pagar, tiene condiciones de pagar esa deuda, entonces no debería haber problema. Lo que yo te digo es que es una señal de alerta. Uh-huh. Típicamente en casos similares ha habido un deterioro posterior porque se relajan ciertas cosas en un escenario como este, ¿verdad? Eso es la única cosa que estamos diciendo y comparto eso con el Fondo Monetario,
7: ¿verdad? Don César, justamente acá estoy apuntando esto que dice el Fondo Monetario Internacional. Dice, estar listos para actuar en caso de que surjan indicios de un debilitamiento de los criterios de concesión de créditos. Y lo que quería preguntarle sí, es que está pasando esto con algunos bancos, por eso es que el Fondo Monetario Internacional dice, ojo con esto, el riesgo sistémico parece estar controlado. Dice, así empieza esta parte de esta observación que hace el FMI.
11: Y Sara, con los datos macro que uno observa de los informes que saca el Banco Central sobre el sistema financiero, yo no estoy en condiciones de aseverar una cosa u otra. Yo creo que lo único que podemos hacer es el indicador llama la atención, crece muy rápido. Banco Central, usted que tiene toda la información en detalle de todos y puede controlar además lo que hace cada una de las entidades, por favor, entra a mirar si es que algo está, si las cosas se están haciendo bien, ¿no? Es lo máximo que te puedo decir.
7: En realidad mi pregunta es como ellos hablan de que actuar en caso de que surjan indicios de un debilitamiento de los criterios de concesión de créditos, si es que está pasando que algunos bancos están dando créditos de manera más
9: liberal.
7: Más liberal, digamos, sí, más liviana, sí.
11: Y no sé, no estoy en condiciones de decirte que sí ni que no, sé.
7: Entiendo.
9: Javi, sobre el punto. César, segundo punto que me pareció también súper importante de tu declaración, porque creo que es un problema real que hay que ir atendiendo. Servicios de salud, leo textualmente tus propias declaraciones, en última hora. Los servicios de salud, transporte público y educación son de muy mala calidad y el Estado falla históricamente en proveerlos adecuadamente. Entonces, la cuestión que yo estoy planteando con respecto a esto es, el problema está en si la dirección que está tomando el gobierno va en el camino correcto o no con respecto a tratar de mejorar estos servicios. ¿Por qué? Porque el gobierno o el Estado paraguayo trae una situación que está lastrada por la generación de una clientela prebendaria. Es decir, hubo un tiempo en nuestro país, que estoy hablando de 1947 en adelante, con Natalicio González, donde el Estado se convirtió en una bolsa de trabajo del Partido Colorado. Y esto siguió así hasta ahora. Entonces, la pregunta es si las medidas que está tomando el gobierno para desarticular eso en su propia base política son o no bien encaminadas. Porque si vos, le voy a parafrasear a Enrique Riera y termino. Si vos sacas la foto, decís, puta, esto es un quilombo. Ahora, si ves el video, de dónde venimos, decís, estamos yendo bien. Es una pequeña diferencia de matiz, pero creo que hay que definirla para saber qué tipo de cosas hay que hacer para mejorar estos servicios, porque yo coincido contigo, estos son pésimo servicio, el Estado provee muy malos servicios, no solo en todo esto, en infraestructura, en todo. Así que explícame un poco esa parte, si cómo lo estás viendo.
11: Y sí, indudablemente hay herencias históricas que cada presidente que asume, obviamente que se tiene que ser responsable de la mochila que recibe, digamos, ¿verdad? Lo que yo veo es que el gobierno ha dado cierta prioridad al servicio de salud principalmente, menos al de educación, que no he visto más que un programa Hambre Cero, que pareciera ser más un programa social que un programa de educación. Sí, bien tiene impacto en la educación, pero yo lo categorizo más como un programa social. Así mismo. La educación, yo no veo que haya algún enfoque de forma importante hacia ni siquiera ahora ni hacia adelante, ¿verdad? En la salud veo que hay asignación de recursos importantes, ¿verdad? Pero ahí mi crítica va, y eso usé a propósito la frase de que el presidente fue ministro de Hacienda antes, y él sabe muy bien lo que implica. Él ha expandido gastos de salud sin tener el financiamiento para poder sostenerlo, y hoy tiene deudas con farmacéuticas por montos considerables, para usar una palabra más moderada, digamos. O sea, significa que su enfoque en la política de salud, si bien es la prioridad, es la correcta, pero él no generó el financiamiento para sostener eso que está haciendo, especialmente en relación a la compra de medicamentos, ¿verdad? La construcción de hospitales, qué sé yo, que está haciendo, creo que una parte importante con fondos de Itaipú, está bien. Lo que pasa es que cuando esos hospitales estén listos para hacer su funcionamiento, no tiene los insumos ni los recursos para comprar los insumos para que esos hospitales puedan funcionar. Entonces, es un enfoque desordenado, con la prioridad correcta, pero un enfoque desordenado que termina gastando mucho dinero, pero la percepción de la gente es: finalmente no tengo el servicio que necesito, ¿verdad? Esa es mi crítica allí, y mi crítica es más válida porque él fue ministro de Hacienda y él sabe muy bien cómo tiene que gestionar estas cosas, ¿verdad? Y los servicios públicos va más allá, incluso ahí como hay un sector privado que presta el servicio, es más complejo, ¿verdad? No sé si ahí tiene tanta responsabilidad, ahí es una solución muy compleja. Pero finalmente es la mochila que él recibe y tiene que asumir la responsabilidad por lo que pase hoy, digamos, ¿eh? Yo sé que hay una ley que se aprobó, que se dio, ¿verdad? Está en proceso algo, no conozco los detalles, así que no quiero opinar sobre algo que no conozco. Pero lo que te puedo decir es que el enfoque general que yo le doy al gobierno es de que hay expandido el gasto público en áreas que parece que son correctas, pero no previó el financiamiento, entonces va a dejar una herencia fiscal muy complicada para el próximo gobierno.
7: Sabe que don César, me lleva esto a lo que usted decía. Hambre Cero es un programa social, ¿cierto? Que a propósito del financiamiento viene con gastos sociales Itaipú, que esto se acaba en el 2027. Por otro lado, la creación de nuevos puestos policiales también sin presupuesto, 5.000 nuevos policías que ni siquiera estaban en presupuesto. Lo que usted dice de los hospitales, y acá quiero ir a un punto muy preocupante, porque se generaron las deudas con farmacéuticas y constructoras y estamos sobrepasando los 1.000 millones de dólares, y acá me parece que no hay un sinceramiento con respecto al déficit fiscal, porque si en realidad sumamos esta deuda, ahora tenemos un déficit oficial de 2,2%, pero si es que llegamos a sumar estas deudas, llegaríamos al 4,1% aproximadamente, muy por encima del 1,5% de responsabilidad fiscal que tendríamos que tener. O sea, no solamente me preocupa esto que usted está diciendo, proyectos sin financiamiento, sino que no hay un sinceramiento real sobre nuestra economía, y no sé si los números que estamos dando condicen con lo que realmente es nuestra realidad. Y esto me lleva a algo más preocupante: la seguridad jurídica que estamos dando en nuestra imagen país acerca de los sinceramientos de nuestros números, don César.
11: Sí, creo que la observación del Fondo Monetario, ellos como son una entidad finalmente de gobierno, digamos, multilateral, pero de gobierno, ha sido bastante, las palabras que usó fueron muy cuidadosas, digamos, pero es muy grave que no se hayan registrado gastos en tiempo y forma, que todos estábamos mirando, y yo te juro que yo no me convencí de que estaban ocultando o no estaban registrando gastos realizados hasta que un funcionario del Ministerio de Hacienda me lo mostró exactamente cómo es la cosa. Entonces dije, estamos perdidos. Entonces, porque si la ley de administración financiera, que yo pensé que tenía todas las letritas que tenía que tener para que estas cosas no ocurran, había sido que tiene algunos espacios para que sean explotados desde el punto de vista jurídico, ¿no? Y el déficit fiscal del año pasado, según las estimaciones que tenemos con los datos que publicó el FMI en su informe, fue de 4,5%, en vez del 2% que fue reconocido, ¿no? Y este año no sé si sigue la misma práctica o no. Según el ministro Lovera, que yo hablé con él hace unas 2 o 3 semanas, él me dijo que ya ellos están controlando eso ahora. Entonces, si ellos están controlando eso ahora, debería de faltar medicamentos en los hospitales, porque el problema de fondo es de que la demanda de medicamentos es mucho más alta de la capacidad del Estado de poder proveer esos medicamentos. Entonces, si él está controlando como tiene que ser, estoy seguro que está explotando los hospitales, que no hay nada, y la gente estará sufriendo las consecuencias. A eso es lo que me refiero, Enrique, cuando digo, no puede ser que vos no, si es una política correcta, pero si no prevés los recursos adecuados para hacerlo, te pasa esto, que no lo puedes sostener en el tiempo, ¿eh?
12: Le decía yo, como una carcasa, don César.
11: Exactamente.
12: Una carcasa, sí. La carcasa es muy linda, pero ¿y adentro cómo funciona? Lo mismo ocurre, le planteaba en estos días a Enrique y a Sara este punto. Cuando se construyen esos nuevos hospitales, eso ocurrió con Santa Rosa de la Guaraya, el Hospital General, un fantástico hospital que tenía previsión así, 10 camas de terapia intensiva, diálisis, área D, todo. Un hospital hermoso, de carcasa, pero con el presupuesto ideal para funcionamiento eficaz para la atención. Ayer decía una paciente del Hospital de Barrio Obrero: tenés médico, no andan los equipos. Un día andan los equipos, los médicos están todos de vacaciones. Te vas a consultorio, te atiende el médico, te vas a la farmacia, no hay medicamento. Salís del consultorio, no hay laboratorio, pero sí tenés medicamento. Como que está desincronizado todo, funcionando a medias, no con el presupuesto ideal. Una cosa como esa, don César.
11: Así mismo es. Yo creo que el sector salud requiere una reforma en el modelo operativo de prestación del servicio. O sea, el presidente Santiago Peña, yo me acuerdo que cuando hablábamos del tema de salud, coincidíamos que había necesidad de fusionar los servicios del IPS con los del Ministerio de Salud. Había un enfoque correcto de parte de él, ¿verdad? Y tenía claridad en el tema, ¿verdad? Lo visto al momento de implementar, surgen todas estas dificultades que Enrique dice, que la historia, qué sé yo, las presiones políticas, los intereses que hay, y termina tratando de continuar con un modelo que ya no sirve para lo que hace falta hoy, ¿verdad? Entonces, no hay recurso que pueda solventar lo que está pidiendo hoy la gente con un modelo operativo que no funciona, ¿verdad? Que se solapa por todos lados, duplicación de costos por todos lados. La gente que ya no quiere entrar a IPS, porque al final, claro, si ya tengo un hospital gratis al lado, ¿por qué tengo que pagar IPS? Es un conjunto de cosas que requiere un enfoque más integral. Exacto. Yo pensé que él iba a encarar una reforma de ese tipo. Lo intentó al principio, pero creo que a los 3 meses ya dejó de lado. Y siguió tratando de crear más hospitales. Y finalmente termina en esto, ¿verdad? No, yo creo que hace falta cambios más profundos allí para que efectivamente pueda funcionar eso, ¿eh?
9: César, ahora acá, y vos, ahora sí quiero recurrir un poco a tu experiencia como ministro de Hacienda, porque a mi modo de ver, el sistema paraguayo de salud fue sometido adrede a un proceso de desinstitucionalización, y eso está suficientemente documentado como para que yo te pueda decir esto sin ningún temor a equívoco, porque efectivamente el sistema de salud adopta y tiene vigente, lastimosamente, o tenía vigente por lo menos hasta hace 4 o 5 meses, el sistema de adquisiciones con presupuestos plurianuales, que son simplemente un desorden administrativo ideado por la Unión Europea para destruir la capacidad de control. Esto lastimosamente se puso en vigencia no sé cuándo, ¿verdad? Y es lo que genera una deuda creciente que está, mira lo que te voy a decir, mi querido César, fuera de control de las autoridades financieras del gobierno, porque efectivamente los presupuestos plurianuales le autorizan en términos formales a los operadores del sistema a requerir abastecimiento sin ninguna vinculación con la capacidad financiera. Entonces, yo coincido contigo en que el presidente debió poner mucho más enfoque en liquidar ese tema, pero no coincido contigo en que el presidente tiene responsabilidad en la gestación de este sistema, porque este sistema es una mafia, César, perdóname.
13: Yo estoy de acuerdo contigo. Yo creo que, según me explicó ya esto antes de salir el propio ministro Carlos Fernández, el problema fue efectivamente eso que mencionas vos, ¿no? Disculpa que van a escuchar ruido porque estoy subiendo al auto para llevar a mi hijo al colegio, ¿verdad?
9: Sí, sí, sí, tranquilo.
13: Él me explicó que ese fue el problema, el tema de las compras plurianuales a través del cual perforaron la administración financiera. Y eso no puede ser, no importa si es la Unión Europea, no importa quién sea, ¿no? Nosotros somos responsables por lo que nosotros hacemos, ¿no? Y no le exige responsabilidad al presidente de la República de eso, ni por más que se haya asociado con la Unión Europea, como vos decís, estoy de acuerdo contigo en eso.
9: Yo esa crítica sí le hago a Santi, en el sentido de que no, eso había que cortar, pero así, con un proceso revolucionario, y a la cárcel, señores. Pero no se animó a hacer eso. Yo una última, César, si tenés tiempo, si no te dejamos en paz ya con los niños, vos me decís.
13: Aquí ya le dije a mi hijo que tiene que estar calladito, así que no se preocupe.
7: Última. Y vos no vas a decir ninguna grosería.
9: Yo no voy a decir ninguna grosería, por favor. En el homenaje a tus pasajeros. La última cuestión que quiero plantearte también está hoy en el material, está en los dos materiales, a veces, Última Hora, pero en Última Hora hay una síntesis que a mí me parece más precisa para enfocar el tema. Dice: el exministro Barreto afirmó que la macroeconomía no mejoró la calidad de la vida de las personas porque lastimosamente no produce milagros. Ahora, yo ahí es donde quiero entender un poco, César, porque a mi modo de ver, el crecimiento sí produjo un aumento de la clase media. El dato que nos dio Benigno López es la clase media pasó de 10% a 30% en los últimos 20 años. Es decir, hay, a mi modo de ver, sí un efecto derrame, ¿verdad? Pero yo estoy de acuerdo contigo en que los servicios públicos son un culo, son malos, pero me gustaría desarrollar o que desarrolles un poquito más esto de que la macroeconomía no produce milagros, lastimosamente.
13: Sí, mira, a ver, la macroeconomía lo que genera son oportunidades, ¿verdad? Lo que pasa es que la gente, aquí yo me enfoco más hacia
9: lo que... Me gustaría un poquito más.
13: Sí, mira, la macroeconomía son oportunidades, ¿verdad? Lo que pasa es que la gente, aquí yo me enfoco más hacia... Es que la macroeconomía no sea la misma.

0: La macroeconomía lo que genera son oportunidades, ¿verdad? Lo que pasa es que la gente, aquí yo me enfoco más hacia lo que expresan ese concepto de que la macroeconomía no vaya a la micro, que son muchos de los colegas periodistas también, ¿verdad? Y la gente en general tiene ese pensamiento, ¿verdad? La macroeconomía lo único que puede hacer es generar más oportunidades. Yo, o sea, siempre es preferible una economía dinámica antes que una economía estancada. Yo estoy seguro de que una economía estancada no va a reducir la pobreza, no va a generar empleo, pero una economía dinámica sí. Ahora, generando empleo, ¿a qué tipo de empleo genera? Yo creo que ahí es donde está el tema. Y como el crecimiento económico genera efectos positivos en el margen, ¿eh? Por ejemplo, si se crearon, creo que 100.000 empleos, 80.000 empleos nuevos en el último año, el año pasado, a este año no personal, pero el 70% de esos empleos son informales. Está bien, hay 80.000 personas que pueden decir yo estoy conforme porque tengo un empleo ahora que no tenía antes. Pero vos le tenés a 3.200.000 personas cuyas expectativas son distintas, es que tiene el empleo. Y su expectativa es, llego a fin de mes, me alcanza el ingreso que tengo o no. Y eso no vas a poder resolver nunca desde el punto de vista macroeconómico. Y la gente prefiere hacer que espera que el Estado entre a intervenir, le saque algo de plata y le reparta esa plata uno para que su bienestar mejore. Y ese modelo sabemos que no funciona, ha fracasado en todos lados. El último fracaso es el de Venezuela, lastimosamente, que ha encargado algo similar a eso. Entonces, por eso que yo digo, la macroeconomía no produce milagros, genera oportunidades, pero milagros no te va a generar. Ahora, aprovechen por lo menos que hay una economía dinámica, porque apostar a un periodo de economía estancada sería muy, muy diferente.
1: ¿Sala, Javi?
2: No sé, no le quiero molestar más, pero una última. ¿Cuál sería el camino ahora, don César, para transparentar nuestras finanzas, las deudas que tenemos, para tratar de construir estos dos años que le queda todavía a este gobierno?
0: Yo sé que sin cerrar las cosas primero, pero yo creo que eso es un inaceptable que nosotros nos estemos registrando gasto por gasto para poder cumplir supuestas metas fiscales. Yo creo que la FMI ha recomendado cosas muy concretas allí. Escuchémosle, de hecho, tiene un artículo al respecto, ¿verdad?, del informe de ellos. El propio Fondo Monetario, yo creo que por nuestra preservar la poca credibilidad que construimos en el pasado, yo les pediría a ellos que vengan y nos asesoren en la aplicación correcta de lo que se llama el método del devengado para registrar el gasto público. Es lo que aparentemente dejamos de hacer hace un tiempo. Y acá tengo que reconocer que este no es un problema de este gobierno nomás. Lastimosamente, después de la pandemia, cuando hicimos un plan de convergencia fiscal también, había sido que se dejaron de registrar cosas que cuando asumió Santiago Peña, ellos destaparon como que una gran crisis, digamos, ¿eh? También había gastos no registrados. Esto viene haciéndose hace tiempo. Yo lo que le reclamo a Santiago Peña es que, ¿cómo puede ser que ellos hayan caído en la misma situación? Y ahora tenemos que estar teniendo vergüenza del resto del mundo que había sido que nosotros ocultamos cosas. Esto es imperdonable.
2: Y así es. Y sí, para la seguridad jurídica es importante que seamos transparentes y claros.
1: ¿Está? Bueno, César, muchísimas gracias por tu tiempo, gracias por tu compromiso, en serio, y saludo a tus chicos, que vayan tranquilos al cole a celebrar el mundial que estamos disfrutando. Un gran abrazo, César.
0: De madrugada hay que ir al cole,
2: ¿no? Sí, hay que cambiar la hora.
1: Sí, hay que cambiar la hora también. Esta es la inseguridad jurídica de los globaleros. Gracias. Fin, un abrazo, César. César Barreto es ministro de Hacienda.
2: Pero me gustó lo que te dijo. No, nosotros no podemos culpar a la Unión Europea ni demás si nosotros tenemos la responsabilidad de tomar las decisiones.
1: Totalmente de acuerdo.
2: Eso te dijo él.
1: Pero es que sí. Yo no estoy discutiendo de eso, Sara, al contrario.
3: Ni a los globeros.
2: Los globaleros pueden venir a decirnos todo, hagan su bosquecito así, cambien su hora.
1: Sobre
2: así.
1: El punto, atendeme, Ariboga. Ahora
2: puede venir, no, Silvio.
1: Ahora me
2: vas
1: a, ahora
2: Silvio puede venir, pero ¿quién es el que vota y tiene el bolígrafo?
1: Acá le voy a contestar a Sara, pues qué casualidad, justo. Estoy medio así, me puso la pelota.
3: ¿Te sirvió?
1: Me puso la pelota para que tire.
2: Dale, dale. Bueno,
1: yo pedí hablar con esta persona que voy a mencionar.

0: vos sabés, Sara, que en nuestro país hay un dispositivo que presiona a la sociedad económica y después a la sociedad política para implementar la agenda de la Unión Europea. La jefa de esa sociedad se llama Cristina Cano, de Pacto Global Paraguay. Y yo le recomiendo a mis amigas que lean hoy la nota a Cristina Cano en ABC, porque no tiene ni un desperdicio. Entonces, no es que la Unión Europea no nos dice, no. La Unión Europea y el Foro Económico Mundial están trabajando de contrabando para imponer su agenda vía presión empresarial. Cristina Cano, te estamos llamando, por favor, porque queremos hablar con toda educación y con todo respeto de algunas de las cosas que ustedes hacen en el Pacto Global Paraguay. Entonces, cuando vos encontrás que hay estímulos, que vos decís, ¿de dónde sale esta presión para ir por la Unión Europea? Ah, mira vos, che, acá había sido que hay una organización que se llama Pacto Global Paraguay, que está dirigida por esta señora, que entre paréntesis era funcionaria de la FIFA. Qué notable, Vinicius Junior, para imponer esta cuestión a nuestro país. Y ella coordina una cantidad de informes de certificación para otorgamiento de créditos a las empresas paraguayas que, por supuesto,
1: ¿se cumplen qué?
0: Se queda,
2: si cuestiones cumple, medioambientales.
0: Sí, si cumple la agenda de la Unión Europea.
2: Pero eso venimos hablando hace ratísimo, Enrique. Hace años que venimos hablando que el Banco Central del Paraguay había aprobado, ¿te acordás? ¿Se acuerdan que veníamos hablando? El Banco Central del Paraguay había aprobado una resolución para que la concesión de crédito se hagan con el cumplimiento de cuestiones medioambientales.
0: Y es por la señora Cristina. Es la señora Cristina Cano.
2: No es nuevo eso.
0: Es la señora Cristina Cano. Bueno. Entonces,
1: pero a ver, ahí nomás digo, Enrique, la señora Cristina Cano y quienes integran tienen todo el derecho de plantear lo que quieran. Que el Banco Central emita una resolución es el problema.
2: ¿Quién define las políticas públicas finalmente?
0: Espera. ¿Cómo? Acá tengo. Mira, vos sabés que hoy me dediqué a esto. Resulta que en el Pacto Global Paraguay, para que la gente entienda cómo opera nomás este sistema que Guaú después es, no, ustedes decidieron, no, nosotros no decidimos nada, a nosotros nos apretaron. Este sistema funciona incorporando al pacto a entidades públicas y privadas. Acá hay, por ejemplo, acá tengo una listita. Yo no quiero molestar a nadie, estimado mío. Lo que estoy tratando es de poner sobre la mesa un asunto que creo que hay que discutirlo con franqueza. Por ejemplo, está Servepar, está Uenobank, está Ventac, está la Fundación Moisés Bertoni, está Conmebol, está la APF. Entonces está el Banco Central. Entonces, espera un momento.
1: Está Atlas Bancar, Itaú, Familiar, Bayer, Cafepar, Farmacenter, Cámara de Comercio Paraguayo Americano, Yaguareté, Casa Rica, Servepar, Comité Olímpico, CIE, Club de Ejecutivos, Comti, Coca-Cola, Conmebol, Denide, Sos del Sol,
2: ahora,
1: el mejor.
0: Espera, Sarita, te termino la explicación nomás.
2: Termina y después te voy a decir.
0: Sí, no, te termino la explicación. Entonces, ¿qué hace esta señora? Esta señora remite informes a unos comités, que son cuatro, donde se condiciona, estimado amigo, la viabilidad financiera de todas esas empresas que está mencionando Javier, todas esas organizaciones, porque empresas y entidades públicas y multinacionales.
1: Saqué del sitio web.
0: Sí, claro, sí. Claro. Entonces, ahí es donde vos decís, espera, ¿qué pasa acá? Pasa, si vos no aplicás lo que yo ordeno, te restringimos el crédito. Y entonces había sido que estamos todos globalistas ahora. Pero claro, si te aprieto las bolas. Pero te estoy recontra apretando las bolas. Entonces la pregunta que yo me hago, ¿por qué todas estas empresas están en esto? ¿Por qué no salimos de esto? ¿Quién es Cristina Cano? Cristina Cano es la presidenta real del Paraguay. Es la que define las políticas. La del Banco Central del Paraguay, la del Congreso y todo. Y de gran bajo perfil. No sé qué error habrá cometido para salir hoy en la nota en ABC. La ambición. El pez muere por su boca. Eso.
2: ¿Sabes qué me preocupa, Enrique? Y la vez pasada tuvimos una fuerte discusión sobre esto. Nosotros no podemos convertir en cuco a lo que podría llegar a ser bueno para nosotros.
0: ¿Qué es bueno?
2: Exactamente. ¿Qué es bueno? ¿Por qué podríamos recurrir o no a la implementación de buenas prácticas?
0: ¿Buenas prácticas?
2: Déjame hablar. Sí. Te dejé hablar, así que vos me vas a dejar hablar ahora.
0: Me callé.
2: Ok, gracias.
0: Me callé.
2: Porque nosotros no podemos ser radicales y decir no a todo y somos unos cucos. El propio presidente dice, no podemos convertirnos en una isla y llamar malo a todo lo que viene. Y yo te decía la vez pasada, y pasamos el audio de Gabriel Mato, Europa reconoce que ellos se dispararon al pie con políticas medioambientalistas porque decían ellos, nos volvimos locos con el tema verde y cometimos errores. Entonces, ¿qué yo te decía? Aprendamos de los errores que ellos ya pasaron. Paraguay llega tarde, entonces a veces también esta es una ventaja en ver lo que los otros hicieron mal y ahí decir, por ese camino no vamos a ir. Pero hay caminos que necesitamos tomar. ¿Por qué? Porque nosotros necesitamos mejorar en la tecnología, en la implementación de trazabilidad. Imagínate, factura electrónica pedimos hace cuánto. O recetas electrónicas en los hospitales para tener el control de stock de los medicamentos. O sea, hay buenas prácticas que tenemos que implementar. Pero las políticas públicas tenemos que definirlas nosotros. Ahí está nuestra soberanía. Y lo que nos decía recién César Barreto, nosotros podemos culpar a la Unión Europea y decir cuco, globalista, ONGero, badulaque, todo lo que quieras. Pero finalmente nosotros, con gente capacitada, con técnicos, que si no los tenemos, vemos de afuera quiénes pueden venir a ayudarnos, entonces implementamos lo que nos conviene. Pero no, tampoco no les pongamos papel de cuco a todo el que venga y ya él es una porquería, porque ahí cometemos el error de caer en la polarización de la que tanto se habla. Y después cuando vienen con campañas políticas a decirnos, ah, somos patria, vida y familia, y fuera esto, que quieren venir a pervertirnos, venimos todos con el cuco, le asustamos a la gente, y ahí no hay raciocinio a la hora de elegir.
1: Polariza.
2: Entonces, vamos tranquilos, veamos qué traen, analicemos, hablemos con nuestros expertos y veamos lo que nos conviene como país. Pero no vengamos con el cuco, cerramos todo, somos una isla y nos morimos en la ignorancia.
0: ¿Puedo?
2: Todo tuyo.
0: Anoté cosas. Perdón, Javi, anoté cosas.
1: ¿Por qué me pediste?
0: No, porque, amigo. O sea, esta conversación que tuvimos anteayer, creo que fue, y vos me trataste de ultra.
2: No te traté de ultra.
0: Me trataste.
2: No te traté de ultra a vos. Dije, no tenemos que ser eso, ultra en las posiciones radicales de no a todo, sí a todo, vengan ustedes no vengan. No. Esperana, examinarlo todo, sí. Retener lo bueno, desechar lo malo.
0: Yo, Sara, me pensé mucho decir esto que voy a decir ahora.
2: Y me permito decirte que nunca hago adjetivaciones personales,
0: Sara,
2: por favor.
0: De mi corazón. Bueno. Nosotros estamos trabajando juntos hace 300 años, siglos, sí. Así que no tenés que pedirme disculpas por nada. No te vayan a preocupar. Ese no es mi punto en el debate.
2: Bueno.
0: No, pero sí vamos a debatir y sí vamos a controvertir. Atóngolo. Lo que pasa es que hay una categorización que los amigos de la Unión Europea y los globalistas en general usan, y fíjate, acá tengo un material a la vista para satanizar lo que no está de acuerdo con ellos, ultra. Entonces ahora Flavio Bolsonaro es candidato a la ultraderecha brasileña.
2: ¿Y vos no le satanizás tratándole de globalista?
0: Esperá, voy a ir.
1: A los comunistas.
0: Yo no voy a arruinar el debate. Esperá, entonces, o sea, yo creo que yo no soy ultra. Yo soy una persona que lo que está planteando es un debate razonado porque estoy pidiendo números siempre, sobre qué son las buenas prácticas. Entonces, vuelvo al tema de la señora Cristina Cano. ¿Qué es lo que ella propone y qué es lo que ella impone a todo este conjunto societario, institucional, empresarial, etcétera? Una normativa que se llama ESG. Está hoy en el material de ABC, estimado mío. No, sí. No, para que no digan, yo estoy sacando en mi cabeza. ¿Y qué es ESG? Equidad, sostenibilidad y gobernanza. ¿Y qué es equidad? Equidad, estimado mío, se resume en una, en otra sigla que se llama DEI. Otra sigla que significa diversidad, inclusión y la E, ahora no me acuerdo. Bueno, diversidad, equidad, inclusión, algo por el estilo. ¿Y eso qué significa? La aplicación práctica del concepto E en la política que nos propone es que nosotros tenemos que generar ingresos laborales no por mérito, sino por color de piel. Uh-huh. O por qué le gusta a tu culo. Entonces tenemos que darle, por ejemplo, empleo a una persona que le gusta coger por el culo, porque esa es la cuota. Estoy siendo grosero porque quiero ser explícito, estimado amigo. Entonces vos, cuando yo hago esta grosería, vos te preguntás, ¿pero qué tiene que ver el culo con la capacidad? Exacto, amigo. Nada.

0: y destructora de la meritocracia. Segunda buena práctica.
1: Cierto. ¿Y por qué firmamos?
0: Exacto, espera, ahí voy. Segundas buenas prácticas. Sostenibilidad. Pero si tenemos 1.300 muertos en Europa porque no hay aire acondicionado. ¿Y eso está bien? No, eso está muy mal. Es un disparate supino y manifiesto. Los alemanes están perdiendo esta semana 100.000 puestos de trabajo de Volkswagen, estimado amigo, porque no pueden cumplir los requerimientos climáticos. Pero estamos todos locos. Y eso es una práctica, perdón Cristina Cano, eso es mala práctica. Finalmente, gobernanza, que es simplemente la sumisión a la Agenda 2030. Está en el material, no, yo no quiero que me crean a mí, está en el material de ABC de hoy. Entonces tenemos que someternos nosotros a la Agenda 2030, al Objetivo de Desarrollo Sostenible. Ah, mirá vos, ¿y quién dijo que eso es buena práctica? Si eso es ceder soberanía. Y yo soy ultra por eso. No, Sara, yo soy razonable. Los ultras son ellos. Cristina Cano es ultra.
1: Yo no te dije ultra. No. Te vuelvo a decir, yo no te dije ultra, ni te catalogué, no te etiqueto luego, nunca lo hice. Pero acá hay una cuestión, voy a reiterar porque no sé si no se entendió. Si nosotros vemos que ellos se equivocaron y hoy en día esas consecuencias son visibles, se ve con números, impactan la economía y lo reconocen ellos mismos, no cometamos nosotros los mismos errores. Y reitero esto, si llegamos tarde, a veces eso tiene sus ventajas, pero la lapicera la tenemos nosotros. Si firmamos la Agenda 2030 y hoy en día no estamos de acuerdo, ¿qué hacemos al respecto?
0: Salimos.
1: ¿Vamos a cambiar la política?
0: Sí, salimos.
1: Donald Trump lo hizo en su momento con la OMS, Javier Milei también lo hizo. ¿Paraguay va a tener la valentía de hacerlo?
0: Y tenemos que tener, eso es lo que yo estoy proponiendo. Pues no,
1: entonces
0: soy,
1: pero, no cometamos los mismos errores que ellos hoy en día están pagando. Pero nosotros tenemos la lapicera.
0: Ahí es,
1: o sea,
0: donde
1: cuando nosotros venimos a decir estos cucos que vienen a meternos todas estas cosas en la cabeza, y yo coincido, acá trabajo se tiene que tener por mérito, no por tu color de piel.
0: Exacto.
1: O por otras cuestiones ideológicas. Siempre hablamos, o porque seas mujer, siempre hablamos de eso, por mérito tiene que ser. Pero bueno, acá está, ¿quién tiene la lapicera?
0: Ahí voy,
1: Sarita. ¿Quién define las políticas públicas?
0: Ahí permitime.
1: ¿Quién te acepta una resolución en el Banco Central del Paraguay para conceder créditos por cuestiones medioambientales?
0: Totalmente de acuerdo, solamente que quiero agregar un elemento de juicio y yo después me callo. O sea, me callo un rato.
1: Y yo también me callo, pero tenemos que ir a la pausa.
0: No, elemento de juicio. Ahí Javi, en la lista que leyó Javi, estimado amigo, que entre paréntesis está en la página web del Pacto Global Paraguay. O sea, y les pido que vean, porque ahí ustedes se van a dar cuenta cómo se maneja el poder en nuestro país.
2: Gobernanza era el tercero, ¿verdad?
0: Sí, gobernanza. Entonces, acá, fíjate, voy a mencionar dos organizaciones nomás para ejemplificar y contestar la pregunta que hizo Sara. Club de Ejecutivos del Paraguay y Asociación de Empresarios Cristianos. Entonces vos decís, los gremios empresariales nos vinieron a proponer que, por decirte, se tenga que contratar un 30% de gays los gremios empresariales, la sociedad civil. No, perdón. Cristina Cano, dando una orden, ejerciendo un apriete financiero. Y por supuesto que todos los miembros del Club Ejecutivo de la Asociación Empresario Cristiano no se quieren quedar sin crédito, estimado amigo. Pero a mí no me van a venir a joder con que esto es la expresión voluntaria de la sociedad. No, no, esto es un apriete puro y duro. Y tiene nombre y apellido, Cristina Cano. Y hoy cometió ella el error de ponerse en público, lo cual me permite hablar de ella como estoy haciendo. Entonces, espera un momento, ¿cómo que? ¿Quién tiene la lapicera? No, no, no, la lapicera está secuestrada para ser extorsionada. Y para como en todos los países, en ningún solo país, estimado amigo, en todos los países donde se pudo votar estas políticas, mirá lo que voy a decir, 100% rechazó. No hay un solo país donde, cuando la gente se dio cuenta, esté votando a favor de esta mierda. Porque esta es una mierda fascista.

0: Esta es una mierda que quiere la destrucción de la democracia. Esta es una mierda que no tiene nada que ver con la libertad ni con el progreso. Entonces, Cristina, acá no estás invitada, te estoy, por favor, te estamos llamando. Te pido que nos conteste y podemos hacer una conversación. O si querés venir, mejor todavía, hacemos una conversación sobre números, sobre hechos, sobre políticas, ¿eh? Para ver cómo vos le llamás a Cervepar, cómo le llamás a Coca-Cola, cómo le llamás, qué le decís, che, mira que tengo acá 4 certificados que tengo que firmarte. Porque qué es lo que dice en esta nota la señora: tenemos que pasar ya a cumplir, estamos hablando mucho pero no cumplimos, y yo tengo 4 certificaciones con las que les voy a apretar. Eso es lo que dice. Lo está diciendo expresamente. Lean a veces de hoy.
1: Bueno, yo también quiero rematar esto. Por eso mi cuestionamiento, Enrique, y siempre dije que Santiago Peña era zigzagueante, porque no se define. Porque en estas cuestiones tenés que tener postura clara y pública, y tenés que jugarte. ¿Se acuerdan cuando le decíamos, por eso Trump no le tiene en el radar a Santi Peña? Por eso le invita a sentarse en su mesa a Milei, porque es radical en su postura. Contundente, firme. No, pero acá nosotros estamos así. ¿Te acuerdas del discurso de vamos a...? Sigue a propósito en el archivo el proyecto de ley para derogar el acuerdo con la Unión Europea presentado por Bachi Núñez. Y mira, esta hora, ¿por qué tenemos ahora? Porque Bachi Núñez desempolvó. ¿Entendés lo zigzagueantes que son?
0: Es que estoy de acuerdo contigo.
1: Y siempre les voy a cuestionar hasta que se termine el mandato, y cuando quieran volver, decirle otra vez, son unos zigzagueantes farsantes.
0: Es que estoy 1,000,000% de acuerdo contigo, Javi.
1: Gobierno de Santiago Peña, bueno, son unos farsantes.
0: Lo único que esta señora explica hoy por qué son farsantes.
1: Claro, yo miro a quienes están en el ejercicio.
0: No, totalmente poder. De acuerdo. Nada que discutir.
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2: Esta, un oyente estaba preguntando dónde es tu remera. Para ancha. Que cuente.
3: Este,
2: de ancha.
4: Ah, mira, ancha.
3: Sí, sí. Espectacular. Este, súper espectacular. Me regalaron en ABC-TV en público. No es que me regalaron debajo de la mesa ni nada.
2: Salía. Pero el domingo tu entrevistado no te regaló. O falla.
3: Andrés. No, pero yo tengo la. Como vos decís, ¿quién tenía la lapicera? Y yo no tenía.
2: No, pero Andrés, por cortesía.
3: No
2: se hubiese.
1: Si no querés usar, yo puedo recibir tu.
2: No, esa la camiseta.
3: No, ni pienso. Hola Ari, ¿cómo te va?
5: ¿Cómo andás, Enrique? Saludos a Sara, Javier, a todos los oyentes. Ya poco más de 24 horas para que arranque el partido,
3: Tengo acá, aunque dice que no está confirmado, ABC publica el siguiente equipo: Gil, Cáceres, Gómez, Canales y Alonso, Miguel Almirón, Diego Gómez, Cubas y Mati, y arriba Julio Enciso y Gabriel Ávalos. ¿Está bien o no está bien?
5: Yo tengo mis dudas. Vamos a charlar con Jorge Izquierdo, que es el que está allí.
3: El que está ahí.
5: In situ. Yo tengo mis dudas porque también es una opción que arranque con una línea de 5. Y que solamente fue Julio Enciso.
3: Arriba.
5: Solamente.
3: Jorge Izquierdo, desde la hermosa pero baqueteada Filadelfia. ¿Cómo te va?
6: Abrazo grande, Enrique. Buenos días para todos. Saludos a la gran audiencia. Amanecer acá en Filadelfia y ya tenemos 30 grados actualmente en esta parte de Estados Unidos. Una hora menos que Paraguay, así que ya palpitando nosotros lo que va a ser hoy. Primeramente, la conferencia de prensa de Alfaro, posteriormente el entrenamiento y ya esperar netamente el partido de mañana.
3: Este equipo que estábamos leyendo, que se publica hoy en ABC, que Ariel dijo que duda, ¿qué opinión tenés vos? ¿Qué información tenés vos?
6: A ver, evidentemente el poco tiempo entre un partido y otro hace que la planificación se extienda hasta lo último. Hoy va a ser la última práctica y donde uno espera que Alfaro defina el equipo, porque se viene guardando hasta lo último el otro día en la charla técnica, día del partido recién, definió el 11 que arrancó ante Alemania. Ahora, queda la duda, porque ayer a la par del grupo activó Omar Alderete, que venía con una distensión en la rodilla. Entonces, ver si llega óptimo. Va a cumplir 2 de 4 entrenamientos con el de hoy, así que no sé si va a ser mucho riesgo ponerlo. Habrá que ver qué piensa el cuerpo médico, si ya tiene el ok, porque hoy vamos a poder observar los primeros 15 minutos de la práctica, y donde seguramente vamos a ver algunos movimientos por parte de algunos futbolistas. Ahora, si juega sin 9, sin referente, evidentemente lo hará con 2 falsos 9. En este caso, Julio Enciso con Miguel Almirón, rapiditos, para tratar de dañar a la defensa de Francia. Ahora, si va con referente, hasta acá no se ha definido quién va a ser el delantero y si va a ir o no con línea de 5, porque ayer probó con Velázquez también en un momento dado del equipo y lo sacó a Ávalos. Entonces, Armando, Gil en portería, los 5 de atrás, Juan Cáceres, Gustavo Velázquez, Gustavo Gómez y José Canales barra Omar Alderete. Junior Alonso tirado como carrilero lateral por izquierda. En la mitad de cancha, Andrés Cubas, Diego Gómez, Matías Galarza y en ofensiva Enciso con Almirón. Por de pronto, en algún momento dado del entrenamiento fue el equipo que paró Alfaro.
5: Ahí está, justamente. Por eso te decía inicialmente, Enrique, la duda si va a ser una línea de 4 o una línea de 5. Yo creo que hoy va a estar disipando esa duda Gustavo Alfaro, porque hoy va a ser, como dice Jorge, la práctica más importante, es cierto, 24 horas antes del partido. Pero ¿qué pasa? No hay tiempo para que uno pueda planificar y pueda llevar a cabo justamente la idea que tiene el entrenador. Porque acá lo más importante es la recuperación de los muchachos. Yo creo, si a mí me preguntas, que va a ser una línea de 5.
3: Jorge, ¿vos qué opinás?
6: Yo también, yo no descarto, es más, le doy un voto de confianza a esa línea de 5 por lo que va a plantear Francia, porque los equipos de Alfaro evidentemente se preparan en base a lo que va a ser el rival, y en este caso te va a atacar por todos los lados Francia, que tiene a los rapiditos enfrente y te pueden dañar, te pueden llenar la canasta en un abrir y cerrar de ojos. Entonces, bien atentos, ordenados, tratar de no dejar espacios. Entiendo que va a preparar Alfaro, porque si va Velázquez, evidentemente va a tratar de cubrir con esa línea de 5 todos los espacios en zona defensiva. Si no lo hace, va a jugar con línea de 4, y Paraguay sabe jugar también con esa línea, porque tranquilamente, por la versatilidad que tiene Galarza, también se puede recostar un poco por izquierda, Cáceres por el otro lado y armar la defensa con Gómez, en este caso si va Alonso, si va Canale, y armar rápidamente esa línea de 5 cuando tenga que defender y cuando tenga que atacar, armar el bloque con 4 en la mitad de cancha.
5: Y hay que tener en cuenta que por ese sector derecho de nuestra defensa es que se va a tirar Mbappé.
3: Ese, déjame ver un poco, porque yo creo que por lo que yo vi, ¿verdad? Yo no soy ningún experto, así que me corrigen libremente. Pero yo creo que ellos van a jugar mucho a sorprender con cambio de posición. No digo que van a entrar con tales o cuales posiciones, sino que en el curso del partido
5: van a rotar.
3: Porque creo que es lo que hicieron. En términos generales, ¿verdad? Y no.
6: Bueno, pasa que tiene también a todos los que cambian de perfil.
5: Sí.
3: Sí, por eso mismo.
6: Está Dembélé, Mbappé, Barcola, entonces que tranquilamente pueden jugar por derecha, por izquierda, se tiran al medio. Entonces yo creo que a partir de minuto 1 Francia va a tratar de asfixiarlo a Paraguay. Entonces va a ser clave que Paraguay trate de aguantar los primeros minutos, acomodarse dentro del campo de juego, y más todavía en medio de un calor sofocante que vamos a tener mañana en el Philadelphia Stadium. Incluso pronostica algo de lluvia.
3: Ahí voy a plantearle una cuestión que sinceramente creo que tenemos que tomar como ventaja, según yo. El calor es nuestro ambiente. Nosotros jugamos con 40 grados acá. Y qué pico van, que corra. Ellos lo que tienen problema con el calor, no nosotros.
2: ¿Pero cuántos de esos jugadores juegan acá?
3: Pero los que juegan, o sea, todos los que juegan en América Latina juegan con 40 grados.
2: Eso sí.
3: Bueno, y 6 nomás no juegan en América.
2: En el partido anterior Mbappé estaba desesperado por irse ya al aire acondicionado. Aire,
5: exacto.
3: ¿Entendés? Chaquecó no tiene aire en su país, tiene que venir a Estados Unidos para tener aire.
2: Espero que le afecte.
3: Y claro que le va a afectar.
1: Sí, que les afecte el calor. Sí.
3: Ahora.
1: Está ahí pues aeropúrgico ahí.
3: Tengo
1: algo en serio.
5: Pero así se sintió Mbappé la vez pasada cuando estaba hablando con la prensa.
2: Dijo al aire. Quiero irme ya al aire acondicionado.
5: Y al vestuario para estar en aire.
1: Y bueno, entonces hay que no podemos ir a, no sé, Salo.
3: Eso pasa.
1: A sobrecargar la zona de.
3: Eso pasa por jugar con equipo del tercer mundo, que no tienen aire acondicionado. No, a ver, Jorge, Ariel, y planteo la pregunta a Sara, Javi, digamos, yo tengo acá a la vista dos materiales de última hora de hoy. Los dos materiales de última hora son de la agencia EFE, la agencia de propaganda del gobierno español. Pero me llevan al partido porque uno dice, un material dice, Gustavo Alfaro acalla las críticas y abre un debate sobre que hay que jugar en el fútbol. Y el otro material es el del famoso de Christopher Dugarry diciendo que Francia nos va a aplanar, nos va a pasar por encima. ¿Por qué pongo estos dos materiales juntos? Porque este payaso del Dugarry lo que está es haciendo un chúmbale para que se modifique de alguna forma nuestro esquema de juego, y yo creo que el material de F está bien planteado, porque ese es el debate, que es lo que hablamos ayer de Lamine Yamal, que dijo, chicos, espera un poco, ¿qué es lo que importa en términos de eficacia? Y lo que importa en términos de eficacia es que nosotros tengamos el resultado, le guste o no le gusta al idiota Dugarry y a todo el pelotudaje bravío de ay, el fútbol tiene que ser un ballet. No,
1: y además, ¿quién define eso de jugar bien?
3: Exacto.
1: Hay un patrón.
3: No, espera, ¿y quién dijo? Espera, Javi, te hago una pregunta agregada a lo que vos estás diciendo.
1: Claro, ellos son el tribunal
3: ¿y quién dijo
1: de las buenas prácticas.
3: ¿Y quién dijo que Paraguay no jugó bien?
5: No, o sea, con nuestras armas vamos bien.
1: Por favor. Hay algunas mediciones en realidad que se hacen sobre el porcentaje de quién tiene el juego, el balón y demás que aparecen. Es indiscutible. O sea, no vamos a poder negar eso.
3: No, ¿verdad? Pero no, pero ¿quién dijo?
1: Pero que cada equipo tiene su propia estrategia. Por eso. Y elige
5: hay
1: cómo
5: formas
1: hacerlo.
5: Y formas.
3: Sí. Yo lo que estoy diciendo desde el
1: martes. De, ellos son los que dictan las reglas. De, bueno, y sí,
3: eso es lo que yo digo. Y desde el martes estoy diciendo: ¿quién dijo que Paraguay jugó mal? Paraguay jugó un partidazo. Con Alemania. No, es que de carambola salió el resultado.
5: Salió a lo planificado.
3: Exacto. ¿Eh? ¿Entendés? Entonces, Jorge.
6: Paraguay fue combativo.
3: Claro. Pero, sí. Y la cuestión que quiero plantear es simple. Y empiezo contigo porque estás ahí en el lugar, digamos. Esta diferencia, línea de 4, línea de 5, ¿significan o no un debilitamiento o fortalecimiento del esquema que se usó con Alemania? Empiezo contigo, Jorge.
6: Pasa que se analiza mucho y una vez que arranca el partido, circunstancialmente cómo se va moviendo. Porque las piezas se van moviendo de un lado a otro, los espacios que van dejando. Y Paraguay si juega con 4, y hablo 4 atrás, también se puede acomodar en 5, porque contra Turquía, por ejemplo, Galarza arrancó en mitad de cancha. Cuando hubo necesidad de marcar, apoyar un poco en la marca, cuando eso estaba Arda Güler, se tiraba por derecha, pierna cambiada, metía mucha diagonal. Entonces Galarza se bajó y acomodó esa línea de 5. Jugando Cáceres como carrilero lateral por derecha, Galarza jugó por izquierda y jugando con 3 centrales allí. Gustavo Gómez en ese entonces... Estaba Omar Alderete y se metió Junior Alonso. Ahora, habrá que ver cómo plantea, porque evidentemente se analiza el perfil de cada defensor. Porque si vas en línea de 3, Velázquez es ideal para eso. Velázquez, Gómez, Canales barra Alderete, ¿quién arranca? Porque si va Junior Alonso, va a tener que jugar de carrilero lateral. Allí es donde Paraguay tiene esa versatilidad y esto es ventaja para Alfaro, para el equipo de Paraguay. Porque se puede acomodar y tratar de estar listo para todo tipo de contingencia, porque Paraguay jugó con línea de 4 ante Argentina, jugó con línea de 4 ante Brasil y se plantó bien, fue bien ordenado y consiguió 2 triunfazos y contra todo pronóstico. Paraguay está en una similar situación y hablo desde la envergadura del rival. Paraguay juega ante Francia y sea línea de 4, línea de 5, la planificación está... De primeramente ser ordenados, cuidar el arco en cero y aprovechar los espacios que pueda tener Francia, porque una por lo menos vamos a tener.
5: Yo creo que si juega con una línea de 5, la idea es fortalecer justamente y no dejar espacios. Para mí la idea de Alfaro es cubrir todos los espacios que puedan tener los franceses y a partir de allí, como dice Jorge, tener una mínima chance de un contragolpe, porque tenemos jugadores veloces. Miguel Almirón tener la posibilidad de que el carrilero por la derecha, Juan Cáceres, se pueda proyectar. Y también con Julio Enciso, evidentemente, haciendo un jugador asociado con Mati Galarza. Me parece, de mi punto de vista, de que si juega con una línea de 5, la idea es fortalecer la zona de la marca y salir de contragolpe, porque bien sabemos también que Francia no... Su defensa deja muchísimo que desear. Y creo que allí podemos sacar ventaja.
6: Paraguay juega poco con línea de 5. El otro día ante Australia no le resultó demasiado por la táctica espejo.
3: Sí,
5: porque, pero, y por eso.
6: Ahora, de un acuerdo equipo al rival, que se abre mucho y te ataca mucho como Francia, sí.
3: Claro, lo de Australia, eso lo estuvimos hablando acá. El partido fue mega aburrido porque eran dos esquemas muy, muy parecidos, digamos. O sea, fue un partido muy aburrido. Pero yo no tampoco digo yo que fue un mal partido. Fue aburrido, que es distinto a que sea malo. No sé, esa es mi pequeña posición sobre este tema, que creo que nosotros tenemos, perdón, voy a llover sobre mojado, no voy a decir nada extraordinario. Nosotros tenemos que hacer bien lo que hacemos bien, punto. No hay que lo que pasa, no, lo que nosotros hacemos bien, eso no es lo que hay que hacer bien. Todo el resto es wiroreí. Vibroreí de estos payasos que quieren hacernos salir de nuestro esquema, ¿entendés? No, lo que nosotros hacemos bien, eso tenemos que hacer bien. Y listo, creo yo, ¿verdad?
5: Totalmente, nosotros tenemos que fortalecer nuestro juego.
3: nuestro juego.
5: Eso, claro. Y que ellos entren a nuestro juego.
3: Así mismo es.
5: Nosotros tenemos que forzar eso.
1: Pregunto nomás, ¿y si no hacen estas declaraciones internacionales? ¿Ah, qué aburrido también, ¿no? Si no cambian no, rezar nomás. Que,
3: ¿tú pasé cada cupé? No, yo, Dugarry, papá. Dugarry. Sí.
6: Pero es parte del juego.
1: Parte del juego. Claro. Si no, te digo, vamos nomás a peregrinar a cada cupé, Enrique, y ya está.
3: Mi posición filosófica sobre el partido de mañana es la siguiente. Soy marxista y digo, proletarios del mundo, no temáis, solamente podemos perder nuestras cadenas. Así que yo estoy así, esa es mi actitud. Es decir, que nada no tenemos que perder, nada. Y como dice Alfaro, todo por ganar lo que tenemos. Así que, claro, chicos, por favor.
6: Que se vayan a la puta. Aparte, Paraguay lo sabe, el plantel de jugadores lo sabe, Enrique, porque ellos están conscientes de lo que consiguieron el otro día. No es poca cosa el dejar a Alemania fuera, una campeona del mundo. Es como que te tira la moral para arriba en lo anímico. Quizás en lo futbolístico le falta a Paraguay, pero va a tratar de suplirlo con ganas y en algún momento dado Paraguay va a tener que jugar bien, recuperar ese juego que tuvo durante las eliminatorias. Pero ahora, no hay mucho tiempo, es corregir rápidamente esto, pero te puedo decir, Paraguay escucha todo lo que se dice y de alguna u otra forma, todo lo que se dice va a servir de motivación.
5: Aparte de toda la presión que tienen ellos, nosotros estamos sueltos.
3: Y sí, eso es cierto también. Yo no había pensado en ese pequeño detalle. La presión es de ellos. La presión está sobre el calor sobre ellos, la presión sobre ellos. Así que
1: porque tienen un honor que defender.
3: Espero que se vayan a la puta. Así que
2: espero que les llegue la guillotina. Sí. Y que hagamos la revolución.
3: Jorge, y esa cuestión anímica, una última y te dejamos en paz, porque ya nos están echando tan acá. Obviamente ustedes están, yo no sé si la comunicación con los jugadores es fluida o interrumpida o es larga o es corta, pero por lo que ustedes están pudiendo ver ahí en Filadelfia, en la cuestión anímica, yo lo que tengo miedo es que haya conformismo. Y eso es lo que me gustaría preguntarte un poquito. Lo que me daría miedo es que haya jugadores o integrantes del cuerpo técnico o de la dirigencia de la APF que estén pensando, ya hicimos ya está, o Valdema ya, Alemania y Purete y ya después ya no importa. ¿Hay algo de eso o no hay nada de eso?
6: A ver, te puedo decir porque ayer charlé con alguien, un allegado que tengo en esta selección, y me decía, estamos demasiado bien y queremos seguir avanzando, estamos demasiado ilusionados, esto palabras más, palabras menos, textualmente. No le tenemos miedo a nadie y va a Paraguay. Entonces, tiene ganas de seguir avanzando.
1: Hambriento.
5: Como dirían los españoles, por todas, ¿eh?
2: A tomar por culo. Ariel, vos fuiste, ¿eh?
3: Un abrazo, Jorge, gracias.
6: Abrazo grande, compañero, será hasta más tarde.
3: Jorge Izquierdo, allá en Filadelfia. Y antes de irnos, Ari, tengo que, hoy nosotros no vamos a poder decirlo mañana, pero se celebra el 250 aniversario de la independencia de Estados Unidos. No quiero que nos vayamos sin hacer una breve consideración sobre eso, porque, estimado amigo, la independencia de Estados Unidos generó una cosa que nadie puede negar: la sociedad más próspera de la historia y la más libre. Y esto tiene una razón explicativa, no es un accidente. Hay que recordar que cuando Estados Unidos proclamó su independencia el 4 de julio de 1776, eran 13 provincias de mierda, con casas de madera y calle de barro. Y hoy es la primera potencia del mundo, pero de lejos. ¿Cómo pasó esto, estimado mío? Y es simplemente, esta es una posición ideológica, no les pido que compartan, Ari. La libertad funciona, estimado amigo. La libertad es el principal instrumento del desarrollo. Si entienden eso, entienden todo. Eso nomás. Así que felicidades a los amigos de Estados Unidos.
2: Le habían encomendado la declaración de la independencia a Thomas Jefferson.
3: Sí, señora.
2: Que fue el coordinador, digamos, porque entre varios escritores le había encomendado el presidente John Adams. Y después de esto, John Adams había elegido a Hamilton para poder establecer la economía del país. Él estableció las bases económicas y también escribió la Constitución Nacional. Entonces, para acompañar, si alguien quiere, con alguna obra cultural esta independencia de Estados Unidos, yo les recomiendo que vean el musical Hamilton. Es una belleza. Para mí, lo mejor que vi en musicales.
3: Vos estás hablando. Sí, vi el musical
2: es
3: Hamilton.
2: Es una revolución. ¿No?
3: Pero los que quieren entenderle a Donald Trump.
2: Ah, esa ya es otra historia.
3: No, espera. No es broma. El reporte sobre manufacturas de Alexander Hamilton. Ese es el programa de Trump.
2: Sí.
3: Así nomás.
1: Para cerrar, ascienden las cifras de fallecidos, heridos, desaparecidos en Venezuela. 2.595 muertos hasta ahora. 12.400 heridos. Y Naciones Unidas está estimando que en cualquier momento la cifra podría alcanzar 50.000 personas desaparecidas.
3: Sí, porque eso es lo que tienen desaparecidos.
1: ¿Cuál es el detalle? Las propias Naciones Unidas tienen un protocolo a seguir en situaciones como esta. Y hablan de entre 5 a 7 días el tiempo que una persona puede sobrevivir entre los escombros. Ayer hubo un caso en el que una persona 8 días después pudo ser rescatada. Tiene 43 años, pero hoy estamos alcanzando el noveno día. Tremendo. Hay algunas delegaciones, como la española, que tuvo que regresar porque ya no alcanza el tiempo. No sé cómo finalmente quedó con la delegación paraguaya que estaba coordinando con Uruguay para ir al rescate.
3: No sé cómo quedó.
1: Bueno, pero eso era. Me sí. Parecía que había que, al irnos, recordar a la gente que no nos olvidamos de lo que ocurrió en Venezuela.
2: Buen fin de semana.
3: Buen fin de semana. Fuerza Albirroja, querida. Anique.
5: Pasamos penales.
1: Y feliz cumple entonces a la policía del mundo.
3: Hay que cobrarle la cuenta.
1: ¿Cómo que dijiste esta mañana? ¿Con qué era?
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0: agua ese campamento, la muralla viva. Oye, Janino.
1: Vamos a entrar así que pido perdón al equipo de ABC TV. Estamos entrando hoy desde cabina.
2: Esto no estaba preparado, señores. Esto no estaba preparado. Así no íbamos a entrar. Pero cuando el corazón te dice que tenés que entrar de esta manera, es la mejor manera de entrar. Hoy es fecha feliz, un día como hoy nace el fundador, el creador de este medio de comunicación que en realidad es para todos ustedes. ¡Felicidades!
1: ¿Cuáles son las posibilidades de que un minuto antes de entrar al aire vengan con la bolsa y te digan, aquí está, y vos no esperes nada, absolutamente nada? Y está pasando el día del cumpleaños de Aldo Zucolillo. Mañana juega el Albirro y hay mensajes muy fuertes, como por ejemplo este, con las botas puestas. Señoras y señores, uno siempre puede caer. El punto es caer peleando. El punto es caer con la garra. El punto es dar pelea hasta último momento. Y si aún así se cae, bien caído será. Así que un beso al cielo. ¡Arriba Paraguay! ¡Feliz cumpleaños, Dire querido! Te queremos y no te olvidamos nunca.

0: Buen día para toda la audiencia. Buen día Paraguay. Buen día grupo. A 24 horas de nuestro partido. Y todos sintiendo aquí la garra, sintiendo las ganas, sintiendo la fe, sintiendo aquello que hace mucho no nos une. Así que soñar y que se cumpla mejor todavía está demasiado bien. Buen día, Iván Leguizamón, ¿cómo le va? ¿Cómo anda?
1: Buen día, señora. Un saludo cordial para todos en un día muy especial para todos nosotros, los integrantes de esta gran familia de ABC. Así que el recuerdo para nuestro director, el fundador de este medio de comunicación que sigue siendo, sin lugar a dudas, el más influyente del país.
0: Buen día, Pablito. ¿Cómo le va? ¿Cómo anda?
2: Buen día, Mabel. ¿Qué tal? ¿Cómo te va? Hola, Benro. Iván, un saludo a toda la audiencia. Hago mías las palabras de Iván, en realidad. Muchas felicidades, don Aldo Zucolillo. Yo sé que nos está mirando, escuchando, observando, retando, pero orientando, que es lo importante. Y como todo padre, él dice que los hijos siempre se van a enojar con los padres, pero los padres nunca se van a enojar con los hijos. Y esa sabiduría es la que siempre nosotros recordamos del señor Aldo Zucolillo, ya desde la época de los 90, cuando él ya tenía toda esa fuerza y después en la última parte era ya un poco más paternal, digamos, pero obviamente siempre con el pensamiento fuerte y la frase métale palo, compañero.
0: Buen día, Bendru. Buen día, buen día.
3: Pero muy buen día, señora Mabel. Yo también me uno a lo dicho por los compañeros en esta jornada muy especial para el diario ABC Color, con el recuerdo, la nostalgia de quien fuera don Aldo Zucolillo, el director de este medio bastante, el más prestigioso del país. Fue un orgullo, una satisfacción haberlo conocido personalmente y haber, formado parte también del medio, estando él en vida. Así que un día muy especial para todos nosotros.
0: Así es, gente querida. Feliz cumpleaños al cielo. Y con esta presencia fuerte que nos recuerda que siempre hay que estar con las botas puestas por si te llama la patria, para lo que sea que haya que hacer, defenderla del poder, de la mafia, del crimen organizado, del narcotráfico, de todos los que se quieren apoderar de este país que es nuestro y que cada 5 años le toca a un grupito comandarlo. Todavía desde 1989 hemos iniciado un doloroso camino por la democracia. En muchas cosas todavía se la debemos, pero hay algo que no cambia y es el temple ABC Color. Eso de pelear, de estar aquí del otro lado del poder, de ser los contralores, de tratar de hacer lo mejor que podemos el trabajo. No importa si es Andrés Rodríguez, no importa si es Guasmosi, no importa si es Luis María Argaña, no importa si es Raúl Cubas Grau, no importa si es Lino César Oviedo, Nicanor Duarte Frutos, Horacio Cartes, Fernando Lugo, no importa si es también Santiago Peña, no importa si es Mario Abdo Benítez. ABC fue, es y será contralor del poder. Apenas asumen los líderes, nosotros sabemos lo que es ponerse en la vereda de enfrente y meta palo, compañero. Así que con este recordatorio muy especial nos vamos a la otra batalla que tenemos mañana y a recordar que si pudimos, podemos. Vamos a los relatos de Chipi Vera, de Ariel Julián Marecos, ya cuando el impresentable dejó de ser Chipi y pasó a ser impresentable, imbancable, innegociable, inaguantable y todos los in que se pueda decir, lo recordamos y lo queremos muchísimo. Vamos a los relatos, a lo que construyó Paraguay en estos cortos días de este Mundial 2026.
4: La pelota en mitad de terreno, Gildi busca por atrás, arriba, en la mitad de la cancha, recupera Cáceres, busca Oreja, intenta Oreja, no puede, la pelota por mitad de terreno, recupera la Guller, cambia Guller por izquierda, Arda, juega para quien, para que domine, Gadioglu, es un poco más adelante para Gildi, no se desespera con la pelota del equipo turco, manejando en un cuarto de terreno, mete la pelota por el medio, recupera para hoy la pelota, avanza Cuba, Cuba de primera, pita muy bien de primera, juega para Mati, Galán. aprendió a sufrir antes que a festejar. Quizás por eso merece este momento de redención. Paraguay, Paraguay, carajo. Sí, señor, la albirroja, estamos tan nerviosos. Tenemos que ganar este partido. Tenemos que ganar como sea. Y Matías Galarza, para callar bocas. Sí, señor, para hacer gritar a todo un país. Matías Galarza, y esta enorme jugada. Y un remate de zurda por abajo para poner Paraguay 1. Paraguay 1. Acá, allá, a Moisés, un Pepe que grita el pueblo paraguayo, carajo. Paraguay, Paraguay 1, Turquía 0.
5: Está para el remate. Dale, Gil. Que aparezca una vez más la figura de Gil. El número 4. Y si tira afuera, va a estar tiro. ¡Afuera!
6: Binatieri, pateador histórico de los New England Patriots, metió un field goal. Y saben que va José Canales, ¿quién mejor que él para que meta el penal? Dejémonos de joder. No, una cuarta dilapidada, no, le va a pegar José Canales, Ariel.
5: Ahora sí, el

0: Señoras y señores, recordemos que una de las últimas veces que Paraguay enfrentó a Francia se acabó con un 1-0, Bendu.
1: Aquel recordado gol de oro de Laurent Blanc, minuto 113 de ese partido jugado 28
0: batalla.
1: De junio. Pero Mafel, hasta el minuto 113 a los posteriores campeones de aquel mundial.
0: ¿Qué es lo que vos me dijiste? ¿Mbappé me dijiste o qué? ¿Mabel o Mbappé me dijiste?
1: No.
0: Yo dije, ahora ya juntó mi nombre con el del innombrable. Vea la innombrable realmente. ¡Qué notable! Gente querida, hoy tenemos un montón de premios, Benru.
1: Una larga lista, ahí te pasé.
0: Una larga lista. Atiendan con lo que vamos. Quédense con nosotros. Nosotros vamos a hacer una pausa. Vamos a venir con todas las noticias más importantes que pasaron en el país, en el mundo, en las últimas 24 horas y las que van a pasar hoy. Vamos a estar con todos nuestros móviles, obviamente, cubriendo las noticias del día. Pero vamos a entrar en modo albirró. Así que les avisamos bien ya a la gente. Prepárense, día de trivia, día de anécdota, día de escuchar las cosas que nos hacen felices. Vamos a tratar de cumplir todas las cábalas que tuvimos la vez pasada. Desde escuchar las músicas, escucharle a los niños en el colegio, escucharle a las musas. Vamos a mirarle hoy a la cabra tricolor, la cábrala. Desde Encarnación vamos a estar felices. Y atención los premios que tenemos. Tenemos packs de Múnich. Además los ganadores van a llevar de a 5 los packs. Van a poder... ¿A qué hora termina el partido, Ben?
1: A las 20 si no hay alargue.
0: A las 20 si no hay alargue.
1: A las 20 si no hay alargue.
0: Okay, alguien ya empezó. Espera un ratito. ¿Empezamos a qué hora? ¿A las 6 de la tarde?
1: A las 18 horas, sí.
0: 18 horas. Para cuando termine el partido, ya sea que necesites festejar o necesites olvidar, te regalamos los packs de Múnich. Vamos a tener los packs de asado de Arcoíris. Oh. Vamos a tener los kits albirrojo de la cooperativa 8 de marzo. Vamos a tener el kit pechugón, que son los peluches con el tupper, erea.
2: No, hombre.
0: Vamos a tener un termo de cacique y atención. Ariel, ayúdame con la fanfarria. Ariel, atiendan lo que tenemos. Para este último premio van a entrar todos los que hoy concursen.
1: Muy bien.
0: Toditos. O sea, si entraste por YouTube, si entraste por WhatsApp, si entraste por llamada, si entraste por lo que sea, vas a calificar para este regalo. 5 kilos de costilla.
2: ¡Ah! Podemos traer nosotros también ahí.
0: Un surtido enorme de chorizo.
1: Bien.
0: De embutidos. Panes de ajo.
1: Qué bueno.
0: Gaseosa. Pack de cerveza. El carbón. Gentileza de cacique. Así que, gente querida, está todo listo y van a poder venir a buscar antes de que empiece el partido. Apenas se vayan sorteando y se vayan conociendo los ganadores, ya pueden venir a buscar. Entonces, para disfrutar esto durante el partido.
1: Excelente.
0: ¿Cómo va a participar la gente?
1: La gente pudo anotarse desde ya a través del WhatsApp, los números habilitados. El número de WhatsApp habilitado es el 0972-730-730. También pueden hacerlo a través de YouTube, buscando ABC Paraguay, a suscribirse, pulgares arriba. Rápidamente queremos llegar ya a 300 likes, así que no se olviden de dejar allí sus nombres y su número de documento, los tres últimos.
0: Y quiero contarles también que vamos a permitir... ¿Cuánto tenemos en YouTube? YouTube, gente querida, por menos de 200 no me van a llevar. Así que tenemos conectado una inmensa cantidad de gente a darle los likes para que puedan entrar cada vez que Benru tire una trivia, que puedan participar desde YouTube y que puedan participar desde WhatsApp también. Y obviamente vamos a ir abriendo los teléfonos. ¿Alguna sugerencia más hacia la bancadita?
3: Y a ver un poquitito, por ahí si saben cantar algo, sería genial, ¿verdad? Si saben cantar algo, la Luis Roja estamos hablando, ¿verdad?
2: Exactamente.
3: Afinen la garganta, nosotros aquí tenemos preparada toda la música, nosotros vamos a cantar también. Y alguna trivia, Benru, ¿qué tal? Tiramos algo.
1: Como siempre.
3: Vamos a tirar algo, ¿verdad? Sí. Como siempre.
2: Nuestra especialidad lo de cantar.
3: Nuestra especialidad lo de cantar. La trivia también.
0: ¿De quién es?
2: Y de nosotros.
3: De nosotros.
0: ¿De quién es nosotros?
2: Nuestra especialidad.
3: Nosotros acá, gente en camino.
0: Ustedes son peste en camino, son ustedes dos.
2: Peste en camino.
0: Peste en camino son ustedes dos.
3: Berna y el otro.
0: No, deja nomás. El dúo Vernáculo. Este es el dúo Vernáculo. Voilà, dúo Vernáculo.
2: ¿Quién es Berna?
0: Señoras y señores, a prepararse, a divertirnos. Vamos a hacer todas las cábalas. Quiero preguntar algo.
1: Sí.
0: ¿Cambió tu cábala en todos estos partidos? Se mantiene
1: durante
0: tu cábala.
1: Durante todo el mundial se mantiene.
0: ¿Se mantiene tu cábala, Pablo?
3: Se mantiene. Es más.
0: Refuerzo.
3: Los astros, cuando se alinean, se alinean. Yo creo mucho en esto. Hoy, ahora estoy cayendo en la cuenta y cada vez estoy más emocionado. Este regalo es del director para todos nosotros.
1: Muy bien.
3: No es un regalo propiamente, es un regalo que él nos envía.
0: Para recordarnos,
3: Pablo. Para recordarnos que estamos acá y que vamos a seguir estando acá. Uno. Mañana juega Paraguay. ¿Contra quién? Francia. El director fallece un 14 de julio, día de la Revolución Francesa. Así es que los astros se están alineando y a poner la garra a la mitad. Nosotros tenemos que alentar desde Paraguay, cualquier parte del mundo. Y los muchachos harán lo suyo en la cancha.
1: Muy bien.
0: Cábala, Iván, se mantiene.
2: Inalterable, intacta.
0: Bueno, vamos. A los pálpitos, señoras y señores, con fanfarria, música de tiburón, luego ponerle ahí a Ariel. Porque llegó el momento. ¿Ya quieren arriesgarse ahora o les pregunto más?

0: otros animales, por ejemplo, había un gatito una vez, yo he visto una vez que un gatito, un pescadito también he visto, y últimamente cobró fuerza una cabra, ¿verdad?
1: Exactamente.
2: Muy bien.
1: Y Correro Pivo también
0: Aninati,
1: corrió
0: no, ese es solo en Paraguay.
2: ¿Alguien tiró la foto en el grupo ayer?
1: Sí, ¿quién habrá tirado, verdad?
2: No quiero decir su nombre.
1: No quiere decir, pero le vas a mirar, ¿verdad?
2: Pero me imagino que sus amigas le habrán pasado la foto y el video.
1: Totalmente.
2: Sí.
1: Y no sabe ni.
3: Que no sabemos quién es, pero es del género femenino.
1: Mis amigas son. Las amigas de la señora son muy terribles. 8:23 a.m. Vamos a hacer una pausa. Vamos a irnos a la pausa cumpliendo una de las cábalas de la vez pasada. ¿Se acuerdan cuando nuestro compañero Omar Henry entraba desde la Escuela República de Brasil con los chicos, cantando a voz en cuello desde que nací soy albirró? Con ese recuerdo, nos vamos a la pausa. Prepárense que a la vuelta les contamos todas las noticias también, porque estamos firmes como rulo de estatua para que no se nos pase nada. Hoy, este arco de los alacranes no deja pasar un gol.

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0: mañana con 32 minutos. Así estamos con espíritu albirrojo, esperando lo que va a ser el partido de mañana. Y nosotros aquí con la gran fiesta en A la Gran 7:30.
1: Y nos vamos nosotros a esta hora de la mano de Hijas de Feliciana de Fariña. Nos vamos a un circuito informativo para que te enteres todo lo que está pasando hoy y lo que va a pasar mañana. Y la manera en que te vas a congelar acá y la manera en que se van a cocinar allá. Vamos a comer un poco de pan francés con un poco de paté francés. Pero también podríamos comer con un poco de fiambre París, ¿verdad?
0: Sí.
1: Adelante, Hijas de Feliciana de Fariña.
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1: Iván, ¿qué tenemos?
3: ¿Se acuerdan aquel caso del chico Ismael Domínguez, futbolista de 15 años del Club Nacional de San Bernardino, el que había muerto luego de acusar un golpe en un partido contra el Club Boquerón aquí en el barrio San Pablo de Asunción? Bueno, finalmente ayer el verdugo de este chico fue condenado a 8 años de cárcel. El único mayor de edad procesado, el que le dio de hacia atrás un golpe con el antebrazo. El golpe que sería el fatal, fue sentenciado a 8 años. La fiscalía pidió 20 años. Vamos a hablar de eso en instantes, Mabel.
0: Bueno, y mañana vence el plazo para que los intendentes que quieran hacer recutú para las elecciones del 4 de octubre presenten sus renuncias. Ya se vienen produciendo las renuncias y paralelamente también hoy van a presentar sus candidaturas e inscribir en el Tribunal Superior de Justicia Electoral varios intendentes. En minutos nada más lo hará Sole Núñez, la candidata de la oposición para Asunción, y más tarde el candidato a intendente colorado Camilo Pérez.
1: Y señoras y señores, quiero contarles que vamos a tener temperaturas bajas. Ya tuvimos ayer la temperatura, después de esa tremenda humedad que tuvimos, la temperatura se vino hacia abajo. Y vamos a tener probablemente más bajas temperaturas todavía, hoy y mañana. El tiempo está nublado, dicen que ya no va a llover, pero va a hacer mucho frío. Así que a los que van a trabajar y a los que van a salir a alentar a la albirroja, a hacerlo bien abrigados. Benro.
4: Ya hoy será la última movilización del equipo paraguayo pensando en el duelo de mañana 18 horas en Filadelfia ante Francia. El retorno de Diego Gómez está anunciado en el equipo titular. Hoy se va a confirmar el equipo y al mismo tiempo hoy se dará la conferencia de prensa del técnico Gustavo Alfaro y de un futbolista. La albirroja jugará mañana con la albirroja. Camiseta tradicional albirroja con pantaloncitos y medias blancas. El arquero, estamos hablando de Orlando Gil, con camiseta, pantaloncitos y medias de color naranja. Francia con la camiseta de color azul, las medias y los pantaloncitos azules, su arquero de amarillo, tanto camiseta, pantaloncitos y también las medias. El árbitro de este partido fue confirmado ya también por la FIFA. Estamos hablando de Ilgiz Tantashev, nacido en Uzbekistán. Ese va a ser el encargado para este partido clave de Paraguay ante Francia en duelo que arrancará a las 18. Él ya dirigió en este mundial el compromiso entre las representaciones de Marruecos frente a Escocia.
3: El expresidente de la APF, expresidente del Sportivo Luqueño, Ramón Mario González Daer, y su hijo, el expresidente luqueño, campeón con este club, Fernando González Carjallo, fueron trasladados de la cárcel semiabierta La Esperanza de Tacumbú a la cárcel de máxima seguridad Martín Mendoza de Emboscada, en un abierto castigo que les impusieron luego de las reiteradas inconductas en las cárceles de Oviedo, donde estuvieron hasta hace poco, de Tacumbú, de donde salieron tras la operación Veneratio, y justamente en La Esperanza, el último lugar de reclusión. En todas las prisiones les encontraron teléfonos celulares y vestigios de que seguían dirigiendo una estructura. A raíz de este hecho, ahora fueron llevados a la cárcel de máxima seguridad.
1: Ayer las fotos que se vieron del traslado, yo decía, impresionante.
3: Mami Moata, ¿verdad, Mabel?
1: ¿Vos sabés que qué lección es esta para los poderosos y mafiosos que en este momento creen seguir con poder? Digo, la foto de Ramón González Daer, otrora el más poderoso de este país, alguien que llamaba por línea directa a presidentes, a ministros, que hemos escuchado de qué manera él llamaba y ordenaba un avión para ir a hacer el mismo un operativo a la frontera. ¿Se acuerdan que pasamos en este programa? Por ahí has de tener, Ginari, él debe estar en alguna cucha perdida. Pues lo usamos hace mucho tiempo ya. Este señor hacía y estaba haciendo todavía lo que quería. Desde la cárcel se daba el lujo de llamar a hacer los aprietes. Desde la cárcel habría ordenado, y creo que ya fue condenado también por eso, robar los famosos cheques.
3: Así mismo.
1: Desde la cárcel movía y movía todo. ¿Qué pasó ahora? Deciden sacarlo de la comodidad de su celda en Coronel Oviedo, donde él era un emperador, y le dicen, adentro, te vas también a la cárcel de máxima seguridad. Y uno espera que sea realmente de máxima seguridad y que no sea como la historia de Tío Rico, que lo del PCC casi llegaron hasta su celda. Así que ver esta foto del otrora número uno del poder político y económico de la República del Paraguay siendo trasladado, no él va de su casa a la cárcel, de una cárcel a otra cárcel de máxima seguridad, que le sirva de lección a los poderosos que ahora tienen poder y que creen que lo van a tener para siempre. Tarde o había una publicidad de una funeraria que decía, la funeraria era de Quintana, y decía, tarde o temprano Quintana será tu sastre. Así que para los que creen que el poder no se acaba y que todo esto que hacen será para siempre, que Ramón González Daer les dé buen provecho.
0: Bueno, ¿recuerdan ustedes que el juez Osmar Legal había ordenado arresto domiciliario para la intendenta de Cucuó, para la suegra, es decir, la madre del diputado Esteban Samaniego, y también para la candidata del Partido Colorado para la ciudad de Cucuó? Bueno, ahora le fijó audiencia preliminar a todos ellos, quienes se encuentran en arresto domiciliario, para los días 27, 28 y 29 de julio. Pero atención con esto, también el juez le va a convocar a los funcionarios acusados por este hecho, y para el 10 de julio a los abogados, porque según el juez legal incurrieron en chicanerías.
4: Ayer las representaciones de España, Portugal y ya esta madrugada Suiza lograron el boleto a la fase de los octavos de final de la Copa del Mundo. España goleó 3-0 a Austria, despidiendo la selección también de la UEFA de este Mundial en un partido más que emotivo, porque iba a ser el último partido de una Copa del Mundo, ya sea de Cristiano o de Luka Modric. Ayer Portugal le ganó a Croacia 2-1. Se puso en ventaja primeramente el cuadro croata con el gol de Iván Perisic al minuto 53, pero un penal transformado en gol por Cristiano Ronaldo a los 23 del segundo tiempo puso paridad el juego. Un décimo gol de Cristiano Ronaldo en Copas del Mundo, el primero que anota en fases eliminatorias, porque había hecho 10 goles en fases de grupos, hasta que Gonzalo Ramos marcaría el gol al minuto 94 y sentenciaría esta definición. Portugal eliminó a Croacia, último partido de Modric, y ya esta madrugada Suiza superó a Argelia por 2-0. Suiza también está en la fase de los octavos de final de la Copa del Mundo.
1: Y enseguida le vamos a preguntar los chismes de ese partido a Benru, porque qué de chismes que tuvo el partido. Nos vamos rápidamente a nuestro querido Carlos Santa Cruz, él es subdirector de la Dirección General de Meteorología. Charlie, buen día.
5: Muy buen día, Mabel. Cordial saludo a vos y a toda la audiencia.
1: Hace frío gallina, cocogina, Carlos, y va a empeorar pico.
5: Así mismo, de hecho, un ambiente bastante frío, especialmente por el efecto del viento, ¿verdad? El cual hace que la sensación térmica esté bastante baja, en el orden de 5.5 grados a estas horas, una temperatura del aire de 9 grados Celsius, y como bien decía, la sensación es la que hace que se sienta bastante esto.
1: Y eso, te pregunto, ¿la temperatura más baja en qué parte del país tuvimos esta madrugada o anoche? ¿Y a cuánto llegó?
5: más baja registrada es la zona de Itapúa con 4.7 grados. Eso es temperatura registrada. Tendríamos que evaluar a la hora de ese registro si el viento con qué intensidad estuvo para hacer los cálculos de sensación térmica, porque están directamente ligados.
1: Y esto significa que esta temperatura baja que se ha registrado esta madrugada y todo eso, ¿mañana estaría bajando más todavía?
5: Bueno, de hecho, Mabel, que mañana sábado en una mínima en torno a los 7 grados aquí en Canital alrededores, rondando los 3 a 5 grados en el centro, sur, sureste del país, en torno a los 5 para lo que es el este, el norte de la región oriental y especialmente, perdón, lo que es el oeste del Chaco. Luego por encima de los 6 grados para el resto del territorio nacional. Un ambiente bastante frío nuevamente. A diferencia de hoy, los vientos ya perderían intensidad. Consecuentemente, lo que estaríamos sintiendo realmente es la temperatura del aire y sin un efecto del viento, por lo que la sensación térmica sería la misma.
1: Esa, la consulta también es la lluvia, porque tengo entendido que dijeron que hoy y mañana ya no llovería. ¿Eso se mantiene por el momento? ¿No hay lluvia? Porque aguantar la humedad estuvo muy fuerte. Aguantar la humedad y este frío tremendo está más fuerte todavía. Pero si además vamos a tener lluvia, eso nos complica la vida.
5: Bueno, de hecho, hoy día la probabilidad de lluvia se limita a los departamentos del este, noreste y norte del país. Ya mañana sábado esa señal disminuye considerablemente sobre gran parte del territorio. Consecuentemente, como bien decía, no estamos previendo esas lluvias o lluvias para mañana sábado, especialmente sobre el departamento central, el sur y sureste de la región oriental. Bueno, la temperatura, el amanecer nuevamente, como te decía, en torno a los 7 grados aquí capital, rondando los 20 grados de máxima en horas de la tarde del sábado, y una noche del sábado nuevamente fresca, rondando los 13, 12 grados antes de la medianoche. Y bueno, a partir de ahí eso se mantendría y daría paso a un amanecer del domingo con una temperatura en torno a los 11, 12 grados y una máxima ya rondando los 22 grados nuevamente.
1: Entiendo. Entonces, a prepararnos, y helada y eso, Carlos.
5: No podemos descartar sobre lo que es el extremo oeste del Chaco en el amanecer de mañana. De igual manera, lo que es los departamentos del sur, sureste del país.
1: Entiendo. Bueno, a prepararnos entonces esto. La semana que viene va a ser una semana fría otra vez, Carlos.
5: Iniciamos una semana laboral con algunas lluvias, un ambiente con poca amplitud térmica, una mínima en torno a los 10, 12 grados el día lunes, una máxima rondando los 16 grados ese día, como bien te decía, con lluvias dentro del sector sur, por lo que la sensación seguramente va a estar un poco más baja lo que es la temperatura del aire. Bueno, a partir del martes y durante la semana con baja señal de lluvias por el momento y temperaturas mínimas, sí, nuevamente por debajo de los 10 grados.
1: Entiendo. Bueno, Carlos, te agradecemos muchísimo por este tiempo, por prepararnos un poco para lo que se va a vivir. Y sabelo, la gente quiere salir a farrear mañana a la noche y probablemente para saber si se van a mojar, si se van a congelar, lo que con seguridad les podemos asegurar que se van a congelar, ¿verdad?
5: Vamos a tener un ambiente fresco, pero bueno, con un resultado esperado, ¿verdad? Eso pasa rápido y acotando un poco a tu comentario, todos queremos salir a farrear mañana.
1: Toditos tenemos que salir a farrear mañana. Un abrazo grande, Charlie. Gracias por tu predisposición siempre. Adiós. Carlos Santa Cruz, subdirector de meteorología, a prepararse entonces para estas temperaturas frías. Estas temperaturas no le gustan a todos,
0: no,
1: pero
0: no.
1: Bueno, se las tienen que bancar algunos que andan con media bombacha, sí. Otros que traen el poncho, el
3: edredón. La garganta que nos afecta.
1: Son un pliqui de la vida,
3: Iván. ¿Qué querés que te
1: son
3: diga?
1: Son un pliqui de la
0: yo
1: vida.
0: Yo ¿acaso no te gusta mi nueva voz? Ya encontré la solución para eso.
3: ¿Cuál?
0: Pomelo full.
3: Sí.
0: Del abasto no te lleva.
1: Con algo. Esa es la parte que nos estás contando.
0: Y después amanecer en la jaula.
3: Y fuerte en esta campaña.
0: Fuerte.
1: Señoras y señores, seguimos con nuestro circuito informativo. Quiero contarles que el cocido quemado empezó a aparecer. Hay algo que se llama el Atlas Taste, o Taste Atlas,
4: Taste Atlas.
1: Taste Atlas, ¿qué es lo que es el Taste Atlas? Es una guía gastronómica global a nivel mundial. Funciona desde el 2018 y fue fundada por un periodista. ¿Qué es lo que hace? Rescata todos los usos, las tradiciones, las comidas típicas, los restaurantes que vale la pena mirar. Es una guía muy exigente. Y ayer le echaron el ojo al cocido quemado de Guido Penayo. Así que Paraguay nuevamente a nivel mundial con el cocido quemado, ese que se hace ahí al ladito del brasero, con el carbón, que se quema la hierba. Y ahí lo que viene, ojalá le podamos llamar hoy de repente en algún momento a la querida Karina, porque mi consulta es... Se quema la hierba con el azúcar, se quema la hierba primero, después se le añade el azúcar, se queman los dos al mismo tiempo, se hace con carbón, se hace con qué. Vos podés hacer sobre tu fuego, en la cacerola nomás, la hierba y el azúcar, o tenés que hacer en tu plato de loza, le agregás... Le podés agregar leche directamente.
0: Naranja high.
1: Tenés que agregarle naranja high.
0: Naranja high.
1: ¿Qué tenés que agregarle? Ayer el cocido quemado subió a la guía esta mundial y estuvo de parabienes.
0: Hablando, perdón, sí. Mal, voy a salir libreto. Hablando de gastronomía, después nos vas a explicar, porque vos tiraste la receta de la pireca también.
1: Sí. Aquel habló de la pireca, pero él no tenía idea de lo que es la pireca. Y ayer... Ajenjo no tenía idea. Y ayer yo conseguí la pireca, la re-

0: dedica mucho a la gastronomía. Y Emmy hizo recetas de pireca y mostró cómo se hace para que aprendan a hacer aquellos que esperan que su señora les haga todo.
1: Y sí, Benro. Pero yo eso lo conté. Yo no dije, ay, yo hago pireca, soy un capo. No, yo dije, desayuno la riquísima pireca que hace mi señora.
0: Y vos no podés hacerle.
1: Y es que no sé hacer.
0: Y podés aprender.
1: Pero si a ella
0: le, eso tiré ayer.
1: Pero si a ella le sale bien, ¿cuál es el problema?
2: Riquísimo
1: con,
2: le sale.
1: Con estimular sus conocimientos culinarios.
3: Sin azúcar, es lo tuyo.
1: Claro,
0: sí. No, azúcar. Él no sabe con qué es. Él come nomás. Él no sabe si es dulce o salado. Salado. Él come nomás. Sí, sí. Él lo que le pone enfrente, él come. Literal y metafóricamente.
1: No tanto, ¿verdad?
0: Bueno, pero
1: ya,
0: por ahí
1: ya soy
0: cerca.
1: Un poco selectivo ahora.
0: Benru, contanos los chismes del partido de ayer, por favor. Bueno, quedamos ahí. ¿Qué pasó en el partido de Portugal? ¿Anularon un gol? ¿Usaron el sensor de la pelota? Sí. ¿Qué es lo que pasó?
2: Croacia logra marcar el tanto del empate, minuto 113. Estamos hablando de un partido que tiene que cumplirse en 90 minutos. En 90 minutos. Se habían agregado 10 a los 113, marca Croacia. Se revisa el VAR y se constata que estaba adelantado el futbolista croato, de Croacia. Pero todo esto gracias a la tecnología. La FIFA tuvo que emitir un comunicado posterior al partido para aclarar que según la tecnología del balón que tenía el chip dentro, los datos alojados, dice, dentro del Trionda, el balón oficial de la Copa del Mundo, se demostró que hubo contacto por parte del 20 de Croacia, Igor Matanovic, en la jugada previa al gol contra Portugal. Rozó la pelota, rozó. Muchos vemos la imagen de la televisión y decimos, parece que no toca, parece que le roza, pero no. Sin embargo, el chip envía señales a una computadora como una señal de electrocardiograma. Cuando se altera esas líneas, significa que hubo un movimiento de balón, que hubo un contacto con el futbolista. Eso es lo que dice la FIFA en el comunicado, que el chip del balón Trionda mandó señales, que hubo contacto del croata y por ende estaba inhabilitado, estaba en offside y se anula la jugada. Croacia queda eliminada. Esto causó obviamente el rechazo de todos los croatas dentro del estadio. Esas imágenes no se vieron por televisión, pero lo contaban los colegas de Telemundo. Decían, están lanzando todo tipo de proyectiles al campo de juego. Por eso se demoró la reanudación del juego. Lanzaron todo tipo de botellas, hasta que se quedaron sin cerveza, decía el colega de Telemundo cuando lanzaba al campo de juego. Y por eso tardó como 4 o 5 minutos en volver a reanudarse ese partido hasta que se calmaron los hinchas de Croacia. Ya en conferencia de prensa, el técnico de Croacia, Zlatko Dalic, dijo: definitivamente el arbitraje fue muy malo. El fútbol se ha convertido en un negocio donde los equipos pequeños no tienen muchas oportunidades. Y agregó: la tecnología destruye lo que era el fútbol, matan las emociones, lo que estás experimentando en vivo. Durísimas críticas del técnico de Croacia, pero si la tecnología dice que tocó el croata, lo tocó y la acción estaba inhabilitada y no fue gol de Croacia.
0: De todas maneras, si Chipi hubiera dicho un cuarto de todo lo que otros están diciendo, Chipi iba a estar excomulgado en este momento.
3: En Alcatraz.
0: Sí. Iban a tenerlo ya ahí.
2: Perpetua.
0: O si Daniel Chung, sí. Perpetua, no, sí, ejecutado, sí. Guillotina, heredia. Sí. Así son las cosas, es que, hay que decir.
3: Es que todos
0: vuelvo a agradecer a los uruguayos.
3: Que ganó ayer Suiza, pero sí. Todos están diciendo exactamente lo mismo. Lo dijo el capitán de la selección de Irán.
0: El ex de la alemana.
3: Ex mundialistas alemanes. Ahora lo dicen los croatas, pues experimentaron en carne propia, claro. Esto. Porque cuando no te afecta a vos, pues vos crees que no ocurre eso. Pero en realidad estamos viendo eso. Y nos irrita bastante, e incluso hasta expulsiones. Uno de los primeros partidos, o el primer partido de Argentina, tenía esa expulsión para Messi. No lo echan porque echarlo a Messi significa casi desinflar tu mundial. Pero sí le echan a otro futbolista que hace exactamente lo mismo. Eso es lo que irrita. Irrita cuando hay injusticia, cuando la misma regla no se le aplica a todos.
0: Seguimos con nuestro circuito informativo, por cierto. No es croata.
2: ¿Qué es, Mabel?
0: Croateño. No. Seguí nomás. Iván, perdón. Vos me corrigís siempre. Los croateños. Los croateños. Los croateños protestaron ayer.
1: Hoy trabajo la hipocresía.
0: Sí, vea las hachas cada día.
1: Madre e hija, una comerciante y su hija de 13 años, sufrieron hoy un tercer asalto en su casa de la compañía Patiño de Areguá. Estas son las imágenes del momento en el que tres malvivientes cortaron un tejido perimetral y entraron a la propiedad. Tomaron de rehenes a la señora y a su hija adolescente, exigiendo un dinero que, según la víctima, no había en el lugar. Al término del atraco, se llevaron aproximadamente 1.000.000 de guaraníes. La señora dice: alguien que cree que yo manejo plata le envía a esta gente, porque justo el mes pasado, también a fin de mes, ya me entraron acá y ahora vuelven a hacerlo. Dice la señora que se queja de la inseguridad. Esto ocurrió prácticamente en la falda del Cerro Patiño de Areguá.
0: Nos está escribiendo el cónsul honorario de Croacia en Paraguay.
2: Muy bien.
0: Juan Carlos Sisul.
1: Ah, mira.
2: Abrazo para ti.
0: Nos dice, bien. Croacia es igual a Paraguay. Pequeño, un país con poca población, poca capacidad para ir, entrar, pagar entrada. Portugal, obvio, tenía que clasificar. Si pasaba Croacia, iban a estar 10 croatas por decir, pero Portugal lleva hasta 1.000. Que es un poco lo que muchos sospechamos también, que están los favoritos, porque son los que llevan mucha cantidad de hinchas, de fanáticos.
2: Claro.
0: Tengo entendido, Benru, si por ahí podés chequear, aparentemente un iraní que vive en Nueva York, no estoy muy segura si vive en Nueva York o puso la demanda nomás ahí, estaría demandando a la FIFA por lo que considera que le robaron a Irán la clasificación. Si por ahí podés mirar, te voy a agradecer.
2: Ah, perdón. Un politólogo es iraní-estadounidense.
0: Sí. Ok. Interpuso demanda, ¿verdad?
2: Por 1.000.000.000 de dólares. La acción legal acusa a la FIFA de discriminación y prejuicio institucional en contra de la selección de Irán durante la Copa del Mundo, dice la demanda.
3: Y lo que contó, o sea, lo que estábamos hablando el otro día con Benzo, que más adelante seguramente vamos a hablar, lo que denunció la selección de Ecuador.
2: Sí. Y ayer un periodista argentino dijo que, y es muy grave la denuncia, gravísima la denuncia, dice que 5 futbolistas ecuatorianos fueron amenazados por los narcos mexicanos, que los narcos mexicanos se contactaron con esos 5 jugadores y le dijeron, es grave la denuncia, le dijeron que ellos, los narcos, sabían dónde vivían sus familias en México. Son futbolistas que militan en la Liga Mexicana de Fútbol. Así que Ecuador tenía que perder ese partido o sus familiares la iban a pasar muy mal.
0: Sí, yo leí también eso, pero él dijo también que no tenía pruebas.
2: Claro, no hay pruebas, sí.
3: No hay pruebas, claro. Pero la selección, o sea, la federación...
0: ¿Quién va a dejar pruebas? No, claro, tampoco.
3: La Federación Ecuatoriana denuncia en términos un poco más globales el tema... Pero se agravó aún más porque la Federación Inglesa le dice a los hinchas de Inglaterra: tengan cuidado para este partido contra México, México-Inglaterra. O sea, pero no en el tema de cualquier atentado, sino cuidado con los celulares, cuidado con esto, cuidado con aquello. Claro, no van a entrar en cosas mucho más graves, pero hay ya una especie de, a ver qué le puedo decir,
2: advertencia,
3: recomendación, digamos,
1: ahora, pero, a los hinchas. Si ustedes vieron el partido, Pablo, Benru, Mabel, futbolísticamente,
2: México fue el mejor partido de México en el Mundial.
1: O sea, fue superior.
2: Y fue el peor partido de Ecuador en el Mundial.
1: Okay, ahí está.
3: O sea, bueno, pero eso te digo.
1: Puede estar condicionado también del rendimiento.
3: Claro, si a mí me dicen, por ejemplo, ¿sabes que le dan a liquidar a tu familia? Sí. Yo en vez de jugar para adelante, juego para atrás.
1: Okay,
3: no me animo a ninguna gambeta, no tiro al arco.
0: Pero nos vamos rápidamente hasta don Fabio Espinosa, él es director general de Movimiento de Migraciones Paraguay. Buen día, don Fabio, ¿cómo le va?
4: Buen día, Mabel y equipo, ¿cómo están?
0: Perfecto, perfecto, muy bien, con ganas ya a 24 horas de nuestro desafío. Estamos con el chismerío en este momento, don Fabio. ¿Cuántos paraguayos ya salieron hasta el momento hacia Estados Unidos para ver esta hazaña desde que empezó? Mira, hasta ahora.
4: Sí, tenemos 8.045 viajeros con destino al Mundial, de los cuales 7.324 paraguayos y 721 extranjeros residentes, que también contabilizamos a ser residentes. Es bastante realmente. Y desde el lunes tuvimos un incremento de 500 personas aproximadamente, y estaríamos cerrando nuestros números a partir de hoy, antes de mediodía, teniendo en cuenta que esta mañana, esta madrugada, tuvimos tres vuelos de Copa y conexiones que estaríamos analizando ya en el transcurso de la mañana para tener un monto final, entendiendo que el partido mañana es a las 18 horas y creo que serían ya los últimos vuelos con destino a ese partido tan importante.
0: Y la consulta, Fabio, ¿volvió a salir algún vuelo charter? ¿Por qué pregunto esto? Porque yo creo que todo el mundo se jugó a lo seguro. Lo seguro era el primer partido, lo seguro era el segundo partido. El tercer partido nadie esperaba, o muy poca gente esperaba. Y muchos ahí nomás, con el fanatismo del momento, prepararon bolsones, prepararon valijas, se endeudaron, tarjetearon y se estaban yendo o se están yendo. Inclusive había gente que tenía que venir ya y decidió reprogramar. ¿Llegó a salir o va a salir algún vuelo charter?
4: Mira, es muy cierto lo que está diciendo Mabel. Tuvimos nosotros con respuesta de los pasajeros. Algunos, como bien dijiste, fueron para el primer partido, para el segundo. Volvieron a Paraguay y una vez que se constató que pasamos a la siguiente etapa, emprendieron otra vez vuelo. Es decir, hay esa dinámica, hubo esa dinámica, que es muy interesante. Y realmente tuvimos solamente dos vuelos charter, que fueron el 11 de junio, si te acordás, que llevaron 568 pasajeros paraguayos con destino a los Estados Unidos, y solamente eso tuvimos vuelos charter, Mabel. No está previsto ningún vuelo charter hasta el momento, ¿verdad? Sí, se acrecentó el destino en los vuelos comerciales, como bien sabemos. Tenemos muchos vuelos que van con conexiones a los Estados Unidos, y como Copa, Avianca, Latam, están utilizando ese medio.
0: O sea, 8.000 paraguayos hasta el último actualizado que hicieron ustedes.
4: 7.324 paraguayos y 721 extranjeros residentes. Independientemente, mira, Mabel, que hay una dinámica muy importante que bien sabemos todos, que nuestra terminal aérea se utilizan ciudadanos no residentes, así como en Argentina, brasileños que utilizan nuestra terminal para ir a vacacionar, y también al mundial, argentinos, brasileños, que utilizan como tránsito en nuestro país, como las fronteras están cerca, muy cerca, entonces utilizan nuestra terminal para trasladarse a esos lugares, ya sea a turismo, a México, al Caribe. Es una dinámica que existe realmente también, eso hay que tener también en cuenta.
0: Y la pregunta obligada aquí ya es, la gente en su mayoría, ¿qué reporta? Porque ¿por cuánto tiempo se ausenta?
4: Mira, al principio, cuando se inició el Mundial, era para la primera etapa, era ya bien como para el primer partido, segundo, y bueno, y ahora la dinámica es que ya van para el partido de mañana, ¿verdad? Esta etapa que pasamos, y vamos a ver si, ojalá que pase Paraguay, y vemos otra vez, ahí vamos a evaluar, y evidentemente que va a haber más vuelos, ¿verdad? Y podría ser eventualmente unos vuelos charter, pero eso no tenemos todavía nosotros novedad.
0: ¿Ustedes pueden ver si esa gente que viajó se consiguió visa ahora para el Mundial, o es gente que tenía luego visa?
4: Mira, la cuestión de visa, la mayoría de las personas tienen ya visa, ¿verdad? Otras sí sacaron nuevas, pero no tenemos esa situación.
0: Entiendo. Bueno, yo te agradezco muchísimo, Fabio. Gracias por el tiempo, gracias por atendernos, por la paciencia también. Y bueno, arriba Paraguay para mañana. Les quiero ver a ustedes ya cuando toque retornar al país después de que acabe el Mundial. Van a reforzar, me imagino, las puertas de entrada de al país vía aérea, ¿verdad?
4: Sí, así como están reforzados ya en este momento, y tuvimos refuerzo ese día el 11, duplicamos nuestra cantidad de funcionarios para ordenar, para agilizar, y ojalá que estaremos en contacto el lunes ya con una victoria Paraguay y viendo a las personas que vuelven para irse para otra etapa, ojalá, ¿verdad? Bueno, pero vamos a ver qué pasa. Y a las órdenes, a todo el equipo, un saludo grande.
0: Gracias. ¿Qué, recetalena un poco a Iván, qué estás haciendo para esa garganta que está tan podrida como la de Iván, don Fabio? ¿Te dieron ya algún remedio de eso, purete?
4: Mañana vamos a curarnos con los gritos de Paraguay.
0: Mañana se te cierra del todo, don Fabio. Por favor, pasale a Iván si sabe algo, porque le llevamos como 10 días, 12 días, anda pliqui por la vida. Gracias, don Fabio.
4: Gracias a ustedes. Un saludo a todos.
0: Adiós, señor Fabio Espinosa, director general de Movimiento de Migraciones. Viajó la gente sobre los 45. ¿Se acuerdan que decían que no había? La embajada estaba preocupada, que claro, nadie se acercaba, no había mucho movimiento, las agencias de turismo no vendían muchos pasajes. Sobre los 45.
1: Paraguayo y Pórtepe. Sobre la hora.
0: Paraguayo, Pórtepe, sobre los 45. Es más, sobre los 45 muchos están viajando. Claro. Así que casi 8.000 compatriotas haciendo estos viajes.
1: Y entonces, muchos que viraron. Ahí se ve a Mabel, que ya se fueron para la primera ronda, tenían sus paquetes comprados, volvieron y ahora se entusiasmaron con este pase a octavos y regresaron a Estados Unidos también.
0: Así es. Son las 9 de la mañana con 5 minutos. Nos vamos rápidamente hasta el móvil. Está hablando Soledad Núñez, que está inscribiendo su candidatura esta mañana. Adelante.
5: La prioridad también puesta en que Asunción, en términos económicos, sea una ciudad que atraiga inversiones, que genere empleo digno, que sea próspera. ¿Pero próspera para qué? Para que exista prosperidad compartida en cada uno de los hogares de los asuncenos.
6: Sole, ¿qué tan importante es tener una junta municipal que te acompañe en este proceso? En el caso de llegar. Sí,
5: es fundamental. Ahí pedimos a la ciudadanía que me dé la oportunidad no solo de ser intendenta de Asunción, sino también que me acompañe una junta municipal que nos permite impulsar las reformas que Asunción necesita. Y hoy estamos ofreciendo una lista de hombres y mujeres con compromiso. Hay 3 listas a la junta municipal que hoy en día están acompañando mi candidatura. Así que apelamos a la ciudadanía que pueda elegir correctamente para tener el respaldo de una junta y poder impulsar las reformas que Asunción necesita.
6: Sole, algo que molesta a los asuncenos es la cantidad de funcionarios dentro de la municipalidad. ¿Su opinión respecto, su postura respecto a eso?
5: Y hay que acabar con ciertos vicios que Asunción tiene. El planillerismo no puede seguir. El que está cobrando dinero público y no se va a trabajar está robando al contribuyente. Hay que hacer una reorganización también del talento humano adentro. Hay que trabajar sobre la dignificación de los funcionarios públicos. Tenemos que trabajar con la gente. Son las personas el centro de las instituciones. Y si queremos que la institución esté a la altura de lo que necesita la ciudadanía, hay que hacer reformas profundas en materia del talento humano dentro de la institución.
6: Que refiere aquí entonces Soledad Núñez al momento de realizar su inscripción de candidatura. Está acompañada de 16 partidos políticos que también están realizando lo mismo. Dijo que como primera medida al momento de ingresar o en caso de ganar esta puja que va a tener con el candidato del oficialismo, en este caso, iniciará un trabajo de remodelación estructural interna, en este caso, de la municipalidad, y posteriormente ya empezar con las obras civiles. Quiere que su administración se destaque por las obras, es lo que estaba mencionando entonces Soledad Núñez. Y otro punto, lo que refiere a los funcionarios públicos de la municipalidad, quienes están aquí, quiere acabar con el planillerismo, quienes están realizando justamente lo que conocemos nosotros como planillerismo, salgan de la municipalidad y que esos recursos sean destinados justamente hacia los contribuyentes. Este acto se realiza, como habíamos mencionado, o como vamos a mencionar, ante la jueza electoral de la capital, Fabiana Marín. Ya la misma oficializó su inscripción para las próximas elecciones municipales de cara a justamente a pugnar por la intendencia de la municipalidad de Asunción. Y bueno, estamos nosotros, Mabel, como hemos mencionado, mostrando ya lo que es la finalización de este acto solemne que se realiza aquí en el Tribunal Superior de Justicia Electoral.
0: Muchísimas gracias. Por casualidad, Pablo, te pregunto, hoy también Camilo Pérez tiene que inscribir su candidatura. ¿No se encontraron todos, verdad? O sea, ¿o están bien separados los horarios?
6: No, está bastante separado. A las 8:30, en realidad cerca ya de las 9 inició este evento aquí en el TSJE, de lo que corresponde a Soledad Núñez y los partidos políticos que inscriben también a sus candidatos a la concejalía. y a las 11 recién tiene que venir Camilo Pérez junto con todo su equipo, un horario bastante separado para previendo justamente dicha situación.
0: Muchísimas gracias, Pablito. Estamos atentos a vos en esta jornada. Le veíamos a Nakayama. Sí. Hoy coité la hurra para Nakayama.
3: Exacto,
0: sí. Punto para Nakayama. 9:08 a.m. Cerramos el circuito informativo. Háganme acordar de la anécdota. Una anécdota que me pasó anoche con el equipo de trabajo de ABC, que tiene que estar en alguno de mis libros. ¿Vos te diste cuenta lo que pasó anoche? ¿O que sos periodista policial?
1: A ver,
0: ¿enteraste?
1: A ver, detallame un poco a ver si es lo mismo
3: no,
1: que
3: no,
1: estoy
3: no pensando. Sabe, no sabe. Es para un trabajo práctico, digo, ¿no?
0: Es para un trabajo práctico. Sí. Entra uno de nuestros secretarios de redacción, Gabriel Casenave, avisa que había llamado una señora, que había un indigente sobre la calle Parapití muriéndose de frío, que estaba tiritando ahí. ¿Y qué es lo que dice? Que ella estaba pidiendo ayuda a Emergencia Nacional, a todo el mundo, para que vayan a buscarle, y nadie se iba. Entonces la señora estaba muy preocupada que se le muera ahí el señor, estaba temblando de frío.
1: Claro.
0: Entonces yo veo esa información y digo, yo me ocupo y pido ayuda a la Policía Nacional. Muchísimas gracias a la gente que me atendió enseguida, ¿verdad? Porque les dije, se nos va a morir ahí en la calle. A esa hora hacía un frío que pelaba. Ese vientito que te entra hasta el hueso y se te congela todo, hasta el pensamiento. Entonces me dicen, correctamente me dicen, ahora mismo nos encargamos. Y se movieron enseguida lo de la comisaría tercera. Y se van a buscarle al señor. Tiempo después, me pasan las fotos y el resumen de lo que había ocurrido.
1: Y
0: decía, a la dirección de general de policía de la comisaría tercera de Asunción, comunica, traslado de persona indigente hasta la carpa de la Secretaría de Emergencia Nacional ubicada en la costanera de Asunción. Hora 21:30. Persona trasladada, fulano de tal. Soltero, 38 años de edad. Antecedentes penales. 1. Homicidio doloso, año 2005. 2. Robo, año 2007. Homicidio doloso, año 2010. Hurto agravado, año 2012. Resistencia, año 2013. Robo, año 2021. Hurto agravado, año 2023. Hurto agravado, año 2024. Hurto, ahora APT, año 2026. Trabajo realizado en coordinación con personal de esta comisaría a cargo del subjefe subcomisario Juan González. Una vez verificados los datos de la persona verificada, se pudo constatar que no tenía orden de detención, por lo que le llevaron hasta la carpa de Emergencia Nacional. Se labra acta del procedimiento, opa, alcanfor.
1: Y Caimín tenían de socio,
0: pero yo le dije a los perros, avísen si algún, le ven a alguno del gobierno muriéndose de frío, pero el de los ladrones, ¿verdad? Entonces pedimos también que se vayan a buscarle y catuñan de suerte, miramos ya topa los antecedentes, Rosario y ya. Moraleja, no me pidan más ayuda a mí para meterle a nadie fuera del frío. Broma nomás. Con música, Arielito. Nos vamos hasta la emoción. Hasta la emoción de ser la mamá de uno de los protagonistas, de uno de los héroes, de uno de los que selló la victoria paraguaya ante un gigante como Alemania. Nos vamos hasta Doña Felicia. Doña Felicia es la mamá de José Canale, 29 años, jugador de Lanús, el que se paró enterito frente a Alemania, miró el arco y disparó sin dudar. Doña Felicia, buen día, Maisha, pa.
7: Buen día, señora, vamos a ver qué tal. ¿Qué? Muy bien, gracias a Dios.
0: Decime, Doña Feli, ¿qué pico sentiste cuando viste que tu hijo iba a ser uno de los que iba a patear? ¿Te atajaste de tu cabeza? ¿Te quedaste frente a la tele? ¿Saliste corriendo al patio? ¡Mba, ey, colarella, poa, se ama!
7: Ay, Dios mío, ariría, sunsun. Eso es lo que te puedo decir, señora Mabel, ariría, sunsun. Pero me senté y me iba a parar y mi hijo ella me dice, mamá, sentate porque eso es la cábala. Y yo digo, es agua porque
0: tenemos guapico ahí. Mira que en Goche me embuña, Feli, pero cuando veo que era el último y en sus piernas estaba la victoria de Paraguay. Dios mío, añepuru, añembo, dije, miro, no miro, y miré y pensé, ¿será que su mamá estará mirando? ¿Qué han de sentir la mamá de todos los jugadores que en su mano estaba la victoria de Paraguay? Te hicieron sentar, ña Feli.
7: Se movió, hijo, ahí estuve muy emocionada porque todos los vecinos y eso vinieron todos acá en caravana a saludarme, en todo el partido y después sí que ni qué decir.
0: Me imagino, ña Feli. ¿Y hablaste con él enseguida después de ese día? ¿Hablaste por teléfono o no?
7: Después de media hora recién pude hablar con él, pero hablé y me dijo, disfruten por mi mamá. Me dijo, nos vemos en unos días. Y dice, no se me...
0: Ay, Dios mío, ña Feli. ¿Y vos qué le dijiste? ¿Eres supe?
7: Y le dije, yo no sabía, mi hijo, acá el pueblo, cómo están. Yo después pues salía hacia Palma, nos fuimos y la gente, todo, le mostraba la remera de mi hijo. Le dije, yo no sabía, mi hijo, cómo el pueblo, el país está feliz, le dije. Y se cayó, parece que le emocionó, se cayó un poco y después me dijo, me imagino, mamá, ella.
0: ¿Vos le pediste algo en especial antes del partido? ¿Le diste tu bendición? Antes del partido, ¿cómo fue, ña Feli?
7: Y yo la última vez le vi cuando él se iba a ir a Boston, y yo me fui para los tres partidos.
0: O sea que vos te fuiste luego. O sea, vos estuviste por allá.
7: Sí, yo estuve por allá y después cuando se iba a ir a Boston esa mañana, lo que yo le bendecí, le dije, te va a salir todo bien, se me fue eso. Y dije, mamá, qué rico, y 10, 12 minutos juego, no importa, José, hijo, le dije, ande ya era mañana el sábado jugar el partido importante, ya es igual.
0: El partido de su vida, las piernas y la serenidad de su vida. Ya, Feli, ¿dónde nació José?
7: José nació en el Hospital Nacional de Itagua, pero nosotros somos de Itagua.
0: Ustedes son de Itagua.
7: La polémica del
2: se pelean los iteños.
0: Se pelean los iteños.
3: Dos ciudades ya se pelean, ña Felicia, por José.
7: Sí, muy polémico. Y después le dije, qué más da donde haya nacido, pero él es paraguayo, le dije a una prensa.
0: él está jugando en Lanús ahora, doña Feli, ¿verdad?
7: Así mismo, en Lanús, de Argentina.
0: Me imagino que ahora vos te estás preparando mentalmente porque este puede ser el salto de la vida de él.
7: Sí, su representante me está poniendo más o menos al toque lento porque me dijo, ¿viajaste, doña Felicia, a Estados Unidos sola? Ah, bueno, entonces está preparada para viajar más lejos y así más o menos me indicó.
0: Que yo soy más lejos. ¡Opa! O sea que o hula o agina de alguna oferta para José.
7: Así mismo, señora.
0: ¿Y hacia dónde se iría? ¿Se iría hacia Europa? ¿Se iría hacia el hemisferio norte? ¿Se quedaría acá por la región? ¿Hacia dónde están viniendo las ofertas, doña Feli?
7: Y la verdad que no sé, señora Mabel, pero como que su representante me dijo así, pienso que va a ir más lejos que Estados Unidos.
2: Europa puede ser.
0: Prepara que ña Feli, tenemos chipa y eso para darte todo para que te vaya y venga, te vaya y venga.
7: Bueno, no, mi problema mayor es tengo que aprender inglés, aunque sea agua a pedir.
0: Me hago mi reza, ña Feli.
3: Ña Feli, ¿cuál es la comida que más le gusta a José? A nosotros nos pasaron un dato, pero quiero escuchar a ver qué vos decís.
7: Y él más cuando viene acá pide marinera.
3: Ahí está.
7: Marinera, pasta.
3: Porque sus compañeros de Nacional cuentan eso de que canal de elegí, pues dice marinera. Dice marinera, dice.
0: Qué orgullo, ña Feli. Benru, tenés una pregunta.
2: Pero sí, muchas consultas. Antes que nada, felicitarla. Estamos orgullosos de José Canales. 200 minutos nada más en la selección, 120 de ellos ante la representación de Alemania y el penal decisivo. Bueno, y vos ya le viste ya siendo campeón el año pasado acá en la Copa Sudamericana, en la final con Lanús también, doña Felicia.
7: Sí, me fui acá y después me fui a la Recopa también en el Maracaná.
2: En Río Janeiro, exactamente.
7: Sí.
0: O sea, ya te fuiste hasta el Maracaná, ya está luego preparada, ña Feli. Así que vos preparás tu valija, tus chipas allá, Ya petele nomás, doña Feli.
7: No, hija, a otro lado, o sea, hasta porque lo primero cuando supimos que él estaba convocado para la selección, me dijo, mamá, pasale ya a Jessica, que es su esposa, tu fotocopia de tu pasaporte, y ay, cuá, mala jata, jala a Estados Unidos.
0: ¡Ay, no, mi vida!
2: Él empezó en el 12 de octubre de Itagua, ¿verdad, Felicia?
7: Sí, él estuvo primero en la escuela de fútbol en el Olimpia de Ita, y después pasó al 12 de octubre y después ya hizo un salto a Libertad.
2: ¿Quién lo llevó a Libertad, recordás?
7: Sí, el señor Zacarías, Nelson Zacarías.
2: Nelson Zacarías. Y después fue a Nacional, estuvo también en Sol de América, después dio un giro a Newell's, fue a Godecruz, Lanús, se fue a México y regresó a Lanús.
7: Así mismo es, así mismo es.
0: Ya, Feli, ¿tenés alguna cábala antes de cada partido de tu hijo? Eñembo, etapa, hijo de Yahú, etapa, hijo, baila de Yapo, antes de cada
7: partido. Siempre pedirle a Dios y orar por él, y darle mi bendición para que todo le salga bien, y para el grupo, no solamente a él, para el equipo completo.
0: ¿Entre cuánto estaban mirando el partido cuando te levantaste para ver el penal de tu hijo?
7: Entre seis,
0: y te
7: mi hermano, mi hijo, mi nieto.
0: Y cuando él se prepara y vos le mirás a tu hijo, vos, ¿qué hay en ese momento, ahí antes de que él chute la pelota? ¿Qué siente una mamá ahí?
7: Tuve mucho miedo, pero después enfocó por su cara y lo veía muy tranquilo, entonces dije, va a lograr, va a meter. Y ahí, desde ahí, cuando dije todo eso, le pedí también a mi mamá, que acaba de fallecer, y le pedí a él, porque era también su nieto preferido, y le pedí a él, mamá, no, ni a mí, que no tengo nieto, le dije, y ahí ya escuché el gol, ya, ok, creí.
1: Doña Feli, buen día, yo soy Iván Leguizamón. El 20 de julio hay cumpleaños, y nada.
7: ¿Soñás? El 20 de julio.
1: ¿Soñás con un festejo después de la final?
2: Ah, un día después, ¿eh?
7: Sí, y posiblemente festejamos acá o en su casa allá en Argentina.
1: En Argentina. Sí. Después, porque el día anterior es la final de la Copa del Mundo. Deico eres, de acuerdo por lo que ves por tu hijo, impio confiado, y güey, ñanguajene vio lo más lejos posible.
7: Ñanguajeta.
1: Y PM, en las comunicaciones que suelen tener, cómo están los muchachos, ¿qué te habla de sus compañeros?
7: Sí, me habla mucho, y ahora como me dijo él, que digo, mamá, le ganamos a alemanes que son más fuertes, ahora ya es más, va a ser más fácil, y yo, ojalá,
1: eso era. Mala y socio, ve a ir a la selección de doña Feli, mala y capelotea.
7: Cáceres.
2: Oreja.
7: Oreja, porque él estuvo loco con él en Argentina.
2: Cierto, es verdad.
3: Cierto. En Lanús compartieron.
0: Sí. Oreja. Y de José María, pero tiene algún apodo también, ya, Feli.
7: No, allá en Argentina no, lo que le pusieron de todo.
0: Sí, vos te vas ahí ellos son expertos en poner apodo. Algunos no son muy lindos, ¿verdad? Pero ya, no. Ese.
7: Una vez se me renega, pero digo que ya vas a amar.
0: Sí, no, ya te tienes que resbalar nomás. Ya, Feli, un abrazo enorme. Como mamá, solamente te abrazo fuerte. Gracias porque tu hijo en este momento representó el sueño de muchos. Gracias por ser una mamá que está en las buenas y en las malas. Y mi único consejo, anda preparando tu bolsón y tu valija, ña Feli.
7: Muchísimas gracias, señora Mabel, y bendiciones para todos.
0: Igualmente, ña Feli, que tengas un maravilloso día, y arriba Paraguay mañana. Vale. Un abrazo grande.
7: Amén.
0: Adiós. Felicia Domínguez, mamá de José María Canales, jugador de Lanús actualmente. Ya escucharon, el representante de José Canales ya está hablando con la mamá de ir preparando pasaporte, ir preparándose para enfrentar aviones. ¿Y qué decía la mamá? Por lo que se está escuchando, va a ir un poco más lejos que Estados Unidos.

0: minutos, 120 de ellos ante la selección de Alemania.
1: 120. O sea, él jugó, porque me pareció entender que Gnanfelli decía que había jugado
0: pocos minutos,
1: sí, pero que esos pocos minutos él había dejado su sello, sí, clavado para la victoria.
0: Fíjate, Pinti, que él juega con Turquía, ingresa al minuto 46 el segundo tiempo cuando Paraguay estaba ganando 1-0. Y contra la representación de Australia ingresó a los 38 del segundo tiempo.
2: Por,
0: o sea, pocos minutos, ¿verdad?
2: Y por eso es que le dijo a su mamá que, sí, si 12 minutos nomás por el juego. Sí. Esa conversación habrá sido antes del partido contra Alemania.
0: Exacto.
2: En el que ya titulareó José Canales, que Dios, el 20 de julio mío, cumple 3.
0: Fue titular, Iván.
1: Corregile.
0: Fue titular.
1: Corregile, porque si no voy a entender, ayer, ya que la persecución es solo contra,
3: o
1: contra
3: de
1: mí.
3: Titulare ama,
0: o titulare ama.
2: Ahí está, Pablito. O suplente A. No.
0: Por favor, Iván, nuestra chiva está en juego. Fue titular. Fue titular, Iván. Decir, Iván.
2: Fue titular, señor.
1: Señoras y señores, Arielito, ayúdame, por favor, porque llegaron las chipas. Así lo que quiero estar mañana en Filadelfia, sí, y tener una chifa, pero que tenga ya un año de vida la chifa y hacer la gran defensores.
3: A 8.500 paraguayos le vendé la chifa a $10.
0: ¿Sí?
3: A $10.
0: $10, Pablo.
3: $10.
2: Hay Times Square, vos ves, oña, Moilán de Canata.
3: ¿Por qué tan caro te dice?
1: Vendé tu chifa, oña feliciana.
3: Y te dice,
1: Chan de plata.
3: ¿Por qué tan caro? Donas, entonces le decís.
2: O pretzel. Y que te pregunte, ¿cuánto es? Te pregunté en inglés. No sabes si $11. $1 le decís.
0: No.
1: No le voy a dar.
0: Yo voy a comer la parte del pan.
1: Quiero preguntar, ¿cómo vas a pedir un pan, por ejemplo, en Estados Unidos?
2: ¿Un pan?
1: Dale, Iván.
2: Galleta.
1: ¿Eh?
2: Así.
1: ¿Pero qué? ¿Te van a dar una bomba? Así como el signo que estás haciendo.
0: No, ¿qué es lo que es gesticular todo ahí?
1: ¿Qué palabra es lo que sabes decir
2: red
1: en
2: cars
1: inglés cuando te vayas?
2: ¿Y red cars? ¿Eh?
0: Red cars.
3: ¿Qué? ¿Tarjeta roja?
0: Te van a pulsar el local. Sí.
2: Así con el referente.
1: Red cars.
2: Sí, red cars.
1: Y tal vez Terei, pero
3: hay un grupo que
2: en el Times Square,
0: sí, por lo menos algo,
1: Vamos.
2: Me imagino, queremos
0: 231 me gusta en YouTube. Queremos llegar a 300 pulgares arriba.
2: Y gracias a los casi 3000 seguidores que están conectados, atiendan, en YouTube.
1: Sí, atiendan que hoy tenemos un montón de premios. Miren lo que es la chipa al birro.
0: Qué delicia.
1: La chipa al birro no existe. Y apareció Hijas de Feliciana de Fariñas con la chipa al birro.
2: Por cábala hay que comer eso.
1: Iván, ¿por cuál te vas?
2: No, y por cábala. Hoy me gustaría haber comido la zoo. Pero voy a alterar nuestra cábala, que es comer una chipa y comer la parte de la bandera en cámara. Solamente por eso, porque forma parte de nuestra cábala.
1: Pablito.
3: Así. Voy por Abatí, en este caso, que está acá. Y tiene todos los nombres.
1: ¡Mirá, vino chipa Abatí!
0: Muy bien.
1: ¡Ay, Abatí! ¡Abatí! Miren lo que es.
3: Abatí.
0: Pero voy a estar comiendo el sobo, Mabel.
3: Chipa Abatí. No, pero sí, se guarda nomás para...
1: Yo soy la dueña. ¿Quién es la dictadora acá? ¿Quién es la única nena acá? ¿Quién es la única mujer en este
3: nena
1: programa?
3: Nena malcriada.
0: Nena Iván.
3: Para eso
1: Dios
3: hay
1: mío, si yo soy malcriada por ustedes, quiero ver cómo a veces la que castigan, porque bullying me mete todo el día.
3: No, nosotros te malcriamos.
1: Yo les quiero mostrar lo que es el chipa Abatí.
0: Muestre, Mabel, muestre.
1: De Hijas de Feliciana de Fariñas, porque es una poesía.
3: No.
1: Es una auténtica poesía. Mucha gente ha de preguntar, ¿qué es lo que es el chipa Abatí, Mabel?
0: Sí, ¿qué es lo que
1: el chipa Abatí? Es esto. Está lleno de queso. Está lleno de queso. Es como una sopa paraguaya, pero con mucho más queso y con la misma textura y consistencia de un chipazo. No está rellena de carne, pero tiene adentro sabrosísimo queso paraguay. Es una cosa. Yo de verdad les digo. ¿Benru?
0: Sí.
4: Cuidadito.
1: ¿Por cuál vas?
0: Los dos.
1: No.
0: ¿Los tres entonces?
1: No.
3: Ambos los dos.
0: Ambos los tres.
1: Te voy a dar dos. ¿Cuál querés, Benru?
0: Hoy la...
1: ¿Querés Abatí?
0: Sí.
1: ¿Te puedo dar este?
0: Sí, dame nomás igual.
4: Acá yo.
0: Sí.
1: No, bueno, guardo este entonces.
4: en el horno.

0: Voy a probar una de almidón. Ahora voy a parar de probar uno de almidón. No. Pendru,
1: sí,
0: a batí,
1: gracias.
0: Y de amable. Premio, porque andás trabajando muchísimo. ¿Sí? ¿Cuál es tu segunda chifa?
1: Ahora quiero por cábala, quiero el so-o. So-o.
0: La chifa.
1: Sí. Qué grandes.
0: Te merece.
2: Ay, como
0: que señores, nuestro pájaro campana.
1: No, así no.
3: Pedro, vos también haces doble turno.
0: ¿Alguien de
3: como
0: ustedes
3: yo?
0: Se dio cuenta que es más cabalero que la propia cabra, este hombre. Sí. No se dieron cuenta. Está usando todo lo que ha usado en todos los partidos. Está usando.
1: Muy bien.
0: Nos vamos a cerrar nuestro bloque informativo de la mano de estas chipas tan deliciosas. 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Pausa y volvemos.

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0: 9 de la mañana con 44 minutos, Humbertico y Urbanos, junto con la nueva banda y un temazo, Canchita de Barrio.
1: Canchita de Barrio, hablando de Canchita de Barrio, Santiago Peña acaba de confirmar que él, por cábala, va a ver acá en Paraguay. Nosotros sabemos que el presidente de la República fue invitado oficialmente para ir hasta Estados Unidos mañana y estar en el palco en Filadelfia. Fue invitado para asistir. Tenemos entendido que se compraron pasajes y todo. Se movió toda la estructura, pero los asesores del presidente de la República le pidieron que se quede. Y mezcla de cábala y evitar que se le llame al presidente como yetatores son algunas de las cosas que pesaron a la hora de tomar la decisión. Santiago Peña estuvo hablando hace un rato y confirmó que por cábala se queda desde Paraguay a ver el partido de mañana. Francia-Paraguay, Paraguay con Francia. Desde las 18 horas, la previa del Albirro arranca Benru a las
2: 11:30 ya con todos los compañeros del Cardenal Deportivo. Gran cobertura para mañana, así que vamos a estar acompañando a la selección en Filadelfia. El partido mañana, un día 4 de julio, 250 aniversario de la independencia de los Estados Unidos y también un aniversario más de la batalla de Nanagua aquí en nuestro país.
1: Así es, así que no se vayan a olvidar que siempre se pudo, siempre se puede y se podrá. Cuando yo le veo a los de los resultados que ya le daban por muerto a Paraguay después de Estados Unidos, ya después de Turquía, ya y después de Alemania, o sea, antes de Alemania ni qué decir. Y después se pasó, ¿verdad? Y ahora todo el mundo entusiasmado. Pero pónganle un poquito de garra, de onda, de fe, de creer. Sabemos que el fútbol es una mezcla de posibilidades con una mezcla de pocas certezas. Entre las posibilidades está siempre la posibilidad de perder, pero la de ganar también suele estar ahí a la vuelta.
2: Cortito, Mabel, el técnico de Alemania, Julian Nagelsmann, que enfrentó a Paraguay y fue eliminada la selección de Alemania en tanda de penales en la Copa del Mundo. Hoy acaba de presentar su renuncia. El técnico alemán ya no sigue al frente del seleccionado germano y es el octavo seleccionador que fracasa en el Mundial y que no sigue en el cargo.
1: Nos vamos nosotros con esta información de Alemania. Obviamente Paraguay le costó el cargo a este entrenador. Papá. Mamá, en este caso. Así que, para los que piensan en chiquito, siempre se puede mirar en grande. Y la grandeza de cada uno depende de qué altura le miras a los demás. Eso de achicarte no es lo nuestro. Nos vamos hasta Tayuazapé. ¿Por qué nos vamos hacia Tayuazapé nosotros esta mañana? Tayuazapé. ¿Cuál es la palabra?
3: Tayuazapé.
1: Tayuazapé.
3: En homenaje al arroyo Tayuazapé.
1: Ahí está, muy bien. ¿Y qué significa?
3: Creo que era el lomo, la espalda de un animal, ya te digo. Creo que era, a ver, Tayuazapé.
1: Mientras vos buscás sí, sí. Y me contás, porque vos sos hacia esos lados y no sabés, o no vos no sos hacia esos lados.
2: Yo soy hacia San Lorenzo.
1: Verón.
2: Yo soy hacia San Lorenzo, madre.
1: Sí, pero no en Derecuaya,
2: No, Barcequillo, por ejemplo. ¿Qué significa Barcequillo?
4: Tayuazapé, decía antes la gente.
2: Sí.
1: Y, ¿verdad? Así yo solamente sé que Caro Bení en Villarrica es por Carlos Benítez.
2: Ah, muy bien.
1: Entonces vos le preguntabas a la gente... Moreorejota.
2: Sí, así, cantadito.
1: ¿Por qué y coboso así?
3: ¿Por qué lo ves en Argentina?
1: Ajá, tamo, Caro Bení. En vez de decir Carlos Benítez Erendape, Caro Bení Erendape. Entonces ahí se quedó Caro Bení nuevo, Caro Bení viejo.
3: Muy lomo bien. De jabalí. Ahí está. Sí.
1: ¿Y vos sabés lo que es un jabalí? No,
3: de jabalí. Claro, el animal. Por eso te decía, no me acuerdo nomás cuál de los animales, pero. Tayazú es jabalí y apé y yaperé es lomo.
4: Pero había mucho jabalí en esa zona, ¿no?
3: Y por lo visto, ¿verdad? Pero la gente sí, eso sí es cierto. La gente
1: este conoce es el programa mayormente
4: hablemos
1: como...
4: Hablemos sin saber.
3: La gente conoce mayormente como Tayuazapé. Sí. Pero en realidad es Tayazuape. Ah, así es.
1: Ahora lo de los jabalíes...
4: Lo ese es lo que me...
3: No, no, eso no sé. No
2: ¿es canín de yu o canén de yu?
3: No, canín de yu.
1: Canín de yu. Se cambió antes. Era de la otra manera. Después se cambió y yo nunca sé qué es lo que se cambió y qué es lo que lo dieron. Nos vamos rápidamente hasta Tayazapé. Suape. Muy buenos días, querida Lucía González, Móvil Midas Láser Import. Buen día.
5: Muy buenos días, Mabel, y a todos los que están sentados allí en la mesa. Estuve escuchando atentamente los gentilicios que estaban repasando para que no se me borre de la memoria. Y justamente, como estaban ya haciendo un adelanto, estamos en el club esportivo Taya Suapé, aquí para saber un poco el origen de nuestro querido arquero Orlando Gil, que nos dio la alegría junto a los demás jugadores de nuestra selección nacional para que nosotros podamos hoy estar vibrando todavía para competir en los octavos de finales. ¿Y por qué estoy acá, Mabel y compañeros? Porque queríamos saber, como les dije recién, el origen de nuestro arquero Orlando Gil. Estoy en compañía del señor Santa Cruz Mendoza, él es más conocido como Don Lucho. Él es actualmente dirigente aquí del Sportivo Tayuazapé. Él nos va a comentar un poquitito los inicios de Orlando Gil, y para eso ya le voy a pasar el micrófono. ¿Qué tal? Muy buenos días, Don Orlando.
6: Buen día para todos que me están escuchando. Gracias por la visita, primeramente agradecido. El chico Orlando Gil comenzó conmigo en la escuela de fútbol cuando
5: era pequeñito.
6: Cuando tenía 8 años.
5: Estás muy emocionado, Orlando.
6: Sí, y comenzó conmigo cuando tenía 8 años. Era un chico humilde, pobre. Se le ayudaba mucho, pero eso no importa. Yo le hacía jugar como número 9, a veces como número 6. Pero un día le dije, Orlando, ¿quieres quedarte en el arco? Sí, profesor, me dijo. Después un día, no sé qué, le resté. Orlando, ¿vas a seguir en el arco o vas a salir afuera? Le dije, así haciendo broma. Pero la comisión, padre, le ayudaron mucho acá. Tuvimos que ir a buscar en su casa. A veces hay un señor también, su vecino, apodado Pato, también le traía. Le regalábamos botín. Era un chico pobre, humilde. Pero un chico buenazo era.
5: Don Orlando, me decías también de que la altura, Don Lucho, digo bien, me decías que la estatura de Orlando era medio complicado para jugar con los niños que eran de su misma categoría, porque él era bastante alto.
6: En ese sentido tuvimos mucho problema, porque viste que hay padres que no entienden. Siempre en la mesa el chico jugaba bien con su documento. Pero había padres de fuera de las canchas que gritaba, profesor Lucho, enojénate, abuelo, así me decía, ¿verdad? Porque era grande el chico, era muy grande. Y a veces ya tuve problemas porque me ponía nervioso también los padres y él también. Pero continuábamos, así gracias a Dios, hasta ahí llegamos, pero jugamos mucho.
5: Sí. Se inició entonces Orlando Gil acá con ustedes, venía también su mamá. Vos me decías que a su mamá era a la que más le conocías. Contanos un poco cuál era esas vivencias también en ese entonces.
6: Sí, la verdad que sí, yo le conocí a su mamá, a su hermana, porque yo me iba a buscarle en su casa con mi hijo. Tengo mi hijo que juega en San Lorenzo, también Manolo, Joel, le ayudábamos mucho, y mi hija y mi señora también, gracias a Dios, pudimos hacerle, fichamos, pero no llegamos a ficharle como en el club para que juegue. Ahí fallamos un poquitito.
5: Don Lucho, vos me decías también que la altura era complicado, pero ¿quién iba a pensar que posteriormente ahora en este tiempo que está viviendo también, todo lo que está viviendo Orlando Gil, esa altura que anteriormente le causaba ciertos problemas en la cancha, hoy iba a ser algo que iba a representar una ventaja para él?
6: La verdad es que el chico pintaba mucho, tenía condición, lo que pasa que era, no podía tampoco, porque hay que ayudarle. Hay padre que me ayudó a mí también, a mi familia, que me ayudó mucho también por él hasta ahora. Hasta ahora estamos ayudando a los chicos pobres, el que quiere triunfar. Me acuerdo que hemos trabajado, el Ganso Benítez salió también de acá, a los 15 años le dimos a San Lorenzo. Y Cecilio Domínguez también, de acá se fue a Sur de América. Y así, sucesivamente, tenemos muchos valores que salieron de acá de talla, gracias a Dios.
5: Muy bien, gracias don Lucho. Y bueno, don Lucho nos estaba comentando también los inicios de Orlando Gil. Y don Lucho, aprovechando un poco también la ocasión, ¿cuál va a ser tu pálpite para ahora, para el partido contra Francia?
6: Yo creo que el profesor va a poner toda acá la energía que tenemos. Tenemos buen equipo, tenemos un bastante, le vamos a pelearle al equipo ese, y yo creo que trataremos de ganar o llegar otra vez al empate, y ahí ya pasamos, le vamos a ganar en los penales, porque este chico ataja mucho.
5: Don Lucho, esa determinación que tienen los jugadores y todo lo que ustedes le enseñan aquí desde las escuelitas y también posteriormente como ellos van entrenándose en los clubes, ¿qué es lo que vos también podrías dar también como mensaje para todos los chicos que están, quizás también en algún momento van a ver esta grabación, el programa también de Mabel Renfield?
6: Antes que nada, yo por ejemplo le quiero dedicarle a los chicos disciplina, respeto y el trabajo. Es el sacrificio uno que si quiere llegar trabajando, y la disciplina, educación y el respeto a todos los compañeros.
5: Muy bien, don Lucho, muchísimas gracias. Y bueno, Mabel, así estábamos también nosotros compartiendo un poquitito con ustedes desde la ciudad de San Lorenzo, desde el Club Esportivo Tayasuapé, digo bien, para saber un poco el origen de Orlando Gil, el mejor arquero que tenemos hasta ahora, nuestra selección nacional, que atajó la mayor cantidad de los ataques de los alemanes y que hizo posible que nosotros ahora estemos soñando en los octavos de finales, y por qué no, Mabel, soñar también en traer la Copa del Mundo por primera vez en nuestro país.
7: Muchísimas gracias, Lucía. Un abrazo para el profe Lucho también. Gracias por este tiempo con nosotros, verlo emocionado. Y hablábamos acá con los compañeros. Miren qué importante es ese semillero de una canchita de barrio, de una escuela de fútbol de barrio, y de ahí salieron varios grandes. ¿Hasta qué punto hoy día estamos cuidando esos semilleros en todo el país? Porque en todas partes tenemos mitaís talentosos, chicas talentosas, mitacuñaís talentosas también para el seleccionado femenino. ¿Y hasta qué punto seguimos a nivel polladas, tallarinadas, y solamente el fútbol de élite es el que se retroalimenta con el dinero y no baja hasta las formativas? Estos semilleros son los auténticos lugares de donde salen todos aquellos que ustedes ven después luciéndose de pie frente a equipos de primer mundo como alemanes o franceses o quienes sean. 9:57 nos vamos hasta Misiones. Si está listo Jesús, ya le damos entrada y después nos vamos a la primera pregunta. Jesús, aguantame un segundito. Morenito Yuk Argelado, quiero regalar 5 packs de Muni.
2: Muy bien, muy bien.
8: 5.
9: ¿Cuánto cuesta cerveza?
7: 5.
2: Anoche Ariel pagó la cerveza.
7: Pagó la cerveza, cumplió su promesa y pagó la cerveza en un bar. Todos los del bar se pararon a aplaudirle a Ariel porque cumplió su promesa de pagarle
2: a Jorge Izquierdo
7: la cerveza que le debía desde no sé.
2: Y Dani Chun hizo fondo blanco.
8: Y hecho histórico de que pague Ariel, ¿verdad?
7: Sí, yo le veo a Dani Chun al lado de muchas señoritas, ¿eh?
2: ¿Ah, sí?
7: Estoy juntando todas las fotos para después reclamarle en vivo. Bueno, así que se prepare. Si tiene cara, que me enfrente y que me mire a los ojos y me diga que es mentira. Estoy juntando las fotos, Dani Chun. 9:59. Jesucito Rivero, esperame un rato. Va la primera pregunta. ¿Podemos tirar 2 preguntas en simultáneo?
2: Sí.
7: Una es, vamos a elegir un ganador en YouTube y otro ganador en WhatsApp.
2: Perfecto.
7: Las 2 preguntas pueden responder en los 2 lugares.
2: Así mismo.
7: Un ganador va a salir de YouTube, otro ganador va a salir de WhatsApp. Cada uno de los ganadores va a llevar 5 packs de Múnich.
2: Espectacular.
7: Para mañana, cuando termine a las 8 o a las 8:30 el partido y necesites
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2: Atención.
1: Bien difícil. Una y una.
2: Amigos,
1: bien difícil.
2: De a la gran 730, respondan correctamente estas dos consultas. ¿Quién es? La primera, va la primera. ¿Quién es el futbolista más joven?
1: Espera.
2: Sí.
1: Ya sé. Futbolista.
3: Ya sé.
2: Futbolista, con F.
1: Con J, de fútbol.
2: No, fútbol. Fútbol, dicen los mexicanos. El fútbol. ¿Quién es el... soccer, dicen los norteamericanos. ¿Quién es el futbolista más joven en anotar un gol con Paraguay en los mundiales FIFA?
1: Atiendan que bien. ¿Qué jugador era el más joven que jugó por Paraguay?
2: No, en anotar un gol. En anotar un gol.
1: Que jugó por Paraguay y metió un gol.
2: Exacto, así mismo. Y metió un gol en los mundiales. En los mundiales.
1: ¿Cuál es el jugador paraguayo más joven que haya metido un gol en un mundial por Paraguay? Pregunta número uno.
2: E inmediatamente después respondan la segunda, porque dos por uno. ¿Quién es el futbolista de más edad en convertir un gol con Paraguay en los mundiales de fútbol? El más joven y el mayor. Esas son las dos preguntas. ¿Ya están respondiendo? ¿O todavía no?
1: Estás googleando, ¿verdad? Googlea. Chat GPT, ¿verdad?
8: Él googlea.
2: Se están equivocando.
8: Él googlea.
2: Se están equivocando.
8: Yo no googleo.
1: Mirana un poco.
2: A ver.
1: Borró todito su historial. Borró todito. Estaba preguntándole a San Gómez.
3: Borró todo el historial.
1: No
3: se hace. Estoy viendo mi orden.
1: Voy a contar lo que haría un investigador de la CIA, del FBI. Vendría, se pondría sobre tu última consulta, le daría enter y va a escupir ahí lo que le estás preguntando. ¡Ahí está!
3: Impresionante. Che, pero esto... A ver.
1: Te das cuenta, cómo uno puede saber cuando te están... Nadie es tan rápido, ¿verdad? Lo que es la tecnología. ¿Qué hace un...? Vos borraste todo tu historial.
3: Como diría Homero.
1: Y alguien quiere ver inmediatamente qué es lo que tenía abierto en la pantalla. Te vas, te pones ahí en la casilla de San Google, le das enter, ¡pras! Te tira la última consulta.
3: Como diría Homero Simpson.
2: Sí. Hasta ahora ni uno acertó.
8: Benru.
2: Mabel, ¿qué? Hasta ahora ni uno acertó.
8: Te puedo tirar para mí.
1: Ni en YouTube, Benru.
2: Ni en YouTube, ni en WhatsApp.
1: Benru, para mi curiosidad.
2: Sí.
1: Nona, por favor, porque no va a faltar que sepa la pista que vas a dar.
2: Sí.
1: Después hablarle en privado. Ya no me vayas a quebrantar, Guerrero. No me vayas a quebrantar a esta hora, Guerrero. Se me sube la chipa y me baja.
8: Vos le tenés a una persona que sabe demasiado frente a hoy. Tenés la tentación de preguntar, razón. Va.
1: Me voy hasta Misiones, señoras y señores. Le tenemos a Jesús Riveros, Móvil Midas, Láser Import. Jesucito, buen día.
9: Muy buenos días, Mabel, para vos, también a Iván, Benru, Paulo. Con mucho frío acá por la capital del departamento de Misiones, a esta hora aproximadamente tenemos 6 grados, 7 grados, más o menos tenemos, por la sensación térmica es mucho más bajo. Pero el calor y la euforia albirrojo nos está alentando en esta jornada. Nos están dando ese calor humano, como se dice, ese espíritu albirrojo. Y acá no encontramos, me ven ustedes sentados acá. ¿Por qué Jesús están sentados? Seguramente se están preguntando. Yo estoy acá nada más y nada menos en la casa del profesor Carlos Melgarejo. ¿Quién es? Se van a preguntar, ¿quién es Carlos Melgarejo? Él fue el que le descubrió, en pocas palabras, a nuestro querido capitán, al Capi Gustavo Gómez. Él era el director técnico, el encargado de la escuela de fútbol del Club Sportivo Obrero, uno de los clubes más importantes aquí en la ciudad de San Juan Bautista, donde dio sus primeros pasos tras la pelota nuestro capitán Gustavo Gómez. Y bueno, profesor, antes que nada, muchísimas gracias por recibirnos Y bueno, por supuesto, con la euforia y con ese palpitar albirrojo. Ajá, nos viene para el partido de mañana.
6: Así mismo, mi saludo a Mabel porque suelo ver su programación. Es muy lindo, me encantó.
9: Nuestro fiel seguidor.
6: Sí, así mismo. Y la verdad que yo lo que me hallo con ustedes, porque le voy a decir la realidad, y después de mucho tiempo, ¿verdad? Y un saludo a todo, a mi capitán principalmente, que he pasado por mi mano. Eso es lo que puedo decir. Y lo más sencillo, y con el permiso de toda la familia sanjuanina, le quiero decir cómo fue.
9: ¿Cómo fue en Baiza, profe? Nos estaba comentando así que llegó junto a ti a la escuela de fútbol. Ahí empezó todo, Gustavo.
6: Bueno, la verdad que yo trabajé ya 28 años en la escuela de fútbol aquí en el Deportivo. Muchos jugadores he pasado por mi mano, como Memo Beltrán, Lucena, muchos estaban con Gustavo Gómez. Pero nosotros hacemos amistosos así con como era con Olimpia de Postalcuá, y siempre trae un 10 y que vivo ahorita, y mi alumno era Gustavo Gómez, que tiene un coraje enorme que no se va a destrozar, y yo le conozco como persona y a la familia. Entonces yo, por ejemplo, perdimos 2-0 contra Olimpia de Postalcuá, y él levantó la mano y yo le dije, todos los días practicamos, y por qué tan, cómo no puedo atajar a ese chico. Y levantó la mano y me dijo, profesor, dame permiso, yo le voy a marcar a este chico. Y bueno, yo le dije que sí, pero es Gustavo Gómez. Y después, al segundo tiempo, le chocaron al chico y le tumbaron, y tarjeta amarilla para Gustavo Gómez. Y después, casi 2-1 estamos. Y después, el segundo, al terminar, y viene otra vez y que chulear, le sacó afuera. Por le tosó. Entonces, y ahí salió también tarjeta roja para Gustavo Gómez. Bueno, y vino, yo trabajaba con un señor doctor veterinario, como el doctor Chaparro, que me conoce perfectamente, y espero también de ellos, por ejemplo, algún día que llegue Gustavo, que me abrace, y el doctor también. Yo no tengo nada contra de ellos, por ejemplo, que yo soy una persona humilde que estoy caminando por el pues mi pueblo, así caminando, nunca tengo una rueda, como se dice. Pero muchos de los jugadores pasan por mi mano, y entonces le agradezco a usted que venga a decir, por ejemplo, porque ese era mi sueño. Cuando duermo, sueño todo, por ejemplo, que muchas cosas que estoy haciendo, y solamente Dios sabe eso.
9: Exactamente. Bueno, como se dice, profesor, pasó por tus manos. ¿Y cómo fue Gustavo Gómez cuando él era en la escuela de Fulba
6: y
9: Sahara?
6: Y por eso te digo, es muy agresivo. Agresivo hasta ahora, él
9: mantiene. Hasta ahora, como vimos antes, sí. Turquía era defensor.
6: Así mismo, un chico, te digo, en palabra y en físicamente no te vas a destrozar él. Yo le conozco, y por eso yo elegí, porque levantó, porque yo primero llevé a José Aquino, el arquero. Y vino el doctor, me dijo, tenemos que ir a profe, ¿quién podemos llevar otro para otro también?
9: Ese era ya para el fútbol de la capital.
6: La capital ya. Y después entonces yo le dije, mira, vamos a irnos a la casa. ¿Y quién es? Es Gustavo Gómez. ¿Y dónde queda su casa? Hacia el centro. Y bueno, mañana a la mañanita yo me levanté con mi mate, nos fuimos con el doctor, me esperó casi media cuadra, golpeé la mano así, por ejemplo. Y salió su mamá y me dijo, hermano, ¿qué vio de venir temprano a acá? Vengo, me dijo, allá. Y yo le dije, vengo a llevarle a nuestro jugador. ¿Dónde va a llevar? Y no te quiero decir muchas cosas. Pero yo le dije, mira, aquel señor nos va a ayudar. Y ese, y de ahí trabajamos. Le sacamos, firmamos con la mamá el papel y nos llevamos a San Ignacio. En San Ignacio, en la casa del doctor, y ahí hablamos con Carlos Vila y le llevamos a Libertad.
9: En Libertad,
6: de Libertad a Lanú, y de Lanú hacia Milán. Y todo eso, por ejemplo, hay mucho que conoce de mi historia.
9: Y ahí justamente, profe, me estaba señalando ahí, fuera de cámara, como se dice, me estaba señalando que hay una anécdota especial cuando a Gustavo se le iba a llevar, cuando se le llevó ya al Milán. Me estaba señalando de que en una ocasión los gimnasianos quisieron darle una estatua.
6: Por eso te digo, a mí me llamó la mamá, porque la mamá habló
10: de Asunción para Milan. Y el jugador también, no sé cómo se llama el locutor. Y después de 2 o 3 días me llamó la mamá y me dijo que, profe, te quiero decir, San Ignacio quiere poner una estatua ahí en la entrada mismo de Gustavo Gómez. Ajá. Y no acepte eso, nana. Y mira, de la, yo muchas cosas puedo decir, pero no puedo decir por respeto a la familia.
9: Nena. Bueno, te agradecemos muchísimo, profesor, por abrirnos tu puerta, conocer una pequeña parte de esta historia tan grande que conlleva, que es lo que es nuestro capitán Gustavo. Muchas gracias.
10: Mira, a ustedes le agradezco, pero mira, yo te puedo decir, mucho, por ejemplo, se enojan los jóvenes, ¿por qué Gustavo no viene nunca? Y vos sos fanático de él, estoy viendo el partido. Yo soy fanático porque sé lo que yo, él, de sacar de su casa, por
9: ¿de
10: ejemplo.
9: ¿De dónde salió?
10: De dónde salió. Okay. Y soy fanático de él. Mi saludo para Gustavito Gómez.
9: Así entonces, estábamos hablando con el profesor Carlos Melgarejo, quien descubrió a nuestro capitán Gustavo Gómez. Y bueno, el pálpite y el furor de siempre, Mabel, de aquí de la ciudad de San Juan Bautista, cuna de los Gómez. Como estábamos diciendo en una ocasión con Benru, no son hermanos, pero llevan el mismo apellido, que es Gustavo Gómez y Diego Gómez. Todo el espíritu y toda la fuerza y la suerte lo que va a ser para este encuentro ante Francia el día de mañana.
7: Gracias, Jesús, gracias por este contacto, la gente vibrando en todo el país y todo el mundo sacando pecho por sus jugadores. 10 de la mañana, 11 minutos, con fanfarria.
2: Muy bien.
7: ¿Cómo les costó? Una sola persona, una. Llegaron
2: 800 mil
7: de mensajes. Un solo oyente la pegó con los dos.
2: Con los dos. Hay algunos que aciertan uno.
7: Muchos acertaron uno de los nombres.
2: Sí, estoy mirando.
7: El segundo no acertó nadie, exceptuando esta persona. No es para tu pariente, tu primo, tu amigo, tu...
8: Solamente la gente que por ahí vivió esa época o leyó alguna vez un diario, ¿verdad?
2: Sí.
8: Puede recordar esto. Con relación especialmente al joven, ¿verdad? Yo particularmente, yo creía, y ahí ya voy a decir la respuesta incorrecta.
2: Sí.
8: Yo creía que era Juan Ángel Romero, el que dijo,
2: ¡epa!,
8: el que corta el bacalao soy yo.
2: En YouTube tenemos ganador también.
8: Pero ¿qué pasó? Benru me dice, no, Juan Ángel no marcó un gol. Ale, ahí se me cayó.
7: Vamos, señoras y señores, a la respuesta correcta. Benru, le hago la primera pregunta.
2: Atención, para que ya copiar acá la ganadora.
7: Diga el testigo.
9: Diga usted.
7: Diga usted.
2: Sí.
7: ¿Quién es el jugador paraguayo más joven que marcó un gol en un mundial? Es...
2: Bueno, acá tengo la tabla de edades marcando goles en los mundiales. En el cuarto lugar, para ir eliminando candidatos de la gente que escribió en su mayoría. Cuarto lugar aparece el que marcó recientemente el gol en este mundial. Es Julio Enciso, que le marcó a Alemania a los 42 minutos el 29 de junio de este 2026. Él nació el 23 de enero del 2004 y anotó a la edad de 22 años, 5 meses, 6 días. El tercero más joven es...
7: Opa, no le estás confusionando toda la gente, que después ahora que crean todos los que enviaron Julio Enciso que ganaron. No,
2: es para ir eliminando.
7: Benru está haciendo un ranking.
2: Sí.
7: ¿Quiénes fueron los más jóvenes en hacer goles?
2: El tercero más joven, para ir eliminándolo también. Por 4 días de diferencia con Enciso, 4 días más joven en anotar, Nelson Pipino Cuevas, que el 12 de junio del 2002 le anotó 2 goles a Eslovenia, minutos 65 y 84, a la edad de 22 años, 5 meses y 2 días.
3: O sea, Enciso y Pipino no son.
7: No son.
2: El segundo más joven, que ha descartado también para mucha gente, es Roque Santa Cruz.
7: No es tampoco Roque Santa Cruz el más joven.
2: Que el 2 de junio del 2002 le anotó a Sudáfrica los 39 minutos. Él había nacido un 16 de agosto del 81. Por ende, ese día que convirtió un gol en el Mundial, tenía 20 años, 9 meses y 15 días. En total tenía 7.595 días de vivo al anotar. Sí. Por ende, el futbolista paraguayo más joven en anotar un gol en la historia de las Copas del Mundo
7: es... Ya sé,
2: sí.
7: Nelson Aedo.
8: y
2: no,
8: y,
2: no.
8: Con, y contra
1: Cabaña.
8: Y contra quién también.
2: Nelson Aedo no marcó goles en los mundiales.
1: Cabaña
2: tampoco. Roberto Cabaña.
1: Roberto
2: sí.
1: Cabaña. Roberto Salvador Cabaña.
2: Roberto notó con 25 años.
1: Benro.
2: Sí.
1: ¿Quién es el más joven?
2: El más joven nació el 7 de febrero de 1938. Convirtió el gol el 11 de junio del 58. Le anotó a Escocia al minuto 44. Por ende, tenía 20 años, 4 meses y 4 días. Tenía 7.429 días de vivo.
11: Verás.
2: Sí. Cayetano Rez, el más joven.
1: Cayetano Rez después fue nuestro DT también, ¿verdad?
2: Tiene varios récords. Él fue el primer jugador y técnico en dirigir a la Albirroja también. Y también fue el primer técnico expulsado en los mundiales.
1: Bueno. Y ahora, oye, Gustavo Conde dice, la vez pasada me escribe la hija de Gustavo Conde, un beso para Gigi,
3: un beso para la familia.
1: Y me dice, Gigi, quiero decirte nada más, mamá querida, porque me suele llamar como mamá, que las preguntas de Benru, Dios mío, mi papá estará mirando de dónde lo que saca las preguntas. Así que ahora vamos a la segunda respuesta. Y ya después les contamos los únicos dos que acertaron. Sí. Uno acertó en YouTube y otro acertó en el WhatsApp.
2: Sí.
3: Y yo veo mocotas igual con las.
1: Sí, sí. Cinco. A ver, ¿quién es el jugador paraguayo
2: de más
1: que
2: edad
1: convirtió un gol sí con más edad en un mundial?
2: Es así. Y así como hicimos un ranking, vamos a ir descartando también. Vamos a descartar a los tres últimos para dar a conocer al más, al de más edad. El cuarto en convertir un gol con más edad fue el Peque Benítez, que el 24 de junio del 98 le convirtió un gol a Nigeria. El Peque Benítez, nacido el 19 de mayo del 70, tenía 28 años, un mes, 5 días al convertir a Nigeria. Descartado el Peque. El tercero más joven es Francisco Chiqui Arce, que le convirtió a Sudáfrica el 2 de junio del 2002. Él nació el 2 de abril del 71. Tenía 31 años, 2 meses... Exactamente, 31 años, 2 meses. El segundo más joven en convertir en los mundiales.
1: El más joven,
2: el de más edad. Fue Enrique Rambert Vera. Enrique Rambert Vera nació el 10 de marzo del 79 y le convirtió a Eslovaquia el 20 de junio del 2010. Tenía 31 años, 3 meses y 10 días. Es decir, tenía 11.425 días de vivo. Ahora, el futbolista paraguayo de más edad en convertir un gol en la historia de las Copas del Mundo FIFA anotó su gol al minuto 73 contra Eslovenia el 12 de junio del 2002. Había nacido el 11 de agosto del 70. Tenía 31 años, 10 meses, un día. Tenía 11.628 días de vivo. Él es Jorge Luis Campos.
1: Muy
2: Campín.
1: Bien. Campín. Solamente dos personas. No les puedo explicar la cantidad de respuestas que hemos tenido. Y me estoy matando de risa de uno de los muchachos. Porque me dice, el doctor Cáceres me dice, ChatGPT no sabe nada. Ay,
2: bueno, yo te dije,
1: bueno, mamá, por eso. Le preguntaron claro todos a ChatGPT. Sí, y ChatGPT sí, sí les devolvió es que, esa respuesta.
8: Claro, ¿verdad? Es que nosotros hacemos también eso y ya podemos predecir que la gente se va a equivocar. Esto es conocimiento versus tecnología y le ganó el conocimiento en este caso.
1: Así mismo. Señoras y señores.
2: Los ganadores.
1: Los ganadores. Dos únicos que acertaron. Vamos al equipo WhatsApp. Ahí acertó
2: José Melgarejo 794. Bien, Cayetano José. Rey Jorge Campos.
1: Muy bien, José. Y nos vamos a YouTube también, donde los perros están haciendo la batalla de las respuestas. ¿El ganador o ganadora es?
2: Ganadora tenemos ahí. Ella es SolR94, su arroba. Soledad Benítez 557. Cayetano Rey Jorge Campos.
3: Muy bien.
1: Muy bien, ¿Quién
3: habrá dicho? ¿Cómo habrá averiguado?
2: ¿Cómo habrán averiguado? La gran pregunta.
1: ¿Cómo habrán averiguado? Si no, cuéntenos un poco los dos únicos que acertaron. ¿Cómo es que averiguaron? ¿Se fueron a preguntarle al abuelo? ¿Cómo hicieron? Queremos saber. Porque ChatGPT ya sabemos que les mintió a todos. Les jodió bien grande a toditos. Nos vamos a una pausa. Nos vamos volando, Benru. A bordo de... buen vehículo.
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1: Me estoy matando de risa. Natalia también dice, el más joven, Pipino Cueva, el más viejo, Ram Berbera. Y después me pone abajo, desastre la Google.
8: Bueno, y ahora... Ahora después yo tengo una...
1: Nona, por favor, ¿cuáles fallaron? Falló ChatGPT, ya sabemos. Sí. Les falló Google también. Sí. ¿Qué otro más falló? Porque vi muchas respuestas muy parecidas. Así que Google, consultaron en varios lugares
3: ¿quién
1: también.
3: Fue, ahora te voy a decir, ¿quién fue el jugador?
1: ¡Qué desastre Google! Dice Nati.
3: Más
1: qué
3: joven
1: notable. ¡Qué tembo! A mí me mintió en... Google. ¡Qué tembo!
8: Siempre
1: y matares en botadura Google y ChatGPT. Sí. Pero ganamos mañana. ¿Eh? Sí. Bien
3: ahí. Roque Santa Cruz es el jugador. ¿Y
1: por qué eso? ¿Qué sacó Meta?
8: Por eso.
1: Dice, Meta una respuesta. No sabe nada.
8: No,
1: dice,
8: no, no.
1: Díganle a Zuckerberg, díganle que se actualice urgentemente.
2: O que le pasaré los datos que yo le pasé.
8: Así dice, mismo. Así.
1: Exactamente. Bueno, nos vamos a la pausa. Volvemos enseguidita.

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0: 10:34, Shiru para la selección paraguaya.
1: Un día muy especial, 24 horas antes del partido de mañana. Hoy es también el cumpleaños de nuestro fundador y exdirector Aldo Zuccolillo. Hoy hubiera sido un cumpleaños feliz, te deseamos a ti, al señor que le encantaba el cocido con la chipa, que no tenía que comer, el señor al que le encantaba Shela Reina, el señor que cuando te querías entregar te decía, nah, con las botas puestas, con las botas puestas. El señor que cuando te ibas a contarle algo te decía, no me diga a mí, vaya y escríbalo. El señor que te decía, métale adelante con los faroles. El señor que te decía, deje de hacerse autobombo y haga que los demás hablen de su trabajo, no hable usted. El señor que nos enseñó a muchísimos a hacer periodismo. Les prometo, yo pasé por la universidad, pasé por la Facultad de Ciencias de la Comunicación, me recibí. Pero ¿saben qué? Puedo asegurarles que la mejor universidad que tuve fue haber trabajado al lado de este señor. Hay materias que nos enseñan en la universidad y que solamente la vida al lado de un hombre que hizo suyo el tema de la libertad de prensa y de la libertad de expresión tiene valor real. Ustedes saben que una vez firmamos entre todos los compañeros una nota contradiciéndole a él, porque él andaba con una tendencia, él creía en Lino César Oviedo y los periodistas, prácticamente nuestra mayoría, estábamos en contra y le escribimos una carta. ¿Qué hizo este señor? Publicó la carta al lado del editorial al día siguiente. Puso acá el editorial donde estaba su versión, su visión de las cosas y enfrente la nota de toda la muchachada del diario. Así de tanto amaba la libertad. Estoy segura que cada vez que alguno de ustedes me pregunta cómo Mengano está en el diario, cómo fulana está, cómo está fulano, cómo el tan alto, cómo el tan bajo, ¿saben qué? Él nos enseñó a amar tanto la libertad que hay que comprometerse aunque duela o aunque moleste. Porque esa variedad de colores, esa paleta de colores, la que nos hace fuertes. La posibilidad que vos puedas poner en una radio y se escuchen todas las voces. Muchos no dimensionan que esa es una de las fuerzas de ABC Cardinal. Nos vamos rápidamente, porque estamos con la albirro, mañana. Qué mucho ya me hicieron reír, qué mucho que les jodió Google, qué mucho que les jodió Meta.
2: Gemini,
1: qué mucho que les jodió ChatGPT.
2: El vecino.
1: Qué mucho que les jodió el vecino, qué mucho que les jodió Grok de Twitter. Nos estamos matando de risa. Hay alguien que le carajeó a su ChatGPT como si fuera su hijo. Y ChatGPT, tenés razón, he fallado. Así que nos estamos matando de risa, realmente una mañana muy divertida. Nos vamos rápidamente hasta Lucía González nuevamente. Seguimos con las familias de nuestros jugadores. Otra vez, Lucy, Móvil Midas, Láser Import, buen día.
3: ¿Qué tal, Mabel? ¿Cómo estás? Y nos trasladamos apenas pasitos de donde estábamos hace rato haciendo la entrevista a nuestro al profe que le formó en su momento al nuestro arquero de la Selección Nacional, Orlando Gil. Y ahora estamos ya en otro escenario. Ahora estamos con la abuela de Mati Galarza, Matías Galarza, uno de los jugadores también bastante destacado de la Selección Nacional, que nos está dando toda la esperanza de vibrar en este Mundial 2026 y, ¿por qué no?, también aspirar y soñar a ganar la Copa Copa Mundial 2026. Y yo estoy, como les decía, Mabel, al lado de la abuela de Mati, que se llama, la señora se llama Selva Escobar, viuda de Galarza. ¿Qué tal, doña Selva? ¿Cómo estamos?
4: Muy bien, muy bien. Muy emocionada también de todo lo que está pasando y me emociona mucho también la felicidad de todos los paraguayos, ya sea acá en Paraguay o en el extranjero.
3: Una emoción contagiante en todas partes, ¿verdad, doña Selva?
4: Mira, ¿cómo se dice? tremendamente emocionante.
3: Alegría, estamos transpirando alegría, ¿verdad?
4: El término que quería decirte de tanta alegría ya es infartante.
3: Infartante la alegría que nos están dando, ¿verdad? Y uno de ellos, tu nieto.
4: Exactamente.
3: Contanos un poquitito sobre Mati, doña Selva. ¿Cómo él era, por ejemplo, cuando él era chiquitito acá en la casa? Porque me decías que ellos venían acá a pasar los domingos, la actividad dominguera. Contanos cómo era Mati también.
4: Era muy tranquilo, pero venía acá y yo también me iba a quedarme a veces a cuidarle, porque su mamá y su papá también trabajaba todo en deporte y me quedaba.
3: En el ámbito del deporte,
4: sí,
3: siempre.
4: Me quedaba a cuidarle y ellos era súper, muy bueno y disciplinado.
3: Disciplinado.
4: Se madrugaban para irse a la práctica.
3: ¿Vos notabas eso siempre en Mati?
4: Yo dormía entre ellos, entre Mati y su hermano mayor, yo dormía entre ellos. Y la mamá ya se levantan todos juntos para irse él a Villeta a practicar y la mamá también a trabajar, a enseñar tenis y su papá también.
3: Supongo que vos también en medio de todo ese traqueteo también vos ahí aportabas algo ahí poniendo un poco el sandwichito, el juguito para Mati, ¿verdad?
4: No, ellos se preparan todo. Demasiado independiente.
3: ¿No te hacían trabajar?
4: Nada, nada, nada. Muy, muy tranquilo. Y cuando venía acá, jugaba con los muchachitos aquí, los chicos del barrio.
3: ¿Todos le conocen a Mati acá en el barrio?
4: Todo, todo.
3: Contanos, doña Selva, ¿cómo se siente también el vecindario? Me imagino cada vez que juega el partido acá, cada vez que juega la selección nacional, seguramente te vienen acá.
4: No, vienen porque yo procuro estar bien encerradita porque tengo problemas cardíacos.
3: Claro, estás también resguardando tu salud.
4: Exactamente. Y ya me doy cuenta cuando ya estoy empezando a...
3: A emocionar.
4: A tener la voz entrecortada y ya tengo taquicardia. Quiero quedarme con 3 preinfartos, nomás no quiero tener otro. Y no vienen, pero apenas están como emocionados también ellos. Y si hay un avance para gol, ya prenden todos sus bombas y cuando meten gol, es que ni qué decir.
3: Ahí vos ya sabes ya.
4: Exactamente.
3: Que está pasando algo ahí. Bueno, ves el partido,
4: no,
3: ¿verdad?
4: Ahí recién me llama mi nieta y me voy a mirar. Ya la repetición.
3: ¿Cómo te sentís vos, abuela de Matías Galarza, un jugador ahí de la selección nacional que está corriendo por sus venas tu sangre, doña?
4: No puedo creer que tan rápido pasaron los años. Hace poquito me parecía gran, tan chiquito y tan dedicado al fútbol los dos. Y ahora el menor de él también, que tiene 13 años, 14 años ya tiene su hermano Tommy, también no se fue porque tiene que estar acá por su estudio y practicar el fútbol.
3: Doña Selva, vos me decías que no es Matías Galarza el único nieto tuyo que está también en el ámbito futbolístico. También hay otro nieto hermano de él que juega en Bolivia, ¿verdad?
4: Sí, Lucas Galarza. Y Matías está acá ya en la, ¿cómo se dice? Formativa, que le dicen que están preparándose.
3: Bueno,
4: todos están. Y somos una generación de futbolistas, empezando del abuelo, los primos, primos, tíos, todos son futbolistas. Pero casi era una generación de arqueros y él es el que salió fuera de lo normal, como se dice, para alegrar a este país con su jugada.
3: Él está en otra posición jugando también en la selección nacional.
4: Exactamente.
3: Estás muy contenta, me imagino, doña Selva, tener a un nieto. Es todo un orgullo para la familia también,
4: ¿verdad? Y para todo el vecindario, para todos, porque le conocen y ponen orgullosa que también un conocido del vecindario le den alegría al pueblo, claro, y a los extranjeros que están esparcidos por el mundo.
3: Doña Selva, en la cámara mirar y desearle, ¿qué podés desearle a tu nieto? Aprovecha un poco este espacio.
4: Hola Mati, si te llega este mensaje, quiero darte un fuerte abrazo y desearte que Dios te cuide, que no te lastimes y que el resto lo hagan todos con su garra guaraní, que se dice. Y adelante.
3: Para todos los jugadores.
4: Para también, todos los jugadores también les deseo lo mejor.
3: Vamos a ganar.
4: Que traigan la alegría, eso yo no sé.
3: Pero vamos a ganar, ¿verdad? Vamos a ganar.
4: Mira, la esperanza es lo último que se pierde.
3: La esperanza.
4: Y ser positivos todos ustedes y nosotros vamos a mandar energía positiva para que puedan salir bien todos lo que hagan en su trabajo de llegar a más arriba.
3: Muy bien, muchísimas Gracias, doña Selva. Ella es la abuela de Matías Galarza. Ya la escucharon, ya completita. Ella está encantada, emocionada y está feliz porque uno de sus nietos también está siendo bastante reconocido. Él está jugando en la selección nacional y ella, para ella es un orgullo inmenso, para toda su familia, incluso decía para todo el vecindario. Y nos comentaba que Mati no solamente es el único que se destaca en el ámbito del fútbol, sino también otros nietos suyos también. Ellos vienen de una generación de deportistas. Ella mencionaba que ya su esposo e incluso sus parientes, ya sus ancestros también estaban ya trabajando en el ámbito del fútbol. Así que en la sangre de Mati Galarza corre la sangre deportista, entonces él tiene toda esa buena energía, tiene toda la genética, que es lo que también muchas veces cuenta mucho a favor de los deportistas. Y bueno, nosotros también acá con la señora Selva le deseamos mucha buena onda, mucho positivismo, y vamos a mandarle mucha buena energía para que el partido que se va a disputar contra Francia sea bastante positivo y salgamos victoriosos para que podamos seguir aspirando a traer la Copa del Mundo en este Mundial 2026, Mabel.
2: Agregar el dato que estaba contando Luciana. El abuelo era Arturo Galarza, que llegó a jugar por la selección boliviana. Su tío abuelo fue el legendario Ramón Mayereyer, que fue integrante de la selección paraguaya en el Mundial Suecia 1958. Y su hermano Lucas también, siendo portero de San Lorenzo. El fútbol está en el ADN de los Galarza.
1: Ahí está, y estábamos viendo unas fotos. Me emocionó la abu de Mati Galarza, de verdad. Volvemos nuevamente a estudio, porque de aquí vamos a pegar otro salto gigante. Nos vamos hacia el norte, nos vamos a Estados Unidos, nos vamos al único, al indiscutido. Él no es impresentable, él no es inaguantable, él no es imbancable, él es el mandraquito. Con la presentación de siempre, nos vamos a la sorpresa en Estados Unidos. Adelante.
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1: Este señor no es innombrable, pero es inatajable. Juanma Figueredo, buen día, good morning people, Maete Copio.
6: Hola Mabel, ¿qué tal? Por el momento no somos innombrables, porque yo te digo una cosa, el lunes estuvimos a punto de cometer un exceso. Ocurre que es complicado estar en la cancha, ver a una selección latinoamericana principalmente, que el mexicano te grite el gol de Alemania, Mabel, y acá me saltó toda la vena. Vos sabés que le reclamé y estuvimos ahí a punto, después me atajó Marini. Entonces, por el bien de la cobertura y la continuidad y la paz de todos, entonces decidimos hacer las paces con el amigo mexicano, que le alentaba, tenía el bigotito y le gritaba el gol de Alemania. Complicado estuvo, Mabel, hay que saber atajarse, y bueno, tuve que respirar profundo. Por eso seguimos acá en Filadelfia, donde mañana Paraguay va a ir a buscar la heroica nuevamente ante Francia. Una ciudad que para mí es impactante, Mabel, por el peso histórico que tiene esta ciudad. Es la más importante del estado de Pensilvania. Detrás nuestro está el Museo de la Revolución Americana. Es una ciudad llena de edificios históricos, de lugares donde se han marcado la historia de Estados Unidos. A la derecha, a la derecha de ustedes, está la primera iglesia cristiana cientista. Aquí esta religión la profesan grandes actores, Tom Cruise y compañía profesan esta religión, que se basa más bien en la creencia del poder de la oración y de la mente. Y de fondo, allí Sergio está paneando, este es el edificio federal de la aduana de los Estados Unidos. No es del estado, no es de la ciudad. Este es el edificio de aduanas de los Estados Unidos. Así que estamos rodeados por edificios históricos, por grandes lugares realmente que tienen un peso bastante importante. Están ya todos adornados para lo que van a ser los festejos de mañana, el 4 de julio, 250 aniversarios de la independencia de los Estados Unidos. Con este ambiente nos recibió Filadelfia, esperando que Paraguay pueda, en medio de la fiesta que se va a vivir en todo Estados Unidos, también hacer su propia fiesta, tumbándole a Francia, a un gigante y a la candidata, me parece a mí, principal, a quedarse con la Copa del Mundo.
1: Y hay que decir algo, Juanma, ya en la víspera, e imagino yo que para hoy está prevista la conferencia de prensa del profe Alfaro.
6: Sí, efectivamente, Gustavo Alfaro habla hoy en conferencia de prensa acompañado de dos futbolistas. El entrenamiento ya será a puertas cerradas. Uno cree que ya tiene en mente el equipo, que ya entrenó con el equipo, pero están siendo muy cuidadosos en que no se filtre nada. No quiere dejar nada al azar, no quiere darle ninguna sola pista a Didier Deschamps, el técnico de Francia. Así que Paraguay, esperemos o creemos y estamos convencidos de que va a ser un mejor papel que el seleccionado sueco, que fue el rival de Francia en los 16avos de final, y que podamos plantarnos frente a una gran selección como es la francesa. Sí, hoy habla Gustavo Alfaro, así que atentos Paraguay, porque allí vamos a estar con los móviles de Jesús Ocampos, de Jorge Izquierdo, para llevar a toda la gran audiencia de la radio más potente del país, de ABC TV, de todas las plataformas, en YouTube, en los aplicativos, todas las radios amigas, las palabras del entrenador Gustavo Alfaro.
1: Impresionante todo lo que se ve. Decime a que está haciendo mucho calor. Por favor, nadame esa alegría. Y que mañana va a ser más calor todavía. Por favor, alegrame el día, Juanma.
6: Ahora está agradable, Mabel, y tenemos 38 grados. Y está agradable. No hace tanto calor.
1: Espero que...
6: A la hora del programa, el Cardinal Deportivo, tenemos marcado por lo menos 40 grados de máxima, así que hace muchísimo calor. Yo sé que ustedes se están abrigando y todo, pero tal vez nosotros después del Cardinal Deportivo nos peguemos un chapuzón con alguna pileta. Hay una plaza que tiene una fuente enorme, así que es muy
1: aníquena.
6: ¿Por qué no? No, pasemos por el agua, en medio de este sofocante calor.
1: Mira que ya tenemos una paraguayita que se fue a tirar en la Fontana di Trevi. Ahora lo único que falta es terminar con ustedes todos presos. Miren que ya es suficiente pelear con la FIFA. Ahora ir a pelearnos con los federales o con los estaduales por culpa de ustedes. No nos vamos a ir a sacarle de la cárcel. Les avisamos bien ya, Juanma. Así que si se van a tirar en algo, que se tiren en una latona.
2: Saluda a la gente de Zurich.
1: Saluda a la gente de Zurich, por las dudas.
2: Me están siguiendo
1: a los
2: ustedes.
1: Uruguayos. Sí. Juanma, querido.
6: La fuente igual, Mabel, la gente se mete en la fuente y se va y se baña. Y, o sea, está permitido acá, al menos en la fuente que vimos ayer, está permitido.
1: Bueno, vamos a estar atentísimos a ustedes, ya preparándonos también para lo que va a ser el Cardinal Deportivo. Hoy la charla, la conferencia de prensa del profe. ¿En el arco quién, Juanma? ¿Hasta donde ustedes saben?
6: No, Orlando Gil inamovible. No me toque a San Orlando, Mabel, por favor, ahí. Toda la gente está, yo a Zapé de San Lorenzo, está prendida también, así que no. Orlando Gil es muy probable, incluso ya antes de esta Copa del Mundo estaba para ser transferido a Europa, y yo creo que después de esto con más razón.
1: Tenemos que dejarte que escuches a los alacranes que hoy hablábamos con la gente, con los familiares y todo, para saber hacia dónde se está yendo la cosa para José Canale, hacia dónde se está yendo para Mati Galarza. Así que, oula, oajina. Juanma, querido, les queremos mucho. Atentos al Cardinal Deportivo. Arriba Paraguay, fuerza al Cardinal Deportivo.
6: Me gusta esta especie de amistad que hubo, porque sí, ustedes, Mabel, y vos principalmente, con los audios que ya has tumbado incluso senadores, pero ahora también consiguiendo primicias deportivas con Felicia Domínguez, la mamá de José Canales. Así que me gusta esta alianza que se ha formado, y sigamos adelante, ¿verdad? Que sigamos consiguiendo las primicias también deportivas en Alacrán 730.
1: Amén. Un saludo a los uruguayos. Gracias, Juanma. Hasta cualquier momento, señor. Volvemos nuevamente a estudios, pero antes cerramos nuestro bloque desde Estados Unidos.
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1: Y señoras y señores, a cara de perro ya de Ariel, tenemos dos regalos para dar. Uno es el kit asado de Arco Iris. El otro es el kit Pechugón. pueden contestar a través de YouTube y pueden contestar también a través de WhatsApp. Nuestro número de WhatsApp, Pablito.
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1: En YouTube, ¿dónde estamos, Iván Leguizamón?
7: En YouTube, la arroba ABCTV en el canal oficial de ABC.
1: ¿Y recomendás que se use Google, GPT y todo eso que usaron los perros y hoy patinaron todito? Después de lo de hoy, imagino que ya van a ir a preguntarle mejor al abuelo o a la abuela.
7: Pero por lo menos también Google y la IA son respetuosos porque estaban pidiendo disculpas ya algunos.
1: Sí, reconozco que he fallado en mi la
2: chat. Yo te voy a decir una cosa. Yo ni siquiera tenía este dato. Un saludo a Martín Foyz. Que, okay, me preguntó y yo le corroboré con la respuesta.
1: Vamos a la primera pregunta. Digan los oyentes.
2: Atención. Responda correctamente el seguidor de la Gran 730. ¿Qué selecciones de la UEFA cayeron eliminadas ante Paraguay en su mismo grupo? En el Mundial Francia 98.
1: ¿Qué selecciones de la UEFA cayeron eliminadas por Paraguay en su mismo grupo en el Mundial
2: Francia 98?
1: Ahí es que te fuiste, Pablito.
0: Sí, ahí estuvimos.
1: No vaya a hablar. No vaya a hablar. No.
2: Estuviste en los dos partidos, Pablo, ¿verdad?
0: Tres.
2: Tres partidos.
1: Y segunda pregunta.
2: Y la segunda pregunta. Diga al seguidor de la Gran 730, ¿cuánto le ganó Paraguay a Japón en tanda de penales Sudáfrica 2010? ¿Cuánto le ganó Paraguay a Japón en tanda de penales Sudáfrica 2010?
1: Y una respuesta para nuestros oyentes.
2: Sí.
1: Me hicieron preguntar dónde mi remera. Esta remera me regalaron en el año 2010.
2: Sudáfrica.
1: La remera de Sudáfrica 2010. Y estoy sacando todas mis remeras viejas. Algunas de ellas no podía usar porque sí, no me quedaban chicos. Ahora me quedan grandes. Ajá, ayú, ape, ay, qué, ansé, a ere, erea. Así que, no sé si se puede comprar, no sé si se puede conseguir, no sé si, y si algún oyente nos puede ayudar a ver si se consiguen todavía estas remeras para los que están preguntando. Nos vamos a la pausa cuando faltan 4 minutos para las 11 de la mañana. Pero nos vamos volando a bordo de un...
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1: Y le voy a pedir que entre volando Air Europa y Panal de Seguros para contarles que va a ser mucho frío hoy y va a ser probablemente más frío mañana, pero ya no llueve. Adelante, por favor.
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2: Un viernes con amanecer frío, temperaturas que van a ir variando. Ahora las máximas entre 14 y 20 grados. Va a predominar el viento del sector sur. En cuanto a precipitaciones, las mismas se van a presentar en forma leve y dispersa sobre el norte y este de ambas regiones. Para mañana sábado se espera un amanecer frío, especialmente sobre el centro, el sur y el este de la región oriental, así como también sobre el sur y el oeste de la occidental. La probabilidad de precipitaciones será baja a nivel país. Para el domingo, aumento de los valores de la temperatura, gran parte del país. Esto va a favorecer un ambiente cálido durante la tarde, con máximas entre 19 y 27 grados. Nuevamente, a partir del lunes, va a aumentar la probabilidad de precipitaciones.
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1: Y no queremos que te pierdas la noticia policial del día de hoy, gracias a Arco Iris.
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7: La Fiscalía ordenó el traslado al depósito Jical de Mariano Roque Alonso de los celulares de alta gama y de los medicamentos adelgazantes que fueron incautados ayer luego de este asalto tipo comando de anteayer en el municipio de Yataití del Norte, departamento de San Pedro. Ahí vemos las unidades de Tirce Patida, estos adelgazantes que eran llevados en cajas de celulares iPhone en un camión blindado de la empresa Irendagüe S.A., que habitualmente transporta dinero. No, ahora ya llevan celulares y adelgazantes. El golpe ocurrió, reiteramos, en el municipio de Yataití del Norte. La banda falló en su intento de robar los equipos tecnológicos y los medicamentos, tras lo cual abandonaron al menos 4 vehículos. El fiscal Cristian González confirmó que el traslado se estaba haciendo de manera totalmente irregular, ya que se violentó la cadena de frío a la cual tenía que estar sometida esta cantidad impresionante de medicamentos que eran transportados, repito, en un móvil blindado de una empresa transportadora de caudales en el departamento de San Pedro.
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1: Mientras ustedes responden las preguntas que hizo Benru a cara de perro, les recordamos que pueden usar el WhatsApp y pueden usar también nuestro YouTube para dar respuesta a esas preguntas un poco complicadas. Rápidamente les recordamos. La primera era, ¿cuáles
2: selecciones de la UEFA cayeron eliminadas en el mismo grupo de Paraguay en Francia 98?
1: ¿Y la segunda pregunta?
2: La segunda pregunta, el resultado de la victoria paraguaya en tanda de penales ante Japón en Sudáfrica 2010.
1: Podés responder cualquiera de las dos y te vas a entrar en el grupo que podría llevarse o un kit asado de Arcoiris o el kit Pechugón. Pausa y volvemos.

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0: 11 de la mañana con 11 minutos, Marilina, La KIB, Bills MS, Ñan de Selección Peguana.
1: Muy bien.
2: Lindísimo, lindísimo, levantando el ánimo, hoy conferencia de prensa Gustavo Alfaro. ¿Y quiénes son algunos de los ganadores?
1: Sí.
2: Los que José Melgarejo, por ejemplo, va a llevar 5 packs de Múnich. José, podés venir ya. José adivinó uno de los más difíciles que se hizo en la mañana de hoy y adivinó los dos. La otra es Soledad Benítez, que está en YouTube. Vamos a anunciar los ganadores del kit de asado de arcoíris y del kit pechugón. El kit de asado arcoíris va a llevar don Enrique Palma.
1: Muy bien, Enrique.
2: Que está en YouTube y en el ojo le dio.
1: Muy bien, Enrique.
2: Mientras que el kit pechugón lleva Daniel Jara, que también está participó, pero a través de WhatsApp.
1: Asimismo, las respuestas correctas de esta segunda trivia son: las selecciones de la UEFA eliminadas por Paraguay en su mismo grupo en Francia 98 son España y Bulgaria.
2: Dos nomás.
1: Estuvo allí, perdón, el señor Pablo Guerrero.
3: Pero por supuesto.
1: Usted tuvo que haber dicho eso.
3: Yo estuve en Montpellier, 12 de junio, 0-0 Paraguay y Bulgaria, un tal Risto Stoichkov. Jugaba por Bulgaria, José Luis Chilar intentó un tiro libre, iba a ser un récord el hecho de que un arquero marque un gol de tiro libre en un mundial.
1: Sí.
3: Así mismo.
4: Creo que nunca hubo hasta ahora.
3: De 98 hasta hoy.
1: Exacto.
3: Nunca hubo.
1: Hasta ahora.
3: O sea, Gil puede probar. Gil es chuteador de tiro libre.
4: Y metía en inferiores.
3: Exacto. En San Etienne, Paraguay, España, también empate, marcador. En aquella época jugaba Juan Antonio Pizzi. ¿Les recuerdan ustedes?
1: Sí, señor.
3: El argentino español Fernando Hierro y Luis Enrique, actual técnico del PSG.
1: Bueno, y la segunda respuesta correcta. Resultado de tanda de penales Paraguay-Japón, Sudáfrica 2010, fue Paraguay 5, Japón 3, Paraguay clasificado a cuarto de final.
2: Y ahora vamos a tirar dos preguntas que van a ser las más difíciles.
1: Es una sola, Mabel.
2: Una sola.
1: Y son dos.
3: Ay, juepe.
1: En la respuesta.
3: Ay, juepe.
1: Esta es la más difícil de todas las preguntas.
2: Y atención, preparamos una pregunta especial porque todas las personas que contesten esto, ya sea en YouTube o a través de WhatsApp, calificarían. Entre todas ellas vamos a elegir a un ganador o una ganadora del super mega regalo de Cacique. Cacique está regalando a la gente que le sigue a ellos 5 kilos de costillas.
1: ¡Wow!
2: Un kit de chorizos, de surtido de embutidos.
1: ¡Qué espectacular!
2: Pan de ajo.
1: Ah,
2: van a poder llevar también una gaseosa, un pack de cerveza, más el carbón para hacer el asado de tu vida mañana, esperando el resultado del albirro. Así que la pregunta está complicada. Ese es un premio y el otro premio es un termo de Cacique.
1: Muy bien.
2: Así que atiendan bien. Es una sola pregunta y son dos respuestas.
1: Acá también les quiero ver a Pablo e Iván.
2: Empiecen a usar ya su San Google, ChatGPT, Gemini.
1: Un saludo a Martín Foyz, que repito, me preguntó y coincidimos con él.
3: Ahí vamos.
1: Atiendan bien porque es bastante difícil. Requiere de mucho tiempo para investigación. Pero tienen 10 minutos nada más. ¿Quiénes son los dos únicos futbolistas que anotaron goles para Paraguay en estas 4 competencias? Copa América, eliminatorias, Copa del Mundo FIFA y Juegos Olímpicos.
2: ¡Wow!
1: Solamente 2 paraguayos anotaron goles en, repito, Copa América, eliminatorias, Copa del Mundo FIFA y Juegos Olímpicos. ¿Quiénes son esos 2 jugadores paraguayos?
2: Solamente 2 califican.
1: 2 jugadores y nadie más.
2: Solamente 2 paraguayitos metieron goles en...
1: Hay algunos que marcaron goles en Copa
2: querida,
1: América.
2: Gente querida, y WhatsApp, ¿cuál es nuestro número?
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1: ¿Qué dice la gente?
4: Copa América.
1: Eliminatorias, Mundial y Juegos Olímpicos.
3: Ya sé quién.
4: Yo ya sé quién.
3: Uno sé.
4: Yo ya sé quién.
1: En las 4 competencias.
2: Capaz de poner.
4: Mírame.
2: Vos podés cerrar. No. Espera un poco. Espera. Cerrá los micrófonos. Tápense la boca para hablar.
5: Por
1: no vale si responden uno solo.
0: Todos juntos.
1: Los dos, porque son dos jugadores.
2: ¿A cómo es el tema?
1: ¿Quiénes son los dos futbolistas de Paraguay?
2: Ariel, cerrame los micrófonos.
1: ¿Qué? ¿Qué se tapa? ¡Ey! Tarjeta roja para usted. Red card. Se tapó la boca. Se tapó la boca.
5: Red
1: no,
5: cards.
1: Zurich. Zurich. Tarjeta no, roja para ellos.
2: Y Bellingham. No vaya a dar pita.
5: Red cards.
1: No, pero usted, tarjeta roja para usted.
5: Red cards.
1: No.
2: Red carpet.
1: Red cards.
2: Red carpet.
1: No, hablable.
2: Hablando de red carpet.
1: Sí.
2: Se está preparando con todo el casamiento de Taylor Swift.
1: Taylor Swift, sí.
2: Y dice que va a ser un evento multitudinario. Van a prohibir a la policía que va entre con celulares y todo el resto. Pero
1: epa,
2: acaban de pescar cosas los periodistas.
1: Sí.
2: Uno, aparentemente ellos ya se habrían casado. Van a hacer un evento multitudinario para compartir con los que quieran ir a compartir con ellos. ¿Y por qué dicen que ya se habrían casado? Porque su mejor amiga es la actriz, esposa de Ryan Reynolds, que es Blake Lively. Mm. Y ella no, ni siquiera está en Nueva York,
1: sí,
2: que es donde se cree que se van a casar en un evento multitudinario en el Madison Square Garden. Creo que la fecha es hoy.
1: Sí.
2: Esta es la sección de intruso de los alacranes.
0: Así mismo.
1: Tenemos ganador rápidamente.
2: Espera un rato.
1: Increíble.
2: Espera un rato. Tenemos ganador.
1: En YouTube falta el dato del ganador. Falta el dato. Tengo.
4: Acertaron, Menro.
1: Acertó la respuesta correcta, pero falta su dato.
0: Ah.
1: Falta nombre, apellido, tres últimos. ¿Cómo yo iba a saber que?
2: Necesitamos dos ganadores.
1: Sí.
2: Así que el otro, en YouTube está el que ganó el asado.
1: Sí.
2: En YouTube está el que ganó el asado y el termo que esté en el WhatsApp, Menro.
1: Así mismo.
2: Iván, nos vamos rápidamente a la noticia policial del día de hoy. Vamos a la hora del Puebla y no nos podemos salvar. 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
7: Una jueza de Capitán Vado, de nombre Viviana Marina Quiñones Vargas, decretó la prisión preventiva de un sobrino del capo narcoprófugo Felipe Barón Escurra, que fue capturado por la Secretaría Nacional Antidrogas en Capitán Vado en la operación Herencia Criminal. Se trata de Eder Rafael Escurra Espínola, de 28 años, alias Ramfi, quien va a pasar a guardar reclusión en la Penitenciaría Regional de Pedro Juan Caballero. Con él cayeron dos supuestos integrantes de su organización que también ya tienen orden de prisión. Son Fermín Núñez Núñez, alias Chunay, y Lucio Ariel Medina Villalba.
0: De Chunay se llama.
1: ¿Cómo?
7: Fermín Núñez Núñez, de 25 años, alias Chunay.
2: Ay, esta noche Dios se llama. Y Lucio Ariel tuvo que aprender el inglés para decir el apodo de... ¿Era la era?
7: No, Chunay. Así es. Chunay, C-H-U-N-A-Y latina.
2: Entiendo
7: que es...
2: Espera.
7: C-H-U, Chunay, así literalmente.
1: No, puede ser así.
7: Alias Chunay y Lucio Ariel Medina Villalba.
2: C-H-U-N-A-Y
7: latina. Así dice el oficio judicial.
2: Chunay.
5: Red cards.
7: No. Yo aclaro.
2: Estaba bailable esto.
7: Como dice Ramón Díaz, yo no, ¿verdad?
2: Sí. Chunay. Su apodo es Chunay, pero con C-H-N-A-I-T.
7: Claro,
2: Chunay.
7: La manera paraguaya de escribir Chunay, ¿verdad? Pero seguramente es por Chunay, ¿verdad?
2: ¿Por qué?
7: Chunay.
2: ¿Cómo?
7: Bueno, sí,
2: Iván, ¿cómo se dice esta noche en inglés?
7: En inglés. Esta noche.
2: Sí.
7: Y no, chu no es después, ¿verdad?
1: No.
7: Chunay.
2: ¿Cómo se pronuncia?
7: Chunay. ¿Verdad? N-I-G-H-T. Nike de noche.
1: ¿Cómo es chu?
7: T-W-O.
1: No. ¿Por qué hablan silencio?
0: Ese de dos noches.
2: No. Perdón, dire.
0: No.
7: Bueno,
0: métale
7: para terminar
0: palo,
7: lo que.
0: Métale palo.
7: Ya tienen.
2: ¡Ay, Dios mío! Pásenme el palo, por favor, que le voy a pegar. Señoras y señores, cayó Chunay, así que es probable que mañana podamos ganarle a Francia. Cerramos el bloque informativo de la mano de Arco Iris y de Chunay.
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2: Y hay ganador, ganadora en este caso. Increíble, una mujer fue la primera en aterrizar con la respuesta correcta para lo que creíamos que era una pregunta muy difícil.
1: Me sorprendió. Así que...
2: ¿Preguntaste ya?
1: No, ahora que responda en YouTube. Ella se gana, atención, un kit de asado, costillas 5 kilos, mix de chorizo, pan de ajo, una gaseosa, un pack de cerveza, un carbón, todos de cacique. Así que necesitamos también su número de teléfono, porque respondió otra vez YouTube.
7: Ella sí va a necesitar ajenjo entonces después para digerir todo.
1: Totalmente. ¿Eh? Ella se llama Mirna Benítez, documento bien. Final 529. Así que Mirna, por favor, si puedes pasar tu número de teléfono en YouTube.
2: Mirna, por favor, contame quién fue tu fuente, por favor, porque veo que GPT y eso se cayeron toditos. Julio Enciso, por ejemplo, pone.
1: ¿Sí?
2: José Cardoso y Julio Enciso.
1: Ahí está.
2: Los de ahora dos, recién, después de que vos claro. diste el resultado.
1: Los dos.
2: Otro dice Roberto Cabañas y Cristian Rivero, por ejemplo, no, dice
1: no,
2: Rafa.
1: No, no, no.
2: No, no, no. Rétenle a su fuente laboral de GPTística.
1: Los dos únicos futbolistas albirrojos que marcaron goles en eliminatorias, en Copa América, en Juegos Olímpicos y ahora en Copa del Mundo, se anotó Julio Enciso con este gol a Alemania. Julio Enciso y José Saturnino Cardoso.
8: Muy bien, muy bien, muy bien.
2: Muy bien, muy bien, muy bien, muy bien. Muy bien, y muy bien. Benru, ¿el sí. termo quién lleva?
1: El termo se lo gana a través de WhatsApp porque también acertó allí José Cardoso y Julio Enciso. Dijo Iván González, 789. Así que Iván González, te ganaste un termo gentileza de cacique. ¿Eh?
2: Ahí está, léeme todos los nombres. Ellos sí. pueden venir a buscar. Gente querida, ha sido un placer estar con ustedes. Hay fiesta en el cielo hoy. Nuestro fundador y exdirector Aldo Zuccolillo está de cumpleaños. Nos entregaban hoy en un momento muy emotivo porque dos minutos antes de entrar al aire nos entregaban el sombrerito. No estaba previsto que entremos así, pero de alguna manera hay algunos símbolos, algunos mensajes que te llegan. Vamos a despedirnos, Magda querida, con la música del himno paraguayo cantado por las musas para cumplir todas las cábalas que teníamos la vez pasada. Antes de eso, por favor, la poesía de Brian, desde Limpio, el que encendió también la mañana. Y los nombres de los ganadores, Benru.
1: Rápidamente, se ganaron 5 packs de Múnich cada uno. José Melgarejo, 794. Soledad Benítez, 557. Un kit de arcoiris, Enrique Palma, 463. Un kit de pechugón, Daniel Jara, 140. Un termo de cacique, Iván González, 789. Y además el kit de asado, costillas 5 kilos, mix de chorizo, pan de ajo, una gaseosa, un pack de cerveza, un carbón, Mirna Benítez,

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0: Hoy a todos arrancamos una nueva edición del Cardenal Deportivo, ya aquí instalados en la ciudad de Filadelfia, para lo que va a significar el partido de mañana entre Paraguay y Francia. Duelo que acapara la atención de todos nosotros y también del mundo futbolero, porque no se puede ignorar que se trata de uno de los grandes candidatos. Hoy, los últimos partidos de octavos de final, pero como ocurrió desde la primera fase hasta 16avos, no hay pausa. Inmediatamente mañana ya arranca octavos, y después se vendrá una pequeña pausa para lo que va a ser cuartos de final. Así que paso a saludar a todos mis compañeros. Maxi, ¿cómo estás?
1: Buen día. ¿Qué tal, Dani? ¿Cómo están, compañeros? A la teleaudiencia, a los amigos del YouTube, por supuesto, a todos los que nos escuchan por radio. Y ya con una polémica ayer que te digo, ya está dando que hablar en redes. Y bueno, me imagino que nos vamos a explayar, ¿no?
0: ¿Sabes qué? Cuando dijiste, me quedé mirando tu gorra. Sí. Porque uno dice, en el fútbol...
1: El pelo.
0: Y en el fútbol, creo que el arquero tiene permitido usar gorra. Ahora, ¿viste el famoso chiste cuando decía, no, y si calzas 42 te van a cobrar offside? Bueno, ayer pasó algo así. Capaz si yo era el defensor de Croacia, no me la cobraban porque ya se me está cayendo el pelo. Pero este tenía mucha y bueno. Pero vamos a hablar. Sospecho que va un poco por ese lado lo de Maxi. Y también creo que hay un poco de dolor porque estuvo a punto de acertar nuevamente.
1: Complicado. Dijo, ojo. No, quedó demostrado, ojo. Dani, que es complicada la Copa, porque a priori Portugal es mucho más equipo que Croacia y sin embargo le costó.
0: Es que el primer tiempo controló absolutamente. Parecía pase, yo le iba a decir, Maxi, mira, si yo le jugaba una ficha, pero en el segundo tiempo hizo el gol, así estaba Biancucci. Y después, bueno, con el 2-2 dijo, ¡iba! No, ¿cómo? Ariel, ¿cómo estás?
2: Bien, Dani, saludo a todos. Bueno, ya tan cerca del partido contra el mejor equipo de la Copa del Mundo. Creo que no hay dudas en relación a que es una máquina Francia de mitad de cancha para arriba. Pero bueno, yo creo que siempre hay que creer después de lo que hemos hecho contra Alemania y aquí estamos para analizar lo que se viene mañana.
0: Juanma, ¿cómo te va? Vos también estás ya... Bien. Te vi hace rato con Mabel ahí en la a la Gran 730... contando tu anécdota de que casi fuiste la segunda baja del equipo, el bigotito, saludo a todos los mexicanos que también están en octavos de final como nosotros. ¿Cómo te va, Juanma?
3: Bien, bien, Dani, saludo para también Ariel, me contagia, soy sincero, yo estaba ya de vuelta, había bajado las revoluciones, pero le escucho yo a Ariel y me pongo otra vez en modo así de entusiasmo, de ir a pelear a Francia y de conseguir la pucha, la heroica, y vamos de vuelta con todo lo que se viene, ¿verdad? El meme de redes sociales le diría, Diosito, somos nosotros de vuelta, ¿verdad? Y así estamos. Vamos por Paraguay.
0: Bueno, le decimos a la gente que llegamos ayer y ayer se registró una temperatura acá en Filadelfia que no se daba desde 1901. Y la tendencia es que esto va a acabar mañana 4 de julio, a eso de las 20, cuando termine el partido. Ya que estamos en modo de, bueno, veamos cosas que pasan cada 100 años. ¿Cada cuánto Paraguay podría eliminar a lo que ustedes dicen, el mejor equipo lejos? Bueno, y bueno, tanto hablamos del tema del calor y esas cosas, pero realmente se siente, y bueno, sigue la alerta en la zona de Nueva York, en la zona de Boston y en la zona de Filadelfia, donde justamente está Paraguay. Así que 104 Fahrenheit, 40 grados, es lo que marcó. Y,
1: ¿cómo es? 104.
0: Sí, 104 grados. O sea, ya para los estadounidenses cuando dice triple dígito, ya es como cuando nosotros decimos hace una sensación de 40 y algo. Y pero nosotros tenemos más frecuencia y ellos, hoy estaba leyendo los diarios. O sea,
1: además de convertir el dólar al guaraní, tenemos que convertir los grados. Los grados.
3: Todo. La medida, la altura.
1: ¿Perdón?
3: La altura también. La distancia.
0: ¿Por qué tenés que arrancar con eso?
1: La ¿cuántos distancia? Pies, mira, son codos, son los de...
3: No, la altura son
1: como la Biblia, pies, ¿no? Pies. Ah, ahí está.
3: Y la distancia, milla.
1: ¿Cuántos pies tendré yo?
3: ¿Cuántos pies?
0: No. Vayamos a Jorge, que está allí. Porque Jorge está diciendo, espera, ellos están allí, por lo menos bajo,
1: no te creas,
0: bajo techo.
1: No te creas que acá es un calor.
0: No. ¿Sabes qué? Salió un rato hace rato, pero sí. No, es incomparable. Jorge, que ayer cobró la apuesta de Ariel, que fue ovacionado en el bar y realmente se portó nuestro compañero Ariel Julián Mareco y da fe seguramente, Jorgito. ¿Cómo te va, Jorge? Buen día, allí desde el estadio.
4: Hola, Dani, buenos días para todos los compañeros, abrazo grande a la gran audiencia. Ya nosotros en las inmediaciones del Philadelphia Stadium, así que recordar, muchísimo calor a estas horas también ya desde muy temprano cuando arrancamos el día, entonces así va a estar durante varios días y mañana ni qué decir, donde marca también un poco de lluvia, es lo que tengo entendido. Así que ya expectantes a lo que pueda surgir hoy la conferencia de Alfaro con un futbolista, posterior a eso el entrenamiento, donde también van a hablar dos futbolistas en zona mixta.
0: ¿Se sabe por qué se cambió ese cronograma? Porque siempre eran dos futbolistas un día antes de lo que esto es, que es obligación de la organización. O sea, FIFA le dice a los técnicos con un jugador para que vayan al estadio y hablen un día antes. Que Paraguay haya juntado todo esto es por una cuestión de facilidad, de logística, para tener la privacidad que tuvieron el día de ayer con lo que marcabas el entrenamiento totalmente a puerta cerrada, Jorge.
4: Sí, a ver, evidentemente la sugerencia o el protocolo de la FIFA indica, y esto se viene respetando, entrenador, un futbolista, previo al partido, un día antes. Ahora, la cuestión de la zona mixta, la vez pasada no se dio porque había poco tiempo. Entre un partido ante Australia, 3 días de trabajo y ya jugar ante Alemania. Entonces no hubo tiempo para la zona mixta en el Hotel de Paraguay porque tenían que emprender vuelo también. Ahora, es una decisión ya de la APF, juntar todo en el mismo día, liquidar todo de una. Entonces hoy antes de la práctica, allí 15 minutos antes, vamos a poder charlar con dos jugadores de la albirroja.
0: ¿Qué novedades tenemos del equipo a un día, a 24 horas y monedas de lo que va a ser el pitazo del uzbeco para el partido de Paraguay-Francia, Jorge?
4: A ver, queda esperar, Dani, la última práctica que definitivamente hoy entiendo que va a marcar un poco el panorama y las pistas que hayan con respecto al equipo. Porque ayer como que no es que hicieron demasiado táctico. En algún que otro pasaje probó Alfaro, incluso ingresó Velázquez, lo sacó a Ábalos, probó con Enciso, probó con Almirón en ofensiva. Fue rotando y a la par del grupo también trabajó ayer Omar Alderete. Esto no sé si sea parámetro, pero es importante que esté trabajando normal con el grupo y habrá que ver hoy, porque vamos a poder observar también los primeros 15 minutos del entrenamiento. Así que vamos a ver cómo se encuentra Omar Alderete faltando tan poco para el siguiente partido.
0: Bueno, me das pie para preguntarle acá a los compañeros. Si Alderete está, ¿debe jugar Alderete y Canales tiene que ir al banco o buscarle alguna rotación por el gran momento de José? Porque creo que desde que se lesionó contra Australia, Alderete lo tenemos casi fuera del Mundial, Maxi.
1: No, difícil sacar a Canales, ¿no? Con el nivel que tuvo. Y a ver si está Alderete también. Yo no creo que esté 100% de lo físico. También me parece que esto es una cuestión que hay que tener en cuenta. Vas a jugar el partido más importante y tenés que tener todo al 100%. Si a esto le agregas que el reemplazante justamente de Alderete anduvo muy bien, me parece que es innecesario cambiarlo.
0: Y si Alderete está bien, ¿estás obligado a jugar con línea de 5 entonces?
1: Desde mi perspectiva, nunca tenés que estar obligado a poner jugadores porque no querés sacar a otro.
0: Pero, por ejemplo, ¿no es la antítesis cuando alguien dice, buscale el lugar, hermano, pero a ese no le podés sacar? ¿No sería un equivalente de eso?
1: Si vos, para buscarle lugar, estás descompaginando tu táctica o tu estrategia, me parece que no es un buen...
0: Tenemos la táctica definida. Ayer debatimos y bastante que el 9 acá, Juanma le hizo decir al innombrable que estaba en pedo. Le digo a la gente que el innombrable, para justificar su asignación, se fue a comprar el desayuno. Pero yo no sé, ¿verdad? Porque ya son las 11:41 en Paraguay, si el desayuno va a venir ya con un brunch. Pero sí, Ariel.
2: No, el tema Alderete, yo creo que sería algo forzado. Cuando vos tenés al reemplazante que realmente jugó en un altísimo nivel, que se ha convertido en una de las figuras y que garantiza por qué forzar. Digo por qué forzar, en el sentido que hace cuánto fue el partido del juego en Australia, cuántos días pasaron de tiempo en el que Alderete no ha entrenado con normalidad. Vos necesitas jugadores más que nunca contra Francia, que estén al 100%.
0: Hace una semana y un día. Bueno, porque bueno. Paraguay, mira, nosotros ya creo que todos perdimos la noción del tiempo, pero Paraguay jugó el jueves pasado. Hoy estamos viernes. Entonces, a lo que preguntaba, él se lesionó hace 9 días y ayer fue la primera vez. Ahora, Dani, pero creo que la selección, desde el caso de Enciso contra Nicaragua, uno siempre toma con pinzas cuando te dice, mira, este es baja. No se puede ignorar que contra Alemania no llegaba, pero después se habló de una distensión y ahora que haya practicado. Más, repito, porque si Canales no hubiese convencido, yo creo que no había debate. Ahora, por lo que dice Maxi, no, yo no puedo descompaginar algo si es que Alfaro la tiene clara de cómo va a jugar con los 6 jugadores de campo para sumar a un quinto elemento y sacar a uno que está por delante. Y si Canales o Alderete va de lateral izquierdo y sale Junior, porque no, Junior también jugó muy bien.
3: No, yo ahí en esa coincido con Maxi, ¿verdad? Yo sé que el titular es Alderete, pero bueno, hay circunstancias que se van dando en una Copa del Mundo y el impacto que generó Canales, no solamente por el penal, sino porque hizo un partidazo realmente. Yo creo que lo que funciona quedó demostrado. Funcionó contra Turquía, modificamos contra Australia, no fue tan bien, ¿verdad? Volvimos más o menos a una base como el partido contra Turquía y de vuelta funcionó bien. Por eso yo creo que no hay que tocar mucho, ¿verdad? Ahora, lo que sí me genera, y eso ya es otra...
0: ¿Qué significa no tocar mucho? Yo, aunque Alderete esté bien, juega Canales.
3: Canales. Yo creo Canales.
0: ¿Maxi?
1: Sí. Yo Canales no lo sabe. Sí,
2: Canales después del... Después de lo que hizo la pasada, la confianza, ¿cómo estará?
1: Vos lo sacás.
2: Estará un...
0: No, es que yo hasta...
1: No, sin modificar el sistema, ¿lo sacás?
0: No, ¿por qué no me permití modificar el sistema?
1: No, porque te estoy preguntando si tenés que elegir uno u otro.
0: Jorge, si... No. ¿Cuál sería el porcentaje de Alderete si es que él llega a estar disponible o puede ser un blef? En el sentido de, che, vamos a mantener la expectativa, que yo no sé si a los franceses les va a interesar demasiado, porque mira que a los hinchas con quienes hablamos, el segundo o el tercer nombre que recordaban era el de Alderete. O sea, no se puede ignorar que sí, todos estamos enamorados de Canales por lo que significó su presencia, pero Alderete es nuestro mejor defensor.
1: Lesionado.
0: ¿Está Juan lesionado, Jorge, o vos también estás de la línea de Maxi? Que no. Ya, que Omar se calme, esté tranquilo para el partido de cuarto de final contra Marruecos en Boston.
4: No, a ver, Dani, yo no quiero aventurarme a decir si Omar tiene un alto porcentaje de arrancar, porque ya el otro día me dijeron, está complicado, y yo decía que básicamente descartado. Lo de ayer, no sé qué tanto va a marcar el camino, por eso prefiero esperar a la práctica de hoy, la última, y porque vamos a poder observar también los primeros 15 minutos. Entonces, como que eso también va a ayudar un poco para que nosotros también, en base a información, podamos tener una especie de diagnóstico desde nuestra percepción. Pero es otro punto cuando el médico te da una indicación. Hasta acá no ha salido ningún reporte médico oficial. Él ya está entrenando a la par de vuelta, y tendrá entre ayer un día y hoy el segundo y último para estar a punto para mañana. Así que yo prefiero esperar la práctica de hoy que culmine eso, sí. Dani.
0: Sí, a ver, yo creo que en este Mundial se ha confirmado que entrenar a la par no ha sido sinónimo de recuperación. Yo me acuerdo que en algún momento Ramón Sosa entrenó a la par. En algún momento Gustavo Caballero entrenó a la par y no estuvieron disponibles. Sí, para los partidos en cuestión. Repito, por una cuestión de ficha, los 15 suplentes están allí. No aparece ninguna marca que suele aparecer cuando un jugador está suspendido. Entonces, es cierto lo que menciona Jorge. Bueno, si descartamos la línea de 5.
1: No sé si descartar. Me parece que ahí abre otro debate. Porque vos preguntaste, ¿a quién elegís? ¿Alderete o Canales? Yo hoy no lo saco a Canales. Ahora, si vos o el entrenador en realidad plantea línea de 5, es otra cosa.
0: Por eso, si es línea de 4, ¿es descabellado que Canales pase a jugar como 4 en vez de Alonso?
1: Sí, descabellado.
4: Dani.
3: ¿Por qué funcionó bien?
1: No, funcionó bien de central. No, ¿Quién te dice que va a funcionar bien de lateral?
0: Ah, ok. Claro. Ah, okay. Yo sabes a ver, veo. Jorge llama. Sí, Jorge.
4: Gracias, Dani. Bueno, me crucé acá con algunos paraguayos que van llegando hacia la zona del estadio. Amigo, ¿cómo le va? Buenos días.
5: Buen día, ¿cómo están? Aquí es fervoroso por Paraguay.
4: ¿Qué tal el espíritu para mañana?
5: Lo tenemos levantado y en la misa un sacerdote.
4: ¿Usted vive acá o viene desde Paraguay?
5: No, estamos acá viviendo en Washington.
4: ¿Hace cuánto tiempo?
5: Hace 10 años.
4: Hace 10 años. ¿Y qué tal hoy el ambiente, las sensaciones hoy de que tienen un mundial, Paraguay está en octavos de final?
5: Y felices. Mira, es una sensación indescriptible. De hecho, llegar a octavos de final, haber eliminado a un gigante como Alemania, es algo que realmente parece mentira. O sea, hoy hay que vivir solamente, ¿verdad? Porque para contarlo después hay que vivirlo.
4: ¿Y se puede mañana?
5: Se puede, se puede. Yo creo que llegamos a meter un gol de entrada y la Torre Eiffel se va a caer. A agachar hacia el León Guaraní.
4: Amigo, ¿su nombre, por favor?
5: Luis Roberto Martínez.
4: ¿De qué parte de Paraguay es usted?
5: De Asunción, de Sajonia.
4: ¿Qué es lo que más extraña?
5: El Estadio Defensor del Chaco, la zona sur del Estadio Defensor del Chaco.
4: ¿A qué se dedica acá?
5: Yo estoy trabajando aquí en la Embajada de Paraguay.
4: ¿En la Embajada? Ah, bueno. Yes. Señora, usted es la esposa. ¿Cómo, sí. ¿Cómo le va? Un gusto.
6: ¿Su nombre? Un placer. Aurora Martínez.
4: Aurora. ¿Cómo van disfrutando de este mundial en la cercanía, evidentemente, y con este calor sofocante que tenemos en esta parte?
6: Sí, realmente está haciendo bastante calor. Me recuerda un poquito a lo que es nuestro Paraguay querido, ¿verdad? Estamos muy contentos, estamos realmente súper, súper, no sé, expectantes a lo que viene. Es, como se dice, el fútbol es toda una cosa espléndida y grande, ¿verdad?
4: ¿Ya consiguieron entradas para mañana?
5: Sí, ya.
4: ¿Por cuánto consiguieron?
5: Y la verdad que tenemos, más o menos está en el orden de los 450 más o menos.
4: 450, o sea, considerando un precio más accesible.
5: Sí, así mismo. Porque
4: todo el mundo está buscando y más de 1,000.
5: Sí, no, de hecho en esta altura, cuando se compra con antelación por el lugar, entonces hay condiciones más baratas.
4: Bueno, les agradezco muchísimo por el tiempo, por venir, por acercarse a saludar. ¿Quiere aprovechar a saludar a alguien de Paraguay?
6: A mi hermana, y mi sobrina y todos los que me conocen.
4: Eres famoso. Gracias.
5: Y él es de Iowa.
6: Ellos son de Iowa, mis nietos.
4: Mira. ¿Sus nietos?
6: Sí, mis nietos.
4: Qué grande. ¿Su nombre?
7: Ana Victoria.
4: Ana Victoria, ¿y tu nombre?
8: Maximiliano Patricio.
4: Ahí está. Dale, muchas gracias
5: a usted. Y a ganar mañana.
6: A ganar mañana.
4: Fuerza ganata. Fuerza para ya ganata, ya ganata. Bueno, así están paraguayos también que vienen a esta zona del estadio, Dani, compañeros.
0: No, siempre es bueno escuchar a los compatriotas allí. Claro que están conociendo y a ver, yo me mensaje cuando no, cuando se compra con antelación. A ver, ¿se tuvo fe el amigo o porque se trata de Filadelfia? Porque recordemos que mañana se despide Filadelfia del Mundial, porque mañana va a ser el último partido que va a albergar ese estadio donde se encuentra Jorge y después a otra cosa. Es más, recorriendo acá la zona del centro, que ya está totalmente vallada y con el tema del festejo del 4 de julio, ellos ya están anunciando el partido de béisbol, que va a ser el día de la primera semifinal del Mundial, pero ellos ya dicen, no, acá el 14 de julio, All-Star Major League Baseball. Entonces, es una ciudad que se está despidiendo y seguramente el amigo compró allí con los nietos de Iowa, una zona un poquito más central en relación a lo que es esta costa este. Ya lo veo a Jesús, le voy a saludar también, pero entonces, canales como 4 no.
1: Yo te pregunto algo y quiero que Jorgito también esté, porque yo creo que él tiró de pasada Enciso y Almirón en el ataque.
0: Mira lo que ayer planteábamos.
1: Mirá que él habló de las modificaciones y me parece que esto puede conectar con la línea de 5. Por eso yo no sé si escuché mal, porque el retorno me lo estaba colocando, o si bien Jorge habló de un posible doble punta con Enciso y Almirón, Jorge.
4: Sí, a ver, fue esto un ensayo, pero evidentemente como que hay poco tiempo de lunes el haber jugado el partido, fueron básicamente 2 días de recuperación y a partir de ayer se empezó a trabajar en el espacio táctico. Por eso hoy vamos a estar atentos a la práctica 18:30, 19:30 horario paraguayo, donde seguramente allí va a definir Alfaro, porque la vez pasada recién en la charla técnica, día del partido ante Alemania, allí recién Alfaro definió el 11.
1: Está bien, pero lo que viste, Jorge, ¿vos viste un Enciso y Almirón en el ataque?
4: Y con un Velázquez se metió en defensa. Fueron algunas variantes que probó ayer. O sea, podemos decir Orlando Gil, Juan Cáceres, Gustavo Velázquez, Gustavo Gómez, José Canales barra Omar Alderete y Junior Alonso. En el medio, Andrés Cubas, Diego Gómez, Matías Galarza, Enciso y Almirón.
0: Por eso decía, ¿por qué ya descartan la línea de 5?
1: No, es por eso te dije, por eso te dijimos, no descartemos la línea de 5. Vos preguntabas uno u otro. Ahora, claro. si se abre, igual si está la línea de 5, también se meta de Canales.
0: Claro, claro. Pero claro. O sea, sumá a Gustavo Velázquez. Claro.
3: Fíjate que dijo Alderete, Canales barra Alderete. Dijo.
0: Claro, pero al sumar un quinto elemento, porque la otra era, no, va a ser 4, línea de 4, y a Diego Gómez lo tira por raya para que vaya con Dembélé, o que vaya con Cherki, o con Dué, o con Barcolao y Olise. Y Almirón lo pone donde nosotros pensamos que Diego tenía que jugar como enlace, pero acá Jorge dice, cuando hizo ensayo de Almirón con Enciso, jugó Gustavo Velázquez. Y te pones a pensar, y es muy coherente porque Gustavo Velázquez ha jugado bastante, y él jugó en la línea de 5 contra Australia.
2: Es que ahora el tema también, rival. Perdón, el tema también es que yo creo que el técnico se va a haber tentado a doblar la marca con gente especialista por los costados. Porque vos tenés a Barcola y tenés a Dembélé. Son jugadores técnicamente desequilibrante, que va a ser muy difícil pararlo. Así es que hay que escalonar la marca, como se dice. Y además también Mbappé es muy inteligente. A veces te gana el espacio y se mete en diagonal entre el central y el lateral. Y desde allí yo creo también que una línea de 3 de ninguna manera podría ser de descabellada como para parar esas virtudes que tiene Francia.
0: Bueno, ahí lo veo a Jorge también con más paraguayos, así que adelante, izquierdo.
4: Gracias, Dani. Se acercaron más paraguayos porque obviamente ven la remera de ABC, la camiseta roja. Amigo, ¿cómo le va? Buenos días.
9: Bien, buen día, ¿cómo están?
4: ¿Viene de Paraguay?
9: Sí, de Paraguay.
4: ¿Hace cuántos días?
9: Y nosotros llegamos para el partido un día antes del partido de Alemania.
4: Ahora, ¿cuánto se disfrutó eso?
9: Ah, eso fue como la noche inesperada, porque realmente teníamos mucha esperanza. Nuestro equipo estaba bien ordenado, pero el gol que le anularon a Alemania nos bajó un poquito y después explotamos todo, ¿verdad?
4: Como que ese fue un envión anímico para ir a los penales, aguantar y se dio la heroica.
9: Sí, y ahí le tenemos al San Orlando ahora, que leí que ya recuperó su remera y realmente hizo un partidazo, ¿verdad?
4: Ahora, ¿cómo lo ve Paraguay para mañana? Rival complicado, complejo, desde todo punto de vista, pero el paraguayo ahora dice, todo la uva.
9: Así es, pensando racionalmente, creo que deberíamos entrar con el mismo orden. Y de por ahí Almirón sale corriendo, de por ahí le tenemos a otro veloz y llegamos al arco. Pero lo importante es mantener el orden y controlarle a Mbappé, ¿verdad? Que es el que puede romper línea y llegar frente a nuestro arco.
4: ¿Su nombre, por favor?
9: Yo soy Alfredo Medina López.
4: ¿Sus hijos?
10: Este es mi sobrino. Yo soy su sobrino, me llamo Nicolás Barbosa y venimos desde el partido contra Alemania, estamos acá.
4: Ahora, qué lindo recorrer con la camiseta de Paraguay, ¿no?
10: Sí.
4: Tan lejos, y decir, Paraguay está en octavos.
10: Sí, tan lejos, un orgullo presentar la camiseta. Ahora nos estábamos sacando con fotos con fans de otro país que alientan a Paraguay, me pidieron fotos, estuvimos haciendo las poses en CISO, todo. Y nada, muy contento de que el país salga, sea reconocido mundialmente por la hazaña que hizo.
4: Muchas gracias. ¿Tu amigo, tu nombre?
11: Alfredo también, mi papá.
4: Tu papá. ¿Qué?
11: Sí, mi papá.
4: ¿Qué sentimiento tiene usted como hijo y usted como padre el hecho de compartir acá un mundial?
11: Yo creo que es el regalo más grande que me pudo haber dado Dios. Aparte de eso que también yo subo contenido para redes sociales, TikTok, Instagram, YouTube. Entonces, poder cumplir el sueño de hacer contenido en un mundial, poder haber venido con mi papá y mi primo también que se sumó, es un regalo gigantesco. Considera que nosotros tenemos familia en Nueva York, poder conocerla a mi familia en Nueva York también es lindo. Entonces, todo este conjunto que se hizo, la victoria contra Alemania, este partidazo contra Francia, que Mbappé es uno de mis ídolos, Dembélé es un crack que yo por lo menos le quiero ver porque ganó el Balón de Oro, porque Francia tiene un equipazo, es, o sea, que son jugadores soñados que yo sueño con verle. Así como le pude ver a Messi en el Defensor del Chaco, ojalá algún día le pueda ver a Cristiano, poder verle a Dembélé y a Mbappé y a los demás, es un sueño cumplido.
4: Bueno, les agradezco muchísimo que hayan acercado.
9: A vos, que tengan buena estadía y buen trabajo, buena cobertura.
4: Muchas gracias, ¿eh?
11: Un saludo a la mesa y fuerza Paraguay.
4: Vamos arriba. Bueno, así están, más paraguayos que obviamente, algunos llegaron ayer, anteayer, otros están llegando ahora porque me contaron que Paraguay agotó en cuanto a vuelos para poder llegar hasta acá. Se están ingeniando como sea los paraguayos para poder llegar para este partido.
0: Sí, sí, también he escuchado porque, a ver, de los vuelos directos, entiéndase, vía San Paulo, vía Panamá, llegas a Miami, Nueva York, no, tienen que hacer 3-4 conexiones. Y uno supone que por lo menos desde Paraguay este es el partido con más gente que estarán enviando, porque repito, lo de Boston fue muy sobre la hora, se confirmó un sábado el rival y el lunes ya estábamos jugando en Foxboro, mientras que este ya el lunes sabíamos que si se daba el batacazo era sábado, fin de semana. En Paraguay podía más o menos enganchar, pero el drama iba a ser los vuelos. Y estaban hablando que desde el inicio del Mundial, casi 8.000 paraguayos, más de 7.000 paraguayos han venido acá para lo que significa el Mundial. Y lógicamente, con una concentración importante desde que Paraguay empezó a avanzar en la costa este contra Alemania en Boston y mañana contra Francia.
3: Este partido yo creo que le dio la oportunidad a la gente que vino para la zona oeste, para la fase de grupos, que retornó al Paraguay y le dio tiempo, me parece, de animarse a volver. Hay muchos que están volviendo, que estuvieron en fase de grupos, tal vez vieron 2 o 3 partidos, retornaron a Paraguay y ahora de vuelta con la clasificación dicen, a la pucha, vamos de vuelta.
0: Que mucha gente rica conoce vos, entonces,
2: Juan. Dani, sí. Yo quiero volver a la línea de 3. ¿Cómo ven ustedes la línea de 3?
0: Yo quiero que le pregunte a Máximo.
2: Yo no veo descabellado porque también sacando limpio lo que pasó con Australia.
1: Línea de 5.
2: En realidad es
0: línea de 8.
2: Porque sacando limpio lo que hicimos contra Australia, Gil no fue figura. Y sí, yo creo que hubo un factor que desequilibró la defensa fue el bajísimo rendimiento de Maidana. Porque fue ese lado donde sí tuvimos problemas. Que fue por una cuestión más de hombre.
0: Para, Ariel. Todo bien, pero que ahora vamos a decir que contra Australia tuvimos la solidez defensiva que pregonó y que por Maidana no.
3: Australia, Ariel Juliana.
0: No, y además. Okay. No.
3: El número 5 que jugó por primera vez por derecha, solo no bailó, ¿sabes? A mí no me gusta la línea de 5.
0: Todo bien que con Inacunda fue de figura contra Turquía, pero no, Inacunda no podría decir ni aguatero de esta Francia. No, por favor.
2: Yo tengo contra Bolivia en la altura, tuvimos otro partido también. Yo digo porque. Señores, acá tenemos extremos.
1: Yo le invito extremos a pensar en el rival, ¿sí? ¿Por qué yo critiqué la línea de 5 contra Australia? Porque me parece que en fuerzas son más o menos parejas, ¿sí? Más o menos digo porque, según Alfaro, Australia está casi un escalón abajo de Francia, Alemania, porque nos pintó ese panorama. Entonces, cuando vos vas a jugar después de haber hecho un gran partido contra Turquía con 4-4-2, y vos, al poner una línea de 5, porque hay que decirlo, una línea de 5, son línea de 3 cuando tenés 2 laterales muy agudos que van y no lo tenemos nosotros. Tenemos más bien centrales que se transformaron en laterales, porque hasta Cáceres también era un central. Entonces, cuando vos ves que contra Australia te tirás muy atrás, perdimos el medio campo. Y me parece que contra Australia, con un 4 en el medio, me parece que hubieras combatido mejor e incluso hubieras salido mejor para atacar. Esa fue mi crítica. Ahora, el rival cambia. El rival cambia. Contra Alemania, ¿qué pasaba? Alemania es un equipo de mucha tenencia en el medio, de circulación, donde por ahí es más paciente que Francia. Francia no tiene medio campo. Francia lo primero que hace Rabiot y Tchouaméni es dársela a los de arriba. Tienen 4 delante. Entonces ahí sí, por ahí, se explica mejor la línea de 5. Porque se va a jugar en línea baja. Nosotros vamos a jugar en la última
0: parte. Yo quiero conectar con lo que decís, que también a mí me gusta esta línea de 5 sin que sea 4-1 adelante. Porque Jorge dice, mira, cuando probó con Almirón Enciso, fue Velázquez, porque yo no soy muy de la teoría de poblar el mediocampo, por lo que acaba de decir, el mediocampo de Francia.
1: Tiene 2 nomás, Rabiot y Tchouaméni.
0: Entonces, porque, ¿qué dijimos? No, si vos pones línea de 5, tenés que poner 4. Y ahí dijimos, pero bueno, y otra vez Enciso por raya, otra vez nuestro 9 que se va a ahogar en el calor de Filadelfia. Y digo, espera, conecto nomás lo que expuso Maxi y lo que dijo Ariel como preocupación. Si haces ese 5-3, no perdés fuerza por el medio a la hora de atacar contra dos centrales que suben bastante como Saliba y Upamecano. Y con ese 5-3, se supone que siempre va a haber un segundo hombre cuando el habilidoso de Francia la tenga para que no quede mano a mano Alonso o Cáceres. Ya sea Velázquez de un lado, Canales del otro, o el propio Cuba, si es que Olise quiere perforar en la zona medular.
3: Y ¿sabes qué me va a preocupar ahí, antes Maxi, perdón, que Cubas tiene que estar también preocupado por el mediapunta que va a caer, suele ser Mbappé o suele ser Olise. Y si uno de los stoppers va a hacer la cobertura del carrilero, se va a abrir de vuelta el hueco que hubo en la primera fecha contra Estados Unidos, ¿se acuerdan? Y en eso Francia no nos va a perdonar. Por eso yo no sé si podemos jugar línea de 5.
0: ¿Pero por qué habría hueco si sumas un defensor más contra Estados Unidos? Hicimos línea de 4.
3: Sí, pero ¿sabes qué, Dani? Si tu carrilero va a ir contra el que tiene la pelota, contra el extremo que tenga la pelota, y tu stopper va a ser el que da la cobertura, se va a generar un hueco muy grande.
1: No, porque hay un abanico, esa es la basculación, claro. La famosa basculación. Vos abandonás la zona contraria para cerrarte en cerrar esa zona. Espacio. A mí lo que me pareció muy interesante es lo que aportaba en materia ofensiva, que vos lo tengas a Enciso y lo tengas al Mirón, no está tan lejana la discusión de ayer. ¿Se acuerda cuando Ariel dijo, bueno, juguemos con Enciso de falso 9? Entonces quiere decir que el entrenador también está entendiendo que vos no necesitás un grandote adelante, porque realmente lo que apostás es la velocidad. Si se llega a dar la situación que juegue Almirón y Enciso encima de los centrales, Saliba y encima de Upamecano, cuando vos cortes la pelota y lo pongas a correr, te quiero ver también.
2: Al espacio.
1: Te quiero ver.
0: No, al espacio o al pie, pero pues se supone que en ese mano a mano no vamos a estar en tan desventaja como si hubiese ocurrido si teníamos Enciso como cuarto volante.
1: Para transiciones rápidas este partido.
0: Ahora, entonces, coincidimos todos que este es el mejor equipo. Porque Jorge lo dio como una alternativa. Línea de 5 y Enciso de falso 9 con Almirón cerca. Porque vamos a tener, entonces, por primera vez, tres volantes. Es cierto que si Cáceres se suma más, en algún momento va a parecer que sea un 4-4. Pero estos nombres con Gustavo Velázquez, y creo que en algún momento vos citaste por qué Velázquez para que el libro sea Gustavo Gómez, porque si es Canales más al derete, o sea, tenés a un zurdo que sea el libero, Gustavo Gómez tiene que ir al choque más, a veces darle una mano a
1: igual a lo Oreja. Lo que me gusta también de Velázquez y Canales, que saben salir a los costados. Velázquez puede jugar de lateral, entonces no se incomoda en ir. Si vos te lo imaginás a Gustavo Gómez como el primer stopper, no se siente tan cómodo saliendo a los costados. Él es más bien libre, juega más centralizado. Ahora, Velázquez tiene mucha velocidad para los costados y Canales quedó demostrado que también ha ganado duelos individuales. Y hay que decir también que Junior ha tenido un partido muy bueno contra Alemania. Entonces, si se repite esa buena actuación, bueno, me parece que está cerrando los posibles ataques que tiene Francia.
0: Voy con Jesús, pero antes lo saludo a Javiernes para la primera venta, entonces, con lo que significa el apoyo de todas las marcas para que estemos haciendo esta gran cobertura. La veo a Viole ahí también, en la zona de Miami, donde hoy estará jugando Argentina. Ya se van despidiendo las sedes. San Francisco le dijo chau, ahí donde Paraguay jugó dos de sus cuatro partidos ya consumados. Monterrey también, Guadalajara. Se despide mañana Filadelfia. Así que como que por un lado sentimos que en algunos lugares ya el Mundial es pasado, y lo bueno es que Paraguay todavía sigue con vida. Dos tercios se están yendo y Paraguay queda en ese grupo selecto de los 16 mejores. Buen día, Javiernes, adelante contigo.
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0: Gracias, Javiernes. 11:08 acá en Estados Unidos, 12:08. Yo tengo entendido que la gente en Estados Unidos desayuna temprano, almuerza temprano y cena temprano, pero nosotros mantenemos nuestras tradiciones.
1: Pero son las 11 acá, Dani. Por favor, acá tenemos horario de 11 de la mañana.
0: Sí.
1: Horario de desayuno.
0: ¿Cómo que? ¿Vos a las 11 desayunas en Paraguay?
1: ¿Está mal? Déjame desayunar cuando quiero, Dani, por favor.
0: No. Esa es una cosa, pero no digas que... Desayunar a las 11.
1: No puedo porque tengo el programa.
3: Claro. No, y después almorzamos tarde, Maxi.
1: Los sábados, ¿qué haces? Te levantas cuando no tenés programa. Bueno, usted tiene programa.
0: Lo concreto es que llegó el desayuno. No es el DoorDash, no es el Uber Eats. Ahí está. Thank you. Creo que es nuestro Uber de anoche, pero.
1: Peludo que
0: es. No. Ahí está.
1: Tiene el brazo muy peludo.
0: Ahí está. Mira un poco qué trajo.
1: A ver qué trajo.
0: Duro. Mira, se llama Duro el look.
1: Bueno.
0: Esto está bien.
1: A ver.
0: ¿Qué? ¿Puedes abrir? Ahí está.
3: Tocaste el bracito al delivery. ¿Qué hiciste, Maxi?
1: Sí, estaba transpirado igual, ¿eh? Ah, calor hacia afuera.
3: Que hace calor afuera. Hace
1: y
3: calor.
1: Tiene uno. No. Es muy peludo. Sí, y medio fofito, que le decimos. En Brasil le dicen fofo.
0: ¿Vos no te acuerdas de Fofão? Fofão era un.
3: ¡Qué peludo!
0: Mostrarlo ahí, rico, mostrarlo. Eso es queso, bacon, pan.
3: Qué rico, repartir rápido, Dani. Pues.
1: ¿Ahora qué quieres? ¿Que me levante? Sergio, me está haciendo señas. ¿Qué quieres? Me levanto, yo no tengo problema.
0: Hay uno para cada uno, ¿eh? Así que nada, va a estar calentito.
1: Bueno, está bueno.
0: Gracias.
1: Falta el café con leche.
0: Gracias.
1: Bueno.
0: Ayer, Juanma.
1: ¿Cómo? ¿Qué borronca tiene? ¿Qué? Ah, no es todo igual, dice.
0: Ah, no es todo igual.
1: A ver qué hay ahí.
0: Porque le tocó el bueno, parece que.
1: A mí me tocó este.
0: Después te va a salir uno de verdura y uno de champiñón y eso.
3: En Filadelfia también hablan español, es que hay mucho latino. El delivery y todo.
0: Claro, claro.
1: Le pido permiso a la gente para probar, ¿eh?
0: Sí.
1: Perdón.
0: A ver, mientras seguimos con eso, creo que es un buen momento para saludarle a Jesús, que ayer estuvo ahí en el bar también. Bueno, ahí ya le están poniendo la cortina, ¿no? Lo del matador. A ver. Ah, no, pero es igual.
1: Es bagel.
0: Sí, es un bagel con... A ver, déjame ver.
1: Para no toqué tampoco, ¿eh?
0: Tampoco te vea. A ver. Bacon y queso, ¿verdad? ¿O había algo más? Bueno, ahí está. Ay, mira, ya le tocó este diferente. No, a Ariel ya le tocó la empanada. No, ¿sabe qué? Y me parece que yo voy a seguir una dieta intermitente, no me parece como que ya está ahí. Bueno, Jesús, ¿cómo te va? Buen día.
13: Quiero saludarte, Dani, también a también a todos los compañeros de audiencia, la más potente del país. Aquí estamos en las inmediaciones del Lincoln Financial Field, el lugar donde mañana va a estar jugando la selección paraguaya, pero también estamos cerca del Jefferson Health Complex, que es el lugar donde Francia va a entrenar a las 5 de la tarde. 5 p.m., como le dicen aquí los estadounidenses. 5 de la tarde será en el centro de entrenamiento de los Philadelphia Eagles, el lugar, el equipo en realidad que es el dueño de este estadio inmenso, espectacular, que tenemos a nuestras espaldas. Cerca se encuentra, o enfrente nada más, el pabellón de los Philadelphia 76ers, y detrás está el estadio donde jugó ayer, por ejemplo, jugaron la vez pasada mis queridos Philadelphia Phillies, que lamentablemente ayer tuvieron una derrota, jugaron a las 12 del mediodía. Ni la APF te pone esos horarios en este calor tremendo que tenemos, pero sí, 4 a la al mediodía jugaron los Philadelphia Phillies. Este es el lugar donde se encuentran prácticamente los tres estadios o los tres recintos más importantes en cuanto al deporte se refiere. Un poquito más alejado, en la ciudad de Chester, siguiendo en Pensilvania, se encuentra el estadio de los Philadelphia Union, el equipo del Major League Soccer. Y además me enteré que esta noche tendremos boxeo en el pabellón de los 76ers. Habrá boxeo en este 3 de julio, la noche previa a lo que va a ser el 4 Día de la Independencia. Me dijeron también que en el centro habrá un show, pero espectacular en cuanto a fuegos artificiales se refiere. Como bien mencionaste, ya está todo vallado, las calles están todas cerradas, así que realmente es una gran fiesta la que se va a vivir aquí en la ciudad de Filadelfia, y esperemos también que esa fiesta se traslade para mañana en este estadio a eso de la noche, a eso de las 8 de la noche aproximadamente, y ojalá sea con una victoria de la querida albirroja. Calor insoportable, es un calor infernal. Ahora mismo, a ver, voy a fijarme cuántos grados hacen ahora. Ahora estamos bajo la sombra. Por suerte hay una especie de vientito, pero ahora mismo tenemos 35 grados, 38 de térmica, la máxima será de 39, y recién mañana vamos a tener algunas que otras precipitaciones en este sector del estado de Pensilvania. Hace mucho calor, estamos por supuesto con el líquido vital, con el agua. Anoche estuvimos pasando muy bien allí en el bar donde estuvimos con el querido Marini, con Nariel, con Juanma, contigo Dani, realmente muy lindo fue lo que pasamos allí en el bar alemán. Es un bar alemán, pero que a pesar de todo están abiertos a todo lo que son los partidos de la Copa del Mundo. Estuvimos viendo el partido de Portugal, el Cristiano Ronaldo que avanza a la siguiente fase, y ahí vamos a estar también por supuesto en algún que otro partido del bicho. Y luego también seguimos la noche con lo que fue el partido entre Suiza y Argelia en esta ronda de los 16avos de final de la Copa del Mundo, Dani.
14: Maxi, ¿qué ibas a decirle a Jesús?
15: No, digo que cómo han cambiado los muchachos, ¿no? Vinieron a USA y ahora sienten el calor. En Itá no hace calor, ¿no, Jesús?
13: Ah, no, hace calor, pero no es el calor que nosotros tenemos. Bueno, la gente sí, el calor que hace acá. A comparación de Filadelfia, por ejemplo, Chaco, Paraguay, es el mismísimo calor, misma humedad, calor pesado. Pero vos sabés lo que daría por estar en este momento en la ciudad y estar en mi casa comiendo una rica marinera y después estar ahí con mis mascotas, con mis perros, con mis gatos, con toda mi familia. Ahí, en el aire. Vos sabés lo que daría por estar en estos momentos ahí, Maxi.
14: ¿Sabes qué? Penalidad. No.
16: 10 segundos en boxeo.
14: 5, como en hockey sobre el hielo, hay un power play. Un jugador comete una falta grave. No hay una roja absoluta, salvo que le haya cortado. No, entonces 2 minutos de pausa. ¿Cómo va a decir? Extraño. Y yo le vi anoche y no es que precisamente extrañaba a su mamá. No es que estaba extrañándole ahí la marinerita o la milanesita. Estaba full ahí con el teléfono. Saludo a la mesera que atendió, ¿verdad? Y que tenía la remera de Croacia. No, porque, ¿cómo es Jesús? ¿Cómo vas a decir? Extraño. Además, yo sí la entendería, por ejemplo, a Maxi, que tiene a sus hijos, a su señora, al innombrable también, a Sergio, a Juanma, que cuando puede charla ahí con su hijo. Ariel es un...
16: No, por Ariel, no.
14: No, pero Ariel es un libre, claro, o sea...
16: Hijo de Estados Unidos.
14: Y Jesús está...
15: Ariel está preparado para venir en cualquier lado.
14: No, Ariel cada tanto dice, che, ¿cuánto? O sea, la pala y... No. Y Jesús viene. Jorge, vos también vas a olvidar lo que es allí San Lorenzo, esa...
0: dura vida forjada que nos emociona a todos para decir, este calor ya es insoportable y ya me quiero volver a Paraguay, Jorgito.

0: creo que lo escuchó, ¿eh?
1: Yo quiero decir retorno también.
0: Yo estoy en el... Yes. Jorgito, querido. En el retorno lo perdí, pero bueno.
2: No, yo tampoco lo tenía. Pensé que lo tenía porque estaba ahí. Bueno, volvamos otra vez a lo que veníamos charlando. Entonces, ¿es el equipo ideal o queremos idealizar un equipo que probó y al final vamos a jugar con un 9 y una línea de 4? Porque este es claramente una línea de 5. Y más allá que tener la opción de tirarlo en Enciso por una de las bandas para completar un 5-4-1. Pero es muy tentador la opción de jugarle mano a mano a cada uno de los centrales con nuestros dos jugadores más rápidos.
0: Si va a ser 5-4-1, va a tirar a Almirón por afuera y lo vas a dejar en Enciso en punta. No, para mí es una... De vuelta, mañana el partido, ¿no? Estoy perdido. Mañana vas a enfrentar una selección de delanteros. De delanteros. Poca tenencia, más verticalidad, o si se quiere, la tenencia es cerca del área, con Olise, con Dembélé, con esos monstruos que realmente juegan bien y hay que cerrar los caminos. Pero a mí me gusta la idea de contragolpear, de que no sea solamente defensiva, de que te defiendas y que después no tengas cómo atacar, porque contra Alemania me parece que el primer tiempo quedó demostrado que necesitabas un arranque, un contragolpe, una respuesta diferente, y que allí me parece que nos quedó una materia pendiente.
2: Con lo que decís, ¿no te gustó esa faceta contra Alemania? No vi
0: contragolpear demasiado. Creo que cuando cortábamos nos costaba muchísimo llegar en
2: contraataque. ¿Y si nos costó contra Alemania, crees que contra Francia no nos va a costar tanto por cómo es Francia, de menos posesión?
0: O te cambio la pregunta, ¿por qué creemos que no pudimos hacerlo? Yo creo que porque teníamos un 9 que lo buscamos mucho por arriba y no es aprovechar la velocidad de los espacios, que cambiaría si juega Almirón y si juega Enciso adelante.
1: Claro,
0: que va a hacer es tirársela adelante para que corran.
1: Te iba a apuntar a lo mismo, Maxi. Los nombres, me parece, en este parado táctico, en este equipo, cambia definitivamente la manera en la que podemos llegar a plantear y que podemos llegar a explotar. Almirón es un velocista nato. Lo hizo muy bien las veces que tuvo la pelota en el partido contra Alemania y se tiraba de derecha al centro para buscar su perfil. Hubo una en el segundo tiempo que la tomó él y la agarró pegada a la línea por derecha y empezó a encarar, levantaba la cabeza y no encontraba compañero. Entonces empezó a encarar y se metió diagonal, hasta que llegó a su perfil zurdo, remató al arco y consiguió un córner. Se lamentó mucho.
0: Pero ojo, Juanma, que sería una formación inédita, porque yo no recuerdo que haya jugado Almirón y Enciso en algún momento, ni siquiera en algún momento de algún partido.
1: Enciso arranque como 9, por eso, la selección todavía no se dio.
0: Por eso Jorgito quería esperar también al entrenamiento de hoy. Esto fue un pantallazo que él lo que vio, y estamos debatiendo sobre esto. No es que es concreto que van a jugar así.
2: Jorge, ¿cuántas chances vos le das a este equipo que mencionaste y que no generó unos minutos importantes para... Porque, a ver, está conectado con lo que ya veníamos hablando desde que Ariel el martes, el día de la euforia, dijo: yo quiero a Enciso de falso 9. Después debatimos entre la línea de 5 o no. Y Gustavo Velázquez, era porque Alderete estaba ya prácticamente como baja. ¿Cuántas chances vos le ves? Porque yo te escucho con mucha cautela en los últimos días, porque seguramente hay una situación más férrea a la hora de que no quieren permitir que se filtre, y como bien marcaste, contra Alemania, cuando vos anunciaste lo de Canales, es como que en la charla técnica ya los propios jugadores se iban enterando de quiénes iban a ser los 11. ¿Cómo crees que está el panorama en este momento?
3: A ver, evidentemente los jugadores saben más o menos quiénes son titulares y quiénes no. La duda se da en cuanto a la alternancia, cuando Alfaro empieza a mover las piezas y prueba un delantero, saca un delantero, prueba un volante. Ahí es donde el plantel en sí espera hasta la última, hasta la charla técnica, por decirlo así, para poder tener el esquema definido y en qué posición del campo van a estar parados. Así tal cual ocurrió el otro día, pasó también ante Australia, con la sorpresa de Alexandro Maidana, que no lo teníamos. Entonces, yo no sé si mañana va a cambiar mucho. La vuelta de Diego Gómez, evidentemente en la mitad de cancha. Si lo mantiene Ábalos, seguramente Bobadilla va a perder su lugar. Porque son las cuestiones a definir hoy. Pero hablé recién con una persona y voy a esperar un buen rato. Y ojalá no termine el programa antes para ver qué respuesta recibo. Dentro de una hora y algo más o menos.
2: Bueno, Jorge, vos no me vas a venir con el tema de que extrañás el calor de San Lorenzo, que esto es increíble, jamás vivido, nunca visto, le entendés todo a los Yankees.
0: No creo. Otra cabeza tiene que
2: Jesús. Tenemos fe.
0: Sí, no,
2: perdón, Jorgito. ¿Qué significa esto? ¿Jesús tiene otra cabeza?
0: No, en el sentido de que salió con el calor. Uy, inmancable el calor y está en Estados Unidos, hermano. Disfruta. Los chicos, es como los jóvenes no sienten calor. ¿Qué te dicen? Juvenil no se pueden cansar los juveniles. A ver, Dani, vos pones un Mitaí en el plantel, ves, si tiene que correr hasta morir. Y ahora viene el Mitaí, guau, estoy acalambrado, te dice. ¿Eh? No. Te pide cambio, no. Y el de 40 años está corriendo.
3: Pero ya te dio la pauta por cómo corrió el otro día.
0: El masajito en la camilla antes de los partidos, un Mitaí. Venían los grandotes y te decían, levántate, ¿qué estás haciendo? No, que me duele, ¿qué te va a doler? Dale, corre. Código de vestuario.
2: Yo me imagino lo que habría sido si Jesús estaba en la casa de los paraguayos. Más si le iba. No, eso. Correte de acá. No, yo tengo acá. No,
0: lo queremos allí.
2: Sí, Dani, claro. Pero Jorge, para vos esto no te hace cosquilla, ¿verdad? Este calor de Filadelfia.
3: Estamos acostumbrados, Dani, así que ya nos quemamos bastante. Protector solar ya básicamente nada. Entonces ya estamos listos, preparados para otra batalla de la selección paraguaya. No nos hace ni cosquillas este calor.
0: Está preparado para la guerra.
2: Claro, esa es la que...
0: Hombre de mil batallas, señores.
2: Hablando de gente profesional.
0: Claro.
2: Hablando de gente, pero impecable, que ayer nos Dani, hizo 6-0 a nosotros cuando estábamos...
0: Que laburamos en serio con Jorge Izquierdo.
2: Estoy hablando de la señora Violeta
3: González. Grande, Maxi.
0: Pensé que estaba hablando de Jesús.
2: A Jorge ya le dimos su... ¿verdad? Elogio. A Jesús, 30 segundos más, entonces ya va... Va a ser habilitado nuevamente. Bueno, Viole, ¿cómo estás? ¿Cómo está Miami en esta jornada de último día de lo que es 16avos del Mundial?
4: Hola Dani, hola Ariel, Juanma, Maxi, ¿cómo están todos? El gusto de saludarles. Ayer Jesús dijo que era Nadia Ferreira, en el calor. Y hoy ya se está quejando porque cómo ahora quiere irse con su perro y Chipaguazú, no sé qué.
2: Brillante.
4: No, ya no sé más si nos gritan por Paraguay. ¿Por qué nos gritan? No sabemos más. Ya suponemos nomás ya nosotros. Paraguay 2-0. Mañana. Gracias. Hoy Argentina gana y mañana.

0: ¿Verdad? Lo que va a ser el partido Argentina-Cabo Verde. Ayer estuvimos en el banderazo, estuvo pero espectacular como siempre, ¿verdad? Problema grande nomás que tenemos siempre en el banderazo es la poca señal, entonces a veces complica un poco en el sentido de poder transmitirlo en vivo, pero sí tenemos ahí algunas imágenes, notas también, muchísima buena onda para nosotros los paraguayos, porque ayer Carlito fue con la albirroja. Entonces cada nota que conseguíamos era básicamente porque alguien se acercaba y nos decía, vamos Paraguay, ya le eliminaron a Alemania, ahora toca Francia. Así que realmente ayer se sintió eso bastante y coste que no lo pensábamos, ¿sí? Pero encontramos hasta un argentino, Carlito, que nos habló en guaraní, desde que nos saludó hasta que empezó a cantar Areco Cuatro Cuñá, ¿verdad? O Areco Cuatro Cuñá empezó a cantar con Carlito. Yo mandé todos los videos, así que hay la evidencia de eso. Y después empezamos a hablar en un Yopará, muy agradable. El hincha de Colón de Santa Fe nos habló de cómo se acuerda de Asunción, de aquella final de la Sudamericana en el 2019, y cómo, bueno, guarda en su corazón aquellos momentos y la calidez del paraguayo en general. Así que linda noche la que pasamos ayer, realmente bien calurosa, mucha cerveza, mucho Fernet por ahí de los argentinos, pero lindo, lindo realmente lo que estaban viviendo ellos y nosotros acompañando con la cobertura.
1: Gracias, Viole. Volvemos contigo también después de, sí, el testimonio. Y no se puede ignorar que todo latinoamericano y hasta el que no es francés, me parece que, y el alemán, ¿verdad? Tiene una simpatía para lo que es Paraguay en ese sentido. Ella hablaba de lo que fue el banderazo argentino. Ya vamos a tener lo que es el banderazo paraguayo, donde estuvieron Kevin, Nat, ahí en Times Square. Vamos a estar también con...
2: Kevin también se queja de calor, perdón. No.
1: A Kevin no le ha tocado un calor...
2: Mirá que ahora Nueva York estaba bravísimo. ¿No? No le calienta nada. Esos son de los míos.
1: Jesús.
2: Claro.
3: Pero Jesús se quejó, simplemente hizo una referencia al calor del...
2: ¡Qué calor!
1: ¿Cómo extraño Itá,
2: hijo? ¿Cómo extraño Itá, hijo?
1: No, yo sé que, que es tu pollo y que vole...
3: No, además me decepcionó la vez pasada con la subida a la escalinata. Pero
1: sí,
3: bueno.
1: Vos dijiste, yo pongo mi ficha a Jesús, es joven.
3: Terminó.
2: Ahí está la juventud.
1: No, pero por eso, bueno, vamos con Javiernes y luego tenemos materiales. Habló Jules Koundé sobre Paraguay, lo que ha sido el banderazo ahí en Times Square. Así que mucho programa todavía, cuando son las 12:28 en la República del Paraguay, aquí una hora menos, en Filadelfia, Pensilvania.
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0: 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Mr. Danny Chung.
1: Gracias, Javiernes. 11 con 32 acá en Estados Unidos, 12 con 32 entonces. 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Entonces, oh, no, no, no. Yo ya le digo, Sergio, vos no participas. No, no, no. No, no. Ya sé que están manejando ahí. Amor, ponela un poco ahí. No, no, no, no. No, mírate. No, no, no, no, no.
2: Parece la tía, la mamá.
1: No,
2: la
1: prima, no, no, no. ¿Cómo es? Hasta tercer grado sanguíneo. No, no, no, no. No, muchachos, no se hagan acá los... Por favor. Yo sé que es...
2: Pero, a ver, mi esposa es una fiel oyente. Tiene derecho a participar. ¿Verdad?
1: Pero es tu esposa.
2: ¿Y qué tiene que ver si yo no hago el sorteo? Hay escribanos.
1: Pero ¿cómo vamos a quedar ante la audiencia?
2: ¿Qué me importa? No. ¿Qué me importa? Si toca, toca. ¿Se acuerdan que hace un poquito?
3: Por eso es importante la base y condiciones.
2: En un shopping. Hace un poquito en un shopping salió alguien.
1: ¿Y pasó? ¿Y cómo terminó?
2: Sí, sí.
1: Ah, no. ¿Vos querés pasar por esa?
2: A mí no me importa.
1: Perdón. ¿Vos querés hacerle pasar eso a la señora Jazmín?
2: No, no, no.
1: Mira que ese caso, la señora no la pasó muy bien.
2: No,
1: y tuvieron que...
2: No, fue bravo el tema.
1: Y bueno, ¿y por
2: hablando
1: eso?
2: En serio, sí. Y bueno, voy a tener que comprar la tele entonces. No. Está bien, porque necesitaba. Necesitaba una tele. La mía se está descomponiendo. Se descomponió. Marco Cerati, el chileno que está en el chat de YouTube, aproveche que porque él lo está viendo por TV al Mundial. Así que le mandamos un saludito.
1: Alguien decía que Becaché se podría ir a Chile. Viste que ya se oficializó. A ver, Nagelsmann, ¿a cuánto retiramos con lo de Boston, Porque Neuer se retiró.
2: Bueno, pero Neuer también.
1: Sí, estaba.
2: Es más, a
1: Neuer se le rescató el retiro.
2: Claro.
1: Nagelsmann le pidió. Nagelsmann, que tenía contrato hasta la Euro de 2030, perdón, del 2028, también renunció. Y lo que ya contábamos, la justicia alemana, la policía entró, pero tipo película. Entraron a las oficinas y empezaron a revolver todos los documentos. Todo lo que hizo Paraguay.
2: ¿Qué buscaban? ¿La táctica del Faro?
1: No, índice de corrupción. Porque recibieron tickets para favorecer.
2: Pero no tiene nada que ver con el partido.
1: Sí, pero vos crees que...
2: Consecuencia, pero
1: claro.
2: No.
1: ¿Vos crees que Nagelsmann iba a renunciar si es que hoy jugaban Alemania-Francia, mañana acá en
2: Filadelfia? No, le pasa que fue un fracaso tremendo.
1: No, por eso el... Y hasta ahora se está dando el Mundial de las Lógicas, España, Francia.
3: Qué gusto, Max,
1: Y ayer cuando dijimos, ahí, ayer Maxi la pifió, porque dijo, no se escapa, difícil. Nosotros dijimos, hazlo Francia. España ganó fácil,
2: España ganó fácil.
1: No fácil. Y España y Francia son los que ganaron fácil.
2: Fácil.
1: Ayer se espera que Argentina gane fácil. ¿O vos?
2: No, no, para mí todos los partidos son difíciles. A mí me parecía que...
1: Ojo con Cabo Verde, tipo agarrarse acá nomás, o no, realmente Cabo crees
2: Verde,
1: que...
2: No, no, Cabo Verde va a ser un partido cerrado.
1: ¿Vos no crees que va a ser un 3-0?
2: No, bueno, si entra rápido el primer gol, posiblemente sí, pero yo creo que va a tener que trabajar mucho Argentina para abrir el marcador. Y fíjate vos que a Portugal le costó, y Portugal es mucho más equipo que Croacia.
1: Sí.
2: Es mucho más... A ver, tiene mucho más nombre, no sé si equipo. Porque a nivel colectivo me parece que... De lo que he visto de Portugal, todavía me parece que le falta un poco más.
3: Ya hoy que leí que tuvieron que el tema del penal a Cristiano, pero que cuando salió el equipo jugó mejor.
2: Y ¿cómo?
3: Se vino que cuando salió Cristiano, leí crítica, pues no vimos al partido, que cuando salió Cristiano...
1: Esa arroba era Messi forever.
2: No, no, eso es lo que quieren sacar a Enciso, quieren sacar a Cristiano. No, vos estás... No, no.
1: Que vos querés sacarle a Messi también para porque Cabo Verde tiene a...
3: No, Messi está, imparable.
1: Pero a ver...
2: El penal fue penal.
1: ¿Sí?
2: El penal fue penal.
1: ¿El offside fue offside?
2: Exactamente. La polémica es esa, si es que la toca o no la toca. Si la toca,
1: evidentemente offside. No, para. Vos arrancaste el programa con ese saludo y te referías a eso.
2: Sí.
1: Yo creo que todo el mundo vivió el partido o habrá visto también el tema del video. A nosotros nos agarró justamente en medio del ancho y nos llamaba la atención todo lo que se estaba demorando para un offside. Se cobró un offside que es invisible.
2: Imperceptible a los ojos.
1: Perfecto. Ahora, ¿queremos esa tecnología o se puede trazar una línea media para decir, yo quiero tecnología, pero no quiero que sea tan tecnológico?
2: Mirá, saquemos que fue Portugal y que evidentemente está el tema de los fanáticos de Cristiano... Los fanáticos de Messi, debió ser expulsado. Vamos a hablar del tema futbolístico.
1: Maxi, si Paraguay le toca ser Portugal, nosotros vamos a ir gracias a tecnología. Pero siempre digo que...
2: Si te toca al revés...
1: No, no. A ver, ¿cuánta gente, entre comillas, protestó el gol que le anularon a Jonathan Tah? Por eso siempre digo... Hay veces
2: pero
1: que
2: eso no es tecnología, eso en todo caso es criterio del árbitro o la nueva o el nuevo reglamento.
1: Para cerrar un poco lo que decía Maxi... Muchas veces nos facilita didácticamente cuando no es nuestro equipo el que está allí, porque si no después se va la cuneta la discusión. Por eso preguntaba, independientemente del equipo, y sacando el tema de no, a Cristiano le están ayudando, no, la FIFA quiere un duelo entre las estrellas nomás.
2: No, yo no entro en esa.
1: No, por eso.
2: Lo quiero dejar a Ariel hablar y después voy a dar mi punto de vista al respecto.
1: Por eso, no, es que yo les planteo, ustedes quieren un offside, como dijo Maxi, imperceptible a los ojos, pero que la tecnología te dice, tocó. O quieren algo que, che, yo soy pro tecno, pero ya se le va la mano, muchachos.
4: No, para mí se le va la mano, porque el afectado declaró que sí podría haber sentido un roce en el pelo, y que el pelo determine si es gol o no una situación, una jugada en ofensiva, ya es una exageración, ya es una desvirtuación, me parece, del fútbol, que cada vez va a estar más robotizado y cada vez estamos más lejos de la esencia de lo que es este deporte. Para mí que ya vamos a ir perdiendo cada vez más de lo que significa realmente el fútbol, el deporte más hermoso del planeta. Y ¿cómo un pelo va a definir un chip que detectó el roce con un pelo, una situación de gol y que fue decisivo en el futuro y en la resolución de un partido?
3: Adelantada es que el futbolista que convierta el gol saca ventaja de su posición, pero este viene un centro, él estaba habilitado cuando parte del centro hasta que rozan el pelo del compañero, pero el pelo no puede, el pelo, ¿cómo va a ser? ¿Vamos a jugar con pelado ahora?
2: Por eso, a ver, yo creo que la tecnología tiene que venir a ayudarnos y no a entorpecernos. Si vos ante los ojos no ves que hay un contacto donde inclusive si vos mirás la pelota, el efecto de la pelota, no es que se corta y que la peinada, porque pasa, ante una peinada la pelota toma más velocidad y te habilita, ¿verdad? Entonces vos sacás ventaja de un pase.
3: Claro.
2: Ahora, cuando vos no ves que es tocada la pelota, ¿qué ventaja vas? Me parece que está hilando muy fino. Me parece que ahí está, no está ayudando la tecnología.
3: Es un capítulo porque ya con el gol de Davinson Sánchez contra Portugal, justamente, se había generado cierta polémica. Pero ahí ponele que era el pie, ¿verdad? Pero el pelo me parece ya es demasiado.
5: Yo después le pregunto, porque pareciera ser entonces que los tres coinciden que lo de ayer debió validarse, pero no están en contra de la tecnología. ¿Dónde colocan entonces la frontera en que aceptamos la tecnología, pero que la tecnología no es buena cuando ya es exagerada? Viole, vuelvo contigo allí en Miami.
6: Sí, Dani, estamos acá con el colega Luis Solares, jurado de Balón de Oro. Él es de Guatemala. ¿Te copio?
7: Va el aporte.
6: Va el aporte, me dice él. Querido, te encontramos por acá también por el Mundial. Queríamos conocer un poco tu percepción acerca del gran partido que nos espera mañana Paraguay y Francia, ¿verdad?
7: Bueno, este Mundial es fantástico. Se me eriza la piel, mira, porque a mí me encanta. Este Mundial es el Mundial de las sorpresas. Este Mundial es de lo impredecible. Yo creo que cuando Gustavo Alfaro tomó a la albirroja, nadie se imaginó que de estar fuera de la zona de clasificación hoy la tendría entre las mejores 16 del mundo, y dejando fuera a la 4 veces campeona del mundo, Alemania. Yo creo que nada está escrito. Paraguay tiene con qué responderle a Francia, tiene con qué hacerle partido. Lo hizo contra Alemania. Nadie en el mundo creo que daba un peso por Paraguay, y después de la faena que ha hecho, creo que Francia deberá tomar muchas precauciones para enfrentar una selección que, no sé si ustedes lo conceptualicen de la misma manera, pero Gustavo Alfaro es un técnico que sabe manejar mucho la psicología y los momentos de los futbolistas, y que sabe unir, entiende mucho la idiosincrasia de los pueblos, y le ha sacado combustible de avión a esa garra guaraní. Yo creo que Gustavo Alfaro puede bajarle cargas emocionales a sus futbolistas diciendo que Paraguay no tiene nada que perder y mucho que ganar. Quizás si ustedes le preguntan a muchos paraguayos futboleros de pura cepa, les van a decir que Paraguay ya está salvada, pero que tiene ganas de seguir haciendo historia.
6: Ahora, a nivel táctico, ¿qué tiene que hacer Paraguay justo ante un partido de este calibre?
7: A nivel táctico, Paraguay tiene que morirse con la suya, tiene que cerrar abajo, un bloque muy, muy, muy, muy bajo el bloque, un equipo muy solidario, todos detrás de la pelota, tratar de tener transiciones muy rápidas, clave terminar las jugadas. Prioridad es siempre mantener el cero, tratar la manera de hacer daño en la pelota parada, cuidarse mucho de las transiciones rápidas de Francia. Francia es una selección que aprieta mucho, que tiene un desdoble muy rápido, que tiene 2 volantes por afuera muy buenos, 2 interiores de buen pase, que tiene jugadores muy rápidos, que tiene jugadores que en el uno contra uno son muy determinantes. Pero por sobre todas las cosas, por más que parezca utópico, Paraguay tiene que hacer un partido perfecto para bajar a Francia.
6: Jugadores que te emocionan o te llaman la atención de la selección paraguaya al momento.
7: Y todos, desde el portero, Gómez, todos. A mí me parece que Paraguay es la esencia del fútbol moderno con la garra de antes. Y sobre todo una cosa que a mí me encanta de esta selección de Paraguay, que siento que ha dejado los egos por un lado, y que cuando hablamos de Paraguay hablamos de un equipo. Y eso creo que es muy importante en una Copa del Mundo. A veces se nos olvida que las selecciones son clubes que escasamente se juntan para jugar partidos, y que Paraguay ha entendido eso, que acá es un grupo, y el que mejor sinergia tenga, el que mejor entienda el libreto, el que mejor lo descifre, creo que va a llegar más lejos.
6: Sobre todo desde personas europeas, yo leí muchos comentarios hablando de que Paraguay no juega, sino que más bien defiende. Nosotros en Latinoamérica de por ahí entendemos de otra manera también el fútbol. ¿Cuál es tu opinión al respecto?
7: Pues esa es una opinión muy, muy, muy subjetiva, porque destruir también requiere, yo te lo digo, yo además soy entrenador de fútbol, y destruir requiere más complejidad. Requiere atender diferentes situaciones. Desorganizar a una selección como la de Alemania no lo hace cualquiera, y menos en una Copa del Mundo. Y ganarle el pulso como lo ha hecho. Yo creo que hay una parte que le tenemos que dar mucho crédito a Gustavo Alfaro. Un buen entrenador se nota cuando con poco hace mucho. Y Paraguay hoy quizá no tiene los jugadores que en algún momento los tuvo, pero tiene muchos caudillos que le interpretan muy bien el libreto táctico al entrenador, y hay que darle muchísimo crédito a Gustavo Alfaro, porque no solamente es un motivador, sino también es un gran estratega que sabe esconder las debilidades de Paraguay y mostrar las fortalezas.
6: Espectacular, gracias. Sé que le está esperando acá el Uber, acá la
7: qué, qué placer, y de verdad que sí. te felicito por la gran cobertura que estás haciendo y además por el don de gente. Vimos cómo ayudaste a un foráneo que estaba perdido y tu inglés impecable. Y yo te quise poner a prueba fuera de cámara para ver si sabías guaraní y sí.
6: Pasaste la prueba,
7: así que... y esa también es la esencia del Paraguay, el ADN de los paraguayos que tiene que hacerse sentir no solamente en la cancha, sino también fuera de...
6: Querido,
7: un placer.
6: Muchísimas gracias.
7: Estamos a la orden. Chau.
6: De verdad que acá está el conductor, le está esperando. Gracias. Este colega guatemalteco que de hecho es Luis Solares y él es jurado del Balón de Oro. Por eso le queríamos robar unos minutitos para escuchar un poco su opinión. Ahí ya se va el querido, gracias. Ya yo ya pebé.
8: Y por H.
6: Ahí está, perfecto.
5: Bueno,
6: gracias.
5: Aquí estábamos entonces con el testimonio de
6: Dani, queríamos de Viole, compartir esa con nota colega, con ustedes.
5: Entonces, de Guatemala. Sí, dale, gracias. Yo les pregunto a ustedes, ¿dónde ponemos la barrera entonces? ¿Para qué? Porque el chip va a decir, o sea, si la inteligencia artificial tuviese conciencia, bueno, definan entonces, muchachos, ¿quieren o no quieren? No,
2: está bueno que la tecnología nos ayude, pero después corroborar con una imagen. Es decir, la pelota no entró, porque el chip considera que la pelota no entró. A simple vista parece que sí, pero después tenés una cámara que dice, ah, mira, no entró.
5: La jugada de... Espera. Esta me parece que les puedo interpretar fácil. La jugada de ayer, el chip dice, electrocardiograma, ¡fup!, tocó el pelo. Van y ven, muchachos, no es perceptible a los ojos.
2: No
5: voy a anular el gol porque no se mueve la pelota. En la super tecnología que tenemos en el ejemplo, claro,
2: para mí debería ser eso.
5: Es así.
9: Criterio arbitral siempre de un ser humano. Si no, la tecnología va a entrar
5: en poco
9: tiempo.
5: ¿Qué hacemos con el...
9: la tecnología?
5: Claro, por eso. Bueno, pero pregunto, ¿qué hacemos con el gol de Japón? ¿Te acuerdas del gol de Japón-España de Qatar 2022? Todito dijimos que salió la pelota. El chip dijo, muestran un ángulo. ¿O acaso no es nuestro muro de los lamentos que vamos a volver dentro de 3 semanas? En el fútbol paraguaya. ¿Dónde es lo que ponen su raya? ¿Dónde es lo que ponen su raya? Ese es para favorecer. El gol, a ver, el gol de Japón, que es super tecnología, ¿esa aceptamos? ¿O porque esa mirando de a ojo?
2: No, está, no. ¿Está la imagen que es perceptible? ¿O nunca estuvo?
5: No, por eso, con esa imagen después meten una animación para decir que...
2: Yo ahí tengo otra teoría, ya entro en la parte que Dani Chum quiere modificar el reglamento. Para mí, sí, cuando la pelota... está más adentro que afuera, es adentro. Si está más afuera que adentro, es afuera.
9: Y este era estaba más afuera que adentro.
5: Pero
2: ¿entendés lo que digo?
5: Entiendo.
2: Sí, porque se cobra así que está sobre la línea. Pero si para mí está el 90% afuera, pues. Claro. Esa es mi teoría. Okay. Pero no es el reglamento.
5: Pero bueno, fue lo que ocurrió ayer. Y creo que es la primera polémica desde la tecnología. Porque como bien marcaste,
2: es muy finita.
5: Tuvimos la de Almirón. La de Gil, que son interpretaciones arbitrales.
2: ¿La de Almirón cuál fue? ¿La de la
5: amarilla? No, la del botonazo del turco.
2: Ah, que, bueno.
5: No, esa de Almirón.
2: Se que después Bellingham también se tapó y no.
5: No le pasó nada. No pasó hincapié, nada. Pero Hincapié sí insultó.
9: Hincapié sí.
5: Por eso Hincapié hace, le muestra la roja y se va. ¿Cómo le cargaron los mexicanos, los ecuatorianos? ¿Cómo le cargaron? Es más, hay un relato.
2: Le pasaron mal los periodistas también, ¿eh?
5: Sí, ligaron. No, imagínate, mira que Paraguay pudo haber caído en el grupo de México, jugar la inauguración en el Azteca. No había chance de caer en ese grupo si es que terminábamos ni primero, ni segundo, ni tercero. Porque si México terminaba tercero no iba a jugar en el Azteca, ni mucho menos. Pero yo al innombrarle iba a decirle, bueno, ¿sabes qué? De otra forma, claro, pero él se tiró contra las autoridades, ¿verdad? Porque un relator mexicano... Cuando se produce ya la clasificación, dice, Ecuador se está yendo del Mundial, que tiene las mismas vitrinas que tengo yo en mi casa, nada. Así, imagínate, estaban. O sea
2: que eso bravísimo. Sí es tolerable, digamos.
5: Lo único que no es tolerable sabemos qué es. Y bueno, cometió el innombrable. Entonces, por eso, está donde está. Nos trajo el café.
2: Esa es la pregunta, ¿dónde está?
5: ¿El café o el innombrable?
2: El innombrable.
5: Y yo creo que está con el café. A ver, vuelvo otra vez con los muchachos, con Jorge, con Jesús, para saber más novedades de la selección. A ver, ya le levantamos el baneo a Jesús después de lo que dijo. Yo creo que habrá recapacitado. Jesús, ¿alguna reflexión después de lo que dijiste que cómo quedarías absolutamente todo para volver a Itá en este momento? ¿Y qué más puedes aportar?
2: La segunda la cambiamos por Viole, directamente. Está en el reglamento.
5: Adelante, Jesús.
10: No, no, Dani, en realidad yo lo que quise decir, pasa que en Itá ahora son las 2:52, se está comiendo marinera con ensalada de papa. Yo no es que quiero estar ahora en Itá, no, yo estoy súper bien, estamos súper cómodos aquí con Andrés, con todos los muchachos, realmente en un lugar pero muy cómodo, espectacular, nuestro hospedaje en la ciudad de Filadelfia muy lindo también, aunque yo me quedo con Boston. Yo lo que me refería era que en Itá ahora están comiendo marinera y me gustaría estar allí para comer esa marinera, no es que ya quiero irme a la ciudad de Itá. Si por mí me quedo a vivir por acá, en California, con ese clima perfecto.
5: Igual, viste esas aclaraciones que oscurecen.
2: Sí, que oscurecen.
5: Sí.
2: Nada, te queremos.
5: Pero, sí.
2: Era una broma.
5: No, y yo creo que la.
2: Excelente trabajo está haciendo, ¿no?
5: No, espectacular. No, además, yo le quiero felicitar con el tema de. A ver, todos ustedes saben la dificultad lingüística que hay.
2: No, cómo se desenvuelve
5: la
2: con el inglés.
5: La soltura que tiene Jesús, las notas que consigue, expresarse.
2: Las previas que hace, sí. No, la verdad.
5: Picadita. Hay veces que le quiere sacar provecho personal a esa soltura profesional que
2: ¿cómo?
5: Tiene.
2: ¿Cómo sería eso?
5: Y viste que él no tiene la barrera que capaz muchos tienen y por eso no se animan para sacar notas periodísticas. Él saca notas periodísticas.
2: Existen barreras.
5: Sí.
2: ¿Qué tipo de barreras?
5: Idiomáticas.
2: Algunos se hacen entender igual. Doy arrancan hasta en japonés si quieres te hablar.
5: No. Déjenle a nuestro relator tranquilo. Vos le mirás. Le digo a la gente en la radio. Más mientras está hablando, le está mirando a Ariel.
2: Porque yo creo que. Bueno, está bien, no voy a decir nada.
5: ¿Perdón?
4: Déjame concentrarme para el partido de mañana.
5: Che, medio larga la concentración. Yo también tengo que comentar y estamos todavía.
2: Pero ¿Está tenso, Ari?
4: No, tranquilo.
2: ¿Está tranquilo?
4: No, tranquilo.
2: El relator se. Perdón que haga una pregunta. ¿El relator se prepara también para los partidos?
4: Claro.
2: ¿Sí?
4: Siempre es bueno enfocarse.
2: ¿Qué es lo que prepara el relator? ¿Se prepara un relato emocional? De verdad te pregunto, porque la gente.
4: Te vas imaginando cosas. Te vas imaginando cosas, circunstancias, goles, goleadores. Te vas imaginando.
5: Ariel, ¿qué gol de Paraguay te imaginas? Me gusta esto y le voy a preguntarle a ustedes dos que no son Juanma también relator, entonces
2: claro,
5: yo somos comentaristas.
2: Ayer me tiró un tip, por ejemplo, que no la tenía. Cuando el relator dice la tiene el jugador, cuando dice la palabra el jugador, porque está viendo quién la tiene, esa es buenísima. No hace falta decir el jugador.
5: ¿Por qué
2: no,
5: con esa gremio? Sabes que todos los relatores te van a enfrentar ahora.
9: Saliendo el futbolista de Suiza, decir no sabes quién
2: el
9: es.
2: El futbolista es buenísimo.
9: Hasta que sacar el número. Ahí está.
5: No.
4: Vas ganando tiempo, pues.
5: Claro. Pero
4: vas ganando tiempo, seguro.
2: Para, una más. Cuando está en esos países que los apellidos son difíciles, a veces manda cualquiera. Decir la verdad. Claro.
9: Tirar, a veces es mejor tirar.
5: Es que, a ver.
9: Claro, de cambiar de posición.
5: Pero yo siempre digo que.
9: Arabia Saudita y Corea del Sur fueron los países que más me
5: acuerdo. Pero Corea, viste que por lo menos fue, el chiste de Kim juega con. Pero entre eso que tenga. Y mira qué caras que. Por eso yo iba a decir. En el tema de la peyuya que estamos en el mundial, para mí es directamente proporcionar el nivel de fama del jugador con la corrección de su pronunciación. Si es un NN, con todo respeto, y a ver, más allá de que vos decís Cabo Verde, ex colonia portuguesa, hace muchos periodos fácil, pero a ver, Congo, y se mandó un mundial, pero si Juanma le hizo jugar, mira.
9: A Congo me adapté bien en Congo yo.
5: Pero no, lo que te digo es que nadie te va a cuestionar a los jugadores de Congo. Así, por ejemplo, el Caricane. No, ¿sabes por qué cito esto? Porque no, yo siempre coloco porque ser relator de Latinoamérica hasta que se cumplió totalmente todo
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5: Adelante. Gracias, Javiernes. Estábamos mencionando que es directamente proporcional. Más famoso el jugador, más tenés que pronunciar bien. Más ignoto, menos conocido, todavía le podés decir de una forma. Por igual, la FIFA ha sacado un tutorial donde cada jugador dice cómo se llama.
2: Ah, ok, ok. Bueno,
5: pero es complicado.
2: Oliveira porque... le dicen Oliveira.
5: No, esa es otra cosa.
2: Ah, esa es otra cosa.
5: Es otra cosa.
2: Por ejemplo, Kevin De Bruyne, Kevin De Bruyne, Kevin. Sí. Ese es complicado y es famoso.
9: Después está Mbappé.
5: Kevin De Bruyne.
9: Y algunos dicen Mbappé y es complicado también eso, ¿verdad?
2: No, Mbappé.
5: En realidad, Mbappé. Pero bueno,
2: pero suena más con la E adelante.
5: Claro.
2: Después está Carabasquelia.
5: Claro.
9: Eso estaba difícil.
5: Es que si ustedes ven, cuando aparece Mbappé en Rusia 2018, muchos en Latinoamérica le decían Mbappé nomás. Mbappé. Como el Mbappé era. Y después era, espera, este se le tiene que poner la M y se pronuncia como una sílaba propia y ya era
2: Mbappé. Bueno, cuestiones que tienen que ver con el relato. Estábamos hablando de eso, ¿no? Que los relatores se preparan también para los nombres.
5: Es que también es una. Yo no sé cómo estará repercutiendo ahí en... pero en cada país siempre es también un motivo de comentario cómo pronuncian los nombres y los apellidos en cada país, ¿verdad? Pero lo concreto es que empezamos siendo 48. Se fue el primer lote de 12 eliminados. Ahora se están yendo los 16 eliminados. Quedan 3. ¿Verdad? Y desde mañana vamos a quedar solamente 16 equipos. Digo esto porque, ¿qué valoración vamos a hacer después? Porque creo que en una de las charlas que teníamos en nuestros viajes internos, decíamos, No, lo de Paraguay contra Alemania fue mucho mejor que Paraguay contra Japón. Y después decimos, sí, pero el formato nos hubiese eliminado porque permite que juegue un tercero. Por eso a mí también me cuesta creer que lo de mañana no es cuartos, que recién es octavos por esta instancia que hay antes en ese sentido. Retornando, y le hago partícipe a la audiencia también. Manden también sus mensajes al 0972-730-730. ¿Cuál equipo prefieren entre el de la línea de 5 con Cáceres, Velázquez, Gómez, Canale, Alonso, Diego Gómez, Andrés Cubas, Matías Galarza, Almirón y Enciso? O

0: el equipo que, entre comillas, es. Línea de cuatro.
1: El que le ganó a Alemania, digamos.
0: El que le ganó a Alemania, exacto. Con Gómez en vez de Bobadilla. No se toca más nada. A los
1: algunos hasta no querían el retorno de Gómez, ¿eh? Vos mirás a veces el chat de YouTube y la gente...
0: Ya que vos mencionaste y quedó pendiente ayer, ¿qué tal el Mundial de Diego Gómez?
1: Para mí, el partido contra Turquía jugó muy bien.
0: Sí.
1: Y contra Estados Unidos jugaron mal todos. Contra Australia jugaron mal la mayoría. Entonces me parece muy injusto decir el Mundial de Gómez es malo. Me parece que jugó bien
2: contra Turquía. ¿Verdad? Porque viene intercalando una buena y una mala, o no tan buena tal vez, ¿verdad? Para no ser tan lapidarios, ¿verdad?
1: El tema es que no jugó contra Alemania.
2: Claro, tiene esa desventaja.
0: Que ha sido nuestro partido.
1: Exacto.
0: Que ahí... pero también, vos le pones ficha cuando decís, contra Turquía jugó bien.
1: A mí me encantó
0: ese
1: por
0: partido,
1: dentro, ¿eh?
0: No, pero y ese partido también le da un peso para los pro Gómez, ¿verdad? Decís, espera, jugó... El partido que él jugó bien,
1: sí,
0: lo ganamos.
1: A diferencia del partido contra Estados Unidos, jugó cerrado, jugó al medio.
0: Claro.
1: Y ahí se lo notó mejor.
3: Bajo Turquía jugó muy bien. Muy bien, le da mucho músculo, mucho criterio en la mitad de la cancha para estos partidos. No podemos nosotros no tener a Diego Gómez en la mitad de la cancha. Juega en Europa, juega en el Brighton. Capaz también la gente es un poco más dura con Gómez, porque donde Alemania todos tuvieron un gran rendimiento, como el caso del propio Bobadilla, que fue el reemplazante. Entonces por allí se puede hacer la comparación, pero está claro que Gómez nos puede ayudar en demasía y marcar la diferencia en el medio con jugadores de mucha jerarquía.
1: Y también, también es importante lo que mencionó con respecto a Bobadilla, porque el partido contra Estados Unidos, le tocó hacer un gol en contra, fue un accidente.
0: No, y además el comienzo, no es que lo hizo a los 72 minutos después de haberse asentado en el partido.
1: Y el fútbol es tan cruel que...
2: Y la segunda fecha, no, Manzi, acuérdate lo que vas a decir, la segunda fecha entra Galarza por él. Y hace el gol contra Turquía.
1: Se comió la cancha. Bueno, pero esto, ¿qué te...? Esto es lo que es el fútbol.
3: La capacidad de reivindicación.
1: Exactamente, sí. Ariel. Lo mismo le pasó a Cáceres por derecha. A partir contra Estados Unidos realmente jugó mal. Y después levantó muchísimo el nivel. Esta es la repetición, el también considerarlo no solamente en un partido. Entonces, también punto para Damián, que me parece que el último partido contra Alemania jugó un partidazo.
0: Ya que ustedes hablaron elogios y maravillas de aquel equipo del 5...
1: Usted cuando está en modo... conducción es como que no emite opinión.
0: No, pero si no, ya van a decir. Ya comentando nomás, agarra para el chungo.
1: No,
0: mira,
1: no,
0: si ahora
1: no,
0: estoy en conducción y hago eso, no.
1: Jamás leí algo al respecto. Lo que digo es...
0: No, yo sé que ustedes ahí cuando leen... Ahí...
1: Jamás.
0: Ya, pues,
1: no,
0: que
1: no, jamás.
0: Sí, ahí sí.
1: No, porque claro, hay una conducción, que esto lo hacía el innombrable, entonces
0: claro.
1: Dani se tomaba el tiempo de poder responder y el innombrable, el impresentable, lo manejaba muy bien, sí. A esto, te la doy a vos, jugaba, era el enganche.
0: Claro.
1: Ahora Dani es el enganche, el goleador, entonces hay que entenderlo también. Pero me gustaría escuchar tu opinión, porque si no es...
0: No. Dame por lo menos un privilegio desde este lado. ¿Cuántas veces
1: empezó el programa? ¿Canale o Alderete? Ya ahí el...
0: ¿Canale o Alonso?
1: Sí.
0: ¿Línea de 5 o línea de 4?
1: Todos pueden convivir,
0: pero,
1: no, pará.
0: No, pero pará. No. Pero yo le pregunté a la audiencia, pero arranco con ustedes. ¿El equipo de la línea de 5 con Almirón y Enciso? ¿O el equipo de Alemania? Y te doy la yapa de que pongas a Pita en vez de Ávalos. ¿Cuál te gusta más?
1: No me dé ninguna yapa. ¿Por qué me da la yapa?
0: Para ver cuán convencido estás de la línea de 5. O vos decís, suena lindo, Dani, pero a los bifes es 4-4-1-1.
1: Ustedes saben que a mí la línea de 5 mucho no soy tan amigable.
0: Como también dijiste que este no es Australia y uno se tiene que adaptar. Por eso yo escucho atentamente, ya sea en el rol de conductor o en el rol de panelista, lo que dicen mis compañeros. A mí no me gusta eso de que... y siempre Juanma y Ariel saben cuando le digo, eso acaba de decir fulano. Entonces yo le escuché a Juanma y le escuché a Ariel.
1: Para los que se engancharon recién, yo creo que contra Australia me parece que eran fuerzas parejas y la línea 5 te tira muy atrás porque no tenés laterales que se transformen en extremo. Entonces vos tenés más bien centrales que juegan de laterales, Cáceres y Junior.
0: Ya está, Maxi. No. Vos sos Alfaro. Charla técnica.
1: ¿Qué charla cortita, tira? Si es charla técnica, charla cortita, porque si no mucha información el jugador lo marea. Me gustaría, para este partido me parece que amerita una línea de 5. Sí, porque tiene pocos Y sí, pero esto es lo bueno, la flexibilidad, el no ser pero, necio, el perso, ser a evaluar
0: línea
1: el
0: de 5 y Enciso de falso 9.
1: Poneme rapidito arriba, ¿eh? Mirá, no, que estábamos hablando de que un posible doble punta sería, sí, Almirón y Enciso, me encanta.
0: Almirón, Enciso, tres volantes, Gómez, o sea, Diego Gómez, Andrés Cuba y Matías Galarza.
1: Sí, porque ahí vos haces 3-2, porque lo tenés, sí, a Rabiot y a Tchouaméni contra Cuba, Gómez y Galarza. O sea, ya tenés 3-2. El descenso por ahí de Olise, que te puede generar también un... Pero él es más media punta, busca más los costados, sí, o recibir para atacar, no es más bien... No es más volante que delantero, es más delantero que volante. Entonces por eso necesitamos tener mucha gente atrás. ¿Se entiende, no?
0: Totalmente. Respondió Maxi Alfaro. ¿Juan Malfaro?
2: No, a mí no me gusta la línea de 5.
0: Ok, ¿cuál equipo vos querés? ¿El de Alemania?
1: No te convenció lo que te dije, Juan,
2: ¿no? No, sí, sí, me parece válido, pero no me gusta.
0: Mirá, que el Juan Malfaro le saca Enciso del equipo.
2: No, lo que
0: mantenete pasa en lo que dijiste ayer.
1: Saca Gil, este es un peligro.
2: La línea de 5. La línea de 5 defensores tiene que estar muy bien trabajada. Y hay movimientos que tienen que estar bien engranados, porque un descuido y te quedas mucho peor parado que un descuido en una línea de 4, por ejemplo. Me parece que la línea de 4 está más automatizada en Paraguay, en esta selección.
0: Aunque okay, que fue el gran argumento de Maxi cuando dijo, sí, ¿por qué, sí, sí, ¿por qué no lo de Australia?
2: Y yo quiero más una con Pita arriba.
0: O sea, el equipo contra Pita. Alemania.
2: Sí.
0: Pita en vez de Ábalos y Gómez en vez de Boadilla.
2: En vez de Boadilla, sí. A mí me gustaría así.
0: Ok.
1: No es malo, ¿eh?
0: Ok.
1: Me gusta jugar más.
0: Capaz de estas dos opciones sale el equipo para mañana, ¿eh? Ariel.
3: Parece que uno es cambiante, Dani, pero...
0: Es que pienso, el fútbol es cambiante, la selección es cambiante.
3: Yo pienso, si ponemos al mismo equipo, yo creo que Almirón no le va a aguantar a Barcola. Yo creo que solo Alonso no le va a aguantar a Dembélé. Entonces, por eso yo dije hace rato que no era descabellada la línea de 3, de doblar la marca, de escalonar con gente que realmente sea especialista en la marca. Ahí lo que yo le doy la chance, y creo que hay un argumento importante como para que se juegue con la línea de 3, porque tenemos que ser muy sinceros, muchachos. Nosotros, probablemente, digo probablemente, para no ser muy absoluto, nuestra única chance va a ir a los penales. Probablemente, capaz por ahí metemos una contra.
0: Con razón no me respondiste cuando te pregunté qué gol paraguayo te imaginaba.
2: El motivador desde el martes.
3: Soy el motivador y motivo que podemos llegar a los penales. Creo que podemos aguantar.
0: O sea, en tu relato, Ariel, está como ese de Canales cuando le cantaste al mundo que yo tanta la iba a tirar arriba. Pero vos no visualizás un gol. En los 90
3: veo poco probable. Si vos me decís quién...
0: Pero vas a preparar, ¿verdad?
3: Claro.
0: Lo único que falta es que yo estoy ahí...
3: No.
0: Enciso la clava en el ángulo
3: vos y... Vos hiciste una pregunta hace rato. Sí. No, claro, está. ¿Quién podría ser un...? Yo apuntaría... Me gustaría que sea un héroe impensado. Por ejemplo, un Caballero que meta. Alguien que ni figuró...
1: Un Ramón Sosa.
3: Puede ser. Pero Caballero ni figuró, no jugó eliminatoria, no estaba en los planes. Nadie lo tenía en los planes para jugar.
0: Mira que Pita entró por la ventana.
3: Claro, puede ser Pita también, pero sí. Pita por lo menos jugó eliminatoria, sí, sí, ¿verdad?
2: Ramón Sosa todavía no anotó con la selección.
1: Todavía no jugó este mundial.
3: Pero estamos de acuerdo, muchachos. Parece que yo soy un poco...
0: Extremista. Pero no lo sos.
3: Pero yo es lo que visualizo. Espero que por ahí metamos una contra, una guaylada de gol y a colgarnos al travesaño y aguantar. Porque hay que ser realistas, nosotros vamos a jugar al aguante. Preparen su toma de control, preparen su, ¿cómo se llama? Este medicamento para que se toma,
1: clorazepam.
3: Fabricación de producción paraguaya.
1: Clorazepam, ¿no?
3: Preparen su medicamento para la cuestión cardíaca. Preparen porque vamos a sufrir un montón. Ojalá que valga la pena. Es lo que yo visualizo.
0: Bueno,
2: yo sé que son y otro plantel y todo, pero este partido contra Francia es similar al que jugamos contra España en el 2010, por cómo llega como favorita Francia, porque y por cómo jugaba España. Mira que España estaba plagada de figuras también, era la máxima candidata en ese momento.
0: Está buena la pregunta, Juanma, porque era la candidata, terminó siendo campeona, pero yo creo que esta impone más temor por un par de cuestiones. Maxi me decía fuera de micrófono, capaz esta Francia le agarra la del 98. Le decía, claro, eran otro fútbol, pero
1: dinámico, más rápido.
0: Claro, pero desde el enfoque de lo que es la actualidad, Y aquella España, acordate, Juanma, que empezó perdiendo contra Suiza. Y después, incluyendo a Paraguay, fue el equipo del 1-0. Le ganó 1-0 a Portugal en octavos. Volverán a enfrentarse en octavos ahora. Le ganó 1-0 en cuartos a Paraguay. Le ganó 1-0 a Alemania en semis. Y le ganó 1-0 en prórroga a Países Bajos. O sea, tampoco queda en la historia como un equipo exacto, de que avasalle ni nada por el estilo. Este es un equipo que ya metió un par de goleadas, sudó por la temperatura, no por lo del rival contra Suecia. Por eso Dugarry dijo lo que dijo, eso de que Suecia tiene un plantel de 100 millones de euros para esa cuestión. Vuelvo otra vez a Jorge. Adelante, Gerdo.
4: Gracias, Dani. Inmediaciones acá del Philadelphia Stadium. Me encuentro con costarricense. Amigo, véngase. ¿Cómo le va? ¿Todo bien?
5: Todo bien, buen día.
4: ¿Con la camiseta de Canadá?
5: Sí, ¿no? Es que yo resido en Canadá y ando visitando a mi amigo aquí en New Jersey.
4: Ahora, ¿cómo va palpitando, disfrutando un poco lo que es este Mundial? ¿Cuántos partidos ya viste?
5: Ya he visto ya en Canadá, Panamá con Croacia. Ayer no pude ver este Portugal porque venía en vuelo para acá. Lo que es el inicio de Canadá con... ¿Quién fue?
4: No, va bien a Canadá, ¿eh?
5: Sí, Canadá está bien. Igualmente con Paraguay.
4: ¿Es contra todo pronóstico o había cierta expectativa de que Canadá vaya avanzando más?
5: No, porque... como se ven los grupos que están formados, pero sí, sorpresa, más que todo sorpresa Paraguay, que felicito a los paraguayos, tiene un buen técnico de que dejamos.
4: ¿Le sacamos al técnico?
5: No, es que lo sacamos, no, voy a ser sincero, lo dejamos, sí, por cuestiones que pasan allá, el desorden, ya para nadie es un secreto, ve que el equipo no pudo poder clasificar a un mundial y el técnico viéndolo ahora, todo el mundo la lava ya, y todo el mundo se lamenta, pero ya para qué.
4: ¿Cuánto lo extrañan al Faro en Costa Rica?
5: Imagínate, pero es que hace falta mucha seriedad ya, ¿entiendes? Y fue una buena elección de ellos, felicitar a los paraguayos porque tienen un excelente técnico y ahí están viendo los resultados.
4: ¿Tu nombre, por favor?
5: Ah, Fernando.
4: Perdón, amigo, venga, un ratito, con la camiseta de Brasil, ¿pero ustedes?
6: De Costa Rica.
4: De Costa Rica también. Sí. ¿También ustedes esa nostalgia de que extraña al Faro?
6: Claro que sí, pero sí, falta disciplina también, mucha disciplina en el cuadro costarricense. Tuvimos la eliminatoria más fácil de la historia para clasificar, sin Estados Unidos, sin México y sin Canadá, y con 48 equipos en el Mundial.
4: Qué bajón, ¿eh?
6: Y no clasificamos.
4: ¿Cómo lo ve a Paraguay ahora para mañana? Jugamos ante Francia, ¿cómo lo ven desde afuera?
6: No hay que menospreciar a nadie. 11 contra 11 en la cancha, sorpresas, han habido sorpresas.
4: Amigo, ¿su nombre, por favor?
6: A Cristian.
4: Muchísimas gracias, Cristian, amigo.
6: Y esperamos que el VAR ayude también, que sea bien, no para mal, que sea para bien.
4: Correcto.
6: Correcto.
4: Gracias. Bueno, así están los costarricenses que también están apoyando a Paraguay desde esta zona.
0: Gracias, Jorge. Casi nadie ha mencionado a los laterales franceses. ¿Es porque gravitan poco? No, o porque no,
1: Koundé se va de defender.
2: Koundé es el que va todo el tiempo. Digne también se suma, pero...
1: Hace un desdoble continuamente con Dembélé.
2: Con Dembélé.
1: Y por eso apoyo mucho lo que decía Ariel en cuanto al desdoble, no dejarlo solo al lateral. Interesante también ver esa situación. A mí no me disgusta en este caso los defensores que van a hacer, no digo mano a mano, al contrario, que cuando toma Dembélé la pelota... rápidamente este Junior, este Canales está en ese sector y poder estar atento a los desdobles, porque también ahí está Galarza que te puede dar una mano, sí. También.
0: ¿Por qué hablo de Koundé? Porque el lateral derecho del Barcelona...
1: Se viste pésimo, hay que decirlo, ¿eh? Se viste pésimo. Se pone taco aguja, no sé qué se pone. Es rarísima la moda.
0: Yo pensé que a vos
1: francesa.
0: Te iba a gustar.
1: No, Ariel, Dani, por favor.
0: Pero tiene un prototipo, un físico. ¿Perdón? Como el tuyo. Ropa, no, pero saben vestirse estos, franceses son.
1: No, ¿y qué tiene que ver?
2: Pero, eso no es saber vestirse.
1: No, por favor, vos lo viste.
2: Que usan cinto acá.
1: Yo sé que no tenemos la producción porque estamos lejos, pero... Ustedes han visto cómo llegan los entrenamientos. Pantalones anchos con taquito para hacer el taco de mi señora. No, no.
2: A mí no me gusta.
0: Bueno.
1: Yo le pongo esa foto a los muchachos y me dicen, este te quiere encarar, ¿eh? Para motivarlo.
0: No, pero al revés. Y si vos decís, mirá, ha de jugar como se viste. Y después está...
1: Y bueno, no es un lateral con tanta vocación ofensiva.
0: No, claro.
2: Pero de los dos, el que más mete diagonales, se mete al área. Diñez no se mete tanto.
0: Bueno, esto fue lo
3: que... hacer una aclaración antes. Porque la gente me mata en el chat como que yo no creo.
0: Ah, te pusiste
3: por el tema de los penales. Ah. No, no, no. Yo creo en gran medida que vamos a llegar a los penales.
0: Vos sos más
3: no suscrita. Creo que vamos a llegar. Vamos a ganar. Tenemos un arquero, ataja penales. Si llegamos a los penales, vamos a ganar. Yo creo en la selección. Eso queda claro nomás la gente del chat.
0: Ah, ok. Okay, no, no, sí. Él ya está rojo porque todos estamos quemados. Pero no, no, pero ahora sí. Se le subió un poco la sangre a la cara. Pero también Ariel, un genio.
1: Te critica mucho la gente, Ariel. Te critica mucho.
3: No, no, no, porque creen
0: que... Maxi Giancucci, que ahí asusó
3: al... Algunos dicen, es como que yo ya doy como por perdido el partido. Nada que ver, nada que ver. Soy realista y yo estoy convencido que podemos llegar a los penales, inclusive.
0: Pero Ariel...
3: no descarto la posibilidad de un golpe y
1: la hazaña de Ariel es ir a los penales. Ese sería el título. Creo en la selección, vamos a jugar los penales. Ese es el título de...
3: Es que podemos llegar, tenemos gran chance de llegar a los penales, que es una... gran posibilidad y opción de clasificar.
0: No tenemos chance de ganar en los 90.
3: Tenemos poca chance.
0: No tenemos chance de ganar los 120.
3: Poca chance.
0: ¿En los penales?
3: En los penales te agarro, te firmo ahora mismo.
0: Es cuando te agarro, ¿sabes qué?
1: Qué susto.
0: Sí, pero...
1: Buenas noches, qué susto.
0: No, no, no. Están corriendo algunas fotos que después vamos a tener que
1: aclarar. Ah, no se vaya la gente, no, le digo. No, no. Porque tenemos... ¿Cómo terminaron los muchachos anoche? No. El calor que hacía. Yo les digo, quédense porque es un material... exclusivo,
0: No es exclusivo, pero habló Jules Koundé, el lateral derecho de Francia, y dijo palabras muy correctas de lo que es Paraguay y cómo se van a preparar para el partido de mañana aquí en Filadelfia.
7: Paraguay ha realizado una muy buena fase de grupo. Creo que también el partido contra Alemania fue muy, muy contundente. Tienen un equipo fuerte, físico, pero también que te puede hacer daño en transiciones, porque tiene gente con velocidad arriba, que se asocian bien. Así que nos esperamos un partido que va a ser duro, donde vamos a tener que ganar muchos duelos para poder expresarnos con la pelota y ganar.
0: Bueno, con un español totalmente entendible, no necesitamos colocar el
1: jugo en Sevilla. Qué buena lana que tiene.
0: ¡Hala!
1: No, qué buen pelo. ¿Qué es? ¿Una rasta? ¿Qué tiene? Rasta, ¿no?
0: ¿Sabes qué? Los franceses van a decir, periodista paraguayo,
1: que diga lo que quiera.
0: Ignora.
1: No, es que lo que dice.
0: No, se burla de cómo se viste. Está diciendo que Paraguay hace un equipo duro. No, mirá por lo que es su pelo.
1: ¿Vos te imaginás que Junior Alonso llegue vestido como llega este muchacho? Lo que sería. En serio, Dani, por favor, dame bola. Yo sé que ahora no podemos por una cuestión de... Yo sé que Darío está con mucha tarea y va a ser imposible que Darío encuentre algo de eso. Pero... ¿Ustedes no lo vieron llegar a Koundé?
2: Feo.
1: Juanma, dame una
2: mano. No, te usa una chaqueta que te cubre acá, le llega hasta el ombligo y es rosado.
1: ¿Tú lo has visto?
2: Un pantalón, es horrible.
1: ¿Tú lo has visto? Por favor.
0: No, feo. Pero, se parece mucho al que le agarraron ayer en el ancho, ¿verdad? Ay, cuando...
1: Encima no usan desodorante.
0: No.
1: Los franceses no usan.
0: Pará, no. ¿Sabes qué? No, yo no quiero más vacas. No, ya sé, pero yo no quiero más vacas. Muchachos.
1: Con el calor que hace, ¿sabe qué, mamita?
0: ¿Viste cuando el profe te dice, el jugador ya está amonestado y metió una falta? Pero después le decís...
1: Los perfumes riquísimos, pero los desodorantes, muchachos, también abajo el brazo.
0: Saluda a toda la gente en Paraguay que está almorzando. 13:19. Fiesta nuevamente en Times Square. Ahí prácticamente en nuestra casa. Ahí siempre estuvimos allí en el corazón de Manhattan, en el corazón de la capital del mundo. Volvió a reunirse la gente de Paraguay para hacer el banderazo y el apoyo a la selección que va a jugar mañana a las 5 aquí en Estados Unidos, a las 6 en Paraguay y lógicamente con una gran cobertura de todo el equipo de ABC. Así fue la fiesta.
8: Chicos, me contaron que ustedes tienen un mensaje para Mbappé. Dale.
9: Escuchen, corra la hora, juegan en Francia, pero son todos Angola. Qué lindo es, van a correr, son como estaba como Mbappé.
8: Estoy acá con mi amiguito Raúl. Raúl, decime, ¿qué mensaje le querés dar a los jugadores de la selección para que mañana vayan con todo contra Francia?
10: Tienen que poner garra muchísimo y le tienen que anular a Mbappé.
8: ¿Vos crees que van a anular a Mbappé?
11: Sí. Sí, sí.
8: No va a aparecer Mbappé.
11: El Capi le va a anular.
8: Gustavo Gómez.
11: Sí.
8: Entonces, un mensaje para el pueblo ahí que no está viendo en Asunción.
11: ¡Vamos, Paraguay!
8: Estoy acá con mis queridas amigas Fío y Fabi, porque ellas son la verdadera cábala. Desde que llegué, me cruzo con ellas en cada esquina. Entonces, quiero decir que es suerte o mala suerte, no sé, decime vos.
11: Mucha suerte, espera.
8: Puntita, puntita, puntita, puntita. Kevin, por favor, así salimos en la foto.
11: Esa es la cábala, yo creo.
8: Esa es la cábala.
11: Cada gol, cada cosa. Yo
8: que ahora es cábala. Decime un poco, Fío, ¿qué tenemos que hacer para ganarle mañana a Francia?
11: Ya no sé, Nato, ya no sé. Estamos para cualquier cosa nomás ya. Con lo de Alemania nos re sorprendieron. Y aparte de la puntita.
8: Aparte de la puntita ahora.
11: No sé, full apoyo para Gil y ojalá se nos dé real.
8: Se nos dé. Y vos, Fabi, ¿qué decís que hay que hacer para ganarle mañana a Francia?
12: Irnos con la mejor de las ganas, la fuerza y rezar mucho más. Más de lo que seguimos rezando, ¿verdad? Pero va a salir todo bien. Yo estoy segura. Mi corazón me lo dice.
8: Entonces, y si sí, nos encontramos otra vez seguro acá.
11: Siempre.
8: Puntita. Gracias, chicas. Gracias.
13: ¿Qué es para vos, Salvador Cabañas? ¿Qué representa para la América de México?
14: Chava lo es todo, porque pues lo que hizo en el América pues, es impresionante. Entonces, mi ídolo desde el 2005-2006, desde ahí lo vengo siguiendo.
13: Entonces, ¿vos apoyás con todo a la selección paraguaya por Salvador Cabañas?
14: Sí, exactamente. No, de hecho, tengo amigos paraguayos. Aquí yo trabajo en la construcción, todos mis amigos son paraguayos.
13: Si tuviera que decirle algo a Salvador, ¿qué le dirías?
14: Que lo extraño mucho. De hecho, hace 2 años lo vi acá. Ya lo vi dos veces, pero lo extraño mucho. De hecho, me quedé con la ilusión de preguntarle. Tengo tatuado el rostro de Cabañas en la espalda. Me quedé con las ganas de preguntarle qué piensa de ese tatuaje. Me quedé con las ganas. Espero algún día volverlo a verlo para preguntarle qué piensa de este tatuaje que tengo.
13: ¿Cómo le vamos a parar a la Francia de Mbappé?
15: Tenemos que plantear un partido muy inteligente, tenemos que ser bastante cortos en todas las líneas. Yo creo que Alfaro va a saber plantear este partido con un esquema bien sólido, seguramente con una línea de 5, una línea de 4 y un solo delantero. Así que yo creo que esa es una forma muy interesante de plantear el partido y sobre todo jugar como venimos jugando, con mucha actitud, mucho huevo y por sobre todo amor por estos colores que son los más lindos del mundo.
16: Ponga huevo sin parar, contra Francia cueste lo que cueste, contra Francia tenemos que ganar.
17: ¡Vamos, ponga huevo!
0: Lo que será el mundial, que ya nos estamos acostumbrando a tener una presencia masiva allí en Times Square.
1: Qué lindo cómo la gente se reúne. El primer cántico, tío, de verdad no me gustó. Muy agresivo. De verdad lo digo, ¿eh?
0: No, es
1: de
0: que
1: verdad. Entonces, pero después la fiesta que hicieron es espectacular. Está buenísimo que la gente se reúna y que transmita esa cuestión positiva, ¿no?
0: Y sí, como marcábamos. Lo que era algo exótico, ahora entonces también el mundo ve, y también cómo van conociendo a Paraguay, porque más allá, a ver, y Jorge ayer comentaba, mañana jugamos con la albirroja, mañana jugamos con la misma vestimenta.
1: Media roja.
0: Y media roja, con la mismísima vestimenta, no, o era media blanca.
2: Porque Francia también tiene el short blanco y la media roja, yo creo que es media blanca,
1: entonces va a cambiar las medias. Media blanca, a muchos no les gustaron las medias rojas.
0: Es que nunca habíamos jugado con la... Trampo. Vamos a chequear, creo que sí.
1: Yo de paso, Dani, me permitime, le saludo a toda la gente del chat, que hay más de 3.200 personas conectadas, así que mucha gente dice, no le leemos, no, por una cuestión de logística que a veces estamos conectados con el retorno, nos complica a poco escribir en el YouTube, pero saludamos a todos.
0: ¿Sabes lo que me engañó de Jorge? No habrá encontrado la foto. Porque él pone correctamente, o sea, escribe camiseta albirroja, short blanco y medias blancas. Media blanca, pero okay. Puso la foto de la selección contra Australia, que jugó con media blanca. Y ahí, los seguidores son más inteligentes que nosotros. No todos, ¿verdad? Pero muchos. Entonces le dice, entonces sería así, George Leff. Y le pone con IA, porque es prácticamente la misma selección. Entonces, sí, mañana jugamos con la misma camiseta, el mismo shortcito, pero vuelven las medias blancas. Jugamos entonces con medias blancas, short blanco y vuelve la albirroja. No, te quería decir que ustedes no se percataron que la misma albirroja con la que nos pasamos en la fase de grupos hasta el partido contra Alemania. Después del partido contra Alemania, ya ven, esa dice, ¡oh! Paraguay. Es más, anoche cerramos el programa en un bar que era alemán. Mirá, teníamos que entrar, fuimos a aviación, que no sé si es el espíritu provocador de los Jesús, de los Jorge, pero ellos nos invitaron a un bar alemán donde Ariel pagó su apuesta y más.
3: Me salió multiplicado por 4 o 5 por ahí, respecto a si pagaba en Paraguay.
0: Pero después vos no frenabas.
1: Hoy estaba revisando el extracto.
2: La ovación le entusiasmó a Ariel Julián y cayó en la trampa.
0: No, pero vos sabés que Ariel ya había...
1: Vos sabés cómo es para verle el extracto de la cuenta. Me dice, me ayudame a ver acá. Estaba preocupadísimo. Le va acá a Ariel y vio y dice...
0: Será, eso es la voz de la experiencia. Te escucho muy así.
3: ¿Sabes qué?

0: 60.
1: Sí, 360.
0: 70 contra 360.
1: Pero bueno, valió la pena, fue no, muy lindo.
0: Es más, ¿sabes por qué me percaté que valió la pena? Como dijo Juanma, cuando Ariel es ovacionado por el VAR. Es más, yo después veo en el On Demand que había una mesa de franceses. ¿Ustedes se percataron?
2: Ah, eso que estaban ahí al lado nuestro.
0: Y ellos hacen el gesto así. Y después cuando nos vamos nosotros y ellos van, allí ellos me gritan, Alele Blue.
2: Sí, ahí gritan.
0: Pero no se animaron porque todo el pub,
2: ¿cómo le llamó Correa?
0: Ingleses, irlandeses, América. ¿Perdón?
3: No, ¿era grandote? ¿No?
2: ¿Qué van a hacer?
0: ¿No? No, o sea, eran cuatro.
2: Lo único que tiene los franceses es que el
0: su máximo no, muchachos. Separen un poco. Todavía hay un partido. ¿Están locos ustedes? ¿O vos le estás contagiando a ellos?
3: Yo que tengo que ver.
0: Si ustedes no, si vos hace rato arrancaste. Vos arrancaste con lo de Koundé.
3: Gracias a Dios no entré a ese bar.
0: No, vos arrancaste con lo de Koundé. Y ahora este también que se...
3: No, es que lo de Koundé es importante tener las imágenes. Porque... No, para que la gente visualice. Yo sé que tienen un poderío bárbaro. Juegan muy bien. Pero se visten pésimo. Mirá lo que es eso. Mirá la primera foto de arriba, muchacho, en serio. Yo creo que si a mi esposa la ha visto así, está bárbara. Pero para un varón, con tacos, tiene tacos. A mí me viene bien también, te digo, ¿eh? Si la moda viene para este lado, viene. Compro, ¿eh?
0: Al final cuando yo te dije...
3: Me está convenciendo. Si viene para este lado la moda... Yo ya no, pero fíjense, bien. Hablando en serio, muchachos, miren lo que... Es barro, un jugadorazo, todo lo que vos quieras, Juan, en Barcelona, ¿no? En Barcelona, sí. Juega. Porque estos cambios de equipo que cambian...
2: ¿Tiene uno?
3: Por eso digo, entonces yo pegaría esto en el vestuario y le diría, mira, Junior, este te va a encarar por el sector.
0: Yo lo único que digo es que volviendo a lo de Ariel
3: Junior con bigote, ahora se sacó, ¿no? Pero tipo,
0: pero también hay jugadores y hay jugadores. A ver, Tchouaméni no se va a vestir así, ¿verdad? O sea, hay jugadores y jugadores. O sea, Tchouaméni sería más de la escuela.
3: A Dembélé también lo he visto, me parece, metiendo algún.
0: Pero Dembélé no sabe si es zurdo o diestro. ¿Te acuerdas de la famosa entrevista cuando le preguntan con qué pie te sentís?
2: Soy zurdo, le digo, pero
0: soy zurdo, pero me
2: estoy sintiendo más con la derecha, sí, soy diestro.
3: Saludo para un amigo que me
0: de
3: dice,
0: hecho,
3: no te quiero ver con esos tacos en 3 años, me dice. A vos te gusta el color, esas boludas. No, por favor.
0: ¿Perdón?
3: Saludo.
0: ¿Quién?
3: Tanito querido.
0: Ah.
3: Un amigo.
0: Ah,
3: un exjugador que pateó una vez, tiró un centro y clavó en el ángulo y quedó como ídolo.
0: Ah, currículum vitae.
3: Sí.
0: ¿Quién? Vamos con Caviernes y seguimos con más programación. Después voy a ver si los muchachos pueden rescatar entonces.
3: No, vamos a hacer, a ver, porque la gente del chat es muy hábil, ¿eh? No van a empezar con la inteligencia artificial a ponernos a nosotros vestidos así, ¿eh? No demos idea, no, porque después aparecemos vestidos de...
0: Es más, yo tengo entendido que algo similar hicieron porque querían cerrar lo de...
3: No, esas son genuinas, Esas son genuinas. No se vayan. Antes de cerrar tenemos material exclusivo del VAR.
0: No es el VAR. Si justamente te estoy diciendo...
3: ¿No estaban dentro del VAR?
0: ¿A vos te parece que eso era un VAR?
3: Te estoy diciendo,
0: te estoy diciendo que yo ya le decía a Ariel, vamos a comer, todo bien, vos viniste acá al VAR para pagar la apuesta con Jorge. Pero tengo hambre. Y además, veo que es un bar alemán y había chucrut. Y que ¿qué iba a estar comiendo chucrut en la primera noche en Filadelfia?
3: Porque ustedes fueron a dos lugares entonces anoche.
2: A dos lugares.
0: Claro. Y después yo le digo a los muchachos, bueno, algo conocemos de Filadelfia. Porque el ancho me dice, Dani, este es un buen lugar. Quedaba a 2.5 kilómetros.
3: Pero no era
2: nosotros contábamos
3: como la vez pasada, ¿no?
0: Yo no sé. Cuando ustedes vienen a recogernos, ¿vos no viste el bar que estaba ahí al lado?
3: Yo iba con los ojos cerrados.
0: Dice, no, porque yo le dije a ellos, este sí es lo que ustedes sospecharon en Boston, porque había una bandera muy grande.
3: Coloridas ahí.
0: No, había una bandera y claramente los que estaban ahí adentro, escuchaban Village People y todo
2: y
0: eso.
2: Y con Dani dijimos una última y vamos a comer algo ahora, y después le llamamos y traía dos. Después nos damos vuelta y traía dos más, estaba entusiasmado.
0: Entonces le dije, bueno, che, cortemos acá porque tenemos hambre. Pero bueno, de ese detalle le vamos a contar después.
3: Metieron casi 1,000 personas la noche.
0: Sí.
3: Claro, después terminó el partido de Portugal, coincidió con el partido de Portugal, pero después se subió muchísima gente.
0: Así mismo fue. Vamos con Javiernes y bueno, venimos con la última media hora del programa. Y con su gol, voy a gritar Paraguay.
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1: Gracias, Javier Nes. Hubo también banderazo en Argentina que recogió Viole, pero con el enfoque del apoyo hacia los paraguayos.

0: ¿sabés lo que gritamos el gol el otro día en Dallas? Estamos en el aeropuerto viniendo para acá. No te das ni idea. Todo el mundo contento con Paraguay, amigo.
1: De lujo.
0: Yo quiero, boludo, que ganen siempre, amigo. Nos encontremos en la final, boludo. Ojalá que ganen. Sudamérica siempre tiene que ganar, amigo. Alemanes, Holanda, Brasil también. A mí me gusta. ¿Qué voy a ir? ¿Con un francés? ¿Con un español? Prefiero Brasil o cualquier sudamericano. Estoy muy contento por ustedes, muchachos. Gracias a ustedes.
2: De lujo se la da. De lujo acá festejando el previo al Mundial, al partido de la selección argentina. Y bueno, contento. Siempre el corazón con ustedes y muy contento de que pudieron pasar de fase. Y nada, lo que más
3: quiero. ¿Por qué vos sabés tanto jugar ahí, Matías?
2: Siempre jugar al fútbol con los paraguayos.
3: ¿De qué parte de Argentina sos?
2: Buenos Aires, provincia de Buenos Aires.
3: Nosotros estamos viendo acá la remera de Colón de Santa Fe, un club queridísimo para, creo que todos los paraguayos, sobre todo después de la final de la Sudamericana.
2: Exactamente, sí, mismo tuvimos jugadores paraguayo como Achu, un gran jugador que, bueno, vistió la camiseta de Cerro Porteño y tuve un recuerdo de él gracias a por intermedio de un amigo que me regaló la camiseta de Achu allá cuando lo dejamos afuera a Racing de la Sudamericana.
3: ¿Pero vos fuiste a la final de la Sudamericana?
2: Exacto, sí, estuve ahí.
3: ¿Fuiste acampando en la costanera también?
2: Estuve atrás de Barrio Obrero. Y de ahí me fui para la cancha. Estuve en la
3: cancha. Una fiesta fue esa.
2: Creo que ni River, ni Boca, ni Heredia, nadie va a comparar lo que hizo Colón. Nadie. Ni River, ni Boca, como te digo. Nosotros somos un equipo de la provincia del interior del país. Pero lo que fue Paraguay, seguramente ustedes lo vivieron, no lo van a volver a ver.
3: Ahora, ¿cómo viviste el partido?
2: Y nada, estuve ahí muy con los nervios tensos, pero gracias a Dios se dio el resultado para ustedes y seguimos apoyándolo.
3: Ahora acompañando el banderazo.
2: Exactamente, ahora lo que quiero es que le ganen a Paraguay y los argentinos, que le ganen a Francia, disculpe, que le ganen a Francia y le donamos Formosa.
4: ¡Te seguimos! ¡A un pésimo! ¡Tranquilo!
5: Bueno, así pasaba el apoyo entonces de argentinos paraguayos allí en Miami. Hoy Argentina pasa, ¿o vos tenés la misma percepción con lo de Portugal? Canale y Koundé.
6: Tengo el micrófono acá, pero tengo ganas de fútbol en su máxima expresión.
5: Juanma y Ariel que tuvieron que compartir una y vos, o sea, este es que... Pero bueno, ahí está, bueno.
6: Este es un central, Ariel, ayúdame, este es un central. Pelo desordenado.
5: ¿Sabes quién te va a ayudar? Diego Marini. Porque él tiene esa teoría, que los técnicos no pueden tener...
6: Él me contagió, me hizo ver cosas que a veces uno no las ve. He usado otras palabras, ¿no? Pero... El pelo desordenado, central tiene que ser así.
5: ¿Pero cómo te vas a dejar influenciar? Vos que fuiste jugador profesional por uno que...
6: Te pido perdón, me dejé influenciar.
7: Una cosa porque...
8: Y ahora se perfuman todos, se maquillan.
6: Ahora se perfuman, ¿cómo es? Se depilan las pies. Ayer lo veía Cristiano Ronaldo, hasta Botox tiene Cristiano Ronaldo, ¿viste?
8: Te perfumaba, ¿verdad?
6: ¿Cómo?
8: Te perfumaba.
6: Jamás.
5: Pero a ver, pero hablando en serio, Maxi, vos que fuiste delantero y eras un dolor de cabeza para los defensores. ¿Te importaba el look del defensor? O sea, vos decías, no te hablo de la, no te hablo del físico, no te hablo de, mirá un poco de esa cara, caja torácica.
7: ¿Te imaginas un upamecano vistiéndose con pollera?
5: No, pero... O sea, no vengamos a tirar frases hechas teorías de marinísticas que...
6: Tenés un central que se perfila la ceja, que tiene un perfumito... Te cambia ahora, tiene un archivo, ¿eh? O todos, ¿eh? Feo, central feo, que te pisa el pie, ¿eh? Que te dice cosas.
7: Hablando de pisar el pie, vi que se viralizó mucho un video del 3 de Alemania, Brown era el apellido,
5: sí.
7: Que le quiso pisar a Gil y Gil se le plantó, le metió una patada.
5: No es solamente que se le plantó, le pegó una patadita. ¿Qué pasaba si ahí Brown se hacía el turco?
6: Al lado del árbitro, ¿eh?
5: No, claro.
7: No se podía hacer el turco porque le pisa primero.
6: Pero mirá que lo pisa bien, ¿eh? No es que se notó demasiado. No, hizo así sí. Y te deja el viejito.
5: Y el otro le...
6: Para incomodarte nomás. y antes a lo que era.
5: Sí, pero hablando de eso, porque ayer en el partido de
6: Mira, España, yo no estoy leyendo a YouTube, pero yo sé que la gente de YouTube está coincidiendo conmigo. Voy a entrar.
5: ¿Eso te da razón o no?
6: Sí, me da razón, no, claro. No, la gente de YouTube siempre tiene razón.
5: Esto del YouTube.
6: A ver.
5: ¿No? Vos sabés que yo no estoy
6: leyendo. Están todos con el tema del...
5: ¿De qué?
6: Está todo con el tema del sorteo. Patricia, Galeado, C7-0. Ah,
8: tanto con los... la posibilidad de ganar premio, Maxi. Que...
5: Y sí, sí, el propio
6: Maxi. Ya se olvidaron de nuestro programa y solamente quieren el chorizo. No, el chorizo.
5: Mar TV.
6: Bueno.
5: No.
6: Maxi somos... Amor, dice Juancho Jiménez. Besito, Juancho.
5: No.
6: ¿Qué es? Maxi sabe, dice Juancho. Claro.
5: No. A ver, le decimos a la gente. Claro, le repetimos. Porque estamos hablando de hoy, gracias a Atlántico Shop, tienda referente en Ciudad del Este, regalamos un Smart TV 7. 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Todo para un solo ganador, ¿eh? 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No son tres ganadores diferentes. 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
6: No, mirá lo que es esto, me vuelvo loco. Mirá lo que es esto. Esto es un delantero de nivel. Mirá lo que es esto.
5: No, ¿qué? Y después... ¿Después?
7: Perdón, pero el delantero tiene cierta licencia, ¿o no?
6: El delantero,
5: ese,
6: sí.
5: Pero, ¿qué?
7: El defensor, no.
5: ¿Ese Maximilian Biancucci? No. ¿Dónde? ¿Tanto de Jules Koundé? ¿Eh? ¿Biancucci?
6: Qué bien que está, ¿eh?
5: No.
6: Qué bien me queda este look, ¿eh? No lo había considerado.
5: No. No, es, claro.
7: La previa de un programa en el canal anterior.
5: No, te puedo creer. No, se me
8: Maxi,
5: cae.
8: Maxi, no tenés nada que decir por Koundé.
5: Vos todas las palabras. Vos no tenés autoridad moral para hablar de Koundé.
6: Ariel, por favor, a esta altura no sabes lo que es inteligencia artificial. Por favor.
5: No. Inteligencia artificial, otra cosa que mandaron allí, pero no.
6: ¿Cómo? No, te voy a habilitar. Te lo voy a habilitar a Daniel. Mira lo que puso Maxi Sopla.
5: No.
6: Qué agresiva está la gente.
5: Con razón vos estuviste fuerte contra Koundé. O sea, sentiste algo como familiar. Dijiste,
6: los tacos me incomodaron. Hasta arriba te la dejo pasar.
5: Pará.
6: Pantalón ya muy, muy...
7: No, pero eso era una...
5: El top ese... ¿Entra?
6: No sé si entra.
5: Pero acabas de decir que...
6: Ponele que lo debatimos. Como debatimos el offside,
5: El
6: taco y los taquitos es... No tiene... Eso no tiene...
5: Pero después de la foto que consiguió la producción...
6: inteligencia artificial, Daniel, por favor, te lo pido. Eso, jamás yo me he visto así. ¿Ustedes me vieron algún vestido así? Ariel, ¿vos me viste?
5: Yo lo que te vi es que... Che, qué bien me veo.
8: Hasta que siempre eras coquetito.
6: ¿Por qué no me pones la foto que vieron anoche, Darío?
5: No.
6: ¿Por qué no me pones la foto esa que vieron anoche para que la gente vea? Esto es foto de verdad. Porque, claro, ahora que están...
5: ¿De qué está hablando?
6: Cuidado. De la foto de ustedes comiendo ayer en el bar, del calor que hacía.
5: A ver. ¿Qué es eso?
6: Ahí está, mira.
7: Está recomponiendo el programa. Ancho empieza a...
5: No, para. No.
6: Dejalo un poquito más, 2 segundos nomás.
5: Míralo al ancho. No.
6: Tanto calor hacía.
5: No.
6: Daniel Churro Zunga estaba.
5: No. Saca eso. Horripilante. No, saca. No. Darío. No. ¿Qué zoom? No. Saca. No, falta de seriedad, salí, acá.
6: Che, venís bien,
5: saca. No. Darío, poné la foto original. No, ponga la foto original. Qué bárbaro. Ya han puesto el contragolpe de Biancucci. Tremendo,
6: Qué bien salieron, hacía mucho calor por lo visto, ¿eh?
5: Hacía mucho calor. Pero
6: no es para
5: eso,
6: sacarse
5: no.
6: La ropa.
5: No.
6: Yo jamás hubiera pensado que...
5: ¿Por qué se están demorando tanto para poner la foto original?
6: Es que si no pongo la foto original... La foto cuando ustedes estaban vestidos. Esta es la foto cuando ustedes tuvieron calor y se sacaron la ropa.
7: Estamos flaco Marini, ¿verdad?
5: Sí. Ahí está. Esa es la foto, dejen de joder.
6: Fue la foto antes.
5: No. Esa es la foto que después del bar, cuando le arrastré...
6: No me apuntes así que tengo familia, dice Rod. No, donando 100 pesitos, gracias, papá. que viene, explotó el chat, ¿eh? Ahora sí.
5: Ahora quiere ver el chat.
6: Ahora todos quieren el chorizo. No. Pero hay otro. Ese le sube el descuento.
5: ¿Sabes lo que le han dicho? Le tuve que arrastrar a Ariel, sacarle del bar y le dijimos, bueno, el innombrable con...
6: La música, muchachos, cuidemos la música.
5: No. Con Maxi estaba en otro lado, entonces los arrastré y dije, si estamos en Filadelfia, hay una casa que hace muy ricos cheesesteak, que es el sándwich simbólico de Filadelfia.
6: El innombrable tiene dedos, escribe en el chat, bienvenido. ¿Dónde estará? Che, mirá. No sé qué escribió, pero apareció.
5: Mirá, hasta eso. Pero lo concreto es que así fue. Y bueno, esa fue la foto. Y después yo creo que Biancucci, al percatarse que,
6: no tengo nada que ver,
5: le descubrieron eso. Yo lo único que digo es que yo cuando le vi a Maxi, cuando vio esa foto, dijo, qué bien me veo. Ahora, esa fue la imagen.
6: Los periodistas franceses van a decir, mirá los periodistas paraguayos. van a poner la foto nueva.
5: No, ahí va a decir, y ya. Mirá
6: cómo se visten.
5: Mirá quiénes se burlan de cómo se viste Koundé. Y ponen la foto de nosotros. Pero, cuatro, che, más Diego Marín.
6: Está bien físicamente, Dani, ¿eh?
5: Bien.
6: Vos,
5: es que
6: bien.
5: Con IA, ¿sabes qué? Estamos todos.
6: Bien. El ancho está más flaco.
5: ¿Por qué cree que la gente quiere tanto el IA, verdad? Pero bueno, 12:47. A ver, quiero volver otra vez con Jorge para darle un viso de seriedad. Pero también había mencionado que si por allí tenía o no reporte para avanzar un poco con lo que es la realidad de la selección.
6: Después de esto tenemos que volver a la seriedad, Dani. Vamos.
5: Sí, hay que volver porque después viene el ancho. Y ya en el ancho es una perdición. A ver, Jorge, ¿manejás algún dato nuevo y también refrescarnos un poco cómo viene la mano en materia de horario de la conferencia de Alfaro, la presencia de un jugador junto al profe y después la zona mixta con los dos jugadores de Paraguay? No sé si va a ser en el hotel o va a ser allí en el centro de entrenamiento de la Universidad de Pensilvania.
9: A ver, el 14:30 horario local, 15:30 de Paraguay, hablará Alfaro en compañía de Junior Alonso, el futbolista que estará en compañía del profe. Y ya en zona mixta, que va a ser 15 minutos antes que arranque la práctica. 18:15, la zona mixta, allí en el entrenamiento de Paraguay, en el complejo de la Universidad de Pensilvania. Allí, antes que arranque la práctica, van a hablar Canale y Gustavo Caballero. Entonces ya netamente aguardando la conferencia de Alfaro, la zona mixta y posterior entrenamiento. Hasta acá todavía no hay mayores respuestas, Dani, así que seguimos expectantes, seguimos esperando por acá.
5: Bueno, entonces, espera, Caballero y Canales son los que van a hablar
9: en zona mixta. Alonso en conferencia.
5: ¿Significa algo que Gustavo Caballero hable? Les pregunto. O hasta ahora, a ver, en zona mixta... En zona mixta llegó a hablar algún suplente, algún jugador que nada que ver, Jorge.
9: A ver, que yo recuerdo, en su momento habló Pita y jugó. Habló Cubas, evidentemente titular. Habló Omar, titular también. Todos los que fueron, que yo recuerdo, hasta acá en zona mixta han sido titulares.
7: ¿Mauricio no habló en algún momento?
9: No sé si sea parámetro, ¿verdad? Pero también Mauricio habló, sí, pero él no fue titular.
7: Por eso. No, yo creo que en zona mixta es más variado porque tiene que ir dos, pero ahora el que acompaña al técnico ahí ya es otra cosa.
5: No, pero ese va a ser Junior Alonso. No, entonces. O sea, para por lo menos si por allí en algún momento dice, che, si Alderete está bien y a Canales no lo puede sacar. Y
6: si es descabellado si arranca Caballero.
5: Es que yo por eso preguntaba, ¿por qué mandarías? A ver, hasta lo de Mauricio, viste que era tipo una especie, no sé, digo hasta clamor, pero en algún momento hasta Alfaro dijo, bueno, voy a explicar por qué Mauricio no es titular.
6: Mira, yo te digo algo, Dani, contra Australia yo lo pedía titular, porque me parecía que era un equipo para atacar.
5: Claro.
6: Después ya cambian los equipos.
5: No, contra Alemania no lo pidió nadie, no. Y contra Francia no lo pide nadie, para entender, pero... No, voy nomás cuando correctamente acotaba Juanma a decir, espera, hubo alguien que no fue titular y que habló, pero era un jugador que estaba allí, por ejemplo, si vos me decías, no, se fue Kaku a hablar, ¿qué onda, Pico?
6: Lukaku.
5: Exactamente.
6: Pero igual hay que decir que Mauricio cada que entró muy bien.
5: En algún momento pediste...
10: El Caballero jugó la vez pasada, tampoco es para...
5: Por eso.
10: Y tiene el perfil de juego rápido, velocista...
8: para el tipo de partido que nos estamos imaginando, no hay que descartar.
5: Okay.
8: Más ya de que no sea definitivo por el hecho de que aparezca acá, ya esté asegurando la titularidad.
7: No, yo insisto, zona mixta generalmente es más variada porque tienen que ir dos, pero el que acompaña al técnico, sí, ahí yo, ya tiene otro estatus para mí. Y por los antecedentes.
5: Bueno, ¿cerramos tu trabajo, Jorge, o querés agregar algo más? Lógicamente pendiente en estos últimos 7-8 minutos, si es que te llega la información.
9: A ver, si me llega, les tiro un mensaje a ver si es que alcanzamos, pero pasa que hay ahora un almuerzo del plantel completo, toda la comisión directiva, y ya después se trasladan a este estadio Alfaro en compañía de Alonso para la conferencia. Y mientras tanto los demás quedan a descansar, algunos en recuperación y demás. Y bueno, vamos a ver hoy, Dani, qué se presenta en la práctica y evidentemente las novedades, seguramente en horas de la noche.
5: Perfecto. Cerramos tu trabajo, Jorge, por ahora, y lógicamente vamos a estar permanente con lo que significa la conferencia, la zona mixta y este último día de entrenamiento antes del partido de mañana contra Francia. ¿Te parece?
9: Así será, Dani, hasta cada momento.
5: Bueno, Jesús, algo más por tu lado también, para ir cerrando también tu trabajo desde otro punto allí de lo que es el estadio de los Eagles en el Lincoln Financial Field. El lugar donde estamos se siente Filadelfia. Este, por ejemplo, es una edición especial de cuando fueron campeones del Super Bowl hace 2 años. Y con Sergio hoy estábamos recorriendo un poco la ciudad y hay murales con el color verde, que es el color un poco del equipo de fútbol americano, y es el color dominante ahí en el estadio, que seguramente habrán cerrado las partes comerciales y dejar las partes más alegóricas en ese sentido. ¿Algo más, Jesús?
9: Nada más, Dani. 5 de la tarde será el entrenamiento de Francia en el lugar donde suelen realizar sus prácticas el equipo de los Philadelphia Eagles, aquí muy cerca, a unos 300 metros aproximadamente del estadio. Y a las 3:30 p.m., 15:30 hora local, 16:30 de Paraguay, estará hablando Didier Deschamps en conferencia de prensa con un también jugador. Me tiene que confirmar allí el colega del equipo, me va a confirmar de qué jugador se trata, pero todo será aquí en el corazón prácticamente del deporte, podemos decirle, en la ciudad de Filadelfia, con el Lincoln Financial Field, aquí también con el pabellón de los Philadelphia 76ers y con el Citizens Bank Park, que es el hogar de los Philadelphia Phillies del Major League Baseball, donde el 14 de julio será o tendrá lugar el All-Star Game de la MLB, o sea, el Juego de las Estrellas del Béisbol. Así que este es por el momento. Vamos a ir viendo también un poco cómo van palpitando en campamento francés el compromiso ante Paraguay del día de mañana.
5: Perfecto, Jesús. Cerramos así también tu trabajo para lo que es el espacio del Cardinal Deportivo. Lógicamente, todos los compañeros concentrados para lo que es cada espacio del grupo ABC, ABC TV, ABC Cardinal. Y vamos a estar con los partidos de hoy, que arranca también bien temprano y que tienen lógicamente nuestra atención en los encuentros de los sudamericanos, de Argentina contra Cabo Verde, que se va a jugar a segunda hora a las 18 de Estados Unidos, a las 19 de Paraguay y 21:30 para nosotros, 22:30 en Paraguay, de Colombia Ghana, Australia Egipto, el famoso partido que nosotros hubiéramos jugado si es que terminábamos segundo. Es el partido que va a arrancar a las 15. Javier, voy contigo. ¿Cómo se está viviendo en este momento ahí en Paraguay? Si me podés contar un poco, Javier.
10: Vos sabés que la expectativa, Dani, es enorme. La verdad que nosotros ya acá preparando lo que va a ser la previa del partido, el primero del día de hoy, que va a ser a las 15 horas. Pero es impresionante hoy, un día especial acá en la radio, por la recordación de lo que ha sido el fundador y creador de esta empresa de comunicación, la más importante del país. Hay un clima festivo y aparte el país, vos sabés que recorrer las calles, Dani, y es como en Francia 98, pero elevado a la quinta potencia. La cuestión de las banderas en los vehículos, la gente con sus albirrojas, realmente ya no damos más de la ansiedad. Si hubiera alguna posibilidad de hacer magia para que hoy ya se juegue el partido ante Francia, haríamos todos los paraguayos esa magia, porque ya no damos más de la ansiedad y todos expectantes a programas como el Cardinal Deportivo por la expectativa que se genera, mi querido Dani.
5: Sí, sí, exactamente. Y me das pie, sí, para recordar justamente a Don Acero. Hoy un 3 de julio, entonces, para lo que significaba entonces otra fecha de lo que ha significado el hombre que no solamente fundó ABC, sino que tuvo la visión. Siempre menciono eso, ¿no? Hace 10 años, cuando también siguió, además de lo del 96, con el digital, siendo la web más visitada en el país, lo que significaba decir, ¿por qué un impreso debería tener una M? Imagínense hoy un holding que no tenga esto que es un multimedio. Él la vio hace 10 años en ese sentido con la adquisición del entonces de la vieja Cardinal y después, bueno, con lo que ha significado también el legado que sigue la familia para lo del stream con esto que estamos desplegando. Entonces, me imagino, a ver, hubo torta a la una y me imagino que a dos viernes la foto del grupo, ¿no?
10: Sí, sí.

0: cursor para el sorteo.
1: Permite
0: adelante, señor.
1: Citarlo,
0: por favor,
1: al innombrable, es ¿sí? decir, hacer una referencia a las frases que él suele usar, el
0: totalmente.
1: Innombrable. Métale nomás usted
0: a
1: el avance.
0: A ver, Maluque.
1: Adelante a con ver, su avance del cursor.
0: Vamos a esperar el sonido del sorteo.
1: Como diría el innombrable, quédate ahí.
0: A ver, un ratito, estoy esperando el sonido de Maluque.
1: ¿Qué pasó con Maluque?
0: A ver,
1: con
0: DJ Tony. Maluque.
1: Recién se está acomodando ahí en los controles.
0: Sí, señor. Mientras movemos el cursor para ver quién gana.
1: Bueno.
0: Se gana todo. Se gana
1: una sola persona.
0: Una sola persona.
1: Por fin, la fanfarria.
0: Flamante ganador quisiera ser yo, pero no puedo.
1: Atención, señoras y señores.
0: Javier quisiera también, pero no puede. Maluque quisiera también, pero no puede. Bueno.
1: Un televisor, un kit de Upisa y me hablas de PAX de Múnich.
0: Sí, señor.
1: Impresionante.
0: Dígame, señor.
1: Lo vuelvo a citar al innombrable.
0: Dale.
1: Un crack, dicho sea de paso. Abrazo grande para el de teledistancia.
0: Muevo.
1: Quédate ahí.
0: ¡Pum! Ahí está. Noemí Jiménez, 390. Noemí Jiménez, 390. Sí, envió todo su número de documento, su número completo. 2.972.390. Noemí Jiménez, 2.972.390. Se lleva todo este tipo de premios. A ver, sí. 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Además, regalamos junto al televisor un kit Upisa, 10 packs de Múnich, todo para un solo ganador. Y la ganadora es Noemí Jiménez, con terminación 390. Así que muchísimas felicidades para la estimada Noemí Jiménez. Ya puede pasar de ahora en más a retirar sus premios aquí en Yegros. 745 ABC Color, estimado Maluje.

14 horas con 5 minutos, señoras y señores, ¿qué tal? ¿Cómo están? Buenas tardes. Ahora sí arrancamos la cobertura del fútbol. Hoy es el último día de los partidos de los 16avos de final de la Copa del Mundo para repasar la ganadora de los muchos premios que justamente sorteamos en el Cardinal Deportivo. Noemí Jiménez, repito, Noemí Jiménez, la flamante ganadora, 2.972.390, la flamante ganadora de los premios que sorteamos hace minutos. Y vamos a repasar la cantidad de premios que justamente tuvimos para toda la audiencia. Bueno, así vamos a repasar. Claro que si Noemí Jiménez con terminación 390. Aquí vamos a repasar. Se ganó un TV 7. Además de la televisión, un kit de pizza y 10 packs de Múnich. Impresionante. Me quedé justamente con las ganas de ganar y de, por supuesto, tener todo eso para el día de mañana en la previa, en el partido y post partido. Así que muchísimas felicidades para Noemí Jiménez. Arrancamos la previa del fútbol. A las 15 horas arrancará el partido entre Australia y Egipto. Repito, esto es por los 16avos de final de la Copa del Mundo 2026. Hay que repasar que en la otra llave se van a enfrentar los equipos de Argentina ante Cabo Verde. Más tarde, 19 horas, sala de escena, el campeón del mundo Lionel Messi y equipo. Hay que repasar que el ganador de esta llave va a enfrentar a Argentina o la selección de Cabo Verde. Más tarde, a las 22:30, otro seleccionado sudamericano que sale a escena. Se trata de la selección cafetera Colombia. Va a enfrentar a Ghana, repito, a las 22:30. Ya saludamos a los oyentes del WhatsAppero de Radio ABC Cardinal 730 AM, la más potente y escuchada del país. 0972, repito, 0972 730 730, vía de comunicación. Reporte de sintonía para todos ustedes. Coméntenos cómo tiene que formar Paraguay. Estamos a un día y las ganas ya empiezan justamente a consumir, las ansias, el quebranto por saber cómo saldrá Paraguay, la preocupación por cómo Gustavo Alfaro justamente pondrá el equipo, qué táctica usará, qué estrategia impondrá en campo de juego Gustavo Alfaro para justamente enfrentar a la selección de Francia, de Kylian Mbappé, de Michael Olise, de Ousmane Dembélé, de Bradley Barcola, de Kylian Mbappé, entre otros. Todo es posible, nada es imposible si mañana amanecemos óptimos. Y de por ahí Francia no amanece bien, Paraguay podría llevarse el pase a los cuartos de final de esta Copa del Mundo. También gran abrazo a los oyentes del chat del YouTube de ABC TV Paraguay. Y obviamente gran abrazo, fuerte apretón de manos a los oyentes de la 107.1, la FM del Alto Paraná, ya tomando la señal, retransmitiendo la cobertura del fútbol del Cardinal Deportivo Maluje.

0: Que van a sostener Australia y Egipto a las 15 horas, repasando que Australia formó parte del grupo D, donde estuvo Paraguay y Estados Unidos, además de la selección de Turquía, que quedó fuera en la fase de grupos. Equipos que ya están confirmados para el encuentro, que va a arrancar, repito, en menos de 50 minutos, y así va el equipo de Tony Popovic, el DT australiano del conjunto de los soqueros. 18 para Patrick Beach, 25 para Lucas Herrington, 19 para Harry Soutar, 3 para Alessandro Circati y 16 para Aziz Behic, 22 para Jackson Irving, 13 para Aiden O'Neill, 5 para Jordan Boss, 8 para Conor Metcalf, 20 para Cristian Volpato y 17 para Nestori Irangunda, el 11 inicial del conjunto de Australia. Por su parte, el conjunto egipcio, el equipo africano de Hossam Hassan, va con 14, Hamdi Fati, 23 para Mustafa Shobeir Oufa, 15 para Karim Hafez, 2 para Yasser Ibrahim, 5 para Rami Rabia, 3 para Mohamed Hani, 19 para Marwan Atella, 11 para Mustafa Sico, 10 para Mohamed Salah, el capitán de equipo ex Liverpool, hoy futbolista del Al Nasser de los Emiratos Árabes Unidos, 8 para Eman Ashour y 22 para Omar Marmoush, el futbolista del Manchester City. Repasando que el árbitro de este compromiso entre australianos y egipcios será Gustavo Tejera de Uruguay, y este compromiso será en el AT&T Stadium de Arlington. Compromiso, repito, que va a arrancar a las 15 horas entre Australia y la selección de Egipto. Vamos a estar también, por supuesto, con los audios de WhatsApp, reporte de sintonía. Repito, díganos cómo tiene que formar Gustavo Alfaro y qué hay que precautelar de la selección de Francia mañana a las 18 horas por un lugar en cuartos de final. Hay que repasar que si la selección paraguaya avanza a la siguiente instancia, va a enfrentar al ganador de Canadá o Marruecos, que dicho sea de paso, también se enfrentará mañana a las 14 horas. Audio WhatsApp, querido Maluje, 72-730-730.
1: Hola, don Jefe N.
0: ¿Qué tal, señor?
1: Tenga un buen trabajo.
0: Igualmente, señor.
1: Gracias. Y en realidad que me gusta el equipo que están anunciando con el 4-5-1. Me gusta porque es la única forma que podemos jugarle a Francia. Con un centro delantero de área no va a funcionar. Pero sí con Enciso, Gómez y Almirón podemos llegar. Y podemos también en pelota para marcar alguna diferencia. Yo creo que le vamos a hacer partido a Francia. ¿Y por qué no? ¿Por qué no? Puede ganar. Es la catuñana.
0: ¿Por qué no? Claro que sí. Repito, somos 11 contra 11 y cualquier cosa puede pasar el día de mañana. Dice este oyente, mi equipo Gil, Cáceres, Velázquez, Canale, Gómez y Alonso. Línea de 5, Almirón, Cubas, Gómez, Galarza y Julio Enciso. Propone el oyente Néstor Núñez a través del 72-730-730. Audio.
2: Y repito, somos...
3: Nuestro arquero que no es hijo del Nene Pelcofer. Pregunto nomás, es muy parecido, parece que...
0: Bueno, 0972-730-730, envíenos sus equipos, cómo tiene que formar Paraguay, qué estrategia debe usar Alfaro, si poner línea de 5, línea de 4, dos atacantes o un solo atacante, o que solamente Julio Enciso sea el referente en ataque de la selección paraguaya de fútbol. Este oyente que dice, buenas tardes, sí, buenas tardes, ¿cómo le va, señor, señora? Gracias por estar en sintonía del Cardinal Deportivo. Repito, a las 18 horas mañana Paraguay va a estar enfrentando a la selección de Francia. Así iría la selección de Francia, con Mike Maignan en el arco, Jules Koundé, Dayot Upamecano, William Saliba y Lucas Digne, Aurélien Tchouaméni, Adrien Rabiot, Ousmane Dembélé, Michael Olise, Bradley Barcola y Kylian Mbappé. El posible equipo de Francia para enfrentarnos, para jugar ante la selección paraguaya.
4: Buenas tardes, GPN, ¿qué tal? ¿Cómo estamos,
0: señor?
4: GPN, si no es mucha molestia,
0: dígame.
4: ¿Qué partido hay para hoy? Y ayer Suiza le ganó a Argelia, ¿verdad?
0: Sí, señor. Ganó Suiza, sí, en la madrugada del día de hoy Suiza le ganó a Argelia por el marcador de 2-0. Y ahora Suiza espera por Colombia o Ghana, que jugarán esta noche a partir de las 22:30. Dice, hola GPN, ¿qué te parece este equipo? Gil, Gómez, Alderete, Canale, Cáceres y Alonso, los carrileros, uno por derecha, otro por izquierda. Los mediocampistas, Galarza, Diego Gómez y Andrés Cubas. El media punta, Miguel Almirón, y como único atacante, Julio Enciso. Buen equipo, sí señor. Muchas gracias a la terminación 392. Audio WhatsApp.
2: Buenas tardes. No importa que cómo se plantee el equipo. Lo único que importa es la actitud que pongan los jugadores, cómo entren.
0: Totalmente, señor.
2: Eso es lo único que importa, Leandro, porque ponga el planteamiento que ponga el técnico. Francia te puede hacer gol de cualquier lado, por la izquierda, por la derecha, por el centro.
0: Es cierto.
2: Si le da espacio a Mbappé con una corrida, cualquiera te puede hacer un gol. Y eso ya te termina cualquier planteamiento. La actitud que pongan los jugadores es lo único que va a importar en este partido.
0: Gracias, señor. Dice, hola, Carinal Deportivo. Ya ganan que lo mitad. Equipo que gana se mantiene. Debe ser el mismo equipo del lunes pasado. Mucha fe en la selección paraguaya. Vamos a ganar a Francia. 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Gaco, la albirroja. ¡Viva Paraguay! El químico farmacéutico Rubén Zacarías. Gracias. Gracias por su mensaje. Audio WhatsApp 72-730-730.
5: Buenas tardes, amigo.
0: ¿Qué tal, señor?
5: Medio campo. Cubas.
0: Sí.
5: Gómez y Galarza.
0: Muy bien.
5: 4-4-2. 4-4-2.
0: Correcto.
5: Ese es el parado técnico de los jugadores. Ese es el que más acostumbrado está a nuestros jugadores.
0: Bueno, señor, muchísimas gracias. Sigan enviándonos sus equipos. Paraguay, ¿cómo tiene que formar? ¿Qué 11? Ustedes le recomiendan a Gustavo Alfaro, o si ustedes fueran Gustavo Alfaro, ¿qué equipo pondrían contra la selección de Francia? ¿Línea de 5, línea de 4 o más arriesgado aún, línea de 3?
6: Bueno, acá Garinal.
0: Al
6: la Peña Tende y Garinal la vende de teléfono.
0: Sí, aquí estamos. Sí, sí, solamente que nos pueden llamar al WhatsApp ahora porque no atendemos llamadas a WhatsApp, solamente audios. Llamadas no, solo audios.
7: Buenas tardes, Carinal, de Caguazú, Juan Arriola.
0: Abrazo grande, Caguazú.
7: Ya ganata, con eso pude areña de ya Mocapupada con Paraguay, el de Pata Paraguay. Ya ganata, ya nota mil la suerte oranga. 561, mi último seguí.
0: Sí, señor, estás anotado para un próximo sorteo. Dice, buenas tardes, lo único que no quiero es que Diego Gómez vuelva al equipo, dice este oyente. Ok, gracias.
8: GPN 451, único cambio fuera Ábalos, adentro Diego Gómez, con relación al partido pasado, obviamente. Julio Enciso es único punta. Bloque bajo, salida de contra. Tenemos buenas chances.
0: Muy bien, señor, perfecto, gracias.
9: Gana, se mantiene, debe ser
10: con pierna cambiada y se internan hacia adentro y saca un disparo banana en el segundo palo. Pegante con la higüe afuera, dando Mendelé como un bate. Enganchan hacia adentro y disparan el segundo palo. Y eso nomás hay que cuidar.
0: Sí, sí, hay que precautelar todo eso justamente. A Francia eso le sirvió contra Senegal, contra Irak y ni hablar contra Noruega. Claro, por supuesto, contra Suecia también. Así fue que marcó Kylian Mbappé el 1-0 de ese compromiso.
11: Señor. Buenas tardes.
0: ¿Qué tal,
11: 107.1 a poco, a ver si...
0: Señor.
11: Fuera así como una... Sí, vamos a darle la confianza al técnico. Y ya no tiene bien, y guapo. A Pepe anunciar Ceuta hoy. Y vamos a darle el crédito una vez más al Faro. Muy estudioso es. Fuerza Cardinal.
0: Vamos. Muchas gracias, señor.
12: Hola, Cardinal. Saludo acá desde la ciudad del Cántaro y la miel.
0: Abrazo grande y está, señor.
12: Probable alineación de Paraguay con Dale. Orlando Gil, Juan Cáceres, Gustavo Gómez,
0: sí.
12: José Canales permanece, espectacular, sí. Y Junior Alonso, mediocampista, Andrés Cubas, Matías Galarza, Diego Gómez, sí, volvió Diego Gómez. También Miguel Almirón, Isidro Pita y Julio Enciso. Saludos, gol, gol, gol.
0: Muchas gracias, abrazo grande a la hermosa ciudad de Itá, la ciudad del cántaro y la miel. Que tengas muchos buenos recuerdos de esa ciudad. A ver, otro oyente, a ver qué dice, qué dice, qué dice. Hola, Carinal Deportivo, la mejor del mundo, desde Pedro Juan Caballero, soy Bernardo Rojas, acá con Cornelio Pavón, atento a la programación Fuerza Paraguay. Muchas gracias por la sintonía.
13: Orlando Gil en el arco. José Canales en la defensa, Galarza y Cubita en el medio y el resto de delantero. Fuerza Paraguay, carajo.
0: 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Así que estén atentos a la grilla, a la cobertura del Cardinal Deportivo. Mañana, entonces, repito, con muchísimos premios, pueden comunicarse con nosotros al 727-30-730. Así que aviso desde ya, avisos parroquiales para toda la audiencia de Radio ABC Cardinal.
14: A esos negativistas que son mala onda, ¿para qué se preocupan por la selección? Los fondos de esa novela, ya que hablando de hondo y cuay, te va a opinar a la selección. Si no le gusta la selección, ¿para qué ven mundial? Qué bárbaro será. Van a vibrar, van a lo mitad, van a tener esperanza por nuestra selección. No, no es la selección lo galáctico, pero es la selección que pone corazón y garra. A mí, que pone el negativismo como Chilaver, Carlos Quise y unos cuantos paraguayos que se dicen ser paraguayos. Tal vez joven ya no ve la maestra. O si no, la pequeña pella puta, tal vez joven yo ahí vende a maestra.
0: Más audio, señores.
15: Buenas tardes, ABC. ¿Cómo están? Equipo para mañana: Gil, Cáceres, Gómez, Alderete, Canales, Diego Gómez, Cubas, Galarza, Almirón, Mauricio y Enciso, y ganamos.
0: Sí, señor, 0972-730-730, vamos con otro.
16: Buenas tardes, Cardinal.
17: Chano Camila.
16: A mí no me interesa los jugadores fulano. A mí me interesa es jugar con mucha fuerza, con mucho temperamento. De palmo a palmo.
0: Sí, señor, así envíenos sus reportes de sintonía. Dice Carlos de Puerto San Juan Bautista, Misiones hoy. Dice Carlos del Puerto, abrazo grande. Carlos del Puerto, desde San Juan Bautista, Misiones, en sintonía del Cardinal Deportivo. Radio Coentín, Ciudad del Este, retransmite. Abrazo grande a los oyentes, a la audiencia, a la gran audiencia de Radio Coentín de Ciudad del Este, que está en sintonía retransmitiendo la señal del Cardinal Deportivo. Audio WhatsApp, señores, estamos atentos.
18: Te cuaba puta la historia de media chilena, se ha dicho hoy más a veces aguamos en
19: que Francia, ayújese Francia, las adversidades son nuestro chipa y como paraguayo, ayújese Mbappé, le ganamos, le vamos a eliminar.
20: El mejor equipo de Paraguay tiene que ser así, Cubas y 10 más, gracias.
0: Gracias, señor. 0972-730-730. Audio, audio.
21: Gracias, Carinal. A veces no hay a ver liberación, distrito número 20. Vestir de oyente fanático, Carinal.
0: Abrazo, liberación.
21: 24, vamos a poco, radio. Página de y amigo, a ver, ya en tu famante la vende emisora. Y este, y por YouTube, ni la internet, veina. Espectacular, radio, Carinal. Mi opino es el mismo equipo Alemania contra el mismo equipo.
0: Muy bien, señor, perfecto. El señor quiere que Paraguay plantee el mismo equipo que contra Alemania. Equipo que gana no se cambia, dice el dicho.
22: Yo creo que tenemos que formar 10-1.
0: está bien, es la opinión del hincha. A ver, otro.
23: Buenas tardes, un salto de Guairá y vamos selección.
0: Salto de Guairá.
23: Todo es posible. Juan López te escucha. Adelante con el programa.
0: Abrazo grande, muchas gracias a los oyentes del Salto del Guairá.
24: Buenas tardes, 4-5-1. Cáceres, Gómez, Canales Junior, a la izquierda Almirón, a la derecha Diego Gómez. Galar sacó a Badilla en el medio y Enciso en la punta.
25: Lo que
1: lo que se tiene que evitar es dejarle a Francia hacer su juego desde el medio campo, entrando en diagonal hacia el medio. Es lo que tienen acostumbrado a jugar ellos. Casi no juegan por la punta, casi no juegan a los centrazos, tocan mucho en diagonal del medio campo para hacia el, apuntando hacia la cabeza del área. Se cubre esa zona con 5 de los nuestros y con 6, perdón, de los nuestros, 2 en el medio y 2 un poquito más adelantado. Creo que le vamos a mantener a Francia en más tiempo en su campo y a nosotros con más veces con la pelota en los pies.
0: Correcto, señor. 7-2, 7-30, 7-30. A partir de ahora, todos los hinchas hablan, todos ustedes. Es el espacio del hincha de Radio ABC Cardinal. Será el espacio de ustedes. Adelante.
2: Buenas tardes, Cardinal Bate. ¿Cómo se compañero? Yo lo cambié y estábamos con el año ahí a. Ya, joder, no hay que ser ese compañero.
0: Señor.
2: Ahí, pues, ya no me digo, puta nada, ya me sumaré.
0: Bueno.
2: Ya sufrí cuaja. Un mes. Doringo, cuando sufrí cuaja, ahí la ñandesa. Ahí está, tú y la ñane andaba, y con la ñane plantaron su que bañar la estira, como paraguayo. Hoy más el compañero 264, mi número de cédula.
0: Dale, señor.
2: Si hay por ahí algún cosita misa, compañero, diga, tú ya cachás, Seina.
0: Claro que sí, jefe.
2: Fuerza Paraguay.
0: Dale, señor, muy amable. Chayán Yambay soy, abrazo grande, Fuerza 730, dice que grande, de vuelta nos honra con su audiencia el señor Chayán Yambay, hijo del emblemático Kemil Yambay. Dale gas. Alzame ese volumen, Maluque. Sí. Muy bien, excelente, excelente. Ya nos motiva esta música justamente para mañana. Fuerza, señores, ánimo, ánimo y con la ilusión intacta, yo creo que se puede clasificar. Audio.
3: Buenas tardes, Pedro Juan Caballero. Vamos,
0: ¿qué tal, señora?
3: A Villoja a ganar, mañana vamos a ganar sí o sí.
0: Sí, señora.
3: Tienen que hacerle jugar a Sosa, él es muy rápido. A Sosa hay que ponerle, por favor.
0: Muy amable, señora.
4: ¿Qué tal, Cardinal? ¿Cómo estás? Buenas tardes. Excelente el programa. Y quisiera participar del sorteo. Ganamos mañana. Ganamos. Le dejamos fuera a Francia. Y después lo que se venga. Mi terminación de cédula es 539.
17: Qué puta Mbappé, sea ambos modelos de la opicata, sea oye, o picarre, o como
25: Amigo, otro tema que me olvidé. A los que saben jugar no les gusta que se les marque.
0: Es cierto.
25: Cualquiera te va a hacer un baile si es que recibe solo la pelota sin ninguna marca.
0: Así nomás es.
25: Paraguay en todos los partidos de este campeonato no está marcando bien. Marca a distancia. Eso hay que corregir. Hay que corregir esa marca de zona. Si es posible... Los

0: Bueno, es la opinión del hincha. Quiere que el portero sea Gastón Olveira, no Orlando Gil. Está bien, se respeta.
1: Buenas tardes, Cardinal.
0: ¿Cómo le va, señor?
1: El único cambio que le haría con respecto a la formación contra Alemania.
0: Sí.
1: Isidro Pita en vez de Ábalos. El resto permanece. Y Cubas en la nuca de Mbappé. Solamente eso. Rolando Arzamendia, terminación 053. Saludos desde Ciudad del Este.
0: Gracias, señor. Abrazo grande a la gente de Ciudad del Este. Hola, GPN. Te esperamos siempre por la ciudad de Itá. Soy la mamá de Jesús. Vamos a Albirroja. ¿Qué tal, señora? ¿Cómo le va doña Marina Valdovinos? Qué grande la señora Marina Valdovinos. Nos honra con su audiencia. Así que muchas gracias, señora Marina, para su señor esposo, para su hija. Jesús seguramente estará ya gozando. Qué grande, Jesús. Así que, señora, ya muy pronto estaremos por la hermosa ciudad del Cántaro y la Miel. Yo tengo muchísimos hermosos recuerdos de la linda y bella ciudad de Itá. Así que, señora, muchas gracias por su sintonía, la querida señora Marina Valdovinos. ¡Audio, señores!
2: Buenas, Batecueo Cardinal Deportivo.
0: ¿Qué tal, señor?
2: Técnico, te lleva la vida. O sea,
0: totalmente. Te lleva. 7 millones, técnico.
2: Yo creo que mañana lo que entra nomás va a hacer todo el esfuerzo para que una vez más Paraguay pueda hacer historia nuevamente. Así es, los señores. Saludos de Pedro Juan.
0: A usted, señor. Muchas gracias. Audio.
3: Mateco, BN, se la da tranquilo. Pa, acá en Ciudad del Este, acá el demás.
0: Ciudad del Este. Grande Ciudad del Este.
3: Onsan, a ver. Totalmente. Se siente ya el clima acá. Ya estoy ansioso ya.
0: Por acá también.
3: No estoy más pudiendo dormir. A ver, BN, se la da. 4-5-1, nuestra formación EPN.
0: Gracias, señor.
4: Cardinal Matecu, ¿cómo andan? Mala por usted, onda positiva. Y ni Pita, ni centro delantero. Tiene que jugar Gómez. Nada más. Y Mbappé, le vamos a dar un sample. Ya está. Andamos mañana, ganamos.
5: ¿Qué tal, Cardinal? ¿Cómo andamos? Yo creo que Paraguay viene mañana a defenderse, jugar a la primer tiempo a defenderse como sea, tengo entre gol. Los franceses van a probar todos lados, se van a cansar, va a ser 38 grados de calor. Segundo tiempo que entre en Ciso, empieza a correr, estando ya cansados los franceses. Ahí sí, por ahí ponemos 1-0, vamos a vuelta y si empatamos vamos a ganar 1-0. Pero hay que cansarle primero a Francia, usar el calor. Ese debe ser la estrategia. Después de disparar con todo.
6: Hola, ABC Cardinal. Excelente radio de Paraguay. Excelente cobertura tiene. Vamos, Paraguay, a ganar como un guerrero. Hay que pelear por el último que sea. Hay que pelear. Vamos. Y Canales, siempre en su puesto. Hay que morir con la bota puesta. Arriba.
7: Buenas tardes, Mateco Cardinal, mala porte. Decime qué pasó de Sosa. Pasó de Sosa. ¿Va a jugar mañana, sí o no?
2: Buenas, Mateco Cardinal Deportivo. Técnico Pay te lleva la vida, o sea, técnico Pay te lleva.
6: ¡Ya, Paraguay! ¡Gol, Albirroja!
0: Ahí está, señora. Se trabó un poquitito el WhatsApp, pero ya estamos de vuelta. Sí, así que gracias. Qué grande la señora que nos escribe desde España. Claro, este número pertenece a España. Más audios WhatsApp. Ahí está Antonio Khalil Maluque, ya ansioso porque arranque Australia ante la selección de Egipto. Sí, escuchemos.
8: ¿Qué tal, Cardinal? ¿Cómo andas?
0: Señor.
8: A mí el equipo me gusta. El único cambio que le haría es Junior Alonso. Es muy lento. Yo creo que deberían de ponerle a Alexandro Maidana ahí.
0: Bueno, señor.
9: Hola, buenas tardes, amigos de Cardinal.
0: Buenas tardes, señor.
9: De la ciudad del Cántaro y la Miel, te estoy saludando.
0: ¡Qué grande está!
9: Mi equipo para mañana, Orlando Gil, Gustavo Velázquez, Gustavo Gómez, Canales, Junior Alonso, Cuba, Galarza, Diego Gómez, Juan Cáceres, Almirón y Enciso.

0: Buenas tardes, Cardinal. Excelente el programa, como siempre. El equipo mañana sale con Orlando Gil, con Juan Cáceres, Gustavo Gómez, el capitán del equipo. A la izquierda juega José María Canales, a la izquierda Junior Alonso. En el medio campo, Matías Galarza junto a Diego Gómez. Un poco más tirado a la izquierda, Miguel Almirón. Y Andrés Cubas. Adelante lo pongo a Julio Enciso y a Isidro Pita. Con ese equipo apretando la Francia todo el partido, mañana pasamos a cuartos de final y nuestro país va a festejar. Aguante, Cardinal.
1: ¿Te imaginas si ganamos lo que va a ser el país? Va a ser el doble de lo que fue el festejo contra la selección de Alemania. No me imagino realmente, pero qué hermoso sería si pasa.
2: Hola, el equipo solamente ahí tiene que... Ábalos ya no tiene que jugar. Ahí lo que tiene que entrar es Pita y en vez de ahí ya el brasileño Prado.
1: Y se refiere a Mauricio Prado, de gran gestión hasta aquí en la Copa del Mundo. Sí, escuchemos.
3: Seamos humildes y enfrentemos a cada adversario, cada oponente de la misma manera y con la misma determinación, pero no seamos orgullosos y digamos que somos los mejores.
1: Audio WhatsApp, señores, 72730-730.
4: Dale, Karina. Mañana le ganamos a Francia. El feriado de domingo, bueno, puede pasar para el lunes. No podemos pedir a Santi Peña eso.
5: Desde Paso Yoá te hablo, amigo. El mismo equipo y a poner huevo los muchachos, nadie nos va a parar así.
1: Hay que poner huevo, garra, corazón y mucho fútbol también para tratar de clasificar mañana. Todo se puede, señores.
6: Buenas tardes, ABC Cardinal.
1: Buenas tardes, señora.
6: Nosotros somos fuerza, valor y corazón.
1: Claro que sí.
6: Y mucha garra.
1: Vamos todavía.
6: Y nuestros pechos serán las murallas.
1: Pero claro.
6: Que defenderán nuestro arco,
1: sí,
6: contra los franceses. Fuerza Paraguay, vamos Paraguay.
1: Fuerza Paraguay, vamos todavía, vamos.
7: El mismo equipo que jugamos contra Alemania, solamente le incluyo a Pita en vez de Ábalos. Alejandro Arenas, te saluda.
1: Gracias, Alejandro. 887. Muy amable, Alejandro. A ver, ¿qué me decía Alejandro? Dale, gracias, Alejandro. Dice 4-4-1-1 sería mi esquema, dice. Defensa no se toca y arquero se ganó todo el respeto de un país y el mundo, dice la terminación 997. Correcto, muchas gracias.
8: Hay que estar bien concentrado, ojalá los muchachos estén así, no se apuren, no le gane la ansiedad, así como se le plantó a Alemania, se le planta a Francia, porque esto tiene más delanteros letales que Alemania.
1: Dale, señor, gracias.
9: Buenas tardes. A veces, Karina. Saludos desde Guaytoibí, San Pedro. Y mi equipo, con respecto a la alineación, es el equipo que gana no se cambia. El mismo equipo fue contra Alemania.
10: Y sigo buscando, ¿qué hago? ¿Y qué onda? No me canso, chosa. Un bocapú, un niñando cao mi pliquiale más de piru y partía. Mi niñati un gao y dijera, mi otro sa, pelota anterior, se ve alambrado el más, ya hoy en día guaja soy, ya copia de ñan de cocuepe, guay se mañana, pero ya para jugar paraguayo.
11: Roger Duro, y nago a ver el panewi de Santo Velasco, Junior. Prieto un tiro y me voy a ver en todo el programa. Un
1: abrazo grande para ustedes.
11: Está la crítica a la gente de jugadores, a la gente de técnico. Pero ya debo ya apoyar a su lado con fuerza, con dinastismo. Ya anima a la gente de jugador. Por más que sea escuela, allende de poco equipo perder sea. Hoy que han hecho esa lucha, ya de. Hoy ya usa huerepe, hoy ya usa vea, moya lo y está ahí por su pama ya. Más seco había fuerza Paraguay. Ahora lo cree que da la ni ne ganaron la gana pereita o luchata Paraguay y por de hasta calcular la penal para taja.
12: Omi antipatriota, omi ya otro quinto, o sea, no es la turca, mano. O si no, otro valle francés. Aguante Paraguay, bueno. Y yo digo que Paraguay tiene que jugar así. Línea de cuatro. O sea, bien de cuatro, Pablito, ¿cómo se llama? Pablito Pinto, o vea, otra vez.
1: Sí, señor, audio, WhatsApp.
13: Hola, ¿qué tal? ¿Cómo están? Marti Trinidad les saluda. Fuerza, fuerza al albirrojo, y creo que tiene que ser la formación de 5-4-1, liderando en Enciso, y que suba con él también Mauri y Galarza. Mauri para el segundo tiempo. Por supuesto, mi al fondo o al medio con nuestro líder, nuestro campeón, nuestro querido Gustavo Gómez y todos los que le acompañan. Fuerza, fuerza selección paraguaya. No me olvido nunca, no me olvido nunca del 98 que vi y lloramos tanto con Chilaver y todos los jugadores que le acompañaban. Gracias.
14: Fuerza Paraguay, de Perón Caballero, hasta la victoria. Fuerza Paraguay.
1: Muy bien, señor, muchas gracias. 7:30 a las 15 arranca el otro partido de esta fase de la Copa del Mundo. Hay que repasar que el ganador de esta llave entre Australia y Egipto va a enfrentar a la selección de Argentina o Cabo Verde, que van a jugar esta noche a las 19 horas.
15: Hola, buenas tardes. Y Paraguay tiene que aplicar el 4-5-1. No hay otra. Con el falso 9 como Enciso, solo ahí arriba y como media punta, de repente pueden alternar Diego Gómez y Miguel Almirón, dependiendo de la zona de ataque. Y nada más. Y después el resto, los mismos jugadores que jugaron contra Alemania.
1: Muy bien, señor. Muchas gracias.
16: No, gente de ahí, de hermano. Ahí la llamba y añó la gente.
1: Bloqueado, en amargado será. A ver, otro.
17: Salme.
1: Vamos a escuchar de vuelta. ¿Qué te parece, Johnny? ¿Escuchamos este audio?
18: A ver qué dijo el señor.
1: Es que yo le saludé. Escribió el señor Chayán Yambay. Escribió Chayán. Porque estaba escuchando la música de Gol Paraguayo. Escribió. Y gracias por poner la música de mi papá. Y este señor, creo que es un amargado, dijo esto.
16: No, gente de ahí, de hermano. Ahí la Yambay añó la gente.
1: Y bueno. No sé. Bloqueado este señor por. Recontra bloqueado. Chau. A ver, otro, señores.
19: Yo soy Jorge de la Chacarita, el mejor barrio.
20: Se escuela de Robe, Taurón, Veina. Mejor barrio de Bajo, de Chespi. Bandido Power. Big Power. Sí. Era el Tigimo, no era el premio.
16: Yo lo único que quiero decir es este sábado a disfrutar. Hay mucho, mucho que va a quedar en la retina. Si perdemos, va a quedar en la retina cómo nos entregamos, cómo nos regalamos el partido, cómo es la raza guaraní mbareté. Que nuestros hijos vean. Tenemos que aprovechar para enseñarle a nuestros hijos también que somos gigantes, que somos extraordinarios, que Paraguay puede alcanzar niveles que hoy nos estamos desafiando. Hay que enseñarle a la nueva generación que somos capaces de cualquier cosa, ¿verdad? Entonces este sábado hay que disfrutar de la victoria, hay que disfrutar de cualquier resultado, hay que disfrutar porque no llegamos ahí por regalo de nadie, sino por merecimiento. ¡Arriba Paraguay!
1: ¡Arriba Paraguay! Esa es la cuestión, sí señor. Sí, justamente le bloqueó al señor porque siempre tira mala onda, siempre tira pálida, siempre tira esas cuestiones de grosería, así que bloqueado por eso. Siempre, siempre, toda la vida.
21: Hola, 7:30, Dani Ramírez, Panes City, último número 747-CI. Vamos Albirroja, Ella que ya tenía de mi francés, Castín Pastía. Fuerza, fuerza, fuerza, Diego Gómez, fuerza, Gustavo Gómez, fuerza, mi compoblano, San Juan Botita, la misión. Yo vivo en el panel. Vecino de mi mamá, la mamá de Gustavo Gómez. Fuerza, albirrojo, fuerza, fuerza.
1: Sí, la señora Gladys Portillo.
21: La jugado y una cunda camiseta, Benjamin. Sin excepción alguno. Fuerza, los compañeros.
1: Fuerza, fuerza. Paraguay gana mañana 1-0 y pasamos a cuartos, dice la terminación. 3-18, la señora Rosy Ruiz Díaz. Así es, Rosy. Así se dice. Bien ahí, 7-2, 7-30, 7-30.
0: Cardinal, mate, coba, buenas tardes. ¿Qué tal, señor? Lo está, y que tú vas a participar en premio. Mi veña, nata con 1-0. 330, yo sé la numeración, compañero. Fuerza, gracias, Cardinal. Adelante.
17: Oye, pues, oye, mape, tú ya yo, Tauroso Oliveira, o sea.
22: No. Oliveira vio Rolando Gil con el arquero ya apoyado y está ya, ya jugado, imagina. Ya ganata Rolando Gil el arquero.
1: Amén, señor, que así sea.
23: Julio García, 801, Luque Marambure.
1: Abrazo, Julio.
23: Señores, yo no sé quiénes van a jugar, pero los que están jugando en nuestra selección juegan bien. Y a los franceses, lo que menos les gusta es respirarle sobre la nuca. Y sería tan bueno de marcarle, por más que sean vienen dos o vienen tres, respirarle ahí en la nuca, y eso le va a molestar. Y van a ver que ellos son los que van a reaccionar y van a perder ellos. Y va a ganar Paraguay. Estoy tan seguro, pero de aquí a la luna, que Paraguay va a ganarle a Francia.
24: Hola, ¿qué tal, Cardinal? ¿Cómo están? Desde Argentina, provincia de Buenos Aires, Adrogué, Pascual. Vamos, Paraguay, ganamos 1-0.
25: Buenas tardes, Cardinal. Mucho gusto, todo el día le escuchamos poderosa la voz del Mundial. El partido va a salir 90 minutos 0-0 y en el alargue le ganamos a Francia. Fuerza Paraguay.
26: Buen día, buenas tardes. Bueno, hace poco yo envié una sugerencia por audio. Escucho poco los programas periodísticos, pero no sé si algún medio periodístico, algún periodista se le ocurrió que Ramón Sosa sea el falso 9. En Palmeira, Abel Ferreira, técnico campeón de América, le está haciendo jugar a Ramón Sosa como falso 9. Mañana todavía continúa en el mastodonte, el mastungo ahí en el centro del área. Fútbol paraguayo, te será. Acá, yo veo pensamitas a Peña Moimín, Ramón Sosa ahí, que le chulea eso a cualquiera, será. Pero es centro lleguiente. El precio de ya progresamos ahí. Abuelo, si a alguno se le ocurrió, por favor, preguntarle a quién le corresponde.
27: Del GBN, de GBN no hay ningún premio ahora y los perros a full se están anotando. El que dijiste que de hace rato nomás. Qué puta los perros, o sea, escuchen a la radio, o sea, y no sigan lo mala corriente de los señores ahí.
28: Cardinal, buenas tardes.
1: Buenas tardes, señora.
28: Mucho éxito siempre. Y estamos con la selección. Mucha fuerza. María Torres, 126.
1: Estamos escuchando acá, Pedro Juan Caballero. Hoy Argentina, mañana Paraguay y domingo con Brasil. Y todo el año con Cardinal. Soy Elida Amarilla y Marlene Sánchez. Muchas gracias. Saludos grandes para Elida Amarilla y para Marlene Sánchez en sintonía del Cardinal Deportivo.
29: Oye, mina pecaraíbe, oyure yema, Oliveira, esto muy por ahí para la arma.
1: Otro audio.
30: Buenas tardes, estaría bueno armar ese defensivamente ahí con 5 mediocampos. Bobadilla, ahí con Matías Galarza, Almirón, Diego Gómez. Y ese nomás sería el cambio, el único cambio que Diego juegue con Bobadilla y Cuba. Matías y Miguel Almirón, arriba Enciso. Eso es lo que estaría bueno. Después de unos tiempos vemos para ver si es que alguien está cansado, cambiar y meterle a Sosa. Necesitamos que sean rápidos. Recuperación. Vamos con Enciso como un puntero, contragolpe. Fuerza, fuerza Paraguay, carajo.
31: Buenas tardes, ¿qué tal, GPN? ¿Cómo estás, mi amigo? Bien, un saludo muy especial para
2: todos ustedes que conforman el excelente equipo de AC Cardinal. Ahí para el compañero Jorge Vera, ahí para Dani, Maxi, Ariel Julián, ahí para Juan Figueredo. Excelente equipo realmente, todos los días les escucho, acá de Ciudad del Este, les saluda Gregor Ramoa. Y relacionado al partido.
3: Buenas tardes, Cardinal. Mañana ganamos y ya está, ya. Nada debe criticar tanto. Mi tres, número último, 537.
4: Che, qué buena vacación le metieron Leti Medina y Chucky, ¿eh? Ya no se les volvió a escuchar, yo no lo escucho más hace un mes, ahí.
1: Pero Diego está con el ancho americano a la noche, a partir de las 9 de la noche, todos los días con el ancho americano.
5: Y está, el de Gallá, será. Hasta ahora Orlando Gil es considerado el mejor arquero del mundial y piden otra vez por Oldeira, o sea. Está bien de socio, o sea.
4: Buenas tardes, Cardinal, Mateco. Es la mitad, Mbappé. Yo legalmente tengo más miedo que Dembélé. Es Dembélé la que dice. Ese es el que hace todo, o sea. Ojalá, apetivo será. Mbappé o desastre. Ahí le ponemos a Pablito Pinto a un travesti y ya se tranquiliza. Pero Dembélé y la Yeye Cuyana.
1: Dice, hay que ganar a Francia. Feriado pasa para el lunes si gana. No, yo creo que mañana, el domingo, va a ser suficiente. Más que suficiente si gana Paraguay. Y de vuelta, si se decreta el lunes feriado, yo creo que el país se cae. Y las protestas masivas, seguramente. Bueno, yo creo que domingo es más que suficiente. En mi humilde opinión, ¿verdad? Audio.
6: Vamos a ganar mañana, pero no esperemos que el calor nos va a favorecer. Porque el equipo de Francia son todos de África y ellos están acostumbrados al calor, más que nosotros todavía. Hay que jugar con garra como siempre y estar atento.
7: Rinal, ¿cómo están? Buenas tardes. Realmente, si Alderete está recuperado 100%, me gustaría que juegue Alderete con Gómez ahí en la saga central y que Canales juegue doble 6 con Cubas. Canales, ese es un puesto no desconocido para él y puede hacer un gran papel ahí.
8: ¿Qué tal, amigo? Vos sabés que me gustaría, sinceramente, 5-4-1.
1: Muy bien, señor.
8: Hasta los 20, 25 minutos, hasta hacer bien la programación de cómo actúan ellos. Porque ellos van a estar afligidos con eso. Y después pasará 4-5. Apretándolo lentamente. Que como dijo un compañero, un aficionado ahí, que a ellos no les gusta que se les marque. Y como la vez pasada jugamos contra Alemania, así como enjambre les llega, no pudo hacer nada, empezaba a repartir patada porque le agobiaban. Y así tiene que ser, compañero.
9: Hola, Cardinal. Lo que yo digo es que hay que cambiar el equipo, hay que mantener el equipo y nada, vamos a salir victoriosos. Estoy a fondo todavía, no me recuperé del partido contra Alemania y vamos todavía para hoy, mañana vamos a ganar sí o sí, nada, moquete.
1: Hay que ganar, señor, hay que ganar mañana con la mente puesta y la fe activa para ganar mañana, aunque sea media cero, dice este oyente. Bueno,
10: Canales, tío, ¿estarán cuando?
1: Y Canales se va a titular mañana.
11: Hace pico la ñaña y mis amigos de esa escuela, todos por año de la ñaña de selección, y Jopona, la supe escuela con ñandea, y Jopona está como Paraguay. Así es que ya desean la suerte, amigos. Me da piñere y para ti.
12: Sabay Cardinal, Mateco, vaya yo ni me la corte. Dos cambios ya para el equipo ganador.
31: Hola, Cardinal, buenas tardes, país. Va este cobro la ñan de referera. Ya la hay tarjetero, vengo.
1: Eso no es hueco.
31: Será vio pese a tener a los señores panelistas.
1: Lo que tenemos como referencia es que no es tan tarjetero el hueco árbitro de mañana.
0: La recuerdo de Esperanza Paraguay. Ojalá está Paraguay a Francia.
13: No, hay que ver tú ya. Amargado. Me da una piñata, veina. Hoy coño, es la Ñambayo Ñese. Ñambayo está como.
1: Sí, señor.
13: Mi ídolo es Ñambay y Fuerza Paraguay. Ñanguascu camiseta. Ñanguascu camiseta, los jugadores. Vean, es importante. Ñanguascu, Ñande boxe completo en dedo, bebé.
1: Y también el señor pidió gol paraguayo del gran Kemil Ñambay. Este oyente, audios, WhatsApp.
14: El equipo ideal para mañana es en el arco Iván Leguizamón. Defensores Javier Panza, Enrique Vargas Peña, Rubén Darío Orué y Montesilpo. El medio sector Johnny González, Daniel Chun, Pablo Guerrero y Ariel Marecos. Delantero Diego El Ancho Marini, capitán de equipo, y Antonio El Tony Maluje.
1: Ahí está, ese es el once inicial de ABC Cardenal Paraguay, claro, para eliminar mañana a la selección de Francia. Qué equipazo, el Dream Team, sí señor. Cuando ya los componentes están dentro del campo de juego, en instantes, a las 15 horas, se viene Australia ante la selección de Egipto.
14: El equipo ideal para mañana es en el arco Iván Leguizamón. Defensores Javier Panza, Enrique.
15: Buenas tardes, Cardenal.
1: ¿Qué tal, señor?
15: No sé qué partido vieron, pero hay que eliminarle a Olise. Olise es el creador de Francia. Hay que anularle. Si no Olise, no crean jugada. No tienen juego. Si no Olise.
1: 14 horas con 55 minutos, ya en 5, ya vivimos las emociones de Australia ante Egipto. El ganador de esta llave va a enfrentar a Argentina o Cabo Verde, que se enfrentarán a las 19 horas. Ahora con Johnny y con Don Gerard. Hola Johnny, ¿cómo te va? Buenas tardes.
16: Hola GP, un abrazo para todos. Sí señor, y estamos para Australia-Egipto en el marco de los 16avos de final. El penúltimo partido de esta fase, porque después vamos en el este penúltimo de este caso, porque después va a jugar la Argentina ante Cabo Verde y para finalizar un poco más tarde con otro partido de la etapa de 16avos de final. Colombia gana. Qué partido también se nos viene esta noche. Gerardo, bienvenido. ¿Cómo estás? Gerardo Luis Figueredo Caballero, el hombre de acá y el mejor de América. ¿Cómo estás? Buenas tardes.
17: Bien, Johnny. El saludo para vos, a todos los compañeros y, por supuesto, a la gran audiencia de ABC Cardinal. La continuidad de la Copa del Mundo. Usted siempre lo vive a través de la más potente del país. 7:30 ABC Cardinal en el partido número 88 de este Mundial, donde tendremos que llegar hasta el partido número 104. Dallas, la ciudad de Dallas, es testigo de este partido número 88, repito, del Mundial versión 2026. Australia y Egipto, dos equipos que no son de los tradicionales, no son de aquellos equipos que vienen con el cartel de candidato, pero lo de Egipto es atendible totalmente, porque tiene a figuras importantísimas que por experiencia y capacidad técnica aparece como abanderado Mohamed Salah, y Marmoush, el delantero de 20 años, es otra de las atracciones que tiene el equipo de Egipto, apodado los faraones. Y por el lado de Australia, los oceánicos, vamos a ver qué pueden ofrecer. Contra Paraguay había empatado y se había quedado también ahí con el segundo puesto de ese grupo que había liderado los Estados Unidos. En fin, y la posibilidad entonces de observar un fútbol abierto, distendido de parte de ambos lados, pero definitivamente las fichas de mi parte, al menos para Egipto, por lo que habíamos mencionado, la capacidad técnica y por sobre todo la intensidad que por momentos imprime a su juego, puede quedarse, porque no con este
18: partido en la etapa de 16avos de final, y es de aquí, de este enfrentamiento entre australianos y egipcios, saldrá el rival que enfrentará o Argentina o a Cabo Verde, que en la tarde de, también el, a las 19 horas hoy van a cumplir ese compromiso asignado para Argentina y el equipo de Cabo Verde. En fin, esperando ver un partido por sobre todo agradable, y vamos a ver quién puede acceder en equipos, repito, que no tienen el cartel de candidato, pero hay que verlos cómo se comportan en esta parte del torneo de la Copa del Mundo.
16: En ese momento el sorteo de vallas, el árbitro principal, el señor Gustavo Tejera, en el VAR estará también el otro uruguayo, Tejera uruguayo, Leodán González, está sentado allí en el VAR para calificar el trabajo vía pantalla en este partido entre Australia y Egipto, cotejo que se va a jugar en el estadio de Dallas, allí en Arlington, Dallas, el partido 88 de la Copa del Mundo, etapa 16avos de final. Australia con Beach, Sirkati, Boss, Veitch, Sutar, Harrington, McAlfe, O'Neill, Irving, Volpato, Irancunda, Egipto, Shubir, Ibrahim, Hani, Rabia, Jafes, Ashur, Zico, Fati, Atia, Marmouch y el capitán Mohamed Salah. Entonces, este partido Australia-Egipto en minutos en Dallas arrancará el partido 88. Javier, ¿cómo estás? Buenas tardes.
19: Muy buenas tardes para vos, Johnny, para don Gerardo Figueredo, para GPN Renovado. El saludo en estos momentos. Por supuesto, deseando un buen resto de jornada para todos en esta otra cobertura más en nuestras vidas. 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
16: Perfecto, gracias, muy amable, mi querido Javiernes. Abrazo grande para todos. Permitime, mi querido Gerardo, vos que conoces perfectamente la historia de este medio de comunicación ABC Color. Hoy está de aniversario el señor Aldo Zuccolillo. Iba a cumplir 97 años. Un día como hoy nacía hace 97 años. Así que le vamos a dedicar esta cobertura a una persona que tuvo un sueño de tener una radio. Adquirió la radio, la mejor emisora del país, y después lamentablemente desapareció, pero sigue acompañándonos desde donde esté el señor Aldo Zuccolillo. Así que el abrazo para toda su familia y la dedicatoria del trabajo. Hay que ser agradecido en la vida, porque es una persona que siempre estuvo con los personales, con los funcionarios. Así que métale palo, compañero, siempre decía el señor Zuccolillo. Señoras y señores, autoriza el árbitro Tejera, movió la pelota del conjunto de Australia y ya juegan Australia-Egipto.
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16: La salida que corresponde al equipo de Australia. Allí está Sutar, juega para abajo, dejando cortita para O'Neill. O'Neill que abre sobre la derecha, marca en esa zona. Despeja el hombre del equipo, despejó a Tía, sacó por un costado. Viene Sirkati, el número 3, cumplirá el saque de costado. Saque manual para el equipo de Australia.
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16: Aquí tenemos una muy buena temperatura, pero afuera está el fresco, mi querido Gerardo.
18: Sí, el fresco, que a propósito, realmente los paraguayos no estamos acostumbrados a este tipo de temperaturas, a temperaturas bajas. El fresco que se está haciendo sentir, porque normalmente a la mañana temprano se suele sentir los rigores del invierno. Pero conforme transcurren los minutos, pasan las horas, aparece el sol, el famoso Boria Juponcho, dice el paraguayo, porque calienta un poquito el ambiente. Pero hasta aquí el astro rey no apareció y ya lo extrañamos a nuestro poncho natural, el sol, que no aparece y se siente, sí. Más todavía con ese vientecillo que se mete hasta por los tuétanos por momentos, sentimos sentimos el fresco, el frío.
16: Aquí salía que corresponde al equipo de Egipto. Va con el esférico Mohamed. Insiste. Entregando sobre el centro ligero. Recibe Jafer. Jafer con el esférico pisa. El número 15 ante la marca. En esa zona de O'Neill. Mete la pelota por el medio. Salía que corresponde a Rabia. Número 6. Entregando todavía en su campo. Dejando cortita sobre la derecha para Ibrahim.
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16: Está dirigiendo al equipo de Australia, justamente el australiano Antonio Popovich. Le dicen Tony Popovich, el técnico del equipo de Australia. Jugó poco tiempo, por lo que veo, en su país principalmente. También en Inglaterra tuvo un pasito en el año 2001 el señor Popovich. 52 años es el técnico del equipo de Australia. Aquí salida para el conjunto de Egipto. Allí corre, cierra. En esa zona oportunamente Herrington despeja. No se complica el capitán del equipo australiano. Lateral sobre la punta derecha. Corresponde al equipo de Egipto.
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16: AFA oficializa el cambio en el reglamento y adapta las nuevas reglas del Mundial. Dice, se buscará reducir la pérdida de tiempo en laterales y saques de arco con una cuenta regresiva de 5 segundos a partir de la posesión. Si no se reanuda el juego, la posesión pasa al rival. Se expulsará a un jugador cuando se tape la boca al hablar con otro rival en una situación de conflicto. Va sacando el arquero Mustafa Shubir, sale, despeja la pelota que se pierde por un costado sobre el sector ligero. Saque manual que corresponde al equipo australiano.
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16: Es salida para el equipo de Australia sobre la punta derecha. Saque manual. Allí se prepara Harrington con golpe de mano. Mete por el medio. Venía la pelota para Irving. Juega para abajo. Va para O'Neill trabajando con esa pelota número 5. El número 13 del equipo australiano. Ya le marca el pase sobre la derecha. Por allí aparecía Bosch. Sin embargo, mete la pelota por el medio de derecha. El remate. Arriba. Aparecía por allí Golpato con ese derecho zurdazo que fue por encima del travesaño. Girard.
18: Y avisa al equipo australiano con Golpato que se tentó para sacar el remate de zurda desde aproximadamente 25 metros. Se hizo sombra, se fue por encima del travesaño, metiendo, repito, susto este ataque del equipo australiano. Golpato de zurda incomodó un tanto al portero Shubir, que juega para Egipto.
16: Casi golpazo de Volpato en el equipo de Australia. Aquí salida para el conjunto de Egipto, el equipo africano, que sale por intermedio del futbolista Rabia. Tiene la pelota en su campo, Javier. Le marcamos el tiempo.
19: El cronómetro de la más potente del país está en 5 minutos de esta primera etapa. Y para el marcador, here's Johnny. Dame fútbol,
16: quiero fútbol. Está 0-0, 16avos de final. 0 para Australia, 0 para el equipo de Egipto. En Dallas se juega el partido 5 viernes.
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16: Más cambios que realizará la AFA en el reglamento. Dice, un jugador tendrá solo 10 segundos para salir del campo en una situación. Si supera ese lapso, su reemplazante no podrá ingresar hasta que se detenga el juego después de un minuto. Y último, dice, el VAR revisará segundas amarillas, confusión de identidad o corners concedidos de forma incorrecta. Ya la AFA entonces inmediatamente va a adoptar también lo que ha hecho la FIFA. Cuando ataca el equipo de Australia, ¡ay! Cierra oportunamente Rabia, se metía peligrosamente en campo rival, Bosse fue al ataque como un centro delantero, limpiando camino el hombre con bigotito, Gerard.
18: El juego que le caracteriza justamente a Australia, imponiendo ahora con simpleza, con el juego frontal, con pases que llegan sin muchos toques, pero sí efectivo para pisar el área. Esta vez se había metido el delantero australiano con posibilidad de buscar el arco, pero el cierre oportuno del número dos ya hacer para sacar la pelota a un costado y se salvaba el equipo egipcio.
16: Habrá córner, tiro libre de esquina para Australia.
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16: O'Neill tocó esa pelota, viene para Paraguay, pato de vuelta para O'Neill. Sobre el sector medio del campo, levanta esa pelota, se debía. El Mohamed Salah corre primero, se queda con esa pelota Beich. Beich para el equipo de Australia, retrocede hacia su campo de juego.
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16: A ver, vamos a parafrasear al Ancho. ¿Qué comiste, mi querido GPN, hoy?
2: Hoy almorcé un guiso de arroz.
16: Un guiso de arroz.
2: Sí, señor.
16: Señor Javiernes, ¿usted
19: un
16: ya almorzó?
19: Un sándwich de milanesa y una empanada de pollo.
16: Señor Figueredo, ¿pudo almorzar?
18: Una rica rebanada de viento. Un rico tallarín.
16: Excelente, sí, señor. Yo también comí tallarín, así que el abrazo para la persona que cocinó ese rico tallarín.
18: Añadigna, mi señora, riquísimo.
19: ¿Tallarín de carne de vaca o de carne de pollo?
16: No, carne de pollo.
18: Carne de... vacuna.
19: Claro, mira,
18: carne vacuna.
16: Yo le voy al carne, en este caso a la carne de pollo.
19: Ah, excelente. Bueno, ahí está, impresionante.
16: Y el amigo Maluje está tomando café en este momento. Aquí salida que corre por el equipo de Egipto.
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20: Myung-bo, entrenador de Corea del Sur durante esta Copa del Mundo, renunció a su cargo tras la eliminación en la fase de grupos y abandonó su país por amenazas.
16: Qué raro, ¿no? ¿Qué pasó? Repetimos la última parte, mi querido GPN. ¿Abandonó el país?
20: Sí, señor. Renunció tras quedar eliminado del Mundial y abandonó su país por amenaza. Yo te creería esto si era Corea del Norte.
16: Claro.
20: Pero es Corea del Sur.
16: O tal vez otro equipo, otro país, tipo en su momento Irán, por ejemplo.
20: Sí,
16: Irán,
20: señor, que, totalmente.
16: Eran sacrificados los jugadores si perdían en una competencia, por ejemplo. Pero increíble lo que sucede en Corea del Sur. Aquí salida que corresponde al equipo de Egipto. Tiene el número 14, Fati. Entrega sobre la punta derecha. Va la pelota por allí para Hani. Hani que maneja el esférico acá por arriba. Mete premedio, de vuelta viene para Fati, manejando el esférico en campo arriba, levanta, se debía en el futbolista, Irán Kunda sale ahora de contra, allí está el número 5 Bosch, maneja el esférico, mete premedio, insiste al conjunto de Australia, se fue al piso el hombre del conjunto de Oceanía que juega en Asia, Tejera Capo dice falta sobre Irving, falta, tiro libre que corresponde al equipo de Australia.
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16: Pelota que viene para vos sobre la derecha, el número 5 que trabaja con el esférico para el equipo de Australia, no tiene campo abierto, retrocede, mete la pelota por el medio, allí va el esférico tocando cortita para Sirkati, el número 3 mete por el medio, ahora va para O'Neill, de vuelta para Sirkati, tiene la pelota sobre la punta derecha, el equipo de Australia pegó en su marcador, se desvía, Herman Mucho va por un costado, pero no sale el esférico, vos si quiere, saca oportunamente, se tira, Karim Jafé saca por un costado de lateral para el equipo de Australia. Marcamos el tiempo.
19: El cronómetro de la más potente del país está en 10 minutos de esta primera etapa y para el marcador. Here's Johnny.
16: Quiero fútbol. Que está 0-0, 16avos de final en Dallas. 0 para Australia, 0 para Egipto.
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16: Yo sabía que él se identificaba con un país sudamericano, en este caso Colombia, el país del café. Aquí habrá salida que corre por el equipo de Egipto.
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16: Tiro libre para Egipto. Allí está Ibrahim. Levanta el esférico, pone en campo. El conjunto de Australia de vuelta. Quita con golpe de cabeza para Yonil. El rebote queda para el conjunto de Australia de Egipto. Digo, viene. Viene el esférico sobre el sector izquierdo. Trabajando con esa pelota. Café cruzó frontera. Maneja el esférico. Dejando cortita. de vuelta allí para Mohamed. Se prepara, es el futbolista que saca el número 22, estamos hablando de Marmoush, que alargó el pase, viene de vuelta para Jafés, maneja el número 15, mete por el medio, mucha marca, no tiene con quién tocar, allí está Marmoush, juega para abajo, marca en esa zona, Irvin, rebote, queda de vuelta para el equipo de Egipto, falta, falta sobre el 11, Sico, que fue al piso, esa falta, mi querido Gerard.
18: Y Mohamed Sico trataba de progresar en las inmediaciones del área australiana, y en una de las primeras apariciones, por sobre todo ganando los últimos 20 metros, y esta posibilidad del tiro libre, a ver quién puede tirar a esta, Salah es el encargado de la pelota parada, y una posibilidad excelente para hacerse sentir en el marcador el equipo egipcio, que contrariamente a lo que uno imaginaba, arrancó mejor el equipo australiano, ya tuvo una posibilidad de gol.
16: Le va a pegar por allí a Shur, o le va a pegar Salah, por cómo se prepara, me parece que le va a pegar a Shur. Tiro libre que corresponde al equipo de Egipto, sector izquierdo, cerca del vértice del área, en esa zona va Salah, Shur, el remate se debía, persiste el peligro, Marmoush intenta, juega, va tocando para Ibrahim, coloca el centro, gol Shur, gol de Egipto, jugada preparada del equipo de Hussein, esa pelota que tocó a Shur, el de remate, aparece el 11 para conectar, después de unos toques, el centro de Ibrahim, y aparece Shur con golpe de cabeza en el área, perfectamente habilitado, Eman Shur, número 8, es el primero para el equipo de Egipto, que quiere continuar en esta Copa del Mundo, en Dallas, con el gol de Shur, gana Egipto, Australia 1-0.
18: Ashur que aparece para meter ese parietal izquierdo y mandar la pelota al fondo del arco australiano, en una acción que se había iniciado justamente a través de Ashur, el disparo violentísimo de este, el tiro libre, la defensa australiana que no saca del todo ese balón y aparece para ganar la segunda pelota hacia el lateral, que el, uno de los centrales, para meter el centro preciso, y Ashur ganando las alturas, el parietal izquierdo que se sacude en el aire para establecer Egipto 1-0 sobre Australia.
16: El primero se produjo
19: a los 13 de esta primera etapa.
20: Y es el gol 250 de la Copa del Mundo 2026. Eman Ashur, del Al Ahly de su país, convierte su segundo gol con la selección egipcia.
16: Gana el equipo de Egipto 1-0. Lateral que corresponde al conjunto australiano. Sikati mete la pelota por el medio. Salte, quita con golpe de cabeza. Ibrahim con remate. Se debía en un hombre del equipo de Egipto. Rebote. Ese remate que venía sobre el sector izquierdo. Aparecía para cerrar en esa zona. A ver, fue el 13. Finalmente, O'Neill, Gerardo, el que
18: sí
16: pudo haber puesto el pie para anotar.
18: Claro, es O'Neill el que saca el remate de zurda dentro del área, pero le faltó dirección. Apresurado, le entra esa pelota, se fue lejos afuera desde una buena posición, buscando rápidamente el empate Australia, que demostraba mejores sensaciones en este partido, pero a través de Ashur, con ese cabezazo, encontraba el gol, y a partir de ahora, yo, indudablemente que Egipto va a jugar con mayor tranquilidad y bajando sobre este 1-0 parcial, y vamos a ver a Australia cuando queda con este marcador en contra, cómo afronta el partido. Yo creo que no ha de variar mucho ese juego frontal y por sobre todo con mucha fuerza, con mucha determinación, porque no tienen mucha técnica los australianos. Entonces van a buscar con su arma, pero en contrapartida Egipto es mucho más elaborado su fútbol, tiene más experiencia y por sobre todo más capacidad técnica.
16: aparece Cisco tocando la pelota primero para Fati. Fati que se manda el ataque, le va a teleférico, va en esa zona, atención, se mete Marmú, se prepara, se perfila, sacó remate, el arquero que ya se tira, rebote que da otra vez ahora para el equipo de Australia, saliendo Harrington sobre sector izquierdo, salida que corresponde al equipo de Oceanía.
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20: Así va la selección de Francia para enfrentar a Paraguay mañana, con Mike Maignan en el arco, Koundé, Upamecano, Saliba y Diñé, Tchouaméni, Rabiot, Ousmane Dembélé, Olise, Barcola y Kylian Mbappé.
16: Perfecto, muy amable, gracias mi querido GPN. Entonces, el equipo de Francia, pero hay que decir, Gerardo, ¿en qué año fue que Paraguay le ganó a una selección brasileña con 10 números, con 4 números 10, Gerardo? En la década del 80, ¿no? El gol de... aquí en el defensor de Chaco. Por eso decía, puedes poner todos los ofensivos que quieras, pero si estás en tu día, jugas bien, bien preparado y bien concentrado, puedes ganar el partido.
18: ¿Por partido de eliminatoria? Eliminatoria le habíamos ganado un domingo para...
16: Exacto, eliminatoria.
18: Corea, para,
16: no.
19: Para Corea-Japón 2002 fue la primera vez que le ganamos a Brasil en eliminatoria.
18: Sí, es un partido, partido de semana, gol de Campitos.
16: Exacto,
18: sí.
16: No. Creo que en la década del 80, gol de Morel.
18: Ah, no, sí, claro, no, pues sí. Es Copa América. No, y pusimos un mediocampo bien balanceado, combativo, jugándole un 4-3-3 en aquel momento. Y Brasil venía precedido de muy buenos antecedentes de terminar tercero en la Copa del Mundo. Brasil siempre candidata donde aparece y... que tampoco venía diezmado, venía con todos, con Zico, con Leao, con Junior, con toda esa gente. Y Paraguay le ganó, y le ganó con, y después se le empató allá en el
16: Maracaná.
18: En el mismísimo Maracaná. Y ahí sí no jugó Hugo Talavera. Hugo Talavera no jugó, pero aquí él jugó de número 10. Y el medio campo estuvo integrado por... a ver, sí...
16: ese equipo de la Copa,
18: ¿no? Sí, no, del 86. Claro, que Quise, Luis Torres y Talavera. Y Sassi, Morel, los Morel, Milciades y Eugenio.
16: Perfecto, Johnny. Por eso decía, un equipo ofensivo de Francia, pero podemos soñar con una clasificación. Sí, GPL.
20: Lo que sí, a las 15:30 de nuestro país, en instantes, en poco menos de 12 minutos, arranca la conferencia de prensa de Gustavo Alfaro y un jugador.
16: Perfecto, estaremos entonces con esa cobertura de la conferencia y también de dos futbolistas en zona mixta. Aquí habrá pelota para el equipo de Australia, sobre sector izquierdo, habrá tiro libre de esquina. Sí, tocó el último en tocar esa pelota, fue Radia, córner para Australia.
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20: Sí, señor, para repasar, gracias a Jorge Izquierdo. 15:30, habla Gustavo Alfaro de nuestro país con un jugador. Y 18:15, Johnny, zona mixta.
16: Perfecto, zona mixta también. Y después 15 minutos de entrenamiento para mirar de los compañeros. Pero no creo que tenga que poner, por ejemplo, el equipo, el profesor Alfaro. Está muy cerca del partido mañana, entonces hay que...
18: Yo creo que hoy es recreativo, sí, para y apuntar, dejar en claro alguna que otra, un repaso de pelota parada, por sobre todo se suele hacer previo a un partido. Es la rutina que suelen tener los técnicos.
16: Aquí salía que corresponde el equipo de Egipto, gana Egipto, el equipo africano 1-0.
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16: Ataca Egipto, hace uno camino. Está ahí la pelota que va por línea final, aunque ya subía la bandera, se metía Zico cara a cara con su marcador, le ganó pero le pega mal, tiro de meta para Australia.
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16: Aquí la pelota para el equipo de Australia, saliendo por intermedio de Harrington, número 25, va dejando cortita para Aziz Beige, juega para abajo, metiendo en forma frontal, salida ahora para Inancunda, insiste el equipo de Australia, Volpato quería, va por un costado, Berrington tiene la pelota para el equipo de Australia, se manda el ataque, manejando el esférico, casaca número 16, estamos hablando de Beige, entregando sobre el sector izquierdo, recibe por allí Jackson Irvin, maneja la pelota el equipo de Australia, por ahora el resultado es de Egipto, atención, Volpato quiere limpiar camino. Está pidiendo Irvin, va para él sobre el sector ligero. Ataca el equipo australiano, coloca el centro. Se desvía el Ibrahim, insiste Ashur. Se fue la pelota por línea final. El goleador Ashur no pudo impedir que esa pelota se pierda por al córner. Tiro libre de esquina que corresponde a Australia.
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16: El 20 que coloca, levantará el esférico con pierna zurda sobre el sector izquierdo. El tiro libre de gira para el equipo de Australia. Irvin está por allí, Sirkati, Harrington. En el área del equipo de Egipto va el esférico al segundo palo. Harrington bajando con golpe de cabeza, sin dirección afuera. Un tirito con golpe de cabeza del futbolista lateral izquierdo del equipo australiano. Que físico para ser lateral, pero es rapidísimo. Alto, cierto, pero muy rápido el futbolista Harrington. El 25, Lucas, del equipo Australia. Balón por línea final. El árbitro, Gustavo Tejera, el uruguayo, dice: señores, hay pausa por hidratación en Dallas. Gana Egipto 1-0.
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20: Sí, señor, más tarde más partidos correspondientes a esta fase de la Copa del Mundo. 19 horas en Miami. Argentina va a enfrentar a Cabo Verde. El ganador de esa llave va a enfrentar al vencedor de Australia o Egipto.
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20: Esta madrugada fue triunfo de Suiza ante Argelia por el marcador de 2-0. Y ahora Suiza en octavo de final aguarda por el vencedor de la llave de Colombia y Ghana, que se enfrentarán esta noche a las 22:30.
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20: Quedan pocos equipos para que se completen todas las llaves de los octavos de final. Mañana sábado a las 14, Canadá ante Marruecos. A continuación, 18 horas en Filadelfia, Paraguay ante Francia. El domingo, 17 horas, Brasil-Noruega. Y a las 21 horas en el Estadio Azteca, México ante Inglaterra.
19: 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El cronómetro de la más potente del país está en 25. 25 minutos de esta primera etapa y para el marcador. Here's Johnny.
16: En Dallas, 0 para Australia, 1 para Egipto.
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16: Gracias, mi amable, mi querido Javier Nes. De retorno, australianos y egipcios para continuar el partido. 25-40. Allí está el papá, el hincha de Egipto. Justamente le lleva a su hijo chiquitito, tendrá meses. Pero le pone ese auricular para no sentir el ruido del estadio. Excelente, realmente. Padre responsable. Aquí salida que corresponde al equipo de Egipto.
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16: Pelota en su terreno tiene el arquero, ya sacó por un costado, iba el esférico para el pato. Allí sacaba esa pelota lateral que corresponde al equipo de Egipto, sí señor.
20: La gente hace conjeturas con relación a Croacia, porque en el año 2018 Francia le ganó la final a Croacia, Francia campeón. En el 2022 Argentina eliminó a semis a Croacia, Argentina campeón. Ahora Portugal eliminó a Croacia. ¿Saldrá Portugal campeón, Johnny?
16: No, yo le aseguro que no. No tiene mucho...
20: No convence
16: definitivamente. A no ser que reciba en algún partido, jugadas raras, pero me parece que a fuerza de fútbol, no.
3: El penal que le dan, por ejemplo, discutible.
16: Discutible, sí.
3: Discutible totalmente.
19: El gol que le anulan a Croacia también, bastante discutible.
3: También. Muchas polémicas en ese partido. Ese tipo de agarrones que dan penal... Se dan, pero a cada instante. Entonces se van a llenar de penales. ¿Y cuál es la vara? La vara es para el que, aquel que... No digo que sea poderosa la selección portuguesa, pero tiene más prensa, tiene más

0: Arabia.
1: Va para ganar ya plata. Sí. Por más que en Liverpool habrá ganado también el
2: claro,
1: dinero,
2: pero habrá ganado, es decir, ganó mucha plata, indudablemente, porque
3: y aparte de sus inversiones petrolíferas que hizo durante su carrera previa a irse a Arabia. Entonces, tiene que cuidar
2: el
3: negocio.
2: Ya se está retirando, ya está grande también. Y no aparece la de el español que ayer jugó, Yamal, por ejemplo, es otra de las figuras así que promete, también. Que es para que la gente te centre siempre en su trabajo, porque tiene calidad, indudablemente. Y después, ¿quién es otra figura así que asoma?
1: Es que no hay, Gerardo, no hay. Vos mirás selecciones y no aparecen figuras para decir, bueno, mira, este es el candidato firme.
2: Sí, vamos
1: para
2: a verlo, vamos a sentarnos a ver su calidad, su categoría.
1: A mí me gusta Francia, por ejemplo, Gerard.
2: Sí, Francia, sí, claro, tiene Dembélé, muchos jugadores, tiene, sí. Sí, pero
3: Mbappé ya tiene sus 27 años.
1: También.
3: Mbappé.
1: Sí.
3: Entonces ya. Tercer mundial.
1: Su tercera Copa del Mundo, claro. Aquí salida que corresponde al equipo de Egipto. Ya preparamos el contacto para escuchar a don Gustavo Julio Alfaro, técnico de la selección nacional, mirando lo que será el partido de mañana ante la representación de Francia. Aquí pelota larga, no alcanza. En esa zona sí iba Marmoush, ya no alcanza el tiro de meta para el equipo de Australia. Gana Egipto 1-0.
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4: Antes, Johnny, por la cuestión climática, se adelanta el partido México-Inglaterra del domingo. 6 horas de adelanto. Previsto para las 9 de la noche, se va a jugar a las 4 de la tarde. México-Inglaterra el día domingo. Johnny, habla Gustavo Alfaro en conferencia de prensa. Johnny Gerard.
1: Perfecto, está allí Alonso, el futbolista lateral izquierdo de la selección nacional. ¿Lo escuchamos?
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7: Over here. Hola, profe. Hola, Junior. Buenas tardes. Profe, ¿qué aprendizaje ha dejado la batalla de Boston ante Alemania, un partido terrible? ¿Y cuánto puede diferir en cuanto al trámite a lo que va a ser Francia? Y lo otro, ¿cómo está el plantel físicamente? Evidentemente tuvimos muchísimos desgaste, vamos a volver a tener, ¿cómo están todos? Y para Junior, fuera de lo deportivo se ha visto, me parece, Junior, un salto de calidad, de madurez, de jerarquía en este plantel. ¿Vos cómo lo ves? Y lo otro, ¿qué opinión tenés sobre Matías Galarza, que para nosotros ha sido la gran revelación, ha tenido un nivel explosivo tremendo en esta Copa del Mundo?
8: Buenas tardes para todos, un placer estar aquí en una instancia, ante una instancia tan, tan significativa para el fútbol de Paraguay y para la selección de Paraguay en particular. Nosotros estamos bien, las enseñanzas que nos ha dejado el partido con Alemania son muchas y son muy importantes, más que nada en la búsqueda que siempre tuvimos desde que tuvimos la posibilidad de volver a una Copa del Mundo. Sabíamos que la intención nuestra era prepararnos para competir, que no teníamos experiencia en este tipo de competencia porque todos los jugadores era la primera chance que tenían de participar en una Copa del Mundo y ahí es donde hay que tener una capacidad de aprendizaje muy rápido porque todo pasa muy rápido, porque todo es muy veloz, porque uno tiene que acomodarse a los ritmos, a las circunstancias, a los partidos, al clima, a un montón de cosas que van sucediendo en el medio de una Copa del Mundo. Que hay equipos que transitan con más experiencia en ese aspecto y bueno, yo creo que esa evolución y ese aprendizaje la hemos tenido. Ahora, si es suficiente para el partido de mañana, yo creo que no. No alcanza, más allá de que tuvimos un hecho histórico, porque de pronto lo que para Paraguay es historia, tal vez para otras selecciones es normal. Tal es así que por eso de pronto se decretó un feriado nacional. Si estos triunfos fueran habituales, o si estas batallas que uno tiene la posibilidad o tuvo la posibilidad de vivir y ganar fueran habituales, esos escenarios no se presentarían. Entonces estos son escenarios extraordinarios que suceden en la vida del fútbol de Paraguay. Por eso

0: los deseos que uno tiene es que ojalá Paraguay tenga en el futuro mucho más tardes como esa, donde tenga la chance de poder disputar ese tipo de circunstancias. Que los resabios que ha dejado, sí, ha dejado resabios, porque acá no hay que perder de vista de que los jugadores están en el final de una competencia. Vienen de todo un año de trabajo. Por eso se ven muchos bloques bajos. Porque la capacidad de resistencia que ya viene con el nivel de agotamiento de los jugadores de todo el año de competencia que han tenido, sumado a la temperatura, obviamente que hacen un combo donde es muy difícil sostener la intensidad. Por eso no se ven muchos partidos, si se quiere, de presiones altas. O hay equipos que presionan alto porque de pronto se ven favorecidos por determinadas circunstancias. Pero sí hay mucho trabajo de bloque medio-bajo. Entonces, en ese sentido uno tiene que adaptarse a esas circunstancias, y el gasto que hemos tenido nosotros fue muy grande, porque nos costó mucho sostener el partido, estar en partido contra Alemania, no solamente desde los 90 minutos, desde el alargue, porque muchos de los cambios que tuvimos que hacer fueron cambios por cuestiones físicas, porque estaban, la verdad, que el esfuerzo que hicieron los muchachos fue increíble. Y después tenés el esfuerzo psicológico, mental, emocional, que te lleva a una definición de penales. Y después rápidamente volver a enfocarte, porque tenés que volver a jugar. Entonces, en ese sentido, en estas instancias, evitar un alargue para los equipos que van administrando la reserva física es fundamental. Lo veíamos ayer en el partido de Portugal con Croacia, ¿no es cierto? Que hasta el último minuto se podría haber empatado y de pronto se podría haber definido en una larga y se evitan. Entonces esas cosas son muy importantes. Le pasó a Brasil, ¿no es cierto? Pasó en varios partidos de resoluciones sobre el final mismo de los partidos y evitar lo que es un alargue. Nosotros tuvimos que transitar con el alargue. Y de pronto, a lo que nosotros nos llevó 120 minutos más una definición de penales, a Francia le llevó 60 minutos, porque 60 minutos liquidó la fase y ya hizo 5 cambios para guardarse para la que viene. Entonces, obviamente que es una carga más que nosotros tenemos para lo que va a ser el partido de mañana, pero que la respuesta que nos dio el partido de Alemania quedó en Alemania. Mañana es otra historia totalmente diferente.
1: Bueno, en el caso de nosotros iniciamos en el Mundial con un tropiezo. Luego de ese partido analizamos los momentos de ese partido y, bueno, mejoramos en la parte de la concentración, en cómo teníamos los espacios durante todo el juego, y eso nos ayudó a poder levantarnos, ¿verdad? Sabemos de que el Mundial no permite de muchos errores, eso ya lo dimos cuenta en el primer partido, y eso nos ayudó para que podamos los siguientes partidos, que fueron Turquía, Australia y el de Alemania, hacerlo de la mejor manera. Y en el caso de Mati, bueno, para ustedes tal vez sea una sorpresa. Nosotros, que ya lo tenemos a él desde las eliminatorias, sabemos de todo su potencial, su capacidad física y táctica, nos ayuda demasiado, ¿verdad? Entonces, él está poniendo todas sus capacidades en pos del grupo, en pos del equipo, y eso le está ayudando a él individualmente y a nosotros como grupo.
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3: Gracias, Fer. Gustavo Junior, buenas tardes. Éxitos para el partido de mañana. Buenas tardes para todos. Gustavo, por un lado te quiero preguntar por Omar, cuáles son sus condiciones de cara a este partido. Y por otro lado, lo que mencionabas recién, mucho bloque bajo, que es lo que se ve en el Mundial. ¿Qué tanto es para defender con un bloque bajo, adaptando aquel concepto que tiraste de inicio en las eliminatorias, de que jugar un partido sin ver el arco de enfrente es básicamente resignarse a que después uno termina cediendo el partido, tomando en cuenta que Francia me parece que el bloque necesita ser bajo para partir de ahí construir? Y a Junior le quiero preguntar por las sensaciones, por encontrarse con ya igualar el mejor mundial de la historia de Paraguay, estar en cantidad de partidos, estar a una ronda de hacerlo en igualdad de rondas, pero ese era el objetivo bien claro. Y hasta aquí me parece que se puede decir que Paraguay, dentro de lo que ustedes querían, ha cumplido y ahora obviamente va por más.
0: Omar ayer trabajó bien, pero no trabajó nada en campo. Hizo trabajo exigente desde el punto de vista físico. Todos los trabajos que hizo los respondió bien. Vamos a verlo hoy, vamos a ver hoy en el entrenamiento de hoy para ver cómo responde, porque parece una eternidad que Omar estaba lesionado, pero hace una semana que se lesionó en el partido contra, hace una semana hoy que se lesionó en el partido contra Australia. Entonces vamos a ver en función de cómo responde, cómo se siente, cómo responde ante los estímulos, para ver si lo podemos tener de arranque en el partido o va a estar para una alternativa de cambio. Obviamente que él quiere estar, porque él me lo dijo: profe, yo este partido no me lo quiero perder, pero también es consciente de que para acá no nos podemos guardar nada, que es un partido que va a demandar una exigencia muy grande en ese sentido. Y después, con respecto a lo otro, sí, obviamente, pero a ver, yo creo que acá, a ver, no es una cuestión de sistemas. O sea, Francia, yo le decía antes a unos colegas que estábamos hablando y me preguntaban, yo le decía, el último partido que Francia terminó con cero gol, de su delantera no pudo convertir ningún gol, fue en el partido contra Croacia, el 20 de marzo del 2025. El 23 de marzo le ganó 2-0 y le ganó penales y siguió adelante en la National League. Y el último partido que perdió fue 5-4 con España. Entonces, cuando vos analizás el promedio de gol de Francia, tiene un promedio de 4-1. O sea, ese es el promedio que tiene Francia. Por algo es el número uno del mundo. Y obviamente que es el partido de mayor complejidad que vas a tener a lo largo de toda esta eliminatoria. Si te lo podría definir, a ver si te lo puedo definir gráficamente. Yo soy un hombre de campo. Cuando nosotros en Rafaela venía una tormenta eléctrica, tenía que resguardarte donde sea, pues no tenías pararrayo. No es que en la ciudad está lleno de pararrayo. En el campo tenés que resguardarte y no abajo un árbol, porque el rayo puede caer abajo del árbol. Francia es una tormenta eléctrica, y esos rayos que salen de cualquier parte van dirigidos al centro del arco. Entonces, sabes que se te avecina una tormenta eléctrica, entonces hay que ver de qué manera evitar los rayos. Y ese, si querés, te lo puedo figurar de qué manera es el partido que nosotros vamos a enfrentar mañana.
1: Bueno, nosotros cuando logramos la clasificación al Mundial, la única seguridad que teníamos era que podríamos jugar 3 partidos, pero con el objetivo de ir paso a paso. Entonces, al lograr la clasificación, sabíamos de que íbamos a enfrentar a rivales fuertes, no pensando justamente en lo que fue la historia de Paraguay, ¿verdad?, sino tratando de escribir nuestra propia historia. Entonces, estamos tranquilos, estamos orgullosos, sabemos de que todo lo que hemos conseguido hasta ahora es bueno, pero eso no nos nubla el juicio. Sabemos de que mañana tenemos una batalla más, que tenemos que trabajarlo como fue el partido de Alemania también, con mucha concentración, y llevarlos al lugar donde queremos, ¿verdad? Sabemos de que va a ser un partido muy complicado por el rival que tenemos enfrente, pero también estamos preparados para eso.
0: Si me permiten, agrego algo a esto nada más. Nosotros lejos estamos de querer compararnos con el 2010. El 2010 fue fantástico. Lo que hizo Paraguay en el 2010 fue fantástico, y me parece que es algo que lo tenemos que tener vivo, lo tenemos que tener muy vivo, porque es un ejemplo muy grande. Por eso yo me alegré tanto cuando los jugadores del 2010 vinieron a saludarnos antes, o vinieron muchachos que estuvieron compartiendo con nosotros almuerzos o meriendas, porque de pronto ellos son la historia de Paraguay. Nosotros, como bien dijo Junior, vinimos a hacer nuestra propia historia, pero no negando la anterior, al contrario, potenciándola y teniéndola bien ahí arriba. Porque digo que en definitiva, y ojalá que el día de mañana vengan cada vez mejores expresiones de Paraguay, para que eso sea un hecho común, y eso de jugar quinto partido, México va a jugar el quinto partido. Yo desde toda la vida escuché que esto, por ahí en un momento lo hablaba con Tata también, cuando era el técnico de México, todo lo demás, siempre hablaban del quinto partido, el quinto partido, el quinto partido, la obsesión del quinto partido. Y yo digo, no existe. Si hay, ¿cuántos hay? Tres. Tres. Más de tres no tenemos. Ojalá no tengamos el derecho al cuarto para después tener el derecho al quinto. Entonces, son hechos excepcionales que después se tornan habituales. Como para hay selecciones que ya están acostumbradas, que dicen, es un buen mundial si terminamos entre los cuatro primeros. Entonces, ¿por qué? Pues se acostumbran ya a estar en determinado nivel. Entonces, para nosotros, es como bien dijo Junior, venimos a escribir nuestra propia historia apoyándonos y tomando impulso de esa gran historia que escribió Paraguay en el 2010.
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4: Buenas tardes, profe. Buenas tardes, Junior. Fer. Este nuevo escenario de David contra Goliat que se repite, tras haberle ganado a Alemania, después de haber eliminado a Alemania, ¿mejora el estado de ánimo en general en torno a la presión que existía de que Paraguay haga un buen mundial? Me parece que si hacemos un corte ahora tenemos que decir buen mundial de Paraguay. Pero al mismo tiempo coloca en un escenario de que se lo saca de carrera a Alemania, será la mejor campaña de todos los tiempos de Paraguay en los campeonatos mundiales. A lo que voy, profe, quiero escuchar también la opinión de Junior. Si es que el plantel hoy está liberado de esa presión que significa el temor al fracaso después de volver a una Copa del Mundo tras 16 años. Digo, desde mi punto de vista, que eso ya desapareció. O sea, para nada se puede considerar, independiente a lo que pueda ser el partido de mañana frente a Francia, esta como una mala campaña de Paraguay en la Copa del Mundo. Y lo que quiero saber es si eso ayuda positivamente para encarar el partido de mañana.
0: A ver, yo digo, es tan cortito el fútbol, porque después de Australia estábamos hablando de un escenario y después de Alemania estábamos hablando de otro escenario, y creo que pasaron 72 horas entre un escenario y otro. En el medio, obviamente, que pasaron cosas. Pasó el partido de Alemania, ni más ni menos. Yo, personalmente, a mí no me cambia. No me cambia haberle ganado a Alemania, no me cambia haber clasificado tercero, haber clasificado. No me cambia si tenemos el privilegio de ganarle a Francia. No me cambia si tenemos la fatalidad de quedar eliminado. ¿Por qué? Porque sé cuál fue el punto de partida. Y se los dije a ustedes. Este equipo hace un año y nueve meses atrás estaba fuera de todo. Estaba fuera de chance de clasificar a una Copa del Mundo. Tenía 5.18. Había convertido un gol. Venía de 3 derrotas consecutivas en la Copa América. Entonces, para mí, ya haber llegado mundial después de 16 años, yo le dije a ellos, la primera charla que tuve con ellos, que lo desmienta Junior, sino, ustedes ya ganaron, no tienen que demostrar nada acá. Ahora, eso no quiere decir que nosotros venimos de paseo acá, que nosotros venimos a ofrecer los puntos. No, nosotros vinimos a competir, porque vinimos a competir. Y competimos. Mejor en unos partidos que otros, acá esto, lo otro. María José está acá. Con Ecuador nos dijimos que íbamos a competir. Competimos, nos tocó estar en el final, en el último, los 5 minutos, nos tocó irnos de la Copa del Mundo. Pero competimos, nosotros con Ecuador competimos, nosotros vinimos acá con Paraguay a competir, y competimos. Entonces, a mí honestamente no me cambia, un resultado. ¿Por qué? Porque, y esto se lo dije en la conferencia antes de Alemania, haber pasado por este escenario, que lo más, o sea, era... Si nosotros teníamos, ¿qué porcentaje de probabilidad teníamos con Alemania? ¿8%? Creo que hoy está en el 3% las posibilidades de pasar. Pasar por ese escenario a nosotros ya nos mejora. Porque cuántas chances, como le decíamos en el cuando hablábamos antes del partido, ¿cuántas posibilidades tiene Paraguay de jugar con Alemania una eliminación directa? ¿A dónde tuvimos que irnos para recordar aquel partido que... de pronto Alemania le ganó 1-0 a Paraguay? O ahora tenemos que, vamos al partido con Francia de por allá. A lo que voy es que es un privilegio llegar a vivir esa clase de partidos. Porque, por lo general, si tenemos la chance de jugar esta clase de partidos, es que las selecciones grandes acepten jugar con nosotros un partido amistoso, pero no deja de ser un partido amistoso. En Copa América, obviamente, jugamos con equipos grandes, pues jugamos con Brasil, Argentina, o sea, que son equipos que son número uno, son top, y jugamos en eliminatorias en Copa América. Ahora, chances de Mundial no hay. Experiencias como estas, que vamos a vivir mañana con Francia, como estas no hay. Entonces, a veces uno entiende de que el fútbol te paras en los resultados. Lamentablemente te paras en los resultados. Y muchas veces el resultado te termina diciendo si es bueno o no es bueno. A veces es muy difícil sacar conclusiones en el medio del camino. Porque hay mucha espuma. Hoy somos todos rubios, ojos celeste. No, no es así. Ni somos tan lindos, ni somos tan feos. Entonces hay que dejar que baje la espuma. Para cuando uno después trace una raya, decir, bueno, ¿esto cómo lo hicimos? ¿Esto lo podríamos haber hecho mejor? ¿Y esto de qué manera lo podemos mejorar? ¿Y ahora qué queremos? Entonces, para mí es eso. Entonces, honestamente a mí, yo estoy liberado desde que vinimos a jugar con Estados Unidos. Yo no siento ninguna presión. No siento ninguna presión. Que eso no quiere decir no sentir responsabilidad, no tener ganas de ganar, y no, que no me duela quedar eliminado, que no me duela perder un partido. No. Pero, y es lo que traté de transmitirle a ellos. Si ellos no tuviesen ese espíritu, no se reponían a la derrota de Estados Unidos. No sacaban adelante un partido como el de Turquía con 10 hombres, donde sufrimos una expulsión y teníamos la obligación de un resultado que, si nosotros empatábamos ese partido, tal vez nos íbamos de la Copa del Mundo. Con la necesidad de Turquía de tener que ganarnos a nosotros. Si ellos no hubiesen estado liberados, no hubiesen jugado el partido que tenían que jugar. Si ellos no hubiesen estado liberados, no hubiesen jugado el partido que jugaron contra Alemania. ¿Por qué? Porque estaban lúcidos. Estaban lúcidos. Entonces, ¿eso qué te da? Libertad. Ahora, no, sí, que mañana eso nos libera, sí, vamos a salir tirando caño en el borde del área. No. No, no, no. Que sí, obviamente, es un partido. No es un partido más, porque bajo ningún punto de vista es un partido más. Pero es un partido de mundial, de octavo de final, contra el número uno del mundo. Para mí, vieron los pronósticos que uno hace en la previa para los mundiales, donde dice los pronósticos, todos tiran pronósticos en los mundiales. Uno trata de decir, a ver, bueno, ve, conjunción de experiencia, plantel, realidad, actualidad, esto, el otro, todo lo demás. Para mí había cuatro candidatos. Argentina, Brasil, España, Francia. Para mí eran esos cuatro candidatos. Y el número uno es este. Es el número uno del mundo. Entonces les tocó cruzarnos con nosotros. Bueno, se lo vamos a tratar de hacer lo más difícil que podamos. Pero en cuanto a lo que es la cuestión propiamente dicha de que el triunfo de Alemania no nos libera, no nos libera. Ya estábamos liberados de antes. El triunfo de Alemania es una confirmación de un montón de cosas que son positivas. Pues se los dije a ustedes antes del partido de Alemania. Porque a veces uno es preso de las declaraciones que uno hace. En un año y 9 meses, si yo tengo que, y se lo dije, pues yo le dije, todo lo que yo hablo con ustedes, ya lo hablé con los jugadores. El cambio de mentalidad que ellos tuvieron en un año y 9 meses es lo que los llevó a este tipo de situaciones. Entonces, eso fue una construcción, y para mí eso ya es absolutamente ganar. Después, obviamente que hay que confirmarlo con el resultado. Pero yo personalmente, y creo que ellos también, están liberados de que llegaron acá. Que eso no quiere decir que no tengamos responsabilidad. Tenemos la responsabilidad a tope. Pues sabemos lo que estamos defendiendo, sabemos lo que estamos representando y sabemos lo que estamos buscando. Porque queremos escribir nuestra propia historia. Y que ojalá esta chiquita historia ayude a la historia grande de Paraguay.
1: Sí, Rubén. Fracasar sería para nosotros el no prepararnos para este Mundial. Nosotros como atletas entendemos de que hay cosas, situaciones que se escapan de nuestro control, ¿verdad? Como por ejemplo las opiniones de la gente de forma en general, los periodistas, que obviamente el trabajo de ustedes. Pero como bien dijo el profe, nosotros nos preparamos sabiendo de que teníamos que venir a competir con nuestras propias armas contra rivales muy fuertes. Y entendemos de que al llegar a este Mundial sabíamos de que íbamos también podríamos ser criticados o elogiados, ¿verdad? Pero eso nosotros como atletas no nos cambia por el hecho de que entendemos de que hicimos todo lo posible para estar en este lugar. Trabajamos muy duro, hicimos concesiones a nivel personal, a nivel profesional, por el sueño de poder dejar a Paraguay en un mundial, ¿verdad? Entonces, perdiendo o no contra Alemania, para nosotros no hubiese sido un fracaso, porque hicimos todo lo humanamente posible para poder conseguir ese resultado, que gracias a Dios pudimos conseguir. Y en este caso, con el partido contra Francia, no será diferente, ¿verdad? Porque también tenemos la misma mentalidad, sabemos de lo que somos capaces y lo único que podemos prometer, por decirlo de una forma, al pueblo paraguayo, es que vamos a dar nuestro 100%. Ojalá, Dios quiera, estemos bendecidos y podamos conseguir el resultado que queremos. Pero si no fuese de esa forma, también estaríamos tranquilos porque nos preparamos diariamente, después de un desgaste físico impresionante que fue el partido contra Alemania, sabemos con la temperatura que vamos a jugar el día de mañana. Entonces, viendo todos esos detalles, nos estamos preparando de la mejor manera para conseguir ese resultado. Si no fuese de esa forma, tampoco lo tomaríamos como un fracaso. Nos dolería igual que a todos, como debe ser, pero no lo sentiríamos de esa forma.
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5: Hola, profe. ¿Cómo le va? Junior, saludo para todos. Profe, ¿cómo puede hacer Paraguay para asumir nuevamente un rol hasta protagónico ante una selección que ya sabemos todas las virtudes que tiene y ante un Paraguay que el otro día ante Alemania mostró ráfagas? El gol de Enciso, alguna que otra jugada, incluso pudo haber llegado a un segundo tanto en tiempo reglamentario. ¿Cómo puede hacer eso Paraguay para reprisar una similar actuación y más todavía el desgaste que va a haber producto del calor? Gracias.
0: Sí, obviamente. Yo digo, un poco va en complemento de la pregunta anterior, ¿no? Digo, porque obviamente esa victoria da confianza, y la confianza es lo que te hace crecer. Y la confianza la dan los resultados. O sea, yo siempre digo que yo la grafico como cuando uno va a jugar, la confianza es un tanque de agua que uno tiene. Yo tengo un tanque de agua que es mi confianza, ¿de acuerdo? El nivel de agua que yo tengo es el nivel de confianza que yo tengo. Cuando yo voy a jugar un partido, agarro un balde de agua, lo pongo acá, él viene con su balde de agua, los dos ponemos el balde de agua. Si yo gano, me llevo el balde de agua, mi confianza sube, él baja. Si empatamos, cada uno se lleva su balde de agua, seguimos con la confianza intacta, y si yo pierdo, mi confianza baja. Obviamente que la victoria de Alemania es un tanque grande de agua, porque es algo, ese agua inesperada que vos tenés, que te llena de confianza. Apelás a eso, a esa confianza, que un poco va en complemento de la pregunta que me hacían, de decir que esa confianza te ayuda a liberarte de tensiones, que las tensiones las tenés, porque las tenés, o sea, por más que vos quieras decir estamos liberados, esto, lo otro y todo lo demás, las tensiones las vivís adentro, las tenés, y por más allá, y que a veces con la, más que nada cuando vos tenés la envergadura de los rivales que tenés y todo lo demás, te despierta un montón de emociones en ese aspecto. Y de qué manera, si esa confianza nos ayuda a hacer crecer para que esas cosas que se intentaron por momentos se puedan intentar con mayor cantidad. Y eso es lo que te hace crecer. Lo único que hace crecer a un equipo es la confianza. Pues la confianza te da seguridad. La seguridad te ayuda a tomar mejores decisiones. Y si tomas mejores decisiones, por lo general estás más cerca de ganar o de conseguir tu objetivo que de no conseguirlo. Y lo que te da la confianza es el resultado. Porque vos podés decir, jugamos bien pero perdimos, y al partido que viene volvés a perder, y ya como que te vas para abajo. Entonces, el resultado que hace, te ayuda a ratificar las convicciones que vos tenés y hacerte crecer en confianza. Entonces, ¿cuál es la forma? Que eso ojalá haya derramado, en complemento de la pregunta anterior, en el crecimiento de la confianza y la soltura para poder intentar cosas que por momentos intentamos contra Alemania y que ojalá podamos intentar mañana contra Francia también. Esa es un poco la idea.
2: Luis Enrique Pérez, Mega Cadena de Comunicación.
6: Buenas tardes, profe Junior. uno de los capitanes de la selección, no lo pude felicitar la vez pasada, profe, lo hago ahora, para que vea que la conferencia anterior fue sumamente positiva y se dieron los tres puntos que tocamos. Mi primera pregunta es para uno de nuestros capitanes, Junior. Tengo un mensaje, y con todo respeto, de Ñembuy para vos. Es compañero de colegio, de barrio. Vos sabés que contactamos ahí, y el pedido es que están orgullosos por lo que estás haciendo, por Paraguay y para tus amigos de tu ciudad, donde tu apellido es muy apreciado y respetado. Esperamos la misma determinación y el trabajo defensivo concentradísimo que hicieron para el partido de mañana. Ese es el camino que necesitamos, ¿verdad, Junior?
1: Sí, es así. Sabemos de que no tenemos margen de error. Nos dimos cuenta en el primer partido, como bien lo dije anteriormente. Entonces, más contra una selección que tiene jugadores de primer nivel, los mejores del mundo, entendemos de que no solamente nosotros, cuando hablamos obviamente a nivel defensivo, no se habla solamente de la línea de 4 y la línea de 5. Estamos hablando desde Julio hasta Orlando, desde el atacante hasta el arquero. Entonces, necesitamos estar unidos, compactos y agresivos, como fuimos contra Alemania también.
6: Profe, no le voy a hacer otra pregunta, simplemente felicitarle. Cumplió lo de Gil, el aporte de Mauricio se cumplió, y el trabajo defensivo, porque el fútbol, defensa y ataque, hicimos un partido impecable que hasta ahora es motivo de comentario de cómo defendió Paraguay. No me va a responder. ¿Cambiamos tácticamente?
0: No me deja responder, siempre no me deja responder, viejo.
6: Pero por cábala ya. ¿Cambiamos de figura o no?
0: A ver, obviamente el tema es, cambian las estructuras de Francia también. O sea, más allá de que cada equipo tiene su forma, cada selección tiene su impronta, tiene sus formas y todo lo demás, obviamente que no solamente es una cuestión de sistema, es una cuestión de análisis de cosas que uno viene haciendo. La cuestión física, los jugadores que mejor estén para un determinado momento de partido. Nosotros sentimos que se pueden jugar varios partidos dentro del partido. Entonces, porque hay momentos que pueden pasar. Y de pronto, yo siempre digo que cuando uno piensa un partido en el... a lo largo del partido, no únicamente como empieza. Entonces, como empieza, uno pone un equipo porque piensa que va a empezar o se va a dar de una determinada manera. En el medio están los imponderables, que los imponderables pueden ser donde a veces un partido te dispara, una eventualidad, metes un gol al minuto contra Turquía, es una eventualidad, una expulsión, es una eventualidad. En tu cabeza también tenés que tener, porque yo pienso, digo, tengo que tener dentro del... que ustedes hablaban antes de Mati Galarza. Mati Galarza que me da a mí la posibilidad de que yo pueda cambiar de sistema sin cambiar de jugadores. Y eso para mí es una ganancia. Tener jugadores que puedan actuar en un par de puestos, más allá de que no quiero entrar en una discusión si hay que ser especialista de tal cosa, no me interesa. Yo digo, a los fines nuestros... tener un jugador como Diego Gómez también, que se puede adaptar a una circunstancia o a otra, puede jugar por adentro, puede jugar por afuera, etcétera. Junior puede ser central, puede ser stopper, puede ser lateral, o sea, de pronto puede jugar en distintas posiciones. Entonces, a veces esa posibilidad de adaptabilidad te da eso, pero también tenés que pensar, ¿qué pasa si me meten un gol al minuto? ¿Qué pasa si me echan un jugador? ¿Dónde tengo que tener la superioridad numérica? Si yo tengo un jugador a favor, ¿dónde tengo que tener la superioridad numérica? ¿Qué tengo que hacer? Y todo lo demás. Entonces, a veces uno planifica un partido a lo largo de los 90 minutos, y este partido había que pensarlo a lo largo de los 120 minutos, porque nosotros ojalá lo podríamos haber ganado en los 90 minutos. Ya llegar a los 120 minutos ya había sido fantástico, pero después uno quiere ganarlo ahí. Y este partido contra Alemania, o este tipo, no este partido contra Alemania, este tipo de definición, nosotros la empezamos a trabajar en noviembre. Usted me dice que sí, la empezamos a trabajar en noviembre, contratando una persona que sea analista de detalles en estas cosas. Porque el fútbol sí es fácil decir, se tiró para allá, se tiró para allá. No, hay patrones. Hay patrones que indican determinadas cosas y todo lo demás. Y hace desde noviembre que nosotros venimos trabajando sobre estos detalles. Y el fútbol es detalles. Y para mí podríamos haber defendido mejor. Y podríamos haber hecho las cosas mejor todavía de lo que las hicimos. Porque el nivel de exigencia nuestro va ahí. Ahora, el tema es, si yo te pido cosas a ellos que ellos no están capacitados para hacer. Entonces ahí es donde caemos en un lugar peligroso. Porque ahí es donde nos quedamos en la medianía. Entonces, para mí, ¿por qué? Porque el fútbol es detalles. Y hay un montón de detalles que disparan para una cosa o para otra y a veces hace que un partido se dé de determinada manera. Entonces, en ese aspecto, obviamente que las cosas se cumplieron, se planificaron, y para este partido es una planificación totalmente diferente. Pero no es un dato menor, porque no es, o sea, el fútbol no es regla de tres transitiva. O sea, uno no puede transferir de esa manera. Entonces, es una realidad distinta. Ahora, es una realidad distinta donde todo lo que pasó me obliga a mí a reflexionar. ¿Cómo estamos para acá? ¿De qué manera me conviene empezar? ¿Con qué juego? ¿Qué factores juegan en todo esto? Y ahí es donde uno empieza a tomar decisiones. Entonces, para mí, ¿por qué? Pues para mí Mauricio era muy importante y era clave. Y nosotros no terminamos por ahí de pulir detalles, porque nosotros lo podíamos haber ganado en los 90 al partido, si nosotros filtrábamos una pelota, que filtramos una y fue offside, que la de Gustavo Caballero. Entonces, ahora, yo lo necesito fresco en el momento que tenga que tomar las decisiones para hacer ganar un partido. Entonces yo decía, no, ¿cómo vos no jugamos? Está listo, ¿por qué? Porque hay un plan de partido. Después perdimos 5-0, es decir, el plan de partido, ¿dónde te lo metés? Bueno, pero yo tengo que pensarlo de esa manera. Entonces, yo tengo que pensar en todo. Mi obligación es pensar en todo. Porque el día de mañana, yo lo peor que me pueden decir a mí es que a mí me digan que yo soy un improvisado. Yo no improviso. Lo peor que me pueden decir es que soy un improvisado. Porque podemos discutir de fútbol, debemos discutir de fútbol. Ahora, antes de tomar una decisión, la pienso 1000 veces, le doy vuelta 100 veces y planteo todas las hipótesis posibles de conflicto que se me puedan llegar a pasar. Ahí después tomo una decisión. A veces la decisión te da la mano o a veces no. Por eso a veces hay que plantarse, y por más que tenga el mundo en contra, que no es porque soy un obstinado, sino porque siento que es lo que debo hacer, lo hago. Porque si no es como que perdería 2 veces. Pierdo porque pierdo el partido y pierdo porque traiciono mis convicciones. Y esa es la peor derrota que puede tener un entrenador.
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7: Gracias, Fer. Buenas tardes, Junior, profe. Quiero arrancar por el profe y sé que estamos cerca del final, por eso voy a tratar de hacerlo más conciso y sumar lo que pueda en una consulta. El tema de el otro día, el partido ante Alemania, evidentemente tras el resultado pareciera que fue un partido perfecto, que como dijo el profe, son los más lindos, los más facheros y demás, pero digo, ¿fue tan perfecto realmente ese partido que puede llegar a repetirse el equipo? Se pregunta uno. Hay un jugador que había quedado fuera por acumulación de tarjetas, que es, me parece, muy importante en este equipo, que se llama Diego Gómez. ¿Vuelve al equipo Diego Gómez o será, en este caso, una falange que se agrega a ese medio campo, o entrará por otra falange allí en el medio, se correrá alguien para tratar de entender un poco lo que se viene? Y por otra parte, ¿la temperatura puede ser un condicionante para Paraguay, más allá de que en Paraguay la gente asume de que los jugadores, por haber nacido en Paraguay y convivir con el calor, que como que no tienen que sentir ni sufrir aquello? Y para Junior, lo que fue este proceso, desde la derrota ante Estados Unidos, a ver esa solidez con la que se presentaron mental, futbolística y físicamente ante Alemania, porque después de mucho tuve la oportunidad de estar cerca y vi la determinación con la que jugaron ese partido, me llamó gratamente la atención y quiero saber cómo fue ese proceso de la derrota, porque pasamos por todos los escenarios, a lo que pareciera tocar el cielo de la victoria ante Alemania.
0: A ver, cada partido es una realidad en sí misma. No, hay obviamente que uno trata de potenciar a jugadores que rindieron muy bien y encontrarle un lugar dentro del equipo. Pero como un poco decía en el en la pregunta anterior, yo lo tengo que pensar a lo largo del partido. ¿Qué pasa si llegamos hasta acá? ¿Qué pasa si los 90 minutos? ¿Qué pasa si hay un alargue? Etcétera, etcétera, etcétera. Entonces, en ese sentido, uno va planificando en ese aspecto, conjugando realidad con necesidad. Y de ahí es como que sale la resultante de lo que uno está buscando. Que necesitamos buen pie, contra este partido, por las características del rival que te va a someter o te va a obligar a jugar en determinado lugar y que te va a presionar y te va a obligar a jugar en espacios reducidos. Necesitas el buen pie lo necesitas. Entonces el tema es que también necesitas el fragor físico, porque tienen jugadores de mucha velocidad, es el equipo que mejores transiciones ofensivas tiene, que es el que más contundencia tiene en cantidad de contragolpes o de transiciones ofensivas que genera. Es un equipo muy muy letal en ese aspecto, es de los que más porcentaje de eficacia tiene en ese sentido. En ese sentido también te obliga a plantear un tipo de partido, pero vos decís, ¿cómo hago? No le tengo que dar espacios, pero ¿cómo hago? Si tengo que atacar, entonces estás en el medio y bueno, las transiciones las vas a sufrir si querés atacar. Y cuando ataquemos, obviamente que vamos a sufrir transiciones y tenemos que estar preparados para esas transiciones y ver si las podemos controlar. Ahora, el partido de Alemania no fue distinto al partido que jugamos con Brasil, o no fue distinto al partido que jugamos con Argentina, o no había que doblarlo a Vinicius, o no había que doblarlo a Messi, o no había que doblarlo a Rafinha, o no había que doblar a esa clase de jugadores. De la misma manera que hubo que doblar a los jugadores de Alemania. Entonces, ya partidos como estos, nosotros ya habíamos jugado. En ese sentido, ya habíamos jugado. O sea, este partido de Alemania, lo que pasa que lo que adquiere una real significación es que fue en una Copa del Mundo en una instancia eliminatoria. Eso es lo que adquiere real significación. Entonces eso lo lleva a ese lugar de ponderación, si se quiere. Pero nosotros ya ese tipo de partidos ya los habíamos jugado, lo habíamos ensayado y lo habían respondido muy bien. Obviamente que cuestan esos partidos, porque a Brasil se le ganó, creo que después, no sé, si 15, 16 años, a Argentina también, 15, 16 años se le ganó. Pero estos chicos habían demostrado que podían vencer esas adversidades. Obviamente que mañana hay una mayor diversidad y en esa combinación, porque Francia tiene, porque hablamos más de Alemania que de Francia, pero como me pasaba también, me hablaba más de Estados Unidos que de Turquía. Entonces yo digo, la capacidad que tiene de los cuatro hombres en ofensiva que tiene Francia es extraordinaria, pues no solamente la capacidad individual que ellos tienen, sino que ellos tienen el talento al servicio del equipo. Y esos talentos son complementarios, que es el ideal que uno busca como entrenador. Cuando el talento no solamente brilla por el talento que tiene, sino que el talento está al servicio del equipo. Entonces, cuando uno ve las conexiones que tienen y la forma en que se juntan y la forma en que todos esos talentos son complementarios, es lo que le da ese diferencial que Francia tiene con respecto a determinados equipos, ¿no es cierto? Entonces eso es un valor agregado que por ahí tiene Francia en ese aspecto. ¿Que estamos habituados al calor? Sí, estamos habituados al calor. Ahora, ¿qué? ¿Hay que sufrir el calor? Sí. ¿Qué partido se juega de eliminatoria en Paraguay a las 5 de la tarde? Nunca. Creo que se jugó uno y lo perdieron. Entonces no se juega a esa hora, por más que estén acostumbrados a la temperatura. ¿En Quito no están acostumbrados a la altura? 2.850. Ahora, México se preparó 20, 25 días en la altura y el Distrito Federal tiene 2.250 metros de altura. ¿Qué dijo Tuchel? Va a ser difícil que nosotros en tan poco tiempo nos podamos acostumbrar a la altura del Distrito Federal. Y México se preparó ahí, pues tiene 20 días antes, más todos los partidos los jugó ahí. Entonces, obviamente, no ganó por la altura, ganó porque México es un muy buen equipo. Pero el diferencial te lo da. Que vos estés habituado, que vos conozcas que la pelota flota de otra manera, que vos conozcas cómo pica esto, lo otro, que no... Pasarela dijo, la pelota no dobla, ¿se acuerdan? Bueno, pero lo que quiere decir que no adquiere efecto, pues la pelota flota y cae. Entonces, los remates de media distancia, vos rematas del borde del área, se dé cuenta que rematás 10 metros afuera. Lo digo porque me tocó ganarle al América de México la final de la Copa Sudamericana con Arsenal de Sarandí y metimos un gol de pelota parada en el segundo palo y dos rebotes saque el arquero que normalmente llegan detrás del círculo central y te llegan a la media luna al área. Entonces, a lo que voy, que trabajar, por más que vos tengas la memoria física de entender la altura o de entender el calor, el tema es en el medio de la acción. Y acá es la sumatoria de partidos, la fatiga y todo lo demás. El calor, sí, tenemos que jugar, va a ser para los dos. Va a ser para Francia y va a ser para nosotros. La altura es para los dos. La altura es para los dos, sí, perfecto. Pero el que tiene un cachito de diferencial es el que preparó todo en ese escenario. Pero insisto, pues si no se van a interpretar mal las palabras. México ganó porque es un muy buen equipo, pero aprovechó también ese diferencial de altura. Si ves los goles que convirtió México, te das cuenta que es un gol de remate y un gol de centro. Y cuando normalmente querés reaccionar, esa fracción de tiempo que vos querés reaccionar, esa es la fracción de tiempo que vos llegas tarde, saca del medio. Y eso a veces es tan finito, que son los detalles, que te dejan adentro o te dejan afuera.
1: Bueno, después del partido con Estados Unidos, nosotros a nivel grupal conversamos sobre lo que ocurrió. Y llegamos a la conclusión de que si no hacíamos un esfuerzo físico más, si no estábamos más concentrados, si tácticamente no estábamos bien organizados, no nos iba a alcanzar. ¿Verdad? Que nosotros, nuestra mayor virtud en todas las eliminatorias fue eso. Como bien dijo el profe, jugamos así contra Argentina, contra Brasil, contra Uruguay, hicimos grandes partidos de esa forma. Entonces, creo que volvimos un poco a nuestro ADN, a nuestras raíces. Y también, después de ese partido y después de esa conversación, tuvimos una semana de entrenamiento muy buena, en donde no solamente el equipo A, en teoría, ¿verdad?, que podría jugar, hizo un buen entrenamiento, sino el equipo que estaba del otro lado también, ¿verdad?
0: Todos
1: los compañeros hicieron un gran esfuerzo, entrenamos con muchísima intensidad. Y entonces eso también le ayudó al equipo que iba a jugar a prepararse mejor. Entonces, todo lo que nosotros estamos consiguiendo hoy no es simplemente, los 11 que están iniciando o estos 4 que entraron o 5 que entraron, no. El rendimiento que estamos teniendo en este Mundial se debe a que el grupo está haciendo un gran trabajo a nivel colectivo. El que juega, el que no juega. Entonces, eso nos ha ayudado bastante a poder llegar de la mejor manera a todos los partidos.
8: Thank you, Coach Alfaro. Thank you, Junior. Thank you, Fernando. All the best for tomorrow. This concludes the official Match to Minus One press conference for Paraguay ahead of their match against France at Philadelphia Stadium tomorrow.
9: Pasó la conferencia de prensa de Gustavo Alfaro y Junior Alonso de cara al compromiso de mañana de Francia a las 18 horas, a las 18:15 horas. Hablan dos jugadores en zona mixta. Regresamos contigo. Adelante, Johnny.
10: Gracias, mi amable GPN. Señoras y señores, está ganando el equipo de Egipto. Aquí ataca, pelota para arriba. ¡Gol! Sutar, gol de Australia. Gol de Australia. Empata el equipo de Oceanía. Pelota en el área de Egipto. Me parece que fue el futbolista 19 el que conecta. Esa pelota le cambia la trayectoria al fondo del arco y se le empate de Australia en este segundo tiempo. Tiro libre a De O'Neill, sector izquierdo, con ese derechazo perfectamente habilitado. ¿O fue gol en contra? Fue gol en contra de Hani. Señoras y señores, en Dallas empató el equipo de Australia en contra Hani. El cotejo está 1-1.
11: Y llega la paridad en Dallas a favor del equipo australiano. El centro desde el sector izquierdo, una especie de córner corto, como solemos decir. Y en su afán de querer sacar esa pelota, Hani, el defensor del equipo egipcio, no hace otra cosa que mandar a su propia meta y de esta manera se establece el empate a favor de Australia de entrada en este segundo tiempo.
10: el empate se produjo
12: a los 10 de esta segunda etapa.
10: Y es el gol 251 de la Copa del Mundo 2026 y autogol 13 en el presente torneo. Número importante de autogoles, Gerardo.
11: Sí, Mohamed Hanis quiso sacar, pero no saltó a tiempo, porque es él cuando va a saltar y cuando vuelve esa pelota, levemente pega en la cabeza de Mohamed Hani, el número 3, que juega para el equipo egipcio, y de esta manera no pudo evitar batir su propia valla, y van varios goles en contra que se está dando en este Mundial.
10: Nosotros arrancamos con uno. Fuimos los primeros.
9: El primero, sí.
10: Ese gol de Bobadilla.
11: Nosotros inauguramos entonces la serie de goles en contra. Y después se dieron ya varios.
9: También Australia contra Estados Unidos también.
11: Sí, también otros goles, señor. Y aquí el equipo australiano encuentra por esa vía el empate.
10: Hani que toca, mete sobre la derecha, allí aparece Mohamed Salah, juega para abajo, el partido que está 1-1, si de persistir este empate, 30 minutos y después, tanda de penales, aquí salida que corresponde al equipo de Australia.
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10: Mohamed Hani, el autor del gol, en contra, va a tocar esa pelota, viene para Shur, el autor del gol del equipo de Egipto. Primero saca oportunamente Zico, retrocede, juega para su arquero, Mustafa Shubi. Allí está el número 23 del equipo egipcio. Está pidiendo en su campo el 2 Ibrahim. Yasser Ibrahim tiene la pelota, va a sacar para Egipto.
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10: A propósito de Yasser, ¿te acuerdas de Yasser Arafat?
12: Sí.
10: Era mi personaje favorito de la infancia, ¿verdad? Yasser Arafat.
9: Recuerdo, sí.
10: Es Palestina. Sí.
9: Los turbantes.
10: Sí, turbantes. En esa época. Aquí salida que corresponde al equipo de Egipto. Allí está Yasser Ibrahim. Tiene la pelota dejando cortita. Por allí para Hani. De vuelta para Ibrahim. Mete por el medio para Ibrahim. Va trabajando con el esférico. El futbolista que ha ingresado en este segundo tiempo. Número 14, allí está manejando el esférico Fati que abre sobre la punta zurda, va para Jafet. Número 15, mete por el medio, recibe Zico, intenta, cambia de costado, va sobre la derecha, se le queda por el camino y ya va a sacar oportunamente el equipo de Australia, manejando el esférico, juega para abajo, va la pelota para Inankunda, va al piso Inankunda, se queja de un golpe, falta, dice Tejera, el uruguayo que compra esta falta, tiro libre para Australia.
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10: Le va a pegar esa pelota, está colocando O'Neill, el dueño de la pelota aquí está en el equipo de Australia. Se hace cambio de guardia, se retira GPN, ya ingresa Benru, tiro libre para el equipo de Australia.
12: Sale lesionado.
10: La guardia suiza, ¿no? Tiro libre para Australia, se fue O'Neill, coloca el centro, recordemos el empate, vino con un centro de O'Neill, aquí va a sacarlo con golpe de cabeza, así con rebote, queda por ahí otra vez para Irvine, entregando por un costado, viene para O'Neill, el número 13, continúa, coloca el centro, va a la pelota, el segundo palo, va a sacarlo con golpe de cabeza, oportunamente Rabia, rebote, metía por el medio, responde de vuelta Rabia, saca para el equipo de Egipto.
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10: Aquí falta, dice el árbitro Tejera, en su campo. Habrá tiro libre para el equipo de Egipto. Sí, señor, bienvenido Rubén Darío.
13: Muy buenas tardes, John. Un saludo para Gerardo, para Javier, para Maluje, para todos los amigos y amigas de la Gran 730. ¿Qué digo, la Gran 730? Para la cobertura del fútbol.
10: Fútbol, sí,
13: Copa,
10: señor,
13: del Mundo. Ya estamos haciendo el reemplazo, el relevo correspondiente a GPN, que se va a las regaderas.
10: Sí, señor, así es.
2: Ya una bomba, se
10: retira. Señoras y señores, el partido está 1-1. Después estaremos con la representación de Argentina, Cabo Verde. ¿Será posible que Cabo Verde le haga partido a Argentina? Veremos. A las 19 se encuentra aquí. El partido está 1-1.
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10: Otra vez, Karim Jafés, mete por el medio. Va la pelota por allí para 5, 9 sobre la derecha. Va para el lateral por esa zona. Estamos hablando de Hani. Juega para abajo. Insiste el equipo de Egipto. Intenta progresar en campo de Australia.
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10: Después, en su momento, vamos a volver a escuchar la conferencia del profesor Alfaro junto a Junior Alonso.
12: Epa.
10: El técnico de la selección nacional que habló mucho. Me parece que podríamos decir la novedad importante es que Alderete está en buenas condiciones. Veremos si arranca de titular mañana ante Francia o que siga en el 11 Canales. Sería lo ideal, Gerardo, no poner a un jugador que está a media.
11: No. ¿Por qué tocar ese equipo si no está al 100%? El que en principio fue titular, lo de Alderete. Está al 100%, bueno, sentarlo en la banca, que entre a cantar el himno, pero que aparezca el jugador el que esté en condiciones, a mil, como dicen los chicos de hoy día.
10: Sí, señor. Aquí salida para el equipo de Australia. El partido está 1-1 en Dallas. Se juega el partido, el arbitraje de Gustavo Tejera. Allí está Harrington, mete por el medio, rebote, de vuelta, por allí aparece Sutar, que retrocede con su arquero. Vich va a sacar con pierna zurda, entrega sobre la punta derecha. Allí recibe Sirkati sobre la punta derecha. Levanta el esférico, ahora mete por el medio. Va para Irán Kunda, maneja el esférico con golpe de cabeza, pero se le fue la pelota. Se le fue larga esa pelota a Irán Kunda. Iba para marcar en esa zona Yasser Ibrahim, es lateral para el equipo egipcio, centro izquierdo en su campo.
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10: Se está preparando en este momento casaca número 4. A ver un poco, Hosan Abdelmagid. Abdelmagid. Y el 12 es Halsen Hassan. Halsen Hassan, casaca número 12. Y el 4, Hosan Abdelmagid, para ingresar en el equipo de Egipto.
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10: Juega para abajo Sutar, entregando sobre la punta derecha, campo rival, pero cierra en esa zona oportunamente Jafés. Rebote queda, de vuelta para el equipo de Egipto. Allí viene la pelota en su terreno. Hani, el número 3, ¿qué pide? Va sobre el sector del número 3, el autor del gol para el equipo de Australia. En contra, con golpe de cabeza, atrás el tiro libre a De O'Neill. Jafés mete por el medio, recibiendo a Fati, número 14, entrega esa pelota. Allí recibe Rabia, juega para Jafés. Sector izquierdo todavía en su terreno, mueve la pelota el equipo de Egipto, que intenta progresar en campo rival. Aparece, juega por abajo. Ashur está pidiendo. Va la pelota para Hani, de vuelta para Ashur. Tocando esa pelota el equipo de Egipto, campo rival, marcamos el tiempo.
12: El cronómetro de la más potente del país está en 20. 20 minutos de esta segunda etapa y para el marcador. Es Johnny.
10: Y así se llama de final, 1 para Australia, 1 para Egipto.
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10: Insiste el equipo de Austria de Egipto sobre la punta zurda. Allí está con el esférico número 15. Hace la pausa. Jafés recibe. Fati trabaja con esa pelota el equipo de Hussein. Insiste Fani. Metió la pelota de primera. Rebote Ashur. Cabecero del área sobre la derecha. El pase ahora para Fati. Coloca el centro. Despeja Sutar y ya va quedando esa pelota para el equipo de Oceanía.
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10: Se retiran el 11, Zico y el

0: equipo de Australia por intermedio. Adev Veitch juega, levanta el esférico, sacó el arquero, metió por el medio, va en esa zona, Irán Kunda, rebote queda por allí, de vuelta, salida para Jackson Irvine, que toca sobre el sector izquierdo, iba al piso, falta, dice el árbitro, Tejera castiga, falta, tiro libre, Veitch se toma de la cabeza,
1: sí.
0: Falta del recién ingresado, Josan en su terreno, es un tiro libre para Australia.
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3: Recordando los otros partidos para la jornada de hoy, Copa del Mundo, sí. Fase de 16avos de final. Hoy surgirán los últimos dos equipos que logren el boleto a la ronda de los octavos de final de la Copa del Mundo. A las 19, Argentina frente a Cabo Verde. Y 22:30, Colombia frente a Ghana. Ya mañana se iniciará la fase de los octavos de final con el primer partido entre las representaciones de Canadá y Marruecos a las 14. Y luego todos acompañando a la albirroja a las 18 frente a Francia.
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0: Señoras y señores, el partido está 1-1. Vamos a ver si vamos a 30 minutos o si hay algún golcito en la última parte del encuentro. En este momento hay una pausa por hidratación. Australia-Egipto 1-1.
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3: La gente nos escribe a través del WhatsApp, reporte de sintonía 0972-730-730.
2: Sí.
3: La gente que puede opinar con respecto a las declaraciones de Gustavo Alfaro y Junior Alonso, que hablaron en conferencia de prensa. Otro mensaje dice desde Cacupé, la familia Echeverría en sintonía. Otro mensaje 0972-730-730. Brasil contento porque Alemania fue tocado en su orgullo. Argentinos también deseando que Paraguay elimine a Francia una vez más. De esta manera Francia no llegará a su tercera final consecutiva, dice este mensaje.
0: Sí, señor, es que Sudamérica se, en este caso, estuvo feliz por la clasificación paraguaya, la eliminación de Alemania. Ni qué decir Brasil, ¿verdad? Recordemos, en el 2014 Alemania le humilló a Brasil y ha sido rival permanente de Argentina. Italia 90, México 86, siempre ha ganado a Argentina en otros partidos. Esa victoria alemana con el gol. A ver quién fue el...
2: Brasil 2014 también.
0: También Johnny, 2014, sí. Gana el equipo de Alemania. Y que pudo haber sido un empate. Esa falta que fue clarísima, sí, contra Higuaín, del arquero
2: mismo,
0: Neuer.
2: Así mismo, sí. Cuando no había VAR todavía.
0: Cuando no había VAR, exacto. Ese equipo que dirigía técnicamente...
2: Joaquín Lowe. Sí, exacto. Y estaba Sabela, creo que en la Argentina. Gerardo Figueroa.
0: Sí,
2: Argentina,
0: Sabela.
2: Sabela, sí.
0: Y su ayudante de campo era...
2: No. Bueno, no salió al aire lo que dijo Gerardo.
0: No.
2: Pero se refirió a un gesto muy particular gesto de este técnico alemán.
0: Exacto, sí, que así de pelotita. Aquí
2: sí,
0: salida.
2: No, Nacier. ¿Cómo, Pico?
0: ¿Sabe quién es?
2: Mejor marquemos el tiempo.
0: ¿Sabe quién era su ayudante? El que ahora es técnico de Barcelona, Hansi Flick. Era el ayudante de Lowe.
2: Marquemos el tiempo, mi querido.
0: ¿Qué parece? ¿Me das el tiempo?
2: El cronómetro de la más potente del país está en 26 minutos de esta segunda etapa y para el marcador. Here's Johnny.
0: El partido está 1-1. Uno para Australia, uno para el equipo de Egipto. Está preparando también otros cambios el técnico Popovich del equipo de Australia. Porque recordemos en el primer tiempo. Al arrancar el segundo tiempo ingresó Kai Trewin, casaca número 15, y se había retirado Jordan Boss en la representación de Australia. Siberru.
3: Y atención que Cristiano Ronaldo tiene nuevo técnico.
0: A ver.
3: No estamos hablando de la selección de Portugal, estamos hablando
2: sí.
3: De su club.
2: Ah, güey.
3: Tras la salida de Jorge Jesús del
2: Descomunal.
3: Al Nassr, después de haber conseguido ser campeones por primera vez con Cristiano Ronaldo, el nuevo técnico es Ange Postecoglou, quien ya ha sido oficializado por la institución. A sus 60 años y después de ser despedido, el no

0: Nottingham Forest hace unos meses, llega al equipo de Cristiano Ronaldo, también Íñigo Martínez y João Félix, entre otros, para intentar seguir ganando trofeos.
1: Ese es australiano.
0: A Postecoglou.
1: Ese es australiano.
2: Postecoglou no fue el que le dio de baja a Ramón Sosa allá del Nottingham para que venga a Brasil.
1: No.
2: No era ese el mismo técnico. Pregunto, yo estoy preguntando.
1: Sí,
2: ojo.
1: Sí.
2: No, creo que fue el mismo
1: griego,
2: técnico que le dio de baja
1: a
2: Ramón Sosa en el Nottingham Forest.
1: Ah, no, porque hay un técnico, para mí que es australiano. Aquí ataca el equipo de Egipto.
0: Dirigió la selección de Australia.
1: Ah, dirigió la selección de Australia.
2: Muy bien.
1: Estaba cerca, Johnny. Tocó para Hany, coloca el centro. Rebote a Shur. Qué mal le pegó a esa pelota a Shur. Pelota que va por línea final. Tiro de meta para el equipo de Australia.
2: 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Voy a esperar con ansia los acertijos del Mundial del querido Benru. 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
1: A ver, en el equipo de Australia van Irán Kunda y Volpato. Dejan el campo de juego.
0: Ingresa el 10 Rustic y el 9
1: Ture. Sí, señor. Perfecto. Los cambios. El segundo y el tercero en la representación australiana, que es de Oceanía, pero que juega en Asia, mi querido Javiernes.
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1: Casaca 10, Aidin Rustic, mientras el 9 Ture en la representación de Australia. Antes, Trewin también había ingresado. Aquí salida para el equipo australiano, por intermedio de Harrington, tiene la pelota centro izquierdo. Sí, Gerard. Sí,
3: Volpato, el hombre más inquietante que tenía en la ofensiva, por sobre todo en el primer tiempo. El equipo australiano es el que dejó la cancha para dar lugar a Rustic. Casaca 10. Y el número 17, Irán Kunda, Johnny.
1: Sí.
3: Que tiene desplazamiento así de aficionado.
1: Sí. Vos sabés que...
3: su soporte cuando corre, cuando encara.
1: Sí. Pero parece que se va a deformar todo,
3: sí,
1: ¿no?
3: Mucha voluntad de parte del Moreno, pero también ya terminó para él el partido porque Toure, el 9, lo reemplazó a Irán Kunda.
1: Y a propósito de Moreno, ingresó otro Moreno. Estamos hablando de Ture, casaca 9 en el equipo de Australia. Aquí levanta la pelota, mete por medio el equipo de Egipto, vuelve a recuperar Australia. Viene trabajando con el esférico Jackson Irving, entregado sobre el centro izquierdo. Aparece Rustic, retrocede, juega esa pelota para Harrington, el 25, protege el esférico en su terreno.
2: El cronómetro de la más potente del país está en 35 minutos de esta segunda etapa y para el marcador. Here's Johnny.
1: El partido está 1-1, Australia-Egipto 1-1. Rubén Darío con la merienda correspondiente, con un poco de cocido con leche.
2: Javier, ¿qué era, café?
1: Creo que es cocido con leche. GPN también, café con leche para ir, pero hay uno que tomó café negro directamente.
0: Chipita,
1: sí. Rojita también.
2: Pero el que se adelantó todo fue Maluje. Él ya tomó Jalil. Café a las 2 de la tarde.
3: Todo caliente, sí, café caliente. Sin caliente. Azúcar.
2: Ahí está, y sin azúcar.
1: Le quemó todo. El amigo Antonio Aysemar Maluje.
2: Aquí impresionante.
1: Salida, que corresponde al equipo Australia. El partido está 1-1. Hany Teleférico retrocede. Allí sale el arquero. Beach juega por abajo, entregando sobre la derecha. Aparece Harrington, dejando cortito. De vuelta por allí para Sutar, manejando el esférico, entrega sobre la punta derecha para Veitch.
2: 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Pechugón, ni Alemania se atrevió a tantas excusas como las que está planteando Maluje. 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
1: El partido que está 1-1, levanta el esférico, el 3, Sirkati, para que vaya, para que se meta en esa zona. El número 15, Trewin, empuja un poquitito su marcador, logra impedir que vaya la pelota por un costado, que vaya por línea final. Es pelota de vuelta para el equipo de Australia. Atención, Sutar se mete por el medio, le pegó, se desvía en un hombre de Egipto, Gerard.
3: Sí, entramos a jugar la parte determinante de este partido entre egipcios y australianos, y definitivamente el partido no es bueno. Se está dando el partido que uno imaginaba, no tienen capacidad de dar un espectáculo acorde a lo que es la etapa de 16avos de final. Pero por sobre todo, como solemos indicar, cuando se prodigan para correr, pues, está la voluntad de ambos lados. Y Egipto, que tiene más calidad en su figura, de a poco va mermando, porque aquello de que corrieron mucho, se va cerrando el partido y definitivamente, insisto, no es bueno. Y vamos a ver si nos llevan o no a la largue, o encuentran algún gol en estos últimos minutos que se está dando en este partido.
2: Recordando, Johnny, que esta es de por sí ya una Copa del Mundo histórica para Egipto, en muchos detalles. Benro después puede ahondar, pero digo, un montón de récords ellos han roto, este equipo ha roto en lo que a la historia de Egipto respecta.
1: Sí, y su técnico hace poco se había quejado de que nadie lo tenía en cuenta. Muchos le decían, vende humo, y él decía, vengo para ser campeón del mundo, decía el técnico de Egipto. Aquí, el número 15 fue al piso, Jafés, no sé si está lesionado, está en el piso.
3: Jafés está extenuado.
1: Corrió mucho.
3: O Mondo. Extenuado. Está muy cansado, incluso ahí estirando, elongando. Y pues, estimo que lo va a reemplazar su técnico. Incluso ahora cae desplomado en el piso, muy cansado. El número 15, claro, son generosos, sí. Estos ahí piden el cambio. Sí, a la hora de correr, hasta, como se suele decir, dejando la última gota de sudor dentro del campo de juego, hay un poquito de vitamina, pero incluso se acalambró el pobre de tanto correr.
1: Sí, señor, en este momento está siendo atendido Jafés, número 15, el lateral izquierdo, que va mucho el ataque, viene, cierra y definitivamente pierde mucho peso. Va el cambio, Trezeguet al campo número 7, Trezeguet, y se retira Jafés en la representación egipcia.
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0: Para complementar los datos que ya anticipaba Javier, es cuarta participación mundialista de la representación de Egipto, que logró en este mundial su primera victoria en la historia de los mundiales. Egipto cayó en el grupo G, había empatado en el debut 1-1 con Bélgica, luego empató, venció a Nueva Zelanda 3-1, ese se convirtió en el primer triunfo histórico de Egipto en los mundiales y clasificó al empatar 1-1 con Irán. Y terminó segundo, y este iba a ser el partido Paraguay si Paraguay terminaba ganando a Australia. Sí,
3: incluso termina invicta en esa serie. Sí. Y también es otro de las sorpresas que metió este equipo egipcio.
0: Y es su primera clasificación en una ronda eliminatoria de una Copa del Mundo.
1: Perfecto, gracias, muy amable, mi querido Rubén Darío.
2: O sea que todo es histórico para los egipcios a partir de ahora en este Mundial.
1: Y sí, porque
2: Australia ya llegó a octavo de final.
1: Ya llegó.
2: Así que ya rompió varios récords Australia en mundiales anteriores. El que está rompiendo récords en este Mundial es Egipto.
1: Tiro libre para el equipo de Australia, se prepara O'Neill. O'Neill le va a pegar sobre el sector izquierdo. Está Sutar. Va también Sirkati.
3: Perdón, Johnny, desde esta posición aproximadamente llega el tanto de la paridad. Un tiro libre desde el sector izquierdo, pero esta vez un poquito más retirado. El otro era más en las cercanías del área grande. Y O'Neill entonces la ejecución, y vamos a ver qué consecuencias trae.
1: Va el número 13 a colocar el centro. Sutar mete con golpe de cabeza. Sirkati quiere rebote. Irvin le pegó por abajo, se desvía, saca un hombre del equipo de Egipto. El rebote queda por allí para O'Neill, entregando el esférico sobre la punta derecha. Levantó, se abrió tapé y se mete por el medio. Va saltando Touré, cabezazo. El arquero se queda con esa pelota, pero ya hubo falta de Sutar, dice el árbitro. Iba al piso el delantero Touré del equipo.
3: Piden amarilla para Sutar. Sí. Pasa que se lo llevó puesto. Tiene mucha fuerza, pero en algunas veces aparecen con torpeza. Ahí no, se lo llevó puesto. Sí, como un camión de carga se lo llevó a su rival. Ahí en el punto penal llegó en contacto con la pelota, pero también le dejó maltrecho a su rival en una atropellada por parte de Suter. Son rústicos todavía estos australianos jugando al fútbol.
1: Ya se repuso Rami Radia, que sufría falta del futbolista Suter. Levanta teleféricamente, viene la pelota sobre el sector izquierdo. Ashur se manda el ataque número 8, el autor del gol. Para el equipo africano, entregando sobre el sector izquierdo. Se mete con esa pelota Trezeguet. Atención, Trezeguet que toca de vuelta para Ashur. La comunicación otra vez con Trezeguet. Está frío, se mete sobre el sector izquierdo. Atención, invadió el área. Pelota que queda para quién. Iba sacando un hombre el equipo de Australia. A despejo, Sirkati pegó en Trezeguet. Va por línea final, tiro de meta para el conjunto australiano.
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0: Y volvió al tapete Chilaver respondiendo a Dugarry de la selección de Francia. Ya sus declaraciones son reproducidas a través del diario deportivo Olé de la Argentina. Comentario racista de Chilaver con el que responde en redes a Dugarry. Dijo, Christophe tiene razón. En el Mundial de 98 enfrentamos a los franceses. Ahora Paraguay enfrentará a una selección de África.
1: Yo entiendo, mi querido Rubén Darío, de dónde viene... Y voy a interpretar de esta forma, a ver si la gente me entiende. Él, yo creo que dice, no dice por los seleccionados,
3: por los morenos.
1: Por los morenos, exactamente. Sí. Él dice, bueno, Dugarry, ¿no se acuerda que jugamos contra Francia? Ahora vamos a jugar contra un equipo de África. Yo tomo de ese lado.
2: Pero es que no hay ningún racismo en esa declaración. No, claro. Olé titula así. Sí, el diario argentino, que tiene su campaña también.
3: Claro, que le gusta. A mi juego me llamaron, dice Olé, por el tema del título de catástrofe. Sí. Le mató a todos. Pero sus orígenes, el origen de estos jugadores que juegan para Francia.
2: África.
3: Es africano. ¿Sí? Claro. Recuerdo, uno de, al menos que yo viví, he visto, es Marius Tresor, un moreno que jugó en Argentina 78, muy buen zaguero central, que era uno de los primeros morenos que aparecían en los seleccionados franceses, y después hoy día se están llenos de morenos, muchos, por ejemplo, ya decían, ya bueno, un año de ahí el africano, ya es del seleccionado, pero no, aquí vamos a jugar con...
2: Olise, por ejemplo, no nació en Francia. Olise, sí. Una de las figuras de Francia.
1: Ni siquiera vive en Francia.
2: ¿Sus padres tampoco son franceses?
1: Él tiene su familia, en este momento viviendo en Alemania, porque juega en el equipo del Bayern.
2: Hablamos de una de las figuras de este equipo de Francia.
1: Sí. Aquí salida, que corresponde al equipo de Egipto. Aparece Ibrahim entregando sobre la derecha. Va la pelota para Hassan, manejando el número 11. Bailote, ¿viste esa bicicleta que hizo? Por nadie, solito nomás. Insiste, Hani coloca el centro y va sacando con golpe de cabeza el futbolista Suter. Rebote, queda por el medio. Ashur le va a pegar, se acomoda. Vamos Ashur, un golcito más. Y para ir de esa manera clasificando, a siguiente etapa abajo, San coloca el centro. ¡Oh, el arquero! Va sacando Patrick Beach con golpe de puño, Gerard.
3: Patrick Beach haciendo lo que corresponde, porque esa pelota caía en el segundo palo en forma peligrosa, pero este salió a rechazar con los puños, seguro para evitar la aparición de dos egipcios, quienes se relamían por entrarle de cabeza. Llegó Egipto en esta parte del partido, domina el equipo de los faraones.
1: El partido está 1-1, ingresamos en la última parte del segundo tiempo. ¿Será que vamos con 30? Más penales, veremos, señores. 16avos de final. Aquí va trabajando con esa pelota el equipo de Australia. Se le queda por camino, rebote, queda, viene por abajo, rebote y saca oportunamente, despeja Radia para el equipo de Egipto.
2: El cronómetro de la más potente del país está en 36 minutos de esta segunda etapa. Y para el marcador, here's Johnny. Dame fútbol,
1: quiero fútbol. El partido que está 1-1, uno para Australia, uno para Egipto. Sí, Benru.
0: De hecho, Johnny, Gerardo, este partido ya es histórico, porque es el primero en la historia de los mundiales, en fases eliminatorias, en que no participa un equipo de la UEFA, ni de la Conmebol, ni de la CONCACAF, ya que Australia es de la Confederación Asiática hoy día y Egipto de la Confederación Africana.
1: Perfecto. Habrá tiro libre de esquina a Rusty. Le va a pegar el número 10 del equipo de Australia, de zurda. Sutar quiere, el capitán, al tote, grandote. Quiere conectar esa pelota, tiro libre de esquina que corresponde al equipo australiano. Que repetimos, está en Oceanía, pero juega en Asia. Pidió la FIFA jugar en esa confederación. Viene el centro, Rusty, cabezazo. Irving conectó, rebote. Va a sacar un hombre el equipo de Egipto. Se tira al piso, Trezeguet despeja. No salió el esférico, quedó la pelota de vuelta. Es para Rusty, que se prepara, coloca el centro. El arquero va sacando con golpe de puño. Shubir sacó esa pelota para el equipo de Australia. Insiste, falta, falta en ataque. Ayuda al piso, falta de O'Neill. Tiro libre para Egipto.
2: 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Que bien le escucha Johnny para un alargue. 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
0: Y con el gol en contra que representó el empate de Australia, ya suman 13 los goles en contra en lo que va de esta Copa del Mundo, superando el récord de los 12 goles en contra que se anotaron en Rusia 2018.
1: Muy bien, gracias Benru, Rubén Darío, por esos datos, las estadísticas. Cuando va atacando Hassan, Hassan sobre el sector derecho, Hassan lo toca, falta, levántate, le dice el futbolista Beige. Hassan dice hubo falta, Beige que se le acercó, no lo tocó, para mí fue falta. Nunca fue a la pelota el 16 Beige. Aunque también fijo un poquitito. Buen actor este muchacho Hassan, que fue al piso, después protestó. Es que no pasó nada. Salida para Australia.
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1: El partido Portugal-Croacia estaba para ir al alargue. Después el gol del equipo de Portugal. Empata, Ramos, sí señor, 94 empata minutos, Johnny. Croacia, parecía alargue, pero el VAR dijo no, posición adelantada, no gol, y allí clasificó el equipo portugués. Y este partido ya tenemos 44-20, salida para el equipo de Egipto. A las 19 estaremos con Argentina, Cabo Verde, que hará Messi. Que ahora ve Messi ante el equipo de Cabo Verde. La sensación de esta Copa del Mundo. El conjunto que vino como una especie de
2: convidado de piedra.
1: Equipo para ensuciar algunos grupos. Y clasificó. No ganó un solo partido, pero clasificó. A siguiente etapa de la Copa del Mundo. Va a enfrentar a la Argentina. Manejando el esférico, campo rival. El equipo de Egipto. Está Mamouche, coloca el centro. Atención, Trezeguet metía con golpe de cabeza. Irving que se tira, saca esa pelota por línea final. Habrá córner para el equipo egipcio. Sobre Sito Ligero, 5 minutos de adición. Córner para Egipto.
2: El cronómetro de la más potente del país está en 45. Tiempo cumplido de esta segunda etapa, 90 de partido. Y para el marcador, here's Johnny. Dame fútbol, quiero
1: fútbol. El cotejo está 1-1, Egipto, Australia 1-1. Ve una camiseta de Irak en las gradas. El tiro libre de esquina le va a pegar a esa pelota Marmuch. Autoriza el árbitro, viene el 22, dejando cortita. Por allí tocó esa pelota para Josán. Envió, va al segundo palo, pifia un hombre. Allí se metía Salah, pifió un hombre del equipo de Australia. Continúa Salah, Mohamed Salah que tocó. Va para Hassan, se prepara el número 2, se maneja el esférico, coloca al centro. Y va sacando Rington con golpe de cabeza. Despeja, saca el número 10. Despejo Rustich para el equipo de Australia. Lateral para Egipto, centro izquierdo.
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1: El partido está 1-1. Va atacando el número 3. Hani, él anotó el gol en contra. Si él no metía esa cabeza, el partido estaba ganando el conjunto de Egipto. Va Hassan, coloca el centro. Atención, Trezeguet quiere, pero despeja. Va sacando profundamente Sirkati para el equipo de Australia. El rebote queda para Ashur, el número 8, el autor del gol. Levantó el esférico, insiste por allí. Marmouche quería, pero saca Sirkati, despeja cerca del banderín. Saque manual para el equipo africano.
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0: Y el croata Igor Matanovic habló después del partido de la eliminación de Croacia y dijo: honestamente sentí un pequeño contacto con mi cabello. No estaba 100% seguro, así que le pregunté al árbitro si lo toqué. El árbitro me dijo que el chip del balón le confirmó que yo había tocado la pelota, por lo tanto estamos fuera del mundial.
1: Mira, mira.
2: El chip de la pelota. Impresionante. Impresionante.
1: Pero, ¿cómo el chip te va a decir tocó este y no ese?
3: Sí, pero al instante incluso está programado ese, esa tecnología de recontra de punta, pero también tiene sus trampitas. Lo digo trampitas, tiene sus. Es contra que objetar, porque al menor contacto también te puede indicar algo erróneo.
1: Totalmente.
3: Y eso se cree que ocurrió en esta acción que perjudicó a los al equipo de. ¿Cómo se llama el rubio que jugó su último partido? De Croacia, de Modric. Yo sentí mucho por él.
2: O sea que robotiza más el fútbol.
3: Exactamente.
1: ¡Ataca el equipo de Egipto! ¡El arquero saca esa pelota! ¡Era gol del conjunto de Egipto! ¡Rabia, cabezazo! ¡Con rabia le pegó y Vich que saca, Gerard!
3: Sí, era gol, pero apareció Patrick Vich, el portero australiano, en gran reacción para sacar esa pelota al córner. Ya estaban para cantar el tanto los equipos cuando el partido se está yendo.
1: Marmoush con el centro, saca con golpe de cabeza, Sirkati rebote, Salah le pegó un tirito que el arquero Vich, sí, sacó una pelota allí en la boca del arco, sacó este tirito de Salah, no le hizo absolutamente nada. El partido está 1-1, última parte.
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0: Y el ex técnico de Olimpia, campeón del Clausura 2020, Néstor Gorosito, fue presentado hoy como nuevo director técnico de San Lorenzo Almagro, contrato por un año.
1: Sí, señor, Gorosito se hizo cargo de San Lorenzo porque lo iban a contratar a Iker Muniain, el que fuera futbolista cuando va atacando el equipo de Egipto. El remate, no, un tirito, no. Tanto espacio tenía para habilitar a su compañero que pegó en un rival. Decía, iba a dirigir Iker Muniain, pero después le dijeron no tiene el permiso correspondiente, porque la AFA te permite trabajar, pero con un con una habilitación, y esa habilitación él no la tenía. Entonces fueron por el tipo de Gorosito. Aquí salida para Hassan, manejando el esférico, el número 12, va a terminar el partido, 5 minutos, adicionó Gustavo Tejera, el árbitro uruguayo, que ya miró su cronómetro. Ashur maneja el esférico, se mete campo rival, el número 8, levanta, cambia de costado, viene sobre la punta derecha, bajando tranquilamente con Jamesala, la última pelota, la última del encuentro, va Sala, quiere limpiar el camino, atención, vamos a ver qué pasa con el 10, metió por el medio de derecha, pegó esa pelota, pegó en el capitán Sutar, esa pelota que iba al fondo, persiste el peligro, coloca centro, iba sacando Sirkati para el conjunto de Australia. Tejera dice, señores, vamos a la larga, 30 minutos de sufrimiento para estos equipos, para australianos y egipcios, y después para ver si se define en esos 30 o vamos a penales.
0: Muy bien, estamos en la cobertura del fútbol, Copa del Mundo Norteamérica 2026, encuentro correspondiente a la fase de 16avos de final en la ciudad de Dallas. Al término del trámite normal, Australia y Egipto están igualando 1-1. Se puso en ventaja el cuadro egipcio a los 13 con el gol de Ashur, pero le igualó a Australia. 10 de la segunda parte, gol en contra de Hani para el 1-1, y de esa manera nos vamos al tiempo suplementario, 30 minutos más para conocer al equipo que va a lograr el boleto a la ronda de los octavos de final de la Copa del Mundo en Norteamérica. Recordando los otros partidos que también fueron a tiempo suplementario en esta Copa Mundial 2026. El primero de ellos, Alemania-Paraguay, que incluso llegó a los penales con victoria albirroja por 4-3. El segundo partido fue el de Marruecos-Países Bajos. También fue a los penales, victoria de Marruecos 3-2 ante el cuadro de la UEFA. El tercer partido que fue a tiempo suplementario, el Bélgica-Senegal, que lo terminó ganando Bélgica 3-2 en 125 minutos de juego. Y recordando recordando que ayer se iba a dar el alargue, pero sin embargo Portugal se impuso con el gol de Ramos al minuto 94 al cuadro de Croacia. Por ahora, tres partidos fueron al tiempo suplementario. Este es el cuarto, el que se juega ahora en Dallas, en los elencos de Australia y Egipto. Quedarán dos partidos más de la ronda de 16avos de final de la Copa del Mundo Norteamérica. A las 19, en el Hard Rock Stadium en Miami, Argentina enfrentará a Cabo Verde, arbitraje del canadiense Drew Fisher. Y luego a las 22:30 hora paraguaya, en Kansas City, Colombia frente a Ghana, arbitraje del francés Clement Turpin. La gente puede reportarse a través del WhatsApp 0972-730-730. Fuerza Paraguay, claro que va a clasificar. Mente positiva, saludos, dice Arnaldo Rejala desde Emboscada. Otro mensaje. No se olviden que la Universidad Nacional de Asunción está en San Lorenzo. ¿Qué más? Mientras digan esto de lo de sí o no. No los escucho más, dice. Gracias por todo, pero adiós, dice este mensaje de Enrique Acuña. ¿Qué pasó con Enrique Acuña? ¿Qué más? A ver, otro mensaje. ¿Tenés aguante realmente, Benro? ¿Sos un robot? Dice este otro mensaje. No, no soy un robot, soy humano, de carne y hueso. Sí, sí, sí. Ya ganata sí o sí, dice. Déjenle que Chile apunte su artillería acorazada al contrario y no como hace unos días hacia nosotros mismos. Está recalibrando, dice este mensaje. Otro, Guillermo Acosta, dice, si había VAR en Sudáfrica 2010, el gol de Aedo tendría que haber sido legítimo, porque fue legítimo, según imágenes, el gol anulado contra España. Otro mensaje, saludos cordiales a todo el equipo de nuestra Radio Cardinal, en especial al gran Johnny, tipo correcto, íntegro, honesto y sin filtros, gran profesional, dice Seba Saucedo.
2: ¿Su sobrino? ¿Sobrino? Seba ¿O su primo?
0: Vamos a preguntarle a Johnny si es pariente.
2: Benro, permitime esta pregunta.
0: Sí.
2: El árbitro, yo tengo cierto temor por el arbitraje de mañana. Un azerbaiyano, es cierto, el árbitro de mañana de Paraguay ante Francia.
0: Uzbekistán.
2: Perdón, Uzbekistán. Sí. Ok, disculpen. Por eso justamente preguntaba, Johnny. Porque yo no tengo miedo de preguntar cuando no sé bien. Entonces quiero aclarar. Ah, es un uzbeco, entonces.
0: Así mismo.
2: Ah, mirá vos. Un país random, con todo respeto digo.
0: Y que jugó este año por primera vez la Copa del Mundo. Estamos hablando de Ilgiz Tantashev, el árbitro que va a dirigir mañana Paraguay-Francia.
2: ¿Qué otro partido dirigió ahora en este Mundial, Benru?
0: Dirigió otros dos partidos. Yo te voy a contar. Va a estar asistido por los también uzbecos Andrei Zapenko y Timur Gaynulin. Cuarto árbitro será el qatarí Abdulram Al-Jassim. Y quinto árbitro va a ser Taleb Al-Marri. Los árbitros para Paraguay-Francia. El encarado principal entonces, el uzbeco Ilgiz Tantashev.
2: Mira, Boche, seguramente algún que otro partido ya habrá pitado en este Mundial, pero en estas instancias, la verdad que yo no quiero dejar de mirar al arbitraje porque hay tanto en juego, hay tanto interés, sobre todo económico. 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
0: Sí, señor. Los antecedentes de Ilgiz Tantashev. Este árbitro ya arbitró aquel duelo del grupo C, segunda fecha. El triunfo de Marruecos, 1-0 ante Escocia. Y después se dirigió un segundo partido en este Mundial, aquel empate que hicimos con los hermanos Rojas, el 3-3 entre Argelia y Austria, que terminó ya en las primeras horas del domingo. Emocionante final porque estaba 2-2, Argelia se pone 3-2 arriba, minuto 92 y al minuto 95 marca el 3-3 el cuadro de Austria. Ambos clasifican y eliminan a la representación de Irak, de Irán en esta Copa del Mundo.
2: Y ambas selecciones ya están eliminadas también.
0: Ahora, sí.
2: Las que jugaron ese partido, ¿verdad?
0: Correcto.
2: Sí, sí, sí.
0: Recordando que Austria cayó ante España 3-0 en la jornada de ayer en la ronda de los 16avos de final.
1: Señoras y señores, autoriza el árbitro Tejera. Arranca la etapa suplementaria. Egipto, Australia, 1-1. ¡Cardinal!
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1: Los primeros 15 minutos de los 30. Aquí Trewin al piso. Cae Trewin, el número 15. Se queja de un golpe de Trezeguet. Lo tocó un chiquito en el rostro. Trewin al piso. La pelota que quedará para el equipo de Australia. Viene el árbitro con una tarjeta amarilla. Le muestra a alguien de la banca. Al técnico, la tarjeta amarilla para el señor Hossam Hussein. Hossam Hussein amonestado entonces por el árbitro Tejera. Una, en este caso, protesta para él. No hubo falta. Sí, Trewin recibió un pequeño golpe por parte de Trezeguet. Tiro libre para el equipo de Australia.
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1: Tiro libre que corresponde al equipo de Australia. Le va a pegar. Allí está Touré. Coloca el centro. Viene por el medio. Y despeja con golpe de cabeza oportunamente Ibrahim. Rebote que da de vuelta para el equipo de Australia. Allí está Irvine bajando con golpe de cabeza. Viene el esférico sobre el sector derecho. Trabajando por allí Rasti. Juega para Touré. Destaco para Rasti. Quiere limpiar camino. Está pidiendo Irvine. Va por abajo. Atención. Pero cierra oportunamente en esa zona. Hani. Va a sacar a Radi. El número 5 para el equipo de Egipto sobre el sector izquierdo.
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1: Insiste el equipo de Egipto, atención, va a Trezeguet manejando el esférico número 7, se mete sobre la punta zurda, continúa Trezeguet, hace la pausa, mete por el medio, recibe a Ashur, el número 8, el autor del gol, continúa con el esférico, Ashur y la pelota, Trezeguet que recibe, se manda el ataque, hace la diagonal, maneja el esférico, juega para abajo, metiendo por el medio, allí recibe el futbolista, en este caso es el 12, estamos hablando de Hassan, abriendo sobre la punta derecha, trabaja en esa zona Mohamed Salah, el número 10, el referente del equipo de Egipto, el partido que está 1-1. Sí, Gerard.
3: Y quiero invertir un poquito las tareas que solemos, que estamos realizando. ¿Vos crees que llegan a penales o no? Porque, bueno, yo te anticipo, muy poca, a ver, está aquí, llegaron, por ejemplo,
1: sí,
3: sí. Metieron el 1-2 y el número es Salah el que remata en última instancia. Sí, desde una muy buena posición se le levantó al ídolo que tiene el equipo egipcio, Salah, cerca de definir, pero le entró mal a esa pelota. Poca imaginación, pocas ideas a la hora de buscar el gol, a tal punto de que no registramos así situaciones quemantes en todo lo que fue el segundo tiempo. Excepto ese error de defensa de Egipto que marcó gol en contra para el 1-1 final. Y después, cuando se iba al partido, Patrick Schwicks, el golero, fue la figura al sacarle el gol a Rabia, uno de los centrales que tiene el equipo egipcio. Y después nada, absolutamente nada. Y así con este tranco yo creo que vamos a ver penales.
1: Lindos penales vamos a ver, mi querido Gerardo. No creo que alguien pueda herir en este caso, en el partido. Creo que vamos a llegar a penales. Aquí salida para el equipo de Egipto. El partido que está 1-1. Trabajando sobre el sector derecho. Maneja esa pelota. Metía por el medio Hassan. Hossam el número 4. Ahora va para Ashur. Este para Trezeguet. Sale Rabia, el 7, Trezeguet, 3 en la marca, coloca el centro tranquilamente. Herrington con golpe de cabeza, saca por el medio, vuelve a recuperar por allí Trezeguet, tocó la pelota por abajo, viene para Ashur. Allí aparecía Barmuch, pero el arquero Beach tranquilamente se queda con esa pelota para el equipo de Oceanía.
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1: Estaremos con Argentina ante Cabo Verde. Ese partido va a dirigir el canadiense, mi querido GPB, mi querido Berru.
4: Sí, Dred Fischer será Dred el juez Fischer principal para ese partido, recordando que el ganador de Argentina-Cabo Verde se enfrentará al que triunfa ahora entre Australia y Egipto en cuartos de final, pero en octavos de final.
1: En octavos, sí señor. Intenta Ashur, el número 8, maneja el esférico, mete por el medio, va Salah, de vuelta para Ashur, se apoya en Hassan, el número 12 que maneja el esférico, está pidiendo Ibrahim sobre la derecha. Hace la pausa Hassan, entrega sobre el sector derecho. pegadito a la raya, decidió aquí meterse por el medio. Hassan para el equipo de Egipto, sin embargo, toca esa pelota que va para Zico. No, Zico ya no está, es el futbolista Shur, el que se metía en esa zona. Trezeguet contra el pecho, Marmouche quería, insiste Trezeguet, puso el físico, pero tranquilamente sale, tranquilamente de su terreno, está saliendo el equipo de Australia por intermedio, a de Irvin, el 22, que maneja, entrega más adelante, Touré quiere, se fue el piso, que siga la jugada, indica el árbitro, recuperó con falta, dice el árbitro, falta en contra del futbolista Irvin. La falta de rabia, habrá tiro libre para el conjunto australiano.
2: El cronómetro de la más potente del país indica 5. 5 minutos de esta primera etapa de la largue. Y para el marcador, here's Johnny.
1: Este partido está 1-1. 16avos de final en Dallas. El partido está 1-1 entre Australia y Egipto.
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1: Veo algunos cambios en el equipo de Australia. El 24 no tengo, mi querido Gerardo. Cuando va atacando el conjunto australiano, atención, quiere limpiar camino. Allí aparece el número 10, Rustic. Insiste, se fue al piso. La falta, no hubo falta. Es del futbolista número 3, Hani, dice el árbitro. Se toma de la oreja. Veis, habrá salida para el equipo egipcio. Se le cruzó. No. Puso el físico simplemente con fuerza. El 3, Hani. Esa pelota que va por línea final. Salida para Egipto.
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1: Adelante, Benru.
4: Sí, otro cambio en Australia. Ocon 24 reemplazó a O'Neill.
1: Perfecto. Ocon entonces, el 24.
4: Y también es Mavil en reemplazo de Metcalfe. Mavil en reemplazo de Metcalfe.
1: Se fue el 8 y se fue el 13.
4: Mavil tiene 11.
1: Mavil 11 en el equipo del señor Popovich. El partido está 1-1. Salida de Egipto.
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1: La salida para el equipo de Egipto. El partido está 1-1. Ashur, mi querido Gerardo, este partido que está 1-1, no hay...
2: ¿No pasa naranja, Johnny?
1: Panorama, me parece, para quebrar este 1-1, Gerardo.
3: No, por ahora no hay posibilidad. No... No ponen... O sea que hay afán, pero capacidad de definición... Es lo que no aparece. Como en esta última jugada, por ejemplo, este número 12, Assam, que juega para Egipto, hizo una jugada y estaba cerca del arco ahí, ganando la última línea, y se imponía el centro rasante o buscar a un compañero. No, este agarró, disparó allá en la otra esquina, la otra punta, sí, va a ser muy difícil. Y de ahí, pues, acá yo digo, ahí se dice en guaraní el empate. Pero...
1: Sí, Gerard.
3: No, vean, no vale, diría yo.
1: Le he consultado a Rubén Darío. Cuando va atacando el equipo de Egipto, va sacando con golpe de pierna derecha cerca a ti, mete por el medio. Atención, bajando con golpe de cabeza. Allí aparecía Barbucho para el equipo de en este caso de Egipto. Balón sobre el sector izquierdo. Aparece Rabi. Iba a consultar, ¿Cocodrilo o Dandy? ¿De dónde era? ¿De Sudáfrica o Australia?
4: Australia.
1: Sí. Justamente Australia. Aparecía un señor con el sombrero de Cocodrilo Dandy.
3: Sí, famoso en su momento, sí. Y a propósito de Australia, recuerdo que se había llegado en el 79 aquí en nuestra capital para el repechaje que clasificaba Paraguay y salió tercero en el Campeonato Juventud de América en el 79. Y se iba a llevar a cabo en Japón el segundo campeonato juvenil sub-20. Y Paraguay, como queda tercero, Oceanía y... sí, y Conmebol, y también fue Egipto, aparece.
4: Israel.
3: Un triangular. Es un triangular, pero eran partidos de ida y vuelta. Y Paraguay primeramente le ganó a Australia 2-0 y después 3-0. Y a los israelíes también, que no jugaban nada el fútbol en aquel momento, hasta ahora también, ganó los dos partidos Paraguay. Pero recuerdo que a estos australianos eran malísimos, ¿verdad? Y Paraguay le ganó en los dos partidos.
2: El equipo de Romerito Carrera.
3: Romerito, sí. Julián Coronel, Olmedo, Surián, que hace poco falleció, uno de los centrales, junto a Hugo Caballero, y de lateral izquierdo iba Arnaldo Vera. Ahí ven Ruth.
4: Corroboro los datos que decía Gerardo. Se jugaron los partidos en febrero del 79 aquí en Asunción.
2: Epa.
4: Paraguay le ganó los dos partidos a Australia y los dos partidos a Israel. Cuando eso, la victoria valía 2 puntos. Paraguay sumó 8. Los israelíes y los australianos igualaron los dos partidos entre sí, ambos 0-0.
3: Claro, es el famoso Neipuacayo. No se pudieron marcar ni un gol y Paraguay le despachó a tanto a Israel y a Australia en los dos partidos. Pero rara es la combinación que hicieron para clasificar, sí. Que sean partidos de ida y vuelta, porque normalmente se define en un partido. Sí. El cupo para
1: Un mini torneo.
3: Aquí en el Defensores del Chaco, y recuerdo que asistí a todos los partidos, por eso tengo fresquita ahí en la memoria, incluso el equipo que jugaba para Paraguay.
1: Perfecto.
2: Pero acá a mí me llama la atención, hablando de equipos que no intentan con certeza mental o con inteligencia, lo más inteligente es, en Egipto por lo menos buscarlo a Salah, no sé por qué no lo buscan mucho, mira claro, que estoy viendo el partido hace rato.
3: Exactamente.
2: No lo buscan mucho.
3: Cuando la pelota pasa por Salah, aparece la inspiración, fluye el fútbol. Pero entra poco en contacto porque es de
1: Ya está con la pólvora mojada, te parece.
3: También, sí señor, sí, los años, sí, pero tiene calidad indudablemente.
1: Totalmente. Sí, la misma situación con Ronaldo, te dicen Portugal sin Ronaldo juega mejor. Claro, porque él, todo va para él y él ya no hace mucho, ¿verdad?
3: No. Anoche, por ejemplo, el penal, claro, hay que estar ahí, hay que encargarse de la ejecución, pero eso fue su mayor y único aporte prácticamente. Sí.
2: Casi no participó del partido
3: anoche. Sí.
2: Impresionante, pues.
1: Por eso. Esta figura que ya están ya para cerca del retiro.
2: Pero sí estiraba marca, siempre le rodeaban entre tres. Sí o sí, claro, había atención sobre él.
3: La calidad, la pasta nunca se pierde y su presencia es siempre amenaza de gol. Claro.
2: Marcó un gol donde el offside es de esos offside milimétrico, finísimo, como le decían a Juan Gabriel.
1: Aquí va sacando Vivín, entrega el esférico, va para Touré sobre la punta derecha, pero va sacando oportunamente el número 4, Hassan. El rebote queda de vuelta por allí, para Sirkati, mete con golpe de cabeza. Allí Ashur quiere, insiste, Rustic, el número 10 del equipo de Australia, juega sobre el sector izquierdo. Allí aparecía Harrington, mete por el medio, atención, va el equipo de Australia, cruza frontera. Sirkati maneja el esférico, está pidiendo Sutar, va para él, pero campo de Egipto, se pierde la pelota por líneas finales, tiro de meta que corresponde al equipo africano.
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1: Y Alemania, que ya despidió a su técnico, en este caso Nagelmann, se fue, o lo fueron en este caso, supuestamente él renunció, pero en su momento se decía que le invitaron a renunciar, entonces él habrá renunciado, entonces, o lo sacaban al joven técnico alemán, que no tiene un antecedente de fútbol importante. Cuando aquí el árbitro Tejera se aproxima, le saca la tarjeta amarilla para Josán. El número 12 ha amonestado, la falta sobre Beich, se queja el australiano. Hassan se iba, habrá tiro libre para el equipo de Australia, sector izquierdo.
2: El cronómetro de la más potente del país está en 15. 15 minutos de esta primera etapa del alargue, tiempo cumplido de esta primera etapa y para el marcador. Here's Johnny.
1: Habrá tiro libre que corresponde al equipo de Australia, el partido que está 1-1. Australia-Egipto 1-1. Atención con este tiro libre. Sector izquierdo, Ocon le va a pegar, retrocede, autoriza el árbitro, se fue Ocon, envía esa pelota por el medio, tranquilamente va a sacarlo con golpe de cabeza Rabia, despeja, va por un costado sobre la punta derecha, es lateral en ataque para el equipo de Oceanía.
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1: Señoras y señores, Tejera dice, final de la primera etapa, final de los primeros 15 minutos, vamos a cambiar de arco. El técnico está pidiendo en este momento un diálogo con un futbolista, el técnico de Egipto, digo, para realizar otro cambio. Casaca 22, pero ¿para qué equipo? ¿Es para Australia o para Egipto? El cuarto árbitro mostró cualquier cosa. Pausa en el partido que está 1-1.
4: Muy bien, muchas gracias. A 15 minutos de la tanda de penales. Luego de este partido vamos a escuchar las declaraciones una vez más de Gustavo Alfaro, técnico de la selección paraguaya de fútbol. Conferencia de prensa, asistió con Junior Alonso. Dijo que Francia es una tormenta eléctrica, que los rayos caen en cualquier parte y habrá que ver cómo podemos evitar esos rayos. Vamos a escuchar también a Junior Alonso hablando con los periodistas antes del partido de mañana. Más de la Copa del Mundo, hoy estaremos con la cobertura del partido en que Argentina enfrentará a Cabo Verde a las 19 horas paraguaya y luego el último partido de la fase de 16avos de final. Colombia frente a Ghana, encuentro que arrancará a las 22:30 de nuestro país. Ustedes pueden seguir escribiendo a través de WhatsApp 0972-730-730, reporte de sintonía. Saludos a Javiernes, oyente fiel de Cardinal.
2: Muchas gracias.
4: Desde las 5 a.m. Abrazos.
2: Abrazo igualmente.
4: Otro mensaje. A nosotros no nos cobró un penal frente a Alemania. Otro árbitro, la verdad, dice. ¿Qué más? A ver, ¿qué más? Dice, es cierto que a los jugadores de Ecuador le amenazaron de muerte en el partido contra México. Fuerza Paraguay, dice Zoe Riveros. La información que publicó un periodista argentino, aclarando que no tenía pruebas, es de que 5 futbolistas que militan en la Liga Mexicana de Fútbol habrían sido amenazados por un narco, que un narco le habría dicho que sabía la dirección de los familiares de esos futbolistas y esa fue la amenaza que le habría hecho, según un periodista argentino que no presentó pruebas. ¿Qué más? Hola desde
1: Villa... Berru, sí. Permitime una pequeña info del compañero y amigo José Rojas.
2: Epa.
1: De territorio. Dice, me acaban de confirmar que está totalmente solucionado el tema Guido Herrera y ya es nuevo arquero de Cerro Porteño.
2: Ahí está.
1: Talleres tenía la intención de un trueque, pero Cerro no aceptó y terminó pagando la totalidad. Se sumará al plantel la próxima semana en Buenos Aires. La info de José Rojas.
2: Le quedaban 6 meses nomás luego de contrato de Herrera.
1: Sí.
2: Por ahí viene la mano.
1: Y Talleres quería un jugador de Cerro, más dinero.
2: Sí. Y no aceptó
1: no,
2: Cerro.
1: No, pero eso era un negocio demasiado... feo para Cerro, no,
5: muy generoso iba a ser Cerro al ceder todo eso.
1: Totalmente. Sí, señor.
2: Y Cerro, que Herrera se acopla directamente en la Argentina, porque ahora Cerro va a viajar a la Argentina.
1: Va a jugar amistosos allá.
2: Amistosos allá, sí, señor.
1: Va a jugar contra mi equipo. Contra la Defensa y Justicia.
2: Ahí está, muy bien, sí, señor.
1: A ver, arrancó el segundo tiempo, los últimos 15 minutos para ver si se define en tiempo normal de los 30 o vamos a penales. Australia-Egipto 1-1.
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1: Gracias, mi querido Javier Nes, aquí bajando con golpe de cabeza, va para Shure, Shure número 8 que entrega sobre el sector izquierdo, iba la pelota por allí, atención para el 9, Abdelkarim que ha ingresado en para este segundo tiempo, viene el 9, falta, la primera pelota que intentaba tocar a Abdelkarim, el delantero ya comete falta en campo rival, habrá tiro libre, sí, para el equipo de Australia.
5: Cometió falta, la esperanza de gol que envía al campo de juego el equipo egipcio que reemplazó a Marmoush, que fue una de las promesas que tenía este partido. 20 años jugando en la Premier, Marmoush, casaca 22 en Egipto, y no pasó absolutamente nada con él.
1: Casi nada, sí, señor. Va Touré para el equipo de Australia. Touré coloca el centro, se desvía, pegó esa pelota, tenía todo el panorama, sin embargo pegó en un egipcio. Y ya va saliendo el equipo africano, manejando el esférico. Va Trezeguet maneja, levanta el esférico, se desvía en un hombre de Australia, rebote, queda de vuelta por allí para Trezeguet, que levanta para que vaya Abdelkarim, sale el arquero tranquilamente, Beach, el número 18, Patrick Beach, se queda con el esférico para Australia.
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1: Awer Mavil, otro también futbolista de color en el equipo de Australia. Lateral sobre la punta derecha, se prepara Hani, el autor del gol en contra para la representación de Australia. Australia lo había dejado fuera a Perú.
5: Sí, en su momento, y también, también a Uruguay. Exactamente.
1: También a Uruguay, sí,
5: sí, señor. Y otra vez se había enfrentado a Argentina para el Mundial, en el 93, para el Mundial
1: 94,
5: de, sí, del señor. 94 de Estados Unidos, precisamente. Y lo que le costó a Argentina en aquella oportunidad, porque son equipos fuertes, batalladores, luchadores, tenaces, cuando van a perseguir la marca, son terribles.
2: A Paraguay es cierto que le faltó un gol para estar en ese partido en vez de Argentina. Sí,
5: pero uno no me haga acordar como que Anillo me mandó a Arnaldo Vera por aquel gol que se comió en Copa Libertadores.
4: Fíjense que Argentina venció a Australia con un global 2-1 para el Mundial de Estados Unidos 94. Uruguay superó a Australia con un global 3-1 para Corea-Japón 2002. Australia eliminó a Uruguay en tanda de penales para el Mundial 2006 tras un global 1-1. Y Perú había derrotado a Nueva Zelanda 2-0 en el global, logrando el boleto para Rusia 2018, por ejemplo.
1: Sí. Cuando va atacando y uno dice, ¿cómo le pudo dejar afuera a Perú, por ejemplo? Perú jugaba lindo en ese partido, en esa eliminatoria, con Gareca.
5: Claro, y Perú...
1: el penal le deja fuera, claro, y a penales.
5: No fue la vez que no...
1: Que no golea aquí.
5: Nos eliminan, sí,
1: sí, señor.
5: Nos hacen goles de cabeza. Increíble, histórico para el fútbol peruano que le haga gol de cabeza a un equipo paraguayo, y así ocurrió en aquella oportunidad. Y Perú tiene el ADN de ser técnicos, sus jugadores. Pero definir allá en los últimos 20 metros es el drama que vive el fútbol peruano. Y también hoy está en franca decadencia, no aparece más figura, hasta el punto de que Guerrero, creo que tiene 45 años, una cosa de esa, y sigue jugando.
1: Sigue jugando, exacto.
5: Pablo Guerrero, el centro delantero.
1: Bueno, va atacando Hassan, coloca el centro, se desvía en un australiano, pegó otra vez en Hassan, mete por el medio, saca oportunamente de espejón esa zona beige, lateral para el equipo egipcio. El árbitro dice un momentito, señores. Ahora sí, da el ok para que se cumpla el saque de costado para el equipo africano. Marcamos el tiempo.
2: El cronómetro de la más potente del país está en 5. 5 minutos de esta segunda etapa del alargue. Y para el marcador, here's Johnny.
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1: En un partido chato. En un partido.
5: Sí, totalmente. Con una palabra definiste todo. Chato. Este enfrentamiento entre Australia y Egipto. No es bueno, definitivamente.
1: El partido está 1-1. Hassan que toca. Entrega sobre el sector izquierdo. Trabaja con esa pelota. El que ha ingresado en este segundo tiempo, Hassan, el número 4, mete por el medio. Insiste por allí, Atia tocó en forma frontal. Quiere Abdelkarim, levanta el esférico y quita con golpe de cabeza oportunamente. Suta, rebote, se fue al piso Abdelkarim y ya sale. A Will juega para abajo, quería Touré, pero cierra oportunamente un hombre del equipo de Egipto. Digo bien, Atia juega sobre el centro izquierdo, pelota para abajo, de taco, tocó esa pelota Abdelkarim, abriendo sobre la punta derecha, dejando la pelota para Mohamed. Allí se mete Salah, quiere limpiar camino. Azur le pegó. Suta puso la cabeza y esa pelota que va por línea final. Salah, Azur y casi gol, Gerard.
5: Sí, señor, la calidad, la técnica de Salah para amacarse y meter una corta diagonal por el sector derecho. Cuando se interna dentro del área no tiene la opción de sacar el remate, entonces se conecta con un compañero. Esto sí, patea al arco y providencialmente salva a un australiano para que esa pelota termine en córner.
1: Insiste por allí a Tía que tocaba para Salah para el equipo de Egipto. Pisa, esa pelota tocó para Hassan, habilitado, se mete sobre el centro izquierdo, coloca el centro, cierra en esa zona Irvin, despeje Sutar, el capitán desvía al córner. Tiro libre de esquina para Egipto.
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1: Aquí llegó a conectar Ibrahim, va por línea final, no entra nadie de su equipo. Abdelkarim se quedó allí paradito y se queda esa pelota para el equipo de Australia. Ese zurdazo de Ashur, que siempre tiene, cuando tiene la pelota, sí, el arco allí entre seca y seca.
5: Claro, Ashur es otro de los valores que siempre está merodeando el área y buscando siempre rematar al arco, así como esta última ocasión cuando atacaba el equipo de Egipto.
1: De vuelta Hassan, maneja el esférico, el número 12, dejando para Salah, aparece mucho más en los últimos minutos. Salah va a limpiar camino, atención, dejó para su derecha, continúa sobre la punta sur, levanta y Sutar, este grandote capitán de Australia que despeja ese córner para Salah sobre el sector derecho.
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1: Argentina, Cabo Verde, nuestro próximo partido a las 19, tiro libre de esquina, se fue Salah, coloca al centro el primer palo, Sutar quita con golpe de cabeza, el rebote queda para Atia, contra el pecho, el 19 levanta, mete la pelota promedio, viene por allí para Abdelkarim, saltó pero quita con golpe de cabeza Sutar, el rebote para Ashur, recaptura de vuelta el 8 del equipo africano, manejando cortita, dejando para Trezeguet, el 7 se prepara, coloca al centro, viene por el medio, va sacando Irving, despeja con golpe de cabeza, para que corra, para que vaya al ataque, Mavil maneja el esférico, Touré también, ya le marca el pase, continúa Mavil, hace la pausa, no tiene con quién tocar, retrocede con su compañero.

0: Número 15, Treguin, que se mete sobre el sector izquierdo, pegó esa pelota en el nombre de Egipto, pegó en el 4, Hassan, no, dice el asistente, Treguin que protesta, es tiro de meta para Egipto.
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0: Emiliano Dibu Martínez será el arquero del equipo de Argentina, Nahuel Molina, Cristian Romero, Lisandro Martínez, Facundo Molina, Rodrigo De Paul, Alexis Mascaliter, Enzo Fernández, Thiago Almada, Lionel Messi y Lautaro Martínez, probable equipo de Argentina que se va a confirmar en los próximos minutos. Va Hassan, invadió el área, no, Hassan. Herrington quita, córner para Egipto.
1: Benru.
2: Hay mensajes a través del WhatsApp, dice, todo fácil para Argentina, ¿por qué no le entregan mañana la copa entonces? Dice, Egipto juega mejor que Australia. Hasta ahora me dolió el partido de Paraguay ante Australia por haberla respetado demasiado. A pesar de que ya hemos ganado Alemania, porque este equipo de Australia no es más que Paraguay, dice Cabrera.
3: Sí, totalmente de acuerdo. Mucho mejor Australia. Tiene un buen trato del implemento de juego. Hasta aquí, si es por merecimiento, ya se tenía que haber quedado con la victoria, pero sigue la paridad en este encuentro.
0: El centro va sacando Irving, rebote, queda por allí para Salah. Salah se prepara. Salah en Liverpool, por ejemplo, él desde fuera del área metía al ángulo. Y aquí les cuesta muchísimo, Gerard.
3: Sí, y las veces él se saca la marca encima, pero sus compañeros le ayudan poco. Y cuando se desmarca pidiendo, buscando el vacío, picando al vacío, no le dan la pelota.
0: Exacto.
3: Rara es la forma de que cómo encaran los egipcios. Pero convengamos una cosa. Recién decíamos ahí compartíamos con el oyente cuando Berro nos leía su reporte, que juega mejor, indudablemente. Pero no puede con un equipo de Australia, que a propósito, yo ni te cuento, por ejemplo, Suter, que es polenta pura. Él nació en Escocia, tiene 27 años, mide 1,98.
0: Terrible la estatura.
3: Sí, es una topadora. Sí. En una ocasión se fue y le chocó a otro matungo como Rabia, el 5, y le dejó como un pollito a su rival cuando fue a chocarle con ese 1,98, prácticamente de 2 metros.
0: Aquí se metía Mabil, falta de Hani, falta de Mohamed Sani, el 3 sobre Mabil, al piso el 11, el morocho futbolista del equipo de Australia. Habrá tiro libre sobre el sector izquierdo, cerca del vértice del área. Tiro libre para el equipo australiano.
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0: Tiro libre, señoras y señores, estamos ingresando a la etapa decisiva. Ojalá que Tejera diga, señores, a los 120, esto se termina. No hay momento para adicionar. En Dallas, la gerilla quiere disfrutar. Victoria de Australia o victoria de Egipto. Mabil que coloca el número 11, él hizo una falta. Se aproxima por allí, Ocon también. Tiro libre que corresponde. Australia de derecha, un tirito, pegó en Ashur, va por un costado, le dolió en la espalda de Ashur, pegó esa pelota lateral, nata quebra Australia.
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0: Tiene muy buen saque Sirkati, tuvo que pasar de derecha a izquierda, mete la pelota por el medio, aquí cabezazo de Sutar, falta en ataque, dice el árbitro de Sutar, es tiro libre de Egipto que ya se cumplió, va la pelota sobre el sector ligero, corre Ashur, el número 8, muy fuerte el pase, ya las piernas dejaron de responder porque Ashur es rápido, aquí no llegó, es lateral en su campo para Australia.
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0: Señores y señores, ¿van a cambiar el arquero?
3: Sí, pensando en los penales, sale Patrick Beach, el arquero australiano. ¿Quién en este partido respondió? Él es el héroe para que lleve a Australia en este alargue. Porque en el último minuto prácticamente sacó una pelota que tenía destino de rep. ¿Cómo se llama el número uno?
0: Matthew Ryan.
2: Ryan. Ryan tiene 34 años.

0: y actualmente está sin club.
1: E incluso le dan la, el brazalete de capitán. Y 34, por lo visto que yo con la penalgua.
0: Su último equipo fue el Levante del fútbol español.
2: Perfecto, Matthew Ryan, el arquero por Vich. Entonces es penalero, por eso pensando en los penales. Porque este partido ya me parece que...
1: Estamos ya prácticamente tiempo cumplido, 14 con 30 segundos, 14 minutos con 30 segundos del alargue.
2: El árbitro Tejera dice que hubo falta sobre Mavil. Falta sobre el 11. Habrá tiro libre para el equipo de Australia. Sí, Benru.
0: Atención, que ayer se informaba que los futbolistas mexicanos recibieron un valioso reloj Rolex de parte de un conocido youtuber mexicano, creador de contenido, Stephen de Leonardis. Hoy, hace minutos nada más, la selección mexicana, a través de su cuenta oficial, emitió un comunicado y dice: de común acuerdo, nuestros jugadores decidieron regresar al creador de contenido los relojes que por iniciativa propia les había regalado.
2: Perfecto, perfecto, digo por el hecho, ¿verdad? El retornar al dueño.
0: Cada reloj, Johnny,
2: sí,
0: está valorado en 250 mil
2: pesos.
3: Pesos mexicanos.
0: Pesos mexicanos.
3: Cuidado,
0: Cuidado. Pesos mexicanos. Vamos a hacer el cambio a la...
3: Si era en dólares hace rato, yo no tiraba la cifra a Benru, que cobra luego en dólares. Pero como no es en dólares...
2: A ver, el 21, saber.
1: Atia se retira y permite el ingreso del 21, Mohamed. Saber, por lo visto que es también shoteador. El otro es penalero.
0: Debe saber.
1: Muy bien, Benru.
2: Mahmoud Saber ya está en el terreno. Tiro libre que corresponde al equipo Australia. Autoriza el árbitro, se fue a colocar el centro. Cabezazo por el medio, el arquero. Matthew Ryan se queda, en este caso digo bien, Mustafa Shubir se queda con esa pelota. Cuando quedó en el piso un hombre de Australia, Tejera dice: señores, un momentito. Un momentito, porque Sirkati
1: está en el piso. Yacer el 2, Yacer, y el otro es el 3, Sirkati.
2: Sí, señor. Sí,
1: un australiano y el otro egipcio. El fútbol está paralizado. Creo que chocaron en el aire ambos valores que ahora están tendidos en el piso. Y a ver, ¿cuánto más? Un minuto más.
2: Un minuto más.
1: Sí.
2: Ya pasamos ese minuto adicionado.
1: Ya, vaya 45 segundos del tiempo que adicionó, y irreversiblemente veremos entonces penales entre Australia y Egipto.
2: En Dallas se va a definir en tanda de penales este partido Australia-Egipto, para conocer a otro equipo clasificado, porque Tejera dice: señores, no va más, final del partido Australia-Egipto, de vuelta 1-1.
0: Y es un nuevo partido que va a la definición de tanda de penales en esta Copa del Mundo del año 2026, recordando que el primero de ellos fue precisamente el de Alemania-Paraguay. Victoria de la selección nacional en tanda de penales ante los alemanes. Esa fue la primera definición desde los 12 pasos en esta instancia de 16avos de final. La otra fue Países Bajos-Marruecos. Victoria de Marruecos en Monterrey el pasado 29 de junio. Así que hemos tenido hasta ahora dos definiciones en tanda de penales, con victoria paraguaya, victoria marroquí. Esta es la tercera vez que una definición se tendrá desde los 12 pasos. Más del ámbito de la Copa del Mundo, a segunda hora, estaremos con el duelo entre las representaciones de Argentina y Cabo Verde. Será en Miami a las 19 horas, arbitraje del canadiense Drew Fisher. Y luego a las 22:30 en Kansas City, Colombia frente a Ghana, arbitraje del francés Clement Turpin. Así que para conocer a los últimos clasificados a la ronda de octavos de final, que arrancan mañana sábado, dos partidos. A las 14 en Houston, Canadá-Marruecos. Este partido con arbitraje del inglés Michael Oliver. Y luego a las 18, todos con la albirroja, Paraguay frente a Francia en Filadelfia. Gran cobertura del Cardenal Deportivo. Arbitraje de Ilgis Tantayev, nacido en Uzbekistán. Los partidos para el domingo, Brasil-Noruega, será a las 15 horas paraguaya. Arbitraje del norteamericano Ismail Heifat. Brasil-Noruega en Nueva York, Nueva Jersey. Y para las 21 está fijado el partido México-Inglaterra en el Estadio Azteca. con arbitraje de Alireza Fajani de Australia. Pero ojo, está corriendo la versión en México y esto se va a hacer oficial de parte de la FIFA en minutos nada más, que el partido México-Inglaterra sufrirá un cambio de horario porque se pronostican precipitaciones y tormentas eléctricas para la noche del domingo en el Distrito Federal. Así como están las cosas, se van a jugar México-Inglaterra 6 horas antes. Es decir, que en lugar que arranquen a las 21 de Paraguay, arrancaría a las 15. A las 15 arrancaría México-Inglaterra y a las 17 Brasil-Noruega. Habrá que ver si el duelo Brasil-Noruega también sufre un cambio de hora, considerando una eventual definición en tiempo suplementario por la televisación de México-Inglaterra. Probablemente Brasil-Noruega también se postergue una hora en el inicio de ese partido, querido Johnny.
2: Perfecto, gracias Rubén Darío. Es que se cuidan esos detalles, ¿no? Para no hacer esperar mucho a los televidentes.
3: La vez pasada ya pasó con México-Ecuador, tuvieron que atrasar sobre la hora. Exacto. Sí. Y a mucha gente le generó inconvenientes de agenda y horario eso, Johnny.
2: Sí, no solamente para la gente que está allá, para nosotros también. Tenemos que ir en colectivo. El 40 ya terminó. El 27 también.
3: Qué linda época en la que existía el 40, te diré.
2: El 40
3: de Salvatore.
2: 42 también. ¿Vos te
3: 41, 41 no tanto, pero 40 y 42 eran los dos.
2: Exacto.
3: Series de colectivos que nos salvaban en la madrugada incluida.
0: Yo extraño Aerolíneas 27.
2: Y también Línea 3. Línea 3 te lleva por toda la ciudad.
3: Yo ya les conté la historia que en la Línea 27 le encontré al baterista Vilma Palma Vampiro alguna vez.
2: Sí, y yo te conté también que me encontré con Antonio Castrilli Arias en la Línea 27.
3: Yo te conté también que la vez pasada le encontré entrando con su auto acá en el estacionamiento a Antonio Maluje. Y me asusté. Ahí está. No,
2: ¿es por el rostro o por cómo maneja?
3: Usted es muy rápido, Johnny. Es demasiado rápido ya para que yo le pueda contestar como corresponde.
2: Señoras y señores, sorteo de hacia qué arco van a ejecutar penales los capitanes. Y Ryan va con el brazalete. Es responsabilidad absoluta para el arquero. Salah es capitán de Egipto. Ryan el arquero. Tejera el árbitro del encuentro. El egipcio que da indicaciones. Muy parecido a Sampaoli. En el técnico del equipo de Egipto. Popovich, tranquilo.
3: Mucha gente está pidiendo de vuelta, que recién ahora se estaba revisando el celular en el privado. Estaban pidiendo la conferencia de Alfaro.
2: De Alfaro,
3: que no se pudo escuchar, sí, muy temprano, pero fue generalmente para más tarde. Están pidiendo esa conferencia.
0: Vamos a pasar in extenso apenas termine el duelo en penales entre Australia y Egipto.
2: Ya estaremos con esa conferencia del profesor Alfaro a ver qué dijo.
3: No me cambie. Hay zona mixta también, Johnny, ¿verdad?
2: También.
3: Zona mixta.
2: Exacto. No me cambie el hecho de salir tercero y de eliminar a Alemania. No me cambie absolutamente nada, decía el técnico de la selección nacional.
1: Benro, este arquero que entró en el segundo tiempo ahora en Australia, Ryan.
0: Matthew Ryan, tiene 34 años. Su último equipo fue Levante al empezar el año, pero ya se quedó sin equipo porque terminó su contrato con el Levante.
1: Ya, perfecto. Y como bien indicó Johnny, se lo dieron el brazalete de capitán y los australianos van a ejecutar primeramente. ¿Va el 19, Johnny?
2: Sí, señor, Sutar.
1: Sutar, el hombre que juega, el hombre que nació en Escocia. Juega en el... en el fútbol inglés, pero un equipo que está en segunda. Leicester está en segunda.
3: Sí, la Premiership.
1: Sí, ahí juega Matumbo.
3: O sea que va a chutar Schuster.
2: Exacto, sí señor, muy parecido a Schuster. Tiro libre que corre, tiro libre penal, primer penal para el equipo Australia.
3: No más Schuster, Johnny, no más Schuster.
2: Atento el arquero, atento Mostafa Shubir, dando indicaciones Tejera. Va Schuster, concentrado. Cara roja del zaguero central. Mano a la cintura. Se fue de derecha. ¡Afuera! ¡Afuera el remate! ¡Qué mal le pegó! Engañó al arquero. Estafó al arquero, pero tiró afuera, Gerard.
4: Sí, torpe, torpe Sutter en la ejecución. Le entró muy abajo esa pelota. Terminó en la segunda bandeja del estadio de la ciudad de Dallas. Muy mal pateado por parte del central que juega para Australia. Y el desencanto, claro, lógicamente, del público australiano tras esta malísima ejecución de Sutter.
2: Vas a ver Saber.
3: Va a saber chutar penales este jugador, Johnny.
2: Mamu Saber le va a pegar. Coloca esa pelota. Que él sabe que tiene que anotar. Ryan también sabe que tiene que sacar. Le tiene que dar una mano a Sutar, que tiró afuera. Saber le dice que no. Primer penal para el equipo de Egipto. Tejera dialoga con Ryan. Fue cambiado. Estuvo 2 minutos en el campo. Tocó una pelota. El arquero del equipo de Australia. Autoriza el uruguayo. Va a saber. Primer penal para Egipto. Se perfila de derecha. ¡Gol! ¡Gol de Egipto! Gana 1-0.
4: Sobre el palo derecho, imposible para Ryan, que entró para parar penales en la primera. Arañó, pero no bastó. Gana 1-0 por ahora Egipto.
2: Gana el equipo de Egipto 1-0. Sutar tiró afuera. Saber metió. Ahora va Irving, casaca 22. Irving, el hombre con un bigotito bastante particular.
4: Este le sufrimos contra Paraguay. Aparecía por todos lados.
2: Sí.
4: Hasta soñé con él.
2: El arquero subir. Se tiene que colocar en el lugar indicado el arquero del equipo de Egipto. Tensión en Dallas. Autoriza Tejera. Irving de derecha. Gol. Gol de Australia. 1-1. Pero un penal más para el equipo de Oceanía.
4: Y bien para ejecutar. Abrir ese pie derecho. Y sobre el palo izquierdo del portero Shubir, que se fue al lado opuesto. Penal bien ejecutado. Por ahora 1-1. Ejecución de penales. Pero con la ventaja del equipo de Australia, que ahora puede pasar al frente del marcador.
2: Y este le tiene que pegar con rabia. Rami Rabia va para pegarle. Segundo penal para el equipo de Egipto. El primero Saber adentro. Ahora Rabia está colocando esa pelota. Muy buen partido el número 5. En la zona defensiva del equipo egipcio. Este no quiere mirar. El hincha en las gradas. Está Rabia, le va a pegar. Ryan quiere parar. Tejera para autorizar. El ok del Charrúa. Va Rabia de derecha. Gol de Egipto, 2-1.
4: Sereno la ejecución. Rabia esperó que se mueva el portero. Ryan eligió su palo izquierdo. La pelota fue pidiendo permiso en el lado opuesto, sobre el lado derecho, para el 2-1 a favor de Egipto sobre Australia.
2: Irving había anotado. Ahora va Mabil. Casaca 11. Mabil. Tercer penal para el equipo de Australia. Mabil lleva la pelota. Raya le dice: anotá, mi hijo. Mabil le da un besito a esa pelota. Gana Egipto 2-1. Los dos adentro del equipo africano. Sutar tiró afuera en Australia. Mabil tiene ahora tercer penal. Shubir atento. Los saltitos del arquero. Concentrado Mabil. Gol de Australia 2-2.
4: Buena ejecución de Mabil. Esperó también que se mueva un poquitito el arquero Shubir. Levemente se inclinaba sobre su palo derecho y esa pelota pasó mansita entre el palo izquierdo y prácticamente en el medio para el 2-2 parcial entre australianos y egipcios en esta serie de penales.
2: Para muchos, el penal clave, el tercero, va Salah, va el mejor futbolista de la historia de Egipto. Va Salah, hombre importante, Liverpool de Inglaterra. Salah se retira de la pelota. Toma un poco de distancia. El capitán le va a pegar. Va a autorizar el árbitro. Ryan quiere impedir. Salah suspira. Se fue, le pegó. ¡Qué lindo, qué lindo, qué lindo, qué lindo! ¡Gol de Egipto, Gerard!
4: Con categoría, hasta en forma atrevida para pegarle de esa manera, amagando que iba a reventar el arco de Ryan, pero después pica esa pelota para que se meta despacito. El arquero ya se había jugado, quiso volver, pero fue misión imposible para el portero de Australia. Le ejecutaron tres penales, hasta ahora no paró ninguno, y eso que era la esperanza, cuando está arriba Egipto 3-2 en la ejecución de penales.
2: Los tres de Egipto adentro, Sutar de Australia tiró afuera, Irving y Mavilsi adentro, ahora va Harrington. Harrington, casaca 25, lateral izquierdo, cara de niño. El 25, Tejera con el ok. El arquero Subir, de vuelta a los saltitos, se fue Harrington, le pega afuera, afuera, travesaño afuera, afuera, señores. Australia cerca de quedar fuera de la Copa del Mundo. Egipto iría adentro, Gerard.
4: Y otra vez afuera por parte de un jugador australiano. Esa pelota que se eleva, pega levemente en el travesaño y sale afuera. Y otra vez desperdicia. Es el segundo penal que desperdician los australianos.
2: Anota y se termina. Anota el 4. Señoras y señores, Hossam Abdelmadjid. Hossam le va a pegar. Hossam tiene la pelota en su poder. Tiene la chance de meter a su equipo en octavos. Está rezando Hossam. No le tiene miedo a esta chance. Besó el esférico. Coloca en el lugar indicado. Tejera lo mira atentamente. Hossam dice, ¿está mal ubicada la pelota? Tejera le dice, sí, coloque mejor. Ryan hasta aquí, no paró una. El arquero australiano que había ingresado en este segundo tiempo, justamente para los penales. Hossam que retrocede. Hasta aquí los tres adentro. Si anota Hossam, Egipto a octavos. Autoriza el árbitro. Se fue el 4, le va a pegar. ¡Gol! Hossam, y Egipto elimina a Australia. Derechazo hacia el palo derecho, el arquero Ryan, que fue estafado, que fue engañado, nos engañó a todos, ingresó como para parar penales, no tocó una pelota. Egipto clasifica, le ganó a Australia 4-2.
4: Abdelmadjid en la última ejecución para el equipo de Egipto, con señorío, tranquilo, fue esa pelota, esperó que se mueva el arquero y este coloca sobre su palo derecho cuando el arquero se fue a buscar esa pelota al lado inverso, sobre su palo izquierdo. 4-2 a favor de Egipto sobre Australia en la definición de los penales. Se instaló el equipo egipcio. Los faraones aparecen en una jornada histórica en octavos de final de esta Copa del Mundo.
5: Excelente la transmisión. Allí estuvo Johnny González, Gerardo Figueredo en la cobertura de este partido. Copa del Mundo Norteamérica 2026. Otro encuentro que se define en la tanda de penales. Australia-Egipto igualaron 1-1 en 120 minutos. Y tras la definición desde los 12 pasos, Egipto fue más efectivo. Se impuso al cuadro australiano por 4-2. Hay que recordar la definición en tanda de penales. Los cuatro rematadores egipcios convirtieron. Saber, Rabia, Mohamed Salah y Abdelmadjid. Por su parte, el equipo australiano, Sutar, lo remató por encima del travesaño. Convirtieron Irving y Mabil. Y el joven Harrington, de 18 años, remató por afuera. De esta manera, entonces, victoria de Egipto, que se anota a los octavos de final de la Copa del Mundo Norteamérica 2026. Egipto ya está en la fase de octavos de final y ahora aguarda conocer a su rival. Partido que arrancará a las 19 en Miami, Argentina-Cabo Verde. El ganador de ese partido será rival de Egipto en la fase de octavos de final. Y comentábamos que el técnico de Australia decidió cambiarle a su arquero tras 120 minutos. Debutaba en la Copa del Mundo el arquero que se quedó en tanda de penales. Estamos hablando de esta última modificación. Ryan, que ingresó para supuestamente ser la figura en tanda de penales, pero no pudo evitar ninguno.
0: ningún disparo de los egipcios. Ojo que no es la primera vez que Australia hace un cambio de arquero en un partido de definición. Ya lo hizo contra Perú en aquel repechaje para el Mundial de Qatar 2022. En aquella vez, tras haber igualado en el global, Australia y Perú fueron a tanda de penales. Y allí sí, Australia acertó con el cambio de arquero. Aquella vez, Australia logró eliminar a Perú y clasificó a la Copa del Mundo de Qatar 2022. En esta oportunidad, no le ha salido nada bien el cambio de arquero al entrenador de la selección australiana. A las 19 arrancará el penúltimo partido de la ronda de 16avos de final en el Hard Rock Stadium en Miami. Argentina enfrentará a Cabo Verde. Ese partido con arbitraje del canadiense Drew Fisher. Transmisión, cobertura del Cardenal Deportivo, relatos de Johnny González, comentarios de Gerardo Figueredo. Hacen doblete los compañeros en la tarde de hoy. Y luego a las 22:30, sí, los Rojas para Colombia ganan Kansas City. Arbitraje de Clement Turpin, de nacionalidad francesa. Con ese último partido surgirá el último clasificado a los octavos de final. Messi o Bocinha, ¿quién de los dos anotará su nombre en la siguiente instancia? A las 19 arrancará el partido en Miami y luego Colombia gana ese partido en Kansas City, 22:30. Ambos duelos también con la transmisión y cobertura del Cardinal Deportivo. Recuerdo así ya los emparejamientos confirmados para la fase de octavos de final. Canadá-Marruecos, este sábado a las 14, hora paraguaya. Además, a las 18 del sábado se van a estar enfrentando las representaciones de Paraguay y Francia. Toda la cobertura del Cardenal Deportivo acompañando a la albirroja. Mañana gran previa desde la mañana a través de la más potente. Todos los detalles con la transmisión también de los compañeros. Relatos de Ariel Julián Marecos, comentarios Daniel Chun. Mañana Paraguay-Francia, 18 horas en Filadelfia. El domingo, así como están las cosas, a las 17, Brasil-Noruega, Nueva York-Nueva Jersey. A las 21, fijado en un principio, México-Inglaterra en el Distrito Federal, Estadio Azteca. Pero este partido podría arrancar a las 14, considerando amenaza de tormenta eléctrica para la noche del domingo en México. El lunes a las 16, Portugal-España en Dallas. El lunes a las 21, Estados Unidos-Bélgica en Seattle. El martes a las 13 en Atlanta, Egipto, ante el ganador de Argentina, Cabo Verde. El martes a las 17, Suiza va a recibir a Colombia o a Ghana en Vancouver. Son los partidos de los octavos de final Copa del Mundo Norteamérica 2026. Uno a uno resultado final, Australia-Egipto y luego la definición en tanda de penales. 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
2: Le va a pegar por allí a Shur, o le va a pegar Salah, por cómo se prepara me parece que le va a pegar a Shur. Tiro libre que corresponde al equipo de Egipto, sector izquierdo, cerca del vértice del área, en esa zona va Salah, Shur, el remate se debía, persiste el peligro, Marmoush intenta, juega, va tocando para Ibrahim, coloca el centro, gol, a Shur. El de remate aparece el 11 para conectar después de unos toques el centro de Ibrahim y aparece Shur con golpe de cabeza en el área perfectamente habilitado. Eman Ashur, número 8, es el primero para el equipo de Egipto que quiere continuar en esta Copa del Mundo. En Dallas con el gol de Ashur gana Egipto Australia 1-0.
4: Ashur que aparece para meter ese parietal izquierdo y mandar la pelota al fondo del arco australiano. en una acción que se había iniciado justamente a través de Ayur, el disparo violentísimo de este, el tiro libre, la defensa australiana que no saca del todo ese balón y aparece para ganar la segunda pelota hacia el lateral, que el, uno de los centrales, para meter el centro preciso. Y Ayur ganando las alturas, el parietal izquierdo que se sacude en el aire para establecer Egipto 1-0 sobre Australia.
2: El primero se produjo
3: a los 13 de esta primera etapa.
2: Y es el gol 250 de la Copa del Mundo 2026. Eman Ashur, del Al Ahly de su país, convierte su segundo gol con la selección egipcia. Aquí ataca, pelota para arriba, ¡gol! Sutar, gol de Australia, ¡gol! De Australia, empata el equipo de Oceanía, pelota en el área de Egipto, me parece que fue el futbolista 19 que conecta. Esa pelota le cambia la trayectoria, va al fondo del arco y es el empate de Australia en este segundo tiempo. Tiro libre a De O'Neill, sector izquierdo, con ese derechazo perfectamente habilitado. ¿O fue gol en contra? Fue gol en contra de Hani. Señoras y señores, en Dallas empató el equipo de Australia en contra Hani. El cotejo está 1-1.
4: Y llega la paridad en Dallas a favor del equipo australiano. El centro desde el sector izquierdo, una especie de córner corto, como solemos decir. Y en su afán de querer sacar esa pelota, Hani, el número, el defensor del equipo egipcio, no hace otra cosa que mandar a su propia meta, y de esta manera se establece el empate a favor de Australia de entrada en este segundo tiempo.
2: El empate se produjo
3: a los 10 de esta segunda etapa.
2: Y es el gol 251 de la Copa del Mundo 2026 y autogol 13 en el presente torneo. El primer penal para el equipo Australia.
3: No me asuste, Johnny, no me asuste.
2: Atento el arquero. Atento Mostafa Shubir. Dando indicaciones Tejera. Va Sutar. Concentrado. Cara roja del zaguero central. Mano a la cintura. Se fue de derecha. ¡Afuera! ¡Afuera el remate! ¡Qué mal le pegó! Engañó al arquero. Estafó al arquero, pero tiró afuera, Gerard.
4: Sí, torpe, torpe Sutar en la ejecución. Le entró muy abajo esa pelota. Terminó en la segunda bandeja del estadio de la ciudad de Dallas. Muy mal pateado por parte del central que juega para Australia. Y el desencanto, claro, lógicamente, del público australiano tras esta malísima ejecución de Sutar.
2: Vas a ver. Saber.
3: Vas a ver chutar penales de este jugador, Johnny.
2: Mamú Saber le va a pegar. Coloca esa pelota. Que él sabe que tiene que anotar. Ryan también sabe que tiene que sacar. Le tiene que dar una mano a Sutar, que tiró afuera. Saber le dice que no. Primer penal para el equipo de Egipto. Tejera dialoga con Ryan. Fue cambiado. Estuvo 2 minutos en el campo. Tocó una pelota. El arquero del equipo de Australia. Autoriza el uruguayo. Vas a ver, primer penal para Egipto. Se perfila de derecha. ¡Gol! ¡Gol de Egipto! Gana 1-0.
4: Sobre el palo derecho, imposible para Ryan, que entró para parar penales en la primera. Arañó, pero no bastó. Gana 1-0 por ahora Egipto.
2: Gana el equipo de Egipto 1-0. Sutar tiró afuera. Saber metió. Ahora va Irving, casaca 22. Irving, el hombre con un bigotito bastante particular.
4: Este le sufrimos contra Paraguay. Aparecía por todos lados.
2: Sí.
4: Hasta soñé con él.
2: El arquero Shubir se tiene que colocar en el lugar indicado, el arquero del equipo de Egipto. Tensión en Dallas. autoriza Tejera, Irving de derecha, gol de Australia, 1-1, pero un penal más para el equipo de Oceanía.
4: Y bien para ejecutar, abrir ese pie derecho y sobre el palo izquierdo del portero Shubir, que se fue al lado opuesto. Penal bien ejecutado, por ahora 1-1, ejecución de penales, pero con la ventaja del equipo de Australia, que ahora puede pasar al frente del marcador.
2: Y este le tiene que pegar con rabia. Rami Rabia va para pegarle. Segundo penal para el equipo de Egipto. El primero Saber adentro. Ahora Rabia está colocando esa pelota. Muy buen partido el número 5. En la zona defensiva del equipo egipcio. Este no quiere mirar. El hincha en las gradas. Está... Rabia le va a pegar. Ryan quiere parar. Tejera para autorizar. El ok del Charrúa. Va Rabia de derecha. Gol de Egipto, 2-1.
4: Sereno la ejecución. Rabia esperó que se mueva el portero Ryan. Eligió su palo izquierdo. La pelota fue pidiendo permiso en el lado opuesto sobre el lado derecho para el 2-1 a favor de Egipto sobre Australia.
2: Irving había anotado. Ahora va Mávil. Casaca 11. Mávil. Tercer penal para el equipo de Australia. Mávil lleva la pelota. Raya le dice: anotá, mi hijo. Mávil le da un besito a esa pelota. Gana Egipto 2-1. Los dos adentro del equipo africano. Suter tiró afuera en Australia. Mávil tiene ahora tercer penal. Shubir atento. Los saltitos del arquero. Concentrado Mávil. Gol de Australia 2-2.
4: Buena ejecución de Mávil. Esperó también que se mueva un poquitito el arquero Shubir. Levemente se inclinaba sobre su palo derecho y esa pelota pasó mansita entre el palo izquierdo y prácticamente en el medio para el 2-2 parcial entre australianos y egipcios en esta serie de penales.
2: Para muchos, el penal clave, el tercero, Basala, va el mejor futbolista de la historia de Egipto. Basala, hombre importante, Liverpool de Inglaterra. Salah se retira de la pelota. Toma un poco de distancia. El capitán le va a pegar. Va a autorizar el árbitro. Ryan quiere impedir. Salah suspira. Se fue, le pegó. ¡Qué lindo, qué lindo, qué lindo, qué lindo! ¡Gol de Egipto, Gerard!
4: Con categoría, hasta en forma atrevida para pegarle de esa manera, amagando que iba a reventar el arco de Ryan, pero después pica esa pelota para que se meta despacito. El arquero ya se había jugado, quiso volver, pero fue misión imposible para el portero de Australia. Le ejecutaron tres penales, hasta ahora no paró ninguno, y eso que era la esperanza cuando está arriba Egipto 3-2 en la ejecución de penales.
2: Los tres de Egipto adentro, Suter de Australia tiró afuera. Irving y Mávil sí adentro. Ahora va Herrington. Herrington, casaca 25, lateral izquierdo. Cara de niño. El 25. Tejera con el ok. El arquero Shubir. De vuelta a los saltitos. Se fue Herrington, le pega afuera. Afuera, travesaño afuera. Afuera, señores. Australia cerca de quedar fuera de la Copa del Mundo. Egipto iría adentro, Gerard.
4: Y otra vez afuera por parte de un jugador australiano. Esa pelota que se eleva, pega levemente en el travesaño y sale afuera. Y otra vez desperdicia. Es el segundo penal que desperdician los australianos.
2: Anota y se termina. Anota el 4. Señoras y señores, Hossan Abdelmagid. Hossan le va a pegar. Hossan tiene la pelota en su poder. Tiene la chance de meter a su equipo en octavos. Está rezando Hossan. no le tiene miedo a esta chance. Besó el esférico. Coloca en el lugar indicado. Tejera lo mira atentamente. Josán dice, está mal ubicada la pelota. Tejera le dice, sí, coloque mejor. Ryan hasta aquí, no paró una. El arquero australiano que había ingresado en este segundo tiempo, justamente para los penales. Josán que retrocede. Hasta aquí los tres adentro. Si anota Josán, Egipto a octavos. Autoriza el árbitro. Se fue el 4, le va a pegar. ¡Gol! ¡Gol de Egipto! ¡Josán! Y Egipto elimina a Australia. Derechazo hacia el palo derecho el arquero Ryan, que fue estafado, que fue engañado, nos engañó a todos, ingresó como para parar penales, no tocó una pelota. Egipto clasifica, le ganó a Australia 4-2.
4: Abdel Magin en la última ejecución para el equipo de Egipto, con señorío tranquilo fue esa pelota, esperó que se mueva el arquero y este coloca sobre su palo derecho cuando el arquero se fue a buscar esa pelota al lado inverso sobre su palo izquierdo. 4-2 a favor de Egipto sobre Australia en la definición de los penales. Se instaló el equipo egipcio. Los faraones aparecen en una jornada histórica en octavos de final de esta Copa del Mundo.
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1: Mañana sí queremos que la selección nacional marque los goles y logre eliminar a Francia en la fase de octavos de final de la Copa del Mundo 2026. Partido jugarse en Filadelfia. En un día muy especial, 4 de julio, día de la independencia de los Estados Unidos y día también de la recordación de un aniversario más de la batalla de Nanagua. Así que mañana toda la cobertura de ABC Cardinal a través de la más potente. Hoy conferencia de prensa. Hablaron Gustavo Alfaro y Junior Alonso de cara a este partido con Francia. ¿Qué dijeron? El técnico de la selección nacional y el integrante del plantel albirrojo.
2: ¿Qué aprendizaje ha dejado la batalla de Boston ante Alemania? Un partido terrible. ¿Y cuánto puede diferir en cuanto al trámite a lo que va a ser Francia? Y lo otro, ¿cómo está el plantel físicamente? Evidentemente tuvimos muchísimos desgaste, vamos a volver a tener, ¿cómo están todos? Y para Junior, fuera de lo deportivo se ha visto, me parece, Junior, un salto de calidad, de madurez, de jerarquía en este plantel. ¿Vos cómo lo ves? Y lo otro, ¿qué opinión tenés sobre Matías Galarza, que para nosotros ha sido la gran revelación, ha tenido un nivel explosivo tremendo en esta Copa del Mundo?
3: Buenas tardes para todos, un placer estar aquí en una instancia, ante una instancia tan significativa para el fútbol de Paraguay y para la selección de Paraguay en particular. Nosotros estamos bien, las enseñanzas que nos ha dejado el partido con Alemania son muchas y son muy importantes, más que nada en la búsqueda que siempre tuvimos desde que tuvimos la posibilidad de volver a una Copa del Mundo. Sabíamos que la intención nuestra era prepararnos para competir, que no teníamos experiencia en este tipo de competencia, porque todos los jugadores era la primera chance que tenían de participar en una Copa del Mundo, y ahí es donde hay que tener una capacidad de aprendizaje muy rápido, porque todo pasa muy rápido, porque todo es muy veloz, porque uno tiene que acomodarse a los ritmos, a las circunstancias, a los partidos, al clima, a un montón de cosas que van sucediendo en el medio de una Copa del Mundo. Que hay equipos que transitan con más experiencia en ese aspecto, y bueno, yo creo que esa evolución y ese aprendizaje la hemos tenido. Ahora, si es suficiente para el partido de mañana, yo creo que no. Yo creo que no alcanza, más allá de que tuvimos un hecho histórico, porque de pronto lo que para Paraguay es historia, tal vez para otras selecciones es normal. Tal es así que por eso de pronto se decretó un feriado nacional. Si estos triunfos fueran habituales, o si estas batallas que uno tiene la posibilidad o tuvo la posibilidad de vivir y ganar fueran habituales, esos escenarios no se presentarían. Entonces estos son escenarios extraordinarios que suceden en la vida del fútbol de Paraguay. Por eso los deseos que uno tiene es que ojalá Paraguay tenga en el futuro mucho más tardes como esa, donde tenga la chance de poder disputar ese tipo de circunstancias. Que los resabios que ha dejado, sí, ha dejado resabios, porque acá no hay que perder de vista de que los jugadores están en el final de una competencia. Vienen de todo un año de trabajo, por eso se ven muchos bloques bajos, porque la capacidad de resistencia que ya viene con el nivel de agotamiento de los jugadores de todo el año de competencia que han tenido, sumado a la temperatura, obviamente que hacen un combo donde es muy difícil sostener la intensidad. Por eso no se ven muchos partidos, si se quiere, de presiones altas, o hay equipos que presionan alto porque de pronto se ven favorecidos por determinadas circunstancias, pero sí hay mucho trabajo de bloque medio-bajo. Entonces, en ese sentido uno tiene que adaptarse a esas circunstancias, y el gasto que hemos tenido nosotros fue muy grande, porque nos costó mucho sostener el partido, estar en partido contra Alemania. No solamente desde los 90 minutos, desde el alargue, porque muchos de los cambios que tuvimos que hacer fueron cambios por cuestiones físicas, porque estaban, la verdad, que el esfuerzo que hicieron los muchachos fue increíble. Y después tenés el esfuerzo psicológico, mental, emocional, que te lleva a una definición de penales. Y después rápidamente volver a enfocarte, porque tenés que volver a jugar. Entonces, en ese sentido, en estas instancias, evitar un alargue para los equipos que van administrando la reserva física es fundamental. Lo veíamos ayer en el partido de Portugal con Croacia, ¿no es cierto? Que hasta el último minuto se podría haber empatado y de pronto se podría haber definido en una larga y se evitan. Entonces esas cosas son muy importantes. Le pasó a Brasil, ¿no es cierto? Pasó en varios partidos de resoluciones sobre el final mismo de los partidos y evitar lo que es un alargue. Nosotros tuvimos que transitar con el alargue. Y de pronto, a lo que nosotros nos llevó 120 minutos más una definición de penales, a Francia le llevó 60 minutos. Porque 60 minutos liquidó la fase y ya hizo 5 cambios para guardarse para la que viene. Entonces, obviamente que es una carga más que nosotros tenemos para lo que va a ser el partido de mañana, pero que la respuesta que nos dio el partido de Alemania quedó en Alemania. Mañana es otra historia totalmente diferente.
0: Bueno, en el caso de nosotros iniciamos en el Mundial con un tropiezo. Luego de ese partido analizamos los momentos de ese partido y bueno, mejoramos en la parte de la concentración, en cómo teníamos los espacios durante todo el juego, y eso nos ayudó a poder levantarnos, ¿verdad? Sabemos de que el Mundial no permite de muchos errores. Eso ya lo dimos cuenta en el primer partido y eso nos ayudó para que podamos los siguientes partidos, que fueron Turquía, Australia y el de Alemania, hacerlo de la mejor manera. Y en el caso de Mati, bueno, para ustedes tal vez sea una sorpresa. Nosotros, que ya lo tenemos a él desde las eliminatorias, sabemos de todo su potencial, su capacidad física y táctica nos ayuda demasiado, ¿verdad? Entonces, él está poniendo todas sus capacidades en pos del grupo, en pos del equipo, y eso le está ayudando a él individualmente y a nosotros como grupo.
4: Gustavo, por un lado te quiero preguntar por Omar, cuáles son sus condiciones de cara a este partido, y por otro lado, lo que mencionabas recién, mucho bloque bajo, que es lo que se ve en el Mundial. ¿Qué tanto es para defender con un bloque bajo, adaptando aquel concepto que tiraste de inicio en las eliminatorias, de que jugar un partido sin ver el arco de enfrente es básicamente resignarse a que después uno termina cediendo el partido, tomando en cuenta que Francia me parece que el bloque necesita ser bajo para partir de ahí construir? Y a Junior le quiero preguntar por las sensaciones, por encontrarse con ya igualar el mejor mundial de la historia de Paraguay, estar en cantidad de partidos, estar a una ronda de hacerlo en igualdad de rondas, pero ese era el objetivo bien claro, y hasta aquí me parece que se puede decir que Paraguay, dentro de lo que ustedes querían, ha cumplido y ahora obviamente va por más.
3: Omar ayer trabajó bien, pero no trabajó nada en campo. Hizo trabajo exigente desde el punto de vista físico. Todos los trabajos que hizo los respondió bien. Vamos a verlo hoy, vamos a ver hoy en el entrenamiento de hoy para ver cómo responde, porque parece una eternidad que Omar estaba lesionado, pero hace una semana que se lesionó el partido contra Australia. Entonces vamos a ver en función de cómo responde, cómo se siente, cómo responde ante los estímulos, para ver si lo podemos tener de arranque en el partido o va a estar para una alternativa de cambio. Obviamente que él quiere estar, porque él me lo dijo: profe, yo este partido no me lo quiero perder, pero también es consciente de que para acá no nos podemos guardar nada, que es un partido que va a demandar una exigencia muy grande en ese sentido. Y después, con respecto a lo otro, sí, obviamente, pero a ver, yo creo que acá, a ver, no es una cuestión de sistemas. O sea, Francia, yo le decía antes a unos colegas que estábamos hablando y me preguntaban, yo le decía, el último partido que Francia terminó con 0 gol de su delantera, no pudo convertir ningún gol, fue en el partido contra Croacia, el 20 de marzo del 2025. El 23 de marzo le ganó 2-0, le ganó penales y siguió adelante en la National League. Y el último partido que perdió fue 5-4 con España. Entonces, cuando vos analizás el promedio de gol de Francia, tiene un promedio de 4-1. O sea, ese es el promedio que tiene Francia. Por algo es el número uno del mundo. Y obviamente que es el partido de mayor complejidad que vas a tener a lo largo de toda esta eliminatoria. Si te lo podría definir, a ver si te lo puedo definir gráficamente. Yo soy un hombre de campo. Cuando nosotros en Rafaela venía una tormenta eléctrica, tenía que resguardarte donde sea, porque no tenías pararrayo. No es que en la ciudad está lleno de pararrayo. En el campo tenés que resguardarte y no abajo un árbol, porque el rayo puede caer abajo el árbol. Francia es una tormenta eléctrica. Y esos rayos que salen de cualquier parte van dirigidos al centro del arco. Entonces, sabes que se te avecina una tormenta eléctrica. Entonces hay que ver de qué manera evitar los rayos. Y ese, si querés, te lo puedo figurar de qué manera es el partido que nosotros vamos a enfrentar mañana.
0: Bueno, nosotros cuando logramos la clasificación al Mundial, la única seguridad que teníamos era que podríamos jugar 3 partidos. Pero con el objetivo de ir paso a paso. Entonces, al lograr la clasificación, sabíamos de que íbamos a enfrentar a rivales fuertes, no pensando justamente en lo que fue la historia de Paraguay, ¿verdad? Sino tratando de escribir nuestra propia historia. Entonces, estamos tranquilos, estamos orgullosos, sabemos de que todo lo que hemos conseguido hasta ahora es bueno. Pero eso no nos nubla el juicio. Sabemos de que mañana tenemos una batalla más, que tenemos que trabajarlo como fue el partido de Alemania también, con mucha concentración, y llevarlos al lugar donde queremos, ¿verdad? Sabemos de que va a ser un partido muy complicado por el rival que tenemos enfrente, pero también estamos preparados para eso.
3: Si me permiten, agrego algo a esto nada más. Nosotros lejos estamos de querer compararnos con el 2010. El 2010 fue fantástico. Lo que hizo Paraguay en el 2010 fue fantástico, y me parece que es algo que lo tenemos que tener vivo, lo tenemos que tener muy vivo, porque es un ejemplo muy grande. Por eso yo me alegré tanto cuando los jugadores del 2010 vinieron a saludarnos antes, o vinieron muchachos que estuvieron compartiendo con nosotros almuerzos o meriendas, porque de pronto ellos son la historia de Paraguay. Nosotros, como bien dijo Junior, vinimos a hacer nuestra propia historia, pero no negando la anterior, al contrario, potenciándola y teniéndola bien ahí arriba. Pues digo que en definitiva, y ojalá que el día de mañana vengan cada vez mejores expresiones de Paraguay, para que eso sea un hecho común, y eso de jugar quinto partido, México va a jugar el quinto partido. Yo desde toda la vida escuché que esto, por ahí en un momento lo hablaba con Tata también, cuando era el técnico de México, todo lo demás, siempre hablaban del quinto partido, el quinto partido, el quinto partido, la obsesión del quinto partido. Y yo digo, no existe. Si hay, ¿cuántos hay? Tres. Más de tres no tenemos. Ojalá no tenemos el derecho al cuarto para después tener el derecho al quinto. Entonces, son hechos excepcionales que después se tornan habituales, como para, hay selecciones que ya están acostumbradas, que dicen, es un buen mundial si terminamos entre los 4 primeros. Entonces, ¿por qué? Pues se acostumbran ya a estar en determinado nivel. Entonces, para nosotros es como bien dijo Junior, venimos a escribir nuestra propia historia, apoyándonos y tomando impulso de esa gran historia que escribió Paraguay en el 2010.
5: Este nuevo escenario de David contra Goliat, que se repite tras haberle ganado a Alemania, después de haber eliminado a Alemania, ¿mejora el estado de ánimo en general en torno a la presión que existía de que Paraguay haga un buen mundial? Me parece que si hacemos un corte ahora, tenemos que decir buen mundial de Paraguay. Pero al mismo tiempo, coloca en un escenario de que se lo saca de carrera a Alemania, será la mejor campaña de todos los tiempos de Paraguay en los campeonatos mundiales. A lo que voy, profe, quiero escuchar también la opinión de Junior. Si es que el plantel hoy está liberado de esa presión que significa el temor al fracaso después de volver a una Copa del Mundo tras 16 años. Digo, desde mi punto de vista, que eso ya desapareció. O sea, para nada se puede considerar, independiente a lo que pueda ser el partido de mañana frente a Francia, esta como una mala campaña de Paraguay en la Copa del Mundo. Y lo que quiero saber es si eso ayuda positivamente para encarar el partido de mañana.
3: A ver, yo digo, es tan cortito es tan cortito el fútbol, porque después de Australia estábamos hablando de un escenario y después de Alemania estábamos hablando de otro escenario, y creo que pasaron 72 horas entre un escenario y otro. En el medio, obviamente, que pasaron cosas. Pasó el partido de Alemania, ni más ni menos. Yo, personalmente, a mí no me cambia. No me cambia haberle ganado a Alemania, no me cambia haber clasificado tercero, haber clasificado. No me cambia si tenemos el privilegio de ganarle a Francia, no me cambia si tenemos la fatalidad de quedar eliminado. ¿Por qué? Porque sé cuál fue el punto de partida, y se los dije a ustedes. Este equipo hace un año y nueve meses atrás estaba fuera de todo. Estaba fuera de chance de clasificar a una Copa del Mundo. Tenía 5.18, había convertido un gol. Venía de 3 derrotas consecutivas en la Copa América. Entonces, para mí, ya haber llegado Mundial después de 16 años, yo le dije a ellos, la primera charla que tuve con ellos, que lo desmienta Junior, sino, ustedes ya ganaron, no tienen que demostrar nada acá. Ahora, eso no quiere decir que nosotros venimos de paseo acá, que nosotros venimos a ofrecer los puntos. No, nosotros vinimos a competir, porque vinimos a competir. Y competimos. Mejor en unos partidos que otros, acá esto, lo otro. María José está acá, con Ecuador nos dijimos que íbamos a competir. Competimos, nos tocó estar en el final, en el último, los 5 minutos, nos tocó irnos de la Copa del Mundo. Pero competimos, nosotros con Ecuador competimos, nosotros vinimos acá con Paraguay a competir, y competimos. Entonces, a mí honestamente no me cambia, no me cambia un resultado. ¿Por qué? Porque, y esto se lo dije en la conferencia antes de Alemania, haber pasado por este escenario, que lo más, o sea, era, si nosotros teníamos, ¿qué porcentaje de probabilidad teníamos con Alemania? ¿8%? Creo que hoy está en el 3% las posibilidades de pasar. Pasar por ese escenario a nosotros ya nos mejora. Porque cuántas chances, como le decíamos en el cuando hablábamos antes del partido, ¿cuántas posibilidades tiene Paraguay de jugar con Alemania una eliminación directa? ¿A dónde tuvimos que irnos para recordar aquel partido que de pronto Alemania le ganó 1-0 a Paraguay? O ahora tenemos que, vamos al partido con Francia de por allá. A lo que voy es que es un privilegio llegar a vivir esa clase de partidos. Porque por lo general, si tenemos la chance de jugar esta clase de partidos, es que las selecciones grandes acepten jugar con nosotros un partido amistoso, pero no deja de ser un partido amistoso.

0: porque hay mucha espuma. Hoy somos todos rubios, ojos celeste. No, no es así. Ni somos tan lindos, ni somos tan feos. Entonces hay que dejar que baje la espuma. Para cuando uno después trace una raya, decir, bueno, ¿esto cómo lo hicimos? ¿Esto lo podríamos haber hecho mejor? ¿Y esto de qué manera lo podemos mejorar? ¿Y ahora qué queremos? Entonces, para mí es eso. Entonces, honestamente a mí, yo estoy liberado desde que vinimos a jugar con Estados Unidos. Yo no siento ninguna presión. No siento ninguna presión. Que eso no quiere decir no sentir responsabilidad, no tener ganas de ganar, y no, que no me duela quedar eliminado, que no me duela perder un partido. No. Pero, y es lo que traté de transmitirle a ellos. Si ellos no tuviesen ese espíritu, no se reponían a la derrota de Estados Unidos. No sacaban adelante un partido como el de Turquía con 10 hombres, donde sufrimos una expulsión y teníamos la obligación de un resultado, que si nosotros empatábamos ese partido tal vez nos íbamos de la Copa del Mundo, con la necesidad de Turquía de tener que ganarnos a nosotros. Si ellos no hubiesen estado liberados, no hubiesen jugado el partido que tenían que jugar. Si ellos no hubiesen estado liberados, no hubiesen jugado el partido que jugaron contra Alemania. ¿Por qué? Porque estaban lúcidos. Entonces, ¿eso qué te da? Libertad. Ahora, no, sí, que mañana eso nos libera, sí, vamos a salir tirando caño en el borde del área. No. Que sí, obviamente, no es un partido más, porque bajo ningún punto de vista es un partido más. Pero es un partido de mundial, de octavo de final, contra el número uno del mundo. Para mí, vieron los pronósticos que uno hace en la previa para los mundiales, donde dice los pronósticos, todos tiran pronósticos en los mundiales. Uno trata de decir, a ver, bueno, ve, conjunción de experiencia, plantea el realidad, actualidad, esto, el otro, todo lo demás. Para mí había cuatro candidatos. Argentina, Brasil, España, Francia. Para mí eran esos cuatro candidatos. Y el número uno es este. Es el número uno del mundo. Entonces les tocó cruzarnos con nosotros. Bueno, se lo vamos a tratar de hacer lo más difícil que podamos. Pero en cuanto a lo que es la cuestión propiamente dicha de que el triunfo de Alemania nos libera, no nos libera, ya estábamos liberados de antes. El triunfo de Alemania es una confirmación de un montón de cosas que son positivas, pues se los dije a ustedes antes del partido de Alemania, porque a veces uno expreso de las declaraciones que uno hace. En un año y 9 meses, si yo tengo que, y se lo dije, pues yo le dije, todo lo que yo hablo con ustedes, ya lo hablé con los jugadores. El cambio de mentalidad que ellos tuvieron en un año y 9 meses es lo que los llevó a este tipo de situaciones. Entonces, eso fue una construcción, y para mí eso ya es absolutamente ganar. Después, obviamente que hay que confirmarlo con el resultado. Pero yo personalmente, y creo que ellos también, están liberados de que llegaron acá. Que eso no quiere decir que no tengamos responsabilidad. Tenemos la responsabilidad a tope, pues sabemos lo que estamos defendiendo, sabemos lo que estamos representando y sabemos lo que estamos buscando, porque queremos escribir nuestra propia historia, y que ojalá esta chiquita historia ayude a la historia grande de Paraguay.
1: Sí, Rubén. Fracasar sería para nosotros el no prepararnos para este mundial. Nosotros como atletas entendemos de que hay cosas, situaciones que se escapan de nuestro control, ¿verdad? Como por ejemplo las opiniones de la gente de forma general, los periodistas, que obviamente el trabajo de ustedes. Pero como bien dijo el profe, nosotros nos preparamos sabiendo de que teníamos que venir a competir con nuestras propias armas contra rivales muy fuertes. Y entendemos de que al llegar a este mundial sabíamos de que íbamos también podríamos ser criticados o elogiados, ¿verdad? Pero eso nosotros como atletas no nos cambia por el hecho de que entendemos de que hicimos todo lo posible para estar en este lugar. Trabajamos muy duro, hicimos concesiones a nivel personal, a nivel profesional, por el sueño de poder dejar a Paraguay en un mundial, ¿verdad? Entonces, perdiendo o no contra Alemania, para nosotros no hubiese sido un fracaso, porque hicimos todo lo humanamente posible para poder conseguir ese resultado, que gracias a Dios pudimos conseguir. Y en este caso, con el partido contra Francia, no será diferente, ¿verdad? Porque también tenemos la misma mentalidad, sabemos de lo que somos capaces, y lo único que podemos...

0: Queremos prometer, por decirlo de una forma, al pueblo paraguayo, es que vamos a dar nuestro 100%. Ojalá, Dios quiera, estemos bendecidos y podamos conseguir el resultado que queremos. Pero si no fuese de esa forma, también estaríamos tranquilos porque nos preparamos diariamente después de un desgaste físico impresionante que fue el partido contra Alemania. Sabemos con la temperatura que vamos a jugar el día de mañana. Entonces, viendo todos esos detalles, nos estamos preparando de la mejor manera para conseguir ese resultado. Si no fuese de esa forma, tampoco lo tomaríamos como un fracaso. Nos dolería igual que a todos, como debe ser, pero no lo sentiríamos de esa forma.
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2: Hola, profe. ¿Cómo le va? Junior, saludo para todos. Profe, ¿cómo puede hacer Paraguay para asumir nuevamente un rol hasta protagónico ante una selección que ya sabemos todas las virtudes que tiene y ante un Paraguay que el otro día ante Alemania mostró ráfagas? El gol de Enciso, alguna que otra jugada, incluso pudo haber llegado a un segundo tanto en tiempo reglamentario. ¿Cómo puede hacer eso Paraguay para reprisar una similar actuación y más todavía el desgaste que va a haber producto del calor? Gracias.
3: Sí, obviamente, yo digo, un poco va en complemento de la pregunta anterior, ¿no? Digo, porque obviamente esa victoria da confianza, y la confianza es lo que te hace crecer. Y la confianza la dan los resultados. O sea, yo siempre digo que yo la grafico como cuando uno va a jugar, la confianza es un tanque de agua que uno tiene. Yo tengo un tanque de agua que es mi confianza, ¿de acuerdo? El nivel de agua que yo tengo es el nivel de confianza que yo tengo. Cuando yo voy a jugar un partido, agarro un balde de agua, lo pongo acá, él viene con su balde de agua, los dos ponemos el balde de agua. Si yo gano, me llevo el balde de agua, mi confianza sube, él baja. Si empatamos, cada uno se lleva su balde de agua, seguimos con la confianza intacta, y si yo pierdo, mi confianza baja. Obviamente que la victoria de Alemania es un tanque grande de agua, porque es algo, ese agua inesperada que vos tenés, que te llena de confianza. Apelás a eso, a esa confianza, que un poco va en complemento de la pregunta que me hacían, de decir que esa confianza te ayuda a liberarte de tensiones, que las tensiones las tenés, porque las tenés. O sea, por más que vos quiera decir, estamos liberados, esto, lo otro y todo lo demás, las tensiones las vivís adentro, las tenés, y por más allá, y que a veces con la, más que nada cuando vos tenés la envergadura de los rivales que tenés y todo lo demás, te despierta un montón de emociones en ese aspecto. Y de qué manera, si esa confianza nos ayuda a hacer crecer para que esas cosas que se intentaron por momentos se puedan intentar con mayor cantidad. Y eso es lo que te hace crecer. Lo único que hace crecer a un equipo es la confianza. Pues la confianza te da seguridad. La seguridad te ayuda a tomar mejores decisiones. Y si tomas mejores decisiones, por lo general estás más cerca de ganar o de conseguir tu objetivo que de no conseguirlo. Y lo que te da la confianza es el resultado. Porque vos podés decir, jugamos bien pero perdimos, y al partido que viene volvés a perder, y ya como que te vas para abajo. Entonces, el resultado que hace, te ayuda a ratificar las convicciones que vos tenés y hacerte crecer en confianza. Entonces, ¿cuál es la forma? Que eso ojalá haya derramado, en complemento de la pregunta anterior, en el crecimiento de la confianza y la soltura para poder intentar cosas que por momentos intentamos contra Alemania y que ojalá podamos intentar mañana contra Francia también. Esa es un poco la idea.
4: Mi primera pregunta es para uno de nuestros capitanes. Junior, tengo un mensaje, y con todo respeto, de Ñembuy para vos. Es compañero de colegio, de barrio. Vos sabés que contactamos ahí, y el pedido es que están orgullosos por lo que estás haciendo por Paraguay y para tus amigos de tu ciudad, donde tu apellido es muy apreciado y respetado. Esperamos la misma determinación y el trabajo defensivo concentradísimo que hicieron para el partido de mañana. Ese es el camino que necesitamos, ¿verdad, Junior?
0: Sí, es así. Sabemos de que no tenemos margen de error. Nos dimos cuenta en el primer partido, como bien lo dije anteriormente. Entonces, más contra una selección que tiene jugadores de primer nivel, los mejores del mundo. Entendemos de que no solamente nosotros, cuando hablamos obviamente a nivel defensivo, no se habla solamente de la línea de 4 y la línea de 5. Estamos hablando desde julio hasta Orlando, desde el atacante hasta el arquero. Entonces, Necesitamos estar unidos, compactos y agresivos como fuimos contra Alemania también.
4: Profe, no le voy a hacer otra pregunta, simplemente felicitarle. Cumplió lo de Gil, el aporte de Mauricio se cumplió y el trabajo defensivo, porque el fútbol defensa y ataque, hicimos un partido impecable que hasta ahora es motivo de comentario de cómo defendió Paraguay. No me va a responder. ¿Cambiamos tácticamente?
3: No me deja responder, siempre no me deja responder, viejo.
4: Pero por cábala ya. ¿Cambiamos de figura o no?
3: A ver, obviamente el tema es, cambian las estructuras de Francia también. O sea, más allá de que cada equipo tiene su forma, cada selección tiene su impronta, tiene sus formas y todo lo demás, obviamente que no solamente es una cuestión de sistema, es una cuestión de análisis de cosas que uno viene haciendo. La cuestión física, los jugadores que mejor estén para un determinado momento de partido. Nosotros sentimos que se pueden jugar varios partidos dentro del partido. Entonces, porque hay momentos que pueden pasar y de pronto, yo siempre digo que cuando uno piensa un partido en el a lo largo del partido, no empiece, no únicamente como empieza. Entonces, como empieza, uno pone un equipo porque piensa que va a empezar o se va a dar de una determinada manera. En el medio están los imponderables, que los imponderables pueden ser donde a veces un partido te dispara, una eventualidad, metes un gol al minuto contra Turquía, es una eventualidad, una expulsión, es una eventualidad. En tu cabeza también tenés que tener, porque yo pienso, digo, tengo que tener dentro del que ustedes hablaban antes de Mati Galarza, que me da a mí la posibilidad de que yo pueda cambiar de sistema sin cambiar de jugadores, y eso para mí es una ganancia, tener jugadores que puedan actuar en un par de puestos, más allá de que no quiero entrar en una discusión si hay que ser especialista de tal cosa, no me interesa. Yo digo, a los fines nuestros, tener un jugador como Diego Gómez también, que se pueda adaptar a una circunstancia o a otra, puede jugar por adentro, puede jugar por afuera, etcétera. Junior puede ser central, puede ser stopper, puede ser lateral, o sea, de pronto puede jugar en distintas posiciones. Entonces, a veces esa posibilidad de adaptabilidad te da eso, pero también tenés que pensar qué pasa si me meten un gol al minuto, qué pasa si me echan un jugador, dónde tengo que tener la superioridad numérica, si yo tengo un jugador a favor, dónde tengo que tener la superioridad numérica, qué tengo que hacer y todo lo demás. Entonces, a veces uno planifica un partido a lo largo de los 90 minutos, y este partido había que pensarlo a lo largo de los 120 minutos, porque nosotros ojalá lo podríamos haber ganado en los 90 minutos, ya llegar a los 120 minutos ya había sido fantástico, pero después uno quiere ganarlo ahí, y este partido contra Alemania, o este tipo, no este partido contra Alemania, este tipo de definición, nosotros empezamos a trabajar en noviembre. Usted me dice que sí, empezamos a trabajar en noviembre contratando una persona que sea analista de detalles en estas cosas, porque el fútbol sí es fácil decir, se tiró para allá, no, hay patrones que indican determinadas cosas y todo lo demás, y hace desde noviembre que nosotros venimos trabajando sobre estos detalles, y el fútbol es detalles, y para mí podríamos haber defendido mejor, y podríamos haber hecho las cosas mejor todavía de lo que las hicimos, porque el nivel de exigencia nuestro va ahí. Ahora, el tema es, si yo te pido cosas a ellos que ellos no están capacitados para hacer, entonces ahí es donde caemos en un lugar peligroso, porque ahí es donde nos quedamos en la medianía. Entonces, para mí, ¿por qué? Porque el fútbol es detalles, y hay un montón de detalles que disparan para una cosa o para otra, y a veces hace que un partido se dé de determinada manera. Entonces, en ese aspecto, obviamente que las cosas se cumplieron, se planificaron, y para este partido es una planificación totalmente diferente, pero no es un dato menor, porque no es, o sea, el fútbol no es regla de tres transitiva, o sea, uno no puede transferir de esa manera. Entonces, es una realidad distinta. Ahora, es una realidad distinta donde todo lo que pasó me obliga a mí a reflexionar. ¿Cómo estamos para acá? ¿De qué manera me conviene empezar? ¿Con qué juego? ¿Qué factores juegan en todo esto? Y ahí es donde uno empieza a tomar decisiones. Entonces, para mí, ¿Por qué? Porque para mí Mauricio era muy importante y era clave. Y nosotros no terminamos por ahí de pulir detalles, porque nosotros lo podíamos haber ganado en los 90 al partido, si nosotros filtrábamos una pelota, que filtramos una y fue offside, que la de Gustavo Caballero. Entonces, ahora, yo lo necesito fresco en el momento que tenga que tomar las decisiones para hacer ganar un partido. Entonces yo decía, no, ¿cómo vos no jugamos? Está listo, porque hay un plan de partido. Después perdimos 5-0, y me decís, ¿el plan de partido dónde te lo metés? Bueno, pero yo tengo que pensarlo de esa manera. Entonces, yo tengo que pensar en todo. Mi obligación es pensar en todo. Porque el día de mañana, yo lo peor que me pueden decir a mí, es que a mí me digan que yo soy un improvisado. Yo no improviso. Lo peor que me pueden decir es que soy un improvisado. Porque podemos discutir de fútbol, debemos discutir de fútbol. Ahora, antes de tomar una decisión, la pienso 1000 veces, le doy vuelta 100 veces y planteo todas las hipótesis posibles de conflicto que se me puedan llegar a pasar. Ahí después tomo una decisión. A veces la decisión te da la mano o a veces no. Por eso a veces hay que plantarse, y por más que tenga el mundo en contra, que no es porque soy un obstinado, sino porque siento que es lo que debo hacer, lo hago. Porque si no es como que perdería 2 veces. Pierdo porque pierdo el partido y pierdo porque traiciono mis convicciones. Y esa es la peor derrota que puede tener un entrenador.
5: Quiero arrancar por el profe y sé que estamos cerca del final, por eso voy a tratar de hacerlo más conciso y sumar lo que pueda en una consulta. El tema de el otro día, el partido ante Alemania, evidentemente tras el resultado pareciera que fue un partido perfecto, que como dijo el profe son los más lindos, los más facheros y demás, pero digo, ¿fue tan perfecto realmente ese partido que puede llegar a repetirse el equipo? Se pregunta uno. Hay un jugador que había quedado fuera por acumulación de tarjetas, que es, me parece, muy importante en este equipo, que se llama Diego Gómez. ¿Vuelve al equipo Diego Gómez o será, en este caso, una falange que se agrega a ese medio campo, o entrará por otra falange allí en el medio, se correrá alguien para tratar de entender un poco lo que se viene? Y por otra parte, ¿la temperatura puede ser un condicionante para Paraguay, más allá de que en Paraguay la gente asume de que los jugadores, por haber nacido en Paraguay y convivir con el calor, que como que no tienen que sentir ni sufrir aquello? Y para Junior, lo que fue este proceso, desde la derrota ante Estados Unidos, a ver esa solidez con la que se presentaron mental, futbolística y físicamente ante Alemania, porque después de mucho tuve la oportunidad de estar cerca y vi la determinación con la que jugaron ese partido, me llamó gratamente la atención y quiero saber cómo fue ese proceso de la derrota, porque pasamos por todos los escenarios, a lo que pareciera tocar el cielo de la victoria ante Alemania.
3: A ver, cada partido es una realidad en sí misma. No, hay, obviamente que uno trata de potenciar a jugadores que rindieron muy bien y encontrarle un lugar dentro del equipo, pero como un poco decía en la pregunta anterior, yo lo tengo que pensar a lo largo del partido. ¿Qué pasa si llegamos hasta acá? ¿Qué pasa si los 90 minutos? ¿Qué pasa si hay un alargue? Etcétera, etcétera, etcétera. Entonces, en ese sentido, uno va planificando en ese aspecto, conjugando realidad con necesidad. Y de ahí es como que sale la resultante de lo que uno está buscando. Que necesitamos buen pie contra este partido, por las características del rival, que te va a someter o te va a obligar a jugar en determinado lugar y que te va a presionar y te va a obligar a jugar en espacios reducidos. Necesitas el buen pie lo necesitas. Entonces el tema es que también necesitas el fragor físico, porque tienen jugadores de mucha velocidad, es el equipo que mejores transiciones ofensivas tiene, que es el que más contundencia tiene en cantidad de contragolpes o de transiciones ofensivas que genera. Es un equipo muy, muy letal en ese aspecto, es de los que más porcentaje de eficacia tiene en ese sentido. En ese sentido también te obliga a plantear un tipo de partido, pero vos decís, ¿cómo hago? No le tengo que dar espacios, pero ¿cómo hago? Si tengo que atacar, entonces estás en el medio y bueno, las transiciones las vas a sufrir si querés atacar. Y cuando ataquemos, obviamente que vamos a sufrir transiciones y tenemos que estar preparados para esas transiciones y ver si las podemos controlar. Ahora, el partido de Alemania no fue distinto al partido que jugamos con Brasil, o no fue distinto al partido que jugamos con Argentina, o no había que doblarlo a Vinicius, o no había que doblarlo a Messi, o no había que doblarlo a Rafinha, o no había que doblar a esa clase de jugadores. De la misma manera que hubo que doblar a los jugadores de Alemania. Entonces, ya partidos como estos nosotros ya habíamos jugado, en ese sentido ya habíamos jugado. O sea, este partido de Alemania, lo que pasa que lo que adquiere una real significación es que fue en una Copa del Mundo en una instancia eliminatoria. Eso es lo que adquiere real significación. Entonces eso lo lleva a ese lugar de ponderación, si se quiere, pero nosotros ya ese tipo de partidos ya los habíamos jugado, lo habíamos ensayado y lo habían respondido muy bien. Obviamente que cuestan esos partidos, porque a Brasil se le ganó, creo que después, no sé, si 15, 16 años, a Argentina también, 15, 16 años se le ganó, pero estos chicos habían demostrado que podían vencer esas adversidades. Obviamente que mañana hay una mayor diversidad y
6: ahí estaba parte de lo que decía Gustavo Alfaro en conferencia de prensa hoy de caras al partido de mañana ante la representación de Francia, octavos de final, Copa del Mundo. A continuación, Argentina-Cabo Verde en el Hard Rock Stadium en Miami. Este partido que buscará conocer al rival de Egipto en la fase de octavos de final. Ya están nuevamente con todos nosotros la dupla mundialista. Johnny González, Gerardo Figueredo, doblete para la tarde de hoy. Con Miguel Zuluaga, nuestra voz comercial, Antonio Maluja en la puesta al aire. Renovado placer. Muy buenas tardes. Johnny González.
7: Hola, Berru, abrazo para vos, para toda la audiencia de la más potente del país. Argentina, Cabo Verde, propuesta de fútbol en Miami. Ojalá que sea un lindo partido, ¿no? Como Australia-Egipto, que ha culminado en tanda de penales, clasificó el equipo de Egipto. La Argentina, que dirige técnicamente Scaloni, la campeona del mundo, se mide fuerzas ante Cabo Verde, este Nobel equipo, Nobel selección de Cabo Verde, que ha clasificado sin ganar un partido en la etapa de grupo. Mi querido Gerardo, ¿cómo estás? Buenas tardes, Gerardo.
8: Bien, Johnny, renovado el placer de seguir compartiendo con la gran audiencia de ABC Cardinal. Esta vez Argentina ante Cabo Verde, sí, efectivamente Cabo Verde. Por primera vez en su historia, el equipo africano participa de un mundial. Y se da este enfrentamiento en esta etapa de 16avos de final. Y bien, rápidamente uno pone el rótulo de David contra Goliat, el caso de Cabo Verde. De Bocinha al portero, que fue toda una sensación en el equipo caboverdino. Y indudablemente por el lado de la Argentina, Leo Messi. Espera en octavos de final Egipto, que acaba de derrotar por la vía de los penales a Australia. No, de más está decir que Argentina es la favorita indiscutiblemente para quedarse con este partido.
7: Escuchamos el himno nacional de Argentina.

el grito de guerra de los argentinos al entonar el himno nacional de ese país. Ya nos preparamos para escuchar el himno de Cabo Verde, el pequeño país que está en el Atlántico. Escuchamos.

0: Señoras y señores, allí el himno nacional de Cabo Verde. Va a dirigir este partido Drew Fisher. Y en el bar estará el norteamericano Armando Villarreal. Todorito, señoras y señores, arrancará el fútbol. Repetimos el equipo argentino: Emiliano Martínez, Nahuel Molina, Cristian Romero, Lisandro Martínez, Facundo Medina, Rodrigo De Paul, Alexis McAllister, Enzo Fernández, Lionel Messi, Thiago Almada y Lautaro Martínez. Cabo Verde con Bocinha, Moreira, López, Borges, Cindy López. Pina, Cabral, Teroy Duarte, Laros Duarte, Ryan Méndez y Nuno da Costa, todo listo. La Argentina. ¿Lo puede complicar Cabo Verde y Gerardo?
1: Y esto es fútbol. A veces el equipo que va con pocas posibilidades se puede cerrar y defenderse. Pero no. Honestamente, no creo que pueda aguantarle a Argentina. Pues va a ser una misión bien complicada, más allá de que tiene a un buen portero. Y aparte de este equipo, 14 futbolistas no nacieron de los 26 citados por Bubista, el técnico de Cabo Verde, no nacieron en tierras caboverdinas. Porque hicieron prácticamente llamaron a quienes tenían, a jugadores que tenían raíces africanas de Cabo Verde. Y así a tal punto de que reclutaron 14 futbolistas que no nacieron en ese territorio. Y solamente 12 de los 26 nacieron en Cabo Verde. O sea que es un mosaico que armó el técnico Leitão Brito, más conocido como Bubista, para este campeonato del mundo. Y varios de los jugadores juegan en la segunda de los clubes europeos, donde están bien repartidos. Y repito, es un mosaico que, ¿por qué no? En la medida es que sepa defenderse y sepa cerrarse aguantando el partido, le pueda hacer o no frente a la Argentina. Pero, como viene Messi, Lautaro Martínez, De Paul, McAllister, uno rápidamente se inclina por el equipo albiceleste. Pero repito una vez más, en el fútbol no siempre hay que firmar o afirmar, en este caso, que este equipo va a ganar o no en el partido número 89 de este Mundial versión 2026, Johnny.
0: En este momento la presentación de los equipos: la Argentina con el capitán Lionel Messi, la selección de Cabo Verde con el capitán Ryan Méndez. Todo listo, señoras y señores, va a arrancar el fútbol en Miami. Se juega, allí vemos la presencia de los argentinos, estadio lleno, como toda la Copa del Mundo ha sido la presencia de los hinchas en todos los escenarios. Lionel Scaloni, el técnico de la selección argentina, que tiene también un pasado como futbolista, no fue tan renombrado en su momento en la selección argentina, pero sí ya como técnico, siendo joven, encabezando un cuerpo técnico,
1: claro,
0: campeón.
1: Sí, y le fue muy bien porque pegaron el grito al cielo, como quien diría los argentinos, cuando lo nombran a Scaloni en forma interina.
0: Exacto.
1: Después, a base de buenos resultados, quedó se atornilló en el cargo, y nada más y nada menos que gana la tercera Copa del Mundo para su país. Scaloni, que alguna vez también supo ser seleccionado por su país, incluso mundialista en
0: Alemania 2006.
1: En Alemania 2006, efectivamente.
0: Lateral derecho de mucha proyección en el equipo argentino. Allí está el arquero Bocinha, el número uno del equipo de Cabo Verde. Lionel Messi, la figura principal de la selección argentina, el goleador de esta selección argentina, que va por otra corona. Drew Fisher, el árbitro del encuentro, autoriza, señores, mueve el equipo de Cabo Verde, en marcha el fútbol.
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0: Aquí salida que corresponde al equipo de Cabo Verde. Tiene la pelota López, dejando cortita, de vuelta para Borges, recibe, allí está pidiendo el futbolista López para el equipo de Cabo Verde. Pelota en campo del conjunto argentino, pero marca oportunamente, despeja Molina, va por un costado sobre el centro izquierdo, saque mano, el primer saque de costado corresponde al equipo de Cabo Verde. Se prepara el número 7, Cabral.
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0: Allí está Borges, el número 3. Borges que toca, entrega la pelota por un costado, vuelve para el equipo de Cabo Verde. Va a sacar esa pelota el arquero Bocinha. Bocinha que entrega, el esférico viene para López, con golpe de cabeza, mete por el medio. Allí aparece Jovane Cabral, el número 7, que protege el esférico, viene metiéndose por el medio ante la presencia en esa zona de Fernández. Allí salida que corresponde a Pina. Pina que entrega sobre la derecha, se equivocó, recuperó el equipo argentino. Atención, va atacando por intermedio del futbolista Fernández, coloca el centro, viene el esférico para Despol sobre la punta derecha, se metía el número 7, pelota que va por línea final, no alcanzó el argentino. Es tiro de meta que corresponde al equipo de Cabo Verde.
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0: En salida que corresponde al equipo de Cabo Verde, va a sacar el arquero Bocinha.
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3: Y atención que con este partido Lionel Messi alcanza 30 juegos en la historia de los mundiales. Es el primero en alcanzar esa cifra. Le está siguiendo Cristiano Ronaldo con 26 juegos.
0: Perfecto, gracias. Gracias, Rubén Darío. Pelota larga, tranquilamente Molinas. Molina, el número 26, Nahuel, juega para su arquero Emiliano, el Dibu Martínez. Tiene el esférico, dejando cortita para Lisandro Martínez, maneja el esférico el ex Newell's, defensa y justicia, Manchester United, también en el fútbol de Holanda. Sale sobre la derecha, jugando con Molina, recibe el 26, mete por medio, va para Rodrigo de Paul, el número 7, tiene la pelota salida para el equipo argentino. Atención, Ryan Méndez, casi se queda con esa pelota, el pase de Rodrigo de Paul, que casi se complica la salida, Gerard.
1: Y se confió ahí en la salida el equipo argentino, pero pudieron sortear esta situación cuando salieron displicentemente, pero para felicidad de los argentinos, esa pelota quedó después en poder del arquero Martínez, que después inició la salida en forma limpia.
0: Duarte se metía por el medio, corta en esa zona, McAllister para el equipo argentino. Allí está Lionel Messi, McAllister, Messi juega para abajo, dejando más adelante. Atención, pelota de Fernández, puso el vacío para que vaya el ataque Martínez. Allí Lautaro que toca el esférico, viene sobre la punta zurda, trabajando con el esférico. Allí el hombre del equipo de Argentina, se metía Medina, insiste el conjunto del Río de la Plata, tiene la pelota en campo rival, dejando cortita, de vuelta sobre el sector izquierdo, va a trabajar el conjunto albiceleste. El partido acaba de arrancar 3 del primer tiempo.
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0: Romero con el esférico, Romero juega para abajo, dejando para Molina, este para McAllister. Molina quería, a ver qué dice Fischer, el árbitro del encuentro, que no hubo falta de Cini López, es que se metía en el camino de Molina, este se queja de un golpe, el árbitro dice que no pasa nada de salida para Cabo Verde.
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0: López, Borges, maneja la pelota del equipo de Cabo Verde, todavía en su terreno. Está el número 3, manejando el esférico, dejando cortita, de vuelta para López sobre el sector izquierdo. Coloca ese pase, viene para Deroy Duarte. Duarte con el esférico, alargando el pase. Va para López, trabajando el número 13, hasta la marca en esa zona del futurista. En este caso, Rodrigo de Porque lo toca. Para mí fue falta. Falta, sí, señor, del 7 argentino, se fue al piso López, falta tiro libre para Cabo Verde, sector izquierdo.
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0: Aquí lo atendió al 7 del equipo de Cabo Verde y después en la otra jugada López puso el brazo, protegió el esférico y vino Molina para chocar con el brazo del lateral izquierdo del equipo de Cabo Verde. Sector izquierdo, se prepara López, le va a pegar. Ahí está, tocando esa pelota, se mete Cabral, levanta esa pelota arriba, incita el equipo de Cabo Verde. Atención, se mete con el esférico Ryan Méndez, el capitán, que maneja el esférico sobre la punta derecha, envía al centro. Esa pelota que pega en Facundo Medina, va cerca del banderín, es lateral que corresponde al equipo africano sobre la derecha.
2: El tiempo de juego ahora 5 minutos de esta primera etapa. El marcador que indica, Johnny.
0: El partido que está 0-0.
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0: El partido que está 0-0, salida sobre el sector izquierdo, viene la pelota por allí trabajando el futbolista Cabral, se fue al piso, gana muy bien y ya va saliendo de Paul, mete por medio, allí está Lionel, el número 10 que toca el esférico, dejando cortita para Romero, de vuelta ahora sobre la derecha, allí recibe molida para el equipo de la República Argentina.
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0: Maneja el esférico todavía en su campo, en este caso estamos hablando del futbolista Enzo Fernández, entregado sobre el sector izquierdo.
1: Ahora, intenta Johnny, salir. Perdón. Sí, Johnny, ¿en qué mundial fue que hace poquito, o sea, no hace mucho, Islandia le había empatado?
0: En el 2018.
1: 2018.
0: Exacto, fase de
1: Argentina. Sí. Un equipo prácticamente amateur. Y si traemos para este partido, este enfrentamiento de Argentina y Cabo Verde, si le aguanta, va al empate, puede ir a los penales, ¿por qué no? Pero en estos primeros 6 minutos no pasó absolutamente nada aún. Se van tensando las líneas, sobre todo por parte de Argentina. Y buenas sensaciones, por lo menos, no digo que sea... Mira, el arquero como sale jugando, Bocinha, metió una finta, se sacó el hombre encima, en su área chica.
0: Allí Bocinha que saca, mete la pelota por medio, recogida el equipo argentino, atención, va Enzo Fernández, juega para abajo, quería tocar con Mascalister, iba sacando oportunamente, despeja Duarte para el equipo de Cabo Verde, va sobre la punta derecha, Méndez se mete, el número 20 del equipo de Cabo Verde, continúa con el esférico, hace la diagonal, despegó por abajo, pegó en Romero y esa pelota va quedando mansita en poder del arquero Dibu Martínez de Argentina.
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0: Insiste Fernández, que toca Mascalister, que recibe, entrega sobre la derecha, va para De Paul, el número 7, retrocede con Romero, el Cuti Romero, el número 13 del equipo argentino, que estaba para no llegar a la Copa del Mundo, se recuperó, realmente es muy importante allí en la zona de defensa
1: argentina. ¿Problemas en la rodilla? Creo.
0: Sí, sí, exacto.
1: Eso era, en su equipo. Estaba en duda su participación, pero después... respiraron los argentinos porque es el patrón en esa saga, el Cuti Romero.
0: Messi que recibe, Messi que toca, juega para abajo, dejando cortita de vuelta para Rodrigo De Paul. Allí está manejando el número 7, mete por el medio, intenta en esa zona Mascalister, desde el piso, tocó para Enzo Fernández que deposita, el esférico va sobre la punta zurda, sube en esa zona Medina para el equipo argentino, recibe el pase el futbolista Almada, de vuelta para Enzo, se prepara a colocar el centro, viene al segundo palo, venía el esférico, pero corto oportunamente López y ya sale para el equipo, es Cabral el que toca ahora sí para López, cruzó frontera, se manda el ataque. A ver qué pasa con esta salida del equipo de Cabo Verde. Ya cierra en esa zona. Ya le sacaron la pelota. Rodrigo De Paul. Tocó para Mascalister. Salida para la Argentina por Romero.
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0: Enzo, Romero, Mascalister. Va para Messi, sobre la derecha, pelota por abajo, atención, corría Molina, pone el físico en esa zona tranquilamente, Dine y Borges, se fue al piso el hombre del equipo de Cabo Verde, a ver qué dice el asistente, que tiro de meta, que habrá salida para el conjunto africano por intermedio del arquero Bocinha.
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0: Realmente este arquero Bocinha se nota que es un arquero de potrero, porque la forma como manejó, la forma como puso el pie para parar esa pelota y salir jugando, por ejemplo, eso te hace alguien que creció en el potrero allí en el barrio, Gerardo.
1: Sí, indudablemente, y por sobre todo la confianza para salir de esa manera y en su área chica, sacándose a un rival encima. Hay que tener sangre fría y por sobre todo la técnica y la calidad, indudablemente, es jugador de potrero, bien dicho yo.
0: Sí, Rubén Darío.
3: Sí, señor, datos estadísticos con respecto a la selección de Argentina que llega a este mundial, a esta ronda de los 16avos tras haber ganado 3-0 Argelia, 2-0 Austria, 3-1 Jordania. De los 8 goles convertidos, 6 fueron anotados por Lionel Messi.
0: Sí, señor, es el goleador de la Copa, el goleador 1.
3: Exacto, con Mbappé.
0: Con Mbappé, perfecto, sí, señor. Y ojalá que Mbappé mañana tenga la pólvora mojada en ese partido contra la Albirroja. Marcamos el tiempo.
2: El tiempo de juego, 10 minutos. Ahora 10 minutos de esta primera etapa. El marcador que indica Johnny.
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0: Empate, Argentina, Cabo Verde 0-0.
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0: E incita el equipo de Argentina por intermedio del futbolista Martínez, entregando el esférico. Allí aparece Enzo Fernández, toca ahora McAllister, recibe Medina abriendo sobre la punta derecha, pero primero Romero. Romero, a ver, se manda el ataque, el número 13 del equipo argentino en forma frontal, está pidiendo Molina, va para él Lionel Messi de primera, entregado para De Paul, el 7 que recibe todavía, está un poco lejos del arco, tiene que retroceder con el arquero Dibu Martínez. Emiliano Martínez tiene la pelota en su campo.
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0: El partido está 0-0, aguarda Egipto, le ganó en tanda de penales al equipo de Australia. Cuando va atacando Fernández sobre el centro izquierdo, coloca el centro y tranquilamente cierra en esa zona, se queda con el esférico Duarte y ya sale para el equipo de Cabo Verde, entregando sobre la derecha Steven Moreira, levanta el esférico, pone en campo rival, pegadito a la raya, pero va sacando Enzo Fernández, despeja en esa zona Medina, lateral sobre la punta derecha, corresponde al equipo de Cabo Verde. Allí veo un personaje del fútbol mundial con la camiseta argentina, y no es argentino, tiene pinta de alguien nacido en la India. Allí en el palco oficial, ¿a dónde está el presidente de la FIFA, Infantino, Alejandro Domínguez, y también el presidente de la AFA? Aquí el partido está 0-0, Miguel.
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0: Romero de vuelta para Martínez, y Lisandro Martínez tiene la pelota, pasó campo rival, mete por el medio, ahí está, en este caso es McAllister, de vuelta para Martínez. Juega caminando por ahora el equipo de Argentina. No le está gustando para nada la forma como se para el conjunto de Cabo Verde. Le está complicando por ahora a la Argentina para penetrar, para progresar en campo rival. Viene Martínez, tocando de vuelta para Romero. Los centrales se mandan al ataque. Juega para abajo, atención. Martínez de primera, pero va sacando oportunamente en esa zona López, Pico López. Primero Romero, recupera el esférico para la Argentina. Ahora sí en su campo.
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0: 16 avos de final. Sí. Le repito, Egipto ya está esperando. Viene el conjunto de África para enfrentar a la Argentina o a Cabo Verde en la siguiente etapa. Sí, Gerardo.
1: Sí, ordenado el equipo de Cabo Verde, con un dispositivo de 4 en el fondo, 4 en el mediocampo y después un media punta, un punta a punta por si puedan ganar la pelota. Controla muy bien el partido. Por ahora, repito, ordenadísimo el equipo de Cabo Verde ante la última campeona del mundo.
0: De Paul, que toca a Martínez, que recibe allí el número 6, se manda el ataque, está pidiendo Nahuel Molina sobre la punta derecha, retrocede con el Cuti Romero, tiene la pelota el número 13, ya le marca el pase, McAllister sobre el sector izquierdo, va la pelota ahora para De Paul, que pasó a marcar el sector izquierdo, atención, se mete Almada, está pidiendo, la pelota viene por el medio, de vuelta para De Paul, juega para abajo, atención, Martínez se recibió, metió por el medio Lautaro, va para Messi de zurda, ese remate, palo zurdo, lo liberaron al 10 y casi anota Gerard.
1: En la primera llegada profunda por parte del equipo argentino, hacen muy bien esa jugada de parte de Lautaro Martínez, que siempre pica al vacío. Este va a pivotear, se conecta con Messi en el primer disparo del argentino. Esa pelota pasó muy cerca del palo izquierdo de Bocinha. Llegó por primera vez en la noche el conjunto argentino.
0: En Miami el partido que está 0-0. Va sacando con golpe de cabeza Moreira. Se pierde por un costado lateral que corresponde al equipo de Argentina en su campo. Marcamos el tiempo.
2: El tiempo de juego, 15 horas, 15 minutos de esta primera etapa. El marcador que indica Johnny.
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0: El partido que está 0-0 Argentina, Cabo Verde 0-0 Cimerru.
3: Recordando la campaña de Cabo Verde en la fase de grupos, empató en el debut con España 0-0. En su segunda presentación igualó con Uruguay 2-2 y luego empató con Arabia Saudita 0-0. Cabo Verde es una de las 6 selecciones que avanzaron y superaron la fase de grupos con pleno de empates. No pasaba esto desde Francia 98, cuando Chile había también sumado 3 empates y clasificado a la siguiente instancia.
1: Y bravo este equipo. Y Benro, ahí tenés seguro la historia que ellos salieron a reclutar jugadores para jugar esta Copa del Mundo.
3: Por LinkedIn.
1: ¿Eh?
3: Por LinkedIn.
1: Vía...
0: Es una plataforma.
1: Sí, de una plataforma de... digital.
3: Laboral.
1: Sí.
0: No, no tiene nada que ver con cuestiones amorosas.
1: No.
3: Esa es otra plataforma.
0: Aquí se mete Nahuel, en este caso Medina. Ataca el equipo de Argentina, pero está por abajo. Atención, insiste. Alma de Alexis Vélez, manejando el esférico, se abre un poquitito. Va bailoteando ante la presencia de Morina. Continúa, metió la pelota por medio. Y va al piso Messi. Falta sobre el capitán argentino. Sonríe Messi. Falta. Tiro libre para la Argentina.
1: Sonríe y también le duele todo. Pasa que el número 7 fue a trabar con todo. Cabral, un moreno de un físico tremendo, una mole. Y le dio. Al parecer el canadiense no iba a cobrar la falta. Y después, Messi nada al agua, full aquí.
0: Ahora tiro libre para el equipo de Argentina. Ya pidió la pelota él. Está dialogando con su compañero. Se tapa la boca para dialogar, pero está hablando con su compañero. No es para tarjeta roja.
1: Esa maldita costumbre de taparse la boca. Ya dije el otro día. ¿Qué tanto misterio? Se está jugando un partido de fútbol.
0: Atándose los botines. Qué lindo botín, Gerard. ¿Cuánto ha de costar ese botín de Messi?
1: Claro, uno de los pocos jugadores que juegan con el botín de color blanco. Porque después en su mayoría juegan con ese color fosforescente, sí, que es la moda. Y bueno, hay que ayornarse, dicen los futbolistas, de todo, prácticamente todos. Todavía no he visto un solo botín de color negro.
0: Le va a pegar a esa pelota Lionel Messi. Atención con este remate. ¿Qué va a pasar con este remate Messi? Dando indicaciones de Paul. El canadiense que retrocede, se conforma la barrera, a del equipo de Cabo Verde. El partido está 0-0, 16º de final, ya espera Egipto, le ganó Australia. Aquí el partido está 0-0 en Miami, allí en la casa de Messi, donde juega con el Inter. Va a autorizar Fischer, a de zurda Messi, autoriza el canadiense Messi, le pegó bocina, dice, no, esta pelota no pasa, es mía y se queda con ella.
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0: Este es el penúltimo partido de la fase de 16avos, porque después, a partir de mañana, ya vamos a tener octavos de final, donde la Albirroja va a jugar ante Francia. Mañana gran cobertura. Cuando va atacando el equipo argentino, está Messi. El arquero Bocinha se tira y se queda con esa pelota, Gerardo.
1: Y otra vez Messi inquietando a la última línea de Cabo Verde, pero atento, seguro, Bocinha se adelanta y se queda con la pelota. Esta va a ser una constante. Cuando los argentinos no tienen por dónde entrar, siempre van a tratar de filtrarle el balón a Messi o en su defecto a Martínez. Otra vez saliendo jugando con clase. Esta vez se burló la presencia de Martínez dentro de su área chica el portero Bocinha.
0: Visita el equipo de Argentina, fue para presionar Enzo Fernández, pero ya sale rápidamente Cabral, maneja el esférico Cabral, ya le marca el pase sobre el sector ligero, viene la pelota para López, López que trabaja, el número 13, es del equipo de Cabo Verde, hace la pausa, mete por el medio, atención, allí aparecía Moreira para el equipo de Cabo Verde, pero ya recuperó en esa zona de por y ya sale de contra el conjunto de Argentina, decide contra Argentina porque está muy lenta la selección de Scaloni y Benru.
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0: Impresionante, ¿no? La diferencia entre estos equipos. los nombres, pero por ahora la Argentina no puede. Se manda el ataque. Allí Molinas juega para abajo, dejando cortita, de vuelta. La pelota que viene, trabajando el número 26 del equipo argentino. Mete por el medio, recibe Messi. Lionel maneja esa pelota, se mete campo rival. Allí está manejando el esférico. Dejó para Enzo, este para Almada. Es Medina el que coloca el centro, pero tranquilamente esta pelota es mía. Dice Espina, se queda con el balón y ya va saliendo para Cabo Verde sobre la derecha.
2: El tiempo de juego, 20 ahora 20 minutos de esta primera etapa. El marcador que indica, Johnny.
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0: El partido está 0-0 Argentina, Cabo Verde 0-0. Está pidiendo Borges. López también se suma al ataque. Muchos hombres envía al ataque el equipo de Cabo Verde. Argentina por ahora cuida los detalles. No deja progresar a Cabo Verde.
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0: Jorge que toca, Morina que recibe, sobre la derecha, salida para el equipo de Cabo Verde, metía la pelota promedio, 63-33 por ahora el porcentaje de posesión del balón. Va Borges, el 13 ya no alcanza, es López el que no podía dominar el esférico. El aplauso de Bocinha para su compañero, salida para la Argentina, sector derecho.
3: Decíamos que Cabo Verde clasificó a esta ronda de 16avos de final con 3 empates en fase de grupos. Las otras selecciones que habían clasificado con pleno de empates en su fase de grupos fueron Gales en 1958, Italia en 1982, Irlanda en 1990, Países Bajos ese mismo año 1990 y el último había sido Chile en 1998.
0: Perfecto, gracias, Rubén Darío. Es balón para el equipo de Cabo Verde en su terreno. Tiene la pelota el Pico López.
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0: Duarte, el esférico, balón por el medio, está pidiendo. Eres es una Cabral. Da Costa también se suma. Viene la pelota para el número 13, Borges. Va a sacar, entrega sobre la punta derecha, allí recibe Pico López, manda el ataque, Moreira ya le marca el pase, juega para abajo, atención, metía la pelota por el medio, corta oportunamente Medina que deja, es para Almada, se manda el ataque, juega para abajo, atención, Messi quiere limpiar el camino, trabó muy bien el hombre del equipo de Cabo Verde, de vuelta para Messi, en posición adelantada, que sigue la jugada, indica el asistente que cubría el avance del 10 del astro argentino, aquí entró con toda falta del hombre de Argentina, que sigue la jugada, le sacaron la pelota, le sacó Pina al hombre del equipo de Argentina, manejando el esférico sobre la derecha, Kevin Pina, hace la pausa, va Duarte, está pidiendo también Da Costa para el equipo de Cabo Verde, pelota sobre el sector derecho, trabajando Moreira, el 22 de vuelta para Nuno, allí aparece en este caso Méndez. Ryan Méndez tiene el esférico, retrocede con su compañero López.
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3: Atención a la información que llega desde México. Personal de operaciones de la FIFA y oficiales del partido aún siguen reunidos discutiendo el probable cambio de horario del partido México-Inglaterra para el domingo, considerando que está fijado para las 21 de Paraguay y se anuncian tormentas eléctricas en la noche para ese partido. Nada confirmado aún, parece ser más complicado de lo que se esperaba, dice una de las fuentes de FIFA, considerando que hay mucha gente que ese día va a viajar a Distrito Federal para ver el partido y si se cambia, se adelanta 6 horas, probablemente no llegue para el encuentro.
0: Sí, y también hay que decir que si se cambia el horario de ese partido hay que mover el otro.
3: Una hora más tarde debería arrancar Brasil-Noruega.
0: Exacto, sí señor.
5: Ahora, Johnny, perdón, brevemente nada más, quiero dar este detalle que se me pase. Bien combativo este equipo de Cabo Verde. Y cierta dosis de técnica, por sobre todo de los defensores, del arquero ya hablamos, cómo sale en forma serena y segura, incluso para meter dentro de su área chica finta. Dos veces ya salió de esa forma, utilizó ese recurso lujoso para salir el arquero Bocinha de Cabo Verde. Y sus defensores nunca se atoran para salir, para tocar, para triangular desde el fondo. Ahora, Argentina sí, cuando mete la pausa para la hidratación, Fisher, el canadiense que dirige este partido, le está costando y mucho por ahora a Argentina cuando llegamos al minuto 25 de esta primera etapa.
0: Señoras y señores, pausa para hidratación en Miami, el partido que está 0-0 a propósito. Marcamos el tiempo, Miguel.
2: El tiempo de juego 25, ahora 25 minutos de esta primera etapa. El marcador que indica, Johnny.
0: Argentina, Cabo Verde 0-0. La Argentina por ahora no puede. La campeona del mundo no puede contra Cabo Verde, el equipo del Atlántico, el pequeño país, el archipiélago del Atlántico. Empata con Argentina 0-0.
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3: Hay mensajes a través del WhatsApp 0972-730-730. La gente que nos escribe. Mañana le toca a Francia. Vamos Paraguay, caramba. Buenas tardes, Cardinal. Un saludo para todos. En sintonía, viendo una vez más la expulsión del jugador de Estados Unidos, dice. ¿Qué más? Buenas noches, amigos. Estoy escuchando desde Hernandarias y Guardia Seguridad Fuerza Paraguay. Que dupla Johnny, el señor Gerardo. Suerte y bendiciones, dice Alfredo Franco. Otro mensaje. Vamos a Paraguay, soy Pablo Benítez. Me anoto para cualquier sorteo, dice. Otro oyente en sintonía. Puede ser el partido entre africanos en el siguiente partido. Depende exclusivamente de Cabo Verde, claro. Si Cabo Verde elimina a Argentina, enfrentará a Egipto en fase de octavos de final.
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3: Más mensajes, perdón, Benro. Esta selección de Cabo Verde está invitado, me equivoco, como Curazao, dice. No, han logrado la clasificación a través de mérito deportivo. De hecho, solamente están los anfitriones por ser locales. El resto ha logrado clasificación deportiva. Otro mensaje, Benro. ¿Sabías que la última vez que Francia se eliminó en un mata-mata fue un 4 de julio del 2014? Sí, fue ante Alemania. Y si sí, pregunta. Desde Hernandarias, Oscar Careaga escuchando. Vamos Paraguay, será difícil mañana, pero no imposible. 11 contra 11. Fuerza Paraguay desde Puerto Olimpo. Soy Julio Cardoso en sintonía.
5: Sí, otro detalle así para ir pintando, porque no pasa nada en este partido en 27 minutos de la primera etapa entre Argentina y Cabo Verde. Hablando de Bocinha, por ejemplo, que había nacido en el 86, 40 años, hace unos días cumplió el arquero de Cabo Verde 40 años. Y su padre, y justo ese día Argentina le ganaba a Corea del Sur por la Copa del Mundo de México 86. Y su padre le quiso poner de nombre Jorge Valdano y no se lo permitieron. Fanático del fútbol argentino, hoy enfrentando Bocinha con sus 40 años al seleccionado que comanda Messi.
0: Sí, fue un militar su papá. Explicaba que su papá estaba fuera de casa también, la mamá, entonces él creció con la abuela. Aquí pelota en el vacío para mí, Messi, está, ¡gol! ¡Gol, Messi! Sí, pelota en el vacío, tranquilamente se desmarca de su marcador del rival, se metió, paró esa pelota y ante la reacción de Bocinha envía ese zurdazo hacia el fondo del arco, al techo de ese arco. Anota Messi, el goleador, el que está permanentemente en contacto con las redes, es el que quiere repetir otro título con la República Argentina. El pase perfecto, milimétrico de Lisandro Martínez y el monstruo, el fuera de serie, la figura, el mejor de todos, Messi, paró de zurda, salida Bocinha hacia el palo zurdo, coloca, la Argentina abre el marcador ante Cabo Verde, está ganando 1-0, lo hizo Messi.
5: Implacable Messi en la definición. Martínez, el central, que pone por elevación, va a picar como un joven de 15 años, el 10 de Argentina, para acomodar esa pelota y esa zurda
1: sutil definición, un poema, nada puede hacer Bocinha. Y otro defensor que venía al auxilio, apareció Messi para que Argentina pase a ganar 1-0 frente a Cabo Verde.
0: El gol de Messi se produjo
2: a los 28 minutos de esta primera etapa.
3: Y es el gol número 252 en esta Copa Mundial Norteamérica 2026. Es el vigésimo gol de Messi en la historia de los mundiales. Su séptima anotación en esta edición.
0: Señores y señores, la Argentina ya está marcando el campo para ir junto a Egipto en octavos, enfrentar al equipo africano. Por ahora gana con el gol de Messi, 1-0, aquí salida que corresponde al equipo argentino, pero marcado oportunamente Duarte que despejó el esférico, sale el arquero, se queda con esa pelota, Emiliano Dibu Martínez.

0: Sí, con la simpleza y la categoría y la calidad técnica que tiene. Acarició esa pelota para bajar primero, acomodar y después definir. Todo en un, como se suele decir, en un pestañeo, en un abrir y cerrar de ojos. Cuando picó, la pelota después ya depositó en el marco custodiado por Bocinha, arquero de Cabo Verde.
1: Aquí se metía el 7 Cabral, falta de Nahuel Molina, lo toca al número 7 del equipo de Cabo Verde, tiro libre para el conjunto africano.
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1: Se mete López de derecha, se brota que va por línea final, probó el lateral izquierdo del equipo de Cabo Verde, que dirige técnicamente Bubista, Pedro Litao. Apareció López a cualquier parte. Acompañó con la vista Martínez. Estiró de meta para la Argentina.
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1: No hay como para pararlo a Messi. Por ahora, por lo menos, Gerard.
0: No, pasa que...
1: mucha marca, pero nada.
0: Sí, lo estaban controlando bien, pero en un abrir y cerrar de ojo, picó Messi, pero no lo vieron. Trataron de llegar, pero ya fue imposible. Por esa calidad técnica que tiene, es terrible. Sus desplazamientos a veces, claro, por el paso del tiempo, por la edad que tiene, pero esa calidad lo va a llevar hasta... por siempre, esa pasta que tiene para jugar al fútbol.
1: Messi que toca, recibe Molina, mete por el medio, ahora va para Fernández, le va a pegar, se acomoda allí, quiere limpiar camino, es Almada, toca por el medio para Messi, pero va a sacar oportunamente en esa zona Pico López, se queda el esférico para Cabral, juega para abajo, por allí venía para Da Costa, insiste el equipo de Cabo Verde para salir. Molina que pide sobre la derecha, va para él, mete la pelota por el medio, pero tranquilamente ya recupera el esférico en su campo, aparecía para cerrar Medina y la Argentina que ya recupera el esférico en su terreno.
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3: Y así queda la tabla histórica de máximos goleadores en Copas del Mundo. 20 tantos para el argentino Lionel Messi. 18 goles tiene Kylian Mbappé. 16 Miroslav Klose. 15 Ronaldo Nazario. 14 Gerd Müller. 13 Jas Fontaine y Harry Kane.
1: Gracias, muy amable Rubén Darío, por esos datos de goleadores. 18 decías, Mbappé.
3: A 2 de Messi.
1: Sí, yo creo que se queda en ese número.
0: El francés Fontaine, por mucho, pero muchísimo tiempo, tuvo ese privilegio de ser el mayor goleador de los mundiales. Y eso que él lo hizo en un solo mundial, de Suecia. Cuando vemos otra vez la acción repetida del gol de Messi... ¿Cómo baja esa pelota y después un bote y por encima de la salida de Bocinha? ¿Qué categorías para admirar y poner al tapete toda la noche por cómo define Leo Messi para este 1-0 parcial? Y decía, lo de Jules Fontaine, después aparece un alemán que lo desplaza. Klose lo desplaza y... ahora Messi rompiendo todos los récords, como es habitual.
3: El inmediato récord que puede lograr Messi ya esta noche es igualar la máxima cantidad de goles que marcó un argentino en un solo mundial. Estable, marcó 8 tantos en 1930. Está a un gol de eso.
1: Va trabajando Fernández, Enzo tocó para Almada, recibe el ex Vélez. Ahora de vuelta Fernández en campo de Cabo Verde. Va Martínez, Lisandro, buen zurdo, el central. Ahora Romero, de primera, va entregando sobre la punta derecha, sube la bandera, posición adelantada de Nahuel Molina, venía saliendo de la posición ilegal, el lateral derecho, es tiro libre para el conjunto de Cabo Verde.
2: El tiempo de juego ahora 35 minutos de esta primera etapa, el marcador que indica Johnny.
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5: Cardinal.
1: el gol de Lionel, gana la Argentina 1-0 a Cabo Verde.
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1: Duarte entregando esa pelota, va sobre la derecha, manejando el esférico, mete por el medio. Allí viene De Roy. Duarte retrocede con su compañero Borges.

0: El número 3 abre sobre el sector izquierdo. Salida para el equipo de Cabo Verde. Allí intenta López. No puede. Juega de vuelta con Borges. Este se apoya en Pico López. Está pidiendo Moreira. Va por el medio. Allí aparece Moreira. Steven Moreira, casaca número 22. Allí está el futbolista Pina. Kevin Pina para el equipo de Cabo Verde, pelota que trabaja sobre la punta derecha, levanta el esférico, Pico López va por el costado, se desvía, pegó en un argentino, es lateral, se metía en uno Costa, lateral que corresponde al conjunto de Cabo Verde, campo de Argentina sobre la derecha.
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0: Hay que decir que por más que Egipto tenga un buen equipo respetable, no creo que le haga mucho Argentina, porque Argentina va subiendo el rendimiento, Gerardo. Entonces, ya en esa etapa de octavo, podríamos decir que Argentina es favorita en ese partido, en caso de eliminar a Cabo Verde, digo.
2: Y claro, de sortear este escollo, Argentina lo espera Egipto. Y también, indudablemente, Argentina es la candidata para llegar a cuartos de final. Ahora, el tema es, para explicarlo un poquito a la audiencia, siempre lo solemos hacer, y cada uno saca sus conclusiones. Pasa que Argentina es cabeza de serie, y en los bombos, el cabeza de serie después... aparecen los rivales, no es que está encaminado, la misma cosa, Alemania, Francia, siempre aparecen con rivales débiles para los primeros partidos, y Argentina, la llave que le pertenece en este Mundial, aparecen en su camino, el caso de Egipto, de Australia, se van acomodando así de esa manera, no es que lo hace así la FIFA para que Argentina tenga rivales débiles. Es en el sorteo donde ellos ya aparecen y qué ruta después le espera.
0: Señoras y señores, esperamos la zona mixta de Paraguay, de José Canales y Gustavo Caballero, para lo que será el partido de mañana ante Francia. Estaremos entonces muy atentos con los compañeros en los Estados Unidos. Antes del entrenamiento van a hablar Canales y Gustavo. ¿Será con esto Gustavo Caballero podría ser parte del equipo? Veremos. Aquí está Cabral que maneja el esférico. Cabral para el equipo de Cabo Verde. Va sobre la derecha, Morina coloca el centro. Insiste, cambiaron de costado. Se equivocó el que se metía, Nuno da Costa, sobre la punta derecha. Va levantando esa pelota y despeja Medina. Se metía muy bien sobre la derecha de Eloy Duarte, pero se equivocó a la hora de centrar. Aquí el partido gana la Argentina 1-0.
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3: Otro récord que amplía Messi, el de más juegos consecutivos marcando en Copas del Mundo. Ya suma 8 partidos seguidos anotando los mundiales.
0: Será su última Copa del Mundo, ¿no? Su última Copa del Mundo, de Messi. Ya con esa edad intentará buscar otro título para la República Argentina. Romero por abajo, va para McAllister, sobre el sector derecho, ya pide De Paul, el 7, se muestra, va de vuelta para McAllister. Este toca para De Paul, Rodrigo se mete por el medio, el número 7, dejando cortita para su compañero McAllister. Está pidiendo Molina, sin embargo, toca el equipo argentino. Está ganando 1-0, gol de Messi en este primer tiempo. De Paul se manda hasta que maneja el esférico. Atención, imprimió velocidad, se fue al piso, le sacaron el esférico limpiamente. Le sacó en esa zona el futbolista Duarte, pero anticipó y recuperó Messi. Tocó el esférico para Fernández, insiste Enzo, juega, entrega esa pelota para Thiago Almada. Con el esférico, dejando cortita, de vuelta para McAllister en campo de Cabo Verde, la pelota sobre la punta derecha, viene trabajando Molina, le va a pegar, Nahuel no se decidió, tocó por el medio, para McAllister, de vuelta en el retroceso, con el número 13, estamos hablando del Cuti Romero, ahora para Lisandro Martínez, tiene la pelota de la Argentina.
1: El tiempo de juego ahora 40 minutos de esta primera etapa, el marcador que indica Johnny.
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0: Victoria victoria del equipo del Río de la Plata. Argentina con el gol de Messi, pase de Martínez, definición del 10, la Argentina gana 1-0 a Cabo Verde.
3: Y hay más mensajes a través del WhatsApp, sin hacer mucho, Argentina ya está ganando el partido, así es el fútbol y Messi es un jugador bendecido, dice Cabrera. Messi nunca va a ser el mejor porque su compañero juega para él, dice otro. Feliz con Argentina, ganar Paraguay mañana, fuerza Paraguay desde Vallemí, fuerza Paraguay, soy Santiago de Puerto Pinasco. Vamos Paraguay, sí podemos, todo es posible, dice Arnaldo Rejala desde Emboscada. Otro mensaje, buenas noches, el Club Deportes Limache lo presentó al ex Libertad Hugo Martínez. Che Dios, ¿de dónde pidió ese club? Diego Duarte, que volvía a Nacional, fue a un club al de Internacional de Bogotá. Cada nombre que hay de nuevos clubes, dice José Daniel Vega.
0: Ese Internacional de Bogotá fue Águilas Doradas. Cambio de nombre.
4: Limache no es de Perú.
0: No, Limache de Chile.
4: Claro.
0: El Deporte sí, Limache. No, allí está Ramón Martínez, sí. El que fuera volante de Libertad, Olimpia y otros equipos, sí, de Guaraní.
2: Y Hugo Martínez va entonces ahí, el ex Libertad.
0: ¿Sabe quién va a Godoy Cruz? Diego Viera.
2: Sí, Diego Viera.
0: Está para fichar por luqueño.
2: Los luqueños sí se hicieron la ilusión, pero allá lo conocen y es un jugador bien regular. Sí. Libertad jugó... no sé cuántos campeonatos.
0: Cuestionado, pero siempre con un nivel
2: siempre,
0: regular.
2: Sí, regular.
0: Aquí salida para el equipo de Argentina. Tiene la pelota el Cuti Romero entregando sobre la punta derecha. Molina, que ya intenta salir, juega para abajo, dejando para Fernández. Insiste aquí. Lionel Messi se fue al piso. Falta de Disney Borges. Tiro libre para la Argentina.
3: Bueno, y habla José Canal en zona mixta, Johnny. Lo escuchamos al jugador de la selección.
5: Consigue un partido que quedará para la historia, para nosotros, ¿verdad? Como el último partido. Y en lo personal, muy contento de poder ayudar al equipo, que para eso es lo que estamos acá.
6: Mentalmente, ¿cómo están, José? Anímicamente, en lo físico también, porque hay un montón de cosas luego del partidazo y el desgaste que tuvieron.
5: Y para qué mentirte, físicamente, lógicamente, repercutió mucho el último partido. Pero después eso se compensa mucho, como nos caracterizó siempre como equipo, como selección, que es la garra y la confianza generada por toda la gente posible.
6: O sea, ¿qué figura de Francia hay que tomar o cómo hay que trabajar defensivamente para sostenerse contra un equipo que tiene atacantes de ese nivel?
5: A ver, es difícil decirte ahora porque son equipos con muchas jerarquías, selección de muy buenos jugadores, pero también nosotros trabajamos para contrarrestar todo eso y decir que estamos para eso.
7: ¿Por dónde pensás que va a pasar la clave de este juego?
5: De parte de nosotros creo que tratar de confiar en lo que tenemos que hacer, estar mentalizado por sobre todas las cosas y hacer un partido largo que a nosotros eso nos sirve bien.
8: José, decía el profe que hay que elevar un poquitito más el nivel porque no nos va a alcanzar lo que hicimos contra Alemania. ¿Coincide con eso?
5: Sí, totalmente. Somos conscientes, como dije, como grupo. En todos los partidos siempre hay detalles que corregir y no porque uno haya ganado tiende a relajarse. No, hay que seguir mejorando y está bien apuntado eso.
9: Dimensiona todo lo que se habló en Paraguay de vos, José, con el tema del penal, animarte en un momento candente y definir la serie.
5: No vi nada de redes sociales, no escucho nada de lo que pasa fuera del entorno, lo que es la concentración en la selección. Sí, me alegra mucho por los amigos, familiares y por toda esa gente, de verdad que pues me da una alegría.
10: Vemos mucha serenidad en vos, José. Te vimos con mucha tranquilidad también el otro día. Digo, ¿cómo hacer para dominar tus emociones?
5: Y bueno, como te puedo decir, tantas cosas que uno pasa en la vida, eso le ayuda mucho y por sobre todas las cosas, este grupo tiende a primero a ser un grupo humano genial y la verdad que eso te genera mucha confianza y te respaldan en eso.
11: José, ¿es más complejo para los centrales enfrentar a una selección que no tiene quizás el referente de área, como si lo tenía quizás Alemania en tu posición? Mbappé se mueve mucho, es el hombre más adelantado de Francia.
5: Sí, totalmente. La verdad que como defensor sí te cuesta, por, como decir, no tener un punto de referencia, pero son cuestiones de ir hablando dentro del campo de juego con los compañeros y ocupar bien los espacios, que es lo que yo busco.
6: Gracias, José.
8: Bueno, Carlito, así escuchamos a José Canales. Ahora se...
3: Muy bien, ahí se acerca José Canales y ya está llegando Gustavo Caballero, Johnny.
0: Perfecto, ya estaremos entonces con el extremo Gustavo Caballero, allí José Canales. Bien.
2: Sí, escuchábamos a José Canales, una de las figuras que tuvo Paraguay, y en tanto aquí Argentina, sobre 45 minutos prácticamente, casi llega al segundo a través de Nahuel Molinas, se revolcó Bocinha, el arquero de Cabo Verde, sobre su palo izquierdo para echar a un costado al esférico.
0: De vuelta para Messi, la pelota que va por línea final, tiro de meta para Cabo Verde. Lo escuchamos a Gustavo Caballero.
12: Estamos preparados física, mentalmente. Es un partido bastante importante, bueno, esperemos que sea de la mejor manera.
6: ¿Qué tal te sientas jugar de 9, Gustavo? ¿Qué tal te sientas jugar de 9? Porque ya el otro día jugaste, ¿qué tal te sentiste?
12: Sí, bastante bien, por ahí me da esa posibilidad porque tengo la velocidad para hacer, pero bueno, desde donde toque no tengo problema con los perfiles o con los puestos que me toque.
6: Gustavo,
11: ¿No sentiste ninguna molestia, nada en el partido? ¿Estás en óptimas condiciones?
12: Sí, gracias a Dios pude superar esa pequeña lesión que venía teniendo. Bueno, ya ahora mentalizó en lo que va a ser el partido de mañana.
8: Gustavo, ¿sos consciente que todavía no explotaste quizás tus mejores virtudes, que son justamente la velocidad y el desequilibrio? Francia puede ser justamente un rival que va a regalar mucho y vamos a necesitar muchísimo de tus cualidades.
12: Sí, claro, soy consciente, ¿verdad? También hay que tener mucho en cuenta de lo que es el rival. Pero claro que sí, yo también quiero aprovechar eso de mi virtud, de la velocidad. Bueno, esperemos, como vos decís, que sea el día de mañana.
13: ¿Dónde trabajaste más en estos días de práctica para enfrentar a Francia, Gustavo? ¿Dónde? ¿En qué zona del campo? ¿En propio campo, más adelante? ¿Qué es lo que vas a buscar en este partido contra Francia?
12: Bueno, seguramente que en el frente de ataque, ¿verdad? Es donde soy un poquito más fuerte ahí, ¿verdad? Buscar esa virtud de la cual tengo, pero bueno, ya depende de todo lo que hagamos con el entrenador también.
7: Él habla mucho de la virtud, la bondad de Francia, ¿y eso tal vez lo motiva más a ustedes,
12: ¿no? Sí, claro, de por ahí nosotros no escuchamos mucho lo que se dice afuera, ¿verdad? Sabemos de nuestra capacidad, el grupo está bastante bien, confiado. Bueno, esperemos que mañana podamos hacer un gran partido y bueno, después de eso hacer una linda historia de nuevo.
11: La velocidad tuya, la de Almirón, la de Julito Enciso, pueden ser un arma importante ante una defensa de centrales que tiene sus inconvenientes también, Gustavo.
12: Sí, claro, justamente hoy lo estamos mirando eso, en donde podemos sacar los beneficios. Bueno, esperemos que sea así, marcar goles. Bueno, sabemos también que es un rival bastante difícil. Bueno, primeramente cumplir en lo defensivo y bueno, después cuando toca, bueno, salir ofensivamente rápido.
9: De lo que analizaron, ¿qué características diferentes encontrás en Francia con respecto a Alemania?
12: Bueno, es un equipo bastante intenso, que rota mucho y bueno, ya ni que hablar de lo que son ofensivamente con los nombres que tienen arriba, ¿verdad? Pero como te digo, vamos a trabajar nosotros, pensar en nosotros y el día de mañana poder hacer en campo todo lo que estamos entrenando.
3: Qué ilusionada que está toda la gente allá en Paraguay, Gustavo, pendiente de todo. ¿Qué le puedes decir a esa gente para el día de mañana?
12: Sí, claro que sí. Así como hablaba un compañero anterior, es muy lindo ver, satisfactorio, el ver al país tan feliz, tan ilusionado. Es algo que a nosotros nos deja muy tranquilo también. Y bueno, que sigan confiando que nosotros mañana vamos a dejar todo en la cancha para poder darle una alegría más al pueblo.
0: Ahí está lo que decía Gustavo Caballero, el que podría ser parte del 11, ¿no? Por lo que lo escuché, creo que habló con él el técnico. No hay que descartarlo a Gustavo Caballero, que pueda ser parte del 11 mañana.
2: Arrancando de titular, sí, señor. Efectivamente, sí.
0: Aquí el partido está por culminar en la primera etapa. Gana el equipo argentino 1-0. 3 minutos con 40. De los 4 que ha adicionado el señor Fischer, el canadiense que dirige este partido. Gana la Argentina 1-0, gol de Messi. Se prepara Martínez, en salida para el equipo del Río de la Plata.
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0: Protegió, se brota el equipo de Argentina. Ya no atacó, simplemente para ir a vestuario. El árbitro Fischer dice: señores, 49, vamos a descansar. Recreo para todos en Miami, en el Hard Rock. Gana el equipo de Argentina con el gol de su ídolo, de su figura, del mejor Messi. Le gana a Cabo Verde 1-0.
3: Muy bien, muchas gracias. El relato de Johnny González, los comentarios de Gerardo Figueredo, partido de la Copa del Mundo. Argentina, con el tanto de su máximo artillero en este mundial y en la historia de los mundiales, se está imponiendo parcialmente a Cabo Verde 1-0, gol de Messi, minuto 28, primera parte. Para recordar todos los resultados de los partidos de este día viernes, recordando que esta madrugada Suiza goleó, o venció, digo bien, a Argelia por 2-0. En Bolo anotó el primero a los 10, Indoye el segundo al minuto 1 del segundo tiempo. Suiza elimina a Argelia y se anota para los octavos de final. Esta tarde estuvimos con el duelo entre Australia y Egipto. En trámite normal igualaron 1-1. Se puso en ventaja el equipo africano con el gol de Ashur al minuto 13 del primer tiempo. Pero un gol en contra de Hani logró la igualdad al minuto 10 de la segunda parte. Esto forzó la tanda de penales, donde los egipcios fueron más efectivos y le ganaron 4-2 a Australia. De esta manera, Egipto se anota para los octavos de final y espera por la Argentina. Vamos recordando todos los resultados. de la fase de los 16avos de final Copa del Mundo Norteamérica 2026. Alemania-Paraguay, recordando que empataron 1-1 en trámite normal y Paraguay ganó en tanda de penales 4-3. Francia goleó a Suecia por 3-0. Canadá superó a Sudáfrica 1-0. Países Bajos y Marruecos empataron 1-1 y en tanda de penales fue más efectivo Marruecos, eliminando al conjunto europeo por 3-2. Portugal venció a Croacia por 2-1. España goleó 3-0 a Austria. Estados Unidos superó 2-0 a Bosnia y Herzegovina. Bélgica le ganó 3-2 a Senegal. Brasil se impuso 2-1 a Japón. Noruega derrotó 2-1 a Costa de Marfil. México superó 2-0 a Ecuador. Inglaterra se impuso 2-1 a la República Democrática del Congo. Suiza le ganó a Argelia 2-0. Y lo que decíamos, Australia y Egipto empataron 1-1. Y esta tarde 4-2. Victoria de Australia en tanda de penales. Vamos confirmando también los emparejamientos para la ronda de octavos de final que se inician este sábado a las 14 horas de Paraguay, Canadá, Marruecos en Houston y a las 18 en Filadelfia, Paraguay, Francia. Los partidos para el domingo a las 17 en Nueva York, Nueva Jersey, Brasil, Noruega y a las 21 del domingo México, Inglaterra en el Distrito Federal, Estadio Azteca. Para el lunes a las 16, Portugal, España en Dallas. El lunes a las 21, Estados Unidos, Bélgica en Seattle. El martes, así como están las cosas, van a enfrentarse el equipo de Argentina contra Egipto en Atlanta. El próximo martes a las 13 y el martes a las 17, Suiza ante el ganador de Colombia-Ghana en Vancouver.

De Messi en la historia de los mundiales, su séptimo tanto en esta Copa del Mundo. Anotó en todos los partidos de la fase de grupos, anota en esta fase de 16avos de final. Y considerando los últimos partidos del Mundial Qatar 2022, Messi ya suma 8 partidos consecutivos anotando en la historia de los mundiales. Asistentes hablaron en zona mixta brevemente José Canal y Gustavo Caballero, referentes de la selección paraguaya. Y esta tarde también a larga conferencia de prensa del técnico de la selección Gustavo Alfaro y de Junior Alonso. Mañana Paraguay, Francia a las 18 en Filadelfia. Toda la cobertura y transmisión del Cardenal Deportivo, relatos de Ariel Marecos, comentarios de Daniel Chun, la participación de los compañeros enviados especiales del grupo ABC a territorio estadounidense.

Mónica en un mural que está siendo pintado a estas horas en las columnas del superviaducto sobre la avenida Madame Lynch. Esta obra retrata dos momentos inolvidables, la tajada de Orlando Gil y también el penal definitivo de José Canale contra Alemania. Este mural está a cargo del artista Víctor Servín y es una iniciativa que busca recuperar espacios públicos y celebrar una noche que hizo vibrar a todo el país.

0: en el Hard Rock Stadium en Miami, la casa de Messi, y Messi marcando un gol más, su gol número 20 en los mundiales, en su partido número 30. Sí, vamos a escuchar lo que decía brevemente José Canales hace instantes, zona mixta con Jorge Izquierdo, enviado especial del grupo ABC. Lo escuchamos.
1: Partido que quedará para la historia para nosotros, ¿verdad? Como el último partido. Y en lo personal, muy contento de poder ayudar al equipo, que para eso es lo que estamos acá.
2: Mentalmente, ¿cómo están, José? Anímicamente, en lo físico también, porque hay un montón de cosas luego del partidazo y el desgaste que tuvieron.
1: Y para qué mentirte, físicamente, lógicamente, repercutió mucho el último partido. Pero después eso se compensa mucho, como nos caracterizó siempre como equipo, como selección, que es la garra y la confianza generada por toda la gente posible.
3: O sea, ¿qué figura de Francia hay que tomar o cómo hay que trabajar defensivamente para sostenerse contra un equipo que tiene atacantes de ese nivel?
1: Es difícil decirte ahora porque son equipos con muchas jerarquías, selección de muy buenos jugadores, pero también nosotros trabajamos para contrarrestar todo eso y decir que estamos para eso.
4: ¿Por dónde pensás que va a pasar la clave de este juego?
1: De parte de nosotros, creo que tratar de confiar en lo que tenemos que hacer, estar mentalizado por sobre todas las cosas y hacer un partido largo que a nosotros así nos sirve bien.
5: José, decía el profe que hay que elevar un poquitito más el nivel porque no nos va a alcanzar lo que hicimos contra Alemania. ¿Coincide con eso?
1: Sí, totalmente. Somos conscientes, como dije, como grupo. En todos los partidos siempre hay detalles que corregir y no porque uno haya ganado tiende a relajarse, no, hay que seguir mejorando y está bien apuntado eso.
6: Dimensiona todo lo que se habló en Paraguay de vos, José, con el tema del penal, animarte en un momento candente y definir la serie.
1: No vi nada de redes sociales, no escucho nada de lo que pasa fuera del entorno, lo que es la concentración en la selección. Sí, me alegra mucho por los amigos, familiares y por toda esa gente, de verdad que pudimos dar una alegría.
7: Vemos mucha serenidad en vos, José, te vimos con mucha tranquilidad también el otro día. Digo, ¿cómo hacer para dominar tus emociones?
1: Y bueno, como te puedo decir, tantas cosas que uno pasa en la vida, eso le ayuda mucho y por sobre todas las cosas, este grupo tiende a primero a ser un grupo humano genial y la verdad que eso te genera mucha confianza y te respaldan en eso.
8: José, ¿es más complejo para los centrales enfrentar a una selección que no tiene quizás el referente de área, como si lo tenía quizás Alemania en tu posición? Mbappé se mueve mucho, es el hombre más adelantado de Francia.
1: Sí, totalmente, la verdad que como defensor sí te cuesta, por, como decir, no tener un punto de referencia. Pero son cuestiones de ir hablando dentro del campo de juego con los compañeros y ocupar bien los espacios, que es lo que yo busco.
0: Muy bien, palabras de José Canale, referente a la selección nacional. Vamos a escuchar también a Gustavo Caballero, que habló en zona mixta.
9: Estamos preparados física, mentalmente. Es un partido bastante importante, bueno, esperemos que sea de la mejor manera.
10: ¿Qué tal te sientas jugar de 9, Gustavo? ¿Qué tal te sientas jugar de 9? Porque ya el otro día jugaste, ¿qué tal te sentiste?
9: Sí, bastante bien, de por ahí me da esa posibilidad porque tengo la velocidad para hacer, pero bueno, desde donde toque no tengo problema con los perfiles o con los puestos que me toque.
10: ¿No sentiste ninguna molestia, nada en el partido? ¿Estás en óptimas condiciones?
9: Sí, gracias a Dios fue superar esa pequeña lesión que venía teniendo. Bueno, ya ahora mentalizó en lo que va a ser el partido de mañana.
5: Entonces, ¿sos consciente que todavía no explotaste quizás tus mejores virtudes, que son justamente la velocidad y el desequilibrio? Francia puede ser justamente un rival que va a regalar mucho y vamos a necesitar muchísimo de tus cualidades.
9: Sí, claro, soy consciente, ¿verdad? También hay que tener mucho en cuenta de lo que es el rival. Pero claro que sí, yo también quiero aprovechar eso de mi virtud, de la velocidad. Bueno, esperemos, como vos decís, que sea el día de mañana.
10: ¿Dónde trabajaste más en estos días de práctica para enfrentar a Francia, Gustavo? ¿Dónde? ¿En qué zona del campo? ¿En propio campo, más adelante? ¿Qué es lo que vas a buscar en este partido contra Francia?
9: Bueno, seguramente que en el frente de ataque, ¿verdad? Es donde soy un poquito más fuerte ahí, ¿verdad? Buscar eso, esa virtud de la cual tengo, pero bueno, ya depende de todo lo que hagamos con el entrenador también.
4: Él habla mucho de la virtud, la bondad de Francia, y eso tal vez lo motiva más a ustedes,
9: ¿no? Sí, claro, de por ahí nosotros no escuchamos mucho lo que se dice afuera, ¿verdad? Sabemos de nuestra capacidad, el grupo está bastante bien, confiado. Bueno, esperemos que mañana podamos hacer un gran partido y bueno, después de eso hacer una linda historia de nuevo.
10: La velocidad tuya, la de Almirón, la de Julito Enciso, pueden ser un arma importante ante una defensa de centrales que tiene sus inconvenientes también, Gustavo.
9: Sí, claro, justamente hoy lo estamos mirando eso. ¿En dónde podemos sacar los beneficios? Bueno, esperemos que sea así, marcar goles. Bueno, sabemos también que es un rival bastante difícil, bueno, primeramente cumplir en lo defensivo y bueno, después cuando toca, bueno, salir ofensivamente rápido.
6: De lo que analizaron, ¿qué características diferentes encontrás en Francia con respecto a Alemania?
9: Bueno, es un equipo bastante intenso, que rota mucho y bueno, ya ni que hablar de lo que son ofensivamente con los nombres que tienen arriba, ¿verdad? Pero como te digo, vamos a trabajar nosotros, pensar en nosotros y el día de mañana poder hacer en campo todo lo que estamos entrenando.
2: ¿Sabes lo ilusionada que está toda la gente allá en Paraguay, Gustavo, pendiente de todo? ¿Qué le puedes decir a esa gente para el día de mañana?
9: Sí, claro que sí. Así como hablaban compañeros anteriores, es muy lindo ver, satisfactorio, el ver al país tan feliz, tan ilusionado. Es algo que a nosotros nos deja muy tranquilo también y bueno, que sigan confiando que nosotros mañana vamos a dejar todo en la cancha para poder darle una alegría más al pueblo.
0: Ahí están las declaraciones también de Gustavo Caballero. Atención, un informe que llega desde México. Finalmente, el partido México-Inglaterra no sufrirá cambio de horario, como se anunció ya a lo largo de la jornada. Se mantendrá a las 18 horas de México, a las 21 de Paraguay. No hubo acuerdos con los integrantes de la FIFA y de esta manera el partido se mantiene a las 21 horas paraguaya. Es más, hoy hablaba el técnico de la selección mexicana, bastante molesto, decía: hasta ahora nadie me ha confirmado ese supuesto cambio de horario. Lo recibí como una patada en el estómago, porque eso va a cambiar las horas de recuperación de los futbolistas y lo establecido de cara a ese juego. Muy enojado el técnico Javier Aguirre de la selección mexicana ante ese eventual cambio horario. A mí nadie me consultó y sí, estoy bastante encabronado. No estoy de acuerdo con el cambio horario. Afecta la recuperación, dijo Javier Aguirre ante ese eventual cambio de horario. Aguirre, en su tradicional manera de expresarse públicamente, aseguró que le rompen la madre y que estaba bastante encabronado por esa determinación. Por riesgo de tormenta eléctrica, este partido iba a modificarse. Sin embargo, la FIFA acaba de ratificar que no habrá cambio horario y finalmente se mantiene a las 21 horas paraguaya, a las 18 de México, el duelo contra la selección de Inglaterra. Y habrá que ver entonces ahora si se llega a jugar en ese horario, porque el motivo del cambio va a ser esa alerta meteorológica con precipitaciones y ocasionales tormentas eléctricas. Ya lo sabremos el domingo. Se fue el primer tiempo con gol de Messi. Argentina le gana 1-0 a Cabo Verde. Lo analiza Gerardo Figueredo y es una presentación del diario ABC Color.
11: Gracias Rubén Darío. Efectivamente, 1-0 parcial de Argentina sobre Cabo Verde, donde indudablemente la favorita es el equipo argentino, el equipo sudamericano, el último campeón. Cuando vemos que están de vuelta Messi y sus compañeros para la reanudación del partido, le costó los primeros minutos, le costó desatar el nudo llamado Cabo Verde a los argentinos, porque se encontró con un equipo bien ordenado y por sobre todo jugaba desinhibidamente el equipo de Cabo Verde. Nunca se apuraron para salir, incluso partiendo desde el propio Bocinha, el veterano arquero que juega para el equipo caboverdino. Y eso por momentos, no digo que haya preocupado ni quebrantado al equipo argentino, pero sí, conforme corrían los minutos, Argentina buscaba, trataba, testeaba por el centro, por los costados, hasta que sobre el minuto 29, una genialidad de Messi para llegar al tanto apertura y así poner tranquilidad en Miami, donde se juega este partido. Ahí justamente juega Messi. Y el mejor jugador del mundo define, pero con una sutileza terrible. Martínez pone por elevación la pelota a espaldas de el número 3, Borges, que lo estaba marcando, lo estaba custodiando celosamente, pero se le escapa. Esa pelota cae a sus espaldas, Messi va a buscar y baja con una sutileza terrible y después bota una vez la pelota contra el piso y por elevación por encima de la salida de Bocinha, y de esa manera llegaba el primer gol a Argentina para tranquilizar la situación en un partido donde Argentina tuvo 372 pases correctos en el primer tiempo, 58% de tenencia en cuanto al implemento de juego ante 38% del cuadro de Cabo Verde. Y así, de esa manera, se cerraba el primer tiempo con una Argentina que gana en forma, ¿cómo se diría?, sin despeinarse, 1-0, pero vamos a ver qué nos ofrece esta segunda etapa entre Argentina y Cabo Verde, pugnando un lugar en octavos de final en esta Copa del Mundo, donde ya espera Egipto, que esta tarde se encargó de dejar fuera a Australia a través de la vía de los penales.
12: Señores y señores, Fisher, el árbitro de Canadá, va a autorizar el árbitro, va a autorizar el arranque del segundo tiempo. Tocó la Argentina, segundo tiempo en marcha.
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12: Pelota para el equipo argentino, viene sobre el sector izquierdo trabajando Lionel Messi, pegadito a la raya, se mete por el medio, ahí está el número 10, hace la pausa, ahí está en este caso Fernández, Enzo Fernández, que toca para Martínez, Lisandro, que juega para Romero, el Cuti, va a cruzar frontera, entrega sobre la punta derecha, Morira que recibe, se mete sobre el sector y derecho para el equipo de la Argentina, izquierdo la defensa del equipo de Cabo Verde, insiste Molina, retrocede con su arquero, el Dibu, que recibe en su campo.
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12: Pelota para el equipo de Argentina, por intermedio del Cuti Romero, Cristian Romero, el número 13, lenta salida, mete por el medio, allí aparece, fue para presionar, en este caso fue Nuno Da Costa, primero Martínez que juega para el Cuti, Romero que intenta, está pidiendo sobre la derecha, aparece ahora Lionel, va trabajando el equipo de Argentina que está ganando 1-0 con este resultado, va a medir a Egipto. ¿Cuándo sería ese partido, mi querido Rubén Darío? Egipto-Argentina con este resultado.
14: Así como están las cosas, y lo que está marcado sería el martes a las 13 en Atlanta.
12: Perfecto, gracias, muy amable Rubén Darío. Aquí está el equipo de Argentina, Romero con el esférico, le marca el pase a Medina, sobre el sector izquierdo, juega para abajo, dejando cortita para De Paul, alarga el pase, sobre la derecha, Messi, atención, se mete sobre el sector derecho, va a colocar el centro, continúa con el esférico el futbolista, que ha trabajado muy bien en esta primera etapa, en el primer tiempo, digo bien, Almada, se fue la pelota por un costado, se le termina el campo, es lateral que corresponde al equipo de Cabo Verde, sector izquierdo en su terreno.
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12: Borges, Bocinha, juega para Pico, López, que tiene el esférico, está pidiendo por el medio, allí aparece el número 20, Ryan Méndez, el que aparece con el brazalete de capitán, pero está por abajo, salida ahora para López, de vuelta, allí aparece Cabral, manejando el esférico, está pidiendo Moreira, viene para él el número 22, que tiene que correr, rápido, atención, se hace del esférico, se mete campo en el conjunto argentino, va por abajo, viene la pelota para Méndez, le va a pegar Pico fuerte y va sacando, o despeja en esa zona, saca un hombre el equipo de Argentina, Gerardo.
11: Primera aparición de Cabo Verde en este segundo tiempo en ofensiva. Moreira, el número 22, se aproximó, apareció para proyectarse, pero después los argentinos rápidamente se sacan de encima esta posibilidad de ataque que trajo de Cabo Verde, que recordemos en su primer partido histórico, en esta primera participación en el Mundial, había empatado al campeón de la Eurocopa, España. Nos habla de que es un equipo que es ordenado, pero Argentina, en la medida que transcurren los minutos, va a apretar el acelerador y va a hacerse sentir como favorita que es.
12: Simni López le va a pegar el tiro libre de esquina, corner sobre el sector izquierdo, tiro libre de esquina para el equipo africano, autoriza el árbitro, viene el centro, saca con golpe de cabeza Martínez, rebote para quien, allí está Méndez, le pega, ese derechazo que va arriba, es tiro de meta para el equipo del Río de la Plata, Sibenru.
14: Y este es el partido número 100 de Lionel Scaloni como técnico de la selección argentina, es su victoria número 73, además registra 18 empates y 9 derrotas. Tiene una efectividad del 79%, ha logrado 4 títulos.
12: Perfecto, tiro libre de esquina, córner para el equipo de Cabo Verde sobre la punta derecha.
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12: Autoriza Fischer, va López, entró. ¿Qué hizo el de Cabo Verde? Fue chocado a su propio compañero, lesionó a su compañero, el hombre que se metía en esa zona. Persiste Periro, va, le pegó el derechazo, arriba, afuera, Ryan Méndez, pelota que va por línea final, Cabral, piso Gerard.
11: Y el número 7, Cabral, fue a buscar esa pelota en el segundo palo. Ejecutaron muy bien, pero se antepone a esa intención que traía Cabral su compañero, el número 3, Borges. No le puede dar de lleno a la pelota Borges. Y para colmo de males, viene, le choca desde atrás su propio compañero Cabral, el extremo que juega para Cabo Verde.
12: Por ahora es un resultado muy, pero muy corto entre la Argentina y la selección de Cabo Verde. Mira la camiseta de Cabo Verde, muy parecida a la de Sao Caetano. ¿No te acuerdas de Sao Caetano, Gerard?
11: Sí, el
12: finalista
11: azul,
12: de la Copa el Libertadores.
11: Azul, el azul bien fuerte. Azul, un azul marino bien fuerte. Y es cierto, sigua aún la diferencia a favor de Argentina. No tiene que descuidarse el equipo de Scaloni.
12: Se metía Nuno da Costa, recupera el Cuti Romero que juega. McAllister que toca. Allí está saliendo el equipo de Argentina, por intermedio de Medina, de vuelta por el medio, Enzo Fernández, el 24, maneja la pelota, cabeza levantada, pelota al piso, tiene el esférico el equipo del Río de la Plata, marcamos el tiempo, señor Zuloaga.
13: El tiempo de juego, 5 horas, 5 minutos de esta segunda etapa, el marcador que indica Johnny. Fútbol, quiero
12: fútbol. En Miami, allí en la casa de Messi, gana la Argentina. Cabo Verde está quedando fuera de la Copa del Mundo. La Argentina va a jugar contra Egipto con este resultado, Simenru.
14: Y ya que te acordaste del San Caetano, hoy se encuentra en la cuarta división del campeonato paulista.
12: Exacto. Estuvo a punto de desaparecer. Y voy a contar una historia de por qué. Falleció Serginho. Era un volante central que jugó la Copa Libertadores ante Olimpia en un partido contra el São Paulo. Y con ese suceso, el Sao Caetano casi dejó de existir como institución. Tenía un poco menos de 20 años cuando llega a la final de la Copa Libertadores 2002. Aquí la pelota para Borges. Borges con el esférico hace la pausa, no tiene con quién tocar. Juega de vuelta sobre Sito Ligero para López. Salida para Cabo Verde.
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12: Martínez, Lautaro Martínez que intenta sobre la derecha, pero que viene para Molina, Molina para el arquero, Dibu, Martínez, maneja lenta salida para el equipo de Argentina, dejando cortita para McAllister, recibe el ex hombre de Argentinos Juniors de Boca, ahora Lionel Messi que abre sobre el sector izquierdo, va para Martínez, déjame a mí, le dice de vuelta Messi en su terreno, tiene el capitán.
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12: Pelota larga de Messi para que se meta en esa zona, Molina no pudo parar el esférico, se le fue esa pelota, va por línea final, tiro de meta para el equipo de África.
13: 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Johnny.
12: Aparece Almada contra Moreira, falta del extremo del equipo de Argentina sobre el lateral derecho de Cabo Verde, tiro libre para el conjunto africano, ya sale por intermedio de Borges, juega para López, está ligero, levanta esa pelota para que vaya al ataque Nuno da Costa, corre el número 21, primero despeja Martínez, tuvo que cruzar sobre la derecha para sacar el esférico por el costado, es lateral que corresponde al equipo azul que rápidamente ya cumplió López, mete por el medio, allí aparece Deroy Duarte, tiene la pelota a campo del equipo argentino, le marca el pase Moreira, viene por el medio, allí está Kevin Pina, juega sobre la punta derecha, dejando esa pelota para su compañero Ryan Méndez, el capitán, hace la pausa, no tiene con qué tocar, dejando cortita, de vuelta para allí, para Moreira, viene el centro, atención, no pudo parar, el rebote, Duarte le pegó, el arquero, Emiliano Martínez se tira y se queda con ese derechazo, Gerardo.
11: Y se animó el equipo de Cabo Verde, una salida displicente por parte de el Enzo Fernández, es que él otorga el rebote a la entrada del área y sin dilación alguna aparece Duarte, el número 14, Deroy Duarte, para sacar el remate violentísimo y exigir por primera vez en la noche al portero Martínez de Argentina a revolcarse sobre su palo izquierdo y quedarse con la pelota. Por poco la sorpresa en una desatención de la última línea del conjunto argentino.
12: Martínez que toca, recibe Romero, este para McAllister, salida para el equipo argentino, de vuelta para Lisandro. Martínez, cruza frontera, ahí está con esa pelota número 6, el del pase para el gol de Lionel Messi. Ahora vale Férico, sector izquierdo, Facundo Medina, continúa Medina, no tiene con quién tocar, juega de vuelta para Martínez. Martínez que viene en la presencia, Adel, futbolista Nuno da Costa, se mete por medio, Medina para el equipo argentino, Medina de vuelta para McAllister, toca en su rival, en su campo, el equipo de Argentina.
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12: Almada, Martínez, Romero, está pidiendo Molina, va para él, ya le marca el pase, Rodrigo de Paul, se mete por el medio, Molina con esa pelota manejando el esférico para el equipo de Argentina, jugó, es por allí para McAllister, insiste, va de Paul, quiere limpiar camino, se metía por donde hay mucha gente, el rebote para Messi, este juega por allí para Fernández, Enzo que alarga el pase, va para Medina, de vuelta para Enzo, cabecero del área, sobre sector ligero, se prepara, le va a pegar, ahí está Fernández, jugó por abajo, de primera de Paul, Messi se le queda por el camino, saca un hombre del equipo de Cabo Verde, complementa ahora la salida López para el equipo africano.
13: El tiempo de juego ahora 10 minutos de esta segunda etapa, el marcador que indica Jones.
12: Gana la Argentina, gol de Messi, primer tiempo 1-0, fue a propósito el 10, fue a presionar a Bocinha y casi le saca la pelota a Gerard.
11: Sí, astuto Messi, sabe de estas cosas, fue a presionar, es cierto, a Bocinha y este no tuvo, no tuvo mucho campo para meter la finta, para meter el regate. Y tuvo que desesperadamente sacar a un costado cuando Messi fue a presionar al arquero de Cabo Verde.
12: Va el esférico para Duarte, Duarte que maneja el esférico, mete por el medio, recibe por allí Laros Duarte, el otro es Teroy Duarte para el equipo de Cabo Verde, sector izquierdo López que recibe, lateral por la zona zurda, hace la pausa, retrocede, mete por el medio, insiste por allí Cabral, el número 7 está pidiendo sobre la derecha, el 22 Steven Moreira, viene la pelota para el equipo de Cabo Verde, va Pico López, tocó el esférico para Moreira, Moreira pisa el esférico, la marca en esa zona, ya recupera el conjunto argentino, después se fue al piso, falta, no, dice el árbitro que no hubo falta del futbolista Ryan Méndez, ahora va López, Duarte con el esférico abriendo sobre la punta derecha. Pina, Kevin Pina retrocede. Borges tiene el balón en su campo para el conjunto de Cabo Verde.
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12: Ahí está la televisión internacional que repite. Fue Messi para presionar. Y Bocinha que esta vez sigue exigido, tuvo que sacar esa pelota por línea final, ese zurdazo de Duarte, que exigió el arquero Timo Martínez.
11: Deroy era el que encontraba ese, ese despeje deficiente por parte de Enzo Fernández, y le metió un zurdazo que con mucha dificultad fue a buscar el portero Martínez, porque enfrente tenía a varios compañeros. Incluso esa pelota pasa entre las piernas de Cristian Romero.
12: Aquí salida, atención, Duarte, se fue al piso, falta de Romero. Allí está Cristian Romero, comete falta sobre el 7 Cabral, Jovane Cabral al piso, tiro libre para Cabo Verde en su terreno.
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12: Insiste Steven Moreira, mete la pelota por el medio, allí está Rey Méndez, de vuelta para Moreira, atención, intenta tocar de primera sobre la derecha, iba para pedir Nuno da Costa y ya recupera el equipo argentino, salida por intermedio de Paul, tocó para Messi, de primera alarga el pase, marca oportunamente, corta Pico López, queda el esférico para Duarte, Duarte con el esférico, ahora va Pina, Pina que se manda el ataque, abriendo el esférico para su compañero Nuno da Costa, este para Moreira, tendrá que meter por el medio, allí recibe Pina, Kevin Pina, de vuelta para Moreira trabajando en campo del equipo argentino, gana el equipo de Río de la Plata 1-0, Duarte que se apoya, López abierto sobre el sector izquierdo, tiene la pelota, atención, bailotea la presencia en esa zona de Paul, metió por medio Duarte, se equivoca, ya recupera la Argentina, va Martínez, levanta el esférico, contra el pecho del futbolista Pico López. Se recupera el esférico. Va Moreira, ataca el conjunto de Cabo Verde sobre la derecha. Se mete allí Ryan Méndez, jugó por abajo. ¡Está! ¡Gol! ¡De Eloy Duarte! ¡Gol! ¡Gol! ¡De Cabo Verde! ¡Sí! ¡Lo hizo Duarte! ¡El toque del equipo africano campo rival! Parecía un equipo experimentado tocando el esférico en campo de la Argentina. Duarte que recibe, se abre un poquitito en el área, el remate hacia el palo derecho, señores. Qué lindo que es el fútbol. Argentina estaba cuidando el resultado. Es que no tenía chance Cabo Verde, pero apareció en un abrir y cerrar de ojos. Tocaron todos. Ryan Méndez, el capitán, que mete por el medio. Duarte que recibe, paró con la zurda, le pega de derecha y este gol puede hacer historia. Puede hacer historia en el fútbol mundial. Cabo Verde ya le empató a España. Por ahora también le empata a la Argentina. El partido está 1-1.
11: Sorpresa en Miami. Empata Cabo Verde. Argentina que jugaba bien cómodo este partido hasta que Facundo Medina pierde en la salida hasta en forma inconcebible. Saca la pelota hacia el centro, donde ganan muy bien los de Cabo Verde. Y la pelota cae en poder de Ryan Méndez. Este con una calidad terrible. Filtra el pase para la llegada del Eloy Duarte. No tiene problemas, por más de que su posición era sesgada al arco de Martínez, para sacar el remate cruzado, establecer el empate. Sorpresa en Miami. Argentina 1, Cabo Verde 1. Lo hizo Eloy Duarte.
12: El empate de Cabo Verde
13: a los 13 minutos de esta segunda etapa.
14: Y es el gol 253 en la Copa Mundial Norteamérica 2026. Es la primera anotación del mediocampista de Eloy Duarte, 26 años. Milita en el Ludogorets del fútbol de Bulgaria.
12: El partido está 1-1 y ahora arranca otro partido, Gerardo.
11: Indudablemente, ahora sí Argentina va a jugar, no digo con desesperación, pero contra el reloj, y tendrá que adelantar sus líneas, apretar el acelerador a ver si llega el gol que le signifique la victoria, porque por ahora queda preocupado el seleccionado argentino.
12: Está preparando dos cambios el técnico Scaloni. Aquí la pelota por el medio, va a sacar, despeja Pina, despejo el número 6 del equipo de Cabo Verde, que empató 1-1.
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12: Pelota para el Cuti Romero, Romero para el equipo de Argentina. Están preparándose para ingresar 9 Julián Álvarez y 15 Nico González en el equipo de Scaloni. Atención, Messi, estás, Messi, segundo, está el arquero Bocinha, le tapó a Messi, era el gol de Messi, era doblete del astro argentino. Gerard,
11: gran tapada de Bocinha. Messi que acomoda para su diestra, saca el remate, achica muy bien su marco el veterano Bocinha para sacar a un costado en el mano a mano con Messi. Ganó el arquero de Cabo Verde, esa pelota terminó en córner.
12: El tiro libre de esquina para el equipo de Argentina. Ya Messi se hace del esférico para levantar esa pelota. Los cambios en el conjunto argentino. 9 para Álvarez, se retira Martínez. 15 para Nico González. Vamos a ver quién se retira. Se va Thiago Almada. Almada, Martínez afuera, adentro Álvarez y González.
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12: Está preparando también número 10 el equipo de Cabo Verde. Corner para Messi. Le va a pegar el astro, le va a pegar Messi, el goleador. Viene el centro. Bocinha tranquilamente su palo. Se queda con el esférico.
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12: Camilo Monteiro se prepara para ingresar en el equipo de Cabo Verde. Monteiro, casaca número 10 para el primer cambio en el equipo de Cabo Verde, casaca número 10. Aquí salida que corresponde al equipo africano. Bocinha recibe en su terreno, entrega sobre el sector izquierdo. Aquí está Borges con esa pelota para el equipo de Cabo Verde. Va a levantar, metió por el medio, pegó esa pelota peligrosamente en Álvarez. El rebote queda de vuelta para el equipo de Cabo Verde. Va sacando con golpe de cabeza López. Allí está Cabral, se fue al piso. No hubo falta, dice el árbitro. Va recuperando el esférico. McAllister tiene esa pelota, dejando sobre la derecha para De Paul. Ya Molina se manda el ataque. La Argentina golpeada con el empate del equipo africano, pelota de vuelta sobre la derecha de Paul, que mete, recibió McAllister. Messi juega por abajo, habilitando a su compañero que se mete, Nico, el zurdo que va sobre el sector izquierdo. Nico González hace la pausa, no tiene con qué tocar, juega para Medina, traba en esa zona oportunamente Ryan Méndez, colaborando con la zona defensiva. Continúa Nico González, dejando cortita para Martínez, trabaja en campo del equipo africano, el conjunto del Río de la Plata. Viene Fernández, tocó sobre el sector izquierdo, recibe en esa zona Nico González. De vuelta, trabajando Fernández, aparece McAllister, Fernández que levanta sobre la derecha, está pidiendo De Paul primero, Molina dejando para Rodrigo, el número 7 que mete por el medio. Miren, un 4-4 o 4-5 prácticamente pone el equipo de Cabo Verde para defender este resultado, este 1-1.
13: El tiempo de juego 20 horas, 20 minutos de esta segunda etapa. El marcador que ahora indica Johnny. Dame fútbol, quiero
12: fútbol. El primer gol del partido, Lionel Messi. El empate en este segundo tiempo de Eroy Duarte. El encuentro está 1-1.
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12: McAllister, Molina sobre la derecha. Este nunca se va al ataque, siempre mete por el medio, siempre va para De Paul.
11: Claro, el temor, y por sobre todo todos quieren tocarle a Messi el implemento de juego, empezando por De Paul. Ahora, cada vez más ordenado. En el 0-0 se mostró bien ordenado. En el segundo tiempo, cuando perdía, salió a buscar un poquito el partido. Y a partir de ese momento, 5 atrás y después los mediocampistas bien pegados. Un equipo corto hace. Y juegan desinhibido los de Cabo Verde.
12: Atención, Molina. Pecho. Le pegó a esa pelota. Fernández pedía córner. Aparecía Nico González. Pecho y le pegó Fernández afuera. Tiro de meta para Cabo Verde.
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12: Nuno da Costa y Laro Duarte fuera del terreno. Al campo, Monteiro, casaca número 10. Y el 19, Taylon Libramento.
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12: Levanta Bocinha, campo de Argentina. Cae esa pelota, déjame a mí, le dice el Timo Martínez. Emiliano Martínez, dejando cortita para Martínez. Para el otro Martínez, estamos hablando de Lisandro, porque Lautaro ya dejó el campo de juego. Poquísimo lo de Lautaro, un futbolista tan experimentado. ¿Y dónde está jugando? En este partido no apareció casi.
11: No apareció, en ningún momento lo nombraste. Pasa que Argentina es Messi dependiente. Todos están pendientes, justamente bien vale esta repetición de concepto. Todos están solamente para pasarle a Messi la pelota. Justamente Messi en esta última acción encabeza el ataque y lo dejan afuera a costa de una falta por parte del número 6 y lo exhibe la tarjeta amarilla. El canadiense no era para amarilla, no fue fuerte la infracción, él solamente apareció marcando con rigurosidad. Pina es el 6 que es amonestado con tarjeta amarilla en el equipo de Cabo Verde.
14: Así como están las cosas, cuarto empate consecutivo de Cabo Verde, 3 de ellos contra campeones mundiales, España, Uruguay y Argentina.
12: Sí, señor.
14: Y en su debut mundialista.
12: En su debut, exacto. Primera participación, tiro libre para el equipo de Argentina. Tarjeta amarilla para Kevin Pina, casaca número 6. Es cierto lo que dice Gerardo. No lo toca, lo toca, pero no para golpearlo. Simplemente una falta táctica. Tiro libre para Messi. Está por allí De Paul. Messi de zurda. Le va a pegar directo al arco. Se fue el 10, le pegó la barrera. Un tirito de Messi. No pasa nada. Salida que corre por el equipo de Argentina.
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12: En ese remate de Messi para tapar, Bocinha puso, como se suele decir vulgarmente, hay que poner huevo. Aquí puso huevo. Puso realmente lo que tenía que poner el arquero de Cabo Verde para tapar. Caso contrario, era segundo de Argentina. De derecha, Messi y Gerard.
11: Claro, pero la decisión y la determinación que tuvo Bocinha, el arquero, de salir a achicar su marco. Achicó muy bien, prácticamente lo atora. Y no tuvo otra cosa, Messi, que patear. No es... patear al bulto, como se suele decir, pero él es lo único que le quedaba, porque le encimó muy bien, le achicó, porque es, la jugada pedía eso, sacar el remate franco al arco, y la gran actuación de Bocinha hace que el partido siga 1-1.
14: Habíamos dicho que el autor del gol de Cabo Verde juega en Bulgaria, en el Ludogorets, y es la primera vez en toda la historia de los mundiales que anota un futbolista que pertenece a la Liga Búlgara de Fútbol.
12: Aquí la salida que corresponde al equipo de Argentina. Viene la pelota para Enzo. Se prepara Álvarez. Julián quiere limpiar el camino. El hombre de Atlético de Madrid que podría ir al Barcelona. Tocó para Martínez. Lisandro que juega. Después que recibe el 7 que levanta esa pelota. Y va sacando Borges con golpe de cabeza. Y va sacando. Despeja. Saca López para el equipo de Cabo Verde. Aquí venía la pelota para Ryan Méndez. Metía por el medio. Ya recupera la Argentina. Trabaja con el esférico. González mete por el medio. Allí está con esa pelota Enzo Fernández. Intenta regresar, juega, entrega sobre el sector izquierdo, corre Nico González que recibe, no tiene con quién tocar, hace la pausa, va a meter por el medio, sin embargo decidió tocar para atrás para Enzo Fernández.
13: El tiempo de juego ahora 25 minutos de esta segunda etapa del marcador que indica Jones.

0: Y dan la cámara lenta que ofrece ahora la TV. No, no hay falta.
1: No, falta. Por favor.
0: Messi viejo, zorro, se deja caer. Y el canadiense Fischer compra este acting de Messi y la posibilidad del segundo a favor de la Argentina, porque es hace a escasos centímetros del área grande, ligeramente tirado hacia el sector izquierdo, y bueno, es el perfil para el 10 de Argentina.
2: Le va a pegar esa pelota de vuelta a Messi, pero para mí es para un diestro.
0: Es para un diestro, para entrarle fortísimo de colocado, pero como es habitual, Messi es dueño de todo, hasta del equipo, de la ropa, de la indumentaria de sus compañeros. Y ni hablar de una pelota parada.
2: Sí, señor. Está Julián cerca, el 9. Messi se fue, le pegó. ¡Bocinha! ¡Sensacional! ¡Sensacional! ¡Cómo se tira el arquero! Es que todo el mundo está esperando que se prepare, se perfile mejor Messi. Sin embargo, él no perdió mucho tiempo, le pegó, pero adivinó Bocinha para sacar esa pelota al córner, Gerard.
0: Monumental Bocinha, el arquero de 40 años, para sacar esa pelota donde Messi había acariciado buscando el palo izquierdo. Incluso Messi después se lleva las dos manos a la cara, no creyendo ese tapadón que aplicó Bocinha, que estaba todavía colocando la barrera, y este acelera sus pasos y en un salto felino espectacular, Bocinha.
2: La tapada de la copa.
0: Totalmente, pero me sacaste ahí de la punta de la lengua lo que te iba a decir. La tapada del Mundial, Johnny, a cargo de Bocinha, le sacó a Messi el tiro libre.
2: Impresionante, porque él estaba dirigiendo la barrera.
0: Claro, él estaba los 7 metros. 7 metros con 32 que tiene el arco de largo. Es de consideración. Para llegar ahí tenés que tener unos reflejos, pero intactos. Y a los 40 años, Bocinha demostró que se puede llegar a esa pelota, y así lo hizo.
3: Y se le cumple el sueño a Bocinha, que antes del inicio del Mundial había dicho: sueño un día jugar contra Messi y hacerle una gran tapada.
2: Sí, exactamente, la tapada de esta Copa del Mundo 2026 se produjo en este remate, realmente, porque estaban discutiendo los compañeros. Bocinha estaba dando indicaciones a sus compañeros, estaba en su palo y allí ya le pegó Messi. Y después se va y le habla al árbitro, le dice si estuvo correcto el 10. El árbitro le dice que sí, porque ya había autorizado para ese remate. ¿Qué tapó Bocinha? El partido está 1-1. Pausa por hidratación. En Miami el encuentro 1-1.
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3: Y en medio de tanta Copa del Mundo se juega la intermedia. Arrancó esta tarde la 13ª fecha. Tacuarel le ganó de visita en el Municipal de Carapeguá 1-0 a Paraguarí. El gol lo hizo Santiago Salcedo, minuto 22 del segundo tiempo. En otro partido, Fernando Lamora y 3 de noviembre empataron 2-2 en campo de barrio de Fernando Lamora. Los goles del partido: Augusto Franco y Rosney Aquino para Fernando Lamora. Ángel Gómez y Rodrigo Arevalos convirtieron en los goles para 3 de noviembre. Mañana no habrá fútbol de intermedia, sí el domingo a las 10 en el Municipal de Carapeguá, Santaní, General Caballero. El domingo a las 15, mismo escenario, Sportivo Carapeguá, Sol de América. El domingo a las 15 en Villalles, 12 de junio, Resistencia. El lunes 16:30 en Villa Alegre, Encarnación Guaireña. Lunes a las 19 en Villa Hayes, Benjamín Acebal, Deportivo Capiatá. Y martes a las 19 en el Erico Galeano, Atlético Tembetar frente a Independiente.
2: Perfecto, gracias Rondaría por esos datos. Tacuarela ganó a Carapeguá, Gerardo.
0: Sí.
2: Ay. ¿Qué les pasa al rojo de Carapeguá, Gerardo?
0: No, sé qué le pasa a los potros. Habían arrancado bien este campeonato y hoy día está media tabla para abajo. Estaba en la
2: ya,
0: media.
2: ¿Ya lo sacaron a Hugo Marcelo?
0: Sí, hace tiempo. Sí. Lo dejaron ahí a Felipe Peralta. No sé, que después de esta última derrota, creo que va a venir otro técnico.
2: va sacando Bocinha, el arquero del equipo de

0: Cabo Verde. El partido está 1-1. Con golpe de cabeza, Mike Callister entrega sobre la derecha. Marca oportunamente, despeja Moreira. La salida para el equipo de Cabo Verde. Pelota por medio. Atención, va libramiento, libramiento con el esférico. Falta de Mike Callister. Lo toca al 10, al número 10, pero de Cabo Verde. El que iba al piso, en este caso Monteiro. Habrá tiro libre para el conjunto de Cabo Verde.
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0: Tiro libre para el equipo.
2: A esta altura, a ver, ¿cuánto? 31 minutos. 31 de la minutos. Segunda etapa, casi 32. Y ya se le ve nerviosa a la selección de Argentina.
0: A ver, está colocando esa brota. ¿Quién? ¿Quién está colocando la trionda? ¿Quién le va a pegar? Es Pina.
2: 35 metros aproximadamente, es el número 6. Sí, Pina, sí señor.
0: Kevin Pina, concentrado. Está por allí López. Autoriza el árbitro, va Pina, le pegó por abajo. Ese remate que va por línea final. ¿No tenía otra opción, Gerard, para centro, por ejemplo?
2: Y esa opción pedía la jugada. Meter el centro, ir a buscar, llevar mucha gente, porque llevaron mucha gente. Pero Pina, el volante central, optó por sacar el remate franco al arco, pero le pegó muy mal a esa pelota y desperdició una buena ocasión el equipo de Cabo Verde.
0: El Cuti Romero al piso, falta de libramiento, número 19. Ahí está el libramiento con su peinado al piso. El Cuti, tiro libre para la Argentina.
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0: Atención, libramiento fue, presionó. El árbitro dice que no hubo falta. Después sí le comete falta a Martínez, que sigue la jugada, indica el árbitro. Allí aparecía Álvarez, pero anticipa. Muy bien Moreira, Moreira con esa pelota. Juega para Méndez, Ryan, que pierde. El esférico mete por el medio. Ahí está Julián. Va trabajando Enzo Fernández para el equipo de Argentina. Va dejando por allí para, en este caso, Mike Callister. Enzo al piso. Se queja de un golpe. Se aproxima el árbitro. Falta, dice el árbitro, de Pina sobre Enzo Fernández. Lo toca el 24. Un toquecito sobre el pie derecho. Se fue al piso, pero ya se levantó. Tiro libre para Argentina.
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0: Ataca la Argentina, segundo en camino, pero va sacando con golpe de cabeza López. Metía por el medio, Sidney López. Es lateral en ataque para el equipo del Río de la Plata.
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0: Afuera Méndez, el 26 y el 17 en el equipo de, a ver, el 7 también se retiró, Cabral y Méndez. A ver, te digo, Gerardo, para anotar, número 17, Willy Semedo, exacto,
3: y 26, Elio Varela, que le había hecho un gol a Uruguay. Elio Varela.
0: Perfecto. Elio Varela. A ver, ¿en qué puesto juega Elio Varela? El 26, Elio Varela. Así como Elio Vera.
2: Sí, Varela creo que es delantero. Y después el otro es volante.
3: Varela es delantero del Maccabi Tel Aviv, sí, de Israel.
2: Sí. Y Bocinha juega en la segunda de ascenso del fútbol de Portugal. La figura de este partido, indudablemente. No interesa cómo termine este partido. Que a propósito, va entrando en su fase determinante. 35 minutos de la segunda etapa y cada vez Argentina se va a ver más con la desesperación y otro rival, la hora.
0: Ahora sí, señor. Aquí está Martínez. Martínez con ese pelota, Lisandro. Continúa, juega para abajo. Metieron por el medio. Atención, el pase de Álvarez para Messi que abrió sobre el centro derecho. Molina le pegó. ¡Oh! Esa pelota cerca del palo. Conectó López. La suerte está con Cabo Verde, Gerard.
2: Sí, Pico López. Providencial el cruce del central Pico López, casaca número 4, ante el envío por parte de Nahuel Molina. Metió un buscapié, se terminó en córner esa acción.
0: El centro viene, saca con golpe de cabeza, despeja López, sacando el hombre del equipo de Cabo Verde. Rebote queda por allí para Martínez. Martínez que intenta, es para el equipo de Argentina. Aparece Enzo Fernández que levanta el esférico en forma equivocada. Despeja, va por un costado. Salida que corresponde al equipo de Cabo Verde sobre el sector izquierdo en su terreno.
1: El tiempo de juego ahora, 36 minutos de esta segunda etapa. El marcador que indica Johnny.
0: El cotejo está 1-1. Sí, lo escucha muy bien, señoras y señor. Argentina ganaba 1-0, gol de Messi. Apareció De Roy Duarte, Ryan Méndez, el pase y el 14. Duarte puso el empate. Cotejo está 1-1.
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0: Va Lisandro Martínez, juega para abajo. Recibe Martínez, en este caso González. De vuelta trabajando por intermedio de Medina. Medina que juega para Martínez, dejando de vuelta en sector de campo rival. McAllister, el número 20 que le va a pegar. Está pidiendo Rodríguez. Rodrigo de Paul va para él, levanta el esférico, cambia de costado, de vuelta para Martínez. Está teniendo mucho la pelota el equipo de Argentina, pero con los centrales y con los volantes. Poca actividad en la delantera, Gerard.
2: Y no le caen ideas a esta altura del partido a los argentinos, salvo cuando entra Messi en acción. El sector izquierdo apareció hace unos minutos Nico González, que es bien desordenado, es rápido. Prácticamente es uno de los favoritos del técnico Scaloni. Siempre, si no arranca de titular, siempre lo envía en el segundo tiempo. De zancadas largas, pero bien desordenado es Nico González, que hasta aquí no produjo absolutamente nada. Y lo de Facundo Medina, inentendible. Un jugador que juega en el fútbol francés, en el fútbol top de Europa, que tenga que jugar así, de esa manera. Él había regalado la pelota para que termine en empate de Cabo Verde.
0: Después estaremos con Colombia, gana junto a los Rojas. Jorge y José cuando ataca el equipo argentino. Atención, pelota que viene sobre el centro ligero para Nico González por abajo. Cierra Pina, saca Kevin, es córner para el equipo del Río de la Plata.
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0: El tercer cambio del equipo argentino. Se retira De Paul, va Paredes. El 5, Leandro Paredes, el hombre de Boca, ya está en el terreno número 5.
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0: Qué raro que el técnico lo saca a De Paul.
2: Y no sé, poner un volante cuando Argentina necesita inspiración. Paredes es un volante central, aunque también suele romper líneas y se suele atrever a llegar hasta las últimas líneas cuando Medina
0: se lesionó.
2: Flojo el partido de Medina y ahora se queja, creo que de una afección muscular, por eso está sentado y rendido dentro del campo de juego.
0: Golpeó el piso Facundo Medina, ya no va a continuar en el equipo argentino. También está Enzo, está calambrado Enzo. Físicamente, la Argentina...
2: Sí, devastado.
0: Devastado, sí, señor.
2: Que le hizo correr mucho. Es ordenado, es aplicado este equipo de Cabo Verde y tardaron incluso en desatar el nudo para llegar al primer gol del equipo argentino. Sobre el minuto 29 de la primera etapa había llegado esa genialidad de Messi. Y después no produjeron mucho. Sí se encontraron con ese frontón ordenadísimo de parte de Cabo Verde. En el segundo tiempo salió a jugarle, a hacer un equipo corto, encontró el empate y ahora la dificultad para Argentina es tremenda cuando quedan prácticamente 5 minutos de los 45 de la segunda etapa.
0: Señoras y señores, se retira Facundo Medina. Recordemos, este empate, después tendremos 30 minutos, 15-15. Para saber si se termina en ese tiempo o vamos a definición por penales. Medina fuera del terreno. Está Tagliafico, casaca 3 en Argentina.
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0: Ya está en el terreno Nicolás Tagliafico, número 3 en el equipo de la Argentina se retiró. A mí me pareció extraño que haya jugado Facundo Medina, porque Tagliafico es el titular.
2: Titular, pero le ha ganado en esa pulsada últimamente Facundo Medina, pero Facundo Medina...
0: Muy poquito, Gerard.
2: Sí, muy poquito, no sé. Ha de ser un excelente jugador, pero al menos en este partido que yo lo he visto era de lo más flojo que presentó el equipo albiceleste. Y a ver, ¿en qué minuto? Julián Álvarez entró en el minuto 18, el centro delantero. Y hasta aquí tampoco, poco.
0: Va Messi limpiando camino sobre la punta derecha. Messi, último sector del campo, coloca el centro. Va sacando con golpe de cabeza Borges. El rebote está, el remate arriba, afuera. El remate de McAllister, que pide córner. Derechazo, arriba, afuera. A ver qué dice el árbitro. ¿Cambia de postura?
2: Sí, al parecer corrigen la tarea del árbitro, porque sí. Messi se había filtrado como puntero derecho. Sacó el centro, el despeje de la defensa de Cabo Verde, aprovecha para sacar el remate McAllister, se desvía en un jugador de Cabo Verde y la pelota termina en córner, y esta posibilidad para la Argentina cuando se va cerrando el partido. Ya tenemos 42 minutos.
0: Le va a pegar Messi, el tiro libre de gira sobre la punta derecha, el zurdo enviará el 10, autoriza el árbitro, viene el primer palo, el arquero Bocinha, que va sacando con golpe de puño, corre para alcanzar, esa pelota Leandro Paredes, alcanza, está pidiendo Messi, Leandro se mete por el medio, dejando cortita, esa pelota para el Cuti Romero, levanta Tagliafico, mete la pelota sobre el sector ligero para que vaya al ataque en número 13 del equipo de Argentina, metida por el medio, insiste por allí, aparece Julián Álvarez, ahora Lisandro, toca el esférico. Trabajando Enzo, Tagliafico, mete por el medio, Julián, se prepara, se perfila, juega para abajo, no tiene con quién tocar, entregó para Messi, el 10, que toca, a ver qué pasa, Messi se abre un poquitito, continúa con esa brota, atado los pies en el balón y después se va sacando oportunamente, despeja Semedo para Cabo Verde sobre la derecha.
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0: Última parte del encuentro, señoras y señores, el equipo de Argentina no puede, vamos a 30 minutos más, o será capaz el equipo argentino de vencer a esta dura defensa mediocampo del equipo de Cabo Verde. Sobre la derecha aparece Molina, que toca, recibe Leandro Paredes, tiene la pelota, entrega sobre la derecha, allí recibe Messi se manda al ataque, la marca en esa zona de Cabral, no le deja progresar López Cabral, juega para abajo Messi. Esa pelota quedó para Pico López. Casi se complica el central. Pide mano. El árbitro cerca dice que no pasa nada, Gerard.
2: Y Argentina busca con desesperación el tanto que pueda significarle el triunfo. Messi mete un centro a la olla. Aparece el número 4, Pico López, para bajar esa pelota. Para defender, saltó, vamos a ver si lo llaman o no del VAR, se está revisando, es entre el pecho y la para mí no hubo ninguna intención, no, es el pecho del central de Cabo Verde, pero los argentinos piden desesperadamente que es penal, insisto, para mí no fue penal.
0: El árbitro Fischer en este momento dice que no pasó nada. Es totalmente de acuerdo con el árbitro del VAR.
2: Claro, porque Armando Villarreal. El pecho le pone el matungo, Pico López, el número 4, que es uno de los puntales de este 1-1 parcial que se está dando en este partido.
0: Martínez, que toca, recibe Tagliafico, de vuelta para Juliana. Álvarez mete por el medio, Leandro Paredes, en forma frontal, tranquilamente. Sale el arquero Bocinha y atrapa esa pelota para el equipo del Atlántico.
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0: Enzo que toca, recibe Álvarez, baja por rival, el número 9, que maneja el esférico, dejándolo para Leandro Paredes, maneja esa pelota, cabeza levantada, pelota al piso, está pidiendo Tagliafico, se manda el ataque lateral, procito ligero, a ver qué pasa con Leandro Paredes, se hace la pausa, mete por el medio allí Martínez, de derecha, ahora dejó para su zurda, juega de vuelta para Leandro Paredes, se prepara, va dejando cortita para Nico González, que devuelve a Leandro Paredes, el equipo de Argentina ya se desespera, va el capitán Messi, centro, Nico González bajó de cabeza, allí está Libramento, intenta la marca en esa zona, uno para el equipo de Argentina, el rebote quedó para Tagliafico. Pacheco, juega para Enzo Fernández, que se apoya en Leandro Paredes, se prepara Julián, dejó para su zurda, le va a pegar, se abre un poquitito, remate por abajo, pegó, se abre Borges y ya va sacando Pina para el equipo de Cabo Verde. Marcamos el tiempo.
1: El tiempo de juego ahora 45 minutos de la segunda etapa, el marcador que indica Jones.
0: Empate Argentina, Cabo Verde 1-1, va al 5, Leandro Paredes, Argentina y la pelota monopoliza el juego, el balón, el equipo de Argentina, pero por ahora no puede, no le alcanza, 1-1 el encuentro.
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0: Mañana bien temprano a las 6 de la mañana ya vamos a arrancar la previa con todos los compañeros, una tarea en conjunta, TV, radio, streaming, todo el equipo de ABC en la previa de nuestro fútbol, del partido de la selección de Paraguay ante Francia. Va Leandro, le pegó, un tirito, papita, paloro para el arquero Bocinha, que se queda con esa pelota.
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0: Señoras y señores, última parte del partido, 8 minutos adicionó el árbitro, el señor Fischer. Jugada repetida, el pecho, cabeza pecho del futbolista Pico López, del equipo de Cabo Verde. Estos futbolistas tendrían que fichar por algunos equipos. Cuando va atacando el número 10, Monteiro, mete por el medio, ya reconquista McAllister para el equipo de Argentina, Steven Roux.
3: Recordando que en el Mundial de Qatar 2022, Argentina fue dos veces al tiempo suplementario. En cuartos de final contra Países Bajos, le ganó 4-3 en penales. Y en la final ante Francia, que le ganó 4-2 desde los 12 pasos.
0: Perfecto, aún así llegó fino a la final contra Francia.
3: Correcto.
0: A pesar de haber jugado, porque Francia jugó algún partido de alargue.
3: Francia no. Francia
0: siempre en tiempo normal.
3: Le ganó 3-1 a Polonia en octavo de final. Le ganó 2-1 a Inglaterra en cuarto de final. 2-0 a Marruecos en la semifinal. Y perdió la final en penales ante Argentina.
2: Y ahora estamos prácticamente a 5 minutos de la prórroga.
0: Va ese centro de Molina, cruza el portal del equipo de Cabo Verde, aparece sacando esa pelota libremente, el rebote queda de vuelta para el equipo de, en este caso de Argentina, por intermedio de Enzo, toca esa pelota, McAllister juega para abajo, recibe Messi, de espalda al arco, Messi con esa pelota, Messi escondió el esférico, atención, se fue al piso, falta del hombre de Cabo Verde sobre el 10 argentino, tiro libre para el equipo del Río de la Plata.
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0: Un toquecito sintió Messi, se fue al piso, el árbitro Fischer, por supuesto que le va a dar ese tiro libre peligroso para la Argentina.
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0: Coloca Messi. Ahora que tiene que atender.
2: Es para Bocinha. Su perfil. ¿Sí? Vamos a ver Bocinha. Otra vez el duelo de la noche, el duelo de Miami entre Messi y Bocinha, el gran portero que tiene Cabo Verde.
0: Dialoga Martínez con el árbitro. Está por allí Julián, Leandro Paredes también, tiene buena pegada. Pero Messi, dice el 10, que es su chance, que es su pelota. Ya lo mira Bocinha, este da indicaciones. El arquero del equipo de Cabo Verde, ya no quiere inconvenientes. Va hacia el medio del arco, Messi con este tiro libre. El partido está 1-1, con esto vamos a 30 minutos más, 4-30. De los 8 que ha adicionado Fischer, el canadiense, Messi retrocede, autoriza el árbitro, se va el 10, el otro 10 está en el piso, Monteiro, va Messi, Bocinha, rebote, cabezazo de Lisandro Martínez y Bocinha se queda con esa pelota, Gerard.
2: Sí, un veneno a media altura, incluso para dificultar más la tarea de Bocinha. Esa pelota bota antes, pero este, con mucho criterio, hace rebotar, hace una de volley. Mete hacia el centro, pero después un argentino no puede sacar provecho. Creo que fue Álvarez, de esa situación del rebote que dio Bocinha. Posteriormente ya quedaba todo anulado. Respira el equipo de Cabo Verde. No pudo Messi de tiro libre en la noche de hoy con Bocinha.
0: Va sacando Leandro Paredes con golpe de cabeza acá por rival. Tiene el esférico el equipo de Cabo Verde. Falta, dice el árbitro. Falta de Nico González sobre Moreira. Tiro libre para el equipo del Atlántico. Marcamos el tiempo.
1: El tiempo de juego ahora 50. 50 minutos de esta segunda etapa. El marcador que indica, Johnny.
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0: El partido está 1-1. 1-1. 2 minutos con 20 segundos para terminar el partido. Tiro libre para el equipo de Cabo Verde. Se prepara el número 10. Monteiro le va a pegar. Centro para la cabeza de López. De Borges.

0: esa pelota, todavía en su terreno, cruzó la frontera, entregando sobre el sector izquierdo, el derecho, perdón. Allí intenta, libramento, protege el esférico, 12 en la marca, intenta salir, salió nomás airoso, el 17, el del equipo de Cabo Verde, pero despeja, saca Martínez, va por un costado, cerca de la banca de Cabo Verde, lateral para el equipo africano.
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0: Insiste el equipo de Cabo Verde, tiene la pelota dejando cortita. En este caso,
2: la última vuelta del cronómetro, Johnny.
0: Sí, señor.
2: 7:15 de los 8 que adicionó el canadiense.
0: Va sobre la punta zurda. Atención, se mete en esa zona. López quiere limpiar camino, se fue. Para mí hubo falta, no dice el árbitro. Y ya va saliendo el equipo argentino. Segundos para que pueda culminar esta primera etapa. Atención, contra el pecho, va libramiento, levanta el esférico. El 17 que corre, a ver si llega primero. Empuja también a su marcador, se fue al piso el hombre del equipo de Argentina, sector izquierdo. Tiro libre para el equipo argentino.
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0: Señoras y señores, 30 minutos más, así como el partido Egipto-Australia, vamos a tener en este partido Argentina-Cabo Verde, que está 1-1. Va Tagliafico, el árbitro dice, señores, suficiente, no va más. 8 minutos también adicionó el señor Fischer, final del partido en Miami. El 10 se apagó. En el segundo tiempo se apagó el 10, la magia. Entonces, Cabo Verde pudo empatar, terminó 1-1.
3: Muy bien, muchas gracias. Fueron los relatos de Johnny González, comentarios de Gerardo Figueredo. Y tendremos por quinta vez en esta Copa del Mundo tiempo suplementario. Segunda vez en esta jornada. Así como el día 29 de junio, cuando Alemania y Paraguay fueron al tiempo suplementario tras el 1-1. Se mantuvo el resultado en los 30 minutos y en tanda de penales Paraguay le ganó 4-3 al cuadro alemán. Ese mismo día Países Bajos y Marruecos empataban en Monterrey 1-1. Se mantuvo el 1-1 en 30 minutos y en tanda de penales Marruecos dejó atrás a Países Bajos por 3-2. El tercer partido que recurrió a tiempo suplementario fue el que se disputó en Seattle, Bélgica-Senegal. Habían empatado 2-2 en trámite normal, pero Bélgica en tiempo suplementario terminó ganando ese partido por 3-2. Y esta tarde, bien temprano, Australia-Egipto. Habían igualado 1-1 en tiempo normal, se mantuvo el 1-1 en trámite en tiempo suplementario y en tanda de penales la victoria fue de Egipto por 4-2. De esta manera, quinto partido de la fase de 16avos que se va al tiempo suplementario. Cuando observamos a Shakira en el estadio de Miami, ¿sí? Allí ella vive con Milan y Sasha, sus hijos. Ahí están rodeándola a la cantante colombiana, observando el partido de la Copa del Mundo en el Hard Rock Stadium en Miami, Argentina-Cabo Verde, que va al tiempo suplementario. Y lo de Cabo Verde para destacar, porque ha jugado 3 partidos en la fase de grupos, ha igualado sus 3 encuentros, ante España, campeona del mundo, 0-0, ante Uruguay, campeona del mundo, 2-2, y había empatado también su tercer partido que le ha depositado en esta instancia, recordando ese tercer duelo de la selección de Cabo Verde. En la fase inicial, el conjunto había igualado ante Arabia Saudita 0-0. Con 3 empates llegó a los 16avos y ahora está empatando ante Argentina, su 4º empate en el Mundial, el 3.º ante una campeona del mundo, contando Uruguay, España y Argentina, y considerando que es su debut en la historia de los Mundiales. Antes de que arranque el tiempo suplementario, lo analiza brevemente Gerardo Figueredo y es una presentación del diario ABC Color.
4: Sí, sorpresa enorme en Miami con este gran empate que se dio entre Cabo Verde y Argentina. Argentina que todo el mundo lo catalogaban como el gigante Goliat en este enfrentamiento ante un David que fue creciendo en la medida que iba transcurriendo los minutos y por sobre todo fue un equipo muy ordenado y a veces hasta atrevido para proponer fútbol y llenar de angustia y desesperación cuando el partido entraba en su parte determinante, por sobre todo en el segundo tiempo. Argentina creyó que esto iba a ser mero trámite. Todos jugaban en función a lo que tenía, lo que podría hacer Messi, que es indudablemente talento puro, pese a estar ya entrado en edad.